0: cuestionado la rapidez con la que se tramitó el proyecto en la Cámara de Diputados y advirtieron que en el Senado esperan una discusión más extensa. A eso se suman las críticas por las distintas señales que ha dado el gobierno sobre cuánto podría extenderse la discusión.
1: Tenemos una posición unificada, disponible a trabajar y a escuchar en la medida que el gobierno también tenga la buena fe de plantear un diálogo honesto, sin urgencias.
2: Ellos primero tienen que ponerse de acuerdo, claramente, qué es lo que quieren transmitir.
0: Pero según el propio titular de Hacienda, Jorge Quirós, quien había fijado junio como meta para despachar el proyecto, no existirían diferencias con el jefe de gabinete, Claudio Alvarado, respecto de la estrategia para enfrentar la discusión en el Senado.
3: Tengo siempre plena coincidencia con el ministro Alvarado y lo que él dijo es que si hubiera disposición al diálogo de parte de la oposición, estamos también dispuestos a tomarnos el tiempo para ello.
0: Tiempo que no solo buscarían destinar para dialogar con la oposición, sino también con senadores independientes que aparecen como claves para la aprobación del proyecto. Entre ellos, Miguel Ángel Calisto y Karim Bianchi. Precisamente este último protagonizó un acercamiento con el Ejecutivo que generó molestia en el senador independiente y ex-RN Alejandro Kuzanovich, quien ya adelantó que rechazará la idea de legislar.
4: Yo estoy bien disponible a poder contribuir a votar a favor. Pero esa decisión hoy día no la tenemos 100% cerrada porque estamos recién revisando.
5: Si el oficialismo busca estabilidad legislativa, debe entender algo básico. No se puede pedir lealtad permanente marginando a quienes sostienen el proyecto en las regiones. Los parlamentarios regionales no son simplemente botones de votación.
0: Pero Alejandro Kuzanovich no es el único parlamentario oficialista que ha cuestionado la conducción política del gobierno.
6: Me consta que el ministro Quirós no quiso escuchar a diputados de Renovación Nacional en la Cámara. A pesar de ello, RN aprobó el proyecto. Ahora en el Senado lo ideal es sacar el proyecto de forma rápida, pero para eso el ministro Quirós se debe bajar del pedestal. Escuchar y no tomar decisiones que comprometen el capital político de quienes hoy día apoyamos al gobierno.
7: El ministro Quirós ha sido una persona muy, muy llana a escuchar, además muy flexible, y por lo tanto yo estoy seguro de que esas mismas condiciones de diálogo, esas mismas condiciones de querer construir acuerdos va a estar plenamente presente.
0: Acuerdos que desde el propio partido del ministro José García Ruminot esperan alcanzar con el gobierno en torno a al menos 8 propuestas que este lunes se entregaron al ministro de Hacienda. Entre ellas una rebaja del impuesto corporativo desde un 27 a un 22% y un rediseño de la indicación que proponía eliminar la franquicia tributaria Sense, una norma que fue rechazada en la Cámara, pero que el Ejecutivo ya anunció que buscará reponer durante la discusión en el Senado.
8: El Ministerio de Hacienda entregó hoy el informe de finanzas públicas del primer trimestre de 2026. En la instancia, el titular de la cartera, Jorge Quirós, sostuvo que las conclusiones se alejaron de las proyecciones del gobierno anterior y de las metas comprometidas durante la campaña del presidente José Antonio Kast. En las nuevas cifras, el documento muestra que el PIB va a crecer apenas 2,1% en el año 2026 y no superará el 2,3% en ningún año hasta el 2030. Además, el ministro de Hacienda, Jorge Quirós, advirtió del error, según él dijo, de 10.000 millones de dólares en proyecciones de deuda hechas por la administración anterior. Escuchemos lo que dijo el jefe de cartera.
9: El número que se previó el año pasado de 1,8 resulta inverosímil. Ya se veía que era inverosímil en marzo de este año. Gasto subestimado, ingreso sobreestimado. Llegamos a un número de 2,9. Respecto a ese número de 2,9, se está haciendo un esfuerzo. Y por eso nuestra predicción, en base al esfuerzo que ya se ha hecho, los números que tenemos en la mano, se prevé un déficit de 2,4. Hemos detectado una inconsistencia en la proyección de la deuda que había, de la deuda futura que había en el informe de finanzas públicas del cuarto trimestre del año pasado. Esta inconsistencia nos llamó poderosamente la atención y por lo tanto se ha instruido también una investigación interna de carácter administrativo para determinar cómo fue que ocurrió aquello.
8: El ahora expresidente de Codelco, Máximo Pacheco, presentó su renuncia al directorio de Nova Andino Litio. En su último día, como mandamás de la cuprífera, Pacheco envió una carta dirigida al nuevo presidente del directorio de Codelco, Bernardo Fonten, en la que presentó su renuncia indeclinable al directorio de la empresa conjunta entre la cuprífera y SQM, encargada del desarrollo del litio en el Salar de Atacama. Además, Pacheco criticó a quienes gestionaron y cuestionaron su gestión, señalando que transformaron la actividad en un campo de disputa miope y pequeño.
10: Valoramos la decisión de Máximo Pacheco de dejar la presidencia de Nova Andino Litio, dada su salida como presidente de Codelco. Se inicia una nueva etapa que debe estar marcada por la excelencia de la gestión, la seguridad de los trabajadores, la transparencia y el buen uso de los recursos públicos, que se traduzca en un mayor aporte al Estado y a los chilenos.
11: Creo que responde a la presión que ha recibido Máximo Pacheco de parte de las nuevas autoridades. O sea, vemos lo que pasó con el escándalo de esta producción inflada en cerca de 27.000 toneladas, vemos lo que ha pasado con las auditorías, y esta presión finalmente está marcando esta salida un poco obligada de Máximo Pacheco del directorio Nova Andino también. En el último año, Codelco se embarcó en una serie de proyectos gigantes, que le llamaba estructurales, que buscaban, más que aumentar la producción, buscaban sostenerla. Pero lo que ha pasado en la práctica es que estos proyectos no han dado los frutos que se ha buscado en el tiempo, y han dado menos producción, han tenido atrasos y han tenido mucho sobrecosto.
8: Hoy inició una nueva audiencia de formalización en contra de Alberto Larraín y María Constanza Gómez por una de las aristas del caso Procultura. Son más de 1.100 millones de pesos cuestionados por la Fiscalía, que imputa 6 delitos de apropiación indebida a Alberto Larraín y a la ex representante legal de la Fundación Constanza Gómez. La nota es de Juan Cristóbal Cható.
12: Esta vez en su arista en Antofagasta, la Fiscalía reactivó las formalizaciones del caso Procultura. Ahora en el Juzgado de Garantía de la Ciudad Nortina, la Fiscalía Regional formalizó al fundador de Procultura, Alberto Larraín, y a la ex representante legal de la Fundación, Constanza Gómez, por 6 delitos de apropiación indebida. En concreto, el Ministerio Público acusó que la Fundación se habría adjudicado fondos por cerca de 1.100 millones de pesos en convenios tanto con el gobierno regional como con la Seremi de Vivienda, sin concursos previos y dejando los proyectos inconclusos. Se trata de cerca de 630 millones para la restauración de fachadas históricas y cerca de 500 millones por el programa de asentamientos precarios del Ministerio de Vivienda.
13: En rigor, es muy parecido a lo que ya planteó alguna vez en Santiago y fue desestimado de manera muy contundente por los tribunales de Santiago. En este caso, el Ministerio Público como que se repliega, reordena su imputación, sigue un poco a lo que ha planteado el Consejo de Defensa del Estado. O sea, ya toda la estructura de un fraude inicialmente imputado, y los hechos son demasiado similares, ya ha abandonado esa idea de una defraudación.
12: La decisión de formalizar por apropiación indebida marca un cambio en la estrategia de la Fiscalía después de que, al intentar formalizar por fraude al fisco en base a hechos similares ocurridos en Santiago, sufrió una serie de reveses, tanto en tribunales de garantía como en apelaciones.
14: El fraude al fisco y la apropiación indebida son delitos distintos. Ahora bien, en ambos se comparte el hecho que existe una afectación patrimonial y también una maquinación fraudulenta. En el fraude al fisco, quien comete este delito es el funcionario público o un tercero coludido con él, precisamente para defraudar al Estado. En el caso de la apropiación indebida, también existe una afectación patrimonial, un engaño, pero en este caso se reciben los dineros legalmente, pero la persona encargada de devolverlos no lo hace o los destina a un fin distinto al que estaba previsto.
12: En medio de la formalización, la defensa también solicitó que la causa se traslade a Santiago por hallar que los hechos relatados por la Fiscalía exceden la jurisdicción del tribunal, situación similar a lo que pasó la semana pasada en el caso Democracia Viva y con argumentos parecidos.
14: La competencia territorial de un tribunal de garantía dice relación con que estos tribunales pueden conocer los asuntos penales que se realicen, que se susciten en una determinada agrupación de comunas. Y la regla general es que va a ser competente el Tribunal de Garantía donde se cometió el delito. Ahora bien, existen excepciones. Por ejemplo, cuando existen varios imputados, cuando existen varios delitos, cuando estos delitos ocurren en varias comunas o regiones del país, y por último, cuando existe la necesidad de centralizar la causa debido a su complejidad.
12: Este martes a las 9 de la mañana se retoma la audiencia con la resolución del tribunal respecto a si le corresponde o no revisar la causa. De ser acogida la solicitud, se podría suspender hasta nuevo aviso la formalización mientras se traslada a Santiago, pero de ser rechazada, continuaría en Antofagasta hasta, estiman algunos, este miércoles.
8: Durante esta tarde se sintió un fuerte sismo de magnitud 6,9 en la región de Antofagasta. El epicentro del movimiento telúrico se registró 20 kilómetros al noreste de Calama, siendo percibido además en las regiones de Arica y Parinacota, Tarapacá y Atacama. Luego del fuerte temblor se han registrado al menos 7 réplicas en la zona, según la información del Centro Sismológico Nacional de la Universidad de Chile. La Superintendencia de Electricidad y Combustibles informó también de un fuerte corte de luz que afecta a 27.000 clientes en Calama y por ahora no hay situaciones graves que lamentar. Vamos al deporte. El clásico entre Colo-Colo y la UC terminó con incidentes entre un grupo de jugadores que podrían recibir duras sanciones. Este lunes se conoció el informe del árbitro y arriesgan hasta 13 fechas fuera de las canchas. Los detalles con Felipe Gallardo.
15: Los goles de Javier Correa que le dieron la victoria a Colo-Colo. El cacique quedó más líder que nunca del torneo, aunque la imagen del partido fue tras los 90 minutos. Los incidentes protagonizados por los jugadores de Universidad Católica y Colo-Colo. Uno de ellos, Vicente Bernedo, ya había estado en la polémica durante el partido. El golero fue uno de los apuntados por el árbitro José Cabero, al igual que Daniel González. Por el lado del cacique, Joaquín Sossi y Javier Méndez, los cuales encarnaron conductas violentas consistentes en golpes de puño, empujones y agresiones mutuas. Así dicta el informe emitido por el juez.
16: Nosotros contentos porque ganamos, ellos obviamente enojados porque perdieron y nada, cosas que no tienen que pasar, pero bueno, nada, no pasamos ayer.
17: No hagas hablar los árbitros después. La verdad que si comento lo que me dicen los árbitros dentro de la cancha, sería un papelón, así que prefiero no decir nada.
15: Los involucrados este martes deberán comparecer ante el Tribunal de Disciplina y arriesgan hasta 3 fechas de sanción, según las bases del torneo. Aunque podría aumentar de 6 a 15 duelos si se comprueba que provocaron o intervinieron en una riña al interior del recinto deportivo. En la cancha, Colo-Colo sacó ventaja que lo hace soñar con el título ya en la 13ª fecha. Muestra 8 puntos de ventaja que su más cercano perseguidor en una primera rueda donde ya consiguió 10 victorias.
18: Mira, bueno, lo hemos dicho varias veces y siempre, Colo-Colo tiene que pelear los campeonatos, Colo-Colo siempre tiene que ser protagonista, pero es demasiado prematuro colgarnos esa chapa. Creo que no tenemos que ilusionarnos con nada, tenemos que tener los pies muy bien puestos sobre la tierra y tenemos que ir paso a paso.
19: Nuestro objetivo desde que empezó el campeonato lo hemos dicho que es ganar el campeonato, ganar los 3 títulos. Sí se puede, pero el equipo cada vez que juega sigue mejorando, sigue con el mismo hambre, los entrenamientos siguen siendo al máximo, así que los resultados están saliendo. Hay veces que no sale, pero este año están saliendo y esperamos seguir aumentando y ojalá a fin de año poder levantar alguna copa.
15: Mientras que Lucé buscará dejar rápidamente atrás la derrota en el Clásico para ir por la clasificación en Copa Libertadores ante Boca Juniors. Un empate lo instalaría en la ronda de los 16 mejores.
17: Nosotros jugamos a ganar y tenemos que ganarlo. Obviamente que tenemos tenemos la posibilidad que nos la ganamos nosotros de que de los 3 resultados, 2 nos favorecen.
15: Colo-Colo líder, la UC enfocada en la Libertadores, pero los dos equipos esperando sanciones. Todo gracias al papelón con el que terminó el clásico entre ambos.
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23: Muy buenas noches, partimos la revisión de las noticias internacionales en Conexión Global. Y vamos a comenzar en Irán, porque hoy se escucharon explosiones en un puerto de Irán donde está una base naval de este país. Más tarde, el Departamento de Justicia de los Estados Unidos confirmó que efectivamente el ejército atacó sitios de lanzamiento de misiles iraníes y también botes en defensa propia. Este ataque se enmarca en medio de las conversaciones que están teniendo ambos países para lograr un acuerdo. Si el fin de semana Donald Trump decía que había un acuerdo ya que se iba a firmar muy pronto, hoy desde Irán dicen que este acuerdo no sería tan inminente. ¿Qué ha pasado hasta esta hora respecto de esta guerra que va a cumplir ya 3 meses? Lo vemos en el informe de Laura Soto.
24: The question is about the Iranian issue, and as I said, there's been some progress done, some progress made. There is a chance that whether it's later today, tomorrow, in a couple days, we may have something to say. But this issue needs to be solved, as the president has said, one way or the other.
25: Anything new on Iran?
24: We're still a work in progress. As I said, you know, we thought we might have some news last night, maybe today. I wouldn't read too much into it.
23: La administración Trump ha ido restando importancia a las expectativas sobre un inminente avance en los esfuerzos por poner fin a la guerra contra Irán, aunque este lunes el presidente estadounidense dio un anuncio en sus redes sociales que podría dar un giro crucial a las negociaciones.
26: El uranio enriquecido será entregado inmediatamente a Estados Unidos para ser llevado a casa y ser destruido, o preferiblemente, en coordinación con la República Islámica de Irán, ser destruido in situ o en otro lugar aceptable, con la Comisión de Energía Atómica o su equivalente como testigo de este proceso.
23: Y es que el programa nuclear iraní era uno de los aspectos más complejos a discutir entre ambas partes. Para alcanzar un acuerdo, Estados Unidos buscaba el compromiso de Irán de deshacerse de su uranio altamente enriquecido y no desarrollar armas nucleares. Aún no está claro si el régimen persa aceptó esta concesión, aunque horas antes aseguraba que el cierre de un acuerdo todavía no era cercano.
12: Es cierto que hemos llegado a una conclusión sobre gran parte de los temas en discusión, pero decir que esto significa que la firma de un acuerdo es inminente es algo que nadie puede afirmar por las mismas razones que usted mencionó, porque la formulación de políticas y la toma de decisiones

0: instituciones en Estados Unidos se encuentran atrapadas en una especie de inestabilidad institucionalizada.
1: Y es que aún no hay claridad sobre algunos aspectos clave en las negociaciones. Por ejemplo, si Irán seguirá ejerciendo o no el control sobre el estrecho de Hormuz. Según reporta el diario japonés Nikkei a través de una fuente diplomática de Medio Oriente, Estados Unidos e Irán estarían discutiendo un plan por fases que implicaría su reapertura 30 días después de firmado el acuerdo. Durante ese periodo, Teherán debería retirar sus minas marinas para luego permitir la navegación libre y segura de todos los barcos, sin el cobro de tasas de tránsito. Sin embargo, el régimen persa habla de costes por servicios de navegación y protección del medio ambiente.
2: Lo que se prevé actualmente es que, si se levanta el bloqueo estadounidense, el tránsito por el estrecho de Hormuz se realizará bajo acuerdos determinados por la República Islámica de Irán y únicamente para tráfico no militar ni hostil. He visto afirmaciones sobre la reapertura del estrecho o su retorno a su situación anterior, pero eso no es lo que significa en absoluto.
1: El régimen persa reiteró que este llamado memorando de entendimiento también debe incluir al Líbano, es decir, poner fin a la guerra en todos los frentes. Este mismo lunes, el primer ministro israelí Benjamín Netanyahu prometió intensificar sus ataques contra la milicia chií libanesa Hezbollah, aliada de Irán.
3: Con Líbano estamos trabajando por separado. Mantenemos un diálogo constante. Tenemos un alto fuego de 45 días. Hemos tenido reuniones semanales y diálogos diarios entre el gobierno libanés e Israel. El problema no es Líbano e Israel, el problema es Hezbollah.
1: Más temprano, el presidente Trump ya advertía en sus redes sociales que la meta es alcanzar un gran acuerdo para todos y que, de no ser así, simplemente no habrá trato. Con las cartas sobre la mesa, sigue siendo una incógnita si el cese de las hostilidades está realmente cerca o si las negociaciones volverán a cero.
4: Y mientras estamos atentos a lo que ocurre en estas negociaciones, nos vamos ahora al Vaticano, porque hoy el Papa León XIV publicó su primera encíclica centrada en la inteligencia artificial. Es un texto de más de 200 páginas donde se centra en la inteligencia artificial, pero también aborda la crisis que enfrenta la humanidad. Dice que el control de la inteligencia artificial no debe permanecer en manos de unos pocos y que vivimos en un nuevo esquema mundial en el que quien controla la IA impondrá su propia visión moral. También advierte que esta herramienta pone en riesgo a la humanidad de construir una torre de Babel, que fue un intento de las personas de hacerse un nombre con un solo poder y un solo idioma. Y también confirma este documento que el Papa León básicamente ya se pone como una figura antagonista contra las políticas de la Casa Blanca. Pasemos a revisar qué fue lo que dijo el sumo pontífice respecto de su primera encíclica.
0: La inteligencia artificial ya influye en muchos ámbitos de nuestras vidas y afecta a las decisiones que dan forma a la convivencia humana. Además, está cambiando drásticamente la forma en que se libra la guerra. Hay que desarmar la inteligencia artificial. Sé que la palabra es fuerte, pero la he elegido deliberadamente porque este momento requiere palabras capaces de captar la atención, despertar conciencias e indicar el camino a seguir para la humanidad.
4: El Papa no está en contra de la inteligencia artificial, sino cómo se ocupa y quiénes están a cargo de esta herramienta. Nos vamos a la pausa, pero al regreso sigue Mónica Rincón con más CNN Prime. Que estén muy bien. Buenas noches. Chao.
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2: Nos acompaña en su primera entrevista en televisión la ministra de Medio Ambiente, Francisca Toledo. Ministra, gracias por estar con nosotros.
3: Un gusto, muchas gracias por la invitación.
2: A ver, lo primero que quisiera preguntarle, si tuvieras que definir en breve, ¿cuál es la o las prioridades de la ministra de Medio Ambiente?
3: Mira, tenemos tres prioridades que hemos enfocado en nuestro trabajo. La primera es la instalación del servicio de biodiversidad, este famoso el SBAP.
2: Sí.
3: Es un servicio que, como tú sabes, tuvo una tramitación legislativa muy larga, cerca de 10 años de discusión. Empezó su funcionamiento a comienzos de este año y es un servicio que va a recibir toda la protección de las áreas protegidas, ¿ya? Entonces es un servicio tremendo, va a requerir traspaso de funciones de CONAF, pero por sobre todo va a ser el ente técnico experto en conservación y protección de la biodiversidad, así que estamos trabajando mucho y muy de la mano en ese traspaso y en ese inicio de operación. El segundo tema es la agilización institucional. Y ahí está todo lo que estamos haciendo en este momento con agilizar el desempeño del Comité de Ministros, ¿ya? Pero también está la tramitación de los proyectos de ley que hacen reforma al Servicio de Evaluación Ambiental, reforma a la Superintendencia de Medio Ambiente. Uh-huh. Y también estamos proyectando para el segundo semestre en esta lógica de poder hacer un perfeccionamiento de todo este proceso de evaluación ambiental, uh-huh. también hacer una reforma a los tribunales ambientales, el ingresar un proyecto de ley en el segundo semestre buscando hacer esos ajustes que nos permitan hacernos cargo de esos largos tiempos que también se están visualizando en los tribunales ambientales para efectos del pronunciamiento y dictación de sentencia. Y el tercer eje es residuos, gestión de residuos. Uh-huh. Tanto lo que es poder tener una gestión concreta y operativa de los residuos orgánicos. Estamos también analizando ya la ley REP, ya tiene bastantes años de aplicación, uh-huh. y también vamos a hacer algunos ajustes en esa línea.
2: Okay. Ahora voy a ir preguntándole por algunas de esas prioridades que usted nos ha dicho y otras. Pero primero, en términos generales, ¿es muy estricta o muy laxa o es adecuada la norma de protección ambiental en Chile en general, en términos generales? ¿Protegemos bien nuestro medio ambiente o estamos por debajo de lo que debiéramos?
3: Chile ha logrado construir una institucionalidad ambiental muy robusta, uh-huh. Muy reconocida también internacionalmente. De hecho, no todos los países, son muy pocos los que tienen tribunales especializados en temas ambientales. Entonces tenemos una institucionalidad que se ha ido perfeccionando, que se ha ido robusteciendo, yeah. y tenemos una normativa internacional muy bien reconocida. Y en ese sentido tenemos la Superintendencia de Medio Ambiente, que tiene un tremendo rol en fiscalización, el Servicio de Evaluación de Impacto Ambiental también.
2: Ya, no somos excesivamente estrictos, estamos bien, dice usted.
3: Estamos acorde a la realidad nacional, obviamente, okay. que siempre uno, a medida que van pasando los tiempos, uno corresponde y revisando los estándares.
2: Sí, no, lógico.
3: Pero siempre tiene que adecuarse a los niveles de desarrollo de cada país.
2: Pero no es que seamos excesivamente proteccionistas o estemos en un nivel, en el fondo, muy, muy bajo. Ahora, lo que sí hay peros, por ejemplo, la evaluación de desempeño ambiental de Chile que hace la OCDE, con la cual nos gusta mucho compararnos, determinó que el gasto, dicen algunos, inversión, prefieren decir otros, en protección del medio ambiente en Chile, era de solo el 0,15% del PIB, cuando el promedio de la OCDE es de 0,75. Y han dicho además que es importante para un desarrollo sostenible incrementar la inversión en protección del medio ambiente desde ese escaso 0,15%. ¿Comparte usted que hay que invertir más en proteger el medio ambiente?
3: La protección ambiental no es solo inversión, uh-huh. es gestión.
2: Está bien.
3: Y eso es muy importante.
2: Sí, no, obvio que siempre hay que gastar bien, pero mi pregunta es, bien y optimizando el gasto, aún así, ¿cree usted que como objetivo debiéramos invertir más que un 0,15?
3: Siempre, a ver, nosotros en este momento, a nivel país, tenemos un desafío de poder ir incrementando los recursos que se destinan a protección. pero es importante entender que la protección es bastante amplia y por eso uno de nuestros ejes es la instalación del servicio de biodiversidad.
2: Ya, porque usted reconoce que es ideal hay un desafío, incrementar...
3: Por supuesto que hay un desafío.
2: De incrementar los recursos.
3: Efectivamente. Y en la línea, dentro del esfuerzo de implementación del SVAP, nosotros vamos a trabajar mucho en poder apalancar recursos internacionales para poder gestionar nuestras áreas protegidas.
2: Porque nos faltan.
3: Efectivamente. Y uno, para poder tener una buena gestión ambiental, una buena protección, requiere recursos. No basta con llegar y proteger y hacer un área en un decreto. Lo importante es que tú puedas contar con los recursos para hacer una adecuada gestión. Y en ese sentido, nosotros vamos a poner los esfuerzos en esa línea.
2: Si usted le tuviera que decir a los chilenos y a las chilenas, ¿cuál es el principal problema medioambiental, la principal herida medioambiental en Chile? ¿Cuál sería?
3: Chile en este momento se encuentra en un desafío, yo creo que tenemos un desafío tremendo en la zona sur, con los planes de contaminación.
2: Ese es un pendiente.
3: Ha costado, la zona sur de Chile tiene un tema que es con la leña, ¿ya? Los planes de contaminación ya están implementados, tienen su derrotero, pero hay un desafío importante porque requiere hacer este recambio de las estufas a leña por otro mecanismo de calefacción.
2: Y eso es un proceso que no...
3: Es un proceso lento porque también implica cambiar la cultura.
2: Sí, claro. Y el hecho de que hayan 1.546 especies que han sido clasificadas y que un 63% de ellas estén amenazadas, ¿es otra de los grandes problemas medioambientales de Chile?
3: Me parece que cuando tú haces una desclasificación de especies, tú reconoces que hay una situación, un problema, y tú como país, desde la institucionalidad, te haces cargo. Entonces, esa clasificación también conlleva un plan de gestión.
2: Claro,
3: los planes recogidos.
2: Pero el 63% de especies amenazadas, me imagino que es otra de los grandes problemas medioambientales de Chile, ¿no?
3: Es uno, insisto, es... Chile tiene múltiples temas medioambientales, la institucionalidad cuenta con las herramientas para hacerse cargo y el tema de las especies, lo importante es que hacer responder, detectarlas, clasificarlas como corresponde y poder diseñar ese plan para que desde la institucionalidad y de los distintos organismos públicos se puedan hacer las gestiones pertinentes para ayudar a la conservación de las especies.
2: Ministra, esta es la idea de conocerlo porque es la primera vez que conversamos con usted y la primera vez que usted da una entrevista en televisión. Entonces yo quisiera preguntarle, usted primero... ¿Cree en el cambio climático? Y segundo, ¿cree que ese cambio climático es provocado en parte por el ser humano?
3: El cambio climático es un tema que uno cree o no, esto no es...
2: La ciencia dice que existe, pero...
3: Los datos científicos efectivamente muestran que hay un cambio en las variables ambientales.
2: Absolutamente.
3: Y es algo que todos nosotros lo podemos percibir. Uno se acuerda de cuando yo era más joven, yo era más chica, uno se acordaba que llovía bastante más, uno ve... palpa en Chile que hay problemas de sequía, han cambiado las precipitaciones, están más concentradas, etcétera. Entonces, científicamente hay una situación y está respaldado. Y en ese sentido, Chile democráticamente se ha hecho cargo de este problema.
2: Yo lo sé, la segunda pregunta es, ¿usted reconoce que, como la ciencia misma a la que usted alude, ha dado pruebas en parte importante ese cambio climático, es provocado por... ¿la acción humana?
3: Hay divergencia en este momento. Lo importante es que uno, Chile se está haciendo cargo de esto. Hay una ley marco de cambio climático que se está implementando. Chile democráticamente adoptó el compromiso de al 2050 trabajar, tener la carbono neutralidad. Estamos trabajando en esa línea. Hay una NDC, se está actualizando de hecho la estrategia climática a largo plazo, que en junio vamos a salir en consulta pública para poder contar con una nueva versión. Lo importante es que se constata una situación, hay antecedentes científicos y Chile se prepara para responder a eso.
2: Pero para responder uno tiene que saber qué es la causa y me gustaría saber como definición político-científica, no sé cómo llamarla, de la ministra de Medio Ambiente, si usted cree que parte del cambio climático es provocado por el hombre.
3: Que mira,
2: ahí... Es que me parece súper relevante.
3: No, porque...
2: Espero que me dijera sí de inmediato. Para ser honesta... Hubiera esperado un sí de inmediato, es que dado que la ciencia ha dicho eso.
3: Hay divergencias.
2: ¿Cómo así?
3: Divergencias del énfasis de cuál es responsabilidad o no.
2: De cuál grado me imagino, pero de que lo provoca el hombre en parte sí, ¿no?
3: O sea, el hombre tiene, obviamente, tiene un aporte.
2: ¿A eso me refería?
3: Sí,
2: no estoy diciendo cuál magnitud.
3: De todas maneras, hay un aporte.
2: ¿Usted no pone en duda aquello?
3: No, hay un aporte. Es lo importante.
2: O digamos, un aporte negativo, estamos entendiendo que estamos hablando.
3: En el contexto, lo importante es que Chile cuenta con una institucionalidad, cuenta con herramientas, cuenta con planes, con normativas para responder a tiempo esto. Lo importante es que Chile tiene que responder siempre acorde a su realidad.
2: Igual la OCDE le ha dicho que va mal para la carbono neutralidad del 2050, que hay que ponerse las pilas. Vamos. No usted, digo, le ha dicho a Chile, me refiero.
3: Mira, Chile va bien encaminado en este momento.
2: La OCDE dijo que no.
3: Estamos trabajando.
2: Que las emisiones con gases de efecto invernadero han seguido aumentando y que el país no va por buen camino para lograr su objetivo jurídicamente vinculante de cero emisiones netas del 2050. Tema optimista que la OCDE, parece.
3: Estamos trabajando, estamos poniendo mucho esfuerzo. La meta en este momento que nosotros queremos, porque ya se estableció la institucionalidad, se dictó esta ley, se hicieron los planes, y el foco en este momento es hacerla operativa, aterrizarla, concretarla.
2: Pero el gobierno del presidente José Antonio Kast mantiene como objetivo vinculante, dado que así lo se ha decidido como política de Estado, 2050, carbono neutralidad.
3: Por supuesto. Ya. Es una ley de la República.
2: En otras definiciones que me gustaría conocer de usted como ministra, la Agenda 2030 de la ONU respecto de medio ambiente, ¿le parece una guía importante? ¿Adhiere? Agua limpia y saneamiento, energía asequible y no contaminante, acción por el clima.
3: Los distintos ministerios, porque es una agenda amplia, bastante diversa, con varias medidas, una agenda que está liderada, la coordinación en el Estado se lleva desde el Ministerio de Desarrollo Social, tiene medidas que de hecho atraviesan y están incorporadas en distintas políticas sectoriales. Está todo el Estado, por ejemplo, el MOB tiene su aporte, el Ministerio de Medio Ambiente tiene su aporte.
2: ¿Pero usted le parece valiosas las directrices de la Agenda 2030 en medio ambiente, en lo que usted respecta?
3: Porque ya están incorporadas en la normativa, en la institucionalidad ambiental. Entonces, es parte es parte del quehacer regular de la institucionalidad.
2: O sea, la Agenda 2030 está incorporada en el medio ambiente.
3: Los compromisos de, por ejemplo, de sequía, protección de biodiversidad, se están trabajando.
2: Por eso, ya están incorporados y siguen estando en la política de medio ambiente.
3: Son parte de las preocupaciones, Chile está preocupado en este momento de tener medidas concretas para enfrentar la sequía, se están tomando medidas concretas para proteger de la biodiversidad, no porque estén en la agenda, en los ODS, sino porque fueron parte de definiciones previas que tomó el país.
2: Ahora, ¿qué piensa la ministra de Medio Ambiente de las llamadas zonas de sacrificio?
3: A ver, Chile lamentablemente cuenta con lugares que, por distintos motivos, han debido enfrentar situaciones ambientales más desfavorables. Lo importante es que, insisto, existe una institucionalidad, hay medidas asociadas, se han dictado normas que están operando, que han permitido reducir y contener los niveles de emisión de esos lugares.
2: No debieran existir en Chile zonas de sacrificio, ¿no?
3: Chile debiera contar siempre con una regulación normativa de emisiones que permitan hacerse cargo y prever estas situaciones.
2: O sea, no es justo que mientras algunos gozamos de un entorno agradable para vivir, hay otras personas que, no sé, niños encerrados que no pueden ir al colegio. Me parece, como evidente, ¿no? Que no debiera ser así.
3: Efectivamente, no debiera, y en ese sentido todos estamos trabajando en institucionalidad, hay planes de descontaminación, hay coordinaciones desde las autoridades para evitar que estas situaciones se produzcan.
2: Ministra, ¿cuándo se le ha criticado a usted porque, dicen, ha estado su énfasis demasiado centrado en destrabar resoluciones de medio ambiente para agilizar, básicamente, proyectos productivos? Que en el fondo llama la atención que se le escuche hablar poco de medio ambiente y mucho de destrabar proyectos productivos. ¿Qué responde usted?
3: Al primero, no puede

0: No, no, sí, yo sé que todo eso es, todo esto es parte de, pero que le han escuchado hablar poco de medio ambiente y mucho de destrabar.
1: Es que preocuparse de que el sistema funcione y que cumpla con los plazos es parte de dar cumplimiento ambiental. Está dentro del entramado, ¿ya? Entonces, cuando uno se hace el trabajo de que la institucionalidad se entregue en las respuestas en los tiempos que corresponde, uno también se está preocupando de que la respuesta que le interesa no solo a los titulares, sino que también a las comunidades, también lleguen a tiempo y los distintos actores que han participado del proceso de evaluación puedan contar con las herramientas y la respuesta para continuar con el proceso que determina.
0: ¿El comité de ministros a usted le pareció, incluso antes de asumir el ministerio, una buena o una mala instancia?
1: El comité de ministros viene a reflejar un diseño que hay detrás de la institucionalidad ambiental, que es que las decisiones ambientales son colegiadas, en el sentido de que requieren la visión de múltiples actores. El comité de ministros viene a hacer ese reflejo de ese diseño inicial. Efectivamente ha tenido una mala evaluación porque ha tomado los proyectos que llegan finalmente a que son reclamados, toma mucho tiempo en resolverse. Entonces, lo que debía haber sido una instancia de resolución rápida, dado los plazos legales, se transformó en un hito dentro del proceso que solamente agregaba plazos. Y de ese punto de vista, efectivamente, fue sujeto de mucha crítica.
0: ¿Que usted compartía?
1: La demora, por supuesto, porque nosotros hemos demostrado con ajustes internos de que es posible cumplir los plazos.
0: Y en ese sentido, de los 51 proyectos que le encargaron agilizar, iban en 28 la última vez que habló que habían logrado destrabar. ¿En cuántos van ahora de esos 51 y cuántos han aprobado y cuántos han rechazado?
1: Hay dos tipos de proyectos. Hay unos que se ven en el Comité de Ministros y hay otros que se ven en la Dirección Ejecutiva del CEA. Sí. En el Comité de Ministros llegan los estudios de impacto ambiental. Nosotros nos toca ver, más o menos de los que están rezados, creo que como 13, que pasan por el Comité de Ministros y todo el resto de Dirección Ejecutiva. Entonces, Dirección Ejecutiva lo está resolviendo el director del CEA y ahí desconozco cómo va ese pronunciamiento. Hasta el momento, en el Comité de Ministros se han rechazado algunas reclamaciones, entonces se han ratificado las resoluciones de calificación ambiental que estaban y vamos bien encaminados en cumplir el mandato que nos dio el presidente.
0: ¿Pero de 13 cuántos aprobados y cuántos rechazados?
1: Hasta el momento no hemos cubierto todavía. Uh-huh. Hemos ratificado las resoluciones de calificación ambiental favorable.
0: Ya. ¿Y las negativas las han ratificado también?
1: No nos han llegado negativas.
0: Ya. Quisiera preguntarle respecto de Collahuasi. ¿Qué opina de la revocación del permiso de Collahuasi?
1: Yo lamentablemente no me puedo pronunciar sobre ningún proyecto en específico.
0: ¿Tampoco respecto de Dominga, si le parece un buen o mal proyecto?
1: No me corresponde pronunciarme porque son proyectos que todavía están en sede judicial con trámites pendientes. ¿Ya? Entonces, lo que sí puedo hablar a nivel global, nosotros nos preocupa muchísimo, más allá de lo que este poder del Estado haya resuelto dentro del marco de sus atribuciones, a nosotros lo que sí nos preocupa son los tiempos, que fue lo que te comentaba previamente, los tiempos que se están tomando en que se resuelvan las reclamaciones en instancias judiciales.
0: La exdirectora del CIA decía que habían logrado disminuir a tiempos récord de lo previo las tramitaciones de proyecto.
1: Si uno ve las estadísticas del Servicio de Evaluación Ambiental, que están disponibles en la página web, tú ves que todos los años el tiempo que toma la evaluación ambiental ha ido subiendo. Entonces, si tú vas a ver los datos que están publicados en la web del Servicio de Evaluación Ambiental, las estadísticas han ido subiendo, ¿ya? Y eso es lo que a nosotros nos preocupa y estamos trabajando para poder reducir al menos un 30% esos plazos.
0: Hablemos un poco del proyecto de reconstrucción antes que se nos acabe el tiempo. ¿Por qué pagarle a una empresa, si se invalida judicialmente una resolución de calificación ambiental, ¿por qué tendría que el Estado compartir ese riesgo con un privado? ¿Y cómo toma usted el hecho de que, en general, desde incluso parlamentarios, ya no de la oposición, sino que del oficialismo, expertos medioambientales, juristas de todas las sensibilidades, digan que no es una buena medida y que, derechamente, debiera sacarse del proyecto de reconstrucción?
1: La medida de...
0: Primero, ¿la van a sacar?
1: Está en el proyecto de ley, pasó
0: a segundo
1: trámite, está dentro de los artículos del proyecto... Y es parte de las medidas de distintos esfuerzos que tiene este proyecto de ley, que lo que busca es poder concretar y mejorar las cifras de empleo del país, ¿ya? Y son diversas medidas, entre ellas algunas asociadas a temáticas ambientales.
0: Ha sido criticado también por la Corte Suprema.
1: La Corte Suprema levantó sus observaciones, levantó su opinión y de distintos temas en el informe, y se están evaluando algunas de ellas dependiendo de...
0: ¿Pero por qué tenemos que compartir por qué el Estado tiene que compartir ese riesgo con un privado?
1: Lo que hay detrás... ¿Ya? Con esta medida, con estos artículos, ¿ya? Es que el Estado también se haga parte del riesgo. Porque cuando tú te entregan el Estado,

0: Estado entrega una RCA que es favorable. Eso implica que cumplió con todas las normativas ambientales, que las medidas de mitigación que están dispuestas son las razonables y esperadas, porque es una señal que tú también le entregas a las comunidades de que este proyecto cumple y también al titular de que usted cumplió con todo lo que correspondía. ¿Ya? Hay un acto administrativo. ¿Ya? Entonces, lo que se hace es que en el caso de que si el acto administrativo es invalidado por los tribunales el proyecto de ley dispone caso, en caso de que no se hayan falseado los datos, etcétera, o sea, deja esto una situación muy acotada, dado que hubo una confianza sobre ese acto administrativo, ¿ya? El Estado también se hace parte en caso de que se caiga. Y esto no es algo excepcional. De hecho, en la ley de concesiones, cuando se hacen los contratos de concesiones de obras públicas, se proyecta un flujo estimado. Y cuando ese flujo no da, también el Estado va y concurre para cubrir esa diferencia.
1: Claro, pero aquí hay un tribunal que, apegándose a la ley, dice no cumple con las normas de este proyecto y por eso lo invalida.
0: Insisto, cuando el proyecto de ley...
1: ¿No rompe de alguna manera o pone en riesgo la certeza jurídica, pero y además la independencia del Poder Judicial de esta norma?
0: Al contrario, el Poder Judicial en otros casos también siempre se pronunciaba en forma independiente de los efectos posteriores. Yo creo que el Poder Judicial chileno ha mostrado a lo largo de toda su historia esa independencia, y esto no dudo que esto se vea afectado en este caso.
1: Ha habido críticas también, ministra, porque dentro de, no me alcanzar a tocar todos los temas, para otra ocasión, feliz de seguir analizando el tema de este proyecto de reconstrucción, pero había críticas por que dentro de la implementación del servicio de biodiversidad y áreas protegidas, el SBAP, usted le sale mejor el SBAP, pero se extiende el plazo de 2 a 5 años para los reglamentos, por ejemplo, todo esto en el contexto de la ley de reconstrucción, y ha habido críticas a aquello. ¿Por qué, si es algo tan relevante, se extiende ese plazo? Ya 2 años debería ser más que suficiente.
0: Mira, nosotros teníamos la misma opinión, pero cuando llegamos hace 2 meses, empezamos a hacer una revisión de todos los actos administrativos y procedimientos internos. Dentro de ellos, obviamente, la implementación del SBAP. La ley del SBAP actualmente establecía como límite legal para que todos los reglamentos tenían que estar publicados en el Diario Oficial en septiembre del 2025. No había ninguno publicado. Están todos atrasados. Estamos hablando de cerca de 12...
1: ¿Y en 2 años no se podría haber hecho eso? ¿No es postergar algo que debiera ser realmente igual una emergencia con todas las emergencias ambientales que tenemos?
0: A nosotros nos interesa mucho la implementación de ese servicio, es clave, es muy importante, pero también yo me la misma pregunta, ¿por qué no están todos esos reglamentos listos y operativos?
1: No pueden ponerle turbo, digo yo, como le han puesto otras cosas.
0: Esos reglamentos primero llegamos y no estaban publicados. No estaban publicados, ¿ya? Eso primero.
1: O sea, de hecho excede este gobierno.
0: Exactamente, esto debería estar listo en septiembre del
1: 2025. No, me refiero a que excede este gobierno el plazo que le están dando.
0: No, lo que se está poniendo en el artículo es que ese plazo es respecto a la fecha de publicación de la ley. Lo que se está pidiendo en los hechos es tener plazo hasta septiembre del 2027, ¿ya? Para poder tener la publicación de todos estos reglamentos. ¿Por qué? Porque llegamos y nos encontramos que habían 3 reglamentos que son muy importantes para la operación de las áreas protegidas, reglamentos que estuvieron en un proceso de consulta indígena que finalizó en enero de este año.
1: Yo entiendo que es para 2027, pero me refiero, cuando le digo que se extiende más allá de este gobierno, me refiero que el plazo que piden finalmente es un plazo que excede un gobierno entero. Hoy día los gobiernos duran 4 años, va a pasar de 2 a 5 lo que se estimaba como plazo. Eso me refería con excede al gobierno. A un gobierno cualquiera, a un periodo presidencial.
0: A ver, insisto, el gobierno, la administración anterior no dejó los reglamentos publicados. Nosotros llegamos y tenemos que hacernos cargo de esa situación de una manera responsable para poder tener una implementación adecuada del servicio. Ya, ahora, ¿qué implica? Estamos solicitando en este momento en el debate parlamentario tener un plazo hasta septiembre del próximo año. ¿Por qué? Porque llegamos y nos encontramos con reclamaciones administrativas para un proceso de consulta indígena.
1: ¿Y esto va a estar listo en septiembre, dice usted, de 2017?
0: Nosotros proyectamos en este momento que sí. Ahora bien, ese proceso de consulta indígena se ingresó un recurso de protección que en este momento está siendo visto por la Corte de Apelaciones de Antofagasta. Y nosotros, y son 3 reglamentos afectados, ¿ya? Estamos a la espera de lo que la Corte resuelva, porque hay un cuestionamiento a la consulta indígena. Si la Corte pide, dependiendo de lo que resuelva, podría eventualmente pedir retrotraer el procedimiento. Y eso obviamente alarga.
1: Retrasaría todo.
0: Déjame mencionar que hay un tema importante. En el proceso de revisión de los expedientes y de este proceso, nosotros detectamos que se perdieron, no estaban las firmas de los acuerdos de las comunidades indígenas. Eso es un vicio de procedimiento importante. Ya nosotros lo pusimos en conocimiento de la Corte de Apelaciones y estamos a la espera de lo que resuelvan. Insisto.
1: ¿A quién se le perdieron a todo esto?
0: Estas firmas no estaban en la administración anterior, que eran los que tenían que hacer el cierre del proceso,
1: pero
0: no estaban.
1: ¿En qué sede tienen que estar esas firmas? ¿En qué ministerio?
0: Ministerio de Medio Ambiente.
1: Ah, ya. Ok, no, si quería dejarlo claro porque podrían pensar que era desarrollo social. No, okay. Ministra, antes que nos acabe el tiempo, de los 43 famosos decretos retirados de Contraloría, ¿cuántos ya han vuelto y cuántos se van a desechar definitivamente? Esto para quienes están en sus casas probablemente se hizo mucho más palpable, no es el único caso, pero con la ranita de Darwin que fue reingresada rápidamente. Y yo quisiera preguntarle entonces del arqueo al día de hoy.
0: A ver, de los 43 decretos hemos reingresado 6, ¿ya? Hay 3 tomados de razón, ¿ya? Que ya están publicados en el oficial, ya están vigentes. El resto lo estamos revisando.
1: Los otros 3 que ya reingresaron están en trámite.
0: Están en trámite, sí.
1: Y entonces quedarían 37.
0: Estamos trabajando, de hecho varios son del SVAP, ¿ya? Que estaban todos atrasados, que lo estamos revisando, algunos asociados a las consultas indígenas. Y los otros los estamos revisando con la mayor agilidad posible, obviamente también teniéndose claro que 13 ingresaron el 10 de marzo. O sea, obviamente hay que tener en consideración que se reingresaron en última hora, 38 fueron reingresados entre enero y febrero.
1: Ahora, hay algunos que son súper relevantes y que según la administración anterior estaban perfectos para toma de razón, que no entienden por qué ustedes los revisaron. Y cuando algo de algunos no voy a poder hacer, no voy a nombrar los 43 claramente, pero material particulado 2,5, aguas contaminantes, la norma de aguas contaminantes a ríos, a lagos, normas para centrales termoeléctricas. ¿Cuál es el plazo, ministra? ¿En qué plazo van a estar o van a desechar algunos definitivamente?
0: Tú no puedes decir que estaban perfectos para tomar razón.
1: No, yo no estoy diciendo, estoy diciendo lo que dice,
0: me refiero
1: lo que dice la administración anterior.
0: Sí, dice que estaban perfectos para tomar razón y estaban en contraloría. No estaban perfectos para tomar razón porque seguían en el proceso, ya seguían en el trámite. Y había algunos que llevaban,
1: algunos lo ingresaron al último, entonces.
0: Habían algunos que llevan 3 años dando vueltas.
1: Ya, pero ya. Hay algunos que lo ingresaron a último
0: última
1: momento,
0: hora.
1: Por eso
0: que
1: por lo tanto, eso podrían haber estado bien.
0: Por eso es importante matizar esos comentarios ya. Y ponerle un sentido de realidad. Nosotros, insisto, varios de esos reglamentos son asociados a obligaciones legales. O sea, hay que reingresarlos sí o sí.
1: Dice que habían decretos defectuosos.
0: Sí, y hemos estado haciendo los ajustes porque el espíritu de que está detrás de esto es poder revisarlo y poder asegurarnos de que esos instrumentos ambientales estén bien diseñados.
1: ¿Qué plazo le puede dar a la gente que está en sus casas?
0: Estamos haciendo lo más rápido posible.
1: ¿Meses?
0: Estamos trabajando lo más rápido posible. Insisto,
1: ¿años?
0: Ya hemos reingresado 6. Hay unos que son bastante más complejos. Hay otros que tenemos que hacerlos calzar con otras publicaciones.
1: ¿Pero tú estás pensando en meses o en años?
0: Lo antes posible. Lo más rápido posible.
1: Eso no responde si es meses o años.
0: Es que va a depender. Hay reglamentos que son muy complejos. Hay unos que son más no desarrollan tanta complejidad. Hay uno, por ejemplo, hay un reglamento que se ajuste a la evaluación ambiental estratégica que estamos pronto a volver a reingresarlo porque estábamos en conversaciones con otros ministerios también. Entonces, esto no depende únicamente de medio ambiente porque hay otros ministerios involucrados.
1: Y cierro, última pregunta, aunque me quedaron 4.000 en el tintero, pero cierro con uno que puede ser muy emblemático también, el pingüino de Humboldt. ¿Qué pasó con el pingüino de Humboldt? ¿En dónde está? ¿Entre los ingresados, reingresados, los que todavía no? ¿Y por qué?
0: Primero, dar el pingüino de Humboldt tiene un objeto de protección, ¿ya? Es una categoría, es un animal protegido en peligro, tiene un plan recoge de gestión desde el 2024. Todas las zonas de nidificación están bajo un área protegida. O sea, el dar la tranquilidad que el pingüino no está desprotegido, sino que tiene...
1: Pero es un decreto, ¿en dónde está? ¿Lo reingresaron
0: tiene
1: ya?
0: Tiene un procedimiento de protección importante, ¿ya? Transmitir que nosotros, en nuestro esfuerzo, el que queremos hacer es gestión ambiental, nosotros vamos a hacer un censo, ¿ya? Uh-huh. Ya hemos destinado...
1: ¿Pero está ingresado o no? Porque si
0: no lo hemos reingresado, tiempo. Vamos a hacer un censo, estamos revisando, porque ese decreto recibió 7.000 observaciones.
1: Ya, no está todavía, está en proceso de revisión.
0: Estamos revisando porque recibieron
1: 7.000. Y una última cosa, perdón, que me van a matar, pero tengo que preguntárselo porque se me había olvidado y es súper importante. El presidente Kast ironizó con los humedales. Yo quiero preguntarle si a usted le pareció atinada la frase y si usted va a trabajar por proteger a los humedales, si le parecen importantes o no.
0: Primero, la ley de humedales es una ley de la República.
1: Sí.
0: Y la ley tiene que implementarse y tiene un propósito de ser una protección para efectos de cuidar la biodiversidad y los equilibrios ecosistémicos. ¿Ya? Primero, ese mandato del Ministerio de Medio Ambiente, implementar la ley. Lo que mencionó el presidente y lo que mencionaron otras autoridades es que pusieron de relieve una situación que estamos viendo. De las declaratorias de humedales, el 30% está judicializada. El 30% es mucho más alto que las judicializaciones que pueden haber, que pueden tener pronunciamientos de la SMA o del SEA. Y eso ya te detecta que hay un problema. Y nosotros en este momento estamos haciendo revisión interna para ver qué ajustes podemos hacer para reducir esa judicialización.
1: Pero cuando se trata de humedales, lo van a proteger.
0: ¿Ah?
1: Cuando se trata de humedales, lo van a proteger. Lo que pasa es que usted cree...
0: Por supuesto.
1: Lo que usted nos está diciendo es que cree que en algunos casos se equivocan al calificar los de humedales.
0: No, lo que hay un problema en la definición de los polígonos. Y hay un problema a nivel reglamentario que estamos tratando de ver cómo lo podemos corregir.
1: Ministra, muchísimas gracias por haber venido a CNN Prime con agenda abierta en estos temas.
0: Muchas gracias.
1: Bueno, termina CNN Prime, pero viene pares e impares. Y, por supuesto, tolerancia cero con todo el panel y el subsecretario del Interior y vocero de contingencia también, Máximo Páez, va a estar con nosotros en la mesa tolerancia cero. Lunes 25 de mayo, así estuvo nuestro país y el mundo. Somos CNN Chile. Buenas noches.
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6: ¿Cuáles son los mejores centros de salud en el mundo? ¿Dónde están y qué hace que sean los mejores? Esa es la pregunta que World Best Hospitals busca resolver a través de una metodología que incluye análisis de datos sobre la experiencia de los pacientes y una encuesta online de más de 100.000 expertos. El ranking catalogó a los 250 mejores centros de salud en el mundo.
7: Y Clínica Alemana fue la mejor posicionada a nivel nacional.
8: El reconocimiento motivo de profundo, profundo agradecimiento, pero también de responsabilidad. ¿En qué sentido? Responsabilidad de seguir haciendo las cosas bien y mejor, de ser un aporte en salud de punta.
6: Fueron más de 2.500 centros de salud que fueron estudiados.
8: Siempre hay instituciones que lo hacen mejor que uno. Y estos rankings aquí apuntan a mirar a aquellos que lo que hacen mejor que nosotros y nos empujan como institución, pero creo que también nos hacen bien como país.
6: Reconocimiento mundial y que deja a nuestro país a la par con las mejores clínicas y en donde Clínica Alemana se ha destacado como la mejor a nivel nacional y entre las mejores del mundo.
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1: ¿Cómo están? Bienvenidos, bienvenidas una vez más a Pares Impares. Hoy tenemos un programa raro. Raro porque mezclamos dos conversaciones que habitualmente no van juntas en la misma oración. Una es finanzas fiscales, el trabajo que hace el Ministerio de Hacienda, las políticas públicas que buscan cuidar la economía del país, y la otra es la cohesión social. ¿Han escuchado alguna vez que mezclemos los dos temas en una conversación? habitualmente son cosas separadas. Es como si tuviéramos que pensar con el bolsillo, pero dejando de lado el impacto que tiene en la vida de las personas. Sin embargo, sin cohesión social, el desarrollo, el futuro, el crecimiento, son solo lindas palabras. No es posible avanzar en la dirección que nos hemos puesto si es que no tenemos suficiente cohesión social, si no confiamos uno en el otro, si no nos sentimos de alguna manera cuidados por el otro. Por eso hoy queremos tener esta conversación nueva, diferente, junto a dos grandes referentes de distintos sectores de la economía que van a venir acá a ver si podemos o no juntar la conversación de cohesión social y de desarrollo económico y crecimiento. Eso y tanto más en un capítulo que además tiene muchos otros sabores y que ahora comienza en Pares Impares. Bienvenidos. Y vamos a partir con una reflexión en torno a la cultura, a los paisajes, a la música. ¿Cuál de estas cosas son realmente las principales articuladoras de la identidad de un país? En Chile distintas iniciativas están apostando por mostrarse al mundo más allá de una imagen, a veces con un sabor, a veces con un olor, construido desde el territorio, de las tradiciones, fortaleciendo también otras maneras de ser parte de algo común. Todos los detalles de todos esos que están haciendo ese trabajo en la nota de Camila Sumastre.
10: El país más largo del mundo. Arturo Vidal.
11: Por los vinos también.
10: Por la cordillera.
12: El extremo sur.
13: Como en la Ferte, ¿eh?
14: Cuando pensamos en Chile hay conceptos que se repiten, y es que la identidad de un país se construye desde el valor patrimonial que nos identifica a cada uno de nosotros. Desde ingredientes milenarios hasta paisajes únicos, distintas iniciativas están redefiniendo cómo nos mostramos ante el mundo. Uno de ellos es Boragó, del chef Rodolfo Guzmán.
15: En la historia de Chile se viajó a Chile a comer a un restaurante. Eso nunca había sucedido. A Chile se viajaba a otras cosas, ¿no? Se viajaba a conocer la Patagonia, si quieres, al desierto de Atacama. El Boragó era un restaurante muy pequeño, la gente no lo sabe, éramos solamente 4 personas dentro de la cocina, era un proyecto personal muy, muy pequeñito, que escaló de la noche a la mañana.
14: Ubicado en la comuna de Vitacura, en Santiago, Boragó, un local experimental que busca mostrar la riqueza que tiene Chile a lo largo de sus regiones, rescatando y poniendo en valor la herencia de los pueblos originarios.
15: Para poder entregar la verdadera comida chilena no teníamos que pensar en los últimos 60 años, ni en los 100, ni en los 200, ni en los 300, ni en los 400, ni en los 500 últimos años, sino que algo mucho más profundo. Al menos el 85% de nosotros somos mestizos, tenemos sangre proveniente de nuestros pueblos originarios. Y entonces, para mí en ese minuto era muy simple, era para hacer la verdadera comida chilena, necesitamos los ingredientes originarios chilenos.
14: Algas, hongos nativos y mariscos recolectados a lo largo de las costas chilenas son algunos de sus ingredientes. Potenciar y reconocer los sabores originarios no es lo único, sino que también fomentar la industria local, por lo que detrás de cada plato está el trabajo de recolectores y productores del país, la esencia misma de Chile.
15: Si tú caminas, por ejemplo, en la costa y pruebas un alga, me dice, Rodolfo, perdona, esto no lo quiero probar. No me gusta ni la textura, ni el sabor, ni el aroma, ni el aspecto. Es más, no quiero ni siquiera tomarlo, porque no se ve apetitoso. Lo que te quiero decir es que probablemente una cucharada de un preparado de alga en fuego, me diría, no te creo que esto es un alga, es lo más delicioso que he probado en mi vida. Estos ingredientes y las personas que están detrás hoy día son como nuestra familia. Te hablo de recolectores y pequeños productores a lo largo de todo Chile. ¿Cierto? Que no es que hayamos comenzado a trabajar hace 2 años o 5 años, sino que hace 19 años.
14: Y así como Boragó invita a mirar Chile a través de sus ingredientes, hay otras iniciativas como Explora que nos acercan a descubrir el patrimonio natural del país desde una mirada centrada en la conservación. Presente en 7 destinos distribuidos en 4 países, en Chile se encuentran en Rapa Nui, San Pedro de Atacama, Torres del Paine y el Parque Nacional Patagonia. Lugares reconocidos como Patrimonio Natural de Chile, único en el mundo.
16: Abrió sus operaciones en el año 1993 en Torres del Paine a partir de la motivación de un grupo de amigos, particularmente nuestro fundador, don Pedro Ibáñez, que decía, Chile es un destino, un país riquísimo en cuanto a patrimonio natural, patrimonio cultural, y no existe una propuesta que te permita explorarlo en profundidad. Y el centro de la propuesta de valor de nuestra compañía es que tú salgas a explorar caminando, tomándote tu tiempo, pero explorar profundamente ese territorio que estás visitando.
14: Además de sus lodges, Explora cuenta con dos reservas de conservación en Atacama y Torres del Paine. Proteger el territorio es parte central de su propósito. Por lo mismo, el trabajo colaborativo es clave, desde programas educativos hasta iniciativas enfocadas en el cuidado de la flora y fauna. Entre ellas, proyectos de reintroducción de especies y monitoreo de animales como el guanaco, el puma o el gato andino.
16: Buscamos generar alianzas para potenciar proyectos que fomenten la educación en el territorio, la conexión de las personas con su patrimonio natural y cultural para que lo puedan valorar y así lo puedan cuidar. Entonces, por ejemplo, en Rapa Nui llevamos más de 10 años apoyando el proyecto Terevaca Archaeological Outreach, que lleva a los jóvenes Rapa Nui a investigar sobre su patrimonio arqueológico. Capacitamos monitores de agua en San Pedro de Atacama para que los jóvenes puedan evaluar la calidad del agua que está circulando a través de los ríos o llegando a sus hogares eventualmente.
14: El impacto no es solo a nivel de conservación, sino que también el vínculo con las comunidades, donde el objetivo es generar valor en el territorio.
16: Queremos hacernos cargo y ser un factor de impacto positivo en cada uno de los territorios donde estamos, aportando a la economía local, cultural y social de las comunidades que habitan ese territorio. Nosotros tenemos más del 50% de nuestra dotación en los hoteles y en algunos casos como Rapa Nui llega al 80% de dotación que es del territorio. Ya, entonces ahí buscamos que los salarios que pagamos queden en el territorio.
14: Ya sea desde los sabores o la exploración del territorio, tanto Boragó como Explora apuntan a lo mismo, relevar la riqueza natural y cultural de Chile.
16: Porque todos los que trabajamos en turismo entendemos el alto valor que tiene Chile como destino turístico, el tremendo potencial que tiene, y siendo una industria de exportación, es una industria de exportación que no extrae elementos del territorio, al revés, trae a la demanda, digamos, a tu casa para que pueda conocer esos mismos productos, pero aquí, en su lugar de origen.
15: Tiene que ver mucho con nuestro modelo económico, con nuestra historia, por la cual tenemos este modelo económico. Ya sabes cuál es el éxito, el secreto mejor guardado de Chile. Nosotros exportábamos materia prima, otros países la compran, generan el conocimiento y nosotros lo volvemos a comprar. Pero llega un punto, cuando tú ya tienes, ya pasaste por ese proceso como país, y dices, espérate un poco, ¿y qué pasa si el conocimiento lo genero yo y tú vienes?
14: Y es que trabajar de la mano con las comunidades, con los territorios, poner en valor los productos que brotan desde las entrañas de nuestra tierra a nuestra costa, solo nos muestra que Chile cuenta con una riqueza patrimonial, cultural y natural que, tal como Explora, Boragó y tantos otros, muestran al mundo.
1: La juventud es un divino tesoro, lo hemos dicho todos. Pero hay un factor de la juventud que es particularmente valioso para hacer avanzar a las sociedades, para soñar con mundos distintos, para encender el motor de las transformaciones. Y es por eso que hoy queremos hablar del valor de la juventud.
14: ¿Has escuchado hablar de Fridays for Future, el mayo feminista, la revolución pingüina o la iniciativa Techo? ¿Sabes qué tienen en común? Fueron liderados por jóvenes. Estos movimientos son la prueba de que no son actores pasivos. Al contrario, con su creatividad y compromiso, hoy los jóvenes son los protagonistas de las transformaciones sociales más importantes, posicionándose como verdaderos agentes de cambio en nuestra sociedad. A diferencia de los adultos, ellos no se conforman con el siempre se ha hecho así y se atreven a proponer nuevas ideas y soluciones. Según las Naciones Unidas, la energía de los jóvenes es clave para cumplir las metas de sostenibilidad del mundo, destacando que la juventud va un paso adelante en prácticas como el reciclaje, el comercio justo o la conciencia sobre la importancia de la salud mental. Por eso, la UNESCO dice que no basta con esperar que la juventud crezca, porque los jóvenes son al mismo tiempo socios estratégicos para enfrentar los problemas de hoy y el futuro de la humanidad.
1: Vamos a ir a una pausa, pero ya volvemos con mucho más de Pares Impares, así que quédense en la compañía de CNN Chile.
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2: Estamos hoy en Pares Impares con una conversación inusual. Son dos historias, dos conceptos, dos aproximaciones que no suelen estar juntas, pero para eso tenemos este programa, para reunirlas. Vamos a hablar de finanzas públicas y de cohesión social, particularmente de cómo podríamos observar el impacto que tiene la gestión del Ministerio de Hacienda en la mejora de la calidad del debate público, de la relación entre nosotros, de la sensación que tenemos respecto de nuestra vida común y nuestra vida individual. Y para eso estamos con dos grandes invitados a quienes desde ya agradecemos mucho por hacerse el tiempo de estar aquí. Andrea Repeto, directora de la Escuela de Gobierno de la Universidad Católica. Felipe Larraín, exministro de Hacienda, director de CLAPES UC, ambos académicos, ambos economistas de la Universidad Católica, con tremendos títulos en el MIT, en Harvard. No tengo más tiempo para presentar todos sus títulos, pero de sobra todo el mundo los conoce. Muchas gracias.
3: Gracias a ti, Paloma. Tenemos muchos títulos porque tenemos muchos años nomás.
2: Bueno, lo han aprovechado.
4: Mucho gusto estar acá. Ahí terminan los paralelos.
2: Oye, como anticipaba en la intro, la conversación de llevar a lo concreto las decisiones de las finanzas públicas y aterrizarlas en una cuestión que suena tan intangible y tan inabordable, pero finalmente es tan material en la vida común como la cohesión social, es una conversación inusual, pero necesaria. Y es la que queremos tener con ustedes. ¿Cómo ven ustedes que ambas conversaciones se relacionan? La de la vida común y la cohesión social con la de las decisiones que se toman a escala de las finanzas públicas. Vamos a partir contigo, Tres.
3: Bueno, aquí el exministro puede contar muchas cosas. Las finanzas públicas tienen un rol central en las economías, en los países, y Hacienda es quien está a cargo, es el primer responsable en un país, sobre todo centralizado como el nuestro. Tiene estas herramientas que lo que intentan es hacer dos cosas, en lo general. Promover el crecimiento, la tendencia, que podamos ir desarrollándonos y darle un piso a eso, y al mismo tiempo estabilizar la economía, junto con el Banco Central, por cierto, que haya menos inflación, que la gente pueda hacer sus planes, puede estar en el día a día preocupado de su día a día y no de si van a subir los precios. Entonces hay como un soporte muy importante que da el Ministerio de Hacienda junto con otras instituciones, por cierto, que son claves para poder construir eso otro.
2: ¿Cuándo se fractura o cuando entran en crisis las finanzas públicas? Tú lo viviste muy en carne propia a propósito de los distintos cargos de gobierno que has ocupado. ¿Cómo se ve eso en términos concretos en las personas? ¿Y es capaz un ministro de Hacienda de percibir esa relación tan directa entre lo que hace y el impacto que tiene en las personas?
4: Mira, yo creo que sí, y siguiendo la línea que planteaba Andrea, lo que pasa es que a mí me parece como que las finanzas públicas, cuando andan bien, es como el aire, ¿no?
2: No se nota.
4: El aire anda bien y entonces la gente dice, pero esta cuestión está, pero como que solamente se empieza a notar cuando el aire se enrarece, cuando las finanzas públicas se deterioran. Porque cuando andan bien, en el fondo uno dice, uno está en un país estable, como que damos por sentadas muchas cosas que no están por sentadas, que no están tan claras. Porque hemos tenido mucha experiencia de países que, y hay incluso historiadores, como Paul Kennedy, que ha tomado el caso del Imperio Romano y de distintos imperios en la historia, estoy hablando de 2000 años atrás, y dice, muchos de estos grandes imperios se desmembraron y decayeron porque tuvieron problemas fiscales.
2: Cuando el aire se notó.
4: Cuando el aire se enrarece. Y te voy a dar un ejemplo bien práctico, porque realmente uno dice, pero ¿cuáles son los ejemplos? Mira, primera cosa que nosotros nos tocó cuando llegamos al gobierno con el presidente Piñera la primera vez, fue el financiamiento de la reconstrucción del país, la reconstrucción, la emergencia, y de repente nos dimos cuenta que el costo en infraestructura pública, en lo que nos teníamos que hacer cargo en el sector público, eran 8.400 millones de dólares, que eran más de 4 puntos del PIB. En plata de hoy son como 14.000 millones de dólares que teníamos que salir a financiar. En ese momento eran 8.400, y tuvimos que hacer una combinación de medidas para poder financiar la reconstrucción del país y la emergencia. Recordemos que el país estaba cortado en varios puntos. Entonces, todo eso requería un financiamiento, viviendas, mucha vivienda social que se destruyó, escuelas, hospitales, centros de salud. Entonces, todo lo que está detrás de esto es que para poder reparar todo eso y para poder reconstruir el país se requería un rol de las finanzas públicas. Y te doy otro ejemplo. Eliminación de la cotización de 7% de salud a los jubilados. No, me dice una medida que no es de... Pero detrás de eso hay un correlato fiscal, porque esos son recursos que no entran al fisco, entonces ahí se genera un tema, tenemos los recursos para hacer esto, ingreso ético familiar, por mencionar otra cosa. Entonces, y fíjate que, bueno, hoy día, ayer, nos tocó otro ejemplo en la Católica, hicimos un seminario junto con la Facultad de Derecho de la Católica, en CLAPE UC y la Facultad, en que nosotros nos tocó estimar el costo de no hacer la reforma procesal civil. Todos sabemos que hubo una reforma procesal penal que fue muy importante, los juicios orales y toda esa cuestión, que redujo los tiempos y hizo más eficiente el sistema. Eso ocurrió en materia penal, pero no en materia civil. La reforma duerme en el Congreso, el sueño de los justos.
2: Y las cosas que no se 2012, hacen nos cuestan caro, claro.
4: Y nos cuesta entre 800 y 2.100 millones de dólares anuales no hacer la reforma. O sea, ahí te doy como algunos ejemplos.

0: de cosas prácticas que tienen recursos públicos.
1: Sí, los llevo a esta conversación súper concreta porque el mundo en el que ustedes viven es un mundo que a los ciudadanos nos parece lejano. Nos cuesta entender las cifras, dimensionar las cifras que ustedes ponen en la palestra pública. No nos imaginamos esos números, lo voy a decir en una escala súper concreta. Nos pasa, nos cuesta. Pero en este momento, en el que otra vez, como en una especie de círculo, volvemos a hablar de reconstrucción nacional, etcétera, ahora por el título de la reforma, nos duele porque nos cuesta mucho la bencina, porque el costo de la vida está increíble. O sea, tiene muchas caras de muchas personas lo que termina ocurriendo en la economía. Y la gran pregunta es cuánto de eso está en la discusión de la Hacienda, porque la responsabilidad fiscal, que es algo que ambos han defendido desde lugares distintos, termina sonando como una respuesta muy fría cuando la llevamos a la escala humana. Entonces, ¿cómo abordan ustedes ese problema y qué respuesta le debería dar Hacienda a esas personas?
2: Sí. A ver, yo creo que acá hay... Yo te contestaría en dos niveles. Uno es la idea de la sostenibilidad fiscal, que es la que estamos discutiendo justamente hoy día y de hace ya un buen tiempo atrás. Los estados toman compromisos con la ciudadanía. La PGU, la gratuidad, la vivienda social, las vacunas, cuánta cosa. Y a través de las leyes hacen un compromiso que de aquí en adelante todos quienes tengan derecho a estas prestaciones, beneficios, van a poder acceder a ellos. Y para eso tú tienes que comprometer que vas a poder financiar eso ahora y en el futuro. Uh-huh. Y el problema es que cuando viene una crisis y tú no tienes tu capacidad o estás muy endeudado, un país que tiene una deuda fiscal muy alta, es un estado que se vuelve frágil, porque o le responde a sus prestamistas o le responde a la ciudadanía, y tú no quieres llegar a ese punto. Esa es un poquito la discusión de fondo, de poder cumplir con los compromisos. Yo iría un poquito más allá. Creo que también, Felipe mencionó programas específicos, también Hacienda tiene un rol no solo de priorización de esos gastos y de cumplimiento, sino que también del diseño. Y yo creo que hay harto mucho más que hacer. No lo diseña solo, diseña con otros ministerios, con el Ministerio de Trabajo, con Desarrollo Social, que también tiene un rol de coordinación, y evalúa los programas. Y yo creo que no hemos tenido una discusión, volviendo a tu punto inicial de la cohesión social, que sea cuidadosa de la cohesión social en el diseño y en la evaluación de las políticas públicas. Y yo creo que ese es en el día a día que viven las personas, que se deben preguntar en su relación con el Estado, ¿por qué este programa me pide estas cosas? ¿Por qué este programa se entrega a unos y no a otros? Y yo creo que eso es una bajada que no hemos hecho de manera completa todavía.
1: ¿Por qué yo tengo que hacer este esfuerzo, no? ¿Y por qué me lo cobran a mí el esfuerzo cuando además tenemos países tan interconectados a nivel global y las finanzas públicas son cada vez menos la decisión de lo que queremos hacer en nuestro país? Están muy, muy a merced de lo que ocurre a nivel internacional. Y quiero volver a este punto específicamente porque lo que sí sabemos es que cuando no hay cohesión social, eso se paga en varios puntos del PIB también. O sea, cuando las cosas no funcionan a nivel social, cuando aumenta la desconfianza, cuando sospechamos unos de otros, cuando no queremos adherir a lo que el Estado nos pide, eso tiene un costo muy grande para el Estado y para todos nosotros. Termina siendo esta tragedia tan grande de que al final, tratando de salvarnos solos, todos nos hundimos. Y quisiera ir un poco hacia ahí, Felipe, ¿cómo viviste eso en la experiencia habitando el cargo? ¿Cómo lo ves, habiendo tenido la experiencia y con la distancia de haber pasado por ese lugar?
0: Mira, yo creo que, a los ministerios de Hacienda, a los ministros de Hacienda se les juzga por dos cosas, fundamentalmente. Primero, que no es un poquito más global, más grueso, porque ¿cuáles son las dos cosas? Primero, la conducción de las finanzas públicas. La responsabilidad en el manejo de las finanzas, que no se deterioren los números. Porque esto al final es igual que la gente, para llegar un poquito más y la gente lo entienda, esto pasa en un país a nivel global, a nivel muy aumentado, lo que pasa en una familia. Las familias que viven más allá de sus medios se endeudan, un poco lo que decía Andrea, si tú te empiezas a endeudar, empiezas a aumentar el nivel de deuda, al final te van a querer prestar. Quién sabe, no te quieren prestar. Y segundo, o te prestan en condiciones más onerosas, más caras. Te sale más caro el financiamiento. Entonces, esto mismo se da a nivel de un país. Y por eso nosotros aquí en Chile tenemos algunas cosas estupendas, como una institucionalidad fiscal que es un ejemplo a nivel mundial, no solamente a nivel de Latinoamérica, y que nos ha permitido, cuando hemos respetado esa institucionalidad, nos ha permitido vivir
1: que
0: en las condiciones...
1: ¿Ah? Que nos crean,
0: que nos crean, que seamos un país creíble en el mundo, con una regla fiscal, un consejo fiscal autónomo, fondos soberanos, en fin, bueno, se han deteriorado un poquito los números, pero la institución sigue ahí. Y yo creo que eso es súper importante, porque eso al final es lo que pretende, y muchas veces cuando un país tiene sus cuentas fiscales ordenadas, al final eso se traduce en que vamos a tener menores costos de endeudamiento también para las empresas y para las familias. Esto no es solo que el Estado se financia mejor, esto permea a toda la sociedad. Y lo segundo, entonces, está todo el tema, por un lado fiscal, manejo de cuentas fiscales, instituciones fiscales, y por otro lado el crecimiento. Porque el ministro de Hacienda, el Ministerio de Hacienda tiene un rol esencial en promover el crecimiento económico, es la otra pata de la medalla, ¿no es cierto? Y cuando hay crecimiento económico tenemos mejor recaudación, tenemos más empleo, tenemos mejores salarios, las pymes encuentran más cosas y más oportunidades. Entonces, todo fluye.
1: Claro.
0: Y yo creo que esa es una de las experiencias. Y por ejemplo, voy a una cosa bien micro, nosotros hicimos una reforma una vez en que los créditos hipotecarios tenían un seguro. Cada persona, y esto es el crédito más utilizado, el crédito hipotecario. Entonces, la gente contrata un seguro. Nosotros hicimos una pequeña reforma en Hacienda, en Piñera 1, en que dijimos, mire, ¿sabe qué más? Este seguro usted no lo puede contratar con su propia compañía, el seguro tiene que licitarlo. Eso bajó los costos de financiamiento del seguro en 50%. O sea, detalles así que le significan menor costo a las personas. Entonces, ahora, yo creo que eso es parte de lo que uno tiene que ser capaz de explicar, de explicarlo.
1: Y una
0: de buena
1: mirada
0: forma,
1: que hay que tener empática un poco también con el impacto que va a tener los
0: y con el sufrimiento, ¿no?, de la gente, porque la gente. Y la eterna discusión, hay discusiones que son súper duras y difíciles, porque uno dice, bueno, mire, le voy a poner la típica discusión, que sea más en otros países que en este, y voy a decir por qué. Uno tiene que discutir y decidir por los recursos públicos. La esencia del problema económico es que las necesidades son ilimitadas y los recursos son limitados, son insuficientes para esa necesidad. Uno tiene que decidir de repente, oiga, ¿sabe qué? Necesitamos una obra de infraestructura o vamos a construir un hospital o más escuelas.
1: Sí, un poco.
0: Y esas decisiones a veces hay que tomarlas y son súper duras. Y en Chile por eso tenemos una ley de concesiones que nos ayuda en esa decisión, en que podemos dedicar más recursos al gasto social, a los programas sociales, a todo lo que es el apoyo social, porque está el sector privado cooperando, construyendo grandes obras de infraestructura que si no tendrían que venir a salir del presupuesto público.
1: Oye,
0: en otras partes no lo tienen eso.
1: Quisiera entrar un poco en el detalle más fino del impacto de estas medidas en las personas. Estamos hoy con una discusión muy fuerte. Y quisiera saber desde la perspectiva de la cohesión social que acabamos de enunciar. ¿Ustedes creen que la reforma que hoy se está diseñando está en la línea de construir un país más cohesionado o no?
0: Hasta aquí hubo acuerdo total, ¿eh?
1: Vamos a ver qué pasa. Yo sé, pero esta es la parte impar de ustedes dos, porque como ustedes mismos anticipaban, ustedes son bastante pares también en muchos
2: ámbitos.
1: Mira,
2: yo creo que hay muchas cosas que cuidar de la cohesión social. La percepción de justicia es muy importante. Déjame ir un poquitito más atrás, porque yo creo que esto es un problema más general que tenemos y que se diseñan a veces desde Hacienda junto con otros ministerios también, y cómo se evalúan, que era un poquito lo que mencioné recién. ¿Qué es lo que es un programa bien evaluado? Un programa bien evaluado es un programa que está bien focalizado, que es eficiente y es eficaz. Pero la justicia social o la cohesión social que puede generar ese programa no es parte de la manera en que lo miramos. Un ejemplo que uso yo con mis estudiantes es el bono por logro escolar, que es parte del ingreso ético familiar que mencionó Felipe recién, en que se le bonifica a los estudiantes del 30% más vulnerables de su familia, si están de quinto básico o cuarto medio, se les da un monto de dinero si están en el 30% superior de las notas de su cohorte. Estás poniendo sobre los hombros de los niños y de los adolescentes en la superación de la pobreza, estás poniendo, los hace competir en la sala de clase. Nuestra política social tiene mucho de eso.
1: ¿Y esa competencia no provee más cohesión social?
2: Todo lo contrario. O sea, cuando se habla de fraude social y tenemos un beneficio tan importante como la gratuidad, importante para la vida de las familias, porque es un mecanismo para poder surgir, y que se lo damos al 60%, pero si estás en el 58% estás y en el 62% no. Entonces tienes dos chiquillos que son vecinos, que fueron a la misma escuela, uno tiene y el otro no tiene la gratuidad. Está lleno de cosas así. Entonces yo creo que esta discusión sobre la reforma que se está haciendo está sustentada sobre que podemos recortar todas estas cosas, que hay mucho fraude, que hay mucho abuso, y que yo creo que no nos hemos sentado a pensar efectivamente qué es lo que sucede con la política social, cómo el Estado se aproxima a la familia. Otro ejemplo es que hoy día tenemos el registro social de hogares, el Estado sabe mucho sobre la familia, pero sabe quién tiene derecho, pero igual las familias tienen que postular. Tú tienes que inscribirte para tener la PGU, pero el Estado sabe perfectamente quién tiene derecho a la PGU. Se cambió en el gobierno pasado el subsidio único familiar, en que la gente que está en el 40% más vulnerable se les dio este beneficio, aunque no postularan.
1: ¿Pero eso es una torpeza o una indolencia al Estado?
2: Yo creo que es una mezcla de cosas. Es uno no ponerse los zapatos de las familias. Y yo creo que son haciendas que se ahorran plata, que están tratando, o sea, hay 700.000 familias que están recibiendo el SUF hoy día que no lo recibían antes porque no lo habían pedido, por niños y niñas. Y son las familias que están el 40% más vulnerables. Entonces, creo que esta discusión que tenemos sobre que solo crecimiento, que bajemos los impuestos, que perdonemos impuestos a personas que no cumplieron, pero cobremos el CAE a los que no han cumplido, tienen una implicancia hacia la cohesión social, hacia la percepción de justicia que tenemos, hacia nuestro contrato social, a que todos participamos y todos tenemos derecho en caso de necesidad, que se nos empiezan a confundir en este tipo de discusiones.
1: Misma pregunta, ¿vos cree usted que contribuye con la cohesión social?
0: Yo creo que haciendo el mismo símil de Andrea, el mismo recurso, en el sentido de ir un poquito más atrás. Chile, desde 2014, crece al 2% anual. Hasta el año 2013... Y un periodo largo, el gobierno de Piñera 1 creció 5,4%, pero si tomamos el año 90, 1990, 2013, Chile crece al 5,3% anual. Y de repente
1: fue nuestra época jaguar.
0: Sí, pero es que es una época larga. Son 23 años que Chile crece en promedio al 5,3% por año. Y yo creo que, y de repente, nos llegamos a crecer al 2. Uh-huh. Y nos fuimos a crecer al 2, y eso incluso es generoso respecto a lo que pasó en los primeros tres meses de este año, donde tuvimos una caída del PIB. O sea, tres meses con IMASEC negativo. Los tres primeros, enero, febrero y marzo de 2026. Entonces yo creo que uno tiene que preguntarse qué es lo que pasó. Yo creo que hay una serie de explicaciones que para mí son razonables. Una reforma tributaria, el año 2014, que tuvo graves costos para la economía del país. Una reforma laboral, otro tanto. Después tuvimos una reforma política que contribuyó a la atomización de los partidos, de la política, de tal manera que hoy día es mucho más difícil en Chile construir estos acuerdos, estos grandes consensos, cuando hay 25 partidos.
1: Claro, esa falta de cohesión también nos impacta dentro de la política.
0: Que también impacta dentro de la política. Entonces yo creo que yo en lo grueso, porque puedo tener diferencias en puntos, yo en lo grueso creo que la reforma que nos plantea el gobierno, lo que nos plantea Hacienda hoy día, este proyecto de ley de reconstrucción es un proyecto que va en la dirección correcta. Porque también en el tema de los programas, Andrea decía, con razón, y aquí estoy totalmente de acuerdo, que los programas tienen que tener un tema de diseño y luego de evaluación. Pero a veces tenemos evaluaciones malas y no actuamos en las evaluaciones, Andrea.
2: Pero mi punto es que la manera en que evaluamos es una manera tan limitada,
1: incompleta,
2: que se nos olvidan cosas que son muy importantes la confianza hacia las instituciones, la relación de la ciudadanía con el Estado se afecta también y no lo estamos mirando. Yo creo que el bono por logro escolar es el mejor ejemplo y es un programa que está bien evaluado. Y yo creo que es un programa que hay que cerrar o hay que reformar de manera profunda porque
0: Perfecto.
2: Tiene un significado social que es muy grave, pero no somos capaces de verlo porque estamos puestos en una vara que es muy limitada respecto de lo que necesitamos hacer.
0: O sea, yo estoy de acuerdo, nosotros tenemos que mirar y tenemos que ver cómo se evalúa. Pero, por ejemplo, si nos decimos, mira, tenemos problemas en la evaluación, sí, pero miremos lo que dicen algunas instituciones internacionales. Nosotros en CLAPE UC hemos mirado algunos trabajos que se han hecho, por ejemplo, en el BID, que dijeron que había recursos del orden de 0,8 puntos del PIB. Estos son del orden de 2.000... que 600, 2.700 millones de dólares que están en programas y proyectos mal evaluados. Mm. Esto lo dijo una institución externa que uno no puede achacarle ningún sesgo.
2: Pero habría que mirar el método de ese...
1: Bueno, avancemos.

0: solo un punto porque...
1: Siempre uno puede...
0: Esto se puede volver muy técnico, ¿no?
2: Pero necesitamos mirar programa por programa. No necesitamos mirar lo que hace ese estudio, es que mira una frontera teórica y dice, ¿cuál dejo? Estamos en esa frontera teórica, pero no le pone contenido. No dice, mire, este programa no está funcionando mal. Por ejemplo, el CENSE. Sabemos que tiene problemas. En Piñera 2 hubo una propuesta de reforma muy bonita y que no avanzó. Pero eso no significa que haya que cerrar el CENSE. Eso significa que hay que modificar el CENSE. Porque muchas veces los programas tienen una razón de ser. Hay una necesidad de la ciudadanía que hay que responderle y no la estamos respondiendo bien, entonces hay que repararlo y a veces incluso necesitan más recursos.
0: Quisiera tomar un punto que es importante. Yo creo que hay una infinita capacidad de que ustedes discutan las cosas más precisas y técnicas, pero quisiera llevarlo a la escala del público que nos está escuchando y particularmente el público de pares impares, que está preocupado por una sensación, todos queremos estar mejor. Además hemos llegado con bastante rapidez a la confluencia en la idea de la necesidad del desarrollo y del crecimiento. Hemos llegado bastante rápido ahí a juntarnos en un lugar que antes estábamos mucho más separados, como país, digo. Pero hay una sensación de esta discusión sobre si la reforma apunta al crecimiento o al mismo tiempo apunta al crecimiento y favorece a los más ricos y empobrece a los más pobres. ¿Quién paga el costo de los esfuerzos? ¿Quién se está esforzando? ¿Cómo abordan ustedes esa mirada desde la solidaridad con las personas y la cohesión social, que es el tema que nos llama hoy día a hablar? Y lo planteo, Felipe, más allá, por supuesto que uno tiene que o tiende a estar de acuerdo con lo que su sector plantea, pero el mismo gobierno de Piñera 1 y Piñera 2 tomó decisiones en muchos sentidos atenta y cuidadosa, le tocó coyunturas muy graves como la pandemia, de justamente esa empatía con los ciudadanos, que deben haber sido súper duras en términos fiscales, pero ¿cuándo sí y cuándo no? ¿Cuándo aplicamos MEPCO y cuándo no? ¿Cuándo cuidamos qué para velar por un bien superior que podría ser la sensación de que estamos juntos en esta tarea de crecer, ¿no? Entonces, ¿qué opinan sobre eso?
1: Mira, yo creo que efectivamente, o sea, aquí tenemos un tema, porque la gente, uno tiene que, en primer lugar, empatizar con la gente que lo está pasando mal, eso sin duda alguna. Y después mirar que al final uno tiene que basarse no solamente en el discurso, sino basarse en los efectos de las políticas. Yo he visto discursos preciosos en los últimos 12 años en Chile, y discursos que al final, en aras de la igualdad, de reducir las desigualdades, cosa en la cual yo creo, para hacerlo así en términos simples, publiqué un trabajo en 1990 sobre la importancia de reducir las desigualdades. O sea, ese no es un tema que me deje indiferente. Pero en aras de eso, hemos hecho cosas que han perjudicado mucho a este país, que han perjudicado la creación de empleo. Fíjate la situación que tenemos hoy día en el mercado laboral. Desempleo femenino de 10%, y eso no le está llegando a la gente. Muchas mujeres que nos están escuchando probablemente hoy día no tienen un empleo. Desempleo nacional de 8,9%. Esto es una situación, sin duda, de alta preocupación sobre nuestro mercado laboral. Entonces, esto es una de las partes. Cuando se dice, oye, crecimiento solo, no, es que va crecimiento con otras cosas. El crecimiento va con oportunidades, va con mayor creación de empleo, va con mejores oportunidades de salario, oportunidades de las pymes. Las pymes dicen, oye, yo necesito que esta economía crezca porque al final mis grandes demandantes son las empresas grandes. Y yo tengo la sensación, Paloma, que hay algunas personas que están tan preocupados del 1% de mayores ingresos de este país que se olvidaron del 99% restante. Entonces yo creo que tenemos que preocuparnos de todos. Y ojalá que les vaya bien a todos.
0: Sí, la claro, verdad. Eso es lo que esperamos todos.
1: Yo creo que, y sin duda, porque aquí hay una cosa que uno podríamos aquí con Andrea ciertamente discutirla y ver, incluso acordar varios puntos en términos de el crédito tributario, el empleo, cómo perfeccionar la herramienta que necesitamos después de haber tenido el encarecimiento del... El mercado laboral, solamente para decir una cosa que a todo el mundo le llega, ha tenido tres, podríamos decir, casi la tormenta perfecta. Primero, en los últimos años, y particularmente en los últimos dos o tres. Una economía que crece muy poco, primero, 2% de crecimiento anual. Y, insisto, no este año partimos incluso peor que eso. Segundo, encarecimiento de costos laborales. Jornada laboral de 40 horas. A todo el mundo le gusta una jornada. Qué rico que trabajen menos y que te paguen lo mismo. Eso significa un mayor salario por hora, eso es mayor costo. Bueno, yo quiero decir, yo soy un ave rara porque a mí me gusta trabajar más, aunque me paguen lo mismo. Pero yo no digo, en general, más bien la cuestión es que la gente...

0: la lealtad y de la empatía, por ejemplo, cuando hablamos de la postergación de la sala cuna universal, es un tema que está al centro del problema específicamente de la empleabilidad de las mujeres. Nos impacta de manera muy directa que eso no esté puesto como prioritario si es que lo que buscamos es crecimiento. Me encantaría llevarlos a un lugar donde ustedes señalen cosas que creen que son importantes de la discusión que estamos teniendo, o de mejorar o de sacar adelante, pensando justamente en una reforma que construya un país más unido y no uno más separado. ¿Cuáles son esas cosas que sí podríamos rescatar o qué acentos sí podríamos tener? Lo digo porque evidentemente se nos está acabando la entrevista y a veces los ministros de Hacienda ven nuestros contenidos, entonces es un buen momento para dar esas ideas geniales que tal vez terminan materializándose en la ley.
1: Bueno, a ver, yo creo que estoy completamente de acuerdo con Felipe que hay que volver a crecer. Tenemos diferencias respecto de cuál es el diagnóstico de por qué estamos donde estamos. Y creo que tenemos que empezar a pensar en muchos otros ámbitos de un diagnóstico más completo, que un diagnóstico que tiene que ir más allá de solamente los impuestos. Tenemos que dar muchas más oportunidades, pero por eso tenemos que pensar que estamos haciendo una política social al mismo tiempo que tiene que comprender la vida de las personas. Estamos muy cargados hacia los incentivos. Vamos a dar un incentivo para reduciendo un costo para que suceda una cierta cosa, pero hay gente que nunca va a poder responder a ese incentivo. Cuando hacemos la política de vivienda, por ejemplo, muy lejos de las oportunidades laborales, cuando tienes una persona que está en la casa, mujer típicamente, que tiene que cuidar a alguien, por muchos buenos incentivos que tú le pongas, no va a poder aprovecharlos.
0: O que queremos que tenga más hijos, pero...
1: Claro, y no va a poder hacerlo, porque no está la sala cuna, porque no está el apoyo, el trabajo no está cerca, las oportunidades de trabajo no existe, la flexibilidad incluso desde las empresas, más allá de lo que pueda hacer la propia política pública al respecto. Entonces tenemos que pensar en cómo es esa vida que tienen las personas a las que les queremos favorecer. Y si hacemos todo a través de incentivos, que yo creo en ellos porque soy economista, pero tenemos que compensar, tenemos que generar un piso sobre el cual las personas puedan desplegarse. El volver a la capacitación es el ejemplo que di hace un rato atrás. Poder desplegar tus capacidades necesita poder tener esas habilidades que se están requiriendo, pero si cerramos todo eso, a un conjunto de personas les vamos a cerrar esa puerta. Entonces, creo que tenemos que pensar en que no todos pueden responder del modo que respondemos, que tenemos que crear ese contexto, ese piso que le permita a las personas desplegarse. Y eso creo que no está muy a la vista, se nos olvida.
0: O sea, un paquete sería hacer foco en los incentivos, pero hacer foco en las condiciones ecosistémicas, como en los precursores que permiten que las personas se impulsen.
1: Exacto.
0: O sea, si lo pudiera poner en otra bolsa.
1: Hablamos así como mucho de la informalidad, que yo creo que la medición que tenemos no mide lo que supuestamente estamos discutiendo, pero más allá de eso, entonces resolvemos la informalidad poniendo un poquitito más de lucas. Bueno, pues quizá la informalidad se debe al ejemplo que te acabo de dar. No tengo otra alternativa. Tengo que vender algo desde mi casa. No puedo hacer. Entonces puede ser muy bueno tu subsidio, pero yo no lo voy a tomar. Y eso no lo estamos viendo. Eso es lo que me preocupa.
0: Felipe.
2: Mira, yo en una cosa que salió acá, por ejemplo, yo creo que hay que avanzar en sala cuna universal. Ahora, lo que pasa es que a mí me parece una cuestión de la esencia. Ahora, lo que es difícil en sala cuna es no hacer otra política que le pegue a los costos del mercado laboral. Entonces hay que tratar de ver cómo avanzar sin penalizar el empleo. Yo creo que ese es el gran tema para poder llegar a una solución final. Con el concepto, imagínense que este proyecto de ley viene de la época del presidente Piñera, el proyecto de sala cuna universal. Y llegamos, y todavía no hemos podido ver el fruto de este proyecto, verlo cristalizar. Y lo segundo, mira, mezclar incentivo, porque los dos creemos en incentivo, pero mezclar incentivo con algunos problemas que tenemos. Mira, por ejemplo, hoy día tenemos un problema de natalidad serio. Y nosotros estamos investigando en CLAPEUC en el costo de la crianza. ¿Eh? Y nos damos cuenta que el costo de la crianza ha ido en aumento. O sea, a la gente, a las parejas jóvenes, hoy día les cuesta más criar un hijo. ¿Cómo podemos desde las políticas públicas apoyar eso? Yo en mi casa, tengo un sistema de incentivos para los nietos. ¿Eh? No debo explicarlo, pero es bastante elaborado el sistema. Es un sistema de subsidio decreciente.
0: Oye, petureado, está
1: bueno
0: también.
1: Esto es como el bono por logro escolar, me estoy poniendo nerviosa.
2: No, yo. Oye, y fantástico, y me encanta cuando llega.

0: no cobran y me dicen, oye, papá, y si tenemos, por ejemplo, trillizo, ¿lo voy a poder cobrar para los tres? Por supuesto, está disponible, ¿no?
1: Pero sé que
0: no
1: depende. Déjame.
0: O sea, no, pero lo digo porque tenemos que pensar en cómo ayudar para que algunos problemas, este problema de natalidad, hoy día Chile es uno de los países que tiene menos, una mujer tiene casi un hijo cuando la tasa, ¿no es cierto?, de reemplazo poblacional.
2: Menos de un hijo.
0: Es 2,1.
2: Sí, pues claro.
0: 2,1 y hoy día tenemos, no sé, creo que es uno. Bueno, pero también un problema en el mercado laboral. Los adultos mayores, la gente que pasa los 60 en el caso de la mujer, los 65, que son las edades legales de jubilación, se están quedando algunos más en el mercado laboral por varias razones. Primero, porque por un problema de ingreso, porque a veces las jubilaciones son insuficientes, pero también porque quieren, porque se sienten que están bien para seguir trabajando y para seguir aportando a la sociedad y al país.
2: No, y en los hombres eso está estudiado, es muy constitutivo del propósito masculino. Cuando pierden el trabajo, aumentan incluso las tasas de suicidio. O sea, la cuestión es bien relevante.
0: Oye, y solamente para terminar el punto, porque acabamos de publicar un libro con dos colegas de la Católica que se llama Vivir Más, Vivir Mejor, cómo llegar a los 100 años con calidad de vida, que les digo que lo deberíamos leer todo. No porque estemos cerca de los 100, sino que porque hay que empezar temprano, entre 30 y 35, para tener una vejez, una buena vejez. Y ahí apoyar y hacer un cambio cultural en las organizaciones.
2: Claro, que porque no debería ser una tarea solo solitaria, sí, ¿no? Debería ser una tarea colectiva, llegar bien a los 100.
0: Que nos fuercen a la gente a jubilarse, a los adultos mayores, que muchas veces son gente que tiene gran experiencia y están y quieren y pueden.
3: Sí, volviendo a la cohesión social y pensando en Felipe y su nieto, antes el cuidado era comunitario.
2: Sí, claro.
3: El cuidado era, las familias vivían más o menos juntas, siempre había una tía o una abuela, mujer, que se quedaba con los chicos, qué sé yo, y fragmentamos la ciudad e impedimos eso. No, se lo podríamos haber dejado al vecino, pero ahora desconfiamos del vecino en el tema de cohesión social al que nos invitaste a hablar hoy día. Entonces, parte de nuestro problema de natalidad tiene que ver con una red que existía de soporte antes y que la misma política hizo lo suyo en dividir eso, ¿eh? Cuando la vivienda está repartida en lados distintos y ya no está junto, cuando temas del otro, ahí estás pensando siempre como en desconfiar, en la delincuencia, qué sé yo, entonces ya no conoces a tu vecino, no le puedes dejar a los hijos. Estamos confluyendo en todo aquello. A los padres, hombres, no se les facilita ir a la casa o a la reunión de abogados, qué sé yo. Cuando
2: se les castiga.
3: Cuando la competencia por llegar arriba impide que tú puedas tener esa flexibilidad, entonces también las empresas pueden hacer de lo suyo. Y todo eso podría confluir en ayudar, no creo que vamos a revertir lo que está sucediendo con la natalidad, pero por lo menos ayudar a detenerlo. En que podemos hacer políticas al respecto y que no son solamente vienen del gobierno, también pueden venir de la propia empresa y del modo en que nos relacionamos.
2: Estamos súper pasados del tiempo, pero para cerrar en una palabra, ¿cuál es hoy el dolor que ustedes tienen más grande del país que observan que deberíamos empezar a trabajar o seguir trabajando?
3: Puedes partir.
0: Yo creo que tenemos un tema, nos hemos ido desconfiando más y nos hemos ido de alguna manera poniendo en algunas trincheras a veces, y yo creo que eso no ayuda. Yo creo que tratar
2: de construir la polarización.
0: La polarización, construir confianza y ayudar a que se construyan estas confianzas. Me encanta la idea de las confianzas, de los acuerdos amplios que tuvimos durante muchos años en Chile.
3: Sí, yo creo que nuestros problemas de fondo son políticos, efectivamente, y si hubiera que hacer una gran reforma, no sé cuál es porque no es mi ámbito, pero tendría que ser política. Pero creo que tenemos que preocuparnos también de la manera en que estamos hablando a la ciudadanía, le estamos hablando que desconfiamos de la ciudadanía, que hay fraude, que hay abusos, que hay parásitos, que yo creo que eso merma profundamente nuestras relaciones. Estamos en una sociedad con un contrato social y que tenemos que cuidarlo.
2: De alguna forma son dos caras de la misma moneda de la...
0: Yo estoy de acuerdo con Andrea que tenemos que cuidar el lenguaje, tenemos que cuidar la forma
2: diálogo,
0: como la...
2: ¿no?
0: Pero también tampoco negarnos a ver que hay abusos, porque tampoco el otro es vivir en el paraíso. Tenemos, por ejemplo, en el tema del CAE, hay gente que tenía altísimos ingresos y no pagaba el CAE. Y de repente se dijo, vamos a empezar a cobrar el CAE y aumentaron en 10 veces las tasas de cobranza, sin haber hecho más que decir, mire, ¿sabe qué? Ahora le vamos a cobrar a usted por ejemplo, que tiene ingresos sobre 5 millones de pesos y no paga el CAE.
2: Claro, es que entonces, como en todo, es muy importante ordenar la casa y tener a la justicia como vector, ¿no? Pero les quiero agradecer mucho. Yo sé que esta no es una conversación muy común, pero sí nos parece muy necesaria, sobre todo porque cada vez vemos que las dos cosas van mucho más de la mano de lo que creíamos. Estas conversaciones que suenan como abstractas y hippies y naif, finalmente son la base sobre la cual se monta la sociedad que construimos. Así que muchas gracias por eso.
3: Gracias a ti.
0: Gracias muchas gracias, Paloma. Un gusto estar acá y conversar con Andrea, que la conozco de chiquitita.
2: Sí, pues, sigo muy chiquitita. Joven. Oye, nosotros queremos invitarlos también a mirar con estos ojos este tema que hemos decidido tomar como un pilar a lo largo del año de la conversación de pares e impares, que es retomar la conversación sobre pobreza. Porque finalmente, cuando volvemos a traer esos números a la casa, entendemos cuáles son esas historias de esas personas que están detrás y podríamos tal vez iluminar con mejores ideas cómo se diseña la política pública, cómo se diseñan las organizaciones, las empresas, siendo solidarios con la mirada sobre la pobreza en Chile, que existe, que cada vez tiene nuevas dimensiones y formas de expresarse. Y por eso invitamos también a otros economistas a que vengan a nuestro programa a hablar también sobre este tema. Vamos a una pausa y volvemos con más.

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5: Y en ese sentido, esas campañas se requiere independencia. ¿Cuál es el rol de los socios para poder tener esa independencia?
6: Lo más importante es que como sociedad nunca olvidemos el poder de lo colectivo. 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
7: El goce y el placer son elementos que le dan sentido a la vida humana. Por eso hoy quisimos ver ¿de qué forma podríamos incentivar más ese disfrute cuando somos más grandes, que se nos va olvidando el canal directo que podemos tener a esas sensaciones tan fantásticas? Por eso hablamos con expertos y les preguntamos, ¿qué hacen ustedes para divertirse?
8: Yo para divertirme usualmente después del colegio voy a la plaza y juego con mis amigos. No sé, como más a la pinta, a la escondida.
9: A veces uso unas muñecas que tengo por ahí, saco algunos legos para jugar o le pregunto a mi mamá si quiere jugar un ratito o si puede hacer un dibujito en Paint en su computadora. O sea, yo hago varias cosas. Primero, cuando encuentro juego o algo así, yo lo que hago es correr. Corro, juego con mis compañeros y todo el tema.
8: También me gusta el fútbol. Juego en el taller de Ñuñoa.
9: Con mi mamá normalmente siempre me divierto, o sea, como saliendo a los parques con amigos, con mi papá. Jugamos Monopoly.
8: Me siento todo energético y todo el tema, pero no puedo saltar y hacer todo eso en clases.
9: Animada y a veces cansada. Sí, porque a veces corrimos bastante.
8: Me hace sentir bien porque como que me siento más seguro. Siento que como me siento en mi espacio.
7: Hasta aquí llega nuestro capítulo de Pares Impares. Hemos hecho un viaje por algunas dimensiones que no nos suenan tan entretenidas, pero que tienen un efecto concreto en nuestra vida colectiva, como es el impacto que tiene la economía en nuestro bienestar común. Pero también aprovechamos de hacer un viaje por el arte y por las posibilidades que tenemos de conectar con la felicidad que podemos vivir en comunidad. Nos vemos muy pronto en otro capítulo de Pares Impares. Nosotros desde la Corporación 3xI y CNN Chile los invitamos a mantenerse conectados a través de todas nuestras redes, a comentar todas las publicaciones que hacemos, porque de esa forma nuestra comunidad se vuelve más fuerte y avanzamos en este movimiento por el encuentro. Nos vemos.
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0: ¿Cómo están? Muy buenas noches. Bienvenidos a Tolerancia Cero acá en CNN Chile y en todas nuestras plataformas digitales. El cambio de gabinete más rápido de los últimos 8 gobiernos y el avance legislativo de su mega reforma han marcado la agenda de instalación del gobierno de José Antonio Kast, quien justo en una semana más va a rendir su esperada primera cuenta pública ante el Congreso Pleno. ¿Cuáles son los hitos de esta llamada nueva etapa del gobierno? ¿Cambian los planes con los datos que arrojaron hoy la auditoría fiscal preliminar y el informe de finanzas públicas? Se lo vamos a preguntar al subsecretario del Interior, Máximo Pavés, quien la semana pasada asumió un influyente rol en la vocería política de la actual administración como efecto de este cambio de gabinete. Con las claves de la bitácora política que mueve a Chile, parte ahora Tolerancia Cero. Está Max Pavés, presentado el subsecretario del Interior. Bienvenido, gracias por acompañarnos en Tolerancia Cero.
1: Muchas gracias a ustedes por la invitación. Encantado de poder compartir con este panel.
0: Bienvenido, Eduardo Sepúlveda, como siempre. Rocío Monta, bienvenida. Pepe Aus, bienvenido. Y la conversación, la parte Eduardo.
2: Muchas gracias, buenas noches, subsecretario. Partamos por una noticia muy reciente, tiene poquitas horas. Usted con la subsecretaria de SECPRES dieron una conferencia de prensa y anunciaron que el Comité de Auditoría del Gobierno había detectado riesgo fiscal por 9.200 millones de dólares y anunciaron que partió una investigación más precisa, digamos, más meticulosa en 4 organismos. ¿Qué es exactamente el riesgo fiscal, digamos? Porque uno dice, bueno, 9.200 millones de dólares, mucha plata, pero esto es un desfalco, esto es corrupción. ¿Qué es exactamente el riesgo fiscal?
1: A ver, lo primero es recordar que el presidente de la República, el primer día de su mandato, mandó a constituir una fuerza de tarea, ¿no?, que está liderada por la subsecretaria general de la presidencia, Constanza Castillo, subsecretario de Hacienda, director de DIPRES, quien habla, para constituir un comité que tuviera por objeto coordinar una inspección total. Ya, esto es muy importante porque lo que hace este comité es eso, ¿no? Mirar datos abiertos, fundamentalmente activar la red de auditores que tiene el Estado.
2: Que para son como 1.000, ¿no?
1: Claro, para que los auditores sepan, en cada ministerio y en cada servicio público hay un auditor. Hay gente por ahí que en redes sociales criticaba esta política diciendo que estarán datos. No, aquí hay auditores que lo que hacen es reportarle al Consejo de Auditoría General de Gobierno, que se va a transformar en un servicio. El CAIG se va a transformar en un servicio que va a depender del Ministerio del Interior. Y a partir de eso se genera un esquema de inspección, ¿ya? Por eso que el concepto de auditoría hay que tener cuidado, porque una inspección, ¿ya? Se revisaron 900 millones de datos, ¿ya? Esto, por supuesto, ayudado con inteligencia artificial, con una metodología. Y lo que se indica es que hay situaciones que involucran cerca de 9.200 millones de dólares. Cuando uno audita o cuando uno hace este tipo de inspecciones, lo que hace básicamente es pedir reportes en determinadas áreas. Por ejemplo, gastos sin rendición. Por ejemplo, gastos que se hicieron en compra ágil o en trato directo cuando las circunstancias daban cuenta que debería haberse hecho una licitación. Entonces, no es en estricto rigor aún hablar de desfalco, corrupción, pero sí elementos que durante los 4 años de la gestión del presidente Boric no calzan con una formulación correcta de utilización de determinados gastos. El resultado de este trabajo, que estamos ya en una parte importante, ¿cierto?, y que detectó, por ejemplo, 3.200 millones de dólares de deuda traspasada. O sea, el presidente Boric al presidente Kast le traspasó el doble de deuda que lo que el presidente Piñera le traspasó al presidente Boric y que la presidenta Bachelet le traspasó al presidente Piñera. Hay, por ejemplo, 3.170 millones de dólares que se detectaron, se gastaron a través del expediente de una compra ágil o de un trato directo cuando debían haber pasado por licitación. O un dato que está muy de moda a propósito de lo que ha hecho la Contralora Dorothy Pérez, 150 millones de dólares por no recuperar licencias médicas. Entonces, hay 9.000 millones de dólares que se levantan como alerta. Ahora, hay algunos servicios que son importantes, ¿cierto?, que han

0: que ha saltado alertas más importantes, la JUNAEF, qué sé yo, la ANID. Ahora hay que seguir un segundo paso. Y aquí al final de este trabajo, como todas este tipo de situaciones, puede terminar en distintos canales. O que la Contraloría ordene auditorías más importantes, o que haya que poner estos antecedentes en el Ministerio Público,
1: claro, o sea, denunciarlo,
0: o en la Fiscalía.
1: Denunciarlo,
0: claro,
1: como un delito.
0: Va a depender de lo que
1: ¿usted
0: lo que
1: tiene
0: se
1: alguna noción, más o menos? O sea, que usted trozó el animal en varias partes. ¿Qué podría hacer Ministerio Público? ¿Qué podría hacer Contraloría?
0: O sea, si uno llega a la convicción de que hay delitos funcionarios como una malversación de fondos públicos, por ejemplo, ¿dónde se produce Democracia Viva? ¿Dónde se produce ese fenómeno? En cuentas o gastos que se hizo que no tenían rendición en el programa.
2: ¿Hay indicios de corrupción?
0: Lo que pasa es que eso hay que mirarlo en su mérito.
2: No puede decir que haya indicios de corrupción.
0: O sea, seguramente van a ver, evidentemente, que una auditoría de este trabajo es muy difícil que no arroje algún hecho constitutivo de delito, pero aquí el gobierno tiene que ser muy responsable.
2: Ya, pero entonces, ¿usted cree que al final de esta llamada inspección total van a haber algunos elementos que van a terminar siendo denunciados?
0: Yo creo que van a haber elementos que van a terminar denunciados entre el Ministerio Público, pero yo no me atrevería, porque hay que ser responsable desde esta tribuna, ¿cierto?, con el rol que uno tiene, de decir que aquí hay 9.200 millones de dólares que están robados. No, simplemente que se arrojan como hallazgos, como alertas, y eso evidentemente a nosotros nos obliga a mirar con mucha profundidad en qué se han utilizado los recursos. ¿Crees que este es un escenario interesante? Un ejercicio interesante y, por tanto, complementa la otra noticia, ¿no? O sea, yo creo que hoy día el gobierno, de manera muy clara, con el informe de finanzas públicas y con este resultado de la auditoría, lo que hace es mostrar a la ciudadanía que hay ámbitos de la gestión financiera del Estado que no se han llevado bien adelante y cuya causa se encuentra fundamentalmente en el último cuatrienio de gobierno.
2: Rocío.
3: O sea, subsecretario, que esto radica fundamentalmente en los 4 años. No es que este tipo de circunstancias, de hechos que usted describe, puedan haber sido replicados en gobiernos anteriores, que usted también bien conoce.
0: La inspección total que convocó el gobierno del presidente de la República el 11 de marzo del 2026, el primer día de asumido, en sus funciones, lo que convoca es a revisar la inspección de los últimos 4 años. Uh-huh. Y eso evidentemente es lo que hoy día se está mostrando, que es un avance, porque este es el segundo avance, y por lo tanto nosotros estamos muy sorprendidos de estos datos, y por lo tanto lo que queremos es cumplir con el compromiso de transparentar a la ciudadanía en qué se han gastado los recursos de los chilenos en los últimos 4 años.
2: Y algo muy breve, porque no vamos a poder entrar al detalle de todo y tenemos 1000 temas que preguntarles, pero la deuda mucho mayor de la que esperaba, dice el ministro Quirós, un déficit mayor que supera o va a terminar superando o ya superaría el límite razonable de endeudamiento de un país.
1: Que era el 45%.
2: Exacto, y estarían
0: 40%. Si es que no se corrige, que es lo que está intentando el gobierno y el ministro Quiroz comentar a los chilenos.
2: La pregunta es la siguiente. Con esa situación, que obviamente ya en redes sociales uno ve y que cabe prever que mañana van a decir, van a contrarrestar las autoridades anteriores, los cálculos que ustedes hacen, pero con la visión que ustedes tienen, aún así siguen pensando realizar la mega reforma en los mismos términos que la han presentado, a pesar de que el propio informe financiero reconoce que va a ser deficitaria hasta el año, a lo menos, 2031. Se lo pregunto porque si la deuda es aún mayor, y para ustedes es una sorpresa, ¿cabe hacer la misma reforma en cuanto a rebajas impositivas?
0: Yo creo que aquí hay que distinguir el estado de las finanzas públicas que nos muestra la Dirección de Presupuestos, la DIPRES, ¿no? Que lo que básicamente dice, mire, lo que nosotros nos habían dicho, que en el último trimestre, final del año, la deuda, el déficit fiscal iba a ser de 1,8 puntos del PIB, ¿ya? 1,8% del PIB, y resultó que eso no era así. Y esto es una situación grave que no habíamos visto.
2: Por eso
0: y que evidentemente,
2: si igual van a seguir rebajando la misma cantidad de impuestos a pesar de que el déficit es mayor del que ustedes esperan.
0: O sea, por supuesto que el espíritu del proyecto denominado así la mega reforma o el proyecto de reconstrucción, por supuesto que en la medida en que cumpla sus objetivos, combinado con aquellos elementos que el ministro de Hacienda ha definido como prioritarios para poder paliar este déficit, evidentemente en opinión del gobierno es un complemento que nos permite avanzar. El gobierno no, en ningún caso, pretende proponerle al país que la deuda caiga a cero, sino que mantenerla en límites razonables. ¿Cuál es la visión del gobierno, Mónica, en esto? Generar las condiciones para que las personas puedan crecer. Y por lo tanto, ¿qué es lo que es al final del día el crecimiento económico? Que las personas libremente puedan tener mejores oportunidades, tener más cosas. Y en la medida en que el país crezca, y en eso consiste el llamado que hace el presidente de la República y, por supuesto, el proyecto de ley, eso evidentemente también va a traer mayor recaudación, va a traer mayor inversión, y eso es lo que nosotros queremos hacer.
2: No hasta el 2031, es deficitario hasta el 2031, sí.
4: Bueno, primero felicitarlo.
0: ¿Por qué, oiga? ¿Ah?
4: Porque no, la reingeniería, como decía, hace que la subsecretaría que usted ocupa adquiera un rol más relevante, particularmente en la comunicación del gobierno, en la relación con la gente. Pero en esa subsecretaría que usted dirige reside una de las tres expectativas principales de la ciudadanía, uno de los tres principales compromisos es del control migratorio. Y como el presidente nos ha enseñado que se puede hacer campaña en poesía y gobernar en prosa, yo quiero preguntarle si ahora, con los datos en la mano, no le parece razonable, como le parece, entre paréntesis, las encuestas lo dicen a la mayoría de los chilenos, una regularización ordenada que implique ingresar, por supuesto, a personas que no hayan cometido delito, que tengan contrato de trabajo, que tengan un número de años aquí, en fin, para sacarlos de la clandestinidad y de la propensión al delito. Porque, claro, usted me corregirá la cifra, pero 360.000 o algo así son...
2: 330.000.
4: ¿Ah?
2: 330.000.
4: No, bueno, es bien difícil establecer una cifra precisa, pero más de 300.000 personas están en Chile, extranjeros de manera irregular. Yo sé que el gobierno le puso urgencia y patrocina el proyecto de ley que convierte el ingreso a Chile irregularmente en delito, pero 300.000 personas no caben en las cárceles de Chile. Y por lo tanto, si ahora que se gobierna en prosa no están pensando en un proceso ordenado de regularización de la migración clandestina.
0: Bueno, lo primero, Pepe, es dar cuenta que el fenómeno migratorio es complejo y que abarca distintas dimensiones y que no es solamente patrimonio de nuestro país. En Perú hay 1 millón de venezolanos que el gobierno peruano no puede expulsar producto de que tiene la misma dificultad del punto de vista de relaciones diplomáticas que tiene Chile. Y por lo tanto, lo que está haciendo el gobierno es primero, y esto es muy importante, proponerle al país un plan de reordenamiento migratorio que tiene distintos elementos. Ya aquí hay una, yo no quiero que, sobre todo este panel, cierto que es muy serio, pensemos que el tema migratorio es solamente la expulsión. ¿Ya? Lo que se comprometió el presidente de la República es que a partir del 11 de mayo la mano iba a cambiar. Y para eso hay que mirar al menos 3 elementos. El primero, evitar y disuadir que sigan llegando a Chile personas por paso no habilitado. Y eso se ha ido cumpliendo. El programa Escudo Fronterizo, o si usted prefiere, fortalecimiento de la macrozona norte, uno de los cuales el elemento es la famosa zanja, es uno de los elementos porque hay televigilancia, hay recursos para en la frontera mejorar el patrullaje, utilizar drones, en fin, sistema de telecomunicación moderno que estamos implementando y nos tiene bastante satisfechos. Y eso lo hemos conseguido. ¿Ya? Dependiendo cómo usted mire la cifra, si usted utiliza el concepto de los elementos de detecciones en fronteras. Nosotros hoy día tenemos, desde que partió el gobierno, un número bastante bajo, 200 personas aproximadamente, es lo que dice el comisionado de la macrozona norte. Si usted pone el énfasis en mirar el número de denuncias por paso no habilitado, es un 79% menos que los primeros meses del gobierno del presidente Boric. Y por lo tanto eso lo estamos consiguiendo. Reducirlo a cero es muy difícil. Ya ningún país tiene la posibilidad de reducir la migración ilegal a cero, pero estamos con números razonables. Lo segundo, evidentemente tratar de aumentar la fiscalización. Y en eso también tenemos resultados muy concretos. La Policía de Investigaciones ha hecho un tremendo trabajo en aumentar la posibilidad y más bien el caudal de personas a las cuales se incluyen las infracciones migratorias. ¿Eso por qué es importante? Porque también ayuda a disuadir el ingreso por paso no habilitado. Después está la expulsión, que nosotros hemos intentado transmitir que la mano cambió. Nosotros llevamos 3 vuelos de expulsión, el gobierno del presidente Boric en esta altura llevaba 0, nosotros sacamos un vuelo charter, tenemos buenas cifras de expulsión, que además aprovecho de decir, Pepe, que la expulsión no es solamente el avión que sale de la facha, un vuelo charter. La expulsión se produce todos los días porque todos los días van saliendo expulsados por vuelos comerciales que van con 2 escoltas PDI, qué sé yo, y también muchas
1: ¿cuál
0: personas...
1: ¿Cuál es el número? Porque hay dudas si son 400, 300,
0: el número 500. El número es 2026, 780, desde el 1 de enero al 21 de mayo. Mm. Solamente del 11 de mayo son más o menos...
1: Del 11 de marzo.
0: Del 11 de marzo más o menos son del orden de 480 personas que el gobierno ha sacado en este plan de expulsión, incluyendo los aviones y también las personas que salen.
2: Subsecretario, ¿ya? Quisiera hacer una pregunta.
0: Perdón, con que también se ha notado la mano del punto de vista de las salidas voluntarias. ¿Ya? Es decir, hay personas, van 2.100 y tantas personas aproximadamente, que solamente con el cambio de gobierno, o en el contexto del cambio de gobierno, han decidido abandonar el país. Esto va a ir acompañado de otros elementos más que van a ser anunciados en algún tiempo más y también con modificaciones legislativas que el gobierno requiere para poder, entre otras cosas, acelerar la expulsión. Proceso de regularización, como usted lo está planteando, no está en el horizonte del gobierno aún, ¿ya? Hay dificultades, por supuesto, hay un número grande, pero la meta del presidente de la República, y así lo estamos nosotros ejecutando con el director de Migración y la PDI, es expulsar la mayor cantidad de personas posibles, tratar de aumentar o facilitar que las personas puedan salir voluntariamente y poder volver a entrar. Si el problema, nosotros no tenemos un problema con la migración. Eso es muy importante aclararlo.
1: O sea, eso puede ser que salgan miles de personas y vuelvan a entrar por la puerta.
0: Es
1: eso,
0: una posibilidad.
1: Sí.
0: Si nosotros no.
1: Esa es una manera que lo dice Pepe, esa es una manera de regularizar.
0: Es que no es lo mismo, porque la regularización
2: cuando
0: consiste.
2: Cuando están adentro sin salir.
0: ¿No? Claro, pero en el horizonte eso no está en el horizonte. Pero tenemos un plan
4: bien, pero,
0: y que lo estamos implementando.
4: Bien el aún.
0: Lo que pasa es que...
4: Que no, o sea, tiene la misma característica en el, de, o sea, lo que gobierno, se dijo en la campaña.
0: El gobierno anterior tenía listo un plan de regularización y no se llevó a cabo, no me acuerdo. Por eso, en el horizonte actual del gobierno, no hay en el horizonte un plan de regularización.
2: Como lo conocemos... quisiera hacer una pregunta respecto de las expulsiones, así bien en concreto. Yo creo que a todo Chile ya le quedó claro, en las palabras del presidente, que era una metáfora o una hipérbole que el primer día se iban a echar a 330.000 migrantes irregulares. Yo creo que nadie le estaba pidiendo el primer día, pero en fin, ya. Mi pregunta muy concreta es, ¿sigue vigente la promesa de campaña del presidente de la República de en 4 años de su gobierno expulsar a los 330.000 migrantes irregulares?
0: Sí.
2: Okay.
0: La respuesta es sí.
2: Segunda pregunta.
0: Vamos a hacer todo lo que podamos, pero ya. La respuesta es sí.
2: Sigue, ya, 330.000. ¿A un ritmo como el actual o lo van a intensificar?
0: No, lo vamos a intensificar. Ya.
4: Al ritmo actual
2: pregunta.
4: No llegan.
2: Es que déjame darle cifras.
0: Por supuesto que no llegamos.
2: Ustedes expulsaron entre marzo y mayo 487 personas según las cifras que usted entregó ayer.
0: Sí.
2: Si divido por 2 la cifra y lo multiplico por 48 meses de gobierno, dan 11.688 expulsados, muy lejos de los 330.000. ¿Sí? De hecho, a ese ritmo se demorarían 1.355 meses, es decir, se demorarían 112 años. Agreguemos incluso la idea de que siguieran saliendo todos los meses de manera voluntaria, sin bajar, porque normalmente al comienzo de un gobierno empiezan a salir más voluntariamente, pero ya. Concedamos que de enero a mayo salieron 2.446 personas, o sea, 489 por mes, por 48 meses de gobierno, saldrían 23.481. O sea, saldrían 35.169 migrantes irregulares, si se mantiene todo al ritmo que llevan ahora, muy lejos de nuevo de los 330.000. Incluso las expulsiones, si le pusieran turbo y lo hicieran por 10, 11 años y medio. ¿Cómo pueden mantener todavía la promesa que no se cumplió en ningún en ningún país del mundo de expulsar 330.000 migrantes.

0: antes irregulares. ¿No será hora de reconocer que eso también era un hipérbole, subsecretario?
1: Lo que pasa es que usted está, Mónica, haciendo un ejercicio con la información y con las herramientas que tenemos hoy día.
0: Multiplique eso, por 10 y tampoco
1: bien.
0: Da.
1: No, eso está bien. Yo lo único que le voy a decir respecto a este tema...
0: Porque que cuando cumplan 4 años van a echar 330.000.
1: El gobierno pasado echó más o menos 4.500 personas. Ya en los 4 años son a la sazón de 1.100 con suerte por año. Nosotros vamos a echar muchos más.
0: Sí, pero no van a echar entonces 330.000.
1: Nosotros queremos echar 330.000.
0: ¿Y cómo lo van a hacer si se demorarían un siglo?
1: Por eso, mire, como dice el presidente de la República, todo va a estar bien.
0: Es que tal vez a los 4 años usted se va a sentar acá y va a tener que reconocer que no echaron ni de cerca 330.000.
1: Mire, hoy día cada día tiene su afán. Yo creo que el país puede apreciar con mucha nitidez, porque además esas cifras siempre me la... Cada vez que hacemos un vuelo de expulsión, alguien me tuitea esas mismas cifras, sacan el cálculo, así
0: no,
1: como
0: no,
1: van.
0: No, si lo hice yo ahora, en base, no la he hecho nadie, porque en base a lo que usted entregó ayer.
1: Está bien, por supuesto, Mónica, si yo lo entiendo. Lo que quiero decir es que, puesto de esa manera, haciendo lo que estamos haciendo hoy día, usted hace el cálculo y nos vamos a demorar 100 años. Por supuesto que eso no es lo que nosotros queremos que suceda. Pero yo solamente estoy en condiciones de decirle hoy día, a través de este programa tan prestigioso, que esto considerando las herramientas que tenemos actualmente. Nosotros vamos a tener más herramientas cuando aprobemos los proyectos de ley que están en el Congreso y cuando también en un horizonte tenemos la aspiración de poder normalizar las relaciones con Venezuela. Y además nosotros vamos a buscar todas las alternativas para que el plan... Si al final lo importante, Mónica, es tener un ordenamiento migratorio. Y por lo tanto yo estoy disponible... Por supuesto, yo estoy disponible aquí a mirar frente a usted a los ojos y decir nosotros vamos a hacer todo lo posible para cumplir con la promesa del presidente de la República. Lo importante es que el plan de reordenamiento migratorio, que significa que las personas que hoy día están en nuestro país, primero, dejen de venir ilegalmente a nuestro país, lo estamos cumpliendo. Y segundo, que las personas que entraron por la puerta, perdón, entraron por la ventana, vuelvan a entrar por la puerta. Y eventualmente aquellas personas que hay que expulsar, las vamos a expulsar. Y yo tengo la convicción de que vamos a tener de aquí al final del gobierno muy buenas noticias.
2: Secretario,
0: Pepe.
2: Yo entiendo que uno de los mecanismos es terminar con los incentivos que tienen los migrantes irregulares a permanecer en Chile, y esos son los distintos beneficios sociales, el acceso a derechos sociales, como si fueran legales o como si fueran ciudadanos chilenos. Mi pregunta es si acaso esa disminución o prohibición de acceso va a incluir también a los niños, a los hijos de los migrantes irregulares.
1: Mire, nosotros tenemos... Hay dos comentarios.
2: Para hacer alusión a la encíclica papal.
1: Sí, hay dos. Ahí es muy importante. El gobierno del presidente Kast es profundamente respetuoso de la ley y de los derechos humanos, en especial de niños, ¿ya? Y por lo tanto, la legislación vigente, aprobada e impulsada por el expresidente Piñera, y que el gobierno del presidente Boric le tocó implementar, da cuenta de normas muy precisas en materia de atención de niños, ¿ya? Y por lo tanto nosotros en ningún caso vamos a impedir que los niños puedan acceder a los derechos sociales básicos. Otra cosa distinta, Bebe, es como uno se va dando cuenta de que hay directrices al interior por ejemplo, el anterior gobierno, que obligaban a una priorización muchas veces de los niños que estaban en condición ilegales, de legalidad. Entonces uno va distinguiendo. Por supuesto que ahí hay un elemento que es fundamental. Mire, fíjese, le voy a dar un dato. Yo pedí terminar, como subsecretario del Interior, un convenio que había con la Junji. Esto pasó hace 15 días atrás. Un convenio en el cual a mí me obligaba a regularizar a los niños, hijos de inmigrantes irregulares, y darle prioridad y que la Junji le diera prioridad en su atención. Eso se acabó. Lo que no quiere decir que evidentemente un niño no pueda acceder a un consultorio, a las vacunas, en las condiciones como se establece en nuestro ordenamiento jurídico. Pero hay un momento de la gestión política de gobiernos anteriores en que se entendía que ese tipo de relación obligaba a poder priorizar o obligaba a regularizar. Eso se acabó. Le doy un segundo dato que es muy importante. nosotros tenemos que, estamos en una conversación con el Ministerio de Justicia para precisar la condición de hijo extranjero transeúnte, ¿ya? A partir del caso de unas mujeres de Rusia que venían a Chile. Esto no pasó con ocasión de los inmigrantes, del cual uno, generalmente países que uno se refiere en este tipo de conversación, eran personas rusas que vinieron a tener sus guaguas acá para obtener el pasaporte chileno. Bueno, ahí también hay una discusión respecto a la calidad o la categoría de hijo extranjero transeúnte, respecto a la cual el gobierno también está, y lo dijo el presidente en Atacama, respecto a lo cual también el gobierno quiere proponer algún tipo de reflexión al país, porque lo que no puede pasar es que muchas veces hay personas que vienen solo a tener los niños con el objetivo al final del día obtener el pasaporte chileno, y eso es un tema que también es de seguridad nacional. Entonces, este tema es bien complejo, pero lo que yo a tu pregunta, Pepe, quiero ser muy claro: el presidente de la República jamás ha puesto en el horizonte que los niños no puedan acceder a los derechos o a los beneficios sociales que les corresponden por su condición. Otra cosa distinta son aquellos convenios que habían celebrado gobiernos anteriores, que a uno lo obligaban, o que se comprometía la subsecretaría del Interior, o a regularizarlos, o a darles prioridad en su atención. Eso se acabó.
0: Estoy muy interesada, subsecretario, en llevarlo a esta nueva etapa del gobierno, esta segunda etapa del gobierno, a los 70 días, ¿no?, de un gobierno, lo cual es llamativo. Pero antes quiero preguntarle, el director del Servicio Nacional de Migración del gobierno le puso de alguna forma presión a Hacienda. En una entrevista que publicamos en El País el fin de semana, advierte que si a su dirección no se le asignan más recursos directamente, se podrá expulsar una cantidad muy pequeña de gente sin papeles.
1: Totalmente.
0: En definitiva, todo lo que usted está diciendo está supeditado a que Hacienda suelte el dinero.
1: Por supuesto que sí, como muchísimas otras cosas, como muchísimas cosas que están en el ámbito de la gestión pública.
0: Sin embargo, nosotros lo que estamos escuchando son recortes. Entonces, ¿cómo se explica eso?
1: Porque esto ya el gobierno lo ha dicho hasta el cansancio. Uno puede
0: eficientar. Es lo que el director presiona públicamente.
1: No, pues yo estoy de acuerdo con el director, y el presidente de la República está de acuerdo con el director también. Nosotros tenemos un presupuesto que la ley de presupuesto 2026 a nosotros no nos va a alcanzar para ejecutar el ritmo de expulsiones que estamos llevando adelante. Y eso es evidente, que eso es cosa de sumar nomás. O sea, nosotros estamos sacando vuelos que el gobierno anterior, con este ritmo, no había logrado sacar. ¿Nos vamos a quedar sin recursos? Si uno no prevé la situación que usted está describiendo, por supuesto que sí. Pero usted comprenderá que el presidente de la República en esto es una prioridad. Y por lo tanto, los recursos para poder materializar el plan de ordenamiento migratorio, la garantía es que van a tener que estar. ¿Qué es lo que ha dicho el ministro de Hacienda? Y en esto lo hemos dicho todos los que han hecho alguna vocería al respecto, lo han señalado. Nosotros recortamos en el Ministerio del Interior 2,7, ¿ya? Nosotros también tenemos programas sociales, ¿eh? Interesante. Dicho sea de paso, le digo al país, todo el presupuesto de bomberos está en un programa del Ministerio del Interior. Cero recorte de bomberos. ¿Dónde estamos recortando? Recortar operadores políticos, hay arreglos que queríamos hacer que no los vamos a hacer, queríamos cambiar 200 computadores, vamos a cambiar 100. O sea, se puede racionalizar el gasto sin afectar las áreas sensibles de la gestión pública. Entonces, a la respuesta del director Sauerbaum, yo la suscribo. Nosotros, al ritmo que vamos, nos vamos a quedar sin plata luego, porque estamos ejecutando muy bien el procedimiento de expulsión. Y por supuesto que el ministro de Hacienda, tendremos que conversar, y no tengo ninguna duda que esos recursos van
0: a estar. Rocío, ¿vas a ir a eso? Porque tengo una duda de migración antes.
3: Hay una duda de migración, ya. Sí, antes de pasar a lo que queremos escuchar.
0: Me quedó una duda pendiente. Esta segunda etapa, cosas, ¿no? Uno, a los adultos que son migrantes irregulares, ¿hay una indicación para priorizar la atención en salud de los chilenos por sobre los migrantes irregulares? Frente a esa indicación...
1: No sé si es del gobierno esa.
0: No, pero ustedes la apoyan. Hay varias autoridades que han dicho que la apoyan. Y si no la apoya, dígame que no la apoyan. Y también...
1: No, pero ¿cuál es la indicación? ¿La 104 bis? ¿La de la famosa del reporte?
0: Se la digo, dime. No, esa es otra. Esa es la del reporte. No, esta es un Senado en el cambio. Desde el Senado, una indicación para cambiar la ley de migraciones. Se podría priorizar la distribución de atenciones médicas y la cobertura del sistema educativo en favor de nacionales frente a extranjeros en condición de irregular. Y incluye la atención médica. Frente a esta indicación, que ni siquiera dice con igual gravedad, o sea, podría haber un chileno con una atención menos grave que un migrante irregular y no recibir el migrante irregular esa atención, hablando de adultos.
1: Sí.
0: ¿Ustedes suscriben eso? Porque Chomalí, el arzobispo, no la ministra, dijo que le parecía que eso terminaba sí. con la civilización que habíamos construido, que había que priorizar solo por gravedad y nunca por nacionalidad.
1: Mire, el presidente de la República y la ministra de Salud fueron muy claros. ¿Eh? El presidente de Atacama, la ministra, cuando se generó esta especie de polémica muy artificial, porque nunca hemos estado en posiciones distintas con la ministra de Salud, quedó claro que la atención de salud nunca se va a... nunca se va a someter a consideración la atención de salud respecto a una persona por su nacionalidad.
0: Dijo de urgencia eso, el presidente, no dijo cualquier atención, dijo de urgencia.
1: Se entiende que cualquiera, porque eso no se puede hacer, ¿ya? ¿Por qué? Porque la Constitución es muy clara, en el artículo 19, número 2, la ley antidiscriminación es evidentemente muy clara al respecto, que una categoría sospechosa, como se dice, la nacionalidad para un tema médico, no debiera aplicarse, ¿ya? Otra cosa distinta es la indicación que suscribe el gobierno, que yo estoy promoviendo y que estoy explicando, gracias a su pregunta, de tener la posibilidad de, para poder identificar a las personas respecto de las cuales existe un procedimiento sancionatorio, de poder obtener un dato de contacto.
0: Tal cual como lo hace... en tramitación, no solo sancionatorio. Cualquier procedimiento migratorio en tramitación.
1: Es que básicamente los procedimientos de tramitación son básicamente los sancionatorios, pero está bien, es lo que dice la indicación, tiene usted razón. Entonces, otra cosa distinta es eso, que dicho sea de paso, existe cuando la Fiscalía oficia diariamente, porque esto lo hablábamos con los equipos de salud, la Fiscalía oficia diariamente a los servicios de salud para saber si por ahí han pasado personas con orden de detención. Nosotros queremos que pase lo mismo para los procedimientos administrativos que dicen en relación con la ley de migración. Esa indicación la vamos a impulsar y esperamos que se apruebe. Lo que usted me mencionó a mí, que quedó claro que no es del gobierno, no pareciera ser una indicación que esté en el horizonte de esta administración, sin perjuicio que la discutiremos en su mérito, y con mucho gusto al senador o senadora que la suscribió, podremos debatir en la Comisión de Gobierno a la vuelta de la semana regional.
3: Subsecretario, ¿qué implica esta segunda etapa, tan prematura según algunos, porque a este ritmo van a haber muchas etapas, ¿no?, en 4 años,
1: ¿cuántos del tiempo, gobierno? Dice usted.
3: O sea, imagínese. ¿Cuántos tiempos van a
1: Mire,
3: haber?
1: Mire, no, yo rescato aquí, no tengo
3: mayor
1: cosas.
3: Apertura, subsecretario. Ayer escuchamos al ministro del Interior y portavoz hablar de ciertas flexibilizaciones respecto del tiempo. Por ejemplo, en el debate de la mega reforma, ¿está más dispuesto ahora este gobierno de esta segunda etapa a escuchar, hablar?
1: No, el gobierno siempre ha estado disponible a escuchar. O sea, yo distingo. Voy a tratar de responder su pregunta separada en dos. Lo primero, ¿qué significa un cambio de gabinete prematuro? El presidente lo dijo, no era lo que yo tenía en mente hace 69, 70 días.
3: Le costó al presidente,
1: yo creo,
3: ¿no?,
1: que no le costó tanto porque él manifestó carácter. O sea, porque estas cosas siempre cuestan, si es evidente.
3: Se resistió, decía la prensa el fin de semana. Hubo un petit comité que lo empujó a tomar la decisión en
1: el pasado. No, yo no suscribo esa tesis. El presidente de la República, la responsabilidad política en un régimen presidencial es ante el presidente de la República. Y el presidente de la República estima cuando se hacen los cambios de gabinete, y al igual que las expulsiones no se anuncian, sino que se hacen, los cambios de gabinete se hacen. El presidente de la República, y aquí no estoy diciendo nada nuevo, tomó una decisión que el foro político, aquí entre ellos don Pepe, que lo he visto tuitear ahí, ha sido reconocido por su pragmatismo y por su visión.
2: ¿Ya? Y esto no es que, en el fondo, volvió a un diseño que era el obvio, ¿no? Porque nosotros hablábamos en estos mismos programas. Yo recuerdo con el presidente electo, hablábamos de, hacíamos análisis, especulábamos de cómo iba a ser el gabinete, y decíamos, bueno, si la promesa esencial del gobierno es la seguridad, bueno, el jefe de campaña, el señor Arrau, debería hacerse cargo del Ministerio de Seguridad, y eso no ocurrió, y 2 meses después, bueno, termina pasando lo que probablemente vio el pasado,
1: sí,
2: del comienzo.
1: Pero yo ahí voy a hacer un matiz, porque yo quisiera distinguir la política, al final del día, la política y el gobierno es praxis, es un arte, se hace en la práctica. Aquí los diseños posibles pueden haber sido cientos, ¿ya? No hay un diseño posible. Acá se produce un equipo que nombra el presidente de la República, y voy a decir algo que el ministro del Interior también ha señalado, que yo creo que estaba en la gestión, estaba mostrando resultados. Todo el mundo pudo ver que el problema que se produce finalmente es cierto ruido ambiente que distraía los objetivos, circunstancias de todo tipo, no hay solo una, y ya están, ya son de público conocimiento, pero que obligaban a estar permanentemente dando alguna explicación alejada de los resultados que esas carteras necesitaban mostrar. Pero yo quiero ser muy claro en esto. A 2 meses, el gobierno, porque todos somos el gobierno, cada uno en su área, estaba mostrando cosas muy interesantes, y sigue mostrando cosas muy interesantes en seguridad. Los 7 operativos que terminaron 7.000 detenidos, 2 eventos de incautación de contrabando de cigarrillos y de marihuana históricos en Chile en las últimas 2 semanas, con los operativos en Temucuycuy, que por supuesto que si bien es cierto están en el ámbito de una investigación judicial, el estado de excepción constitucional, hay otro ambiente para que las policías tengan un respaldo político para actuar. Pero claro, ¿qué es lo que hizo el ministro del Interior? Lo hice muy bien. Habían cosas que estaban distrayendo de poder mostrar su resultado. Y eso el presidente tomó la definición.
3: Otra vez, su
1: por supuesto que sí, pues.
3: ¿Usted cree que ese es el problema?
1: O sea, aquí había un problema, evidentemente, que impedía estos resultados poder mostrarlos, porque habían elementos accesorios que fueron distrayendo, y eso fue lo que el presidente dijo: mire, esto lo vamos a tener que reorientar. Y me parece muy bien, y aquí no, insisto, no estoy diciendo nada nuevo, que esto llegue, así lo recogieron los editoriales los diarios del fin de semana, llegar a la cuenta pública con este tema despejado. Yo creo que eso se valora. Uno puede decir, oye, pero 69, 70 días. Al contrario, el presidente queda una señal de golpe de timón, que lo que hace es tratar de reorientar la gestión del gobierno, reimpulsar la gestión del gobierno en una dimensión donde él pone a su jefe de campaña, que es una persona con las mayores competencias en materia de gestión pública, que es Martina Rau, donde dice el presidente: vamos a dar una señal de iniciar una reflexión respecto a la necesidad de ministros que existen, de dejar la coordinación política en el Ministerio del Interior y que eso incluya la gestión comunicacional. Entonces a mí me parece que el cambio de gabinete es lo que fue.
0: Pero yo no creo que a esta altura es un error poner a Steiner de ministro de seguridad.
1: Lo que pasa es que, mire, ¿por qué va a ser un error?
0: Porque no digamos que lo está haciendo increíble, bueno, y por eso la sacaron. Todo, a nadie la saca si lo está haciendo de manera declarante.
3: Como bien dice mi querido Ascanio Cavallo en su columna, ya que estamos citando, claro, se hizo cargo, ¿no? Pero esto tiene dos caras. También hay un reconocimiento de un error. Y el reconocimiento del error es la designación de la primera línea, que está justamente en el centro del proyecto del gobierno, seguridad.
1: Es que déjeme ponerle un matiz ahí.
3: Y eso es el presidente y su círculo.
1: Es que déjeme ponerle un matiz ahí. Cuando el presidente de la República, en un régimen presidencial, hace valer la responsabilidad política de un ministro de Estado, es decir, vamos a reorientar la labor de una cartera, en mi opinión, vos estar equivocado, eso no necesariamente significa reconocer un error. No hay ningún gobierno que se haya salvado de un cambio de gabinete. Ninguno. Es decir, ¿significa entonces que todos los presidentes se equivocaron? No, hay circunstancias sobrevinientes.
2: Simplemente, la apuesta que hicimos con predominancia absoluta de debutantes en la función pública funcionó en algunos casos y en otros casos no funcionó.
1: Es que por eso, que hay gente que...
2: ¿Qué problema tiene reconocer un error?
1: Porque es distinto, Pepe, cuando tú dices... A ver, evidentemente cuando el presidente realiza un cambio de gabinete hay ámbitos de la gestión que no se acomodan a los objetivos que el presidente planteó. Eso es evidente. Pero la forma de decir se equivocó el presidente en el diseño me parece que es un poquitito una petición de principio. Es un juicio del cual yo, reconociendo que el cambio de gabinete era positivo... Yo perfectamente puedo discrepar del análisis de decir, oye, el presidente se equivocó.
0: Yo fui más modesta, dice, se había equivocado incluso solamente respecto, ni siquiera el diseño Steiner. Pero una pregunta, ¿hay
2: presidente se
0: plan
2: equivoca.
0: Claro. O no hay plan todavía de seguridad, que era tal vez la crítica más profunda a la ministra Steiner? Y se lo digo porque hoy día el ministro Arrau nos comunica que, después de que habían criticado muchísimo al gobierno anterior, que es básicamente la política nacional de seguridad. Lo primero es que existe una política nacional de seguridad pública, está vigente, la promulgó el presidente Boric, dura 6 años y nosotros creemos que esa política es suficiente, es amplia. Yeah. Y con ironía, evidentemente, no yo, sino que Camila Vallejo, ex ministra vocera de gobierno.
1: ¿Apareció la ex ministra Vallejo?
0: Apareció, dijo: el gobierno de Kast por fin dice cuál es su plan de seguridad, el plan del gobierno de Boric.
1: Ya. Yeah.
0: Más allá de la ironía, que le conteste a Camila Vallejo sería interesante.
1: Voy a explicar esto, mire. Esto es muy sencillo.
0: ¿Tienen plan o no tienen plan?
1: Por supuesto que hay plan, pues ¿cómo no va a haber un plan de seguridad? ¿Cómo no va a haber un plan de seguridad?

0: de las cosas como elementalmente lógicas.
1: Pero ¿dónde está el plan que tenía la ministra Steiner, que nunca lo vimos?
0: La ministra Steiner expuso sus lineamientos programáticos en una sesión de la Cámara de Diputados. Polémica a propósito de que no le dejaron presentar el PowerPoint. Mire, da lo mismo, está en el pasado.
1: Eso fue penoso. No, digo, que no la dejaron poner el PowerPoint, le estoy diciendo que fue penoso eso.
0: Bueno, usted es lo mismo
1: que... Me parece una pequeñez, que no lo dejaran... poner un PowerPoint.
0: Había entendido mal, ya. Entonces...
2: Que lo hizo mal, también lo hizo mal. Era penosa la presentación,
1: no la calificación.
0: Ok, ya, está bien. Y la ministra, la ex ministra Steiner, expuso su lineamiento, ¿ya? Y ahí está el plan. ¿Qué es lo que dijo? Pero si eso fue lo que le vieron exponer el 2 de junio.
1: Pero si ella dijo que no era necesario, ella dijo que no sabía que querían un plan.
2: Bueno,
1: que
2: va
1: no
2: a ser lo que va a presentar el ministro Raúl el próximo martes.
0: Expuso sus lineamientos.
2: ¿Ya? Que no es lo mismo que el plan.
1: No, porque ella misma dijo después de una entrevista en Radio Agricultura que no creía que tenía que tener un plan.
0: No, no dijo eso la ministra de Agricultura. Pero da lo mismo, no fue lo que dijo en Radio Agricultura.
1: En Radio Agricultura sí.
0: No fue lo que dijo en la Radio Agricultura la ex ministra Steiner. Pero voy a la cuña de don Martín Arrau. La ley que crea el Ministerio de Seguridad, aquí también para que no nos enredemos de más, obliga a tener una política nacional de seguridad, que es un lineamiento muy general, es un marco conceptual que el Estado de Chile lo que hace es poder plantear documento de 49 páginas que está disponible, que lo firmó el exministro Luis Cordero, que habla respecto desde la prevención de delitos en niñez hasta la reinserción en las cárceles. Eso no es el plan de seguridad. Por eso lo que dice el ministro Arrau es que ese marco nos permite conversar, pero sostener que ese es el plan de seguridad del presidente Boric, no ese es el plan de seguridad.
2: Bueno, quizás fue un prematuro problema de comunicación.
3: No, porque se juntó hoy día con Luis Cordero. Sí. O sea, dice,
1: o mañana.
3: Se juntó hoy día a las 2 de la tarde. Y resulta que el mismo día que dice que el plan está firmado por el presidente Boric, luego se
0: junta con la política nacional.
3: La política nacional, ok. Y se junta con él. Entonces queda la sensación como que efectivamente el gobierno se está firmando en lo que dejó el presidente Boric.
0: Lo que pasa es que...
2: Mira, que no es malo tampoco reconocerlo.
4: Es bastante evidente, ¿no?
2: Pero eso es lo que dice Pepe.
4: El gobierno del presidente Boric terminó de una manera muy distinta en materia de abordaje del tema de seguridad.
0: Bueno, además tuvo que implementar el ministerio.
3: Con la ley Nain Retamal.
0: Pero mire... Para poder ordenar la posición del gobierno en esta materia. El ministro Arrau está trabajando en su propia impronta que le va a mostrar al Senado el 2 de junio. Está convocado, vamos a conocer ahí cuáles son los lineamientos que él va a tener en específico. Segundo, el ministro Arrau lo que ha dicho es que, y no, nadie lo había comentado, así que me parece bien que él lo haya comentado, de que en Chile existe una política nacional de seguridad que lo que hace es un lineamiento del sistema de seguridad, ya para que nadie se engolosine con la cuña del ministro Arrau.
1: Y que exige cada 2 años actualización.
0: Por supuesto, es como también existe una política nacional de migraciones, que también es del gobierno anterior, que nosotros teníamos que actualizar, pero ese no es el plan de reordenamiento migratorio que estamos llevando adelante. Lo importante acá es que la prioridad, y voy a la primera parte de su pregunta, no nos hemos movido ni un milímetro de las prioridades, y por lo tanto... La seguridad, la migración, el crecimiento, ahí está la mega reforma también, nos permiten llegar con algunos temas políticos despejados, un segundo aire, donde el ministro Arrau va a poder explicar con toda la tranquilidad el 2 de junio cuál es su impronta, sus lineamientos propios respecto del plan de seguridad del gobierno, y donde, por supuesto, tenemos todo el entusiasmo de mirar a los chilenos, que el presidente mirara a todas las familias chilenas el 1 de junio, transmitirle esperanza y decir, mire, lo que hicieron, lo que hizo que la gente votara por nosotros, no se ha movido. Y eso nos tiene muy ilusionados, y al presidente también, de poder mostrarlo el 1 de junio.
2: A mí me llama mucho la atención esa frase que usted que acaba de decir, esa palabra, que también la usó ayer el ministro del Interior.
0: Que somos un equipo.
2: Nosotros, sí, así veo, muy afectado. Que vuelva la esperanza.
0: Así es.
2: ¿Cierto? Es decir, lo que advierten, obviamente, es que los chilenos la están perdiendo un poco, ¿no? Rápidamente. Y lo muestran las encuestas también, subsecretario, ¿no? ¿Eso en qué medida complica a un gobierno que está recién partiendo?
0: Mire, las encuestas van y vienen. En eso, y el presidente de la República...
2: ¿No le importan las encuestas?
0: No, no dije eso. Pero van y vienen. Mire, el presidente de la República actual, cuando era candidato en esta misma época, o quizás unos poquitos meses atrás, estaba completamente descartado, y mira dónde terminó.
2: Pero las expectativas se han deteriorado mucho en todos los ámbitos.

0: distinto.
1: Oigan, y eso es propio, los puntos más claves, subsecretario.
0: Eso es propio también de la forma en que la ciudadanía en el mundo también evalúa los objetivos de gobierno. Y eso no hay que desconocerlo. ¿Qué es lo importante? Y vuelvo a su pregunta porque yo trato de no eludir ningún tema. Nosotros queremos reimpulsar una esperanza que recuerde por qué las personas votaron por este gobierno. Y no tenemos ninguna duda de que están todas las capacidades, están todos los elementos disponibles para después de este traspié poder reorientar la acción del gobierno a aquellos elementos que hicieron que la gente votara por José Antonio Kast.
2: Es que eso es exactamente
0: y eso
2: el punto,
0: nosotros queremos que el primero de junio se va a reimpulsar.
2: El elector de José Antonio Kast, en temas de seguridad, lo que no quiere es que le apliquen el programa o los lineamientos de Gabriel Boric, digamos, eso, exacto, porque si no habrían votado por Jeanette Jara. Ese es todo el punto. O sea, sí, cuando el elector de José Antonio Kast ve lo que pasó hoy día, se desilusiona.
0: Claro, hay que explicarlo bien.
1: Vamos a cambiar la política nacional.
0: Hay que explicarlo bien. Intentado hacer la ola, por supuesto, he intentado tratar de explicar de que lo que se mantiene ahí es, hay un lineamiento que es política de Estado, porque la ley existe, está bien.
3: Antes que se vaya.
0: ¿Me está echando?
3: ¿Cómo se siente? Lo que pasa es que aquí nos están diciendo que termine. ¿Cómo se siente?
0: Me está recién soltando.
3: Un experimentado político que pasó por los trámites legislativos, por los trámites gubernamentales, en medio de un océano de tanto debutante.
0: A ver, yo creo que el presidente de la República ha convocado un gran equipo de gobierno. Que tiene personas que quizás tienen menos experiencia en lo público, pero que han estado vinculados a los temas públicos. Voy a poner dos ejemplos. La ministra de Educación y la ministra de Medio Ambiente. Personas que, en una dimensión, dicen, mira, son debutantes, pero son personas que llevan años vinculados a la gestión pública. María Paz Arzola, como investigadora de las políticas públicas. La Francisca Toledo, como persona que ha seguido al detalle, en su minuto fue asesora de presidenta. Luis de Grange, que son personas que no han sido ministros de Estado, pero que llevan años vinculados. Entonces, ojo con ese calificativo, ¿eh? Yo creo que una cosa es tener experiencia política, de coyuntura política en el sector público, pero yo no veo nadie en el gabinete, el ministro del Trabajo, personas se han dedicado mucho tiempo a la cosa pública. Entonces, yo ahí tomo distancia de ese juicio, Pepe, que yo sé que tú lo haces desde el punto de vista de la coyuntura política. Pero yo veo que el gabinete, yo digo personas que en sus áreas. Sí, parece que la experiencia de gobierno. Nadie nace sabiéndola, está bien, pero yo miro el gabinete y yo no veo ninguna persona que no sepa de lo que está hablando, que no tenga la experiencia profesional para poder afrontar un desafío.
1: ¿Por qué los partidos de Chile Vamos en este cambio de gabinete? ¿Por qué se quedó con los mismos?
0: Eso es una respuesta del presidente y el presidente de la República ha querido.
1: Usted está siendo el portavoz de este gobierno.
0: Yo no voy a jugar la intención del presidente en un cambio de gabinete, porque esto yo también adscribo al régimen.
1: Subsecretario, muy bien, nos despeja tres cosas para la cuenta pública. Lo primero, que va a ser corta, dicen. ¿Suma urgencia para Sala de Cuna, va a haber o no va a haber?
0: El ministro del Trabajo ha señalado que hay un horizonte de fecha para poder presentar nuestras indicaciones en el 15 de junio.
1: Pero, lo de la urgencia.
0: Es que yo creo que, como dice Pepe, ¿no? El tema legislativo y la urgencia son temas que son relevantes, pero uno no se juega ahí el tema de la Sala de Cuna. ¿Dónde se juega el gobierno en la Sala de Cuna? En la indicación que está trabajando el ministro del Trabajo con el ministro de Hacienda.
1: ¿Van a mandar
0: y las
1: un proyecto para eliminar la CGGOV y que sea uno con el Ministerio del Interior?
0: Queremos nosotros proponer una reflexión al país que nuestro sector político siempre ha propuesto, ¿ya? Que con los hay ministerios que uno puede mirar que hacen cosas similares en el caso del Ministerio del Interior. Sin la arista de seguridad es razonable que el centro de impulsión política incluya también las comunicaciones.
1: Y por lo tanto, que está en evaluación. ¿Van a enviar un proyecto de ley? ¿Lo están evaluando?
2: Su partido habla de eliminar 10 ministerios.
0: Mi partido habla de 10 ministerios, así es. Pero vamos a estar evaluando, el presidente de la República lo va a evaluar, y si llegamos a esa convicción, los proyectos se van a presentar. En eso no tenga ninguna duda que lo vamos a reflexionar y lo vamos a pensar muy bien.
1: En evaluación, entonces. Subsecretario, muchísimas gracias por acompañarnos. No,
0: muchas gracias a usted.
1: Gracias, y que le vaya bien.
0: Gracias, porque al país le vaya bien, sin importa que al país le vaya bien. Muchas gracias a ustedes también.
1: Nos vamos a la pausa y volvemos con los minutos de confianza y más análisis en el panel de Tolerancia Cero.
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4: Volvemos con los minutos de confianza en tolerancia cero, parto yo. Es un récord vergonzoso y que debería ser motivo de urgencia, emergencia y preocupación. Según la UNICEF, Chile tiene el peor nivel de bienestar infantil de la OCDE. Se evaluó a 41 países y de los 37 países medidos con datos completos, Chile está en el lugar 37. Últimos. Nuestro país presenta la mayor brecha. El 20% más rico percibe 10 veces más ingresos que el 20% más pobre. Y según confirma el estudio, eso afecta directamente la salud y educación de los menores. En salud física estamos 40 de 41 naciones. 13% de los evaluados tuvo que dejar de comer durante el día, son niños, son adolescentes, porque no hay dinero en sus hogares, muy por sobre el promedio de 9%. En aprendizaje estamos en el lugar 41 de 41 países. Grave, porque aunque el origen no determina, sí condiciona las posibilidades de avanzar en la vida. Las posibilidades te juegan muy en contra si eres pobre. Cifras, no impresiones. Mientras en el quintil de mayores ingresos, el 67% logra las competencias académicas, solo el 13% del quintil más pobre las alcanza. Todo lo anterior debiera dejarnos claro como país que estamos ante una emergencia de desigualdad, donde el mérito a los que poco o nada tienen puede sonarles como una quimera porque su situación los obliga a esfuerzos inimaginables. Solo los excepcionales logran romper este círculo y eso no es ni justo para ellos ni beneficioso para el país. Porque como las capacidades de nacimiento se reparten de manera estadísticamente pareja entre los estratos socioeconómicos, lo que estamos perdiendo es talento, es riqueza humana. Dicho en términos más brutales, nadie puede estudiar bien con la guata vacía, sin haber tenido una comida caliente en la noche o un desayuno decente en la mañana. La desigualdad sí es un problema, lo es hoy y es grave en Chile, porque la cancha es extremadamente dispareja y porque, como dijo Gabriela Mistral, el futuro de los niños es hoy. Mañana será tarde. Eduardo.
5: Bueno, el Vaticano publicó hoy la encíclica Magnifica Humanitas, la primera del Papa León XIV. Ha generado revuelo porque plantea una dura crítica al desarrollo de la inteligencia artificial y exige límites éticos por las amenazas que encarna. El pontífice cuestiona el avance de un paradigma tecnocrático, así lo llama, que idolatra la eficiencia, la optimización y el lucro por encima de la justicia social y la riqueza de la condición humana. Critica que la ética se convierta en fórmulas matemáticas, ya que los algoritmos no tienen conciencia moral ni dimensión espiritual. La encíclica también alerta sobre la pérdida masiva de puestos de trabajo y sobre el extractivismo de datos que despoja a los creadores de contenido de sus derechos de propiedad intelectual. Esta parte conecta con la discusión chilena en el marco del proyecto de reconstrucción del ministro Jorge Quirós. El artículo 8, muy resistido por los creadores de contenido y por los medios de prensa, busca liberalizar el uso de inteligencia artificial en Chile para entrenar modelos sin necesidad de pagar, siempre que no sea explotación encubierta. La idea del gobierno era eliminar ambigüedades jurídicas y rebajar los costos regulatorios para fomentar la IA en Chile, para así acelerar la reactivación del país. El artículo se rechazó en la Cámara, veremos qué pasa en el Senado. Pero la condena más dura de la encíclica del Papa es al mundo de la defensa por el desarrollo de armas letales que utilizan inteligencia artificial y que dejan obsoleta la doctrina tradicional de la guerra justa. El documento es robusto, será y merece ser leído y analizado por el mundo cristiano occidental. Y si este mundo le termina haciendo caso, el desarrollo de la IA tendrá límites definidos. El problema es qué ocurrirá fuera del mundo cristiano occidental. ¿Qué hará China, por ejemplo? ¿Establecerá líneas literalmente rojas el Partido Comunista Chino para el desarrollo de su propia inteligencia artificial? Si no lo hace, probablemente terminará siendo el máximo poder planetario también en sistema de armas con inteligencia artificial. ¿Está dispuesto Occidente a ceder la hegemonía tecnológica a regímenes autárticos o con democracias diferentes, como se autodenominan? Es una discusión que se pone más vigente que nunca.
4: Rocío, hablamos de esto y seguiremos hablando. No todos los gobiernos que asumen deben tener un plan estratégico por cada problema que buscan solucionar. Una autoridad que debuta en el Ejecutivo debe reunir los estudios, propuestas, iniciativas, ordenarlas, priorizarlas, designar tareas y definir etapas, es decir, fijar metas. Pero es al menos llamativo, insólito dirán otros, que un gobierno no tenga un plan estratégico sobre su leitmotiv. Y es lo que ha pasado con la administración de José Antonio Kast y la seguridad pública, su razón de ser no solo en la última, sino en las tres campañas presidenciales que llevó adelante el republicano desde 2017. Aparentemente, porque nadie hasta ahora ha mostrado lo contrario, todo indica que el gobierno no tenía un plan estratégico en materia de seguridad, sí propuestas, lo que no es lo mismo. No había, por ejemplo, un plan como el que preparó en economía el ministro de Hacienda Jorge Quirós, que presentó la primera semana en el cargo. Y la ciudadanía, que le dio un gran respaldo al presidente en la segunda vuelta, sobre todo por sus promesas de control de la delincuencia y el crimen organizado, se entera de todo esto cuando la que era ministra, Trinidad Steiner, luego de asistir al Congreso y leer con cierta dificultad durante una hora y 18 minutos, confesó en la radio: "No me esperaba la exigencia de un plan de seguridad estructurado, concreto", dijo. En la prensa del fin de semana, quienes estuvieron en la campaña de Kast hicieron trascender que si se elaboró un compendio con los planes y objetivos, que sí se hizo, el que fue, le fue entregado a la ministra y a otras autoridades. Pero es el propio viceministro del Interior y vocero, Claudio Alvarado, el domingo, que dijo que será el nuevo ministro, Martín Arrau, el que expondrá este plan cuando el 2 de junio tenga su cara a cara, el primer cara a cara con el Senado. Es decir, ahora se está trabajando en ello. Para rematar, lo hablábamos hace unos minutos, el ministro Arrau, que ha sido descrito como un ejecutivo rápido, eficaz, aplicado y, claro, muy de la confianza del presidente, hoy dijo que el plan de seguridad que contempla la ley que creó el ministerio, promulgado por el presidente Boric en enero de 2025, es suficiente. Y volvió a hablar de propuestas. Pensando en la confianza de los chilenos en las instituciones, en la política, el problema de inseguridad no resiste metáforas ni hipérboles. Por el bien de todos, es de esperar que a la nueva autoridad le vaya bien.
6: Pepe Aut.
7: Gracias. El presidente Kast pulverizó el récord que tenía la presidenta Bachelet al hacer su primer ajuste ministerial antes de las 10 semanas. Fue un explícito reconocimiento del error en la conformación inicial del gabinete, dominado por debutantes en la función pública, sin experiencia de gestión y en su gran mayoría independientes sin trayectoria política previa. Ahora, también, por supuesto, fue una demostración de liderazgo y capacidad de enmendar a tiempo. Es que la pérdida vertiginosa con que la ministra de Seguridad produjo la desconfianza ciudadana al punto que la gran mayoría se convenció de que no había plan concreto para enfrentar la delincuencia, justamente la delincuencia, que fue la razón determinante para que el presidente Kast pasara a segunda vuelta y se convirtiera en presidente. Estaba perdiendo su principal fortaleza, la creencia mayoritaria de que está capacitado para enfrentar con éxito la delincuencia y el narcotráfico. Entonces se trataba de una cuestión de sobrevivencia. Se reconoce la partida falsa y se anuncia un nuevo comienzo, 70 días después. Mejorando la vocería al acercarla al espacio de toma de decisiones, estaba lejísimos, y asumiendo que en seguridad, más que la especialización en el tema, se requería liderazgo, gestión y comunicación efectiva. Porque no solo hay que apuntar a cambiar las cifras, sino fundamentalmente la percepción ciudadana de la inseguridad. Sigue pendiente, sin embargo, el cambio del diseño inicial, que fue concebido cuando todavía estaba vigente, calentita la magnitud del triunfo electoral y el viento soplaba fuerte a favor del gobierno. Entonces, claro, muchos debutantes, escaso involucramiento de los partidos políticos, exclusión de la pléyade de autoridades con experiencia y trayectoria en los gobiernos de Sebastián Piñera, podía ser. Pero ahora navega en aguas procelosas. Necesita un elenco empoderado que asuma riesgos y comunique su gestión. Requiere partidos involucrados y comprometidos que estén dispuestos a fajarse en la defensa de un gobierno que sientan como suyo. Por eso, este fue solamente un ajuste otoñal. Seguiremos a la espera de un cambio de diseño del gabinete, seguramente más bien primaveral.
4: O sea que lo prevés para 18 de septiembre. O sea que tú crees que no llegan todos a bailar cueca.
7: No, de ninguna manera.
8: Hay que decir que hay asados comprometidos en este panel. No vamos a revelar las apuestas, pero hay asados comprometidos.
7: De ninguna manera.
5: 21 de mayo, 18 de septiembre, son como las fechas patrias.
7: Claro, 6 meses. Yo pensé que, a pesar de que me parecía dramáticamente urgente, que el presidente con la porfía que lo caracterizaba cuando era diputado, iba a resistir 6 meses. Yo creo que fue un acto de reconocimiento.
8: De un error, como le preguntábamos.
7: Error, claramente, claro. Por supuesto. Una equivocación del casting.
8: Claro.
7: Ahora, convengamos que fue una apuesta.
8: Pero de la
7: que
8: primera
7: nos equivocamos
8: línea,
7: todos.
5: Era un experimento.
7: Yo mismo saludé el nombramiento, sí, pensé que había sido un acierto.
5: Sí, nosotros aquí mismo.
7: Todos los parlamentarios de la región dijeron que... Pero otra cosa con guitarra.
5: Yo recuerdo que nosotros analizamos en este programa ese cambio y en el papel Trinidad Steiner sonaba muy bien. O sea, una persona que había sido fiscal, que había sido presidenta de los fiscales. O sea, por lo tanto, eso te da un cierto carácter más político.
7: Partió la más popular del gabinete.
5: Oye, había perseguido a bandas de crimen organizado en el norte, había metido preso una banda tremenda, tenía un carácter y una... Sí, o sea, en el papel sonaba
8: yo
5: muy
8: dije
5: bien.
8: Que bien temas comunicacionales,
7: cayó vertiginosamente.
5: Claro, pero antes de, en el papel, cuando se supo, oye, fíjate que esta persona no la conocíamos tanto, la miramos y decíamos, oye, esto suena bien.
8: Es muy raro que esto se haya finiquitado, su fichaje se haya realizado apenas unos días antes del anuncio del gabinete. O sea, ¿cómo? Por lo mismo, lo que decía recién en el minuto de confianza. En el área económica, que es donde el ministro ronca, ¿cierto? Una de las prioridades también del gobierno, había un plan y había un nombre.
7: O sea, el ministro, ¿cierto?, estaba nombrado meses
8: pero
7: antes.
8: Totalmente, totalmente. Y eso, entre otras cosas, definió muchos otros ajustes, entre ellos el Ministerio de Economía.
4: De alguna manera también es injusto para Trinidad Steiner, que yo creo que no tenía las competencias para ser ministra de Seguridad.
8: Y responsabilidad también, haber asumido sin tenerla y sin haber plan.
4: Pero claro, pero también el hecho que te nombren a última hora y si no hay un plan ya elaborado el cual te tengas que hacer cargo y adaptarlo, es evidente que es una complicación y que no es solo responsabilidad tuya. O sea, claro, responsabilidad tuya asumir un cargo, sí, pero también es
7: responsabilidad. Lo mismo para la vocería.
8: Es la principal, la del gobierno.
4: Sí, la principal del gobierno, porque en el fondo te pone en una situación que es bien imposible. O sea, hacerte cargo, asumir una semana antes un cargo y armar un plan de seguridad que no es algo fácil. O sea,
8: pero podría haberlo
4: cuánto
8: hecho,
4: tiempo trabajando.
8: Podría haberlo hecho en estos 2 meses, lo que va a hacer en una semana o en dos el ministro Rau.
7: Pero, Rocío, para una persona que está allá en el extremo norte de Chile, en un territorio
5: acotado,
7: cuyas acciones las comunica solo cuando ella necesita comunicar, es decir, sin experiencia comunicacional,
4: donde
7: sin
4: ronca
7: experiencia
4: el fiscal
7: de liderazgo
4: regional.
7: De equipo, no. Donde el fiscal regional es una ronca. Autoridad ahí indiscutida, en fin, lo pones en el centro de la escena. Es como es lo mismo que el pasaje de Mara Cedini, de vocera del comando,
8: Sí, total,
7: a vocera
8: claro.
7: del país. Es una dimensión completamente otra escala.
8: Pero además ella estaba en el centro también de las decisiones, en el comando, y nunca estuvo en el centro de las decisiones del gobierno. Claro. O sea, y eso ya
7: eso es inédito, ¿eh?
8: Entre otras
7: siempre
8: cosas,
7: el vocero está
8: siempre
7: en el núcleo de decisiones.
8: Es lo que dice Pepe. No es lo mismo que estar en el comité político, puede estar en el comité político y no estar en el centro de la toma de decisiones.
9: Es lo que dice Pepe, las cosas que, pese al cambio, no han cambiado, ¿no? Hay determinadas cosas, como el diseño comunicacional, que fundamentalmente sigue en manos de el segundo piso con una ministra, y eso era la queja de su núcleo, muy poco empoderada en temas comunicacionales.
5: A mi gusto es el principal cambio que ocurre acá. Fíjate que salen dos personas, por así decirlo, un poquito de exógena.
7: Fichas ¿no? del segundo piso.
5: Podríamos decir incluso exótica, digamos. Claro. Fue, bueno,
8: una apuesta es que ella también, hay que decirlo.
5: Claro, pero mira el reemplazo.
7: Se dice.
5: O sea, las dos personas que entran a ocupar ese espacio, uno que estuvo aquí recién, Max Pavés. Piensa tú que Max Pavés fue jefe de gabinete de José Antonio Kast como diputado hace 15 años. O sea, se conocen, piensa tú, la confianza que tienen. Incluso cuando José Antonio Kast se va de la UDI para iniciar un nuevo camino político, Max Pavés se queda en la UDI, pero va a su matrimonio, José Antonio Kast. O sea, mantienen una relación. Y a Rau, ¿para qué decir? O sea, es su hombre de confianza total, tanto que le encarga el comando. Entonces, pasas de dos personas de la periferia del mundo republicano, castiano, si quieres, y pones dos personas que son, te digo, del riñón. Yo creo que eso ya debiese producir un cambio muy significativo, digamos. Ahora, y que se le va a notar.
8: Quería retroceder un paso, porque creo que otro de los errores que hubo de diseño es no entender, creo yo, el rol del Ministerio de Seguridad. Porque el Ministerio de Seguridad no es un ministerio con capacidades operativas, sino de coordinación de instituciones. Y por lo tanto, creo que, yo no sé cómo va a funcionar Martina Rau, pero alguien que sabe de gestión y que sabe gestionar funciona mejor que alguien que se dedica a la persecución penal. Porque eso es para alguien que tiene, para una instancia con capacidades operativas. Y ahí están las fortalezas de ella.
9: Son
8: lugares distintos, y es un desconocimiento de alguna manera de lo que es también el Ministerio de Seguridad, que a todo esto requiere, más allá de la Política Nacional de Seguridad, que presenten luego la bajada de esa que tiene que realizar. Y que es además, más allá del plan de gobierno, además, que requieren resoluciones exentas, es la actualización de las políticas y metas que se van renovando cada 2 años en el contexto de esta otra política nacional que dura 6 años.
9: A mí me parece que efectivamente lo que dice Eduardo es muy clave. El presidente, se da cuenta de un problema, lo intenta solucionar antes del 1 de junio, como bien decía el subsecretario, pero de alguna forma hay cosas que me parecen preocupantes. ¿Por qué anclarse siempre en los mismos, en una cosa tan hacia adentro, no? Cuando los gabinetes son muchas veces, y lo hemos visto por lo menos desde 1990 a la fecha, también una expresión de diversidad de las fuerzas políticas que te apoyan.
8: Claro.
9: ¿Ya? Y eso no lo hemos visto. El presidente sigue confiando básicamente en los mismos. Hay gente que, como bien decía Eduardo, o sea, hay gente que lo ha acompañado durante mucho tiempo. Y yo creo que en algún momento, quizás se está guardando esa carta, ¿cierto? Va a tener que acudir a los partidos, como lo hizo el presidente Piñera en su primer gobierno. Me parece que hay una desconfianza. Siempre hablábamos de Bachelet tan desconfiada. Yo creo que los republicanos, desde el otro lado de la vereda política, también lo son.
7: Y ni siquiera los republicanos. Yo diría que el presidente Kast, que tampoco incorporó al partido republicano en forma. Al principio había un solo ministro, ahora hay dos ministros.
8: Siempre hubo dos, pero hay uno que ahora está potenciado. Siempre hubo dos, Rau y Golpe.
7: Rau y Golpe.
9: Sí,
5: no,
9: pero tiene
5: gente. Pero
8: claro. Que, honestamente,
9: Valenzuela,
8: yo encuentro que desde el
9: amigos,
8: comienzo...
9: Imagínate,
8: desde el comienzo, a mí, María Jesús Wolf, creo que ella podría haber sido una estupenda vocera. Realmente, yo no entiendo, yo nunca entendí por qué ella no la pusieron de vocera. Tal vez es porque le ven una proyección política importante y la vocería realmente te puede quemar muy fácil, como ya lo vimos con Mara Cedini. Pero de verdad que me parece que ella tiene ojo político. Sé que no estamos hablando si coincidimos o no con lo que dicen, con lo que plantea el gobierno. Estamos hablando de quién puede hacer bien una pega.
6: Y yo creo que ella hubiera sido la vocera indicada desde el comienzo.
7: No lo sé, probablemente. Me parece que tiene muchas más otra apuesta del mismo tipo. Yo creo que.
6: No, porque ella tiene respaldo, viene de un partido.
7: Sí, pero
6: es
7: no
6: distinto.
7: Es solo una cuestión de respaldo, es una cuestión de cierta templanza.
6: Es que yo creo que ella la tiene.
7: De cierta experticia, de cierto sometimiento al público. Lo que tiene Max Pavés, ¿sí? Que puede ser fome, como tú quieras, pero tiene templanza.
6: No, oye, eso no se hace, puede tener un invitado fome.
7: Tiene templanza.
6: Pase, señor Pavés, venga nomás a decirle a Pepe Auto, ¿qué le parece lo que está diciendo? Editor,
7: tiene templanza, sabe qué se puede decir y
8: no
7: qué no se puede decir.
8: No hay que irse de esta mesa, no hay que irse de esta mesa porque Pepe
7: Auto... No va a cometer errores.
8: No perdona.
7: Mira, la vocería es un punto muy sensible. Yo creo que el problema del gobierno...
6: Bueno, para en
7: la misma, línea de lo que tú decías, es que José Antonio Kast decidió excluir a los gobiernos de Sebastián Piñera.
6: Ah, a los gobiernos de Sebastián Piñera.
7: Oye, tenía no sé cuántos ministros de obras públicas posibles para poner...
6: Oye, tanta gente.
7: Y decidió... Y eso muestra lo improvisada de la decisión. Lo apurada de la decisión.
6: Juan Luis
7: porque
6: Osa
7: no miró para otro lado.
8: Llevaba coordinando los equipos programáticos de Chile. Vamos, saquemos el nombre de Evelyn Matei para no generar roncha en el mundo de Kast. Pero Chile Vamos llevaba 2 años trabajando.
7: Ahí había plan de seguridad.
6: Bueno, pero también es lo mismo que le pasó de alguna manera al Frente Amplio. ¿Tú crees que el Frente Amplio no sabía que tenía?
8: Pero no por eso
6: en el
8: bueno,
6: socialismo.
8: No,
6: sino no, por eso
8: claro,
6: bueno.
8: Claro.
7: Pero digo por que eso se en el fondo
8: y luego tienen que echar mano nuevamente.
6: O se
8: ¿y cómo terminó
6: la historia? Pero en el fondo lo mismo, sabían que tenían el socialismo democrático, sabían que lo tenían ahí, pero estás haciendo tu primera apuesta, tu primer gobierno, apuestas por los tuyos y después tienes que echar para atrás. Ahora, a mí me parece que en este cambio de gabinete, que no sé si será solo Toñal, como dice el Pepe, y luego vendrá uno primaveral.
7: Es un ajuste, en rigor, es un ajuste
6: sí,
7: de gabinete.
6: Ajuste, está bien.
8: Pero doloroso, pero, grande, sí. Importante. Imagínate, pero creo que para, la ministra de Seguridad.
6: Pero me pasa que hay un beneficio que podrían haber tenido y que no tuvieron, que es la incorporación de gente nueva. Normalmente cuando tú haces todo ajuste, incorporas a alguien nuevo y te da un cierto oxígeno. Y eso no lo digo en desmedro de quienes recibieron las tareas. Y lo segundo que yo creo que en el contexto de desconfianza que hay en general hacia los políticos y con los errores que se han cometido, me parece que no es nada de malo, y ese beneficio no lo van a tener, reconocer delante de la gente, sí, no lo estaban haciendo bien y por eso se cambian. Pero esta idea de tanto homenaje en la salida, lo entiendo desde el punto de vista humano, pero me parece que la gente no quiere que le pasen...
7: Completamente no, contradictorio.
6: No, claro, porque... no quiere que le pasen gato por liebre.
8: Oye,
6: entonces,
8: se
6: como,
8: salvó
6: o
8: la
6: las metáforas, o ahora esto.
8: Se salvó la ministra Lincolao. Era la tercera.
7: Oye, mira...
8: ¿Cuál es la información que maneja?
7: Lo grave de este gobierno...
6: Igual, es tres que... mujeres saliendo juntas no era...
8: Ese era un punto.
7: Claro,
8: ese era
7: pero
8: un punto.
7: No creo que ese raciocinio haya estado...
6: No, yo sé... ¿Ah?
8: Pero
6: sí,
8: ese punto
7: ser,
8: estuvo...
7: Puede ser, habría sido un poco...
6: No, súper reporteado, sí.
7: Seguro
8: no, estaba sobre la mesa, yo
7: ¿sí?
8: creo. Ahora, no. Claro.
7: Puede ser, pero primero no es el último cambio.
8: La pueden sacar antes.
7: Segundo, este fue un ajuste. Si tú miras bien la valoración de los ministros, resulta que seguridad y economía estaban dentro de los tres ministros peor evaluados.
5: Hacienda.
7: Ministro Quiró.
5: Sí,
7: me refiero al crecimiento económico.
5: No, porque economía está...
7: No, el crecimiento económico estoy hablando. El responsable de la conducción económica y la promesa de seguridad. Por eso que estaba cayendo vertiginosamente. Ahora, no podía cambiar, por supuesto, al ministro de Hacienda en medio de la tramitación de la principal reforma.
6: No, pero la diferencia es que al presidente él lo evalúa bien, en cambio a Steiner mal.
8: No, a uno le podrá gustar o no lo que hace Quirós, digamos, pero que está llevando adelante su plan y un plan que es muy coherente con lo que plantea el gobierno.
7: Oye, pero ahora
8: tendrá las dificultades ahora en el Senado, por supuesto.
7: Ahora viene la política. Te aseguro que el protagonismo lo va a tener Alvarado y García Rominó.
8: ¿Y tú crees, Pepe, la pregunta que no fue respondida por el subsecretario, pero que efectivamente hay una segunda etapa que es más abierta, es más política, es más de parlamentar?
7: Es que es necesario.
5: Yo creo que es inevitable.
7: Es inevitable. Mira, inevitable. Mi tesis es que el gobierno simplemente apostó a pasar rápido por la Cámara, para eso pagó 100 millones de dólares al PDG con su medida, que no tenía nada que ver con el paquete, no se,
5: con el plan
7: no se
5: del
7: puso
5: IVA,
7: en discusión con el plan paquete.
5: Del IVA, los pañales y
7: claro,
5: los
7: no remedios. Se puso en discusión el paquete, sino
6: no hace,
7: que
6: no hace la última petición.
7: Pagó para que lo aprobaran. ¿Ah?
6: No va a ser la última petición.
7: No, te aseguro que no, la demanda es infinita. Ahora. Pero ahora viene la discusión real sobre el paquete, cada una de las medidas. Una invariabilidad que es muy distinta al decreto ley 600. El decreto ley 600, primero era desde 50, inversiones desde 50 millones. 50 millones de dólares
6: De
7: esa época son 300 hoy.
6: Era otro Chile.
7: Dos, había que pagar más impuestos para asegurar invariabilidad. Aquí es gratis. Es gratis.
6: ¿Ah? Y hay un tres, que en la otra, la del decreto ley 600, se lo explicaba Ignacio Briones, exministro de Hacienda, se le reconocía a la empresa, pero acá también es al contribuyente como persona. Entonces eso es raro. Yo quería preguntarle a la Rocío, quería preguntarle a Rocío por un dato respecto del tema de informe política fiscal hoy día, pero solo dejar ojo con lo que tú decías, Eduardo, y lo que decía Pepe, se empiezan a abrir ciertas señales porque, por ejemplo, María José Gatica y también el subsecretario de Hacienda, no era el subsecretario de Hacienda, es quien lleva las finanzas públicas, decían que el coordinador tributario de Hacienda, algo se podría mover, pero estamos bastante firmes con el 23% impuesto corporativo. Lo más importante es la primera parte de la frase. Algo se podría mover.
5: De todas maneras.
6: Y María José Gatica diciendo en Senadora de Renovación Nacional que la rebaja del 23% podría no ser tal y quedar un poquito más arriba. O sea, ya se están dando ciertas señales de aquello y también criticó el manejo político también del ministro Quirós. Entonces ya están los avisos de va a haber que negociar en el Senado, pero en el contexto de un informe que tienes datos.
8: Sí, a ver, bueno, vamos a estar la próxima semana con el debate de la mega reforma en el Senado. Va a tener un carácter, como decía Pepe, totalmente distinto.
7: Meses, diría yo.
8: ¿Mes? ¿Sí?
7: Par de meses, por lo menos.
5: Sí, claro.
8: Claro, o sea, va esto del apuro del ministro Quirón.
7: No, en el Senado no funcionan los trámites express.
8: Claro.
7: Bueno. Provocan lo contrario.
5: Técnicamente el plazo hasta agosto. Por eso te digo yo que no hay. Siempre se ha sabido que esto tiene que estar listo en agosto, por lo tanto tiene
6: sí,
5: dos
6: Alvarado
5: meses.
6: Alvarado dijo que sí, que iba a haber más plazo y después hoy día habla de la suma urgencia.
8: Bueno, y tenemos entonces el tema de el informe, ¿cierto? De hoy día tan esperado y al mismo tiempo tan pospuesto por el gobierno. Y tengo algún feedback del gobierno anterior, ¿ya? La palabra que ocupan fuentes muy informadas de esa gestión es que es ridículo lo que está tratando de hacer este gobierno. Lo voy a leer textual. El ministro actúa sobre la base de una regla de tres, dicen, y esto va a salir a explicarlo mañana el exministro Grau. Ya nos estamos adelantando de alguna forma a lo que viene mañana.
6: Va a salir a rebatir el informe de finanzas públicas del ministro Quirós.
8: Exactamente. El aumento de la deuda no es igual a la suma de los déficits,

0: por una multiplicidad de razones que se han explicado en los propios informes de finanzas públicas. Grau va a explicarlo mañana. En todo caso, los cálculos del gobierno anterior para la deuda son prácticamente iguales a los que hizo el FMI, o sea, con un resultado muy similar. Y esto es lo más importante. Todas estas acusaciones, creen en el gobierno anterior, son para desviar la atención del hecho de que el informe del primer trimestre es muy incompleto y alejado de las promesas del actual gobierno en materia fiscal. ¿Ya? ¿Por qué? Porque no incorpora ni un nuevo escenario macro, ni la nueva trayectoria de política fiscal, ni el efecto fiscal de la ley miscelánea, ni una reducción del gasto como se había comprometido. En lugar de reducir el gasto en 4.000 millones de dólares, este se incrementa en casi 2.000.
1: Ahora, decía Ignacio Brunes que la prueba de fuego, lo más interesante va a ser ver el presupuesto. Y que ahí se va a ver qué es lo que queda como reducción de gasto permanente y qué no.
2: Yo diría que el problema del gobierno es que la promesa de recuperación económica ya evidentemente no va a funcionar el primer año. La expectativa de crecimiento del primer año es más baja que la del último año de Gabriel Boric. Y por lo tanto la promesa en esa dimensión es para el 2027 o 2028. ¿Ah? Lo que pasa es, claro, como el gobierno tiene elecciones recién en 2028... puede esperar. Pero claramente eso es lo que le dio más énfasis a la promesa principal. Y por eso la urgencia en cambiar. Porque en la económica no va a haber recuperación económica ni brotes verdes el 2026.
0: Mucha presión ante el ministro.
2: La tasa de crecimiento esperada es menor al 2% y el crecimiento fue calificado como mediocre en 2,5% del último año de Gabriel Boric.
1: Vamos a la
2: pausa. La inflación va a ser mayor. El costo de la vida.
0: No me gustaría estar en los zapatos del ministro Rau. ¿A quién sí?
1: Vamos a la pausa y volvemos a Tolerancia Cero.
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4: Volvemos a Tolerancia Cero para despedirnos, para agradecerle a Eduardo, a Pepe, a Rocío que nos hayan acompañado este lunes en el panel. Y a ustedes, por supuesto, agradecerles que nos acompañan desde sus casas, reflexionando, conversando y debatiendo. Nos vemos el próximo lunes, un especial de Tolerancia Cero, porque es cuenta pública, van a estar todo el panel, salvo.
5: Perdón.
4: Eduardo.
5: Repararé con
6: viajero.
7: Pero verá en el discurso de la cuenta pública del presidente Kast, allá
5: ver,
7: donde esté.
5: Te vamos a conectar por Zoom. Va a ser las 4 de la mañana, pero lo voy a ver.
4: Te vamos a conectar por Zoom, te vamos a tomar prueba de lo que estemos diciendo para ver si
7: ahora va a ser corto, va a ser fácil porque ya está anunciado que ese discurso va a ser muy corto.
4: Pero el programa va a ser largo, así que la vea entero ya. Especial de Tolerancia Cero, especial de cobertura de la cuenta pública, la primera del presidente José Antonio Kast. Gracias por vernos, nos reencontramos el próximo lunes.

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5: ¿Cómo están? Bienvenidos a Última Mirada. Vamos a hablar hoy día una vez más del tema de la gente de tercera, cuarta, quinta edad en el momento actual. Vamos a conversar con Max Donoso, tú eres el director de la gestión general de la Fundación Las Rosas.
6: Así es, Fernando.
5: Y te quiero agradecer primero que nada por haber venido. Este tema nosotros en Última Mirada lo hemos tratado muy intensamente durante mucho tiempo, no solamente porque uno ya cumplió 70, sino que ya está viejo para todos los efectos prácticos. Lo que pasa es que cómo se trata a la persona mayor de edad es una tremenda, mensaje, un tremendo significado de cómo nos tratamos nosotros entre chilenos y cómo nos vemos en términos humanos. Y por eso es que a veces se explican montones de cosas, básicamente con insultos al cabro o al pendejo o al viejo, qué sé yo, al gagá. Y siempre está todo eso y se nos olvida un poco que hemos tenido padres, hemos tenido abuelos, vamos a tener hijos, que todo tarde o temprano vamos a pasar por este tipo de situaciones. Y te quería preguntar, Max, a ver un poquitito, ¿cuál es la situación hoy día en términos de las personas mayores de edad y en qué condiciones están esas personas?
6: Bueno, Fernando, mucho gusto, muchas gracias por la invitación, en primer lugar. El envejecimiento en Chile es un tema que ya llegó. A veces tendemos a mirarlo como algo de futuro, pero la verdad es que eso está pasando hoy día, ¿cierto? Y como tú bien dices, la forma en que nos tratamos dice mucho de quiénes somos como país, ¿cierto? Especialmente, tú dices, ya tengo más de 70, ya soy un viejo. Estrictamente hablando, más de 60 ya son personas mayores, ¿cierto? Ahora, dile a alguien que cumplió 60 que vaya al geriatra. Es como casi un insulto, ¿cierto? Entonces, día también tenemos que distinguir que hay la vejez es diversa, ¿cierto? No todas las personas mayores de 60 son iguales. Hay personas que siguen tremendamente activas, otros que tienen grados de dependencia. No es lo mismo tener 60 que tener 90. En Fundación Las Rosas tenemos gente de más de 100 años, ¿cierto? Y obviamente que es muy distinto ser de una edad u otra y hay que poder dar las oportunidades para que las personas sigan activas en la medida que puedan hacerlo. Y después abordar las vulnerabilidades propias de la salud, del envejecimiento, en la medida que se vayan presentando.
5: Ahora, en distintos países, me ha tocado verlo, hay culturas específicas respecto del trato que a las personas ya mayores de edad. Japón es uno clásico.
6: Así es.
5: Todo el mundo lo cita ¿ah? Porque tienen un respeto, una cantidad de acompañamiento a las personas de tercera, cuarta edad, y sin embargo, de pronto uno mira quizás América Latina o mira algunos otros lugares y dice, oye, ¿cuál es la relación familiar? ¿Cuál es la relación de trabajo? ¿Cuál es la relación de ingreso que tiene una persona que uno ve bien deteriorada en términos de edad?
6: Así es, Japón es como el paradigma, ¿cierto? De este respeto a la ancianidad, de comprenderlos como personas que tienen una sabiduría que debe ser reconocida, siguen siendo de alguna forma como el pater familia, ¿cierto? Y la cultura latina y la chilena en particular es bien distinta. Pareciera que en la medida que las personas van envejeciendo, están menos vigentes, no comprenden cómo funciona el mundo hoy día y por lo tanto vamos dejándolos de lado laboralmente, profesionalmente.
5: Y políticamente. Muchos dicen no pueden gobernar si tienen, qué sé yo, más de 70 o 78 años, y eso genera una suerte de respuesta cuando se presenta a alguien muy joven, como ha pasado acá con el Frente Amplio. Tuviste que dijeron, oye, este pendejo, ¿a quién le han ganado?
6: Claro, entonces nos vamos a lo extremo. Los jóvenes no tienen la experiencia y los mayores no comprenden el mundo actual, ¿cierto? Y uno podría preguntarse incluso, bueno, ¿cuánto los de 20, 30, 40, 50, cuánto acudimos a nuestros padres todavía para un consejo, ¿cierto? Y le decimos, papá, mira, estoy enfrentando esta situación en la pega, en la casa, en mi matrimonio. ¿Qué me aconsejas? Tú que tienes más experiencia que yo. Y seguramente en Chile hacemos poco eso.
5: ¿Qué tanto sientes tú que la brecha entre los mayores y los más jóvenes está dada en gran parte por ejemplo, cosas como comprensión para utilizar la comunicación digital, computadores, cómo tú te entiendes con tu banco o con tus cosas a través de plataformas, o tienes que ir a hacer la cola?
6: Yo, esto es una mirada muy personal, digamos, pero yo creo que las personas mayores son tremendamente capaces y han ido demostrando. Mira, yo hace mucho tiempo atrás tuve una jefa en un trabajo cuando salió el iPhone, que me dijo, no, mira, uno tiene que saber a qué cosas sumarse y a cuáles no. Y esto a mí ya me quedó grande, ya tenía como 57 años. Bueno, un año después estaba con un iPhone, y usar un iPhone es mucho más fácil que usar un teléfono convencional, ¿cierto? Entonces, los viejos van, las personas mayores van adquiriendo capacidades para desarrollar la tecnología, para usarla. Obviamente que no en todos los casos, ¿cierto? Y es distinto, de nuevo, una persona de 70 y pocos años que una persona de 80 y tanto, ¿cierto? Entonces, la pregunta es cómo vamos dejando puertas abiertas para las personas que no pueden usar la tecnología, que requieren la presencialidad, que requieren la cosa análoga todavía, pero sí, que son clientes, son sujetos de derecho, ¿cierto? Y hay que dejar esas puertas abiertas.
5: Ahora, ahí hay un punto súper importante cuando uno de repente selecciona los atributos de las distintas edades. A veces escoge a aquellos que, bueno, son más rutilantes o tienen más capacidad de mostrarse que el grueso de la gente. Pero, por ejemplo, hay, sí, dos cosas que la gente mayor, teóricamente, debiera tener extraordinariamente, yo te diría, claro, uh-huh, de su fuerza y su importancia respecto al resto. Una es la experiencia. Mientras tú más vives, bueno, más experiencias tienes. Y la otra cosa es lo que se conoce como sabiduría. ¿Qué tanto has usado tu tiempo para aprender, para conocer, para meterte en el mundo, para educarte de nuevo o no dejar nunca de dejar de educarte?
6: ¿Y qué tanto te has equivocado?
5: ¿Qué tanto
6: y
5: te has equivocado?
6: Y eso también te genera un montón de sabiduría, porque tú dices, en esto yo me equivoqué, lo habría hecho distinto, y cuando lo tuve que hacer de nuevo, lo hice distinto y aprendí, y eso lo podemos transmitir a las nuevas generaciones.
5: ¿Y existe ese link de conversación entre generaciones o no, o es muy difícil?
6: Yo creo que existe, pero cada día es más difícil. Mira, en Fundación La Rosa tenemos más o menos, nosotros tenemos 2.300 personas mayores que viven con nosotros, y solo un 40% tiene una familia que activamente participa en su cuidado. Activamente significa que van a verlo una vez al mes, cada dos meses, ¿cierto? la vida es muy rápida hoy día. Muy rápida. Entonces, claro, la gente...
5: Rápida, tú dices, porque todo se quiere que se haga al tiro.
6: Todo tiene que ser al tiro. Entonces tú le dices a una persona, oiga, vaya a ver a su papá, a su mamá, a su abuelo, un joven estudiante universitario de colegio, y estamos acostumbrados a la inmediatez. Entonces, esto de parar un segundo, tomarme una micro, subirme al auto, al metro, llegar a un hogar y sentarme durante una hora a conversar con alguien que a veces ni siquiera me reconoce, ¿cierto? Es como que pareciera ser una pérdida de tiempo, porque estamos acostumbrados a que todo tiene que resultar inmediatamente, tener resultados inmediatos, generar un beneficio inmediatamente, exacto, ¿cierto? Y la verdad es que hay muchos beneficios que no tienen que ver con eso. Una persona mayor que recibe visitas a sus familiares, aunque no los reconozca, tiene un mayor bienestar, le genera calma, se desajusta menos.
5: Y eso, dime una cosa, Max, ¿eso cambia de acuerdo a ingreso económico, por ejemplo?
6: No. Yo te diría, bueno, nosotros somos especialistas en personas más vulnerables, sí, dentro de
5: la fundación.
6: En la Fundación Las Rosas, pero yo te diría que no, porque hablamos de las relaciones humanas. Yo no soy experto en esto, pero hay un estudio de Harvard que demuestra que las personas que tienen mayor bienestar en su vida es porque tienen buenas relaciones personales con sus hijos, con su señora, con sus padres, sus hermanos, con sus amigos, y que eso es mucho más importante que el éxito económico, que el dinero, que el éxito profesional, sino que las relaciones humanas son clave para generar bienestar.
5: Ahora, ahí hay un punto súper importante que a medida de que pasan los años y se acumulan las décadas, bueno, hay países, y nosotros en eso no tenemos que hacernos lo ciego, bueno, empiezan a cambiar. Un poco empiezan a ver las cosas de otra manera. Llega, por ejemplo, una generación joven al gobierno y, bueno, tú juzgas de distinta manera cuando tienes en el gobierno a personas que son el estándar típico del político. ¿Cómo se genera una conversación, una reconversación entre generaciones distintas?
6: Yo creo que lo primero es poner el tema en el tapete, digamos. No podemos dejar de hablar del envejecimiento, que es una realidad en Chile. O sea, hoy día tenemos cerca de 4 millones de personas mayores, casi un 20% de la población es mayor a 60 años. Y en el 2050, que es ahora, no nos vamos a dar cuenta cuando lleguemos al 2050, va a ser un tercio de la población.
5: ¿Y en qué quedó el famoso juventud divino tesoro que decíamos que dentro de poco todos íbamos a ser jóvenes? ¿Te acuerdas tú?
6: Sí, claro. Eso,
5: por lo menos se decía cuando uno estaba en el colegio, juventud, divino tesoro y toda la
6: cosa. Claro.
5: Y hoy día tenemos una... ¿Cuál es la cantidad de personas mayores de 50 que hoy día están en Chile, más o menos?
6: Más de 60 son 4 millones de personas.
5: Más de 60, 4 millones de personas.
6: Tienen más de 60 años. Y esas son personas que requieren seguir trabajando, seguir generando ingresos, donde sus pensiones sabemos que no alcanzan, ¿cierto? Por más que se hayan hecho políticas públicas para mejorarlas, sabemos que todavía son insuficientes, que tienen ganas de seguir aportando al país, ¿cierto? No solo por generar su ingreso, sino que porque tienen mucho que aportar todavía.
5: Y dime, ¿este tema cambia mucho, si tú quieres, dependiendo de quién gobierna ideológicamente en términos de cómo se ve a los viejos por un lado, por otro lado, o básicamente como es una cosa que afecta a todas las generaciones y a todas las ideologías, hay... de alguna manera una posibilidad

0: respuesta positiva a comprender el problema y tratar de avanzar en buscar soluciones. ¿Ya? O sea, aquí no hay que uno diga, mira, la derecha es así, la izquierda es así. Cuando logramos como comprender el problema, hay una aproximación de buscar.
1: ¿Tú crees que hay base como para generar una, llamémoslo, no sé si la palabra es cooperación, pero por lo menos un conocimiento mutuo a partir de lo que estamos viviendo ahora?
0: Absolutamente. Nosotros nos toca juntarnos con ministros, con subsecretarios, con asesores, con el director de FONASA. Nos vamos a juntar próximamente, gracias a Dios. Hemos tenido la visita de la primera dama. Esperamos que el presidente Kast pueda visitarnos prontamente, no solamente para que conozca el hogar de la Fundación Las Rosas, que también le da un sentido de realidad, sino que para que podamos conversar respecto de los desafíos que nosotros vemos que el país enfrenta en esta materia.
1: Ya, y por ejemplo, ¿cuáles son las cosas que tú pondrías en la lista en el primer lugar de atención? Si que el presidente Kast te preguntara, a ver, ¿qué es lo más urgente? ¿Cuáles serían las dos o tres cosas
0: más? Lo más urgente es reconocer, y esto lo dijo la ministra de Salud hace un par de semanas, habló y dijo, mira, en los hospitales de Chile hay 1,000 camas que están siendo ocupadas por personas que están de alta.
1: ¿Están de alta?
0: Están de alta. O sea, fueron intervenidas quirúrgicamente, una fractura de cadera, o tuvieron una neumonía, pero ya están de alta, y que nadie las va a buscar. Y nadie las va a buscar y uno al tiro piensa en el abandono, ¿cierto? Oye, pero la familia aquí, ¿dónde está? La pregunta es si la red de apoyo familiar tiene las condiciones para cuidar a esa persona, porque un adulto mayor que se fractura la cadera y está dado de alta no vuelve a vivir en las mismas condiciones en que estaba. Requiere normalmente cuidado especializado, requiere posiblemente un catre clínico en su casa, requiere que lo cambien de posición cada 4 horas para que no se le produzcan escaras en distintas partes del cuerpo. Entonces, la familia normalmente no tiene las condiciones para cuidar. ¿Y luego qué hace? Bueno, dice, si voy al hospital a ver a mi mamá, me van a decir, llévesela, y no me la puedo llevar. No tengo quien esté 24/7 en la casa.
1: Por lo tanto, no
0: trabajamos,
1: voy al
0: estudiamos, por lo tanto, no voy al hospital. Fíjate que una residente nuestra el otro día nos decía, oiga, si desde que me dieron de alta hasta que me mandaron a la fundación, no pasó tanto tiempo, dijo. Solo 7 meses. 7 meses hospitalizada de alta, para ser derivada a un hogar de ancianos, a un LEAM, donde pueda ser cuidada con los requerimientos que tiene una persona mayor post una hospitalización.
1: ¿Y qué tal funcionan esos LEAM y todos esos hogares para las personas que, como tú muy bien lo dices, tiene este problema muchas veces que desaparece la familia?
0: Funcionan, yo te diría que en general funcionan bien, ¿ya? Nosotros somos fiscalizados por la Seremi de Salud recurrentemente, nos levantan algunos temas en que no estamos funcionando bien y eso nos permite solucionarlo. En Chile hay del orden de 1,000 LEAM, establecimientos de larga estadía para personas mayores, con autorización sanitaria. ¿Ya? Hay otro tanto que no tiene autorización. ¿Ya? Y en conjunto, más o menos 25,000 camas. ¿Ya? Y en general funcionan bien y hay una autoridad sanitaria que nos fiscaliza y cuando hay que cerrar un hogar lo cierran, ¿cierto? Y en ese sentido como que bien, y habrá algunos que funcionan mejor, otros peor, tienen distintos perfiles. Hay algunos que nosotros somos más especializados en personas tremendamente dependientes, otros funcionan con gente más autovalente. Son una muy buena solución desde el punto de vista del costo para el Estado. Es mucho más barato pagar y financiar un establecimiento de larga estadía para una persona mayor que una cama en un hospital.
1: Y en el caso de ustedes, de la Fundación Las Rosas, ¿de dónde se generan los ingresos para mantener toda esta lógica?
0: Bueno, esa es parte, y volviendo a tu pregunta de cuál sería la prioridad. A nosotros, costo directo de una persona mayor es 1.350.000 pesos mensuales. De eso, una parte lo entrega FONASA, porque nos deriva a las personas de los hospitales. Una parte lo entrega SENAMA, el Servicio Nacional del Adulto Mayor, que nos hace, tenemos algunos proyectos que concursamos, y todo esto son proyectos, licitaciones que nos adjudicamos, gracias a Dios. Y los residentes aportan su pensión. Y con eso hacemos más o menos el 50% del costo. El 50% restante son las donaciones de buena voluntad de miles de chilenos. Tenemos miles de amigos que aportan en promedio 9.500 pesos mensuales, donaciones de empresas. Y así financiamos la otra parte, ¿cierto? Entonces, ¿cuál es la prioridad aquí? Es que necesitamos más camas disponibles. Ajá. Entendemos que hay una brecha de alrededor de 56.000 camas en Chile.

0: Fundación La Rosa tiene 2.300. En total hay del orden de 25.000.
1: Oye, y dime una cosa, Max. ¿Hay algún lugar en el mundo donde este fenómeno uno lo pueda ver y decir, sabes qué? Ese
0: lo solucionaron.
1: Exacto. Ellos resolvieron el problema que a nosotros nos cuesta.
0: No existe, porque además es un problema que va increciendo y siempre va a ser mayor. Como te decía antes, el país va envejeciendo, vamos a ser un tercio al 2050. Con la tasa de natalidad que tiene Chile, además, probablemente los que sean viejos del 2050 van a tener redes mucho más precarias que los viejos de hoy día. Va a tener menos hijos, probablemente.
1: Porque no nace la cantidad de hijos que reemplace de alguna manera o que corresponda con...
0: Claro, entonces cuando una familia tiene que hacerse cargo de su papá, de su mamá y son tres hermanos, es distinto que cuando es un hijo único.
1: Claro.
0: ¿Cierto? No hay un país. España lo ha hecho muy bien, pero al principio era todo con financiamiento estatal, pero es imposible financiarlo. Porque estos son cada día más recursos. No es un problema que tú digas, mira, vamos a poner plata en esto como país y vamos a ir acotando la cantidad. Esto va a seguir siempre creciendo. Entonces llega un minuto que dice, no, podemos financiar todo esto. Y por eso mismo, nosotros como fundación creemos que hay que buscar una solución distinta. ¿Ya? Hemos estado trabajando el último año y medio con la Universidad Católica en un proyecto para presentarle al gobierno una propuesta de un seguro de dependencia. ¿Ya? ¿Qué es esto? Es un seguro que se gatilla cuando la persona se hace dependiente, no cuando se hace vieja,
1: Ajá. Cuando
0: se hace dependiente.
1: Cuando no tiene alguien que lo atienda.
0: Cuando requiere, alguien dependiente, estamos hablando de alguien que requiere ser asistido en actividades básicas de la vida diaria, como comer, levantarse, usar el baño, bañarse, vestirse o caminar. Entonces, cuando alguien tiene ese grado de dependencia, cuando tiene 4 de estas 6, hablamos de que es totalmente dependiente. ¿Ya? Entonces, claro, ahí es cuando se gatillan estas necesidades especiales.
1: Y dime una cosa, Max, ponle un número al pizarrón. ¿Cuántas personas están en las condiciones que acabas de señalar?
0: ¿En Chile?
1: Sí.
0: ¿Unas 200.000?
1: 200.000 personas.
0: Por lo menos.
1: Que están en condiciones...
0: Puedo equivocarme, pero debe ser del orden de eso.
1: Que no pueden funcionar solas.
0: No pueden funcionar solas. Y a eso agrégale que esa es la dependencia funcional del cuerpo, pero también está la dependencia cognitiva. Cuando de repente uno dice, oye, alguien, ¿cómo está tu papá? Oye, no, de cuerpo está impecable, funciona perfecto, pero la cabeza ya no está funcionando del todo bien. Entonces, tú vas a un hogar de la Fundación La Rosa y te puedes encontrar con un residente que camina sin ningún problema y la cuidadora le dice, don Pedro, ¿está listo el almuerzo? Vaya al comedor, perfecto. Y parte caminando, pero no llega nunca.
1: Claro, ¿no dónde está el comedor?
0: Porque no, se sabe dónde está el comedor, pero su cabeza le dice, camine, y se pone a caminar y deambula.
1: Claro.
0: Y no llega nunca al comedor. Y como deambula y camina y camina y camina, llega un momento que se cansa, pero su cuerpo no le dice que está cansado y se cae. Y como se cae, lo más probable es que se quiebre la cadera o algo por el estilo. Entonces, esa persona que camina bien igual requiere supervisión en su caminar. Requiere que alguien le diga, don Pedro, vamos al comedor y que lo acompañe para llegar al comedor. El 70% tiene problemas de disfagia. Es decir, tiene dificultades para tragar. Y por lo tanto, no basta con cocinar rico. Hay que poner un plato de comida que según esa dificultad tiene que ser chancado, es decir, partido chiquitito o molido, eventualmente una papilla. Y la cabeza no le dice coma. Entonces hay que asistirlo en la comida. Hay que darle la comida.
1: Y eso me imagino que muchas personas pueden incluso... sin ánimo de, qué sé yo, sin fiereza ni sin ánimo de alguna manera despegarse de ellos, pero debe haber gente que considera al hombre o mujer de la familia en esas condiciones un cacho.
0: Absolutamente.
1: Ellos son, ¿qué? Un cacho. Y hacerse cargo de un cacho es una cosa que no es una situación tremendamente entretenida, digamos.
0: Claro, pues. Es desgastante. Yeah. Muy desgastante. Yeah. Cuando hay una persona que se dedica al cuidado, que en este país normalmente son las mujeres, ¿cierto? Que cuidan a su mamá, a su papá, a su tía, a su abuela, qué sé yo. Lo que nos pasa es que esa gente deja de trabajar. Tiene enfermedades ocupacionales. musculoesquelética, ansiedad, depresión, cansancio, porque está 24/7 el cuidado, ¿cierto? Entonces se usa mucho algo que se llama, cuando es el cuidado domiciliario, se habla de las cuidadoras de respiro, es decir, alguien que va 2 horitas en la mañana para que tú puedas por 2 horas encerrarte en la pieza a ver tele, ir a la peluquería, ir a un trámite médico, porque tu vida es cuidar a alguien 24/7.
1: Sí.
0: Y eso es tremendamente desgastante.
1: Sí. Y la otra cosa que es difícil de preguntar porque uno teme la respuesta, que es, a ver, ¿qué tanto la familia entiende lo que está pasando? Entiende lo que le pasa a su abuelo, le entiende lo que le pasa al papá o a la mamá, y saben de que ellos están en la plenitud de su trabajo laboral, van a tener que hacer algo para asistir a estos dos viejitos amorosos que nos trajeron a la vida, pero que ya están, sin capacidad de tener ganancias, digamos.
0: Yo te diría que es complejo porque, a diferencia de otro tipo de enfermedades, si a tu papá le da una ACV, y queda con un problema de movilidad, de lenguaje, eso es algo que sucede de un día para otro, y es evidente. Si tu papá le diagnostican un cáncer, eso te golpea, porque además es una palabra que todo el mundo teme, ¿cierto? Y decimos, ¿cómo nos hacemos cargo de esto? En cambio, con el deterioro, lo que vemos es que, mira, parece que el papá ya no está tan rápido como antes, mira, fíjate que le pasó esto, ¿lo notáis un poquito más perdido que antes?
1: Claro.
0: Sí, pero es una cosa muy paulatina. A veces más acelerada en algunos casos que en otros, ¿cierto? Pero cuesta identificarlo. Y entonces, de repente, tú te das cuenta y conversas con tus familiares, qué sé yo, y decís, oye, parece que esto es en serio, que vamos a tener que hacernos cargo, que vamos a tener que buscar una solución porque el papá, la mamá, quien sea, ya no, parece que ya no puede seguir viviendo solo. Cuando te llama el conserje, te dice, oiga, lo que pasa es que su mamá, tal cosa... Como que te caerá el cachofazo, como decimos en Chile, ¿cierto? Y como que, chuta, Diego, hay que hacer algo al respecto. Pero no es una cosa de un día para otro que... Entonces, yo creo que esa es la gran dificultad. Y cuando nos damos cuenta, ya la cosa ha avanzado bastante, ¿cierto?
1: Bueno, Max, este es un tema que yo lo he tratado muchísimo desde hace mucho tiempo y lo voy a seguir tratando. Voy a sacar un podcast ahora aquí con CNN... Muy luego, sobre generaciones post 50 años para conversar de todo lo que haya que conversar al respecto, y te quiero agradecer y te quería decir una sola cosa: cómo las personas que nos ven y que eventualmente tienen ganas de conversar o entender algo que les pasa con su gente, o para de alguna manera dialogar con gente entendida en el tema de la tercera, cuarta, quinta edad, ¿cómo lo hace para llegar, por ejemplo, a ustedes?
0: Nuestras redes formales, sitio web, redes sociales, Instagram, iba a decir Twitter, X, ¿cierto? Siempre estamos atentos a toda la gente que nos contacta y siempre ver cómo podemos ayudar. Hay muchas veces que nos llaman y dicen, oiga, el caso que usted plantea, nosotros no lo atendemos porque la situación familiar, sí, económica, pero siempre dispuestos a ayudar a las personas para poder orientarlas en cómo abordar las problemáticas que enfrentan. Y ahí mismo, y si me permite, Fernando, sí, ahí mismo también recibimos a todas las personas de buen corazón que quieran donar y aportar a la Fundación Las Rosas. Nosotros requerimos del apoyo, sí, y somos agradecidos del apoyo que recibimos todos los meses de miles de chilenos, pero necesitamos de ese apoyo también para poder funcionar.
1: Max Donoso, muchas gracias por haber estado con nosotros hoy día hablando de este tema que, como yo te dije, es un tema recurrente de Última Mirada. Lo vamos a hacer un tema propio de CNN también con el podcast, y creo que es algo que todos debiéramos tomar en plena conciencia, porque uno puede ganar de nuevo la plata que perdió, pero no vuelve a vivir de vida de nuevo todo lo que vivió.
0: Así es.
1: Así es que es mejor aprovecharlo. Muchas gracias.
0: Muchas gracias a ti, Fernando.
1: A todos ustedes, muchas gracias. Nos vemos aquí en Última Mirada.

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2: ¿Sabías que Greenpeace lleva años trabajando en nuestro país? Conversamos con el director ejecutivo de Greenpeace en Chile, Matías Azul. Matías, ¿qué es Greenpeace?
3: Greenpeace es una organización internacional de campañas que busca el cuidado del medio ambiente, la protección de la naturaleza. Y es una organización política y económicamente independiente, que no recibe financiamiento ni de partidos políticos, ni de gobiernos, ni de empresas. En estos 30 años hemos podido participar de campañas tremendamente relevantes, Selco, Hidroaicén, la oposición al proyecto Dominga y a otros tantos más, que han permitido que Chile hoy día sea un país líder en energías limpias, que esté dejando atrás el carbón, aunque tendríamos que apurarnos mucho más, y que también puede proteger mucho más nuestra naturaleza.
2: Matías, cuéntanos, ¿de qué trata la campaña Gracias por Nada y qué tan importante es la independencia y la autonomía para Greenpeace en Chile?
3: Gracias por Nada es porque no le debemos nada a partidos políticos, gobiernos y empresas. Greenpeace se financia exclusivamente con la donación de personas particulares para sostener de manera autónoma e independiente, sin importar quién está al frente, sin importar su signo político, para denunciar los conflictos medioambientales y permitirle a la ciudadanía tomar acción por el cuidado de la naturaleza. Por eso es que la campaña remata con un gracias por todo, porque es la gente la que nos permite esa independencia.
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5: ¿Cómo están? Muy buenas tardes y bienvenidos a la agenda económica de este lunes, la primera de esta semana y muy noticiosa porque trae el ansiado informe de finanzas públicas por parte del gobierno. El primer informe entonces que publica el ministro de Hacienda Jorge Quirós de la nueva administración de José Antonio Kast y que viene a traer entonces las proyecciones del gobierno con respecto a lo que va a ser el cálculo fiscal para los próximos 4 años de gobierno. Un informe que era muy esperado porque en primera instancia se esperaba fuera publicado el 12 de mayo, eso se postergó para el 20 y finalmente entonces durante esta jornada, durante la tarde, fue que el Ministerio de Hacienda, la Dirección de Presupuestos en específico, publicó entonces el primer informe de finanzas públicas de la administración de José Antonio Kast. ¿Y qué es lo que trae en concreto este documento? En específico, el gobierno entonces dice que detectó errores en los cálculos fiscales que hizo el gobierno anterior, algo que ya habían comentado en otras circunstancias. Eso no es algo nuevo, pero sí ahora tenemos las cifras concretas. Y

0: los cambios entonces que hubo con respecto a lo que se estimaba anteriormente. En ese sentido, ahí podemos ver entonces en nuestro sitio web cuáles son algunas de las novedades de los cálculos principales que trae entonces este informe de finanzas públicas. En términos de los balances, finalmente el cálculo fiscal que hace Hacienda, podemos ver la comparación para con respecto al informe de finanzas públicas del cuarto trimestre de 2025, que fue el que hizo el gobierno anterior, y ahora entonces el que hace el ministro de Hacienda en conjunto con la Dirección de Presupuestos. En ese sentido, entonces, vemos que en el informe de finanzas públicas del cuarto trimestre se esperaba que el déficit este año 2026 efectivo fuera de 1,8%. Ahora se hace un ajuste en eso y el ministro de Hacienda dice que el déficit efectivo de este año va a ser de 2,4%. En ese sentido, entonces, el ministro decía que este ajuste que se hace finalmente en la proyección tiene efectos también en lo que va a ocurrir con el nivel de deuda también proyectado hacia adelante, que también hay unos ajustes, ahí lo vamos a ver también en concreto. Vemos para los próximos años que se estima un balance efectivo de menos 1,7% del PIB para 2027, un déficit de 1,8% el 2028, que se mantiene también el 2029 y hacia finales del gobierno el déficit sería de 1,4% efectivo. Cuando lo vemos en el balance estructural finalmente, es decir, descontando por eventos concretos más puntuales, sino con respecto a los parámetros generales de la economía, ese déficit sería de 1,8% hacia final del gobierno. Ahora, un tema importante que decía el ministro de Hacienda es que este es un escenario pasivo, es decir, todos estos cálculos no incorporan, por ejemplo, los efectos que puede generar eventualmente el proyecto de reconstrucción nacional, tampoco recortes de gasto futuro, por ejemplo, sino esto es la información y los cálculos de Hacienda con los datos concretos que hay hoy. Revisemos ahora entonces qué es lo que pasa con el nivel de deuda también en el sitio web, también lo tenemos en nuestra tabla, ahí lo pueden ver. Como sabemos actualmente hay una meta que tiene el gobierno, ¿no? El decreto fiscal que dice que la deuda no debe superar el nivel prudente del 45% del PIB. Eso hay que ver si es que se mantiene cuando el gobierno dé a conocer el decreto fiscal, entonces el próximo 9 de junio. En concreto, ¿qué es lo que vemos acá? Que hacia el año 2030 la deuda proyectada sobrepasa ese nivel, 46,5% se proyecta entonces para la deuda pública hacia el año 2030. Ahora acá hay un punto muy importante de explicar, que el ministro de Hacienda decía, ¿por qué se sobrepasa ese nivel de deuda? Porque se hicieron los ajustes precisamente en los déficits que se proyectaban del gobierno anterior hacia el actual y precisamente por eso, al hacer esas correcciones en los niveles de déficit que serían más elevados de lo que se estimaban antes, bueno, finalmente eso genera en el largo plazo este cambio, esta mayor deuda a la que se proyectaba anteriormente y acá entonces el punto que eso
1: momento que se prepara, yo antes de bajar la maqueta.
0: Y el actual entonces hacia el año 2030. Y por último revisamos cuáles son las proyecciones para el Producto Interno Bruto, para el crecimiento del país. Vemos que se espera para este año un 2,1%, 2,2% al 2027, lo que se mantiene durante los próximos años y hacia el 2030, final de.
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1: Ahora, yo también tengo otros grupos que disfrutamos mucho, pero es otra la forma. Bueno, ahora los quiero invitar a que conozcan mi mundo, la maqueta. Así que acompáñenme.

0: El norte de Chile, Bolivia y Argentina conforman el triángulo de las reservas más grandes de litio y solo nuestro país tiene cerca del 51% del mineral del mundo. Este metal blanco y blando se encuentra en la naturaleza en ambientes evaporíticos, pedazos de mar que quedaron en medio de la tierra, más conocidos como salares. También está presente en roca dura de magma cristalizado y en rocas sedimentarias. En Chile es extraído desde los salares, principalmente el de Atacama, y sometido a un proceso de evaporación que demora desde 18 meses a 2 años. Luego es purificado y tratado para su utilización. Uno de sus usos más importantes es en baterías recargables de vehículos eléctricos, paneles solares, en la construcción de naves espaciales y submarinos. En nuestra vida cotidiana está presente en computadores portátiles, celulares y cámaras digitales. Por sus diversos usos, en tecnología es conocido como el mineral del futuro.
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7: Estamos de vuelta acá en Agenda Económica PM y vamos a estar hablando sobre Codelco, porque sabemos que este fue el último día de Máximo Pacheco como presidente del directorio de la empresa estatal. Sabemos que también va a asumir Bernardo Fontaine en este puesto durante los próximos días también. Vamos a estar analizando entonces cuáles son los desafíos y también hablando sobre una noticia que conocimos durante esta tarde que tiene que ver con Novandino Litio, que es la empresa, la compañía conjunta que se conformó entre Codelco y SQM precisamente para la explotación de ese mineral y donde Pacheco también era parte del directorio. Y digo era porque se dio a conocer entonces durante esta tarde que Máximo Pacheco presentó su renuncia al directorio también de Novandino Litio luego de las presiones que habían surgido en los últimos días para que saliera finalmente de este rol, que había quienes cuestionaban que siguiera siendo parte de la compañía habiendo salido ya de Codelco. Para analizar entonces este tema y también cuáles son los desafíos que vienen hacia adelante para la empresa estatal en términos de producción, en gestión, estamos a esta hora con Andrés González, que es el encargado de análisis de la industria minera en Plus Mining. Andrés, muy buenas tardes.
8: Buenas tardes, Pilar, ¿qué tal?
7: ¿Qué tal? Muy buenas tardes. Bueno, Andrés, primero que nada, preguntarte y que analicemos entonces esta noticia que mencionábamos de las últimas horas. ¿Cómo ves el que Máximo Pacheco haya renunciado al directorio de Novandino Litio?
8: Mira, básicamente, como tú lo comentabas al comienzo, creo que responde a la presión que ha recibido Máximo Pacheco de parte de las nuevas autoridades. O sea, vemos lo que pasó con el escándalo de esta producción inflada en cerca de 27.000 toneladas. Vemos lo que ha pasado con las auditorías y esta presión finalmente está marcando esta salida un poco obligada de Máximo Pacheco del directorio Novandino también.
7: Ahí también algo que mencionaban algunos actores políticos es que más allá de la contingencia como tal, también se cuestionaba el hecho de que él siguiera en finalmente siendo parte del directorio de Novandino Litio si es que ya no era parte de Codelco. ¿Coincides con esa mirada?
8: Claro, era complicado que se mantuviera. Creo que él sí quería quedarse como parte del directorio. Era una especie de fruto que él fue gestionando esta alianza con SQM y Codelco para producir litio, pero finalmente, dado este último escándalo, era bastante complejo y difícil que pudiera mantenerse ahí.
7: En ese sentido, bueno, sabemos, y lo mencionabas también, ¿no?, que la figura de Máximo Pacheco ya había sido objeto de críticas, en lo más reciente, tal como decías, por la sobreestimación de la producción de Codelco en el año 2025, también esto que sabemos que fue revelado por una auditoría interna, pero también otros sucesos como lo que ocurrió el año pasado con el accidente, finalmente, de El Teniente. Teniendo en cuenta esta parte tal vez un poco más crítica, pero también aquellos puntos importantes que impulsó Pacheco durante su gestión, algunos mencionan, por ejemplo, precisamente que se haya impulsado y se haya logrado conformar Novandino Litio. Teniendo en cuenta entonces todos los factores, ¿cómo evalúa la gestión de Máximo Pacheco a la cabeza entonces de Codelco?
8: Es difícil una evaluación, bueno, siempre van a haber luces y sombras. También creo que es importante mencionar que Codelco tiene problemas que arrastraba hace tiempo, mucho más atrás que la llegada de Máximo Pacheco. De hecho, si me permite una mirada un poco más global, diría que en el último año Codelco se embarcó en una serie de proyectos gigantes, que le llamaba estructurales, que buscaban, más que aumentar la producción, buscaban sostenerla. Pero lo que ha pasado en la práctica es que estos proyectos no han dado los frutos que se han buscado en el tiempo, y han dado menos producción, han tenido atrasos y han tenido muchos sobrecostos. Y estos sobrecostos finalmente han terminado impulsando una deuda creciente para Codelco, que es cada vez más complicada de justificar, y eso está repercutiendo en una serie de indicadores financieros que para Codelco son complejos. También, por el lado de los costos operacionales, vemos que han crecido en los últimos 15 años, se han multiplicado por dos prácticamente, la deuda financiera neta se ha multiplicado por 4 veces, y esto está configurando una situación en que ya se hace complejo sostener la producción que Codelco viene acostumbrado a tener el último año. De hecho, si uno ve la mirada larga de los últimos 15, 20 años, vemos que Codelco ha caído en su producción. El año 2010 producía en torno a 1.7 millones de toneladas, el año pasado fueron 1.3 millones de toneladas, o sea, hemos perdido cerca de una quinta parte de la producción de Codelco en un periodo de 16 años nada más. Entonces, claro, ahora está esta mirada a Máximo Pacheco y uno puede buscar una especie de... se puede buscar culpables, responsables, pero creo que la situación compleja de Codelco se venía arrastrando hace al menos una década.
7: En ese sentido, entonces, más que atribuirlo a la figura de Máximo Pacheco, ¿usted ve que es un problema más bien estructural que tiene Codelco en lo que está enfrentando?
8: Sin duda, es un problema estructural, es un problema en que tiene varias causas. Una de ellas es que a Codelco no se le permite, en gran medida, no se le ha permitido en general reinvertir utilidades. Se ha ocupado a Codelco como una especie de caja pagadora de dividendos al fisco. Y esto ha implicado que a la hora de hacer estos proyectos estructurales, Codelco ha tenido que endeudarse. Al mismo tiempo, más allá de la deuda, estos proyectos no han sido tan rentables como Codelco hubiese querido. Eran proyectos complejos, me refiero, por ejemplo, a Chuque Camara Subterráneo o el Plan de Desarrollo del Teniente, que eran proyectos muy complejos desde el punto de vista de la ingeniería. Y vemos que los plazos que se habían avizorado no se han cumplido y también las metas de producción no se han alcanzado. Entonces, todo esto ya está configurando una situación compleja y que la producción, como te comentaba antes, ya está empezando a dar señales de decaimiento. Al mismo tiempo, el tema de la transparencia de los datos, eso, bueno, claramente sí ocurrió en la gestión de Máximo Pacheco, algo que Codelco tiene que buscar formas ahora de ver cómo se puede digamos, corregir esto y buscar mecanismos en que la transparencia sea algo más fundamental para la empresa.
7: Pensando entonces en todos estos factores, ¿cuáles diría que son los principales desafíos que enfrenta Codelco entonces con esta nueva administración también y que se va a tener que hacer cargo finalmente?
8: Mira, te diría que el diagnóstico más compartido y repetido es que Codelco está invirtiendo mucho, pero la producción no ha respondido en la misma magnitud. Ante esto, yo esperaría que el foco de las nuevas autoridades no sea tanto en producir más cobre, sino en que Codelco mantenga, y tampoco en que Codelco mantenga esa chapita de orgullo de ser empresa líder en producción global, sino que básicamente Codelco sea una empresa más eficiente. Esto supone, principalmente, controlar los costos tanto en CAPEX como en OPEX, y en paralelo reducir o al menos mantener la deuda como un aspecto crucial para la empresa. Y esto podría implicar el posible aplazamiento de algunos proyectos. También se ha discutido mucho en esta línea la posibilidad de abrir una parte de la empresa a capital privado o quizás vender parte de las joint ventures. Si bien esto es un desafío políticamente difícil de lograr, no podríamos descartarlo del campo de posibilidades. Y otros aspectos en los cuales creo que sí Codelco va a avanzar con seguridad, primero en la transparencia. Esto que pasó, esta cifra inflada, la verdad es que es un verdadero escándalo. Y de hecho sabemos que es factible que se encargue ya una auditoría externa. Todavía quedan dudas de qué fue lo que realmente ocurrió. El comunicado de Codelco habla de 8 responsables, uno de los cuales fue desvinculado, pero al mismo tiempo menciona que se instruyó la revisión y actualización de normas internas. Entonces cabe la pregunta de si el problema fue en personas, en profesionales, o si bien se explica alguna parte en normas que ya existen. Por otra parte, creo que el directorio va a tomar un rol mucho más activo. Van a buscar que el directorio sea menos ceremonial y más activo en exigir información, en cuestionar supuestos y manejar o controlar de mejor forma la administración ejecutiva. Esto se conecta con la llegada de Fontaine como chairman de Codelco y también la llegada de 2 directores nuevos, me refiero a Luz Granier y Alejandro Benutebol. Por otra parte, esto también crucial, la seguridad operacional. Y lo comento sobre todo por el accidente del Teniente el año pasado, donde hubo 8 mineros muertos, 6 mineros muertos, perdón. Y aquí, además de auditorías externas, hay una investigación de la Fiscalía que está en curso. Y por último, y esto es algo que se

0: puede rescatar como un elemento positivo de la gestión de Máximo Pacheco y que es posible que se continúe con la nueva administración, son estas llamadas asociaciones público-privadas, dentro de las cuales Nomandino Litio es justamente una de ellas, pero no la única. También están las que ya existían con Freeport para el caso de Labra, o las que está con Anglo American para el caso de Anglo American Sur, entre otras más que se fueron dando.
1: Ahí mencionabas también el tema de, por un lado, bueno, trabajar en el tema de la transparencia también a raíz de esta sobreestimación en la producción que conocimos hace poco, del 2025. Al ser un tema más reciente, no te quiero preguntar por eso en particular, pero sí el tema que mencionas de la seguridad operacional a raíz de lo ocurrido en el Teniente, que ya fue hace un poco menos de un año, pero hace varios meses ya. ¿Han visto avances concretos en ese punto en particular hasta ahora?
0: Es complicado, pasa que el Teniente, el proyecto de expansión, es minería a grandes, a altas profundidades, o grandes profundidades, por así decirlo, y básicamente esta expansión ha sido justamente uno de los proyectos que ha tenido alto sobrecosto y que los plazos no se han cumplido. Y vemos que es una zona que no es del todo segura para trabajar. Bueno, esto quedó de plano visto con el accidente fatal el año pasado, pero también han habido otros eventos que no han desembocado en fatalidades, pero que se han dejado entrever que la zona aún reviste alta inseguridad de trabajo. Entonces, ahí queda la duda, ¿qué hacemos con esta zona? ¿Qué hacemos con este proyecto de expansión en el área andesita, en Andes Norte y en Diamante? Una posibilidad es buscar descontinuarlo, lo cual implicaría que el Teniente sea una empresa de menor producción, versus lo que en un momento se pensó, y otra opción sea continuar. Pero esta continuación implica un cierto grado de inseguridad que aún no está controlado. Entonces, es una decisión que la nueva administración tiene que tomar y que por ahora se está viendo.
1: Andrés, para terminar, ¿cuál es la expectativa que tienen ustedes de la figura de Bernardo Fontaine como el nuevo presidente del directorio de Codelco, que asumirá, como dijimos, en los próximos días?
0: Creo que Fontaine va a ser una persona que va a poner el foco fuertemente en la eficiencia operacional, no tanto así en la producción. No me refiero con esto a que el foco no va a ser en una empresa líder en producción global, sino una empresa que produzca de forma más eficiente. Y esto implica, desde luego, controlar los costos operativos y también manejar mejor el CAPEX. Históricamente, vemos que Codelco, además de la producción, tiende a poner mucho el foco en el EBITDA, pero este indicador esconde los intereses de una deuda creciente y también no muestra la depreciación, que en minería y sobre todo en Codelco es algo súper fuerte dada su alta inversión. Por otra parte, diría que la discusión sobre los problemas de Codelco en general tiende a politizarse en gran medida. Por un lado, vemos que la izquierda y centro-izquierda se acusa que se levantan estos cuestionamientos, estos problemas, con la intención de desprestigiar a la empresa para así buscar privatizarla o al menos iniciar ese camino. Si bien es cierto que efectivamente hay voces con esta intención o esta línea, el problema de pensar así es que se impide una discusión transparente sobre los problemas reales de Codelco y nos quedamos básicamente entrampados en una discusión que es netamente política, pero sin avanzar en soluciones prácticas para la empresa.
1: Parte de los desafíos entonces que va a tener que enfrentar Codelco hacia adelante. Andrés González, encargado de análisis de la industria minera en Plus Mining, muchas gracias por acompañarnos acá en Agenda Económica. Que esté muy bien.
0: Gracias a ti, Pilar.
1: De esta forma entonces terminamos la Agenda Económica PM de este lunes. Muchas gracias por acompañarnos y sigan con nosotros que ya vienen más informaciones acá en CNN Chile.
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2: ¿Qué tal? ¿Cómo estás? Bienvenido, bienvenida a una nueva edición de CNN Deportes. Mi nombre es Nicolás Cabargas y tengo el placer y el gusto de acompañarlos en este programa que comienza como ya es costumbre, con nuestros titulares. Colo Colo ya es campeón, al menos de invierno. Es que el cacique derrotó a la Católica en el Claro Arena y estiró a 8 puntos su ventaja en el torneo nacional. El clásico terminó con incidentes entre los jugadores que podrían recibir duras, durísimas sanciones. Uno de los candidatos ya tiene nómina. España oficializó a los 26 jugadores que estarán en la Copa del Mundo. Una lista encabezada por Lamine Yamal y en la que por primera vez en la historia no hay futbolistas del Real Madrid. En Argentina, en tanto, se prenden las alertas por un problema muscular de Lionel Messi. Kimi Antonelli logra la cuarta al hilo. El joven piloto de Mercedes se impuso en el Gran Premio de Canadá y estiró su diferencia como líder del Mundial de Fórmula 1. La carrera estuvo marcada por la disputa con su compañero de equipo George Russell, que finalmente abandonó la competencia. Fue intenso lo que sucedió el día de ayer en el Claro Arena y por lo mismo revisemos inmediatamente las acciones, lo ocurrido en este nuevo clásico del fútbol chileno, uno que encontró a Universidad Católica recibiendo a Colo Colo y al conjunto del cacique robándose los 3 puntos en su primera visita oficial a este hermoso recinto que recibió así uno de los partidos más emocionantes del campeonato nacional, con el cielo y con los fuegos artificiales, dándole la bienvenida a Colo Colo, a Universidad Católica y Colo Colo en rigor. Un partido que estuvo desde el comienzo al equipo de la franja dominando en las acciones y en el marcador. Y es que apenas 7 minutos demoró el conjunto de la franja en más que anotar el primer gol de la jornada, en gritar el primer gol de la jornada. Y es que ese hombre fue quien finalmente terminó tocando en última instancia la pelota para que entrara autogol de Arturo Vidal en el minuto 7 tras lo que fue un carrerón de Rosell y un despeje a medias de Sosa. Acá lo vamos a ver, el toque de Arturo Vidal que acompañaba la jugada, evidentemente no logró frenar al delantero cruzado y luego llega a poner simplemente el cuerpo para que la pelota toque el fondo de la malla. Y eso se daba en el minuto 7 y la Católica no frenó en su ambición por seguir sumando en el marcador. Lo vamos a ver acá con una seguida de acciones en lo que el equipo de Garnero tiene que tomar nota para lo que viene el torneo nacional, pero sobre todo para su próximo partido. Día jueves, 20:30 horas en la Bombonera, Universidad Católica no puede cometer estos errores de fallar las ocasiones claras, donde incluso, acá lo vemos por ejemplo en esta jugada, tenían superioridad numérica dentro del área y aún así la pelota terminó muy muy lejos del arco defendido por Colo Colo. En la Bombonera, con un arbitraje cuestionable, desde incluso antes de que empiece el partido, Universidad Católica va a tener que aprovechar las oportunidades que tenga para no tener que lamentar después los goles en contra, como este que fue de otro partido en particular para Colo Colo, que en el minuto 41 encuentra el primer festejo de Javier Correa y también el primer momento donde empieza a caldearse los ánimos en el estadio Claro Arena. Y es que tras la anotación de Javier Correa, Vicente Garnedo termina recibiendo la tarjeta amarilla tras lo que fue el entrevero con uno de los jugadores del equipo Albo. Era el minuto 42 y Correa ponía el empate de manera transitoria. Por lo visto en este compacto y por lo sucedido en el primer tiempo, es raro usar la palabra injusto, ¿no? Pero no se correspondía el 1-1 con lo que había pasado, al menos en cuanto a las acciones. Y luego el pase es de Hernández, muy muy preciso por bajo, cuando daba la sensación que lo mejor era llevar la pelota, ¿no? Llevarla a la disputa, decide, el pase rasante, lo encuentra Javier Correa y define de gran, gran manera en el primer minuto de tiempo agregado. Era el 2-1 y a la postre el último gol, el último festejo en el estadio Claro Arena. Desde entonces, bueno, se mantuvo la secuencia de los primeros minutos con una Universidad Católica siendo mucho, mucho más punzante, tanto así que incluso Daniel Garnero miró a su banca e hizo ingresar a dos que suelen ser titulares. Es Fernando Zucchi y Sampedri, quienes ingresaron por Mena y por Rosell y tuvieron algo de acción en el segundo mitad, dándole un poco más de poder ofensivo al conjunto de la franja. Reclamaron penal. La Católica, que se ha mal acostumbrado estos últimos años a reclamar de manera demasiado intensa con los arbitrajes, muchas veces le resulta, no fue así en los 90 minutos jugados bajo el arbitraje de José Cabero, uno que tiene un informe arbitral intenso y que dejó duramente sancionado, ¿no? Duramente apuntado en este informe a Vicente Bernedo, a Daniel González, a Joaquín Sosa y a Javier Méndez. Ya vamos a ver lo que pasó una vez terminado el encuentro. Este pase muy preciso que encuentra Fernando Sampedri y que define como no nos tiene acostumbrados, ¿no? Probablemente la máscara tal vez lo molestó. Como sea, no encontró el gol Universidad Católica en la segunda mitad. Una Universidad Católica que iba a jugar algunos minutitos, apenas con uno más, tras esta doble amarilla de Alarcón en el minuto 92, que no cambió para nada el trámite de el encuentro. De esta manera, Colo-Colo se aleja 8 puntos en la cima, queda a 10 de Universidad Católica y ahora se prepara para lo que será su próximo duelo este sábado frente a La Serena. La Católica, ya lo decíamos, piensa de manera importante en Copa Libertadores. Hablaron los técnicos, los protagonistas. Escuchemos sus declaraciones.
3: Dimos vuelta un resultado en una cancha difícil contra un gran rival y sirve para seguir trabajando, para seguir creciendo, para agarrar confianza. Creo que es fundamental el resultado y de la forma que se dio y es algo muy importante. Con este triunfo nos despegamos un poquito más, pero no indica nada y no es parámetro de nada. Sabemos que todavía queda un largo camino por recorrer. Enfrentamos también un gran rival ahora como es La Serena el próximo sábado y ahí tenemos que tratar de hacer un buen partido.
4: No estamos en la situación que nosotros hubiésemos querido, sobre todo en esa pérdida de 6 puntos que tuvimos hace 3-4 fechas atrás, una de local y una de visitante. Estos partidos jugás con rivales también que juegan muy bien y son muy buenos, así que este resultado podría pasar. Pero me da bronca porque tuvimos la oportunidad de poder manejarlo, controlarlo, tener el resultado a favor. En este tipo de partidos eso es un montón si lo sabes aprovechar. Y no me hagas hablar los árbitros después. La verdad que si comento lo que me dicen los árbitros dentro de la cancha, sería un papelón, así que prefiero no decir nada.
2: Las palabras de los técnicos en relación a lo que fue este verdadero vergüenza, ¿no? Una vez finalizado este clásico 189 entre ambas instituciones y que terminó con Colo-Colo quedándose con los 3 puntos, con Católica fuera de sí, no gustó para nada el arbitraje y tuvo como protagonista a Vicente Bernedo, a Daniel González, Joaquín Sosa y Javier Méndez, 4 jugadores apuntados en el informe arbitral ya publicado por el árbitro del encuentro. Se espera sanciones ejemplificadoras para 2 planteles que, ojo, no tienen absolutamente nada de sobra dentro de sus nóminas, ¿no? Y que por lo mismo podrían tener a jugadores importantísimos, el propio caso de Sosa, de Méndez y del mismo Vicente Bernedo, algunas fechas fuera. Si todo se da como espera, Universidad Católica va a tener que seguir repartiendo a sus jugadores entre Copa Libertadores, o al menos Copa Sudamericana, y el torneo nacional. Y acá el no poder disponer de jugadores como Bernedo González le va a pesar. En el caso de Colo-Colo, lo mismo, super líder, pero con una defensa que tampoco, lo vimos acá en particular por lo sucedido del primer tiempo, le sobra absolutamente nada. No tener a Sosa, no tener a Méndez, le podría pesar. Colo-Colo líder, 30 puntos. Segundo es Huachipato con 22 unidades. ¿Por qué? Porque tenía un duelo que aparecía como viable para seguir acompañando a Colo-Colo y al menos que no se despegue en la cima, no tanto. Y bueno, enfrentó al colista del torneo nacional, a Deportes Concepción, que encontró este triunfo gracias a lo que fueron las anotaciones de Itan Espinosa en el minuto 31 y luego el penal, correctamente sancionado en el minuto 69, que termina aprovechando Joaquín Larribey para darle el triunfo a Deportes Concepción, al León de Collao, por 2-0 sobre Huachipato. De esta manera, el Conce sale del último lugar de la tabla y queda penúltimo con 11 puntos. Cobresal muy cerca de esa situación con 13. Se ilusiona entonces Concepción de encontrar el fútbol y sobre todo los resultados para despegarse de la parte baja de la tabla. En el Bicentenario de la Florida, en el pasto sintético y bajo el frío santiaguino, Audax Italiano 2, Cobresal 1, pese a que la visita supo ponerse en ventaja en el minuto 12 gracias a la anotación de Julián Brea, y además también que llegaban con lo que significaba haber triunfado frente a Universidad de Chile. Luego se cobró este penal por mano y quien lo aprovecha, quien lo convierte en grito itálico, es Baduli, Michael Baduli, en el minuto 3 del tiempo extra de penal, el jugador ya un símbolo del elenco itálico. Minutos más tarde, pero ya en el complemento, en la segunda mitad, es Diego Coelho en el 48, y de esta manera Audax Italiano lo dio vuelta frente a Cobresal, ambos elencos mirando más la parte baja de la tabla que la alta. Seguimos revisando duelos, en este caso el partido que dio el inicio a esta fecha número 13 del campeonato nacional. Coquimbo Unido visitando a Everton, y en este caso visita incómoda en el minuto 56 cuando Johansen puso el primer gol del encuentro. La respuesta recién iba a llegar por parte de los locales en el 89, Nicolás Montiel. Everton 1, Coquimbo Unido 1 en Viña del Mar. Coquimbo es quinto en la tabla de posiciones, mientras que el conjunto de Everton es séptimo. Seguimos revisando enfrentamientos, en este caso con Palestino robándose 3 puntos en condición de visita frente a Unión La Calera. En el minuto 7, la gran figura del encuentro, Gonzalo Tapia, iba a poner el primer grito para el elenco árabe. La respuesta iba a llegar en el minuto 45 mediante la anotación de Kevin Méndez. Quedemos en la imagen, aprovechando el conocimiento de la cancha, muy rasante el tiro y el 1-1 de manera transitoria. Luego es Gonzalo Tapia quien iba a poner, ahí lo veíamos recién, el 2-1, el 2-0 transitorio, Kevin Méndez en el 45, el resultado definitivo. En este caso, Palestino queda sexto del torneo nacional, mientras Unión La Calera sigue como colista con 10 unidades. Recordemos también un castigo que sufrió el equipo cementero. Lo que tenemos en pantalla es Ñublense ante la Universidad de Concepción. Un equipo, el de Chillán, que llegaba golpeado tras lo que significaba haber sido goleado por Colo-Colo. Ahora repartió puntos frente al elenco de la octava región. En el minuto 24, bien digo, es Lorenzo Reyes quien puso el primer gol de los locales. Luego, de penal, Matías Plaza iba a elevar al elenco chillanejo en el marcador por 2-0 de manera transitoria gracias al lanzamiento penal. La reacción recién en el segundo tiempo, primero en el minuto 65 con Cecilio Waterman, quien está absolutamente encendido para poner el primer descuento. Luego el ex Universidad de Chile Luis Rojas en el 73 para darle un punto a la Universidad de Concepción, que con este llega a 18, los mismos que tiene Ñublense. No se sacan ventaja, quedan en la novena y décima posición del campeonato nacional. Ñublense un poquito más arriba por la diferencia de gol. Estuvo entretenida la jornada número 13 del fútbol chileno, que también tuvo a Deportes La Serena olvidándose de lo que habían sido algunos resultados realmente nefastos y encontrando

0: Marcelo Delgado, con el gol en contra, puso el único festejo que tuvo Deportes Limache en la jornada. ¿Qué viene ahora para La Serena? Recibir a Colo Colo, lo decía Fernando Ortiz, un partido en el que ya piensa el elenco líder del campeonato Chile. Por vez primera, las nóminas de la Copa del Mundo permiten a los seleccionadores tener a 26 equipos. Y en este caso llama la atención que España no tenga ninguno del Real Madrid. Entrega de nómina con polémica. ¿Cómo fue?
1: Estoy esperando la convocatoria.
2: Pero no os la voy a dar.
1: Esta convocatoria no es mía.
2: Esta convocatoria es de todos.
3: Un país unido, empujando en la misma dirección. Un latido que no se detiene. Una voz que nunca se apaga.
4: Porque cuando juega nuestra selección, jugamos todos.
5: Porteros, Unai Simón.
6: David Raya.
7: Joan García.
8: Defensas, Marc Cucurella.
9: Grimaldo.
10: Pau Cubarsí.
11: Aymeric Laporte.
12: Marc Cubil.
13: Eric García.
0: Con ciudadanos, laburantes, trabajadores, fue entregada la nómina entonces por parte del técnico de la selección española y con el Rey Felipe como la gran figura. Una que muestra dentro de los 26 nominados a muchas figuras del FC Barcelona y a ninguno, sin ningún jugador del Real Madrid. Por vez primera en la historia. Es verdad, si uno mira el 11 del conjunto merengue, suelen ser las estrellas extranjeras los quienes más destacan, ¿no? Pero en particular algunos remaban por la posibilidad de un llamado a Dean Huijsen, este joven defensa central del Real Madrid, o incluso la nómina, esta era más difícil, de Dani Carvajal, que el último año ha sufrido con las lesiones, pero que fue una de las grandes figuras en la Eurocopa, obtenida por el conjunto hispano de La Fuente. El técnico defendió de esta manera a sus 26 elegidos.
14: Únicamente mito si el jugador tiene la posibilidad de jugar con nosotros. Yo, para mí, soy el jugador de la selección española, del equipo de la selección española. No miro si tiene de un equipo que de otro. Yo no tengo esa mentalidad local o localista que puede tener igual algún aficionado. Lo mío es más global. Sabemos que hay que hacer las cosas muy bien, no cometer errores, tener tu día, que el rival no lo tenga. Y pelearemos por todo, eso no nos quepa duda. Y que no nos quepa dudas a España, que así va a ser. Esta generación de futbolistas, esta convocatoria, va a dar muchas alegrías, está dando ya alegrías a España, está dando alegrías a la afición.
0: Y lo que vemos en la imagen es una historia de Instagram de Lamine Yamal, quien capturó el momento en que Gavi, el volante del FC Barcelona, se entera de su nómina. Era uno de los que estaba en duda, y es que claro, en un medio campo acostumbrado al buen toque, él es más de repartir leña, como señalan en España, muy muy emocionado al conocer la convocatoria a su primer mundial, todo registrado por el lente, el celular de Lamine Yamal, la gran figura del seleccionado hispano. Mientras, en Argentina, preocupación total, y es que el Inter de Miami venció a Filadelfia por 6-4 en la MLS, en un duelo que tuvo como la gran figura a Luis Suárez, anotó 3 goles, pero lo realmente importante se dio en el minuto 73, con esta solicitud de cambio de Lionel Messi, quien en la imagen que vamos a revisar dejó a su equipo debido a una molestia muscular y ni siquiera se quedó en la banca del conjunto rosa. Rápidamente se acercó al vestuario del equipo local para ser revisada su situación médica. Hay alerta en Argentina, cómo no. ¿Qué dice su técnico? Un conocido del fútbol chileno, Ángel Guillermo Hoyos, técnico campeón con Universidad de Chile hace muchos, muchos años, y ahora técnico del Inter de Miami.
15: Que yo sepa, todavía no tenemos informes sobre eso, sí, pero bueno, próximamente lo tendremos, pero realmente estaba fatigado en ese sentido, de fatiga. Es la fatiga, estaba cansado, el campo estaba pesado, sí, y ante la duda siempre uno lo que hace es tratar de que no arriesgue, ¿no?
0: Lindo estilo en su cabello, ¿no? Ángel Guillermo Hoyos. Seguimos revisando nóminas, en este caso la de una selección que vamos a tener que apoyar, ¿no? Los sudamericanos. Es Colombia, que entregó sus 26 nombres. Entre ellos destacan los de algunos históricos ya a esta altura. David Ospina, que viene defendiendo el arco del Atlético Nacional en la zona del medio.

0: campo aparecen, por ejemplo, Juan Fernando Quintero y Jorge Carrascal, figuras de River Plate y Flamengo, y en delantera Luis Díaz, acompañado de Luis Suárez, de buen presente en el Sporting, de John Córdoba en el fútbol turco y de Juan Camilo Hernández, delantero, ¿no? A las órdenes del ingeniero Manuel Pellegrini en el Betis. Noticias de un Mundial que de a poco encuentra solución a un tema que viene siendo una de las grandes polémicas, grandes cuestionamientos: la presencia o no de la selección iraní, y es que sus tres partidos serán en suelo estadounidense. Antes, eso sí, de pasarnos a Irán, vamos a escuchar las declaraciones del técnico de Colombia, Néstor Lorenzo.
1: Hay jugadores que conocemos muy bien, que han estado mucho tiempo, otros que el momento futbolístico que están pasando ameritan, y bueno, un poco todo, ¿no? Todos los aspectos que evaluamos, tanto en el rendimiento como en lo personal y como en la participación que han tenido en el proceso. James está bien, llegó muy bien, ha entrenado mucho, después tuvo un pequeño dolorcito que lo alejó de un par de entrenamientos, pero está bien, está en buena condición.
0: Ahora sí, me estaba adelantando. Hablemos de lo que es la posible solución a una de las grandes polémicas, cuestionamientos de este Mundial 2026. Es la presencia de Irán en suelo estadounidense, que tiene fijado sus tres duelos en este país. Mala suerte, ¿no?, en el sorteo. Y ahora aparece la posibilidad de concentrar en México y solamente trasladarse a los Estados Unidos para la realización de los duelos. La invitación viene nada menos que de la presidenta mexicana. Escuchemos sus declaraciones.
2: Tres partidos de la selección iraní son en Estados Unidos. Estados Unidos no quiere que la selección iraní se quede a pernoctar en Estados Unidos. Nos preguntaron, pero sí van a jugar los tres partidos allá. Entonces nos preguntaron, ¿pueden pernoctar en México? Y dijimos, sí, sin problema, no tenemos ningún problema. Están buscando que la sede sea en Tijuana para que ellos puedan pernoctar y viajar a los partidos que van a desarrollar en Estados Unidos. Entonces, no, nosotros no tenemos por qué negar la posibilidad de que se queden en México.
0: 48 selecciones, tres países organizando y una selección durmiendo en un país y jugando en otra. Un sinsentido a esta Copa del Mundo 2026. Con esa noticia nos vamos a una breve pausa. No se vaya, que ya regresamos.
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0: Volvemos con toda la pasión del mundo motor y, como ya es costumbre, le damos la bienvenida a nuestra queridísima Diana González, directora de Paddock Media. Y es que este fin de semana tuvimos Gran Premio de Canadá, Diana querida, y una de las máximas se cumple, ¿no?, en esta competencia, que el principal rival al final no son los pilotos de otras escuderías, sino el propio compañero. Diana querida, ¿qué tal? ¿Cómo estás?
11: Muy buenas tardes, Nico, pero qué emocionante fin de semana nos regaló el Motorsport, partiendo por la Fórmula 1 y este Kimi Antonelli, un joven de 19 años, que le está ganando absolutamente a su compañero, que ya es un piloto, pues, por decirlo de alguna forma, experimentado, George Russell. Le sacó 43 puntos en el campeonato y ganó de una manera magistral este Gran Premio de Canadá, entregándonos una de las, o sea, de las peleas más importantes de los últimos años. Hace mucho tiempo que no veíamos tanta acción en pista con estos dos pilotos, como bien dices, compañeros de equipo que al final son los mayores rivales. George Russell no tuvo mucho que hacer, su auto, como vemos en imágenes, tuvo un desperfecto, por lo que deja entrever Toto Wolff, el director del equipo. Algo tuvo que ver con el modo de conducción que tuvo George Russell versus el modo de conducción que tuvo Kimi Antonelli, que finalmente logra que su compañero se quede tirado literalmente en la pista y se queda con una cuarta, con un primer lugar y su cuarta triunfo consecutivo, haciendo nuevamente historia porque ningún otro piloto había logrado concretar en victorias sus primeros cuatro carreras consecutivas. Así que increíble lo que está haciendo este joven.
0: No solamente son cuatro triunfos consecutivos, Diana, sino también se despega en la tabla de posiciones, que ya lo tiene en el primer lugar con 131 puntos, lejos de los 88 que presenta el mismo compañero de equipo, ¿no? Por algo, uno de los vehículos de Mercedes terminó en el primer lugar y el otro no pudo cumplir en este Gran Premio de Canadá que tuvo a Lewis Hamilton también destacando, ¿no?
11: Muy bien, Lewis Hamilton, venía con fuerza, venía con ganas de demostrar que no se iba a ninguna parte, llevó hasta su mamá para que lo viera triunfar en un podio que estuvo increíble, alzaron a Kimi en los brazos también. Lewis Hamilton realmente estaba feliz y era lo que necesitaba. Yo creo que vamos a seguir viendo esto en el 7 veces campeón mundial, era el impulso que necesitaba, creo, Lewis.
0: Tal cual, además, bueno, presentó hace poquito a su novia y yo voy a seguir destacando eso. Estamos contentos, me imagino también todos los quienes comentan mucho en paddock.media, en la cuenta de Instagram, me imagino muchos contentos con la bandera de Argentina, ¿no? Y es que Franco Colapinto también tuvo uno de esos fines de semana que necesitaba hace mucho, mucho tiempo.
11: Muchísimo tiempo y mira, lleva dos fines de semana remarcables. El fin de semana anterior había ya terminado séptimo, siendo su mejor posición de carrera. Y esta vez termina sexto, sobrepasando por segunda vez también a su compañero de equipo Pierre Gasly, que ya es también un piloto experimentado. Así que Colapinto se queda muy feliz, muy tranquilo. Hizo una carrera perfecta, no tuvo grandes problemas. En una carrera que estuvo bastante compleja, algunos leyeron mal, como los McLaren, que había una lluvia, pusieron intermedios. El equipo Alpine estuvo increíble, sobre todo también con la conducción del argentino, así que esperemos verlo brillar ahora en Mónaco, que es la próxima carrera que se viene.
0: Va a estar lindo entonces lo que suceda en el Principado en un fin de semana de, lo decías tú, Motorsport, que tuvo no solamente a la Fórmula 1 como gran competencia, sino también las 500 millas de Indianápolis, Diana, que lo va a leer acá. La diferencia fue entre el primero y el segundo de 0.0233 segundos.
11: Fue realmente épico lo que pasó este fin de semana en las 500 millas de Indianápolis. Un resultado histórico en donde el que terminó primero en la vuelta, faltaban dos vueltas, no sé si lo vieron, es que estuvo extraordinario, faltaban dos vueltas, el que terminó primero iba tercero, y en la Indy lo que pasa es que vemos estos trencitos largos que se van como dando el rebufo, que es este aire que les permite ir más rápido. Y Alex Rosenquist fue muy inteligente porque a último minuto, en el último pedacito de recta que le quedaba, agarró este rebufo y terminó con lo que era el primer lugar de David Malucas, que finalmente lo vimos llorando dentro de su auto, pero Felix Rosenquist, absolutamente admirable, un primer lugar merecido. Y te cuento algo que es un regalo por su ser papá. Hace dos semanas, el 4 de mayo, se convirtió en padre y esto lo tomó como su gran regalo, su orgullo, y mira ese equipo si no han visto el final, lo tienen que ver. Estuvo extraordinario.
0: La invitación de Diana González, directora de Paddock Media. Entonces, para todos quienes nos acompañan, muchas gracias, Diana. Estaremos hablando de lo que se viene, que es nada menos que Mónaco. Que estén muy bien. Un abrazo.
11: Un abrazo y muchas gracias a ustedes.
0: Cambiamos de deporte y nos enfocamos en el tenis, en un Grand Slam de Roland Garros que tiene presencia nacional. En primera instancia con Alejandro Tavilo, quien a las 5 de la mañana va a haber que madrugar para acompañarlo en lo que será su enfrentamiento frente al polaco Max Rack. Hasta ahora se han enfrentado en solo una oportunidad, el chileno que llega con el ranking 36 frente al 78 del planeta. La vez que se enfrentaron, triunfo nacional. Esperemos, se repita la tónica entonces, y pueda Alejandro Tavilo triunfar en su debut en este Grand Slam de Roland Garros. Luego del partido de Ale Tavilo tendremos a Cristian Garín, en lo que es un desafío gigante porque enfrenta al estadounidense Lerner Tien, número 18 del planeta, el joven, el gran futuro del tenis en los Estados Unidos. Hasta ahora no se han enfrentado y tocará la oportunidad de hacerlo en la arcilla de Roland Garros. ¿Recuerda usted toda la polémica por la participación de Arley Méndez en los denominados Juegos del Dopaje, esta competencia realizada en Las Vegas, que permite a sus deportistas utilizar medios como el doping para sacar su mayor rendimiento? Fue una polémica importante, tuvo que abandonar la Federación de Levantamiento de Pesas de nuestro país, abandonar así el Team Chile, y bueno, todo terminó con, en su primer intento este fin de semana en Las Vegas, lesionándose en su primer intento en arranque, la categoría de 88 kilos, lo que lo llevó a dejar la prueba y tampoco poder participar posteriormente en lo que venía, que era el envión. Triste decisión de Arley Méndez, que explica lo vivido de esta manera.
12: Venía en muy buena forma, estaba capacitado para romper el récord. Desafortunadamente sufro un percance, una lesión en mis manos el domingo pasado. Y desafortunadamente me pasa esto y bueno, no quise arriesgar más una. No lo iba a lograr, ya que no era capaz de despegar del piso la barra, no tenía la suficiente fuerza y agarre en los dedos por esa lesión. Y nada, solamente me queda pedirle una disculpa a todos los que estaban ansiosos y expectantes a que yo rompiera el récord.
0: Triste momento, ¿no? Bueno, cerramos esta edición de CNN Deportes, no sin antes invitarlo a mantenerse en la pantalla de CNN Chile siempre. Que esté muy bien, nos vemos. Chao, chao.
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15: Comienza Voces del Poder, nuestro panel de conversación de cada mañana aquí en CNN Chile Radio. Y están con nosotros en esta mañana la profesora titular de la Facultad de Derecho de la Universidad de Chile, Laura Albornoz.
16: Muy buenos días, muy bien, gracias.
15: Bienvenida, gracias por estar aquí. Y Aldo Casinelli, cientista político y académico de la Universidad Autónoma. ¿Cómo estás, Aldo?
17: Muchas gracias por la invitación.
15: Gracias por estar con nosotros. Bienvenidos los dos en este frío día lunes, ¿no? Sí. Está medio helado, acá en Santiago por lo menos. Oye, partamos con la conversación con... la vista puesta ya en la cuenta pública del próximo 1 de junio, el presidente José Antonio Kast va a entregar su primer mensaje. Evidentemente que es poco lo que puede entregar desde el punto de vista de la gestión en un par de meses de mandato recién, pero va a llegar con un elenco nuevo, con un nuevo diseño, así se entiende, al menos con el cambio de gabinete que le da un impulso distinto. Claudio Alvarado hablaba de la segunda fase, de hecho, del gobierno, Laura. Tras este cambio de gabinete, ¿cuál crees tú que es el principal desafío que tiene el gobierno y el presidente para esa cuenta pública?
16: Sí, yo creo que el principal desafío es lograr mantener este giro, que fue esta decisión rápida, hacer el cambio de gabinete más rápido de la historia reciente, uh-huh. En menos plazo. Esta es una facultad absolutamente privativa y yo creo que, que todas las presiones, estoy diciendo un lugar común, pero todas las presiones asociadas con lo temprano, la verdad que no tienen ninguna justificación, porque más vale que lo haya hecho a que no, a que haya seguido esperando frente a... los problemas que internamente habían en el gabinete, particularmente con dos áreas que eran estratégicas, no eran cosméticas, digamos, la vocería y el área de seguridad. Ahora, dicho lo anterior, efectivamente yo no creo que tenga mucho que mostrar, pero sí puede proyectar lo que quiere lograr y sobre todo lo que puede hacer, principalmente desde mi punto de vista, es utilizar este primero de junio para hacer una convocatoria honesta, de corazón, de querer convocar a todos los sectores. Porque esto no se ha logrado. En el discurso sí se instala la idea de querer convocar a todos, que ser el representante de todos los chilenos, mal que mal, ganó con un buen porcentaje de los votos en nuestro país, pero sin embargo ha estado permanentemente torpedeado con decir una cosa y actuaciones distintas. Recién leía el famoso decreto 333 del Ministerio de Hacienda, que le quita un porcentaje importante de recursos al Ministerio de Salud y a las acciones de salud. Sí. Entonces no se condice, vamos a empezar con la temporada de los resfríos, todavía no se ha provocado la vacunación de los niños pequeños, que generalmente en esta época ya debería estar operando. La gente está pasando frío, hay problemas además con el aumento de los precios particulares de gas y todos los... energía que en definitiva calienta los hogares, permite alimentarse, etcétera. Entonces yo creo que hay que hacer que las palabras sean hechos concretos y particularmente su voluntad de diálogo con la oposición. Yo creo que eso es muy importante, las señales que él va a dar y si no va a utilizar el primero de junio para utilizar esta retórica irónica, a veces hiperbolaria. Ajá. O a veces, no dijo hipérbole, dijo...
15: Metáfora,
16: yo creo que eso no es necesario. Él tiene que hablar en un lenguaje claro, pero pues sobre todo tratar de efectivamente hacerse cargo de las preocupaciones de los otros sectores del Parlamento.
15: O sea, el tono va a ser bien importante. Aldo, ¿cómo ves tú esto?
17: Bueno, claramente va a ser un mensaje en el sentido de marcar una hoja de ruta de lo que queda para su mandato, porque hacerse cargo de lo que viene para atrás... O tiene un par de acciones, sobre todo lo que pasó en marzo respecto de los combustibles, por ejemplo, en su accionar. El tema de cómo se ajustan las cuentas públicas, por ejemplo, en ese tema. Pero lo importante no es lo que ya se ha hecho y cómo actúa sobre eso, sino que cuál es la línea de acción. Y ahí, claramente, al tener tú un proyecto tan importante como el de reconstrucción, que va a empezar a tramitarse en el Senado a la semana siguiente, porque eso es lo que sucede, es cuál es el ánimo con que termina esa cuenta pública. O es más que cuenta pública, ese mensaje presidencial. Yo creo que ahí es donde está la diferencia. O esa va a ser lo que va a marcar la diferencia. Es un ánimo más bien como lo que vimos ayer con el ministro Alvarado, por ejemplo, que llama a tener un espacio de diálogo constructivo. Es decir, sabe que yo estoy abierto, o sea, el gobierno está abierto a... trabajar distintos temas. Aquí hay ciertos focos que son clave y que me parece que el gobierno ya lo ha instalado, que son retomar el crecimiento y la responsabilidad fiscal por el otro lado. Y me da la impresión que en eso hay un amplio consenso. Pero sobre eso, y aquí es donde viene lo importante, es cómo le dan la bajada legislativa a esto. Sea en este proyecto, sea en proyectos complementarios, como lo que ha salido con Salacuna Universal, por ejemplo. Es retomar el proyecto que ya existe y darle urgencia, incorporarlo en el proyecto. ¿Te das cuenta? Yo creo que ahí
15: o sea,
17: es donde
15: cosas
17: está...
15: cosas concretas.
17: Es que más que cosas concretas es cómo traduces ese ánimo que debiera estar en el mensaje en esas cosas concretas que dices tú.
15: De acuerdo.
17: En cómo lo materializas. ¿Estás de acuerdo? Y aquí también es algo que hemos conversado muchas veces cuando se tramitan proyectos de esta magnitud. ¿Es pertinente sacar un proyecto de esta magnitud con un voto de diferencia? ¿O esto requiere acuerdos transversales que impliquen que esto es una política de Estado que trasciende lo que va a durar este gobierno, que dura cuatro años, pero ya le quedan prácticamente tres, y en dos años más entramos en elecciones?
18: ¿Es pertinente avanzar y profundizar medidas que son relevantes para precisamente los puntos que le interesan al gobierno? Crecimiento y responsabilidad fiscal, más allá de uno, y lo dijo Laura, que para mí creo que el motivo del cambio de gabinete, el tema de seguridad. Uh-huh. O sea, la emergencia está ahí, pero para eso también necesitamos una serie de proyectos. Y uh-huh. un ejemplo, o dos ejemplos pueden estar acá, en el fast track legislativo que se utilizó en el periodo anterior, y en el proyecto de reforma al sistema de pensiones, que también uh-huh. implicó mucha discusión, pero un amplio acuerdo. Uh-huh. Con gente que no necesariamente quedó contenta con todo lo que resolvió.
15: No, claro. Hubo hartas voces críticas también. Laura, y en ese sentido, ¿qué señal específica podría dar el gobierno de esta apertura al diálogo para que se transforme en algo concreto, como comentaba?
16: A mí, yo tengo la impresión de que el debate en el Senado va a ser bastante más complejo que uh-huh. lo que resulta de la Cámara de Diputados. Con mucho respeto por los parlamentarios, pero nosotros, me parece, la semana antepasada hablábamos del pirquineo de los votos, ¿no?
15: Sí.
16: Y eso no se puede dar, el Senado en esto es más riguroso, más apegado a ciertos protocolos. Yo creo que uno debe efectivamente poder negociar, como dice muy bien Aldo, complementos a este proyecto, ya sea desmembrándolo o incorporando temas. Fíjate que tocó un asunto súper importante. En la Cámara de Diputados se aprobó el proyecto de esa lacuna, uh-huh. que es ampliamente, históricamente añorado la modificación del artículo 203. ¿Por qué no hacer un esfuerzo ahí? En el propósito de si le vas a dar un beneficio a las empresas, ¿por qué no definitivamente este proyecto de la modificación del 203 es un complemento o una compensación uh-huh. que las empresas pueden hacer para claro. la mayor inclusión de la mano de obra femenina, que es un problema que
15: tendrían
16: sigue
15: más espacio para hacerlo ahora, ¿no?
16: Tendrían espacio para hacerlo ahora, se está otorgando la rebaja tributaria más grande en las últimas uh-huh. cuatro décadas a las principales empresas de Chile, porque como contrapartida entonces no ponemos sobre la mesa el que las propias empresas sean las que financien esta modificación. Ahí a la norma que se viene sí. añorando. Entonces tiene que estar dado, como dice Aldo, por gesto. Y sobre todo, ¿sabes qué? Yo creo que es muy importante, porque no todos tenemos la buena capacidad para comunicar, otros está a su favor, otros no. En el caso particular del presidente Kast, tiene un juego de palabras que lo hace caer muy rápidamente en la ironía. Uh-huh. Entonces yo creo que él tiene que tratar de hacer un intento por efectivamente hablar desde el corazón y pedir esta contribución colectiva, porque si no, ¿sabes lo que sucede? Que con esta prontitud de la caída de la encuesta y devaluación del gobierno, se va a producir una sensación permanente de molestia que uh-huh. ya está instalada en la opinión pública y que está dada por hecho objetivo, el aumento uh-huh. del precio de los combustibles, el aumento del costo de la vida y una serie de otras medidas, la sensación de que se está privilegiando a los más ricos con esta reforma tributaria. Entonces yo creo que se requiere aquí de una... que lo tienen algunos ministros en particular, tú mencionabas recién al ministro Alvarado, yo creo que hay algunos ministros que tienen esta actitud, García Rominó, lo he uh-huh. mencionado en otra oportunidad, la ministra May Chomalí,
15: sí.
16: Yo creo que hay una necesidad de poder cambiar el tono uh-huh. para que ellos mismos puedan gobernar con la tranquilidad necesaria.
15: Ahora, ahí hay un tema interesante también. El ministro Alvarado dice, sí, estamos dispuestos a ampliar el plazo, digamos. No lo dicen esa palabra, pero están dispuestos a ampliar el plazo más allá de junio para la tramitación del proyecto. Aldo, y ahí en ese punto entra en un choque con las pretensiones que tenía el ministro Quirós de despachar esto precisamente a más tardar en junio. Ese era su objetivo, sacarlo del Congreso el proyecto en junio. ¿Tú crees que ahí se revela alguna tensión entre el team Quirós, digamos, y el team Alvarado, o que esto forma parte del proceso de adaptación que necesita el gobierno nomás?
18: No, yo creo que lo que sucede acá es que tú tienes que... Es un gobierno que viene entrando, todavía no tiene tres meses. Es un proyecto muy importante. El ministro Quirós, si bien tiene mucha experiencia en su materia, uh-huh. también tiene que ir adaptando, ir conociendo cómo es la tramitación legislativa. Esto no es tan simple como la economía. Uh-huh. Y aquí yo creo que es muy importante un concepto que en los 90 era muy utilizado, que era la tecnopolis. La capacidad de fundamentar técnicamente, pero también darle viabilidad política a las decisiones.
15: Sí.
18: Y yo creo que eso es lo que se está tratando de hacer hoy día. Yo escucho al ministro Alvarado, al ministro Ruminot, García Ruminot, incluso a los subsecretarios, uh-huh. a Pavés, a Castillo, Yo lo escucho y siento que tienen esta lógica. Y me da la impresión que el ministro Quirós ha ido adaptando también esta lógica. Hay una frase muy buena también para construir frases, esto de le faltó oficio al oficio. Sí. ¿Se acuerdan esa lógica? Yo creo que también van dando cuenta que, mire, ¿sabe qué? En el Senado necesitamos sentarnos a conversar con un poquito más de calma. Uh-huh. Ya pasamos la primera valla, que era, a mí me da la impresión que era la más compleja, que es la Cámara de Diputados, por la dispersión, no solamente por las distintas posiciones, sino por la dispersión que se produce en la Cámara de Diputados, y salió relativamente bien. Sí. Pero ahora, en el Senado, que son 50 personas que tienen una... que tú los sacas de la contingencia política, además, del día a día en términos políticos, por lo tanto tienen la capacidad de proyectar con mayor tranquilidad el efecto legislativo de lo que se está tramitando, creo que ahí hay elementos mucho más sólidos para construir un acuerdo.
15: Uh-huh. Oye, vamos a analizar al regreso de la pausa lo que pasa en la oposición también, ¿no? Acá se necesitan dos para el tango, digamos, y hay que ver lo que está ocurriendo en la oposición. Estamos con Laura Albornoz y Aldo Casinelli, aquí en Voces del Poder.
13: Una pausa y ya volvemos con la revisión de lo más destacado de CNN Chile Radio AM.

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2: Ya estamos de vuelta, seguimos aquí en Voces del Poder, Laura Albornoz y Aldo Casinelli, nuestros invitados para esta mañana. Estamos conversando sobre el proyecto de ley de reconstrucción, sobre lo que viene en el Senado. ¿Cómo ves tú la oposición, Laura, ante este escenario que se va a empezar a dar en el Senado ya a partir de la próxima semana? ¿Cuánta unidad crees tú que hay para enfrentar este proceso?
3: Yo tengo la sensación de que hay unidad, pero hay desarticulación. O sea, no hay todavía, no observo que haya efectivamente uno o varios líderes que convoquen a los otros, como no sea las decisiones por comité de partido político. Uh-huh. Tengo clara la posición de la Democracia Cristiana, los 3 senadores que tiene la Democracia Cristiana ahí, pero no los veo aglutinados en torno a el Socialismo Democrático, el Partido Socialista, la senadora Paulina Odano, que es un liderazgo muy importante. Yo creo que ahí es necesario efectivamente lograr un mayor espacio, que seguramente se va a dar de diálogo, porque además en el Senado tienen una muy buena dialogante, que es justamente la presidenta del Senado. Yo creo que Paulina Núñez tiene, y lo he dicho, la capacidad de interpelar, de hacer ver el rol que se le espera a quien cumple esa posición tan distinguida, de poder convocar las voluntades de todos los senadores, y va a permitir que sea a lo mejor un diálogo mucho más tranquilo del que uno observa en la Cámara de Diputados. Pero en lo estrictamente vinculado con la oposición, yo creo que efectivamente sería interesante que pudiera observarse a todos los actores teniendo una postura clara respecto de aquello que definitivamente se va a hacer un contrapeso contra propuestas para efecto de poder no solamente ganar la votación. Uh-huh. Porque en esto que tú tenías un entrevistado antes, el senador Calixto, decía, esto no es solamente contar los votos, sino también ver qué es lo que se va a poder negociar correctamente en lo que son las legítimas aspiraciones de los ciudadanos que votaron mayoritariamente por este gobierno. Pero yo creo, insisto, que podemos introducir al proyecto modificaciones que efectivamente hagan, como decía Aldo, que no se gane solamente por un voto, sino que haya un consenso generalizado de parte del Senado en torno a apoyar un proyecto de ley, si esa es la voluntad de los parlamentarios.
2: Y la senadora Núñez precisamente decía que este proyecto ojalá no se aprobara por un voto de diferencia solamente.
3: Lo ha dicho en repetida oportunidad, y yo creo que esa labor que ella va a desempeñar en la tramitación va a ser muy importante para efecto de permitir que las partes conversen.
2: Aldo.
4: Sí, yo en la oposición, y creo que interpretar o entender cuando tú dices que tengo una mayor coordinación, lo que uno ve son distintas oposiciones.
2: ¿En el Senado también?
4: En el Senado también. ¿Sí? Uno percibe esa lógica de que hay oposiciones que, o quizás en privado o en una situación, te dicen esto de que podrías avanzar en una materia, en otro hay mayores aprensiones. Entonces, yo siento que esta lógica de calmar un poquito la discusión, de definir bien los objetivos, primero de las medidas, son 51, 52 medidas en total lo que tiene el proyecto, medidas independientes, y luego conciliarlas como un proyecto en todo y ver qué medidas eventualmente se pueden perfeccionar, qué medidas eventualmente se pueden sacar. O sea, me da la impresión que incluso ayer también en una entrevista el ministro Alvarado decía, hay situaciones o hay acciones o medidas o propuestas que pueden ser modificadas, que se pueden revisar. Eso implica tener una contraparte. Y ahí cuando tú decías, se necesitan 2 para bailar, bueno, aquí necesitamos al menos 33, 34 votos de los 50. No porque necesitas ese quórum, sino para darle a esto la fuerza suficiente de instalarlo como una política de Estado en el largo plazo en las medidas que correspondan.
2: ¿Y tú crees que se podría replicar el espíritu de la reforma previsional en este caso? Porque el Partido Republicano en su momento fue súper crítico y de hecho no se sumaron al acuerdo previsional que se fraguó entre Chile Vamos y el Socialismo Democrático, básicamente en el gobierno anterior. ¿Hay agua para repetir algo de eso ahora?
4: Mira, a mí me da... Soy un optimista en esencia y hay varios actores que se repiten. Y varios actores, no solamente que se repiten, sino que hoy día tienen la conducción de este proceso, tanto en el Senado como en el gobierno. Y creo que también eso puede llamar a la actual oposición a sumarse en una lógica como esta. Uh-huh. Que en Chile Vamos, tú decías, quien fue el gran negociador del tema de la reforma del sistema de pensiones fue el senador Galilea en su minuto, que era presidente de Renovación Nacional. Hoy día la presidenta del Senado es Paulina Núñez, que tiene una posición muy moderada. La bancada mayoritaria dentro del Senado es de Renovación Nacional.
2: Luciano Cruzco, que también está en esa línea.
4: Luciano Cruzco, que la gente de la UDI, Javier Macaya, me da la impresión, el senador Moreira como vicepresidente del Senado. Y por el otro lado, tenemos el socialismo democrático, que está muy bien articulado, en ese sentido, articulado en el sentido de representaciones. La senadora Vodanovic como presidenta del Partido Socialista, pero también el senador Castro, Juan Luis Castro de Urresti, Espinosa, me da la impresión que hay fuerza suficiente como para sentarse a trabajar un buen proyecto, no solamente sacar adelante el proyecto, que una cosa, yo creo que hay que avanzar un poquito más de eso, de no solamente sacar el proyecto, sino que sacar un buen proyecto para darle estabilidad en las materias que nos interesan.
2: Laura.
3: Sí, yo tiendo a pensar lo mismo, sería ideal que lo que pudiéramos observar en la prensa sean debates en torno a esto, ¿ah? Qué cosas sacar, incluir, qué cosas mejora, en paralelo la vida, la inserción laboral de las mujeres, de los hombres, dan tranquilidad a la familia, más que afirmaciones como la que escuchamos el fin de semana de a mí no me han dado nada, todo lo negociaron con el otro senador, que yo creo que hace que en general se mantenga esta sensación de hastío. Uno dice, ¿cómo es posible que una persona públicamente diga que en definitiva su voto está en venta o está a cambio? Me parece que eso es súper delicado porque sigue deteriorando una política que ya se encuentra suficientemente deteriorada y que además no ayuda mucho su pasada por la Cámara de Diputados, porque cuestiones de este tipo, agravio, levantar el tono de voz, yo creo que una gran cosa es que haya personas más dialogantes en el Senado y que efectivamente se puede lograr un acuerdo que permita, y la disposición sobre todo del ministro Alvarado de poder hacer las adecuaciones necesarias sin que Hacienda tenga tanta injerencia, porque parece a la luz pública que Hacienda es más intransigente respecto de las medidas. Y me gustaría que este debate fuera más político.
2: Ajá. Ahora, de todas maneras, ¿alguno se le podría abrir un flanco por su derecha? El senador Kusanovich, por ejemplo, de Magallanes, la semana pasada dijo que él iba a votar en contra incluso de la idea de legislar y que esperaba que se pidieran disculpas públicas por el trato que se le ha dado a la región de Magallanes, en fin. O sea, está en una posición bien dura y pareciera que le molesta mucho que el gobierno negocie con la izquierda, así lo planteó el senador Kusanovich, antes que con su propio sector. Y uno podría pensar que quizás Vanessa Kaiser pueda adoptar una línea parecida también en el Congreso. ¿Tú crees que se le puede abrir un flanco, Aldo, por ese lado?
4: Siempre se puede. Estamos en política.
3: Siempre.

0: puede pasar.
1: Todo es posible.
2: Estamos sacando política. Yo te dije que soy un optimista en esencia, pero que las cosas se pueden entorpecer y pueden pasar desastres. Obviamente que siempre puede pasar. Pero yo creo que aquí hay un, lo voy a poner de esta manera, hay un bien superior, sí, en que todos están de acuerdo. La forma quizás cambia, los matices quizás estás buscando alternativas, pero yo creo que es difícil que alguien se oponga de manera determinante, sobre todo por el costo político, estoy pensando en este mundo, sí, por el costo político que significa ir en contra de un gobierno que debiera ser su gobierno, en esa lógica. Estoy pensando en ese costo. Pero que las cosas pueden salir mal, obviamente que siempre pueden.
1: Ahora, de todas maneras, hay que ver también el escenario para el oficialismo en función de los posibles desafueros. El senador Calisto va a enfrentar un proceso de ese tipo. La senadora Flores también está envuelta en una investigación judicial. Eso me imagino que es un escenario que el gobierno también debe ir incorporando en sus proyecciones, Laura, ¿no?
0: Yo creo que lo tiene considerado, pero yo pondría el punto, más que los votos más o votos menos que le permiten ganar, yo entiendo que esto es política y uno cuenta los votos, pero sería interesante, porque lo dijo la senadora Núñez, no se trata de ganar por un voto más, la idea es lograr efectivamente grandes consensos con senadores que llevan años, tienen experiencia y hay aportes que se pueden hacer, yo concretamente desde lo que conozco, la senadora Proboste, Guanchumilla, Flores, que pueden hacer aporte, ahí ellos tienen claro qué propuesta hacer, lo mismo el socialismo democrático. Yo creo que este es un espacio para escuchar más y lograr que lo que tengamos no es una presión de guerrilla, una pelea de guerrillas con este conteo, sino que efectivamente la posibilidad de hacer modificaciones que en cierta medida se hagan cargo de otras tantas reformas que han estado pendientes, y yo creo que todos estamos disponibles para ello. Por eso mencionaba el caso de la sala cuna, el derecho a sala cuna universal.
1: Claro, como un tema en el que podría haber más afinidad. Bien interesante, entonces nos quedamos atentos al mensaje del 1 de junio. Ahí el presidente Kast probablemente, volviendo al punto de conversación inicial, marcará algo el tono de lo que vendrá para esa negociación en el proyecto más importante que tiene el gobierno por delante. Aldo Casinelli y Laura Albornoz con nosotros. Gracias, Laura.
0: Gracias
1: Aldo. Que tengan una muy buena semana.
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5: ¿Cómo están? Muy buenas noches. Bienvenidos a Tolerancia Cero acá en CNN Chile y en todas nuestras plataformas digitales. El cambio de gabinete más rápido de los últimos 8 gobiernos y el avance legislativo de su mega reforma han marcado la agenda de instalación del gobierno de José Antonio Kast, quien justo en una semana más va a rendir su esperada primera cuenta pública ante el Congreso Pleno. ¿Cuáles son los hitos de esta llamada nueva etapa del gobierno? ¿Cambian los planes con los datos que arrojaron hoy la auditoría fiscal preliminar y el informe de finanzas públicas? Se lo vamos a preguntar al subsecretario del Interior, Máximo Pavés, quien la semana pasada asumió un influyente rol en la vocería política de la actual administración como efecto de este cambio de gabinete. Con las claves de la bitácora política que mueve a Chile, parte ahora Tolerancia Cero. Está Max Pavés presentado, el subsecretario del Interior. Bienvenido, gracias por acompañarnos en Tolerancia Cero.
6: Muchas gracias a ustedes por la invitación. Encantado de poder compartir con este panel.
5: Bienvenido, Eduardo Sepúlveda, como siempre. Rocío Mota, bienvenida. Pepe Aus, bienvenido. Y la conversación, la parte Eduardo.
7: Muchas gracias, buenas noches, subsecretario. Partamos por una noticia muy reciente, tiene poquitas horas. Usted con la subsecretaria de SECPRES dieron una conferencia de prensa y anunciaron que el Comité de Auditoría del Gobierno había detectado riesgo fiscal por $9.200 millones, y anunciaron que partió una investigación más precisa, digamos, más meticulosa en cuatro organismos. ¿Qué es exactamente el riesgo fiscal, digamos? Porque uno dice, bueno, 9.200 millones de dólares, mucha plata, pero esto es un desfalco, esto es corrupción. ¿Qué es exactamente el riesgo fiscal?
6: A ver, lo primero es recordar que el presidente de la República, el primer día de su mandato, mandó a constituir una fuerza de tarea, ¿no?, que está liderada por la subsecretaria general de la presidencia, Constanza Castillo, subsecretario de Hacienda, director de DIPRES, quien habla, para constituir un comité que tuviera por objeto coordinar una inspección total. ¿Ya? Esto es muy importante porque lo que hace este comité es eso, ¿no? Mirar datos abiertos, fundamentalmente activar la red de auditores que tiene el Estado.
7: Que son como 1.000, ¿no?
6: Claro, para que los auditores sepan, en cada ministerio y en cada servicio público hay un auditor. Hay gente por ahí que en redes sociales criticaba esta política diciendo que estarán datos. No, aquí hay auditores que lo que hacen es reportarle al Consejo de Auditoría General de Gobierno, que se va a transformar en un servicio. El CAIG se va a transformar en un servicio que va a depender del Ministerio del Interior. Y a partir de eso se genera un esquema de inspección, ¿ya? Por eso que el concepto de auditoría hay que tener cuidado, porque una inspección, ¿ya? Se revisaron 900 millones de datos, ¿ya? Esto, por supuesto, ayudado con inteligencia artificial, con una metodología. Y lo que se indica es que hay situaciones que involucran cerca de 9.200 millones de dólares. Cuando uno audita o cuando uno hace este tipo de inspecciones, lo que hace básicamente es pedir reportes en determinadas áreas. Por ejemplo, gastos sin rendición. Por ejemplo, gastos que se hicieron en compra ágil o en trato directo cuando las circunstancias daban cuenta que debería haberse hecho una licitación. Entonces, no es en estricto rigor aún hablar de desfalco, corrupción, pero sí elementos que durante los 4 años de la gestión del presidente Boric no calzan con una formulación correcta de utilización de determinados gastos. El resultado de este trabajo, que estamos ya en una parte importante, ¿cierto?, y que detectó, por ejemplo, 3.200 millones de dólares de deuda traspasada. O sea, el presidente Boric al presidente Kast le traspasó el doble de deuda que lo que el presidente Piñera le traspasó al presidente Boric y que la presidenta Bachelet le traspasó al presidente Piñera. Hay, por ejemplo, 3.170 millones de dólares que se detectaron, se gastaron a través del expediente de una compra ágil o de un trato directo cuando debían haber pasado por licitación. O un dato que está muy de moda a propósito de lo que ha hecho la Contralora Dorothy Pérez, 150 millones de dólares por no recuperar licencias médicas. Entonces, hay 9.000 millones de dólares que se levantan como alerta. Ahora, hay algunos servicios que son importantes, ¿cierto?, que han saltado alertas más importantes, la JUNAEF, qué sé yo, la NID. Ahora hay que seguir un segundo paso. Y aquí al final de este trabajo, como todas este tipo de situaciones, puede terminar en distintos canales. O que la Contraloría ordene auditorías más importantes, o que haya que poner estos antecedentes en el Ministerio Público,
7: claro, o sea, denunciarlo, o en la Fiscalía. Denunciarlo, claro, como un delito.
6: Va a depender de lo que
7: ¿usted
6: lo que
7: tiene
6: se
7: alguna
6: encuentra.
7: Noción, más o menos? O sea, que usted trozó el animal en varias partes. ¿Qué podría hacer Ministerio Público? ¿Qué podría hacer Contraloría?
6: O sea, si uno llega a la convicción de que hay delitos funcionarios como una malversación de fondos públicos, por ejemplo, ¿dónde se produce democracia viva? ¿Dónde se produce ese fenómeno? En cuentas o gastos que se hizo que no tenían rendición.
0: ¿Hay
6: en el programa
0: indicios de corrupción?
6: Lo que pasa es que eso hay que mirarlo en su mérito.
0: No puede decir que haya indicios de corrupción.
6: O sea, seguramente van a ver, evidentemente, que una auditoría de este trabajo es muy difícil que no arroje algún hecho constitutivo de delito, pero aquí el gobierno tiene que ser muy responsable.
0: Ya, entonces, ¿usted cree que al final de esta llamada inspección total van a haber algunos elementos que van a terminar siendo denunciados?
6: Yo creo que van a haber elementos que van a terminar denunciados ante el Ministerio Público, pero yo no me atrevería, porque hay que ser responsable desde esta tribuna, ¿cierto?, con el rol que uno tiene, de decir que aquí hay 9.200 millones de dólares que están robados. No, simplemente que se arrojan como hallazgos, como alertas, y eso evidentemente a nosotros nos obliga a mirar con mucha profundidad en qué se han utilizado los recursos. ¿Crees que este es un escenario interesante, un ejercicio interesante y, por tanto, complementa la otra noticia, ¿no? O sea, yo creo que hoy día el gobierno, de manera muy clara, con el informe de finanzas públicas y con este resultado de la auditoría, lo que hace es mostrar a la ciudadanía que hay ámbitos de la gestión financiera del Estado que no se han llevado bien adelante y cuya causa se encuentra fundamentalmente en el último cuatrienio de gobierno.
5: Rocío. O sea, subsecretario, que esto radica fundamentalmente en los cuatro años. No es que este tipo de circunstancias, de hechos que usted describe, puedan haber sido replicados en gobiernos anteriores, que usted también bien conoce.
6: La inspección total que convocó el gobierno del presidente de la República el 11 de marzo del 2026, el primer día de asumido, en sus funciones, lo que convoca es a revisar la inspección de los últimos cuatro años. Uh-huh. Y eso evidentemente es lo que hoy día se está mostrando, que es un avance, porque este es el segundo avance, y por lo tanto nosotros estamos muy sorprendidos de estos datos. Y por lo tanto lo que queremos es cumplir con el compromiso de transparentar a la ciudadanía en qué se han gastado los recursos de los chilenos en los últimos cuatro años.
5: Y algo
6: años.
5: Muy breve, porque no vamos a poder entrar al detalle de todo y tenemos mil temas que preguntarles, pero la deuda mucho mayor de la que esperaba, dice el ministro Quirós, un déficit mayor que supera o va a terminar superando o ya superaría el límite razonable de endeudamiento de un país.
7: Que era el 45%.
5: Exacto, y estarían
6: 40%. Si es que no se corrige, que es lo que está intentando el gobierno y el ministro Quirós comentar a los chilenos.
5: La pregunta es la siguiente. Con esa situación, que obviamente ya en redes sociales uno ve y que cabe prever que mañana van a decir, van a contrarrestar las autoridades anteriores, los cálculos que ustedes hacen, pero con la visión que ustedes tienen, aún así siguen pensando realizar la mega reforma en los mismos términos que la han presentado, a pesar de que el propio informe financiero reconoce que va a ser deficitaria hasta el año, a lo menos, 2031. Se lo pregunto porque si la deuda es aún mayor, y para ustedes es una sorpresa, ¿cabe hacer la misma reforma en cuanto a rebajas impositivas?
6: Yo creo que aquí hay que distinguir el estado de las finanzas públicas que nos muestra la Dirección de Presupuestos, la DIPRES, ¿no? Que lo que básicamente dice, mire, lo que nosotros nos habían dicho, que en el último trimestre, final del año, la deuda, el déficit fiscal iba a ser de 1,8 puntos del PIB, ¿ya? 1,8% del PIB, y resultó que eso no era así. Y esto es una situación grave que no habíamos visto.
5: Por eso
6: y que evidentemente,
5: pregunto, si igual van a seguir bajando la misma cantidad de impuestos a pesar de que el déficit es mayor del que ustedes esperan.
6: O sea, por supuesto que el espíritu del proyecto denominado así la mega reforma o el proyecto de reconstrucción, por supuesto que en la medida en que cumpla sus objetivos, combinado con aquellos elementos que el ministro de Hacienda ha definido como prioritarios para poder paliar este déficit, evidentemente en opinión del gobierno es un complemento que nos permite avanzar. El gobierno no, en ningún caso, pretende proponerle al país que la deuda caiga a cero, sino que mantenerla en límites razonables. ¿Cuál es la visión del gobierno, Mónica, en esto? Generar las condiciones para que las personas puedan crecer. Y por lo tanto, ¿qué es lo que es al final del día el crecimiento económico? Que las personas libremente puedan tener mejores oportunidades, tener más cosas. Y en la medida en que el país crezca, y en eso consiste el llamado que hace el presidente de la República, y por supuesto el proyecto de ley, eso evidentemente también va a traer mayor recaudación, va a traer mayor inversión, y eso es lo que nosotros queremos hacer.
5: No hasta el 2031, es deficitaria hasta el 2031.
8: Sí. Bueno, primero felicitarlo.
6: ¿Por qué, oiga?
8: ¿Ah? Porque la reingeniería, como decía, hace que la subsecretaría que usted ocupa adquiera un rol más relevante, particularmente en la comunicación del gobierno, en la relación con la gente. Pero en esa subsecretaría que usted dirige reside una de las tres expectativas principales de la ciudadanía, uno de los tres principales compromisos del control migratorio. Y como el presidente nos ha enseñado que se puede hacer campaña en poesía y gobernar en prosa, yo quiero preguntarle si ahora, con los datos en la mano, no le parece razonable, como le parece, entre paréntesis, las encuestas lo dicen a la mayoría de los chilenos, una regularización ordenada que implique ingresar, por supuesto, a personas que no hayan cometido delito, que tengan contrato de trabajo, que tengan un número de años aquí, en fin, para sacarlos de la clandestinidad y de la propensión al delito. Porque, claro, usted me corregirá la cifra, pero 360.000 o algo así son...
5: 330.000.
8: ¿Ah?
5: 330.000.
8: 330.000, no, bueno, es bien difícil establecer una cifra precisa, pero más de 300.000 personas están en Chile, extranjeros de manera irregular. Yo sé que el gobierno le puso urgencia y patrocina el proyecto de ley que convierte el ingreso a Chile irregularmente en delito, pero 300.000 personas no caben en las cárceles de Chile. Y por lo tanto, si ahora que se gobierna en prosa, no están pensando en un proceso ordenado de regularización de la migración clandestina.
6: Bueno, lo primero, Pepe, es dar cuenta que el fenómeno migratorio es complejo y que abarca distintas dimensiones y que no es solamente patrimonio de nuestro país. En Perú hay 1 millón de venezolanos que el gobierno peruano no puede expulsar producto de que tiene la misma dificultad del punto de vista de relaciones diplomáticas que tiene Chile. Y por lo tanto, lo que está haciendo el gobierno es primero, y esto es muy importante, proponerle al país un plan de reordenamiento migratorio que tiene distintos elementos. Ya aquí hay una, yo no quiero que, sobre todo este panel, cierto que es muy serio, pensemos que el tema migratorio es solamente la expulsión. ¿Ya? Lo que se comprometió el presidente de la República es que a partir del 11 de mayo la mano iba a cambiar. Y para eso hay que mirar al menos 3 elementos. El primero, evitar y disuadir que sigan llegando a Chile personas por paso no habilitado. Y eso se ha ido cumpliendo. El programa Escudo Fronterizo, o si usted prefiere, fortalecimiento de la macrozona norte, uno de los cuales el elemento es la famosa zanja, es uno de los elementos porque hay televigilancia, hay recursos para en la frontera mejorar el patrullaje, utilizar drones, en fin, sistemas de telecomunicación moderno que estamos implementando y nos tiene bastante satisfechos. Y eso lo hemos conseguido. ¿Ya? Dependiendo cómo usted mire la cifra, si usted utiliza el concepto de los elementos de detecciones en fronteras. Nosotros hoy día tenemos, desde que partió el gobierno, un número bastante bajo, 200 personas aproximadamente, es lo que dice el comisionado de la macrozona norte. Si usted pone el énfasis en mirar el número de denuncias por paso no habilitado, es un 79% menos que los primeros meses del gobierno del presidente Boric. Y por lo tanto eso lo estamos consiguiendo. Reducirlo a cero es muy difícil. ¿Ya? Ningún país tiene la posibilidad de reducir la migración ilegal a cero, pero estamos con números razonables. Lo segundo, evidentemente tratar de aumentar la fiscalización. Y en eso también tenemos resultados muy concretos. La policía de investigaciones ha hecho un tremendo trabajo en aumentar la posibilidad y más bien el caudal de personas las cuales se incluyen las infracciones migratorias. ¿Eso por qué es importante? Porque también ayuda a disuadir el ingreso por paso no habilitado. Después está la expulsión que nosotros hemos intentado transmitir que la mano cambió. Nosotros llevamos 3 vuelos de expulsión, el gobierno del presidente Boric en esta altura llevaba 0, nosotros sacamos un vuelo charter, tenemos buenas cifras de expulsión, que además aprovecho de decir, Pepe, que la expulsión no es solamente el avión que sale de la facha un vuelo charter. La expulsión se produce todos los días porque todos los días van saliendo expulsados por vuelos comerciales que van con 2 escoltas PDI, qué sé yo, y también muchas
7: ¿cuál
6: personas...
7: ¿Cuál es el número? Porque hay dudas si son 400, 300,
6: el número 500. El número es 2026-780, desde el 1 de enero al 21 de mayo. Mm. Solamente del 11 de mayo son más o menos...
7: Del 11 de marzo.
6: Del 11 de marzo más o menos son... del orden de 480 personas que el gobierno ha sacado en este plan de expulsión, incluyendo los aviones y también las personas que salen.
5: Subsecretario, ¿ya? Quisiera hacer una pregunta.
6: Perdón, con que también se ha notado la mano del punto de vista de las salidas voluntarias. ¿Ya? Es decir, hay personas, van 2.100 y tantas personas aproximadamente, que solamente con el cambio de gobierno o en el contexto del cambio de gobierno han decidido abandonar el país. Esto va a ir acompañado de otros elementos más que van a ser anunciados en algún tiempo más y también con modificaciones legislativas que el gobierno requiere para poder, entre otras cosas, acelerar la expulsión. Proceso de regularización

0: que no es lo mismo, porque la regularización
1: cuando
0: consiste...
1: Cuando está la gente sin salir. Po.
0: Claro, pero en el horizonte eso no está en el horizonte. Pero tenemos un plan
2: bien, pero,
0: y que lo estamos
2: implementando. Bien el AUN.
0: Lo que pasa es que...
2: Que no, sea, tiene la misma característica en el, de o sea, lo el que gobierno, se dijo el, en la campaña.
0: El gobierno anterior tenía listo un plan de regularización y no se llevó a cabo, no me acuerdo. Por eso, en el horizonte actual del gobierno no hay... en el horizonte un plan de regularización.
1: Como sí, señorita, conocemos... quisiera hacer una pregunta respecto de las expulsiones, así bien en concreto. Yo creo que a todo Chile ya le quedó claro, en las palabras del presidente, que era una metáfora o una hipérbole que el primer día se iban a echar a 330.000 migrantes irregulares. Yo creo que nadie le estaba pidiendo el primer día, pero en fin, ya. Mi pregunta muy concreta es... ¿Sigue vigente la promesa de campaña del presidente de la República de en 4 años de su gobierno expulsar a los 330.000 migrantes irregulares?
0: Sí. Okay. La respuesta es sí.
1: Segunda pregunta.
0: Vamos a hacer todo lo que podamos, pero la respuesta es sí.
1: Sigue, ya, 330.000. ¿A un ritmo como el actual? ¿O lo van a intensificar?
0: No, lo vamos a intensificar. Ya.
2: Al ritmo actual.
1: Pregunta,
2: no llegan.
1: Es que déjenme darle cifras.
0: Por supuesto que no llegamos.
1: Ustedes expulsaron entre marzo y mayo 487 personas según las cifras que usted entregó ayer.
0: Sí.
1: Si divido por 2 la cifra y lo multiplico por 48 meses de gobierno, dan 11.688 expulsados, muy lejos de los 330.000. Sí. De hecho, a ese ritmo se demorarían 1.355 meses, es decir, se demorarían 112 años. Agreguemos incluso la idea de que siguieran saliendo todos los meses de manera voluntaria, sin bajar, porque normalmente al comienzo de un gobierno empiezan a salir más voluntariamente, pero ya. Concedamos que de enero a mayo salieron 2.446 personas, o sea, 489 por mes, por 48 meses de gobierno, saldrían 23.481. O sea, saldrían 35.169 migrantes irregulares, si se mantiene todo al ritmo que llevan ahora, muy lejos de nuevo de los 330.000. Incluso las expulsiones, si le pusieran turbo y lo hicieran por 10, 11 años y medio. ¿Cómo pueden mantener todavía la promesa que no se cumplió en ningún país del mundo de expulsar 330.000 migrantes irregulares? ¿No será hora de reconocer que eso también era un hipérbole, subsecretario?
0: Lo que pasa es que usted está, Mónica, haciendo un ejercicio con la información y con las herramientas que tenemos hoy día.
1: Multiplique eso, por 10 y
0: bien.
1: Tampoco
0: no,
1: da.
0: No, eso está bien. Yo lo único que le voy a decir respecto a este tema... Porque
1: que cuando cumplan 4 años van a echar 330.000.
0: El gobierno pasado echó más o menos 4.500 personas. Ya en los 4 años son a la sazón de 1.100, con suerte por año. Nosotros vamos a echar muchos más.
1: Sí, pero no van a echar entonces 330.000.
0: Nosotros queremos echar 330.000.
1: ¿Y cómo lo van a hacer si se demorarían un siglo?
0: Por eso, mire, como dice el presidente de la República, todo va a estar bien.
1: Es que tal vez a los 4 años usted se va a sentar acá y va a tener que reconocer que no echaron ni de cerca 330.000.
0: Mire, hoy día, cada día tiene su afán. Yo creo que el país puede apreciar con mucha nitidez, porque además esas cifras siempre me la... Cada vez que hacemos un vuelo de expulsión, alguien me tuitea esas mismas cifras, sacan el cálculo, así
1: no,
0: como
1: no,
0: van.
1: No, si lo hice yo ahora, en base, no la
0: por
1: he hecho
0: eso,
1: nadie, porque en base a lo que usted entregó ayer.
0: Está bien, por supuesto, oficiales. Mónica, si yo lo entiendo. Lo que quiero decir es que, puesto de esa manera, haciendo lo que estamos haciendo hoy día, usted hace el cálculo y nos vamos a demorar 100 años. Por supuesto que eso no es lo que nosotros queremos que suceda. Pero yo solamente estoy en condiciones de decirlo hoy día, a través de este programa tan prestigioso, que esto considerando las herramientas que tenemos actualmente. Nosotros vamos a tener más herramientas cuando aprobemos los proyectos de ley que están en el Congreso y cuando también en un horizonte tenemos la aspiración de poder normalizar las relaciones con Venezuela. Y además nosotros vamos a buscar todas las alternativas para que el plan... Si al final lo importante, Mónica, es tener un ordenamiento migratorio. Y por lo tanto yo estoy disponible... Por supuesto, yo estoy disponible aquí a mirar frente a usted a los ojos y decir nosotros vamos a hacer todo lo posible para cumplir con la promesa del presidente de la República. Lo importante es que el plan de reordenamiento migratorio, que significa que las personas que hoy día están en nuestro país, primero, dejen de venir ilegalmente a nuestro país, lo estamos cumpliendo. Y segundo, que las personas que entraron por la puerta, perdón, entraron por la ventana, vuelvan a entrar por la puerta. Y eventualmente aquellas personas que hay que expulsar, las vamos a expulsar. Y yo tengo la convicción de que vamos a tener de aquí al final del gobierno muy buenas noticias.
2: Secretario.

0: Pepe. Yo entiendo que uno de los mecanismos es terminar con los incentivos que tienen los migrantes irregulares a permanecer en Chile, y esos son los distintos beneficios sociales, el acceso a derechos sociales, como si fueran legales o como si fueran ciudadanos chilenos. Mi pregunta es si acaso esa disminución o prohibición de acceso va a incluir también a los niños, a los hijos de los migrantes irregulares.
1: Mire, nosotros tenemos, hay dos comentarios.
0: Para hacer alusión a la encíclica papal.
1: Sí, hay dos, ahí es muy importante. El gobierno del presidente Kast es profundamente respetuoso de la ley y de los derechos humanos, en especial de niños, ¿ya? Y por lo tanto, la legislación vigente, aprobada e impulsada por el expresidente Piñera, y que el gobierno del presidente Boric le tocó implementar, da cuenta de normas muy precisas en materia de atención de niños, ¿ya? Y por lo tanto, nosotros en ningún caso vamos a impedir que los niños puedan acceder a los derechos sociales básicos. Otra cosa distinta, Pepe, es como uno se va dando cuenta de que hay directrices al interior por ejemplo, el anterior gobierno, que obligaban a una priorización muchas veces de los niños que estaban en condición ilegales, de legalidad. Entonces uno va distinguiendo. Por supuesto que ahí hay un elemento que es fundamental. Mire, fíjese, le voy a dar un dato. Yo pedí terminar, como subsecretario del Interior, un convenio que había con la Junji. Esto pasó hace 15 días atrás. Un convenio en el cual a mí me obligaba a regularizar a los niños hijos de inmigrantes irregulares y darle prioridad y que la Junji le diera prioridad en su atención. Eso se acabó. Lo que no quiere decir que evidentemente un niño no pueda acceder a un consultorio, a las vacunas, en las condiciones como se establece en nuestro ordenamiento jurídico. Pero hay un momento de la gestión política de gobiernos anteriores en que se entendía que ese tipo de relación obligaba a poder priorizar o obligaba a regularizar. Eso se acabó. Le doy un segundo dato que es muy importante. Nosotros estamos en una conversación con el Ministerio de Justicia para precisar la condición de hijo extranjero transeúnte. ¿Ya? A partir del caso de unas mujeres de Rusia que venían a Chile. Esto no pasó con ocasión de los inmigrantes, del cual uno, generalmente países que uno se refiere en este tipo de conversación, eran personas rusas que vinieron a tener sus guaguas acá para obtener el pasaporte chileno. Bueno, ahí también hay una discusión respecto a la calidad o la categoría de hijo extranjero transeúnte, respecto a la cual el gobierno también está, y lo dijo el presidente en Atacama, respecto a lo cual también el gobierno quiere proponer algún tipo de reflexión al país, porque lo que no puede pasar es que muchas veces hay personas que vienen solo a tener los niños con el objetivo al final del día obtener el pasaporte chileno, y eso es un tema que también es de seguridad nacional. Entonces, este tema es bien complejo, pero lo que yo a tu pregunta, Pepe, quiero ser muy claro: el presidente de la República jamás ha puesto en el horizonte que los niños no puedan acceder a los derechos o a los beneficios sociales que les corresponden por su condición. Otra cosa distinta son aquellos convenios que habían celebrado gobiernos anteriores que a uno lo obligaban o que se comprometía la subsecretaría del Interior o a regularizarlos o a darles prioridad en su atención. Eso se acabó.
2: Estoy muy interesada, subsecretario, en llevarlo nueva etapa del gobierno, esta segunda etapa del gobierno a los 70 días, ¿no?, de un gobierno, lo cual es llamativo. Pero antes quiero preguntarle, el director del Servicio Nacional de Migración del gobierno le puso de alguna forma presión a Hacienda. En una entrevista que publicamos en El País el fin de semana, advierte que si a su dirección no se le asignan más recursos directamente, se podrá expulsar una cantidad muy pequeña de gente sin papeles.
1: Totalmente de
2: acuerdo. En definitiva, todo lo que usted está diciendo está supeditado a que Hacienda suelte el dinero.
1: Por supuesto que sí, como muchísimas otras cosas, como muchísimas cosas que están en el ámbito de la gestión pública.
2: Sin embargo, estamos escuchando son recortes. Entonces, ¿cómo se explica eso?
1: Porque esto ya el gobierno lo ha dicho hasta el cansancio. Uno puede
2: eficientar. Es lo que el director presiona públicamente.
1: No, pero si yo estoy de acuerdo con el director y el presidente de la República está de acuerdo con el director también. Nosotros tenemos un presupuesto que la ley de presupuesto 2026 a nosotros no nos va a alcanzar para ejecutar el ritmo de expulsiones que estamos llevando adelante. Y eso es evidente, que eso es cosa de sumar nomás. O sea, nosotros estamos sacando vuelos que el gobierno anterior, con este ritmo, no había logrado sacar. ¿Nos vamos a quedar sin recursos? Si uno no prevé la situación que usted está describiendo, por supuesto que sí. Pero usted comprenderá que el presidente de la República en esto es una prioridad. Y por lo tanto, los recursos para poder materializar el plan de ordenamiento migratorio, la garantía es que van a tener que estar. ¿Qué es lo que ha dicho el ministro de Hacienda? Y en esto lo hemos dicho todos los que han hecho alguna vocería al respecto, lo han señalado. Lo que el recorte... Mire, yo voy a hacer el... Nosotros recortamos en el Ministerio del Interior 2,7, ¿ya? Nosotros también tenemos programas sociales, ¿eh? Interesante. Dicho sea de paso, le digo al país, todo el presupuesto de bomberos está en un programa del Ministerio del Interior. Cero recorte de bomberos. ¿Dónde estamos recortando? Recortar operadores políticos, hay arreglos que queríamos hacer que no los vamos a hacer, queríamos cambiar 200 computadores, vamos a cambiar 100. O sea, se puede racionalizar el gasto sin afectar las áreas sensibles de la gestión pública. Entonces, a la respuesta del director Sauerbaum, yo la suscribo. Nosotros, al ritmo que vamos, nos vamos a quedar sin plata luego, porque estamos ejecutando muy bien el procedimiento de expulsión. Y por supuesto que el ministro de Hacienda, tendremos que conversar, y no tengo ninguna duda que esos recursos van
3: a... Rocío, ¿vas a ir a eso? Porque tengo una duda de migración antes.
2: Hay una duda de migración, ya. Sí, antes de pasar a lo que queremos o escuchar.
3: Me quedó una duda pendiente. Esta segunda etapa, cosas, ¿no? Uno, a los adultos que son migrantes irregulares, ¿hay una indicación para priorizar la atención en salud de los chilenos por sobre los migrantes irregulares? Frente a esa indicación...
1: No sé si es del gobierno, ¿no es del gobierno esa?
3: No, pero ustedes la apoyan. Hay varias autoridades que han dicho que la apoyan. Y si no la apoya, dígame que no la apoyan. Y también...
1: ¿Pero cuál es la indicación, la 104 bis? ¿La de la famosa del reporte?
3: Se la digo, dime. No, esa es otra. Esa es la del reporte. No, esta es un Senado en el cambio... desde el Senado, una indicación para cambiar la ley de migraciones. Se podría priorizar la distribución de atenciones médicas y la cobertura del sistema educativo en favor de nacionales frente a extranjeros en condición de irregular. Y incluye la atención médica. Frente a esta indicación, que ni siquiera dice con igual gravedad, o sea, podría haber un chileno con una atención menos grave que un migrante irregular y no recibir el migrante irregular esa atención, hablando de adultos.
1: Sí,
3: ustedes suscriben eso porque Chomalí, el arzobispo, no la ministra, dijo que le parecía que eso terminaba con la civilización que habíamos construido, que había que priorizar solo por gravedad y nunca por nacionalidad.
1: Mire, el presidente de la República y la ministra de Salud fueron muy claros, ¿eh? El presidente de Atacama, la ministra, cuando se generó esta especie de polémica muy artificial, porque nunca hemos estado en posiciones distintas con la ministra de Salud, quedó claro que la atención de salud nunca se va a someter a consideración la atención de salud respecto a una persona por su nacionalidad.
3: Dijo de urgencia el presidente, no dijo cualquier atención, dijo de urgencia.
1: Se entiende que cualquiera, porque eso no se puede hacer. ¿Ya? ¿Por qué? Porque la Constitución es muy clara en el artículo 19, número 2. La ley antidiscriminación es evidentemente muy clara al respecto, que una categoría sospechosa, como se dice, la nacionalidad para un tema médico, no debiera aplicarse. ¿Ya? Otra cosa distinta es la indicación que suscribe el gobierno, que yo estoy promoviendo y que estoy explicando, gracias a su pregunta, de tener la posibilidad de, para poder identificar a las personas respecto de las cuales existe un procedimiento sancionatorio, de poder obtener un dato de contacto. Tal cual como lo hace...
3: en tramitación, así no es. Solo sancionatorio. Cualquier procedimiento migratorio en tramitación.
1: Es que básicamente los procedimientos de tramitación son básicamente los sancionatorios, pero está bien, es lo que dice la indicación, tiene usted razón. Entonces, otra cosa distinta es eso, que dicho sea de paso, existe cuando la Fiscalía oficia diariamente, porque esto lo hablábamos con los equipos de salud, la Fiscalía oficia diariamente a los servicios de salud para saber si por ahí han pasado personas con orden de detención. Nosotros queremos que pase lo mismo para los procedimientos administrativos que dicen en relación con la ley de migración. Esa indicación la vamos a impulsar y esperamos que se apruebe. Lo que usted me mencionó a mí, que quedó claro que no es del gobierno, no pareciera ser una indicación que esté en el horizonte de esta administración, sin perjuicio que la discutiremos en su mérito, y con mucho gusto al senador o senadora que la suscribió, podremos debatir en la Comisión de Gobierno a la vuelta de la semana regional.
2: Subsecretario, ¿qué implica esta segunda etapa, tan prematura según algunos, porque a este ritmo van a haber muchas etapas, ¿no?, en 4 años,
1: ¿cuántos tiempos dice usted?
2: O sea, imagínese cuántos tiempos van a
1: haber. Yo rescato aquí, no tengo
2: mucha cosa. Es mayor apertura, subsecretario. Ayer escuchamos al ministro del Interior y portavoz hablar de ciertas flexibilizaciones respecto del tiempo. Por ejemplo, en el debate de la mega reforma, ¿está más dispuesto ahora este gobierno de esta segunda etapa a escuchar, hablar?
1: No, pues siempre el gobierno siempre ha estado disponible a escuchar. O sea, yo distingo. Voy a tratar de responder su pregunta separada en dos. Lo primero, ¿qué significa un cambio de gabinete prematuro? El presidente lo dijo. No era lo que yo tenía en mente a 70 días.
2: Le costó al presidente.
1: Yo creo que no le costó tanto porque él manifestó carácter. O sea, porque estas cosas siempre cuestan. Si es evidente.
2: Se resistió, decía la prensa el fin de semana. Hubo un petit comité que lo empujó a tomar la decisión en el
1: pasado. Yo no suscribo esa tesis. El presidente de la República, la responsabilidad política en un régimen presidencial es ante el presidente de la República. Y el presidente de la República estima cuando se hacen los cambios de gabinete, y al igual que las expulsiones no se anuncian, sino que se hacen, los cambios de gabinete se hacen. El presidente de la República, y aquí no estoy diciendo nada nuevo, tomó una decisión que el foro político, aquí entre ellos don Pepe, que lo he visto tuitear ahí, ha sido reconocido por su pragmatismo y por su visión.
4: ¿Ya? Y esto no es que, en el fondo, volvió a un diseño que era el obvio, ¿no? Porque nosotros hablábamos en estos mismos programas. Yo recuerdo con el presidente electo, hablábamos de, hacíamos análisis, especulábamos de cómo iba a ser el gabinete. Y decíamos, bueno, si la promesa esencial del gobierno es la seguridad, bueno, el jefe de campaña, el señor Arrau, debería hacerse cargo del Ministerio de Seguridad, y eso no ocurrió. Y dos meses después, bueno, termina pasando lo que probablemente vio el pasado del comienzo.
1: Pero yo ahí voy a hacer un matija, porque yo quisiera distinguir la política. Al final del día, la política y el gobierno es praxis, es un arte, se hace en la práctica. Aquí los diseños posibles pueden haber sido cientos, ¿ya? No hay un diseño posible. Acá se produce un equipo que nombra el presidente de la República, y voy a decir algo que el ministro del Interior también ha señalado, que yo creo que estaba en la gestión, estaba mostrando resultados. Todo el mundo pudo ver que el problema que se produce finalmente es cierto ruido ambiente que distraía los objetivos, circunstancias de todo tipo, no hay solo una, y ya están, ¿ya? Son de público conocimiento, pero que obligaban a estar permanentemente dando alguna explicación alejada de los resultados que esas carteras necesitaban mostrar. Pero yo quiero ser muy claro en esto. A dos meses, el gobierno, porque todos somos el gobierno, cada uno en su área, estaba mostrando cosas muy interesantes, y sigue mostrando cosas muy interesantes en seguridad. Los 7 operativos que terminaron 7.000 detenidos, 2 eventos de incautación de contrabando de cigarrillos y de marihuana históricos en Chile en las últimas 2 semanas, con los operativos en Temucuycuy, que por supuesto que si bien es cierto están en el ámbito de una investigación judicial, el estado de excepción constitucional, hay otro ambiente para que las policías tengan un respaldo político para actuar. Pero claro, ¿qué es lo que dice el ministro del Interior? Lo dice muy bien. Habían cosas que estaban distrayendo de poder mostrar su resultado. Y eso el presidente tomó la definición.
2: Otra vez, su
1: por supuesto que sí, pues.
2: ¿Usted cree que ese es el problema?
1: O sea, aquí había un problema, evidentemente, que impedía estos resultados poder mostrarlos, porque habían elementos accesorios que fueron distrayendo, y eso fue lo que el presidente dijo: mire, esto lo vamos a tener que reorientar. Y me parece muy bien, y aquí no, insisto, no estoy diciendo nada nuevo, que esto llegue, así lo recogieron los editoriales los diarios del fin de semana, llegar a la cuenta pública con este tema despejado. Yo creo que eso se valora. Uno puede decir, oye, pero 69, 70 días. Al contrario, el presidente queda una señal de golpe de timón, que lo que hace es tratar de reorientar la gestión del gobierno, reimpulsar la gestión del gobierno en una dimensión donde él pone a su jefe de campaña, que es una persona con las mayores competencias en materia de gestión pública, que es Martín Arrau, donde dice el presidente: vamos a dar una señal de iniciar una reflexión respecto a la necesidad de ministros que existen, de dejar la coordinación política en el Ministerio del Interior y que eso incluya la gestión comunicacional. Entonces, a mí me parece que el cambio de gabinete es lo que fue.
3: Pero yo no creo que a esta altura... ¿Es un error poner a Steiner de ministro de Seguridad?
1: Lo que pasa es que, mire, ¿por qué va a ser un error
3: Porque no digamos que lo está haciendo increíble, bueno, y por eso la sacaron. Sobre todo, a nadie la sacan si lo está haciendo de manera desesperante.
2: Claro, como bien dice mi querido Ascanio Cavallo en su columna, ya que estamos citando, claro, se hizo cargo, ¿no? Pero esto tiene dos caras. También es un reconocimiento de un error. Y el reconocimiento del error es la designación de la primera línea, que está justamente en el centro del proyecto del gobierno, seguridad.
1: Es que déjeme ponerle un matiz ahí.
2: Y eso es el presidente y su círculo.
1: Es que déjeme ponerle un matiz ahí. Cuando el presidente de la República, en un régimen presidencial, hace valer la responsabilidad política de un ministro de Estado, es decir, vamos a reorientar la labor de una cartera, en mi opinión, vos estar equivocado, eso no necesariamente significa reconocer un error. No hay ningún gobierno que se haya salvado de un cambio de gabinete. Ninguno. Es decir, ¿significa entonces que todos los presidentes se equivocaron? No, hay circunstancias sobrevinientes.
3: Claro,
1: si no estoy diciendo problema. Que lo estaban haciendo bien.
0: ¿Por qué tanto problema para decir que no simplemente la apuesta que hicimos con predominancia absoluta de debutantes en la función pública funcionó en algunos casos y en otros casos no funcionó?
1: Es que por eso, es que hay gente que...
0: ¿Qué problema tiene reconocer un error?
1: Porque es distinto, Pepe, cuando tú dices... A ver, evidentemente cuando el presidente realiza un cambio de gabinete hay ámbitos de la gestión que no se acomodan a los objetivos que el presidente planteó. Eso es evidente. Pero la forma de decir se equivocó el presidente en el diseño me parece que es un poquitito una petición de principio. Es un juicio del cual yo, reconociendo que el cambio de gabinete era positivo... Yo perfectamente puedo discrepar del análisis de decir, oye, el presidente se equivocó.
3: Yo fui más modesta, dice, se había equivocado incluso solamente respecto, ni siquiera dije diseño de Steiner. Pero una pregunta, ¿hay
0: presidente se
3: plan
0: equivoca.
3: Claro. Es que, o no hay plan todavía de seguridad, que era no tal vez plan, la crítica pero, más es que, profunda a la ministra Steiner? Y se lo digo porque hoy día el ministro Arrau nos comunica que, después de que habían criticado muchísimo al gobierno anterior, que... es básicamente la política nacional de seguridad. Lo primero es que existe una política nacional de seguridad pública, está vigente, la promulgó el presidente Boric, dura 6 años y nosotros creemos que esa política es suficiente, es amplia. Yeah. Y, con ironía, evidentemente, no yo, sino que Camila Vallejo, ex ministra vocera de gobierno...
1: ¿Apareció la ex ministra
3: Vallejo? Apareció, dijo, el gobierno de Kast por fin dice cuál es su plan de seguridad, el plan del gobierno de Boric.
1: Ya. Yeah.
3: Más allá de la ironía, que le conteste a Camila Vallejo sería interesante.
1: No, pero voy a explicar esto, mire, esto es muy sencillo.
3: ¿Tienen plan o no tienen plan?
1: Por supuesto que hay plan, pues ¿cómo no va a haber un plan de seguridad? ¿Cómo no va a haber un plan de seguridad? En primer lugar, todas las candidaturas, aquí no voy a decir tampoco nada nuevo, todas las candidaturas presidenciales presentaron su plan de seguridad al momento de inscribir las candidaturas y se hicieron las campañas con esos planes. ¿Ya? Y por lo tanto, el presidente Kast y todos los otros candidatos tenían un plan de seguridad. Otra cosa distinta es lo que cada ministro de Estado, a propósito de su propia gestión y su propia impronta, le propone al país a partir de esa base. O sea, sostener que el presidente Kast ganó como ganó, sin tener un plan de seguridad, yo creo que no resiste mucho análisis.
2: No es lo que dicen desde el comando de Evelyn Matthei, que estuvo trabajando esto durante 2 años.
1: Estoy hablando de las cosas como elementalmente
3: pero,
1: lógicas.
3: Pero ¿dónde está el plan que tenía la ministra Steiner, que nunca lo vimos?
1: La ministra Steiner expuso sus lineamientos programáticos en una sesión de la Cámara de Diputados. Polémica a propósito de que no le dejaron presentar el PowerPoint. Mire, da lo mismo, está en el pasado.
3: Eso fue penoso. No, digo, que Mónica, no le dejaran poner el PowerPoint, le estoy Mónica. Diciendo que fue penoso eso.
1: Bueno, usted es lo mismo
3: que... Me parece una pequeñez, que no lo dejaran...
1: Perdón,
3: una pequeñez que no le dejaron poner un PowerPoint.
1: Había entendido mal, ya. Entonces...
2: Sí, lo hizo mal, también lo hizo mal. Era penosa la presentación,
3: no, así no la califique yo, pero hubo...
1: Ok, ya, está bien. Y la ministra, la ex ministra Steiner, expuso su lineamiento, ¿ya? Y ahí está el plan. ¿Qué es lo que dijo? Pero si eso fue lo que le vieron exponer el 2 de junio.
3: Pero si ella dijo que no era necesario, ella lo que sabía que querían un plan. Que querían un plan.
2: Bueno,
3: que no
2: va a ser lo que va a presentar el ministro Arrau el próximo martes.
1: Sus lineamientos, ¿ya?
2: Que no es lo mismo que...
3: No, porque ella misma dijo después de una entrevista en Radio Agricultura que no creía que tenía que tener un plan.
1: No, no dijo eso la ministra de Agricultura. Pero da lo mismo, no fue lo que dijo en Radio Agricultura.
3: En Radio Agricultura, sí.
1: No fue lo que dijo en la Radio Agricultura la ex ministra Steiner. Pero voy a la cuña de don Martín Arrau. La ley que crea el Ministerio de Seguridad, aquí también para que no nos enredemos de más, obliga a tener una política nacional de seguridad, que es un lineamiento muy general, Es un marco conceptual que el Estado de Chile lo que hace es poder plantear documento de 49 páginas que está disponible, que lo firmó el exministro Luis Cordero, que habla respecto desde la prevención de delitos en niñez hasta la reinserción en las cárceles. Eso no es el plan de seguridad. Por eso lo que dice el ministro Arrau es que ese marco nos permite conversar, pero sostener que ese es el plan de seguridad del presidente Boric, no ese es el plan de seguridad.
2: Bueno, quizás fue un prematuro problema de comunicación.
4: No, porque se juntó hoy día con Luis Cordero. Sí. O sea, dice,
3: ¿o mañana?
4: No, no, se juntó hoy día.
2: Hablaron
4: día,
2: hoy día.
4: A las 2 de la tarde. Y resulta que el mismo día que dice que el plan está firmado por el presidente Boric, luego se
1: la
4: junta
1: política
4: con
1: nacional.
4: La política nacional. Okay, y se junta con él. Entonces queda la sensación como que efectivamente el gobierno se está firmando en lo que dejó el presidente Boric.
1: Lo que pasa es que, mira,
2: que no es malo tampoco reconocerlo.
5: Es bastante evidente, ¿no?
2: Pero eso es lo que dice Pepe.
5: El gobierno del presidente Boric terminó de una manera muy distinta en materia de abordaje, el tema de seguridad.
1: Bueno, además tuvo que implementar el ministerio.
4: Con la ley Nadine Retamal.
1: Pero mire, para poder ordenar la posición del gobierno en esta materia, el ministro Arrau está trabajando en su propia impronta que le va a mostrar al Senado el 2 de junio. Está convocado, vamos a conocer ahí cuáles son los lineamientos que él va a tener en específico. Segundo, el ministro Arrau lo que ha dicho es que, y no, nadie lo había comentado, así que me parece bien que él lo haya comentado, de que en Chile existe una política nacional de seguridad que lo que hace es un lineamiento del sistema de seguridad, ya para que nadie se engolosine con la cuña del ministro Arrau.
3: Y que exige cada 2 años actualización.
1: Por supuesto, es como también existe una política nacional de migraciones, que también es del gobierno anterior, que nosotros teníamos que actualizar, pero ese no es el plan de reordenamiento migratorio que estamos llevando adelante. Lo importante acá es que la prioridad, y voy a la primera parte de su pregunta, no nos hemos movido ni un milímetro de las prioridades, y por lo tanto la seguridad, la migración, el crecimiento, ahí está la mega reforma también, nos permiten llegar con algunos temas políticos despejados, un segundo aire, donde el ministro Arrau va a poder explicar con toda la tranquilidad el 2 de junio cuál es su impronta, sus lineamientos propios respecto del plan de seguridad del gobierno, y donde, por supuesto, tenemos todo el entusiasmo de mirar a los chilenos, que el presidente mirara a todas las familias chilenas el 1 de junio, transmitirle esperanza y decir, mire, lo que hicieron, lo que hizo que la gente votara por nosotros, no se ha movido. Y eso nos tiene muy ilusionados, y al presidente también, de poder mostrarlo el 1 de junio.
2: A mí me llama mucho la atención esa frase que usted que acaba de decir, esa palabra, que también la usó ayer el ministro del Interior.
1: Que somos un equipo.
2: Nosotros, sí, así veo, muy afectados. Que vuelva la esperanza.
1: Así es.
2: ¿Cierto? Es decir, lo que advierten, obviamente, es que los chilenos la están perdiendo un poco, ¿no? Rápidamente. Y lo muestran las encuestas también, subsecretario, ¿no? ¿Eso en qué medida complica a un gobierno que está recién partiendo?
1: Mire, las encuestas van y vienen. En eso, y el presidente de la República.
2: ¿No le importan las encuestas?
1: No, no dije eso. Pero van y vienen. Mire, el presidente de la República, actual cuando era candidato en esta misma época, o quizás unos poquitos meses atrás, estaba completamente descartado, y mira dónde terminó.
2: Pero las expectativas se han deteriorado mucho en todos
1: los
2: ámbitos.
1: Eso es distinto. Oiga,
2: y también
1: eso es
2: en los puntos más claves, subsecretario.
1: Y eso es propio también de la forma en que la ciudadanía en el mundo también evalúa los objetivos de gobierno. Y eso no hay que desconocerlo. ¿Qué es lo importante? Y vuelvo a su pregunta, porque yo trato de no eludir ningún tema. Nosotros queremos reimpulsar una esperanza que recuerde por qué las personas votaron por este gobierno. Y no tenemos ninguna duda de que están todas las capacidades, están todos los elementos disponibles para, después de este traspié, poder reorientar la acción del gobierno a aquellos elementos que hicieron que la gente votara por José Antonio Kast.
4: Es que eso es exactamente
1: y eso
4: el punto,
1: nosotros queremos que el primero de junio se va a reimpulsar.
4: El elector de José Antonio Kast, en temas de seguridad, lo que no quiere es que le apliquen el programa o los lineamientos de Gabriel Boric, digamos, eso, exacto, porque si no habrían votado por Jeanette Jara. Ese es todo el punto. O sea,
1: sí,
4: cuando el elector de José Antonio Kast ve lo que pasó hoy día, se desilusiona.
1: Claro, hay que explicarlo bien.
3: Vamos a cambiar la política nacional.
1: Hay que explicarlo
3: de
1: bien, intentado hacer la ola, por supuesto, he intentado tratar de explicar de que lo que se mantiene ahí es, hay un lineamiento que es política de Estado, porque la ley existe, está bien.
5: Antes que se vaya,
1: ¿Me está echando?
5: ¿Cómo se siente? Lo que pasa es que aquí nos están diciendo que termine. ¿Cómo se siente?
1: Me está recién soltando.
5: Un experimentado político que pasó por los trámites legislativos, por los trámites gubernamentales, en medio de un océano de tanto debutante.
1: A ver, yo creo que el presidente de la República ha convocado un gran equipo de gobierno, que tiene personas que quizás tienen menos experiencia en lo público, pero que han estado vinculados a los temas públicos. Voy a poner dos ejemplos. La ministra de Educación y la ministra de Medio Ambiente. Personas que, en una dimensión, dicen, mira, son debutantes, pero son personas que llevan años vinculados a la gestión pública. María Paz Arzola, como investigadora de las políticas públicas. La Francisca Toledo, como persona que ha seguido al detalle, en su minuto fue asesora de presidenta. Luis de Grange, que son personas que no han sido ministros de Estado, pero que llevan años vinculados. Entonces, ojo con ese calificativo, ¿eh? Yo creo que una cosa es tener experiencia política, de coyuntura política en el sector público, pero yo no veo nadie en el gabinete, el ministro del Trabajo, personas que llevan, se han dedicado mucho tiempo a la cosa pública. Entonces, yo ahí tomo distancia de ese juicio, Pepe, que yo sé que tú lo haces desde el punto de vista de la coyuntura política. Pero yo veo que el gabinete, yo digo personas que en sus áreas. Sí, parece que la experiencia de gobierno nadie nace sabiéndola, está bien, pero yo miro el gabinete y yo no veo ninguna persona que no sepa de lo que está hablando, que no tenga la experiencia profesional para poder afrontar un desafío.
2: ¿Por qué los partidos de Chile Vamos en este cambio de gabinete? ¿Por qué se quedó con los mismos?
1: Eso es una respuesta del presidente, y el presidente de la República ha querido.
2: Usted está siendo el portavoz de este gobierno.
1: Yo no voy a jugar la intención del presidente en un cambio de gabinete, porque esto yo también adscribo al régimen
3: presidencial. Subsecretario, muy bien, nos despeja tres cosas para la cuenta pública. Lo primero, que va a ser corta, dicen. ¿Suma urgencia para sala de cuna, va a haber o no va a haber?
1: El ministro del Trabajo ha señalado que hay un horizonte de fecha para poder presentar nuestras indicaciones en el 15 de junio.
3: Pero, lo de la urgencia
1: es que yo creo que, como dice Pepe, ¿no? El tema legislativo y la urgencia son temas que son relevantes, pero uno no se juega ahí el tema de la sala cuna. ¿Dónde se juega el gobierno en la sala cuna? En la indicación que está trabajando el ministro del Trabajo con el ministro de Hacienda.
3: ¿Van a mandar
1: y la
3: un proyecto para eliminar la CGGOV y que sea uno con el Ministerio del Interior?
1: Queremos nosotros proponer una reflexión al país que nuestro sector político siempre ha propuesto, ¿ya? Que con hay ministerios que uno puede mirar que hacen cosas similares en el caso del Ministerio del Interior. Sin la arista de seguridad, es razonable que el centro de impulsión política incluya también las comunicaciones.
3: Y por lo tanto, ¿van a enviar un proyecto de ley?
4: ¿Lo evaluando? Su partido habla de eliminar 10 ministerios.
1: Mi partido era 10 ministerios, así es. Pero vamos a estar evaluando, el presidente de la República lo va a evaluar, y si llegamos a esa convicción, los proyectos se van a presentar. En eso no tenga ninguna duda que lo vamos a reflexionar y lo vamos a pensar muy bien.
3: En evaluación, entonces. Subsecretario, muchísimas gracias por acompañarnos. No,
1: muchas gracias a usted.
2: Gracias, y que le vaya bien.
1: Gracias, porque al país le vaya bien, sin importa que al país le vaya bien. Muchas gracias a ustedes también.
3: Nos vamos a la pausa y volvemos con los minutos de confianza y más análisis en el panel de Tolerancia Cero.

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1: Volvemos con los minutos de confianza en Tolerancia Cero, parto yo. Es un récord vergonzoso que debería ser motivo de urgencia, emergencia y preocupación. Según la UNICEF, Chile tiene el peor nivel de bienestar infantil de la OCDE. Se evaluó a 41 países y de los 37 países medidos con datos completos, Chile está en el lugar 37. Últimos. Nuestro país presenta la mayor brecha. El 20% más rico percibe 10 veces más ingresos que el 20% más pobre. Y según confirma el estudio, eso afecta directamente la salud y educación de los menores. En salud física estamos 40 de 41 naciones. 13% de los evaluados tuvo que dejar de comer durante el día, son niños, son adolescentes, porque no hay dinero en sus hogares, muy por sobre el promedio de 9%. En aprendizaje estamos en el lugar 41 de 41 países. Grave, porque aunque el origen no determina, sí condiciona las posibilidades de avanzar en la vida. Las posibilidades te juegan muy en contra si eres pobre. Cifras, no impresiones. Mientras en el quintil de mayores ingresos, el 67% logra las competencias académicas, solo el 13% del quintil más pobre las alcanza. Todo lo anterior debiera dejarnos claro como país que estamos ante una emergencia de desigualdad, donde el mérito a los que poco o nada tienen puede sonarles como una quimera porque su situación los obliga a esfuerzos inimaginables. Solo los excepcionales logran romper este círculo y eso no es ni justo para ellos ni beneficioso para el país. Porque como las capacidades de nacimiento se reparten de manera estadísticamente pareja entre los estratos socioeconómicos, lo que estamos perdiendo es talento, es riqueza humana. Dicho en términos más brutales, nadie puede estudiar bien con la guata vacía sin haber tenido una comida caliente en la noche o un desayuno decente en la mañana. La desigualdad sí es un problema, lo es hoy y es grave en Chile, porque la cancha es extremadamente dispareja y porque, como dijo Gabriela Mistral, el futuro de los niños es hoy, mañana será tarde. Eduardo.
2: Bueno, el Vaticano publicó hoy la encíclica Magnifica Humanitas, la primera del Papa León XIV. Ha generado revuelo porque plantea una dura crítica al desarrollo de la inteligencia artificial y exige límites éticos por las amenazas que encarna. El pontífice cuestiona el avance de un paradigma tecnocrático, así lo llama, que idolatra la eficiencia, la optimización y el lucro por encima de la justicia social y la riqueza de la condición humana. Critica que la ética se convierta en fórmulas matemáticas, ya que los algoritmos no tienen conciencia moral ni dimensión espiritual. La encíclica también alerta sobre la pérdida masiva de puestos de trabajo y sobre el extractivismo de datos que despoja a los creadores de contenido de sus derechos de propiedad intelectual. Esta parte conecta con la discusión chilena en el marco del proyecto de reconstrucción del ministro Jorge Quirós. El artículo 8, muy resistido por los creadores de contenido y por los medios de prensa, busca liberalizar el uso de inteligencia artificial en Chile para entrenar modelos sin necesidad de pagar, siempre que no sea explotación encubierta. La idea del gobierno era eliminar ambigüedades jurídicas.

0: tecnológicas y rebajar los costos regulatorios para fomentar la IA en Chile, para así acelerar la reactivación del país. El artículo se rechazó en la Cámara, veremos qué pasa en el Senado. Pero la condena más dura de la encíclica del Papa es al mundo de la defensa por el desarrollo de armas letales que utilizan inteligencia artificial y que dejan obsoleta la doctrina tradicional de la guerra justa. El documento es robusto, será y merece ser leído y analizado por el mundo cristiano occidental. Y si este mundo le termina haciendo caso, el desarrollo de la IA tendrá límites definidos. El problema es qué ocurrirá fuera del mundo cristiano occidental. ¿Qué hará China, por ejemplo? ¿Establecerá líneas literalmente rojas el Partido Comunista Chino para el desarrollo de su propia inteligencia artificial? Si no lo hace, probablemente terminará siendo el máximo poder planetario también en sistema de armas con inteligencia artificial. ¿Está dispuesto Occidente a ceder la hegemonía tecnológica a regímenes autárquicos o con democracias diferentes, como se autodenominan? Es una discusión que se pone más vigente que nunca.
1: Rocío, hablamos de esto y seguiremos hablando. No todos los gobiernos que asumen deben tener un plan estratégico por cada problema que buscan solucionar. Una autoridad que debuta en el Ejecutivo debe reunir los estudios, propuestas, iniciativas, ordenarlas, priorizarlas, designar tareas y definir etapas, es decir, fijar metas. Pero es al menos llamativo, insólito dirán otros, que un gobierno no tenga un plan estratégico sobre su leitmotiv. Y es lo que ha pasado con la administración de José Antonio Kast y la seguridad pública, su razón de ser no solo en la última, sino en las tres campañas presidenciales que llevó adelante el republicano desde 2017. Aparentemente, porque nadie hasta ahora ha mostrado lo contrario, todo indica que el gobierno no tenía un plan estratégico en materia de seguridad. Sí, propuestas, lo que no es lo mismo. No había, por ejemplo, un plan como el que preparó en economía el ministro de Hacienda, Jorge Quirós, que presentó la primera semana en el cargo. Y la ciudadanía, que le dio un gran respaldo al presidente en la segunda vuelta, sobre todo por sus promesas de control de la delincuencia y el crimen organizado, se entera de todo esto cuando la que era ministra, Trinidad Steiner, luego de asistir al Congreso y leer con cierta dificultad durante una hora y 18 minutos, confesó en la radio: no me esperaba la exigencia de un plan de seguridad estructurado, concreto, dijo. En la prensa del fin de semana, quienes estuvieron en la campaña de Kast hicieron trascender que si se elaboró un compendio con los planes y objetivos, que sí se hizo, el que fue, le fue entregado a la ministra y a otras autoridades. Pero es el propio viceministro del Interior y vocero, Claudio Alvarado, el domingo, que dijo que será el nuevo ministro Martín Arrau el que expondrá este plan cuando el 2 de junio tenga su cara a cara, el primer cara a cara con el Senado. Es decir, ahora se está trabajando en ello. Para rematar, lo hablábamos hace unos minutos, el ministro Arrau, que ha sido descrito como un ejecutivo rápido, eficaz, aplicado y, claro, muy de la confianza del presidente, hoy dijo que el plan de seguridad que contempla la ley que creó el ministerio, promulgado por el presidente Boric en enero de 2025, es suficiente. Y volvió a hablar de propuestas. Pensando en la confianza de los chilenos en las instituciones, en la política, el problema de inseguridad no resiste metáforas ni hipérboles. Por el bien de todos, es de esperar que a la nueva autoridad le vaya bien.
2: Pepe Out.
3: Gracias. El presidente Kast pulverizó el récord que tenía la presidenta Bachelet al hacer su primer ajuste ministerial antes de las 10 semanas. Fue un explícito reconocimiento del error en la conformación inicial del gabinete, dominado por debutantes en la función pública, sin experiencia de gestión y en su gran mayoría independientes sin trayectoria política previa. Ahora, también, por supuesto, fue una demostración de liderazgo y capacidad de enmendar a tiempo. Es que la pérdida vertiginosa con que la ministra de Seguridad produjo la desconfianza ciudadana al punto que la gran mayoría se convenció de que no había plan concreto para enfrentar la delincuencia. Justamente la delincuencia, que fue la razón determinante para que el presidente Kast pasara a segunda vuelta y se convirtiera en presidente. Estaba perdiendo su principal fortaleza, la creencia mayoritaria de que está capacitado para enfrentar con éxito la delincuencia y el narcotráfico. Entonces se trataba de una cuestión de sobrevivencia. Se reconoce la partida falsa y se anuncia un nuevo comienzo, 70 días después. mejorando la vocería al acercarla al espacio de toma de decisión, estaba lejísimos, y asumiendo que en seguridad, más que la especialización en el tema, se requería liderazgo, gestión y comunicación efectiva. Porque no solo hay que apuntar a cambiar las cifras, sino fundamentalmente la percepción ciudadana de la inseguridad. Sigue pendiente, sin embargo, el cambio del diseño inicial, que fue concebido cuando todavía estaba vigente, calentita la magnitud del triunfo electoral y el viento soplaba fuerte a favor del gobierno. Entonces, claro, muchos debutantes, escaso involucramiento de los partidos políticos, exclusión de la pleya de autoridades con experiencia y trayectoria en los gobiernos de Sebastián Piñera, podía ser. Pero ahora navega en aguas procelosas. Necesita un elenco empoderado que asuma riesgos y comunique su gestión. Requiere partidos involucrados y comprometidos que estén dispuestos a fajarse en la defensa de un gobierno que sientan como suyo. Por eso, este fue solamente un ajuste otoñal. Seguiremos a la espera de un cambio de diseño del gabinete, seguramente más bien primaveral.
2: O sea que lo prevés para 18 de septiembre. O sea que tú crees que no llegan todos a bailar cueca.
3: No, de ninguna manera.
1: Hay que decir que hay asados comprometidos en este panel. No vamos a revelar las apuestas, pero hay asados comprometidos.
3: De ninguna manera.
0: 21 de mayo, 18 de septiembre, es como, son como las fechas patrias.
3: Claro, seis meses. Yo pensé que, a pesar de que me parecía dramáticamente urgente, que el presidente con la porfía que lo caracterizaba cuando era diputado, iba a resistir seis meses. Yo creo que fue un acto de reconocimiento.
1: De un error, como le preguntábamos.
3: Error, claramente, claro. Por supuesto. Una equivocación del casting.
1: Claro.
3: Ahora, convengamos que fue una apuesta.
1: Pero de la
3: que
1: primera
3: nos equivocamos
1: línea,
3: todos.
0: Era un experimento.
3: Yo mismo saludé el nombramiento, sí, pensé que había sido un acierto.
0: Sí, nosotros aquí
3: todos
0: mismo.
3: Los parlamentarios de la región dijeron que... otra cosa con guitarra.
0: Yo recuerdo que nosotros analizamos en este programa ese cambio y en el papel Trinidad Steiner sonaba muy bien. O sea, una persona que había sido fiscal, que había sido presidenta de los fiscales. O sea, por lo tanto, eso te da un cierto carácter más político.
3: Partió la más popular del gabinete.
0: Oye, había perseguido a bandas de crimen organizado en el norte, había metido preso una banda tremenda, tenía un carácter y una... Sí, o sea, en el papel sonaba
2: muy
0: bien.
2: Yo dije que
0: había
2: temas comunicacionales.
3: Cayó vertiginosamente.
0: Claro, pero antes de, en el papel, cuando se supo, oye, fíjate que esta persona no la conocíamos tanto, la miramos y decíamos, oye, esto suena bien.
1: Es muy raro que esto se haya finiquitado, su fichaje se haya realizado apenas unos días antes del anuncio del gabinete. O sea, ¿cómo? Por lo mismo, lo que decía recién en el minuto de confianza. En el área económica, que es donde el ministro ronca, ¿cierto? Una de las prioridades también del gobierno, había un plan y había un nombre.
3: O sea, el ministro, ¿cierto?, estaba nombrado meses
1: pero
3: antes.
1: Totalmente, totalmente. Y eso, entre otras cosas, definió muchos otros ajustes, entre ellos el Ministerio de Economía.
2: De alguna manera también es injusto para Trinidad Steiner, que yo creo que no tenía las competencias para ser ministro de Seguridad.
1: Y responsabilidad también, haber asumido sin tenerla
2: y
1: sin haber plan.
2: Pero claro, pero también el hecho que te nombren a última hora y si no hay un plan ya elaborado del cual te tengas que hacer cargo y adaptarlo, es evidente que es una complicación y que no es solo responsabilidad tuya. O sea, claro, responsabilidad tuya asumir un cargo, sí, pero también es...
3: Lo mismo para la vocería.
1: Es la principal, la del gobierno.
2: Sí, la principal del gobierno, porque en el fondo te pone en una situación que es bien imposible. O sea, hacerte cargo, asumir una semana antes un cargo y armar un plan de seguridad que no es algo fácil. O sea,
1: pero podría haberlo
2: cuánto
1: hecho,
2: tiempo trabajando.
1: Podría haberlo hecho en estos dos meses, lo que va a hacer en una semana o en dos el ministro Rau.
3: Pero, Rocío, para una persona que está allá en el extremo norte de Chile, en un territorio
0: acotado,
3: cuyas acciones las comunica solo cuando ella necesita comunicar, es decir, sin experiencia comunicacional,
2: donde ronca
3: sin experiencia
2: el fiscal
3: de liderazgo
2: regional.
3: De equipo, donde el fiscal regional es una autoridad ahí indiscutida, en fin, lo pones en el centro de la escena. Es como es lo mismo que el pasaje de Mara Cedini, de vocera del comando
1: total,
3: a vocera del país. Es una dimensión completamente otra escala.
2: Pero además ella estaba en el centro también de las decisiones en el comando y nunca estuvo en el centro de las decisiones del gobierno. Claro. O sea, y eso ya
3: eso es inédito, ¿eh?
2: Entre otras
3: siempre
2: cosas,
3: el vocero está siempre en el núcleo de decisiones.
2: Es lo que dice Pepe. No es lo mismo que estar en el comité político, puede estar en el comité político y no estar en el centro de la toma de decisiones.
4: Es lo que dice Pepe, las cosas que pese al cambio no han cambiado, ¿no? Hay determinadas cosas como el diseño comunicacional que fundamentalmente sigue en manos de el segundo piso con una ministra, y eso era la queja de su núcleo, muy poco empoderada en temas comunicacionales.
0: A mi gusto es el principal cambio que ocurre acá. Fíjate que salen dos personas, por así decirlo, un poquito de exógena.
3: Fichas del segundo piso.
0: Podríamos decir incluso exótica, digamos. Claro.
2: Una apuesta es que ella también, hay que decirlo.
0: Claro, pero mira el reemplazo.
3: Se dice.
0: O sea, las dos personas que entran a ocupar ese espacio, uno que estuvo aquí recién, Max Pavés. Piensa tú que Max Pavés fue jefe de gabinete de José Antonio Kast como diputado hace 15 años. O sea, se conocen, piensa tú, la confianza que tienen. Incluso cuando José Antonio Kast se va de la UDI para iniciar un nuevo camino político, Max Pavés se queda en la UDI, pero va a su matrimonio, José Antonio Kast. O sea, mantienen una relación. Y a Rau, ¿para qué decir? O sea, es su hombre de confianza total, tanto que le encarga el comando. Entonces, pasas de dos personas de la periferia del mundo republicano, castiano, si quieres, y pones dos personas que son, te digo, del riñón. Yo creo que eso ya debiese producir un cambio muy significativo, digamos. Ahora, y que se le va a notar.
2: Quería retroceder un paso, porque creo que otro de los errores que hubo de diseño es no entender, creo yo, el rol del Ministerio de Seguridad. Porque el Ministerio de Seguridad no es un ministerio con capacidades operativas, sino de coordinación de instituciones. Y por lo tanto, creo que, yo no sé cómo va a funcionar Martina Rau, pero alguien que sabe de gestión y que sabe gestionar funciona mejor que alguien que se dedica a la persecución penal, porque eso es para alguien que tiene, para una instancia con capacidades operativas. Y ahí están las fortalezas de ella. Son lugares distintos, y es un desconocimiento de alguna manera de lo que es también el Ministerio de Seguridad, que a todo esto requiere, más allá de la Política Nacional de Seguridad, que presenten luego la bajada de esa que tiene que realizar. Y que es además, más allá del plan de gobierno, además, que requieren resoluciones exentas, es la actualización de las políticas y metas que se van renovando cada 2 años en el contexto de esta otra política nacional que dura 6 años.
4: A mí me parece que efectivamente lo que dice Eduardo es muy clave. El presidente, se da cuenta de un problema, lo intenta solucionar antes del 1 de junio, como bien decía el subsecretario, pero de alguna forma hay cosas que me parecen preocupantes. ¿Por qué anclarse siempre en los mismos, en una cosa tan hacia adentro, no? Cuando los gabinetes son muchas veces, y lo hemos visto por lo menos desde 1990 a la fecha, también una expresión de diversidad de las fuerzas políticas que te apoyan. Claro. ¿Ya? Y eso no lo hemos visto. El presidente sigue confiando básicamente en los mismos. Hay gente que, como bien decía Eduardo, o sea, hay gente que lo ha acompañado durante mucho tiempo. Y yo creo que en algún momento, quizás se está guardando esa carta, ¿cierto? Va a tener que acudir a los partidos, como lo hizo el presidente Piñera en su primer gobierno. Me parece que hay una desconfianza. Siempre hablábamos de Bachelet tan desconfiada. Yo creo que los republicanos, desde el otro lado de la vereda política, también lo son.
3: Y ni siquiera los republicanos. Yo diría que el presidente Kast, que tampoco incorporó al partido republicano en forma. Al principio había un solo ministro, ahora hay dos ministros.
2: Siempre hubo dos, pero hay uno que ahora está potenciado. Siempre hubo dos, Rau y Golf.
3: Rau y Golf.
0: Sí, pero no tiene gente.
2: Pero creo que, honestamente, Valenzuela, yo encuentro que desde el comienzo, imagínate, desde el comienzo, a mí, María Jesús Wolf, creo que ella podría haber sido una estupenda vocera. Realmente, nunca entendí por qué ella no la pusieron de vocera. Tal vez es porque le ven una proyección política importante y la vocería realmente te puede quemar muy fácil, como ya lo vimos con Mara Cedini. Pero de verdad que me parece que ella tiene ojo político. Sé que no estamos hablando si coincidimos o no con lo que dicen, con lo que plantea el gobierno. Estamos hablando de quién puede hacer bien una pega. Y yo creo que ella hubiera sido la vocera indicada desde el comienzo.
3: No lo sé, probablemente. Me parece que tiene muchas más otra apuesta del mismo tipo. Yo creo que.
2: No, porque ella tiene respaldo, viene de un partido.
3: Sí, pero es no
2: distinto.
3: Es solo una cuestión de respaldo, es una cuestión de cierta templanza.
2: Es que yo creo que ella la tiene.
3: De cierta experticia, de cierto sometimiento al público. Lo que tiene Max Pavés, ¿sí? Que puede ser fome, como tú quieras, pero tiene templanza.
2: No, eso no se hace, puede tener un invitado fome.
3: Tiene templanza.
2: Pase, señor Pavés, venga nomás, si le ha pegado, ¿qué le parece lo que está diciendo?
3: Editor, tiene templanza, sabe qué se puede decir y
4: no
3: qué no se puede decir.
4: No hay que irse de esta mesa, no hay que irse de esta mesa porque
3: no va a cometer errores.
4: No perdona.
3: Mira, la vocería es un punto muy sensible. Yo creo que el problema del gobierno...
2: Bueno, para
3: en la misma, en la misma línea de lo que tú decías, es que José Antonio Kast decidió excluir a los gobiernos de Sebastián Piñera.
2: Ah, a los gobiernos de Sebastián Piñera.
3: Oye, tenía no sé cuántos ministros de obras públicas posibles para poner.
2: Y tanta gente.
3: Y decidió, y eso muestra lo improvisada de la decisión. Lo apurada de la decisión.
2: Juan Luis
3: porque
2: Osa
3: no miró para otro lado.
2: Llevaba coordinando los equipos programáticos de Chile. Vamos, saquemos el nombre de Evelyn Matthei para no generar roncha en el mundo de Kast. Pero Chile Vamos llevaba 2 años trabajando.
3: Ahí había plan de seguridad.
2: Bueno, pero también es lo mismo que le pasó de alguna manera al Frente Amplio. ¿Tú crees que el Frente Amplio no sabía que tenía?
4: Pero no por eso
2: es
4: bueno, Mónica.
2: Y luego tienen que echar mano nuevamente.
4: O se repite la historia.
2: Pero en el fondo lo mismo. Sabían que tenían el socialismo democrático, sabían que lo tenían ahí, pero estás haciendo tu primera apuesta, tu primer gobierno, apuestas por los tuyos y después tienes que. Después tienes que echar para atrás. Ahora, a mí me parece que en este cambio de gabinete, que no sé si será solo otoñal, como dice el Pepe, y luego vendrá uno primaveral.
3: Es un ajuste, en rigor es un ajuste
2: sí,
3: de
2: un
3: gabinete.
2: Ajuste, está bien.
4: Pero doloroso, pero, grande, sí. Importante. Imagínate, para, la ministra de Seguridad.
2: Pero me pasa que hay un beneficio que podrían haber tenido y que no tuvieron, que es la incorporación de gente nueva. Normalmente cuando tú haces estos ajustes, incorporas a alguien nuevo y te da un cierto oxígeno. Y eso no lo digo en desmedro de quienes recibieron las tareas. Y lo segundo que yo creo que en el contexto de desconfianza que hay en general hacia los políticos y con los errores que se han cometido, me parece que no es nada de malo, y ese beneficio no lo van a tener, reconocer delante de la gente, sí, no lo estaban haciendo bien y por eso se cambian. Pero esta idea de tanto homenaje en la salida, lo entiendo desde el punto de vista humano, pero me parece que la gente no quiere que le pasen...
3: Completamente contradictorio.
2: No, claro, no quiere que le pasen gato por liebre. Oh.
4: Oye,
2: entonces,
4: se salvó
2: como,
4: la
2: las metáforas, ahora esto.
4: Se salvó la ministra Lincolao. Era la tercera.
3: Oye, mira...
4: ¿Cuál es la información que maneja?
3: Lo grave de este gobierno...
2: Igual, tres mujeres saliendo juntas no era...
4: Ese era un punto.
3: Claro,
4: ese era un
3: pero
4: punto.
3: No creo que ese raciocinio haya estado...
2: No, yo sé. ¿Ah?
4: Pero
2: sí,
4: ese punto estuvo...
3: Puede ser, habría sido un poco...
2: No, súper reporteado. Sí.
4: Seguro no, estaba sí. Sobre la mesa, yo ¿sí? creo. Ahora, claro.
3: Puede ser, pero primero no es el último cambio.
4: La pueden sacar antes.
3: Segundo, este fue un ajuste. Si tú miras bien la valoración de los ministros, resulta que seguridad y economía estaban dentro de los tres ministros peor evaluados.
0: Hacienda.
3: Ministro Quiró. Sí, me refiero al crecimiento económico.
0: No, porque economía está...
3: No, el crecimiento económico estoy hablando. Sí, no, el responsable de la conducción económica y la promesa de seguridad. Por eso que estaba cayendo vertiginosamente. Ahora, no podía cambiar, por supuesto, al ministro de Hacienda en medio de la tramitación de la principal reforma.
2: No, pero la diferencia es que al presidente él lo evalúa reforma. Bien, en cambio a Steiner mal.
4: No, a uno le podrá gustar o no lo que hace Quirós, digamos, pero es que está llevando adelante su plan y un plan que es muy coherente con lo que plantea el gobierno.
3: Oye, pero ahora
4: tendrá las dificultades ahora en el Senado,
3: por supuesto. Ahora viene la política. Te aseguro que el protagonismo lo va a tener Alvarado y García Luminó.
4: ¿Y tú crees, Pepe, la pregunta que no fue respondida por el subsecretario, pero que efectivamente hay una segunda etapa que es más abierta, es más política, es más de parlamentar?
3: Es que es necesario.
0: Yo creo que es inevitable.
3: Es inevitable. Mira, inevitable. Mi tesis es que el gobierno simplemente apostó a pasar rápido por la Cámara. Para eso pagó 100 millones de dólares al PDG, con su medida, que no tenía nada que ver con el paquete, no se,
0: con el plan
3: no se
0: del IVA,
3: puso en discusión
0: con el plan
3: el paquete.
0: Del IVA, los pañales y,
3: claro,
0: y
3: los no remedios. Se puso en discusión el paquete, sino
2: no
3: que
2: hacer, no hace la última petición.
3: Pagó para que lo aprobaran. ¿Ah?
2: No va a ser la última petición.
3: No, te aseguro que no, la demanda es infinita. Ahora. Pero ahora viene la discusión real sobre el paquete, cada una de las medidas. Una invariabilidad que es muy distinta al decreto ley 600. El decreto ley 600, primero era desde 50, inversiones desde 50 millones. 50 millones de dólares.
2: De esa época.
3: De esa época son 300 hoy.
2: Era otro Chile.
3: Dos, había que pagar más impuestos para asegurar invariabilidad. Aquí es

0: no era subsecretaria de Hacienda, es quien lleva las finanzas públicas, decían que el coordinador tributario de Hacienda, algo se podría mover, pero estamos bastante firmes con el 23% impuesto corporativo. Lo más importante es la primera parte de la frase. Algo se podría mover.
1: De todas maneras.
0: Y María José Gatica diciendo, en Senadora de Renovación Nacional, que la rebaja del 23% podría no ser tal y quedar un poquito más arriba. O sea, ya se están dando ciertas señales de aquello, y también criticó el manejo político también del ministro Quirós. Entonces ya están los avisos de va a haber que negociar en el Senado, pero en el contexto de un informe que tienes datos.
2: Sí, a ver, bueno, vamos a estar la próxima semana con el debate de la mega reforma en el Senado. Va a tener un carácter, como decía Pepe, totalmente distinto.
3: Meses, diría yo.
2: ¿Meses? ¿Sí?
3: Un par de meses, por lo menos.
1: Sí, claro.
2: Claro, o sea, va esto del apuro del ministro Quirón.
3: No, el Senado no funcionan los trámites express.
2: Claro.
3: Bueno. Provocan lo contrario.
1: Técnicamente el plazo hasta agosto. Por eso te digo yo que no hay... Siempre se ha sabido que esto tiene que estar listo en agosto, por lo tanto tiene
0: sí,
1: dos
0: Alvarado
1: meses.
0: Pero Alvarado dijo que sí, que iba a haber más plazo, y después hoy día habla de la suma urgencia.
2: Bueno, y tenemos entonces el tema de el informe, ¿cierto? De hoy día tan esperado y al mismo tiempo tan pospuesto por el gobierno. Y tengo algún feedback del gobierno anterior, ¿ya? La palabra que ocupan fuentes muy informadas de esa gestión es que es ridículo lo que está tratando de hacer este gobierno. Lo voy a leer textual. El ministro actúa sobre la base de una regla de tres, dicen, y esto va a salir a explicarlo mañana el exministro Grau. Ya nos estamos adelantando de alguna forma a lo que viene mañana.
0: Va a salir a rebatir el informe de finanzas públicas del ministro Quirós.
2: Exactamente. El aumento de la deuda no es igual a la suma de los déficits por una multiplicidad de razones que se han explicado en los propios informes de finanzas públicas. Grau va a explicarlo mañana. En todo caso, los cálculos del gobierno anterior para la deuda son prácticamente iguales a los que hizo el FMI, o sea, con un resultado muy similar. Y esto es lo más importante. Todas estas acusaciones, creen en el gobierno anterior, son para desviar la atención del hecho de que el informe del primer trimestre es muy incompleto y alejado de las promesas del actual gobierno en materia fiscal. ¿Ya? ¿Por qué? Porque no incorpora ni un nuevo escenario macro, ni la nueva trayectoria de política fiscal, ni el efecto fiscal de la ley miscelánea, ni una reducción del gasto como se había comprometido. En lugar de reducir el gasto en 4.000 millones de dólares, este se incrementa en casi 2.000.
0: Ahora, oye, decía Ignacio Briones que la prueba de fuego, lo más interesante va a ser ver el presupuesto. Y que ahí se va a ver qué es lo que queda como reducción de gasto permanente y qué no.
4: Yo diría que el problema del gobierno es que la promesa de recuperación económica ya evidentemente no va a funcionar el primer año. La expectativa de crecimiento del primer año es más baja que la del último año de Gabriel Boric. Y por lo tanto la promesa en esa dimensión es para el 2027 o 2028. ¿Ah? Lo que pasa es claro, como el gobierno tiene elecciones recién en 2028.
0: Municipales.
4: Puede esperar. Pero claramente eso es lo que le dio más énfasis a la promesa principal. Y por eso la urgencia en cambiar. Porque en la económica no va a haber recuperación económica ni brotes verdes el 2026.
2: Mucha presión ante el ministro
4: La tasa de crecimiento esperada es menor al 2% y el crecimiento fue calificado como mediocre en 2,5 del último año de Gabriel Boric.
0: Vamos a la pausa.
4: La inflación va a ser mayor. El costo de la vida...
2: No me gustaría estar en los zapatos del ministro Rau. ¿A quién sí?
0: Vamos a la pausa y volvemos a Tolerancia Cero.
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4: Volvemos a Tolerancia Cero para despedirnos, para agradecerle a Eduardo, a Pepe, a Rocío que nos hayan acompañado este lunes en el panel. Y a ustedes, por supuesto, agradecerles que nos acompañan desde sus casas, reflexionando, conversando y debatiendo. Nos vemos el próximo lunes, un especial de Tolerancia Cero, porque es cuenta pública, van a estar todo el panel, salvo.
5: Perdón.
4: Eduardo. Perdón.
5: Repararé con
6: viajero.
7: Pero verá el discurso en la cuenta pública del presidente Kast, allá donde
5: ver,
7: esté.
5: Te
4: vamos a conectar por Zoom.
5: Va a ser las 4 de la mañana, pero lo voy a ver.
4: Te vamos a conectar por Zoom, te vamos a tomar prueba de lo que estemos diciendo para ver si
7: ahora va a ser corto, va a ser fácil porque ya está anunciado que el discurso va a ser muy corto.
4: Pero el programa va a ser largo, así que la vea entero ya. Especial de Tolerancia Cero, especial de cobertura de la cuenta pública, la primera del presidente José Antonio Kast. Gracias por vernos, nos reencontramos el próximo lunes.

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7: ¿Cómo están? Bienvenidos a Última Mirada. Vamos a hablar hoy día una vez más del tema de la gente de tercera, cuarta, quinta edad. En el momento actual, vamos a conversar con Max Donoso. Tú eres director de la gestión general de la Fundación Las Rosas.
8: Así es, Fernando.
7: Y te quiero agradecer primero que nada por haber venido. Este tema nosotros en Última Mirada lo hemos tratado muy intensamente durante mucho tiempo, no solamente porque uno ya cumplió 70, sino que ya está viejo para todos los efectos prácticos. Lo que pasa es que cómo se trata a la persona mayor de edad es una tremenda, mensaje, un tremendo significado de cómo nos tratamos nosotros entre chilenos y cómo nos vemos en términos humanos. Y por eso es que a veces se explican montones de cosas, básicamente con insultos al cabro o al pendejo o al viejo, qué sé yo, al gagá. Y siempre está todo eso y se nos olvida un poco que hemos tenido padres, hemos tenido abuelos, vamos a tener hijos, que todo tarde o temprano vamos a pasar por este tipo de situaciones. Y te quería preguntar, Max, a ver un poquitito, ¿cuál es la situación hoy día en términos de las personas mayores de edad y en qué condiciones están esas personas?
8: Bueno, Fernando, mucho gusto, muchas gracias por la invitación, en primer lugar. El envejecimiento en Chile es un tema que ya llegó. A veces tendemos a mirarlo como algo de futuro, pero la verdad es que eso está pasando hoy día, ¿cierto? Y como tú bien dices, la forma en que nos tratamos dice mucho de quiénes somos como país, ¿cierto? Especialmente, tú dices, ya tengo más de 70, ya soy un viejo. Estrictamente hablando, más de 60 ya son personas mayores, ¿cierto? Ahora, dile a alguien que cumplió 60 que vaya al geriatra. Es como casi un insulto, ¿cierto? Entonces, hoy día también tenemos que distinguir que la vejez es diversa, ¿cierto? No todas las personas mayores de 60 son iguales. Hay personas que siguen tremendamente activas, otros que tienen grados de dependencia. No es lo mismo tener 60 que tener 90. En Fundación Las Rosas tenemos gente de más de 100 años, ¿cierto? Y obviamente que es muy distinto ser de una edad u otra y hay que poder dar las oportunidades para que las personas sigan activas en la medida que puedan hacerlo. Y después abordar las vulnerabilidades propias de la salud, del envejecimiento, en la medida que se vayan presentando.
7: Ahora, en distintos países, me ha tocado verlo, hay culturas específicas respecto del trato que a las personas ya mayores de edad. Japón es uno clásico.
8: Así es.
7: Todo el mundo lo cita, ¿ah? Porque tienen un respeto, una cantidad de acompañamiento a las personas de tercera, cuarta edad, y sin embargo, de pronto uno mira quizás América Latina o mira algunos otros lugares y dice, oye, ¿cuál es la relación familiar? ¿Cuál es la relación de trabajo? ¿Cuál es la relación de ingreso que tiene una persona que uno ve bien deteriorada en términos de edad?
8: Así es, Japón es como el paradigma, ¿cierto? De este respeto a la ancianidad, de comprenderlos como personas que tienen una sabiduría que debe ser reconocida, siguen siendo de alguna forma como el pater familia, ¿cierto? Y la cultura latina y la chilena en particular es bien distinta. Pareciera que en la medida que las personas van envejeciendo, están menos vigentes, no comprenden cómo funciona el mundo hoy día y por lo tanto vamos dejándolos de lado laboralmente, profesionalmente.
7: Y políticamente.
8: Políticamente.
7: Muchas veces no pueden gobernar si tienen, qué sé yo, más de 70 o 78 años y eso genera una suerte de respuesta cuando se presenta a alguien muy joven, como ha pasado acá con el Frente Amplio, tuviste que dijeron, oye, este pendejo, ¿a quién le han ganado?
8: Claro, entonces nos vamos a los extremos.
7: Los jóvenes
8: no tienen la experiencia y los mayores no comprenden el mundo actual, ¿cierto? Y uno podría preguntarse incluso, bueno, ¿cuánto los de 20, 30, 40, 50, cuánto acudimos a nuestros padres todavía para un consejo, ¿cierto? Y le decimos, papá, mira, estoy enfrentando esta situación en la pega, en la casa, en mi matrimonio. ¿Qué me aconsejas? Tú que tienes más experiencia que yo. Y seguramente en Chile hacemos poco eso.
7: ¿Qué tanto sientes tú que la brecha entre los mayores y los más jóvenes está dada en gran parte por ejemplo, cosas como comprensión para utilizar la comunicación digital, computadores, cómo tú te entiendes con tu banco o con tus cosas a través de plataformas o tienes que ir a hacer la cola?
8: Yo, esto es una mirada muy personal, digamos, pero yo creo que las personas mayores son tremendamente capaces y han ido demostrando. Mira, yo hace mucho tiempo atrás tuve una jefa en un trabajo cuando salió el iPhone, que me dijo, no, mira, uno tiene que saber a qué cosas sumarse y a cuáles no. Y esto a mí ya me quedó grande, ya tenía como 57 años. Bueno, un año después estaba con un iPhone y usar un iPhone es mucho más fácil que usar un teléfono convencional, ¿cierto? Entonces, los viejos van, las personas mayores van adquiriendo capacidades para desarrollar la tecnología, para usarla, obviamente que no en todos los casos, ¿cierto? Y es distinto, de nuevo, una persona de 70 y pocos años que una persona de 80 y tanto, ¿cierto? Entonces, la pregunta es cómo vamos dejando puertas abiertas para las personas que no pueden usar la tecnología, que requieren la presencialidad, que requieren la cosa análoga todavía, pero sí, que son son clientes, son sujetos de derecho, ¿cierto? Y hay que dejar esas puertas abiertas.
7: Ahora, ahí hay un punto súper importante cuando uno de repente selecciona los atributos de las distintas edades. A veces escoge a aquellos que, bueno, son más rutilantes o tienen más capacidad de mostrarse que el grueso de la gente. Pero, por ejemplo, hay sí dos cosas que la gente mayor, teóricamente, debiera tener extraordinariamente, claro, uh-huh, de su fuerza y su importancia respecto al resto. Una es la experiencia. Mientras tú más vives, bueno, más experiencias tienes. Y la otra cosa es lo que se conoce como sabiduría. ¿Qué tanto has usado tu tiempo para aprender, para conocer, para meterte en el mundo, para educarte de nuevo o no dejar nunca de dejar de educarte?
8: ¿Y qué tanto te has equivocado?
7: ¿Qué tanto
8: y
7: te has equivocado?
8: Y eso también te genera errores, un montón de sabiduría, porque tú dices, en esto yo me equivoqué. Lo habría hecho distinto y cuando lo tuve que hacer de nuevo, lo hice distinto y aprendí. Y eso lo podemos transmitir a las nuevas generaciones.
7: ¿Y existe ese link de conversación entre generaciones o no, o es muy difícil?
8: Yo creo que existe, pero cada día es más difícil. Mira, en Fundación Las Rosas tenemos más o menos, nosotros tenemos 2.300 personas mayores que viven con nosotros. Y solo un 40% tiene una familia que activamente participa en su cuidado. Activamente significa que van a verlo una vez al mes, cada dos meses, ¿cierto? La vida es muy rápida hoy día. Muy rápida. Entonces, claro, la gente...
7: rápida, tú dices, porque todo se quiere que se haga al tiro.
8: Todo tiene que ser al tiro. Entonces tú le dices a una persona, oiga, vaya a ver a su papá, a su mamá, a su abuelo, un joven estudiante universitario de colegio, y estamos acostumbrados a la inmediatez. Entonces, esto de parar un segundo, tomarme una micro, subirme al auto, al metro, llegar a un hogar y sentarme durante una hora a conversar con alguien que a veces ni siquiera me reconoce, ¿cierto? Es como que pareciera ser una pérdida de tiempo, porque estamos acostumbrados a que todo tiene que resultar inmediatamente, tener resultados inmediatos, generar un beneficio inmediatamente, exacto, ¿cierto? Y la verdad es que hay muchos beneficios que no tienen que ver con eso. Una persona mayor que recibe visitas a sus familiares, aunque no los reconozca, tiene un mayor bienestar, le genera calma, se desajusta menos.
7: Y eso, dime una cosa, Max, ¿eso cambia de acuerdo a ingreso económico, por ejemplo?
8: No. Yo te diría, bueno, nosotros somos especialistas en personas más vulnerables, sí, dentro de
7: la fundación.
8: En la Fundación Las Rosas, pero yo te diría que no, porque hablamos de las relaciones humanas. Yo no soy experto en esto, pero hay un estudio de Harvard que demuestra que las personas que tienen mayor bienestar en su vida es porque tienen buenas relaciones personales con sus hijos, con su señora, con sus padres, sus hermanos, con sus amigos, y que eso es mucho más importante que el éxito económico, que el dinero, que el éxito profesional, sino que las relaciones humanas son clave para generar bienestar.
7: Ahora, ahí hay un punto súper importante que a medida de que pasan los años y se acumulan las décadas, bueno, hay países, y nosotros en eso no tenemos que hacernos lo ciego, empiezan a cambiar. Un poco empiezan a ver las cosas de otra manera. Llega, por ejemplo, una generación joven al gobierno y, bueno, tú juzgas de distinta manera cuando tienes en el gobierno a personas que son el estándar típico del político. ¿Cómo se genera una conversación, una reconversación entre generaciones distintas?
8: Yo creo que lo primero es poner el tema en el tapete, digamos. No podemos dejar de hablar del envejecimiento, que es una realidad en Chile. O sea, hoy día tenemos cerca de 4 millones de personas mayores, casi un 20% de la población es mayor a 60 años. Y en el 2050, que es ahora, no nos vamos a dar cuenta cuando lleguemos al 2050, va a ser un tercio de la población.
7: ¿Y en qué quedó el famoso juventud divino tesoro que decíamos que dentro de poco todos íbamos a ser jóvenes? ¿Te acuerdas tú?
8: Sí, claro. Eso,
7: por lo menos se decía cuando uno estaba en el colegio, juventud, divino tesoro y toda la cosa.
8: Claro.
7: Y hoy día tenemos una... ¿Cuál es la cantidad de personas mayores de 50 que hoy día están en Chile, más o menos?
8: Más de 60 son 4 millones de personas.
7: 4 millones. 60, 4 millones de personas.
8: Tienen más de 60 años. Y esas son personas que requieren seguir trabajando, seguir generando ingresos, donde sus pensiones sabemos que no alcanzan, ¿cierto? Por más que se hayan hecho políticas públicas para mejorarlas, sabemos que todavía son insuficientes, que tienen ganas de seguir aportando al país, ¿cierto? Y, no solo por generar su ingreso, sino que porque tienen mucho que aportar todavía.
7: Y dime, ¿este tema cambia mucho, si tú quieres, dependiendo de quién gobierna ideológicamente en términos de cómo se ve a los viejos por un lado, por otro lado, o básicamente como es una cosa que afecta a todas las generaciones y a todas las ideologías, hay de alguna manera una posibilidad de conversar, aunque pensemos distinto, pero conversar porque somos de más o menos de la misma época?
8: Sí, mira, nosotros como fundación somos del Partido de los Viejos, ¿cierto? Y en ese sentido nos acercamos siempre y tratamos de trabajar con todos los gobiernos porque nos interesa que se mejoren las políticas públicas para el envejecimiento, para las personas mayores vulnerables en Chile. Y te diría yo que en todos los casos, cuando van conociendo, cuando uno que es especialista en el tema, digamos, como fundación, puede ir mostrando la realidad y mostrando las problemáticas que existen, indistintamente hay una respuesta positiva a comprender el problema y tratar de avanzar en buscar soluciones, ¿ya? O sea, aquí no hay que uno diga, mira, la derecha es así, la izquierda es así. Cuando logramos como comprender el problema, hay una aproximación de buscar.
7: ¿Tú crees que hay base como para generar una, llamémoslo, no sé si la palabra es cooperación, pero por lo menos un conocimiento mutuo a partir de lo que estamos viviendo ahora?
8: Absolutamente. Nosotros nos toca juntarnos con ministros, con subsecretarios, con asesores, con el director de FONASA. Nos vamos a juntar próximamente, gracias a Dios. Hemos tenido la visita de la primera dama. Esperamos que el presidente Kast pueda visitarnos prontamente, no solamente para que conozca el hogar de la Fundación Las Rosas, que también le da un sentido de realidad, sino que para que podamos conversar respecto de los desafíos que nosotros vemos que el país enfrenta en esta materia.
7: Ya, y por ejemplo, ¿cuáles son las cosas que tú pondrías en la lista en el primer lugar de atención? Si que el presidente Kast te preguntara, a ver, ¿qué es lo más urgente? ¿Cuáles serían las dos o tres cosas
8: más? Lo más urgente es reconocer, y esto lo dijo la ministra de Salud hace un par de semanas, habló y dijo, mira, en los hospitales de Chile hay 1,000 camas que están siendo ocupadas por personas que están de alta.
7: ¿Están de alta?
8: Están de alta. O sea, fueron intervenidas quirúrgicamente, una fractura de cadera, o tuvieron una neumonía, pero ya están de alta, y que nadie las va a buscar. Y nadie las va a buscar y uno al tiro piensa en el abandono, ¿cierto? Oye, pero la familia aquí, ¿dónde está? La pregunta es si la red de apoyo familiar tiene las condiciones para cuidar a esa persona, porque un adulto mayor que se fractura la cadera y está dado de alta no vuelve a vivir las mismas condiciones en que estaba. Requiere normalmente cuidado especializado, requiere posiblemente un catre clínico en su casa, requiere que lo cambien de posición cada 4 horas para que no se le produzcan escaras en distintas partes del cuerpo. Entonces, la familia normalmente no tiene las condiciones para cuidar. ¿Y luego qué hace? Bueno, dice, si voy al hospital a ver a mi mamá, me van a decir, llévesela, y no me la puedo llevar. No tengo quien esté 24/7 en la casa.
7: Por lo tanto, no
8: trabajamos, estudiamos, por lo tanto, no voy al hospital. Fíjate que una residente nuestra el otro día nos decía, oiga, si desde que me dieron de alta hasta que me mandaron a la fundación, no pasó tanto tiempo, dijo. Solo 7 meses. 7 meses hospitalizada de alta, para ser derivada a un hogar de ancianos, a un LEAN, donde pueda ser cuidada con los requerimientos que tiene una persona mayor post una hospitalización.
7: ¿Y qué tal funcionan esos LEAN y todos esos hogares para las personas que, como tú muy bien lo dices, tiene este problema muchas veces que desaparece la familia?
8: Funcionan, yo te diría que en general funcionan bien, ¿ya? Nosotros somos fiscalizados por la Seremi Salud recurrentemente, nos levantan algunos temas en que no estamos funcionando bien y eso nos permite solucionarlo. En Chile hay del orden de 1,000 LEAM, establecimientos de larga estadía para personas mayores, con autorización sanitaria, ¿ya? Hay otro tanto que no tiene autorización, ¿ya? Y en conjunto, más o menos 25,000 camas, ¿ya? Y en general funciona bien y hay una autoridad sanitaria que nos fiscaliza. Y cuando hay que cerrar un hogar, lo cierran, ¿cierto? Y en ese sentido, como que, bien, y habrá algunos que funcionan mejor, otros peor, tienen distintos perfiles. Hay algunos que nosotros somos más especializados en personas tremendamente dependientes, otros funcionan con gente más autovalente. son una muy buena solución desde el punto de vista del costo para el Estado. Es mucho más barato pagar y financiar un establecimiento de larga estadía para una persona mayor que una cama en un hospital.
7: Y en el caso de ustedes, de la Fundación Las Rosas, ¿de dónde se generan los ingresos para mantener toda esta lógica?
8: Bueno, esa es parte, y volviendo a tu pregunta de cuál sería la prioridad. A nosotros, costo directo de una persona mayor es 1.350.000 pesos mensuales. De eso, una parte lo entrega FONASA, porque nos deriva a las personas de los hospitales. Una parte lo entrega SENAMA, el Servicio Nacional del Adulto Mayor, que nos hace, tenemos algunos proyectos que concursamos, y todo esto son proyectos, licitaciones que nos adjudicamos, gracias a Dios. Y los residentes aportan su pensión. Y con eso hacemos más o menos el 50% del costo. El 50% restante son las donaciones de buena voluntad de miles de chilenos. Tenemos miles de amigos que aportan en promedio 9.500 pesos mensuales, donaciones de empresas, y así financiamos la otra parte. ¿Cierto? Entonces, ¿cuál es la prioridad aquí? Es que necesitamos más camas disponibles. Ajá. Entendemos que hay una brecha de alrededor de 56.000 camas en Chile. Fundación La Rosa tiene 2.300. En total hay del orden de 25.000.
7: Oye, y dime una cosa, Max. ¿Hay algún lugar en el mundo donde este fenómeno uno lo pueda ver y decir, sabes qué?
8: Lo solucionaron.
7: Exacto. Ellos resolvieron el problema que a nosotros nos cuesta.
8: No existe, porque además es un problema que va increciendo y siempre va a ser mayor. Como te decía antes, el país va envejeciendo, vamos a ser un tercio al 2050. Con la tasa de natalidad que tiene Chile, además, probablemente los que sean viejos del 2050 van a tener redes mucho más precarias que los viejos de hoy día. Va a tener menos hijos, probablemente.
7: Porque no nace la cantidad de hijos que reemplace de alguna manera o que corresponda con...
8: Claro, entonces cuando una familia tiene que hacerse cargo de su papá, de su mamá y son tres hermanos, es distinto que cuando es un hijo único.
7: Claro.
8: ¿Cierto? No hay un país. España lo ha hecho muy bien, pero al principio era todo con financiamiento estatal, pero es imposible financiarlo. Porque estos son cada día más recursos. No es un problema que tú digas, mira, vamos a poner plata en esto como país y vamos a ir acotando la cantidad. Esto va a seguir siempre creciendo. Entonces llega un minuto que dice, no, podemos financiar todo esto. Y por eso mismo, nosotros como fundación creemos que hay que buscar una solución distinta. ¿Ya? Hemos estado trabajando el último año y medio con la Universidad Católica en un proyecto para presentarle al gobierno una propuesta de un seguro de dependencia. ¿Ya? ¿Qué es esto? Es un seguro que se gatilla cuando la persona se hace dependiente, no cuando se hace vieja, cuando se hace dependiente.
7: Cuando no tiene alguien que lo atienda.
8: Cuando requiere, alguien dependiente, estamos hablando de alguien que requiere ser asistido en actividades básicas de la vida diaria, como comer, levantarse, usar el baño, bañarse, vestirse o caminar. Entonces, cuando alguien tiene ese grado de dependencia, cuando tiene 4 de estas 6, hablamos de que es totalmente dependiente. ¿Ya? Entonces, claro, ahí es cuando se gatillan estas necesidades especiales.
7: Y dime una cosa, Max, ponle un número al pizarrón. ¿Cuántas personas están en las condiciones que acabas de señalar?
8: ¿En Chile?
7: Sí.
8: ¿Unas 200.000?
7: 200.000 personas.
8: Por lo menos.
7: Que están en condiciones...
8: Puedo equivocarme, pero debe ser del orden de eso.
7: Que no pueden funcionar solas.
8: No pueden funcionar solas. Y a eso agrégale que esa es la dependencia funcional del cuerpo, pero también está la dependencia cognitiva. Cuando de repente uno dice, oye, alguien, ¿cómo está tu papá? Oye, no, de cuerpo está impecable, funciona perfecto, pero la cabeza ya no está funcionando del todo bien. Entonces, tú vas a un hogar de la Fundación Las Rosas y te puedes encontrar con un residente que camina sin ningún problema y la cuidadora le dice, don Pedro, ¿está listo el almuerzo? Vaya al comedor, perfecto. Y parte caminando, pero no llega nunca.
7: Claro, ¿dónde está el comedor?
8: Porque, no, se sabe dónde está el comedor, pero su cabeza le dice, camine, y se pone a caminar y deambula.
7: Claro.
8: Y no llega nunca al comedor. Y como deambula y camina y camina y camina, llega un momento que se cansa, pero su cuerpo no le dice que está cansado y se cae. Y como se cae, lo más probable es que se quiebre la cadera o algo por el estilo. Entonces, esa persona que camina bien igual requiere supervisión en su caminar. Requiere que alguien le diga, don Pedro, vamos al comedor y que lo acompañe para llegar al comedor. El 70% tiene problemas de disfagia. Es decir, tiene dificultades para tragar. Y por lo tanto, no basta con cocinar rico. Hay que poner un plato de comida que según esa dificultad tiene que ser chancado, es decir, partido chiquitito, o molido, eventualmente una papilla. Y la cabeza no le dice coma. Entonces hay que asistirlo en la comida. Hay que darle la comida.
7: Y eso, me imagino que muchas personas pueden incluso, sin ánimo de, qué sé yo, sin fiereza ni sin ánimo de alguna manera despegarse de ellos, pero debe haber gente que considera al hombre o mujer de la familia en esas condiciones un cacho.
8: Absolutamente.
7: Ellos son, ¿qué? Un cacho. Y hacerse cargo de un cacho es una cosa que no es una situación tremendamente entretenida, digamos.
8: Claro, pues. Es desgastante. Claro. Muy desgastante. Claro. Cuando hay una persona que se dedica al cuidado, que en este país normalmente son las mujeres, ¿cierto? Que cuidan a su mamá, a su papá, a su tía, a su abuela, qué sé yo. Lo que nos pasa es que esa gente deja de trabajar, tiene enfermedades ocupacionales, musculoesquelética, ansiedad, depresión, cansancio, porque está 24/7 el cuidado, ¿cierto? Entonces se usa mucho algo que se llama, cuando es el cuidado domiciliario, se habla de las cuidadoras de respiro, es decir, alguien que va 2 horitas en la mañana para que tú puedas por 2 horas encerrarte en la pieza a ver tele, ir a la peluquería, ir a un trámite médico, porque tu vida es cuidar a alguien 24/7.
7: Sí.
8: Y eso es tremendamente desgastante.
7: Sí. Y la otra cosa que es difícil de preguntar porque uno teme la respuesta, que es, a ver, ¿qué tanto la familia entiende lo que está pasando? Entiende lo que le pasa a su abuelo, le entiende lo que le pasa al papá o a la mamá, y saben de que ellos están en la plenitud de su trabajo laboral, van a tener que hacer algo para asistir a estos dos viejitos amorosos que nos trajeron a la vida, pero que ya están, sin capacidad de tener ganancias, digamos.
8: Yo te diría que es complejo porque, a diferencia de otro tipo de enfermedades, si a tu papá le da una ACV y queda con un problema de movilidad, de lenguaje, eso es algo que sucede de un día para otro, y es evidente. Si tu papá le diagnostican un cáncer, eso te golpea, porque además es una palabra que todo el mundo teme, ¿cierto? Y decimos, ¿cómo nos hacemos cargo de esto? En cambio, con el deterioro, lo que vemos es que, mira, parece que el papá ya no está tan rápido como antes. Mira, fíjate que le pasó esto. ¿Lo notáis un poquito más perdido que antes?
7: Claro.
8: Sí, pero es una cosa muy paulatina. A veces más acelerada en algunos casos que en otros, ¿cierto? Pero cuesta identificarlo. Y entonces, de repente, tú te das cuenta y conversas con tus familiares, qué sé yo, y decís, oye, parece que esto es en serio, que vamos a tener que hacernos cargo, que vamos a tener que buscar una solución porque el papá, la mamá, quien sea, ya no, parece que ya no puede seguir viviendo solo. Cuando te llama el conserje, te dice, oiga, lo que pasa es que su mamá, tal cosa, como que te cae el cachofazo, como decimos en Chile, ¿cierto? Y como que, chuta, Diego, hay que hacer algo al respecto. Pero no es una cosa de un día para otro que... Entonces, yo creo que esa es la gran dificultad. Y cuando nos damos cuenta, ya la cosa ha avanzado bastante, ¿cierto?
7: Bueno, Max, este es un tema que yo lo he tratado muchísimo desde hace mucho tiempo y lo voy a seguir tratando. Voy a sacar un podcast ahora aquí con CNN muy luego sobre generaciones post-50 años para conversar de todo lo que haya que conversar al respecto, y te quiero agradecer y te quería... Sí, decir una sola cosa. ¿Cómo las personas que nos ven y que eventualmente tienen ganas de conversar o entender algo que les pasa con su gente o para, de alguna manera, dialogar con gente entendida en el tema de la tercera, cuarta, quinta edad, cómo lo hace para llegar, por ejemplo, a ustedes?
8: Nuestras redes formales, sitio web, redes sociales, Instagram, iba a decir Twitter, X, ¿cierto? Siempre estamos atentos a toda la gente que nos contacta y siempre ver cómo podemos ayudar. Hay muchas veces que nos llaman y dicen, oiga, el caso que usted plantea nosotros no lo atendemos porque qué sé yo, porque la situación familiar, sí, económica, pero siempre dispuestos a ayudar a las personas para poder orientarlas en cómo abordar las problemáticas que enfrentan. Y ahí mismo, y si me permite, Fernando, sí, ahí mismo también recibimos a todas las personas de buen corazón que quieran donar y aportar a la Fundación Las Rosas. Nosotros requerimos del apoyo, sí, y somos agradecidos del apoyo que recibimos todos los meses de miles de chilenos, pero necesitamos de ese apoyo también para poder funcionar.
7: Max Donoso, muchas gracias por haber estado con nosotros hoy día hablando de este tema que, como yo te dije, es un tema recurrente de Última Mirada. Lo vamos a hacer un tema propio de CNN también con el podcast, y creo que es algo que todos debiéramos tomar en plena conciencia, porque uno puede ganar de nuevo la plata que perdió, pero no vuelve a vivir de vida de nuevo todo lo que vivió.
8: Así es.
7: Así es que es mejor aprovecharlo. Muchas gracias.
8: Muchas gracias a ti, Fernando.
7: A todos ustedes, muchas gracias. Nos vemos aquí en Última Mirada.

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4: ¿Cómo están? Bienvenidos, bienvenidas una vez más a Pares Impares. Hoy tenemos un programa raro. Raro porque mezclamos dos conversaciones que habitualmente no van juntas en la misma oración. Una es finanzas fiscales, el trabajo que hace el Ministerio de Hacienda, las políticas públicas que buscan cuidar la economía del país, y la otra es la cohesión social. ¿Han escuchado alguna vez que mezclemos los dos temas en una conversación? Habitualmente son cosas separadas. Es como si tuviéramos que pensar con el bolsillo, pero dejando de lado el impacto que tiene en la vida de las personas. Sin embargo, sin cohesión social, el desarrollo, el futuro, el crecimiento son solo lindas palabras. No es posible avanzar en la dirección que nos hemos puesto si es que no tenemos suficiente cohesión social, si no confiamos uno en el otro, si no nos sentimos de alguna manera cuidados por el otro. Por eso hoy queremos tener esta conversación nueva, diferente, junto a dos grandes referentes de distintos sectores de la economía que van a venir acá a ver si podemos o no juntar la conversación de cohesión social y de desarrollo económico y crecimiento. Eso y tanto más en un capítulo que además tiene muchos otros sabores y que ahora comienza en Pares Impares. Bienvenidos. Y vamos a partir con una reflexión en torno a la cultura, a los paisajes, a la música. ¿Cuál de estas cosas son realmente las principales articuladoras de la identidad de un país? En Chile distintas iniciativas están apostando por mostrarse al mundo más allá de una imagen, a veces con un sabor, a veces con un olor, construido desde el territorio, de las tradiciones, fortaleciendo también otras maneras de ser parte de algo común. Todos los detalles de todos esos que están haciendo ese trabajo en la nota de Camila Sumastre.
5: El país más largo del mundo. Arturo Vidal.
6: Por los vinos también.
5: Por la cordillera.
7: El extremo sur.
8: Como en la Ferte, ¿eh?
9: Cuando pensamos en Chile hay conceptos que se repiten, y es que la identidad de un país se construye desde el valor patrimonial que nos identifica a cada uno de nosotros. Desde ingredientes milenarios hasta paisajes únicos, distintas iniciativas están redefiniendo cómo nos mostramos ante el mundo. Uno de ellos es Boragó, del chef Rodolfo Guzmán.
10: En la historia de Chile se viajó a Chile a comer a un restaurante. Eso nunca había sucedido. A Chile se viajaba a otras cosas, ¿no? Se viajaba a conocer la Patagonia, si quieres, al desierto de Atacama. El Borgador era un restaurante muy pequeño, la gente no lo sabe, éramos solamente 4 personas dentro de la cocina, era un proyecto personal muy, muy pequeñito, que escaló de la noche a la mañana.
9: Ubicado en la comuna de Vitacura, en Santiago, Boragó, un local experimental que busca mostrar la riqueza que tiene Chile a lo largo de sus regiones, rescatando y poniendo en valor la herencia de los pueblos originarios.
10: Para poder entregar la verdadera comida chilena, no teníamos que pensar en los últimos 60 años, ni en los 100, ni en los 200, ni en los 300, ni en los 400, ni en los 500 últimos años, sino que algo mucho más profundo. Al menos el 85% de nosotros somos mestizos. tenemos sangre proveniente de nuestros pueblos originarios. Y entonces, para mí en ese minuto era muy simple. Era, para hacer la verdadera comida chilena, necesitamos los ingredientes originarios chilenos.
9: Algas, hongos nativos y mariscos recolectados a lo largo de las costas chilenas son algunos de sus ingredientes. Potenciar y reconocer los sabores originarios no es lo único, sino que también fomentar la industria local, por lo que detrás de cada plato está el trabajo de recolectores y productores del país, la esencia misma de Chile.
10: Si tú caminas, por ejemplo, en la costa y pruebas un alga, me dice, Rodolfo, perdona, esto no lo quiero probar. No me gusta ni la textura, ni el sabor, ni el aroma, ni el aspecto. Es más, no quiero ni siquiera tomarlo, porque no se ve apetitoso. Lo que te quiero decir es que probablemente una cucharada de un preparado de alga en fuego, me diría, no te creo que esto es un alga, es lo más delicioso que he probado en mi vida. Estos ingredientes y las personas que están detrás hoy día son como nuestra familia. Te hablo de recolectores y pequeños productores a lo largo de todo Chile. ¿Cierto? Que no es que hayamos comenzado a trabajar hace 2 años o 5 años, sino que hace 19 años.
9: Y así como Boragó invita a mirar Chile a través de sus ingredientes, hay otras iniciativas como Explora que nos acercan a descubrir el patrimonio natural del país desde una mirada centrada en la conservación. Presente en 7 destinos distribuidos en 4 países, en Chile se encuentran en Rapa Nui, San Pedro de Atacama, Torres del Paine y el Parque Nacional Patagonia. Lugares reconocidos como Patrimonio Natural de Chile, único en el mundo.
6: Abrió sus operaciones en el año 1993 en Torres del Paine a partir de la motivación de un grupo de amigos, particularmente nuestro fundador, don Pedro Ibáñez, que decía, Chile es un destino, un país riquísimo en cuanto a patrimonio natural, patrimonio cultural, y no existe una propuesta que te permita explorarlo en profundidad. Y el centro de la propuesta de valor de nuestra compañía es que tú salgas a explorar caminando, tomándote tu tiempo, pero explorar profundamente ese territorio que estás visitando.
9: Además de sus lodges, Explora cuenta con 2 reservas de conservación en Atacama y Torres del Paine. Proteger el territorio es parte central de su propósito. Por lo mismo, el trabajo colaborativo es clave, desde programas educativos hasta iniciativas enfocadas en el cuidado de la flora y fauna. Entre ellas, proyectos de reintroducción de especies y monitoreo de animales como el guanaco, el puma o el gato andino.
6: Buscamos generar alianzas para potenciar proyectos que fomenten la educación en el territorio, la conexión de las personas con su patrimonio natural y cultural para que lo puedan valorar y así lo puedan cuidar. Entonces, por ejemplo, en Rapa Nui llevamos más de 10 años apoyando el proyecto Terevaca Archaeological Outreach, que lleva a los jóvenes Rapa Nui a investigar sobre su patrimonio arqueológico. Capacitamos monitores de agua en San Pedro de Atacama para que los jóvenes puedan evaluar la calidad del agua que está circulando a través de los ríos o llegando a sus hogares eventualmente.
9: El impacto no es solo a nivel de conservación, sino que también el vínculo con las comunidades, donde el objetivo es generar valor en el territorio.
6: Queremos hacernos cargo y ser un factor de impacto positivo en cada uno de los territorios donde estamos, aportando a la economía local, cultural y social de las comunidades que habitan ese territorio. Nosotros tenemos más del 50% de nuestra dotación en los hoteles y en algunos casos como Rapa Nui llega al 80% de dotación que es del territorio. Ya, entonces ahí buscamos que los salarios que pagamos queden en el territorio.
9: Ya sea desde los sabores o la exploración del territorio, tanto Boragó como Explora apuntan a lo mismo, relevar la riqueza natural y cultural de Chile.
6: Que todos los que trabajamos en turismo entendemos el alto valor que tiene Chile como destino turístico, el tremendo potencial que tiene, y siendo una industria de exportación, es una industria de exportación que no extrae elementos del territorio, al revés, trae a la demanda, digamos, a tu casa para que pueda conocer esos mismos productos, pero aquí, en su lugar de origen.
10: Tiene que ver mucho con nuestro modelo económico, con nuestra historia, por la cual tenemos este modelo económico. Ya sabes cuál es el éxito, el secreto mejor guardado de Chile. Nosotros exportábamos materia prima, otros países la compran, generan el conocimiento y nosotros lo volvemos a comprar. Pero llega un punto, cuando tú ya pasaste por ese proceso como país, y dices, espérate un poco, ¿y qué pasa si el conocimiento lo genero yo y tú vienes?
9: Y es que trabajar de la mano con las comunidades, con los territorios, poner en valor los productos que brotan desde las entrañas de nuestra tierra a nuestra costa, solo nos muestra que Chile cuenta con una riqueza patrimonial, cultural y natural, que tal como Explora, Orago y tantos otros, muestran al mundo.
4: La juventud es un divino tesoro, lo hemos dicho todos. Pero hay un factor de la juventud que es particularmente valioso para hacer avanzar a las sociedades, para soñar con mundos distintos, para encender el motor de las transformaciones. Y es por eso que hoy queremos hablar del valor de la juventud.
9: ¿Has escuchado hablar de Fridays for Future, el mayo feminista, la revolución pingüina o la iniciativa Techo? ¿Sabes qué tienen en común? Fueron liderados por jóvenes. Estos movimientos son la prueba de que no son actores pasivos. Al contrario, con su creatividad y compromiso, hoy los jóvenes son los protagonistas de las transformaciones sociales más importantes, posicionándose como verdaderos agentes de cambio en nuestra sociedad. A diferencia de los adultos, ellos no se conforman con el siempre se ha hecho así y se atreven a proponer nuevas ideas y soluciones. Según las Naciones Unidas, la energía de los jóvenes es clave para cumplir las metas de sostenibilidad del mundo, destacando que la juventud va un paso adelante en prácticas como el reciclaje, el comercio justo o la conciencia sobre la importancia de la salud mental. Por eso, la UNESCO dice que no basta con esperar que la juventud crezca, porque los jóvenes son al mismo tiempo socios estratégicos para enfrentar los problemas de hoy y el futuro de la humanidad.
4: Vamos a ir a una pausa, pero ya volvemos con mucho más de Pares Impares, así que quédense en la compañía de CNN Chile.
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4: Estamos hoy en Pares Impares con una conversación inusual. Son dos historias, dos conceptos, dos aproximaciones que no suelen estar juntas, pero para eso tenemos este programa, para reunirlas. Vamos a hablar de finanzas públicas y de cohesión social, particularmente de cómo podríamos observar el impacto que tiene la gestión del Ministerio de Hacienda en la mejora de la calidad del debate público, de la relación entre nosotros, de la sensación que tenemos respecto de nuestra vida común y nuestra vida individual. Y para eso estamos con dos grandes invitados a quienes desde ya agradecemos mucho por hacerse el tiempo de estar aquí. Andrea Repeto, directora de la Escuela de Gobierno de la Universidad Católica. Felipe Larraín, exministro de Hacienda, director de CLAPES UC, ambos académicos, ambos economistas de la Universidad Católica, con tremendos títulos en el MIT, en Harvard. No tengo más tiempo para presentar todos sus títulos, pero de sobra todo el mundo los conoce. Muchas gracias.
8: Gracias a ti, Paloma. Tenemos muchos títulos porque tenemos muchos años nomás.
4: Bueno, lo han aprovechado.
11: Mucho gusto estar acá. Ahí terminan los paralelos.
4: Oye, como anticipaba en la intro, La conversación de llevar a lo concreto las decisiones de las finanzas públicas y aterrizarlas en una cuestión que suena tan intangible y tan inabordable, pero finalmente es tan material en la vida común como la cohesión social, es una conversación inusual, pero necesaria. Y es la que queremos tener con ustedes. ¿Cómo ven ustedes que ambas conversaciones se relacionan? La de la vida común y la cohesión social con la de las decisiones que se toman a escala de las finanzas públicas. Vamos a partir contigo, Andrea.
8: Bueno, aquí el exministro puede contar muchas cosas. Las finanzas públicas tienen un rol central en las economías, en los países, y Hacienda es quien está a cargo, es el primer responsable en un país, sobre todo centralizado como el nuestro. Tiene estas herramientas que lo que intentan es hacer dos cosas, en lo general. promover el crecimiento, la tendencia, que podamos ir desarrollándonos y darle un piso a eso, y al mismo tiempo estabilizar la economía, junto con el Banco Central, por cierto, que haya menos inflación, que la gente pueda hacer sus planes, puede estar en el día a día preocupado de su día a día y no de si van a subir los precios. Entonces hay como un soporte muy importante que da el Ministerio de Hacienda junto con otras instituciones, por cierto, que son claves para poder construir eso otro.
4: ¿Cuándo se fractura o cuando entran en crisis las finanzas públicas? Tú lo viviste muy en carne propia a propósito de los distintos cargos de gobierno que has ocupado. ¿Cómo se ve eso en términos concretos en las personas? ¿Y es capaz un ministro de Hacienda de percibir esa relación tan directa entre lo que hace y el impacto que tiene en las personas?
11: Mira, yo creo que sí, y siguiendo la línea que planteaba Andrea, lo que pasa es que a mí me parece como que las finanzas públicas, cuando andan bien, es como el aire, ¿no?
4: No se nota.
11: El aire anda bien y entonces la gente dice, pero esta cuestión está, pero como que solamente se empieza a notar cuando el aire se enrarece, cuando las finanzas públicas se deterioran. Porque cuando andan bien, en el fondo uno dice, uno está en un país estable, como que damos por sentadas muchas cosas que no están por sentadas, que no están tan claras. Porque hemos tenido mucha experiencia de países que, y hay incluso historiadores, como Paul Kennedy, que ha tomado el caso del Imperio Romano y de distintos imperios en la historia, estoy hablando de 2000 años atrás, y dice, muchos de estos grandes imperios se desmembraron y decayeron porque tuvieron problemas fiscales.
4: Cuando el aire se notó.
11: Cuando el aire se enrarece. Y te voy a dar un ejemplo bien práctico, porque realmente uno dice, pero ¿cuáles son los ejemplos? Mira, primera cosa que nosotros nos tocó cuando llegamos al gobierno con el presidente Piñera la primera vez fue el financiamiento de la reconstrucción del país, la reconstrucción, la emergencia. Y de repente nos dimos cuenta que el costo en infraestructura pública, en lo que nos teníamos que hacer cargo en el sector público, eran 8.400 millones de dólares, que eran más de 4 puntos del PIB. En plata de hoy son como 14.000 millones de dólares que teníamos que salir a financiar. En ese momento eran 8.400. Y tuvimos que hacer una combinación de medidas para poder financiar la reconstrucción del país y la emergencia. Recordemos que el país estaba cortado en varios puntos. Entonces, todo eso requería un financiamiento, viviendas, mucha vivienda social que se destruyó, escuelas, hospitales, centros de salud. Entonces, todo lo que está detrás de esto es que para poder reparar todo eso y para poder reconstruir el país se requería un rol de las finanzas públicas. Y te doy otro ejemplo. Eliminación de la cotización de 7% de salud a los jubilados. Bueno, dice una medida que no es de... Pero detrás de eso hay un correlato fiscal, porque esos son recursos que no entran al fisco, entonces ahí se genera un tema, tenemos los recursos para hacer esto, ingreso ético familiar, por mencionar otra cosa. Entonces, y fíjate que, ayer nos tocó otro ejemplo en la Católica, hicimos un seminario junto con la Facultad de Derecho de la Católica, en CLAPE UCE y la Facultad, en que nosotros nos tocó estimar el costo de no hacer la reforma procesal civil. Todos sabemos que hubo una reforma procesal penal que fue muy importante, los juicios orales y toda esa cuestión, que redujo los tiempos y hizo más eficiente el sistema. Eso ocurrió en materia penal, pero no en materia civil. La reforma duerme en el Congreso, el sueño de los justos.
4: Y las cosas
11: desde
4: que
11: el
4: no
11: año
4: se
11: 2012,
4: hacen nos cuestan caro, claro.
11: Y nos cuesta entre 800 y 2.100 millones de dólares anuales no hacer la reforma. O sea, ahí te doy como algunos ejemplos de cosas prácticas que tienen recursos públicos detrás.
4: Los llevo a esta conversación súper concreta porque el mundo en el que ustedes viven es un mundo que a los ciudadanos nos parece lejano. Nos cuesta entender las cifras, dimensionar las cifras que ustedes ponen en la palestra pública. No nos imaginamos esos números, lo voy a decir en una escala súper concreta. Nos pasa, nos cuesta. Pero en este momento, en el que otra vez, como en una especie de círculo, volvemos a hablar de reconstrucción nacional, etcétera, ahora por el título de la reforma, nos duele porque nos cuesta mucho la bencina, porque el costo de la vida está increíble. O sea, tiene muchas caras de muchas personas lo que termina ocurriendo en la economía. Y la gran pregunta es cuánto de eso está en la discusión de la Hacienda, porque la responsabilidad fiscal, que es algo que ambos han defendido desde lugares distintos, termina sonando como una respuesta muy fría cuando la llevamos a la escala humana. Entonces, ¿cómo abordan ustedes ese problema y qué respuesta le debería dar Hacienda a esas personas?
8: Sí. A ver, yo creo que acá hay... Yo te contestaría en dos niveles. Uno

0: país que tiene una deuda fiscal muy alta, es un Estado que se vuelve frágil, porque o le responde a sus prestamistas o le responde a la ciudadanía, y tú no quieres llegar a ese punto. Esa es un poquito la discusión de fondo, de poder cumplir con los compromisos. Yo iría un poquito más allá. Creo que también, Felipe mencionó programas específicos, también Hacienda tiene un rol no solo de priorización de esos gastos y de cumplimiento, sino que también del diseño. Y yo creo que hay harto mucho más que hacer. No lo diseña solo, diseña con otros ministerios, con el Ministerio de Trabajo, con Desarrollo Social, que también tiene un rol de coordinación, y evalúa los programas. Y yo creo que no hemos tenido una discusión, volviendo a tu punto inicial de la cohesión social, que sea cuidadosa de la cohesión social en el diseño y en la evaluación de las políticas públicas. Y yo creo que ese es en el día a día que viven las personas, que se deben preguntar en su relación con el Estado, ¿por qué este programa me pide estas cosas? ¿Por qué este programa se entrega a unos y no a otros? Y yo creo que eso es una bajada que no hemos hecho de manera completa todavía.
1: ¿Por qué yo tengo que hacer este esfuerzo, no? ¿Y por qué me lo cobran a mí el esfuerzo, cuando además tenemos países tan interconectados a nivel global y las finanzas públicas son cada vez menos la decisión de lo que queremos hacer en nuestro país? Están muy, muy a merced de lo que ocurre a nivel internacional. Y quiero volver a este punto específicamente, porque lo que sí sabemos es que cuando no hay cohesión social, eso se paga en varios puntos del PIB también. O sea, cuando las cosas no funcionan a nivel social, cuando aumenta la desconfianza, cuando sospechamos unos de otros, cuando no queremos adherir a lo que el Estado nos pide, eso tiene un costo muy grande para el Estado y para todos nosotros. Termina siendo esta tragedia tan grande de que al final, tratando de salvarnos solos, todos nos hundimos. Y quisiera ir un poco hacia ahí, Felipe. ¿Cómo viviste eso en la experiencia habitando el cargo? ¿Cómo lo ves, habiendo tenido la experiencia y con la distancia de haber pasado por ese lugar?
2: Mira, yo creo que, a los ministerios de Hacienda, a los ministros de Hacienda, se les juzga por dos cosas, fundamentalmente. Primero, que no es un poquito más global, más grueso, porque ¿cuáles son las dos cosas? Primero, la conducción de las finanzas públicas, la responsabilidad en el manejo de las finanzas, que no se deterioren los números, y porque esto al final es igual que la gente, para llegar un poquito más y la gente lo entienda, esto pasa en un país a nivel global, a nivel muy aumentado, lo que pasa en una familia. Las familias que viven más allá de sus medios se endeudan, un poco lo que decía Andrea, si tú te empiezas a endeudar, empiezas a aumentar el nivel de deuda, al final te van a querer prestar. Quién sabe, no te quieren prestar. Y segundo, o te prestan en condiciones más onerosas, más caras. Te sale más caro el financiamiento. Entonces, esto mismo se da a nivel de un país. Y por eso nosotros aquí en Chile tenemos algunas cosas estupendas, como una institucionalidad fiscal, que es un ejemplo a nivel mundial, no solamente a nivel de Latinoamérica, y que nos ha permitido, cuando hemos respetado esa institucionalidad, nos ha permitido vivir en las condiciones...
1: Que nos crean,
2: que seamos un país creíble en el mundo, con una regla fiscal, un consejo fiscal autónomo, fondos soberanos. En fin, bueno, se han deteriorado un poquito los números, pero la institución sigue ahí. Y yo creo que eso es súper importante, porque eso al final es lo que pretende. Y muchas veces cuando un país tiene sus cuentas fiscales ordenadas, al final eso se traduce en que vamos a tener menores costos de endeudamiento también para las empresas y para las familias. Esto no es solo que el Estado se financia mejor, esto permea a toda la sociedad. Y lo segundo, entonces, está todo el tema, por un lado fiscal, manejo de cuentas fiscales, instituciones fiscales, y por otro lado el crecimiento. Porque el ministro de Hacienda, el Ministerio de Hacienda, tiene un rol esencial en promover el crecimiento económico. Es la otra pata de la medalla, ¿no es cierto? Y cuando hay crecimiento económico, tenemos mejor recaudación, tenemos más empleo, tenemos mejores salarios, las pymes encuentran más cosas y más oportunidades. Entonces, todo fluye.
1: Claro.
2: Y yo creo que esa es una de las experiencias. Y por ejemplo, voy a una cosa bien micro, nosotros hicimos una reforma una vez en que los créditos hipotecarios tenían un seguro. Cada persona, y eso, esto es el crédito más utilizado, el crédito hipotecario. Entonces, la gente contrata un seguro. Nosotros hicimos una pequeña reforma en Hacienda, en Piñera 1, en que dijimos, mire, ¿sabe qué más? Este seguro usted no lo puede contratar con su propia compañía, seguro tiene que licitarlo. eso bajó los costos de financiamiento del seguro.

0: un 50%. O sea, detalles así que le significan menor costo a las personas. Entonces, ahora, yo creo que eso es parte de lo que uno tiene que ser capaz de explicar. Y explicarlo
1: y una
0: de
1: mirada
0: buena forma,
1: que hay que tener empática un poco también con, lo, con el impacto que va a tener los
0: y con el sufrimiento, ¿no?, de la gente, porque el, la gente y la eterna discusión, hay discusiones que son súper duras y difíciles, porque uno dice, bueno, mire, le voy a poner la, la típica discusión que sea más en otros países que en este, y voy, voy a decir por qué. El, uno tiene que discutir y decidir por los recursos públicos. La esencia del problema económico es que las necesidades son ilimitada y los recursos son limitados, son insuficientes para esa. Uno tiene que decidir de repente, oiga, ¿sabe qué? Necesitamos una obra de infraestructura o vamos a construir un hospital o más escuelas.
1: Sí, un poco.
0: Y esas decisiones a veces hay que tomarlas y son súper duras. Y en Chile por eso tenemos una ley de concesiones que nos ayuda en esa decisión, en que podemos dedicar más recursos al gasto social, a los programas sociales, al, en fin, a todo lo que el apoyo social. Porque está el sector privado cooperando, construyendo grandes obras de infraestructura que si no tendrían que venir a salir del presupuesto público.
1: Oye, quisiera
0: en otras
1: entrar,
0: partes no lo tienen eso.
1: Quisiera entrar un poco en el detalle más fino de el impacto de estas medidas en las personas. Estamos hoy con una discusión muy fuerte. Y quisiera saber desde la perspectiva de la cohesión social que acabamos de enunciar. ¿Ustedes creen que la reforma que hoy se está diseñando está en la línea de construir un país más cohesionado o no?
0: Hasta aquí hubo acuerdo total, ¿eh? Vamos a ver qué
1: yo sé, pero esta es la parte impar de ustedes dos, porque como ustedes mismos anticipaban, ustedes son bastante pares también en muchos
2: Mira,
1: ámbitos.
2: Yo creo que hay muchas cosas que cuidar de la cohesión social. La percepción de justicia es muy importante. Déjame ir un poquitito más atrás, porque yo creo que esto es un problema más general que tenemos y que se diseñan a veces desde Hacienda junto con otros ministerios también, y cómo se evalúan, que era un poquito lo que mencioné recién. ¿Qué es lo que es un programa bien evaluado? Un programa bien evaluado es un programa que está bien focalizado, que es eficiente y es eficaz. Pero la justicia social o la cohesión social que puede generar ese programa no es parte de la manera en que lo miramos. Un ejemplo que uso yo con mis estudiantes es el bono por logro escolar, que es parte del ingreso educativo familiar que mencionó Felipe recién, en que se le bonifica a los estudiantes del 30% más vulnerables de su familia, si están en de quinto básico o cuarto medio, se les da un monto de dinero si están en el 30% superior de las notas de su cohorte. Está poniendo sobre los hombros de los niños y de los adolescentes en la superación de la pobreza, está poniendo, los hace competir en la sala de clase. Nuestra política social tiene mucho de eso.
1: Y esa competencia no provee más cohesión social.
2: Todo lo contrario. O sea, cuando tenemos, se habla de fraude social y tenemos un beneficio tan importante como la gratuidad, importante para la vida de las familias, porque es un mecanismo para poder surgir, y que se lo damos al 60%, pero si estás en el 58 estás y en el 62 no. Entonces tienes dos chiquillos que son vecinos, que fueron a la misma escuela. Uno tiene y el otro no tiene la gratuidad. Está lleno de cosas así. Entonces yo creo que esta discusión sobre la reforma que se está haciendo está sustentada sobre que podemos recortar todas estas cosas, que hay mucho fraude, que hay mucho abuso, y que yo creo que no nos hemos sentado a pensar efectivamente qué es lo que sucede con la política social, cómo el Estado se aproxima a la familia. Otro ejemplo es que hoy día tenemos el registro social de hogares. El Estado sabe mucho sobre la familia, pero sabe quién tiene derecho, pero igual las familias tienen que postular. Tú tienes que inscribirte para tener la PGU, pero el Estado sabe perfectamente quién tiene derecho a la PGU. Se cambió con el gobierno pasado el subsidio único familiar, en que la gente que está en el 40% más vulnerable se les dio este beneficio, aunque no postularan.
1: ¿Pero eso es una torpeza o una indolencia al Estado?
2: Yo creo que es una mezcla de cosas. Es uno no ponerse los zapatos de las familias. Y yo creo que son haciendas que se ahorran plata, que están tratando, o sea, hay 700.000 familias que están recibiendo el SUF hoy día que no lo recibían antes porque no lo habían pedido, por niños y niñas. Y son las familias que están el 40% más vulnerables. Entonces, creo que esta discusión que tenemos sobre que solo crecimiento, que bajemos los impuestos, que perdonemos impuestos a personas que no cumplieron, pero cobremos el CAE a los que no han cumplido, tienen una implicancia hacia la cohesión social, hacia la percepción de justicia que tenemos, hacia nuestro contrato social, a que todos participamos y todos tenemos derecho en caso de necesidad, que se nos empiezan a confundir en este tipo de discusiones.
1: Misma pregunta, ¿pues cree usted que contribuye con la cohesión social?
0: Yo creo que haciendo el mismo símil de Andrea, el mismo recurso, en el sentido de ir un poquito más atrás. Chile, desde 2014, crece al 2% anual. Hasta el año 2013, y un periodo largo, el gobierno Piñera 1 creció 5,4%, pero si tomamos el año 90, 1990 a 2013, Chile crece al 5,3% anual. Y de repente
1: fue nuestra época jaguar.
0: Sí, pero es que es una época larga. Son 23 años que Chile crece en promedio al 5,3% por año. Y yo creo que, y de repente, nos llegamos a crecer al 2. Uh-huh. Y nos fuimos a crecer al 2, y eso incluso es generoso respecto a lo que pasó en los primeros tres meses de este año, donde tuvimos una caída del PIB. O sea, tres meses con IMASEC negativo. Los tres primeros, enero, febrero y marzo de 2026. Entonces yo creo que uno tiene que preguntarse qué es lo que pasó. Yo creo que hay una serie de explicaciones que para mí son razonables. Una reforma tributaria, el año 2014, que tuvo graves costos para la economía del país. Una reforma laboral, otro tanto. Después tuvimos una reforma política que contribuyó a la atomización de los partidos, de la política, de tal manera que hoy día es mucho más difícil en Chile construir estos acuerdos, estos grandes consensos, cuando hay 25 partidos.
1: Claro, esa falta de cohesión también nos impacta dentro de la política.
0: Que también impacta dentro de la política. Entonces yo creo que yo en lo grueso, porque puedo tener diferencias en puntos, yo en lo grueso creo que la reforma que nos plantea el gobierno, lo que nos plantea Hacienda hoy día, este proyecto de ley de reconstrucción, es un proyecto que va en la dirección correcta. Porque también en el tema de los programas, Andrea decía, con razón, y aquí estoy totalmente de acuerdo, que los programas tienen que tener un tema de diseño y luego de evaluación. Pero a veces tenemos evaluaciones malas y no actuamos en las evaluaciones, Andrea.
2: Pero punto es que la manera en que evaluamos es una manera tan limitada,
1: incompleta,
2: que se nos olvidan cosas que son muy importantes y dejamos y hacemos la confianza hacia las instituciones, la relación de la ciudadanía con el Estado se afecta también y no lo estamos mirando. Yo creo que el bono por logro escolar es el mejor ejemplo y es un programa que está bien evaluado. Y yo creo que es un programa que hay que cerrar o hay que reformar de manera profunda porque tiene un significado social que es muy grave, pero no somos capaces de verlo porque estamos puestos en una vara que es muy limitada respecto de lo que necesitamos hacer.
0: Yo estoy de acuerdo, nosotros tenemos que mirar y tenemos que ver cómo se evalúa. Pero, por ejemplo, si nos decimos, mira, tenemos problemas en la evaluación, sí, pero miremos lo que dicen algunas instituciones internacionales. Nosotros en CLAPEUC hemos mirado algunos trabajos que se han hecho, por ejemplo, en el BID, que dijeron que había recursos del orden de 0,8 puntos del PIB. Estos son del orden de 2.600, 2.700 millones de dólares que están en programas y proyectos mal evaluados. Esto lo dijo una institución externa que uno no puede achacarle ningún sesgo.
2: Pero habría que mirar el método de ese...
1: Avancemos sobre
0: Andrea,
1: un punto porque...
0: Siempre uno puede...
1: Esto se puede volver muy técnico, programa, ¿no?
2: Pero necesitamos mirar programa por programa. No necesitamos mirar lo que hace ese estudio, es que mira una frontera teórica y dice, ¿cuál lejos estamos en esa frontera teórica? Pero no le pone contenido. No dice, mire, este programa no está funcionando mal. Por ejemplo, el CENSE. Sabemos que tiene problemas. En Piñera 2 hubo una propuesta de reforma muy bonita y que no avanzó. Pero eso no significa que haya que cerrar el CENSE. Eso significa que hay que modificar el CENSE. Porque muchas veces los programas tienen una razón de ser. Hay una necesidad de la ciudadanía que hay que responderle y no la estamos respondiendo bien. Entonces hay que repararlo y a veces incluso necesitan más recursos.
1: Quisiera tomar un punto que es importante. Yo creo que hay una infinita capacidad de que ustedes discutan las cosas más precisas y técnicas, pero quisiera llevarlo a la escala del público que nos está escuchando y particularmente el público de pares e impares. Está preocupado por una sensación, todos queremos estar mejor. Además, hemos llegado con bastante rapidez a la confluencia en la idea de la necesidad del desarrollo y del crecimiento. Hemos llegado bastante rápido ahí a juntarnos en un lugar que antes estábamos mucho más separados, como país, digo. Pero hay una sensación de esta discusión sobre si la reforma apunta al crecimiento o al mismo tiempo apunta al crecimiento y favorece a los más ricos y empobrece a los más pobres. ¿Quién paga el costo de los esfuerzos? ¿Quién se está esforzando? ¿Cómo abordan ustedes esa mirada desde la solidaridad con las personas y la cohesión social, que es el tema que nos llama hoy día a hablar. Y lo planteo, Felipe, más allá, por supuesto que uno tiene que o tiende a estar de acuerdo con lo que su sector plantea, pero el mismo gobierno de Piñera 1 y Piñera 2 tomó decisiones en muchos sentidos atentas y cuidadosas, le tocó coyunturas muy graves como la pandemia, de justamente esa empatía con los ciudadanos, que deben haber sido súper duras en términos fiscales, pero ¿cuándo sí y cuándo no? ¿Cuándo aplicamos MEPCO y cuándo no? ¿Cuándo cuidamos qué para velar por un bien superior que podría ser la sensación de que estamos juntos en esta tarea de crecer, ¿no? Entonces, ¿qué opinan sobre eso?
0: Mira, yo creo que efectivamente, o sea, aquí tenemos un tema, porque la gente, uno tiene que, en primer lugar, empatizar con la gente que lo está pasando mal, eso sin duda alguna. Y después mirar que al final uno tiene que basarse no solamente en el discurso, sino basarse en los efectos de las políticas. Yo he visto discursos preciosos en los últimos 12 años en Chile, y discursos que al final, en aras de la igualdad, de reducir las desigualdades, cosa en la cual yo creo, yo, para hacerlo así en términos simples, publiqué un trabajo en 1990 sobre la importancia de reducir las desigualdades. O sea, ese no es un tema que me deje indiferente. Pero en aras de eso, hemos hecho cosas que han perjudicado mucho a este país, que han perjudicado la creación de empleo. Fíjate la situación que tenemos hoy día en el mercado laboral. Desempleo femenino de 10%, y eso no le está llegando a la gente. Muchas mujeres que nos están escuchando probablemente hoy día no tienen un empleo. Desempleo nacional de 8,9. Esto es una situación, sin duda, de alta preocupación sobre nuestro mercado laboral. Entonces, esto es una de las partes. Cuando se dice, oye, crecimiento solo, no, es que va crecimiento con otras cosas. El crecimiento va con oportunidades, va con mayor creación de empleo, va con mejores oportunidades de salario, oportunidades de las pymes. Las pymes dicen, oye, yo necesito que esta economía crezca porque al final mis grandes demandantes son las empresas grandes. Y yo tengo la sensación, Paloma, que hay algunas personas que están tan preocupados del 1% de mayores ingresos de este país que se olvidaron del 99% restante. Entonces yo creo que tenemos que preocuparnos de todos. Y ojalá que les vaya bien a todos, sí, la
1: claro,
0: verdad.
1: Eso es lo que esperamos todos.
0: Yo creo que, y sin duda, porque aquí hay una cosa que uno podríamos aquí con Andrea ciertamente discutirla y ver, incluso acordar varios puntos en términos de el crédito tributario, el empleo, cómo perfeccionar la herramienta que necesitamos después de haber tenido el encarecimiento del el mercado laboral, solamente para decir una cosa que a todo el mundo le llega, ha tenido tres, podríamos decir, casi la tormenta perfecta. Primero, en los últimos años, y particularmente en los últimos dos o tres, una economía que crece muy poco, primero, 2% de crecimiento anual. Y insisto, no, este año partimos incluso peor que eso. Segundo, encarecimiento de costos laborales. Jornada laboral de 40 horas. A todo el mundo le gusta una jornada, qué rico que trabajen menos, y que te paguen lo mismo. Eso significa un mayor salario por hora, eso es mayor costo. Bueno, yo quiero decir, yo soy un ave rara porque a mí me gusta trabajar más, aunque me paguen lo mismo. Pero yo no digo, en general, más bien la cuestión es que la gente prefiere trabajar menos. Pero eso significa mayores costos laborales. Aumento del salario mínimo de 35%. Este es el típico caso que uno dice, oye, fantástico, ojalá podamos tener mucho mejor salario mínimo en la medida que eso vaya acompañado de productividad, que no dejemos gente sin empleo y no dejemos desamparadas las pymes. Entonces, segunda cosa, economía crece poco, los costos laborales aumentan. La reforma previsional, que tiene muchas virtudes, pero aumenta el costo de contratación. 6 puntos de mayor. Entonces, esas tres cosas, más la situación de cambio tecnológico que tenemos.
1: Claro.
0: Entonces, esos tres elementos hacen que hoy día reducir el desempleo sea mucho más difícil.
1: Déjame entrar un poco en un punto, porque esto de la lealtad y de la empatía, por ejemplo, cuando hablamos de la postergación de la sala cuna universal, es un tema que está al centro del problema específicamente de la empleabilidad de las mujeres. Nos impacta de manera muy directa que eso no esté puesto como prioritario si es que lo que buscamos es crecimiento. Me encantaría llevarlos a un lugar donde ustedes señalen cosas que creen que son importantes de la discusión que estamos teniendo, o de mejorar o de sacar adelante, pensando justamente en una reforma que construya un país más unido y no uno más separado. ¿Cuáles son esas cosas que sí podríamos rescatar o qué acentos sí podríamos tener? Lo digo porque evidentemente se nos está acabando la entrevista. Y a veces los ministros de Hacienda ven nuestros contenidos, entonces es un buen momento para dar esas ideas geniales que tal vez terminan materializándose en la ley.
2: Bueno, a ver, yo creo que estoy completamente de acuerdo con Felipe que hay que volver a crecer. Tenemos diferencias respecto de cuál es el diagnóstico de por qué estamos donde estamos. Y creo que tenemos que empezar a pensar en muchos otros ámbitos de un diagnóstico más completo, que un diagnóstico que tiene que ir más allá de solamente los impuestos. Tenemos que dar muchas más oportunidades, pero por eso tenemos que pensar que estamos haciendo una política social al mismo tiempo que tiene que comprender la vida de las personas. Estamos muy cargados hacia los incentivos. Vamos a dar un incentivo para reduciendo un costo para que suceda una cierta cosa, pero hay gente que nunca va a poder responder a ese incentivo. Cuando hacemos la política de vivienda, por ejemplo, muy lejos de las oportunidades laborales, cuando tienes una persona que está en la casa, mujer típicamente, que tiene que cuidar a alguien, por muchos buenos incentivos que tú le pongas, no va a poder aprovecharlos.
1: O que queremos que tenga más hijos, pero...
2: Claro, y no va a poder hacerlo, porque no está la sala cuna, porque no está el apoyo, el trabajo no está cerca, las oportunidades de trabajo no existe, la flexibilidad incluso desde las empresas, más allá de lo que pueda hacer la propia política pública al respecto. Entonces tenemos que pensar en cómo es esa vida que tienen las personas a las que les queremos favorecer. Y que si hacemos todo a través de incentivos, que yo creo en ellos porque soy economista, pero tenemos que compensar, tenemos que generar un piso sobre el cual las personas puedan desplegarse. El volver a la capacitación es el ejemplo que di hace un rato atrás. Poder desplegar tus capacidades necesita poder tener esas habilidades que se están requiriendo, pero si cerramos todo eso, a un conjunto de personas les vamos a cerrar esa puerta. Entonces, creo que tenemos que pensar en que no todos pueden responder del modo que respondemos, que tenemos que crear ese contexto, ese piso que le permita a las personas desplegarse. Y eso creo que no está muy a la vista, se nos olvida.
1: O sea, un paquete sería hacer foco en los incentivos, pero hacer foco en las condiciones ecosistémicas, como en los precursores que permiten que las personas se impulsen.
2: Exacto.
1: O sea, si lo pudiera poner en otra bolsa.
2: Hablamos así como mucho de la informalidad, que yo creo que la medición que tenemos no mide lo que supuestamente estamos discutiendo, pero más allá de eso, entonces resolvemos la informalidad poniendo un poquitito más de lucas. Bueno, pues quizá la informalidad se debe al ejemplo que te acabo de dar. No tengo otra alternativa. Tengo que vender algo desde mi casa. No puedo hacer. Entonces puede ser muy bueno tu subsidio, pero yo no lo voy a tomar. Y eso no lo estamos viendo. Eso es lo que me preocupa.
1: Felipe.
0: Mira, yo en una cosa que salió acá, por ejemplo, yo creo que hay que avanzar en sala cuna universal. Ahora, lo que pasa es que a mí me parece una cuestión de la esencia. Ahora, lo que es difícil en sala cuna es no hacer otra política que le pegue a los costos del mercado laboral. Entonces hay que tratar de ver cómo avanzar sin penalizar el empleo. Yo creo que ese es el gran tema para poder llegar a una solución final. Con el concepto, imagínense que este proyecto de ley viene de la época del presidente Piñera, el proyecto de sala cuna universal. Y llegamos, y todavía no hemos podido ver el fruto de este proyecto, verlo cristalizar. Y lo segundo, mira, mezclar incentivos, porque los dos creemos en incentivos, pero mezclar incentivos con algunos problemas que tenemos. Mira, por ejemplo, hoy día tenemos un problema de natalidad serio. Y nosotros estamos investigando en CLAPEUC en el costo de la crianza. Y nos damos cuenta que el costo de la crianza ha ido en aumento. O sea, a la gente, a las parejas jóvenes, hoy día les cuesta más criar un hijo. ¿Cómo podemos desde las políticas públicas apoyar eso? Yo en la casa, en mi casa, tengo un sistema de incentivo para los nietos. No debo ya explicarlo, pero es bastante elaborado el sistema. Es un sistema de subsidio decreciente.
1: Oye,
2: esto es como el bono por logro escolar, me estoy poniendo nerviosa.
0: No, yo. Oye, y fantástico, y me encanta cuando llegan y lo cobran y me dicen, oye, papá, y si tenemos, por ejemplo, trillizo, ¿lo voy a poder cobrar para los tres? Por supuesto, está disponible, ¿no?
2: Pero sé que
0: no
2: depende.
0: O sea, no, pero lo digo porque tenemos que pensar en cómo ayudar para que algunos problemas. Este problema de natalidad, hoy día Chile es uno de los países que tiene. Menos una mujer tiene casi un hijo cuando la tasa, ¿no es cierto?, de reemplazo poblacional.
1: Menos de un hijo.
0: Es 2,1.
1: Sí, pues claro.
0: 2,1 y hoy día tenemos, no sé, creo que es uno. Bueno, pero también un problema en el mercado laboral. Los adultos mayores, la gente que pasa los 60, en el caso de la mujer, los 65, que son las edades legales de jubilación, se están quedando algunos más en el mercado laboral por varias razones. Primero, porque por un problema de ingreso. porque a veces las jubilaciones son insuficientes, pero también porque quieren, porque se sienten que están bien para seguir trabajando y para seguir aportando a la sociedad y al país.
1: No, y en los hombres eso está estudiado, es muy constitutivo del propósito masculino. Cuando pierden el trabajo, aumentan incluso las tasas de suicidio, o sea, la cuestión es bien relevante.
0: Oye, y solamente para terminar el punto, porque acabamos de publicar un libro con dos colegas de la Católica que se llama Vivir Más, Vivir Mejor, cómo llegar a los 100 años con calidad de vida, que les digo que lo deberíamos leer todo, no porque estemos cerca de los 100, sino que porque hay que empezar temprano, entre 30 y 35, para tener una vejez, una buena vejez. Y ahí apoyar y hacer un cambio cultural en las organizaciones.
1: Claro, porque no debería ser una tarea solo solitaria, ¿no? Debería ser una tarea colectiva, llegar bien a los 100.
0: Que nos fuercen a la gente a jubilarse, a los adultos mayores, que muchas veces son gente que tiene gran experiencia y están y quieren y pueden.
2: Sí, volviendo a la cohesión social y pensando en Felipe y su nieto, antes el cuidado era comunitario.
1: Sí, claro.
2: El cuidado era, las familias vivían más o menos juntas, siempre había una tía o una abuela, mujer, que se quedaba con los chicos, qué sé yo, y fragmentamos la ciudad e impedimos eso. No, se lo podríamos haber dejado al vecino, pero ahora desconfiamos del vecino en el tema de cohesión social al que nos invitaste a hablar hoy día. Entonces, parte de nuestro problema de natalidad tiene que ver con una red que existía de soporte antes y que la misma política hizo lo suyo en dividir eso, ¿no? Cuando la vivienda está repartida en lados distintos y ya no está junto, cuando temas del otro, ahí estás pensando siempre como en desconfiar, en la delincuencia, qué sé yo, entonces ya no conoces a tu vecino, no le puedes dejar a los hijos. Estamos confluyendo en todo aquello. A los padres, hombres, no se les facilita ir a la casa o a la reunión de abogados, qué sé yo. Cuando,
1: se les castiga.
2: Cuando la competencia por llegar arriba impide que tú puedas tener esa flexibilidad, entonces también las empresas pueden hacer de lo suyo. Y todo eso podría confluir en ayudar, no creo que vamos a revertir lo que está sucediendo con la natalidad, pero por lo menos ayudar a detenerlo. En que podemos hacer políticas al respecto y que no son solamente vienen del gobierno, también pueden venir de la propia empresa y del modo en que nos relacionamos.
1: Estamos súper pasados del tiempo, pero para cerrar en una palabra, ¿cuál es hoy el dolor que ustedes tienen más grande del país que observan que deberíamos empezar a trabajar o seguir trabajando?
2: Puedes partir.
0: Yo creo que tenemos un tema, nos hemos ido desconfiando más y nos hemos ido de alguna manera poniendo en algunas trincheras a veces, y yo creo que eso no ayuda. Yo creo que tratar
1: de construir la polarización.
0: La polarización, construir confianza y ayudar a que se construyan estas confianzas. Me encanta la idea de las confianzas, de los acuerdos amplios que tuvimos durante muchos años en Chile.
2: Sí, yo creo que nuestros problemas de fondo son políticos, efectivamente, y si hubiera que hacer una gran reforma, no sé cuál es porque no es mi ámbito, pero tendría que ser política. Pero creo que tenemos que preocuparnos también de la manera en que estamos hablando a la ciudadanía, le estamos hablando que desconfiamos de la ciudadanía, que hay fraude, que hay abusos, que hay parásitos, y yo creo que eso merma profundamente nuestras relaciones. Estamos en una sociedad con un contrato social y que tenemos que cuidarlo.
1: De alguna forma son dos caras de la misma moneda. De la...
0: Yo estoy de acuerdo con Andrea que tenemos que cuidar el lenguaje, tenemos que cuidar la forma
1: diálogo,
0: como
1: ¿no?
0: Pero también tampoco negarnos a ver que hay abusos, porque tampoco el otro es vivir en el paraíso. Tenemos, por ejemplo, en el tema del CAE hay gente que tenía altísimos ingresos y no pagaba el CAE, y de repente se dijo vamos a empezar a cobrar el CAE y aumentaron en 10 veces las tasas de cobranza, sin haber hecho más que decir, mire, ¿sabe qué? Ahora le vamos a cobrar a usted, por ejemplo, que tiene ingresos sobre 5 millones de pesos y no pagaba el CAE.
1: Claro, es que ¿no es cierto? Entonces, como en todo, es muy importante ordenar la casa y tener a la justicia como vector, ¿no? Pero les quiero agradecer mucho. Yo sé que esta no es una conversación muy común, pero sí nos parece muy necesaria, sobre todo porque cada vez vemos que las dos cosas van mucho más de la mano de lo que creíamos. Estas conversaciones que suenan como abstractas y hippies y naif, finalmente son la base sobre la cual se monta la sociedad que construimos. Así que muchas gracias por eso.
2: Gracias a ti.
0: Gracias. Muchas gracias, Paloma. Un gusto estar acá y conversar con Andrea, que la conozco de chiquitita.
1: Sí, sigo muy joven. Oye, nosotros queremos invitarlos también a mirar con estos ojos este tema que hemos decidido tomar como un pilar a lo largo del año de la conversación de pares e impares, que es retomar la conversación sobre pobreza. Porque finalmente, cuando volvemos a traer esos números a la casa, entendemos cuáles son esas historias de esas personas que están detrás y podríamos tal vez iluminar con mejores ideas cómo se diseña la política pública, cómo se diseñan las organizaciones, las empresas, siendo solidarios con la mirada sobre la pobreza en Chile que existe, que cada vez tiene nuevas dimensiones y formas de expresarse. Y por eso invitamos también a otros economistas a que vengan a nuestro programa a hablar también sobre este tema. Vamos a una pausa y volvemos con más.

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0: El goce y el placer son elementos que le dan sentido a la vida humana. Por eso hoy quisimos ver de qué forma podríamos incentivar más ese disfrute cuando somos más grandes, que se nos va olvidando el canal directo que podemos tener a esas sensaciones tan fantásticas. Por eso hablamos con expertos y les preguntamos, ¿qué hacen ustedes para divertirse?
1: Yo para divertirme, usualmente después del colegio voy a la plaza y juego con mis amigos. No sé, como más a la pinta, a la escondida.
2: A veces uso unas muñecas que tengo por ahí, saco algunos legos para jugar o le pregunto a mi mamá si quiere jugar un ratito o si puede hacer un dibujito en Paint en su computadora.
3: O sea, yo hago varias cosas. Primero, cuando encuentro juego o algo así, yo lo que hago es correr. Corro, juego con mis compañeros y todo el tema.
4: También me gusta, sí, me gusta el fútbol. Juego en el taller de Ñuñoa.
2: Con mi mamá normalmente siempre me divierto, o sea, como saliendo a los parques con amigos, con mi papá. Jugamos Monopoly.
3: Me siento todo energético y todo el tema, pero no puedo saltar y hacer todo ese tipo, o hacer todo eso en clases.
2: Animada y a veces cansada. Sí, porque a veces corrimos bastante.
4: Me hace sentir bien porque como que me siento más seguro. Siento que como me siento en mi espacio.
0: Hasta aquí llega nuestro capítulo de Pares Impares. Hemos hecho un viaje por algunas dimensiones que no nos suenan tan entretenidas, pero que tienen un efecto concreto en nuestra vida colectiva, como es el impacto que tiene la economía en nuestro bienestar común. Pero también aprovechamos de hacer un viaje por el arte y por las posibilidades que tenemos de conectar con la felicidad que podemos vivir en comunidad. Nos vemos muy pronto en otro capítulo de Pares Impares. Nosotros desde la Corporación 3xI y CNN Chile los invitamos a mantenerse conectados a través de todas nuestras redes, a comentar todas las publicaciones que hacemos, porque de esa forma nuestra comunidad se vuelve más fuerte y avanzamos en este movimiento por el encuentro. Nos vemos.
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18: El cachipún, la escondida, la pinta, el tombo, el zoo. Cada cierto tiempo recordamos historias de la niñez, en las que jugar era la ocupación del día, y atesoramos esas memorias como si el juego fuera algo exclusivamente reservado para niños. La verdad es que el juego, además de ser una gran herramienta de aprendizaje, es un espacio perfecto para encontrarnos con el otro. Es la simulación de eventos, de contextos y realidades la que permite desarrollar y ejercitar nuevas capacidades que en otras circunstancias podrían parecernos riesgosas, e incluso adquirir herramientas de lógica y estrategia para una difícil tarea del mundo de hoy: la resolución de conflictos. De hecho, estudios científicos establecen que el juego simbólico, en el que se adoptan roles y crean situaciones imaginarias, ayuda a desarrollar la creatividad, la flexibilidad cognitiva y la capacidad para enfrentar situaciones adversas. Además, en espacios de trabajo, potencia la cohesión grupal y el trabajo en equipo, ayuda a entrenar las habilidades sociales en las personas menos acostumbradas a comunicarse y contribuye a derribar prejuicios en condiciones de igualdad de oportunidades. Ya sabes, la piedra angular que nos permitirá seguir evolucionando y proyectarnos hacia el futuro podría estar más cerca de lo que crees. En una consola, al aire libre, con cartas o tableros, juntarse a jugar es mucho más que una cosa de niños.
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2: ¿Cómo están? Muy buenas tardes y bienvenidos a la Agenda Económica de este lunes, la primera de esta semana y muy noticiosa porque trae el ansiado informe de finanzas públicas por parte del gobierno. El primer informe entonces que publica el ministro de Hacienda Jorge Quirós de la nueva administración de José Antonio Kast y que viene a traer entonces las proyecciones del gobierno con respecto a lo que va a ser el cálculo fiscal para los próximos 4 años de gobierno. Un informe que era muy esperado porque en primera instancia se esperaba fuera publicado el 12 de mayo, eso se postergó para el 20 y finalmente entonces durante esta jornada, durante la tarde, fue que el Ministerio de Hacienda, la Dirección de Presupuestos en específico, publicó entonces el primer informe de finanzas públicas de la administración de José Antonio Kast. ¿Y qué es lo que trae en concreto este documento? En específico, el gobierno entonces dice que detectó errores en los cálculos fiscales que hizo el gobierno anterior. Algo que ya habían comentado en otras circunstancias, eso no es algo nuevo, pero sí ahora tenemos las cifras concretas y los cambios entonces que hubo con respecto a lo que se estimaba anteriormente. En ese sentido, ahí podemos ver entonces en nuestro sitio web cuáles son algunas de las novedades de los cálculos principales que trae entonces este informe de finanzas públicas. En términos de los balances, finalmente el cálculo fiscal que hace Hacienda, podemos ver la comparación para con respecto al informe de finanzas públicas del cuarto trimestre de 2025, que fue el que hizo el gobierno anterior, y ahora entonces el que hace el ministro de Hacienda en conjunto con la Dirección de Presupuestos. En ese sentido, entonces, vemos que en el informe de finanzas públicas del cuarto trimestre se esperaba que el déficit este año 2026 efectivo fuera de 1,8%. Ahora se hace un ajuste en eso y el ministro de Hacienda dice que el déficit efectivo de este año va a ser de 2,4%. En ese sentido, entonces, el ministro decía que este ajuste que se hace finalmente en la proyección tiene efectos también en lo que va a ocurrir con el nivel de deuda también proyectado hacia adelante, que también hay unos ajustes, ahí lo vamos a ver también en concreto. Vemos para los próximos años que se estima un balance efectivo de menos 1,7% del PIB para 2027, un déficit de 1,8% el 2028, que se mantiene también el 2029 y hacia finales del gobierno el déficit sería de 1,4% efectivo. Cuando lo vemos en el balance estructural finalmente, es decir, descontando por eventos concretos más puntuales, sino con respecto a los parámetros generales de la economía, ese déficit sería de 1,8% hacia final del gobierno. Ahora, un tema importante que decía el ministro de Hacienda es que este es un escenario pasivo, es decir, todos estos cálculos no incorporan, por ejemplo, los efectos que puede generar eventualmente el proyecto de reconstrucción nacional, tampoco recortes de gasto futuro, por ejemplo, sino esto es la información y los cálculos de Hacienda con los datos concretos que hay hoy. Revisemos ahora entonces qué es lo que pasa con el nivel de deuda también en el sitio web, también lo tenemos en nuestra tabla, ahí lo pueden ver. Como sabemos actualmente hay una meta que tiene el gobierno, ¿no? El decreto fiscal que dice que la deuda no debe superar el nivel prudente del 45% del PIB. Eso hay que ver si es que se mantiene cuando el gobierno dé a conocer el decreto fiscal entonces el próximo 9 de junio. En concreto, ¿qué es lo que vemos acá? Que hacia el año 2030 la deuda proyectada sobrepasa ese nivel. 46,5% se proyecta entonces para la deuda pública hacia el año 2030. Ahora acá hay un punto muy importante de explicar, que el ministro de Hacienda decía, ¿por qué se sobrepasa ese nivel de deuda? porque se hicieron los ajustes precisamente en los déficits que se proyectaban del gobierno anterior hacia el actual, y precisamente por eso, al hacer esas correcciones en los niveles de déficit, que serían más elevados de lo que se estimaban antes, bueno, finalmente eso genera en el largo plazo este cambio, esta mayor deuda a la que se proyectaba anteriormente. Y acá entonces el punto que sostenía el ministro de Hacienda es que hay un desajuste, una inconsistencia en el nivel de deuda, que es de más de 10 mil millones de dólares entre lo que se proyectaba antes y el actual, entonces hacia el año 2030. Y por último revisamos cuáles son las proyecciones para el Producto Interno Bruto, para el crecimiento del país. Vemos que se espera para este año un 2,1%, 2,2% al 2027, lo que se mantiene durante los próximos años, y hacia el 2030, final del gobierno, entonces 2,3% debería ser el crecimiento de la economía. Ahora, eso hay que ver cómo es que sigue hacia adelante, cómo puede variar también. El ministro en ese sentido, Jorge Quirós, no descarta que se pueda crecer al 4%, pero todo eso dependerá entonces de medidas futuras, y esto es, como decíamos, con los datos concretos que tiene el gobierno al día de hoy. Escuchemos lo que decía por este tema el ministro de Hacienda, Jorge Quirós.
3: El número que se previó el año pasado de 1,8 resulta inverosímil. Ya se veía que era inverosímil en marzo de este año. Gastos subestimados, ingresos sobreestimados. Llegamos a un número de 2,9. Respecto a ese número de 2,9, se está haciendo un esfuerzo, y por eso nuestra predicción, en base al esfuerzo que ya se ha hecho, los números que tenemos en la mano, se prevé un déficit de 2,4. Hemos detectado una inconsistencia en la proyección de la deuda que había, de la deuda futura que había en el informe de finanzas públicas del cuarto trimestre del año pasado. No es que la deuda del año pasado haya estado mal medida, no. Es que las proyecciones de deuda a futuro, basadas en las proyecciones de déficit a futuro que hacían ese informe, no son consistentes con esos déficits. Esta inconsistencia nos llamó poderosamente la atención, y por lo tanto se ha instruido también una investigación interna de carácter administrativo para determinar cómo fue que ocurrió aquello.
2: Habrá que esperar a ver entonces qué resultados arroja esa investigación interna que decía entonces el ministro de Hacienda, Jorge Quirós. Nosotros hacemos una pausa y ya volvemos con más informaciones acá en Agenda Económica.

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7: De vuelta acá en Agenda Económica PM y vamos a estar hablando sobre Codelco, porque sabemos que este fue el último día de Máximo Pacheco como presidente del directorio de la empresa estatal. Sabemos que también va a asumir Bernardo Fontaine en este puesto durante los próximos días también. Vamos a estar analizando entonces cuáles son los desafíos y también hablando sobre una noticia que conocimos durante esta tarde que tiene que ver con Novandino Litio, que es la empresa, la compañía conjunta que se conformó entre Codelco y SQM precisamente para la explotación de ese mineral y donde Pacheco también era parte del directorio. Y digo era porque se dio a conocer entonces durante esta tarde que Máximo Pacheco presentó su renuncia al directorio también de Novandino Litio luego de las presiones que habían surgido en los últimos días para que saliera finalmente de este rol, que había quienes cuestionaban que siguiera siendo parte de la compañía habiendo salido ya de Codelco. Para analizar entonces este tema y también cuáles son los desafíos que vienen hacia adelante para la empresa estatal en términos de producción, en gestión, estamos a esta hora con Andrés González, que es el encargado de análisis de la industria minera en Plus Mining. Andrés, muy buenas tardes.
8: Buenas tardes, Pilar, ¿qué tal?
7: ¿Qué tal? Muy buenas tardes. Bueno, Andrés, primero que nada, preguntarte y que analicemos entonces esta noticia que mencionábamos de las últimas horas. ¿Cómo ves el que Máximo Pacheco haya renunciado al directorio de Novandino Litio?
8: Mira, básicamente, como tú lo comentabas al comienzo, creo que responde a la presión que ha recibido Máximo Pacheco de parte de las nuevas autoridades. O sea, vemos lo que pasó con el escándalo de esta producción inflada en cerca de 27.000 toneladas, vemos lo que ha pasado con las auditorías, y esta presión finalmente está marcando esta salida un poco obligada de Máximo Pacheco del directorio Novandino también.
7: Ahí también algo que mencionaban algunos actores políticos es que más allá de la contingencia como tal, también se cuestionaba el hecho de que él siguiera en finalmente siendo parte del el directorio de Novandino Litio si es que ya no era parte de Codelco. ¿Coincides con esa mirada?
8: Claro, era complicado que se mantuviera. Creo que él sí quería quedarse como parte del directorio. Era una especie de fruto que él fue gestionando esta alianza con SQM y Codelco para producir litio, pero finalmente, dado este último escándalo, era bastante complejo y difícil que pudiera mantenerse ahí.
7: En ese sentido, bueno, sabemos y lo mencionabas también, ¿no?, que la figura de Máximo Pacheco ya había sido objeto de críticas, en lo más reciente, tal como decías, por la sobreestimación de la producción de Codelco en el año 2025, también esto que sabemos que fue revelado por una auditoría interna, pero también otros sucesos como lo que ocurrió el año pasado con el accidente finalmente de El Teniente. Teniendo en cuenta esta parte tal vez un poco más crítica, pero también aquellos puntos importantes que impulsó Pacheco durante su gestión, algunos mencionan, por ejemplo, precisamente que se haya impulsado y se haya logrado conformar Novandino Litio. Teniendo en cuenta entonces todos los factores, ¿cómo evalúa la gestión de Máximo Pacheco a la cabeza entonces de Codelco?
8: Es difícil una evaluación, bueno, siempre van a haber luces y sombras. También creo que es importante mencionar de que Codelco tiene problemas que arrastraba hace tiempo, mucho más atrás que la llegada de Máximo Pacheco. De hecho, si me permite una mirada un poco más global, diría que en el último año Codelco se embarcó en una serie de proyectos gigantes, que le llamaba estructurales, que buscaban, más que aumentar la producción, buscaban sostenerla. Pero lo que ha pasado en la práctica es que estos proyectos no han dado los frutos que se ha buscado en el tiempo, y han dado menos producción, han tenido atrasos y han tenido muchos sobrecostos. Y estos sobrecostos finalmente han terminado impulsando una deuda creciente para Codelco, que es cada vez más complicada de justificar, y eso está repercutiendo en una serie de indicadores financieros que para Codelco son complejos. También, por el lado de los costos operacionales, vemos que han crecido en los últimos 15 años, se han multiplicado por dos prácticamente, la deuda financiera neta se ha multiplicado por 4 veces, y esto está configurando una situación en que ya se hace complejo sostener la producción que Codelco viene acostumbrado a tener el último año. De hecho, si uno ve la mirada larga de los últimos 15, 20 años, vemos que Codelco ha caído en su producción. El año 2010 producía en torno a 1.7 millones de toneladas, el año pasado fueron 1.3 millones de toneladas, o sea, hemos perdido cerca de una quinta parte de la producción de Codelco en un periodo de 16 años nada más. Entonces, claro, ahora está esta mirada a Máximo Pacheco y uno puede buscar una especie de... se puede buscar culpables, responsables, pero creo que la situación compleja de Codelco se venía arrastrando hace al menos una década.
7: En ese sentido, entonces, más que atribuirlo a la figura de Máximo Pacheco, ¿usted ve que es un problema más bien estructural que tiene Codelco y lo que está enfrentando?
8: Sin duda, es un problema estructural, es un problema en que tiene varias causas. Una de ellas es que a Codelco no se le permite, en gran medida, no se le ha permitido en general reinvertir utilidades. Se ha ocupado Codelco como una especie de caja pagadora de dividendos al fisco. Y esto ha implicado que a la hora de hacer estos proyectos estructurales, Codelco ha tenido que endeudarse. Al mismo tiempo, más allá de la deuda, estos proyectos no han sido tan rentables como Codelco hubiese querido. Eran proyectos complejos, me refiero, por ejemplo, a Chuque de Camata Subterráneo o el Plan de Desarrollo del Teniente, que eran proyectos muy complejos desde el punto de vista de la ingeniería. Y vemos que los plazos que se habían avizorado no se han cumplido y también las metas de producción no se han alcanzado. Entonces, todo esto ya está configurando una situación compleja y que la producción, como te comentaba antes, ya está empezando a dar señales de decaimiento. Al mismo tiempo, el tema de la transparencia de los datos, eso, bueno, claramente sí ocurrió en la gestión de Máximo Pacheco, algo que Codelco tiene que buscar formas ahora de ver cómo se puede, digamos, corregir esto y buscar mecanismos en que la transparencia sea algo más fundamental para la empresa.
7: Pensando entonces en todos estos factores, ¿cuáles diría que son los principales desafíos que enfrenta Codelco entonces con esta nueva administración también y que se va a tener que hacer cargo finalmente?
8: Mira, te diría que el diagnóstico más compartido y repetido es que Codelco está invirtiendo mucho, pero la producción no ha respondido en la misma magnitud. Ante esto, yo esperaría que el foco de las nuevas autoridades no sea tanto en producir más cobre, sino en que Codelco mantenga, y tampoco en que Codelco mantenga esa chapita de orgullo de ser empresa líder en producción global, sino que básicamente Codelco sea una empresa más eficiente. Esto supone principalmente controlar los costos tanto en CAPEX como en OPEX y en paralelo reducir o al menos mantener la deuda como un aspecto crucial para la empresa. Y esto podría implicar el posible aplazamiento de algunos proyectos. También se ha discutido mucho en esta línea la posibilidad de abrir una parte de la empresa a capital privado o quizás vender parte de las joint ventures. Si bien esto es un desafío políticamente difícil de lograr, no podríamos descartarlo del campo de posibilidades. Y otro aspecto en los cuales creo que sí Codelco va a avanzar con seguridad, primero es la transparencia. Esto que pasó, esta cifra inflada, la verdad es que es un verdadero escándalo. Y de hecho sabemos que es factible que se encargue ya una auditoría externa. Todavía quedan dudas de qué fue lo que realmente ocurrió. El comunicado de Codelco habla de 8 responsables, uno de los cuales fue desvinculado, pero al mismo tiempo menciona que se instruyó la revisión y actualización de normas internas. Entonces cabe la pregunta de si el problema fue en personas, en profesionales, o si bien se explica alguna parte en normas que ya existen. Por otra parte, creo que el directorio va a tomar un rol mucho más activo. Van a buscar que el directorio sea menos ceremonial y más activo en exigir información, en cuestionar supuestos y manejar o controlar de mejor forma la administración ejecutiva. Esto se conecta con la llegada de Fontaine como chairman de Codelco y también la llegada de 2 directores nuevos, me refiero a Luz Granier y Alejandro Canutebol. Por otra parte, esto también crucial, la seguridad operacional, y lo comento sobre todo por el accidente del teniente el año pasado, donde hubo 8 mineros muertos, 6 mineros muertos, perdón, y aquí, además de auditorías externas, hay una investigación de la Fiscalía que está en curso. Y por último, y esto es algo que se puede rescatar como un elemento positivo de la gestión de Máximo Pacheco y que es posible que se continúe con la nueva administración, son estas llamadas asociaciones público-privadas, dentro de las cuales Nomandino Litio es justamente una de ellas, pero no la única. También están las que ya existían con Freeport para el caso de Labra o las que está con Anglo American para el caso de Anglo American Sur, entre otras más que se fueron dando.
7: Ahí mencionabas también el tema de, por un lado, bueno, trabajar en el tema de la transparencia también a raíz de esta sobreestimación en la producción que conocimos hace poco, del 2025. Al ser un tema más reciente, no te quiero preguntar por eso en particular, pero sí el tema que mencionas de la seguridad operacional a raíz de lo ocurrido en el Teniente, que ya fue hace un poco menos de un año, pero hace varios meses ya. ¿Han visto avances concretos en ese punto en particular hasta ahora?

0: calidades, pero que se han dejado entrever de que la zona aún reviste alta inseguridad de trabajo. Entonces, ahí queda la duda, ¿qué hacemos con esta zona? ¿Qué hacemos con este proyecto de expansión en el área andesita, en Andes Norte y en Diamante? Una posibilidad es buscar descontinuarlo, lo cual implicaría que el teniente sea una empresa de menor producción, versus lo que en un momento se pensó, y otra opción sea continuar. Pero esta continuación implica un cierto grado de inseguridad que aún no está controlado. Entonces, es una decisión que la nueva administración tiene que tomar y que por ahora se está viendo.
1: Andrés, para terminar, ¿cuál es la expectativa que tienen ustedes de la figura de Bernardo Fontaine como el nuevo presidente del directorio de Codelco que asumirá, como dijimos, en los próximos días?
0: Creo que Fontaine va a ser una persona que va a poner el foco fuertemente en la eficiencia operacional, no tanto así en la producción. No me refiero con esto a que el foco no va a ser en una empresa líder en producción global, sino una empresa que produzca de forma más eficiente. Y esto implica, desde luego, controlar los costos operativos y también manejar mejor el CapEx. Históricamente, vemos que Codelco, además de la producción, tiende a poner mucho el foco en el EBITDA, pero este indicador esconde los intereses de una deuda creciente y también no muestra la depreciación, que en minería y sobre todo en Codelco es algo súper fuerte dada su alta inversión. Por otra parte, diría que la discusión sobre los problemas de Codelco en general tiende a politizarse en gran medida. Por un lado, vemos que la izquierda y centro izquierda se acusa que se levantan estos cuestionamientos, estos problemas, con la intención de desprestigiar a la empresa para así buscar privatizarla o al menos iniciar ese camino. Si bien es cierto que efectivamente hay voces con esta intención o esta línea, el problema de pensar así es que se impide una discusión transparente sobre los problemas reales de Codelco y nos quedamos básicamente entrampados en una discusión que es netamente política, pero sin avanzar en soluciones prácticas para la empresa.
1: Parte de los desafíos entonces que va a tener que enfrentar el Codelco hacia adelante. Andrés González, encargado de análisis de la industria minera en Plus Mining, muchas gracias por acompañarnos acá en Agenda Económica. Que esté muy bien.
0: Gracias a ti, Pilar.
1: De esta forma entonces terminamos la Agenda Económica PM de este lunes. Muchas gracias por acompañarnos y sigan con nosotros que ya vienen más informaciones acá en CNN Chile.
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3: 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Para llegar a la meta, un equipo de remo necesita que todos sus miembros trabajen por igual y que cada uno cumpla su rol. Al centro de esta colaboración está el grupo, que es un elemento vital para el desarrollo de la especie humana. Estar en grupo ha sido la clave para superar tareas complejas, ser más eficientes e incluso para saber quiénes somos realmente. La psicología social señala que estar en grupo nos ayuda a desarrollar nuestro sentido del yo. Al observar a otros, podemos definir mejor los límites, gustos y posibilidades de nosotros mismos. De hecho, esta misma disciplina señala que las personas no se definen solo por sus rasgos, preferencias, intereses y aversiones, sino también por sus amistades, roles sociales, conexiones familiares y, en definitiva, por sus grupos. Cuando decimos yo, no solo es un yo, sino también un nosotros. Pero eso no es todo. La ciencia ha demostrado que el sentido de pertenencia a un grupo tiene un impacto directo en nuestra salud física y mental e incluso en la calidad de nuestro envejecimiento. Ya sea para enfrentar misiones imposibles, pasar un buen rato o descifrar los misterios de nosotros mismos, estar en grupo nos trae grandes beneficios.
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7: El norte de Chile, Bolivia y Argentina conforman el triángulo de las reservas más grandes de litio y solo nuestro país tiene cerca del 51% del mineral del mundo. Este metal blanco y blando se encuentra en la naturaleza en ambientes evaporíticos, pedazos de mar que quedaron en medio de la tierra, más conocidos como salares. También está presente en roca dura de magma cristalizado y en rocas sedimentarias. En Chile es extraído desde los salares, principalmente el de Atacama, y sometido a un proceso de evaporación que demora desde 18 meses a 2 años. Luego es purificado y tratado para su utilización. Uno de sus usos más importantes es en baterías recargables de vehículos eléctricos, paneles solares, en la construcción de naves espaciales y submarinos. En nuestra vida cotidiana está presente en computadores portátiles, celulares y cámaras digitales. Por sus diversos usos en tecnología es conocido como el mineral del futuro.
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1: ¿Cómo están? Bienvenidos a Última Mirada. Vamos a hablar hoy día una vez más del tema de la gente de tercera, cuarta, quinta edad en el momento actual. Vamos a conversar con Max Donoso. Tú eres director de la gestión general de la Fundación Las Rosas.
9: Así es, Fernando.
1: Y te quiero agradecer primero que nada por haber venido. Este tema nosotros en Última Mirada lo hemos tratado muy intensamente durante mucho tiempo, no solamente porque uno ya cumplió 70, sino que ya está viejo para todos los efectos prácticos. Lo que pasa es que cómo se trata a la persona mayor de edad es una tremenda, creo yo, mensaje, un tremendo significado de cómo nos tratamos nosotros entre chilenos y cómo nos vemos en términos humanos. Y por eso es que a veces se explican montones de cosas básicamente con insultos al cabro o al pendejo o al viejo, qué sé yo, al gagá. Y siempre está todo eso y se nos olvida un poco que hemos tenido padres, hemos tenido abuelos, vamos a tener hijos, que todo tarde o temprano vamos a pasar por este tipo de situaciones. Y te quería preguntar, Max, a ver un poquitito, ¿cuál es la situación hoy día en términos de las personas mayores de edad y en qué condiciones están esas personas?
9: Bueno, Fernando, mucho gusto, muchas gracias por la invitación, en primer lugar. El envejecimiento en Chile es un tema que ya llegó. A veces tendemos a mirarlo como algo de futuro, pero la verdad es que eso está pasando hoy día, ¿cierto? Y como tú bien dices, la forma en que nos tratamos dice mucho de quiénes somos como país, ¿cierto? Especialmente, tú dices, ya tengo más de 70, ya soy un viejo. Estrictamente hablando, más de 60 ya son personas mayores, ¿cierto? Ahora, dile a alguien que cumplió 60 que vaya al geriatra. Es como casi un insulto, ¿cierto? Entonces, hoy día también tenemos que distinguir que la vejez es diversa, ¿cierto? No todas las personas mayores de 60 son iguales. Hay personas que siguen tremendamente activas, otros que tienen grados de dependencia. No es lo mismo tener 60 que tener 90. En Fundación Las Rosas tenemos gente de más de 100 años, ¿cierto? Y obviamente que es muy distinto ser de una edad u otra y hay que poder dar las oportunidades para que las personas sigan activas en la medida que puedan hacerlo. Y después abordar las vulnerabilidades propias de la salud, del envejecimiento, en la medida que se vayan presentando.
1: Ahora, en distintos países, me ha tocado verlo, hay culturas específicas respecto del trato que a las personas ya mayores de edad. Japón es uno clásico, así es. Todo el mundo lo cita, ¿ah? Porque tienen un respeto, una cantidad de acompañamiento a las personas de tercera, cuarta edad, y sin embargo, de pronto uno mira quizás América Latina o mira algunos otros lugares y dice, oye, ¿cuál es la relación familiar? ¿Cuál es la relación de trabajo? ¿Cuál es la relación de ingreso que tiene una persona que uno ve bien deteriorada en términos de edad?
9: Así es, Japón es como el paradigma, ¿cierto? De este respeto a la ancianidad, de comprenderlos como personas que tienen una sabiduría que debe ser reconocida, siguen siendo de alguna forma como el pater familia, ¿cierto? Y la cultura latina y la chilena en particular es bien distinta. Pareciera que en la medida que las personas van envejeciendo, están menos vigentes, no comprenden cómo funciona el mundo hoy día y por lo tanto vamos dejándolos desde lado laboralmente, profesionalmente.
1: Y políticamente. Muchas veces no pueden gobernar si tienen, qué sé yo, más de 70 o 78 años, y eso genera una suerte de respuesta cuando se presenta a alguien muy joven, como ha pasado acá con el Frente Amplio. Tuviste que dijeron, oye, este pendejo, ¿a quién le han ganado?
9: Claro, entonces nos vamos a los extremos. Los jóvenes no tienen la experiencia y los mayores no comprenden el mundo actual, ¿cierto? Y uno podría preguntarse incluso, bueno, ¿cuánto los de 20, 30, 40, 50, cuánto acudimos a nuestros padres todavía para un consejo, ¿cierto? Y le decimos, papá, mira, estoy enfrentando esta situación en la pega, en la casa, en mi matrimonio, ¿qué me aconsejas? Tú que tienes más experiencia que yo. Y seguramente en Chile hacemos poco eso.
1: ¿Qué tanto sientes tú que la brecha entre los mayores y los más jóvenes está dada en gran parte por ejemplo, cosas como comprensión para utilizar la comunicación digital, computadores, como tú te entiendes con tu banco o con tus cosas a través de plataformas, o tienes que ir a hacer la cola?
9: Yo, esto es una mirada muy personal, digamos, pero yo creo que las personas mayores son tremendamente capaces y han ido demostrando. Mira, yo hace mucho tiempo atrás tuve una jefa en un trabajo cuando salió el iPhone, que me dijo, no, mira, uno tiene que saber a qué cosas sumarse y a cuáles no. Y esto a mí ya me quedó grande, ya tenía como 57 años. Bueno, un año después estaba con un iPhone, y usar un iPhone es mucho más fácil que usar un teléfono convencional, ¿cierto? Entonces, los viejos van, las personas mayores van adquiriendo capacidades para desarrollar la tecnología, para usarla, obviamente que no en todos los casos, ¿cierto? Y es distinto, de nuevo, una persona de 70 y pocos años que una persona de 80 y tanto, ¿cierto? Entonces, la pregunta es cómo vamos dejando puertas abiertas para las personas que no pueden usar la tecnología, que requieren la presencialidad, que requieren la cosa análoga todavía, pero sí, que son clientes, son sujetos de derecho, ¿cierto? Y hay que dejar esas puertas abiertas.
1: Ahora, ahí hay un punto súper importante cuando uno de repente selecciona los atributos de las distintas edades. A veces escoge a aquellos que, bueno, son más rutilantes o tienen más capacidad de mostrarse que el grueso de la gente. Pero, por ejemplo, hay dos cosas que la gente mayor, teóricamente, debiera tener extraordinariamente, claro, uh-huh, de su fuerza y su importancia respecto al resto. Una es la experiencia. Mientras tú más vives, bueno, más experiencias tienes. Y la otra cosa es lo que se conoce como sabiduría. ¿Qué tanto has usado tu tiempo para aprender, para conocer, para meterte en el mundo, para educarte de nuevo o no dejar nunca de dejar de educarte?
9: ¿Y qué tanto te has equivocado?
1: ¿Qué tanto
9: y
1: te has equivocado?
9: Y eso también te genera un montón de sabiduría, porque tú dices, en esto yo me equivoqué, lo habría hecho distinto, y cuando lo tuve que hacer de nuevo, lo hice distinto y aprendí, y eso lo podemos transmitir a las nuevas generaciones.
1: ¿Y existe ese link de conversación entre generaciones o no? ¿O es muy difícil?
9: Yo creo que existe, pero cada día es más difícil. Mira, en Fundación La Rosa tenemos más o menos, nosotros tenemos 2.300 personas mayores que viven con nosotros. Y solo un 40% tiene una familia que activamente participa en su cuidado. Activamente significa que van a verlo una vez al mes, cada dos meses, ¿cierto? La vida es muy rápida hoy día. Muy rápida. Entonces, claro, la gente...
1: Rápida, tú dices, porque todo se quiere que se haga al tiro.
9: Todo tiene que ser al tiro. Entonces tú le dices a una persona, oiga, vaya a ver a su papá, a su mamá, a su abuelo, un joven estudiante universitario de colegio, y estamos acostumbrados a la inmediatez. Entonces, esto de parar un segundo, tomarme una micro, subirme al auto, al metro, llegar a un hogar y sentarme durante una hora a conversar con alguien que a veces ni siquiera me reconoce, ¿cierto? Es como que pareciera ser una pérdida de tiempo, porque estamos acostumbrados a que todo tiene que resultar inmediatamente, tener resultados inmediatos, generar un beneficio inmediatamente. Exacto. ¿Cierto? Y la verdad es que hay muchos beneficios que no tienen que ver con eso. Una persona mayor que recibe visitas a sus familiares, aunque no los reconozca, tiene un mayor bienestar, le genera calma, se desajusta menos.
1: Y eso, dime una cosa, Max, ¿eso cambia de acuerdo a ingreso económico, por ejemplo?
9: No. Yo te diría, bueno, nosotros somos especialistas en personas más vulnerables, sí, dentro de
1: la fundación.
9: En la Fundación La Rosa, pero yo te diría que no, porque hablamos de las relaciones humanas. Yo no soy experto en esto, pero hay un estudio de Harvard que demuestra que las personas que tienen mayor bienestar en su vida es porque tienen buenas relaciones personales con sus hijos, con su señora, con sus padres, sus hermanos, con sus amigos, y que eso es mucho más importante que el éxito económico, que el dinero, que el éxito profesional, sino que las relaciones humanas son clave para generar bienestar.
1: Ahora, ahí hay un punto súper importante que a medida de que pasan los años y se acumulan las décadas, bueno, hay países, y nosotros en eso no tenemos que hacernos lo ciego, bueno, empiezan a cambiar. Un poco empiezan a ver las cosas de otra manera. Llega, por ejemplo, una generación joven al gobierno y, bueno, tú juzgas de distinta manera cuando tienes en el gobierno a personas que son el estándar típico del político. ¿Cómo se genera una conversación, una reconversación entre generaciones distintas?
9: Yo creo que lo primero es poner el tema en el tapete, digamos. No podemos dejar de hablar del envejecimiento, que es una realidad en Chile. O sea, hoy día tenemos cerca de 4 millones de personas mayores, casi un 20% de la población es mayor a 60 años, y en el 2050, que es ahora, no nos vamos a dar cuenta cuando lleguemos al 2050, va a ser un tercio de la población.
1: ¿Y en qué quedó el famoso juventud divino tesoro que decíamos que dentro de poco todos íbamos a ser jóvenes? ¿Te acuerdas tú?
9: Eso
1: por lo menos se decía cuando uno estaba en el colegio, juventud divino tesoro y toda la
9: cuestión.
1: Y hoy día tenemos una... ¿Cuál es la cantidad de personas mayores de 50 que hoy día están en Chile, más o menos?
9: Más de 60 son 4 millones de personas.
1: 4 millones de personas.
9: Tienen más de 60 años. Y esas son personas que requieren seguir trabajando, seguir generando ingresos, donde sus pensiones sabemos que no alcanzan, ¿cierto? Por más que se hayan hecho políticas públicas para mejorarlas, sabemos que todavía son insuficientes, que tienen ganas de seguir aportando al país, ¿cierto? No solo por generar su ingreso, sino que porque tienen mucho que aportar todavía.
1: Y dime, ¿este tema cambia mucho, si tú quieres, dependiendo de quién gobierna ideológicamente en términos de cómo se ve a los viejos por un lado, por otro lado, o básicamente como es una cosa que afecta a todas las generaciones y a todas las ideologías, hay de alguna manera una posibilidad de conversar, aunque pensemos distinto, pero conversar porque somos de más o menos de la misma época?
9: Sí, mira, nosotros como fundación somos del Partido de los Viejos, ¿cierto? Y en ese sentido nos acercamos siempre y tratamos de trabajar con todos los gobiernos porque nos interesa que se mejoren las políticas públicas para el envejecimiento, para las personas mayores vulnerables en Chile. Y te diría yo que en todos los casos, cuando van conociendo, cuando uno que es especialista en el tema, digamos, como fundación, puede ir mostrando la realidad y mostrando las problemáticas que existen, indistintamente hay una respuesta positiva a comprender el problema y tratar de avanzar en buscar soluciones, ¿ya? O sea, aquí no hay que uno diga, mira, la derecha es así, la izquierda es así. Cuando logramos como comprender el problema, hay una aproximación de buscar.
1: ¿Tú crees que hay base como para generar una, llamémoslo, no sé si la palabra es cooperación, pero por lo menos un conocimiento mutuo a partir de lo que estamos viviendo ahora?
9: Absolutamente. Nosotros nos toca juntarnos con ministros, con subsecretarios, con asesores, con el director de FONASA. Nos vamos a juntar próximamente, gracias a Dios. Hemos tenido la visita de la primera dama. Esperamos que el presidente Kast pueda visitarnos prontamente. No solamente para que conozca el hogar de la Fundación Las Rosas, que también le da un sentido de realidad, sino que para que podamos conversar respecto de los desafíos que nosotros vemos que el país enfrenta en esta materia.
1: Ya. Y por ejemplo, ¿cuáles son las cosas que tú pondrías en la lista en el primer lugar de atención? Si que el presidente Kast te preguntara, a ver, ¿qué es lo más urgente? ¿Cuáles serían las dos o tres cosas más?
9: Lo más urgente es reconocer, y esto lo dijo la ministra de Salud hace un par de semanas, habló y dijo, mira, en los hospitales de Chile hay 1,000 camas que están siendo ocupadas por personas que están de alta.
1: ¿Están de alta?
9: Están de alta. O sea, fueron intervenidas quirúrgicamente, una fractura de cadera, o tuvieron una neumonía, pero ya están de alta, y que nadie las va a buscar. Y nadie las va a buscar y uno al tiro piensa en el abandono, ¿cierto? Oye, pero la familia aquí, ¿dónde está? La pregunta es si la red de apoyo familiar tiene las condiciones para cuidar a esa persona, porque un adulto mayor que se fractura la cadera y está dado de alta no vuelve a vivir las mismas condiciones en que estaba. Requiere normalmente cuidado especializado, requiere posiblemente un catre clínico en su casa, requiere que lo cambien de posición cada 4 horas para que no se le produzcan escaras en distintas partes del cuerpo. Entonces, la familia normalmente no tiene las condiciones para cuidar. ¿Y luego qué hace? Bueno, dice, si voy al hospital a ver a mi mamá, me van a decir, llévesela, y no me la puedo llevar. No tengo quien esté 24/7 en la casa.
1: Por lo tanto, no
9: trabajamos,
1: voy al hospital.
9: Estudiamos, por lo tanto, no voy al hospital. Fíjate que una residente nuestra el otro día nos decía, oiga, si desde que me dieron de alta hasta que me mandaron a la fundación, no pasó tanto tiempo. Solo 7 meses. 7 meses hospitalizada de alta, para ser derivada a un hogar de ancianos, a un LEAM, donde pueda ser cuidada con los requerimientos que tiene una persona mayor post una hospitalización.
1: ¿Y qué tal funcionan esos ELEAM y todos esos, hogares para las personas que, como tú muy bien lo dices, tiene este problema muchas veces que desaparece la familia?
9: Funcionan, yo te diría que en general funcionan bien. ¿Ya? Nosotros somos fiscalizados por la Seremi Salud recurrentemente, nos levantan algunos temas en que no estamos funcionando bien y eso nos permite solucionarlo. En Chile hay del orden de 1,000 ELEAM, establecimientos de larga estadía para personas mayores, con autorización sanitaria. ¿Ya? Hay otro tanto que no tiene autorización. ¿Ya? Y en conjunto, más o menos 25,000 camas. ¿Ya? Y en general funcionan bien y hay una autoridad sanitaria que nos fiscaliza. Y cuando hay que cerrar un hogar, lo cierran. ¿Cierto? Y en ese sentido, como que, bien, y habrá algunos que funcionan mejor, otros peor, tienen distintos perfiles. Hay algunos que nosotros somos más especializados en personas tremendamente dependientes, otros funcionan con gente más autovalente. Son una muy buena solución desde el punto de vista del costo para el Estado. Es mucho más barato pagar y financiar un establecimiento de larga estadía para una persona mayor que una cama en un hospital.
1: Y en el caso de ustedes, de la Fundación Las Rosas, ¿de dónde se generan los ingresos para mantener toda esta lógica?
9: Bueno, esa es parte, y volviendo a tu pregunta de cuál sería la prioridad. A nosotros, costo directo de una persona mayor es 1.350.000 pesos mensuales. De eso, una parte lo entrega FONASA, porque nos deriva a las personas de los hospitales. Una parte lo entrega SENAMA, el Servicio Nacional del Adulto Mayor, que nos hace, tenemos algunos proyectos que concursamos, y todo esto son proyectos, licitaciones que nos adjudicamos, gracias a Dios. Y los residentes aportan su pensión. Y con eso hacemos más o menos el 50% del costo. El 50% restante son las donaciones de buena voluntad de miles de chilenos. Tenemos miles de amigos que aportan en promedio 9.500 pesos mensuales, donaciones de empresas, y así financiamos la otra parte. ¿Cierto? Entonces, ¿cuál es la prioridad aquí? Es que necesitamos más camas disponibles. Ajá. Entendemos que hay una brecha de alrededor de 56.000 camas en Chile. Fundación La Rosa tiene 2.300. En total, hay del orden de 25.000.
1: Oye, y dime una cosa, Max. ¿Hay algún lugar en el mundo donde este fenómeno uno lo pueda ver y decir, sabes qué?
9: Lo solucionaron.
1: Exacto. Ellos resolvieron el problema que a nosotros nos cuesta.
9: No existe, porque además es un problema que va increciendo y siempre va a ser mayor. Como te decía antes, el país va envejeciendo, vamos a ser un tercio al 2050. Con la tasa de natalidad que tiene Chile, además, probablemente los que sean viejos del 2050 van a tener redes mucho más precarias que los viejos de hoy día. Va a tener menos hijos, probablemente.
1: Porque no nace la cantidad de hijos que reemplace de alguna manera o que corresponda con...
9: Claro, entonces cuando una familia tiene que hacerse cargo de su papá, de su mamá y son tres hermanos, es distinto que cuando es un hijo único.
1: Claro.
9: ¿Cierto? No hay un país. España lo ha hecho muy bien, pero al principio era todo con financiamiento estatal, pero es imposible financiarlo. Porque estos son cada día más recursos. No es un problema que tú digas, mira, vamos a poner plata en esto como país y vamos a ir acotando la cantidad. Esto va a seguir siempre creciendo. Entonces llega un minuto que dice, no podemos financiar todo esto. Y por eso mismo, nosotros como fundación creemos que hay que buscar una solución distinta. ¿Ya? Hemos estado trabajando el último año y medio con la Universidad Católica en un proyecto para presentarle al gobierno una propuesta de un seguro de dependencia. ¿Ya? ¿Qué es esto? Es un seguro que se gatilla cuando la persona se hace dependiente, no cuando se hace vieja, cuando se hace dependiente.
1: Cuando no tiene alguien que lo atienda.
9: Cuando requiere, alguien dependiente, estamos hablando de alguien que requiere ser asistido en actividades básicas de la vida diaria, como comer, levantarse, usar el baño, bañarse, vestirse o caminar. Entonces, cuando alguien tiene ese grado de dependencia, cuando tiene 4 de estas 6, hablamos de que es totalmente dependiente. ¿Ya? Entonces, claro, ahí es cuando se gatillan estas necesidades especiales.
1: Y dime una cosa, Max, ponle un número al pizarrón. ¿Cuántas personas están en las condiciones que acabas de señalar?
9: ¿En Chile?
1: Sí.
9: ¿Unas 200.000?
1: 200.000 personas.
9: Por lo menos.
1: Que están en condiciones...
9: Puedo equivocarme, ¿eh? pero debe ser del orden de eso.
1: Que no pueden funcionar solas.
9: No pueden funcionar solas. Y a eso agrégale que esa es la dependencia funcional del cuerpo, pero también está la dependencia cognitiva, Cuando de repente uno dice, oye, alguien, ¿cómo está tu papá? Oye, no, de cuerpo está impecable, funciona perfecto, pero la cabeza ya no está funcionando del todo bien. Entonces, tú vas a un hogar de la Fundación de la Rosa y te puedes encontrar con un residente que camina sin ningún problema y la cuidadora le dice, don Pedro, ¿está listo el almuerzo? Vaya al comedor, perfecto, y parte caminando, pero no llega nunca.
1: Claro, no, ¿dónde está el comedor?
9: Porque, no, se sabe dónde está el comedor, pero su cabeza le dice, camine, y se pone a caminar y deambula.
1: Claro.
9: Y no llega nunca al comedor. Y como deambula y camina y camina y camina, llega un momento que se cansa, pero su cuerpo no le dice que está cansado y se cae. Y como se cae, lo más probable es que se quiebre la cadera o algo por el estilo. Entonces, esa persona que camina bien igual requiere supervisión en su caminar. Requiere que alguien le diga, don Pedro, vamos al comedor y que lo acompañe para llegar al comedor. El 70% tiene problemas de disfagia, es decir, tiene dificultades para tragar. Y por lo tanto, no basta con cocinar rico. Hay que poner un plato de comida que según esa dificultad tiene que ser chancado, es decir, partido chiquitito o molido, eventualmente una papilla. Y la cabeza no le dice coma. Entonces hay que asistirlo en la comida, hay que darle la comida.
1: Y eso, me imagino que muchas personas pueden incluso, sin ánimo de, qué sé yo, sin fiereza ni sin ánimo de alguna manera despegarse de ellos, pero debe haber gente que considera al hombre o mujer de la familia en esas condiciones un cacho.
9: Absolutamente.
1: Ellos son, ¿qué? Un cacho. Y hacerse cargo de un cacho es una cosa que no es una situación tremendamente entretenida, digamos.
9: Claro, pues. Es desgastante. Claro. Muy desgastante. Claro. Cuando hay una persona que se dedica al cuidado, que en este país normalmente son las mujeres, ¿cierto? Que cuidan a su mamá, a su papá, a su tía, a su abuela, qué sé yo. Lo que nos pasa es que esa gente deja de trabajar. Tiene enfermedades ocupacionales, musculoesquelética, ansiedad, depresión, cansancio, porque está 24/7 el cuidado, ¿cierto? Entonces se usa mucho algo que se llama, cuando es el cuidado domiciliario, se habla de las cuidadoras de respiro. Es decir, alguien que va 2 horitas en la mañana para que tú puedas por 2 horas encerrarte en la pieza a ver tele, ir a la peluquería, ir a un trámite médico, porque tu vida es cuidar a alguien 24/7.
1: Sí.
9: Y eso es tremendamente desgastante.
1: Sí. Y la otra cosa que es difícil de preguntar porque uno teme la respuesta, que es, a ver, ¿qué tanto la familia entiende lo que está pasando? ¿Entiende lo que le pasa a su abuelo? ¿Le entiende lo que le pasa al papá o a la mamá? ¿Y saben de que ellos, están en la plenitud de su trabajo laboral, van a tener que hacer algo para asistir a estos dos viejitos amorosos que nos trajeron a la vida, pero que ya están, sin capacidad de tener ganancias, digamos?
9: Yo te diría que es complejo porque, a diferencia de otro tipo de enfermedades, si a tu papá le da una ACV y queda con un problema de movilidad, de lenguaje, eso es algo que sucede de un día para otro, y es evidente. Si tu papá le diagnostican un cáncer, eso te golpea, porque además es una palabra que todo el mundo teme, ¿cierto? Y decimos, ¿cómo nos hacemos cargo de esto? En cambio, con el deterioro, lo que vemos es que, mira, parece que el papá ya no está tan rápido como antes. Mira, fíjate que le pasó esto. ¿Lo notáis un poquito más perdido que antes?
1: Claro.
9: Sí, pero es una cosa muy paulatina. A veces más acelerada en algunos casos que en otros, ¿cierto? Pero cuesta identificarlo. Y entonces, de repente, tú te das cuenta y conversas con tus familiares, qué sé yo, y decís, oye, parece que esto es en serio, que vamos a tener que hacernos cargo, que vamos a tener que buscar una solución porque el papá, la mamá, quien sea, ya no, parece que ya no puede seguir viviendo solo. Cuando te llama el conserje, te dice, oiga, lo que pasa es que su mamá, tal cosa, como que te caerá el cachofazo, como decimos en Chile, ¿cierto? Y como que, chuta, Diego, hay que hacer algo al respecto. Pero no es una cosa de un día para otro que... Entonces, yo creo que esa es la gran dificultad. Y cuando nos damos cuenta, ya la cosa ha avanzado bastante, ¿cierto?
1: Bueno, Max, Este es un tema que yo lo he tratado muchísimo desde hace mucho tiempo y lo voy a seguir tratando. Voy a sacar un podcast ahora aquí con CNN, muy luego, sobre generaciones post 50 años, para conversar de todo lo que haya que conversar al respecto. Y te quiero agradecer y te quería decir una sola cosa: cómo las personas que nos ven y que eventualmente tienen ganas de conversar o entender algo que les pasa con su gente, o para de alguna manera dialogar con gente entendida en el tema de la tercera, cuarta, quinta edad, ¿cómo lo hace para llegar, por ejemplo, a ustedes?
9: Nuestras redes formales, sitio web, redes sociales, Instagram, y así Twitter, X, ¿cierto? Siempre estamos atentos a toda la gente que nos contacta y siempre ver cómo podemos ayudar. Hay muchas veces que nos llaman y dicen: oiga, el caso que usted plantea, nosotros no lo atendemos porque qué sé yo, porque la situación familiar, sí, económica, pero siempre dispuestos a ayudar a las personas para poder orientarlas en cómo abordar las problemáticas que enfrentan. Y ahí mismo, y si me permite, Fernando, sí, ahí mismo también recibimos a todas las personas de buen corazón que quieran donar y aportar a la Fundación Las Rosas. Nosotros requerimos del apoyo, sí, y somos agradecidos del apoyo que recibimos todos los meses de miles de chilenos, pero necesitamos de ese apoyo también para poder funcionar.
1: Max Donoso, muchas gracias por haber estado con nosotros hoy día hablando de este tema que, como yo te dije, es un tema recurrente de Última Mirada. Lo vamos a hacer un tema propio de CNN también con el podcast, y creo que es algo que todos debiéramos tomar en plena conciencia, porque uno puede ganar de nuevo la plata que perdió, pero no vuelve a vivir de vida de nuevo todo lo que vivió.
9: Así es.
1: Así es que es mejor aprovecharlo. Muchas gracias.
9: Muchas gracias a ti, Fernando.
1: A todos ustedes, muchas gracias. Nos vemos aquí en Última Mirada.

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2: ¿Cómo están? Muy buenas noches. Bienvenidos a Tolerancia Cero acá en CNN Chile y en todas nuestras plataformas digitales. El cambio de gabinete más rápido de los últimos 8 gobiernos y el avance legislativo de su mega reforma han marcado la agenda de instalación del gobierno de José Antonio Kast, quien justo en una semana más va a rendir su esperada primera cuenta pública ante el Congreso Pleno. ¿Cuáles son los hitos de esta llamada nueva etapa del gobierno? ¿Cambian los planes con los datos que arrojaron hoy la auditoría fiscal preliminar y el informe de finanzas públicas? Se lo vamos a preguntar al subsecretario del Interior, Máximo Pavés, quien la semana pasada asumió un influyente rol en la vocería política de la actual administración como efecto de este cambio de gabinete. Con las claves de la bitácora política que mueve a Chile, parte ahora Tolerancia Cero. Está Max Pavés, presentado, el subsecretario del Interior. Bienvenido, gracias por acompañarnos en Tolerancia Cero.
3: Muchas gracias a ustedes por la invitación. Encantado de poder compartir con este panel.
2: Bienvenido, Eduardo Sepúlveda, como siempre.
4: Buenas noches. Bienvenido.

0: Nida, Pepe Aud, bienvenido. Y la conversación, la parte Eduardo.
1: Muchas gracias, buenas noches, subsecretario. Partamos por una noticia muy reciente, tiene poquitas horas. Usted con la subsecretaria de SECPRES dieron una conferencia de prensa y anunciaron que el Comité de Auditoría del Gobierno había detectado riesgo fiscal por 9.200 millones de dólares y anunciaron que partió una investigación más precisa, digamos, más meticulosa en cuatro organismos. ¿Qué es exactamente el riesgo fiscal, digamos? Porque uno dice, bueno, 9.200 millones de dólares, mucha plata, pero esto es un desfalco, esto es corrupción. ¿Qué es exactamente el riesgo fiscal?
2: A ver, lo primero es recordar que el presidente de la República, el primer día de su mandato, mandó a constituir una fuerza de tarea, ¿no?, que está liderada por la subsecretaria general de la presidencia, Constanza Castillo, subsecretario de Hacienda, director de DIPRES, quien habla, para constituir un comité que tuviera por objeto coordinar una inspección total. ¿Ya? Esto es muy importante porque lo que hace este comité es eso, ¿no? Mirar datos abiertos, fundamentalmente activar la red de auditores que tiene el Estado.
1: Que para son como 1.000, ¿no?
2: Claro, para que los auditores sepan, en cada ministerio y en cada servicio público hay un auditor. Hay gente por ahí que en redes sociales criticaba esta política diciendo que estarán datos. No, aquí hay auditores que lo que hacen es reportarle al Consejo de Auditoría General de Gobierno, que se va a transformar en un servicio. El CAIG se va a transformar en un servicio que va a depender del Ministerio del Interior. Y a partir de eso se genera un esquema de inspección, ¿ya? Por eso que el concepto de auditoría hay que tener cuidado, porque una inspección, ¿ya? Se revisaron 900 millones de datos, ¿ya? Esto, por supuesto, ayudado con inteligencia artificial, con una metodología. Y lo que se indica es que hay situaciones que involucran cerca de 9.200 millones de dólares. Cuando uno audita o cuando uno hace este tipo de inspecciones, lo que hace básicamente es pedir reportes en determinadas áreas. Por ejemplo, gastos sin rendición. Por ejemplo, gastos que se hicieron en compra ágil o en trato directo cuando las circunstancias daban cuenta que debería haberse hecho una licitación. Entonces, no es en estricto rigor aún hablar de desfalco, corrupción, pero sí elementos que durante los 4 años de la gestión del presidente Boric no calzan con una formulación correcta de utilización de determinados gastos. El resultado de este trabajo, que estamos ya en una parte importante, ¿cierto?, y que detectó, por ejemplo, 3.200 millones de dólares de deuda traspasada. O sea, el presidente Boric al presidente Kast le traspasó el doble de deuda que lo que el presidente Piñera le traspasó al presidente Boric y que la presidenta Bachelet le traspasó al presidente Piñera. Hay, por ejemplo, 3.170 millones de dólares que se detectaron, se gastaron a través del expediente de una compra ágil o de un trato directo cuando debían haber pasado por licitación. O un dato que está muy de moda a propósito de lo que ha hecho la Contralora Dorothy Pérez, 150 millones de dólares por no recuperar licencias médicas. Entonces, hay 9.000 millones de dólares que se levantan como alerta. Ahora, hay algunos servicios que son importantes, ¿cierto?, que han saltado alertas más importantes, la JUNAEF, qué sé yo, la ANID. Ahora hay que seguir un segundo paso. Y aquí al final de este trabajo, como todas este tipo de situaciones, puede terminar en distintos canales. O que la Contraloría ordene auditorías más importantes, o que haya que poner estos antecedentes en el Ministerio Público,
1: o sea, denunciarlo,
2: o en la Fiscalía.
1: Denunciarlo, claro, como un delito.
2: Va a depender de lo que
1: usted
2: lo que
1: tiene
2: se
1: alguna
2: encuentra.
1: Noción, más o menos, o sea, que usted trozó el animal en varias partes. ¿Qué podría hacer Ministerio Público? ¿Qué podría hacer Contraloría?
2: O sea, si uno llega a la convicción de que hay delitos funcionarios como una malversación de fondos públicos, por ejemplo, ¿dónde se produce democracia viva? ¿Dónde se produce ese fenómeno? En cuentas o gastos que se hizo que no tenían rendición.
0: ¿Hay
2: en el programa
0: indicios de corrupción?
2: Lo que pasa es que eso hay que mirarlo en su mérito.
0: Estos son, todavía estos son, no puede decir que
2: no,
0: hay un indicio
2: no.
0: de corrupción.
2: O sea, seguramente van a ver, evidentemente, que una auditoría de este trabajo es muy difícil que no arroje algún hecho constitutivo de delito, pero aquí el gobierno tiene que ser muy responsable.
0: Ya, pero entonces usted cree que al final de esta llamada inspección total ¿Van a haber algunos elementos que van a terminar siendo denunciados?
2: Yo creo que van a haber elementos que van a terminar denunciados entre el Ministerio Público, pero yo no me atrevería, porque hay que ser responsable desde esta tribuna, ¿cierto?, con el rol que uno tiene, de decir que aquí hay 9.200 millones de dólares que están robados. No, simplemente que se arrojan como hallazgos, como alertas, y eso evidentemente a nosotros nos obliga a mirar con mucha profundidad en qué se han utilizado los recursos. Creo que este es un escenario interesante, un ejercicio interesante, y por tanto complementa la otra noticia, ¿no? O sea, yo creo que hoy día el gobierno, de manera muy clara, con el informe de finanzas públicas y con este resultado de la auditoría, lo que hace es mostrar a la ciudadanía que hay ámbitos de la gestión financiera del Estado que no se han llevado bien adelante y cuya causa se encuentra fundamentalmente en el último cuatrienio de gobierno.
0: Rocío.
3: O sea, subsecretario, que esto radica fundamentalmente en los 4 años. No es que este tipo de circunstancias, de hechos que usted describe, puedan haber sido replicados en gobiernos anteriores, que usted también bien conoce.
2: La inspección total que convocó el gobierno del presidente de la República el 11 de marzo del 2026, el primer día de asumido, en sus funciones, lo que convoca es a revisar la inspección de los últimos 4 años. Uh-huh. Y eso evidentemente es lo que hoy día se está mostrando, que es un avance, porque este es el segundo avance, y por lo tanto nosotros estamos muy sorprendidos de estos datos, y por lo tanto lo que queremos es cumplir con el compromiso de transparentar a la ciudadanía en qué se han gastado los recursos de los chilenos en los últimos 4 años.
0: Y algo muy breve, porque no vamos a poder entrar al detalle de todo y tenemos 1000 temas que preguntarles, pero la deuda mucho mayor de la que esperaba, dice el ministro Quirós, un déficit mayor que supera o va a terminar superando o ya superaría el límite razonable de endeudamiento de un país.
1: Que era el 45%.
0: Exacto, y estarían
2: 40%. Si es que no se corrige, ¿qué es lo que está intentando el gobierno y el ministro Quiroz?
0: Ya. La pregunta es la siguiente. Con esa situación, que obviamente ya en redes sociales uno ve y que cabe prever que mañana van a decir y van a contrarrestar las autoridades anteriores los cálculos que ustedes hacen, pero con la visión que ustedes tienen, aún así siguen pensando realizar la mega reforma en los mismos términos que la han presentado, a pesar de que el propio informe financiero reconoce que va a ser deficitaria hasta el año, a lo menos, 2031. Se lo pregunto porque si la deuda es aún mayor, y para ustedes es una sorpresa, ¿cabe hacer la misma reforma en cuanto a rebajas impositivas?
2: Yo creo que aquí hay que distinguir el estado de las finanzas públicas que nos muestra la Dirección de Presupuestos, la DIPRES, ¿no? Que lo que básicamente dice, mire, lo que nosotros nos habían dicho, que en el último trimestre, final del año, la deuda, el déficit fiscal iba a ser de 1,8 puntos del PIB, ¿ya? 1,8% del PIB, y resultó que eso no era así. Y esto es una situación grave que no habíamos visto.
0: Por eso
2: y que
0: me pregunto,
2: evidentemente,
0: si igual van a seguir bajando la misma cantidad de impuestos a pesar de que el déficit es mayor del que ustedes esperan.
2: O sea, por supuesto que el espíritu del proyecto denominado así la mega reforma o el proyecto de reconstrucción, por supuesto que en la medida en que cumpla sus objetivos, combinado con aquellos elementos que el ministro de Hacienda ha definido como prioritarios para poder paliar este déficit, evidentemente en opinión del gobierno es un complemento que nos permite avanzar. El gobierno no, en ningún caso, pretende proponerle al país que la deuda caiga a cero, sino que mantenerla en límites razonables. ¿Cuál es la visión del gobierno, Mónica, en esto? Generar las condiciones para que las personas puedan crecer. Y por lo tanto, ¿qué es lo que es al final del día el crecimiento económico? Que las personas libremente puedan tener mejores oportunidades, tener más cosas, y en la medida en que el país crezca, y en eso consiste el llamado que hace el presidente de la República, y por supuesto el proyecto de ley, eso evidentemente también va a traer mayor recaudación, va a traer mayor inversión, y eso es lo que nosotros queremos hacer.
0: No hasta el 2031, es deficitario hasta el 2031, PPAU.
4: Bueno, primero felicitarlo.
2: ¿Por qué, oiga?
4: Porque la reingeniería, como decía, hace que la subsecretaría que usted ocupa adquiera un rol más relevante, particularmente en la comunicación del gobierno, en la relación con la gente. Pero en esa subsecretaría que usted dirige reside una de las tres expectativas principales de la ciudadanía, uno de los tres principales compromisos del control migratorio. Y como el presidente nos ha enseñado que se puede hacer campaña en poesía y gobernar en prosa. Yo quiero preguntarle si ahora, con los datos en la mano, no le parece razonable, como le parece, entre paréntesis, las encuestas lo dicen a la mayoría de los chilenos, una regularización ordenada que implique ingresar, por supuesto, a personas que no hayan cometido delito, que tengan contrato de trabajo, que tengan un número de años aquí, en fin, para sacarlos de la clandestinidad y de la propensión al delito. Porque, claro, usted me corregirá la cifra, pero 360.000 o algo así son...
0: 330.000.
4: ¿Ah?
0: 330.000.
4: Ah, no, bueno, es bien difícil establecer una cifra precisa, pero más de 300.000 personas están en Chile extranjeros de manera irregular. Yo sé que el gobierno le puso urgencia y patrocina el proyecto de ley que convierte el ingreso a Chile irregularmente en delito, pero 300.000 personas no caben en las cárceles de Chile. Y por lo tanto, si ahora que se gobierna en prosa, no están pensando en un proceso ordenado de regularización de la migración clandestina.
2: Bueno, lo primero, Pepe, es dar cuenta que el fenómeno migratorio es complejo y que abarca distintas dimensiones y que no es solamente patrimonio de nuestro país. En Perú hay 1 millón de venezolanos que el gobierno peruano no puede expulsar producto de que tienen la misma dificultad desde el punto de vista de relaciones diplomáticas que tiene Chile. Y por lo tanto, lo que está haciendo el gobierno es primero, y esto es muy importante, proponerle al país un plan de reordenamiento migratorio que tiene distintos elementos. Ya aquí hay una. Yo no quiero que, sobre todo este panel, cierto que es muy serio, pensemos que el tema migratorio es solamente la expulsión. ¿Ya? Lo que se comprometió el presidente de la República es que a partir del 11 de mayo la mano iba a cambiar. Y para eso hay que mirar al menos 3 elementos. El primero, evitar y disuadir que sigan llegando a Chile personas por paso no habilitado. Y eso se ha ido cumpliendo. El programa Escudo Fronterizo, o si usted prefiere, fortalecimiento de la macrozona norte, uno de los cuales el elemento es la famosa zanja, es uno de los elementos porque hay televigilancia, hay recursos para en la frontera mejorar el patrullaje, utilizar drones, en fin, sistemas de telecomunicación moderno que estamos implementando y nos tiene bastante satisfecho. Y eso lo hemos conseguido. ¿Ya? Dependiendo cómo usted mire la cifra, si usted utiliza el concepto de los elementos de detecciones en fronteras. Nosotros hoy día tenemos, desde que partió el gobierno, un número bastante bajo, 200 personas aproximadamente, es lo que dice el comisionado de la macrozona norte. Si usted pone el énfasis en mirar el número de denuncias por paso no habilitado, es un 79% menos que los primeros meses del gobierno del presidente Boric. Y por lo tanto eso lo estamos consiguiendo. Reducirlo a cero es muy difícil. ¿Ya? Ningún país tiene la posibilidad de reducir la migración ilegal a cero, pero estamos con números razonables. Lo segundo, evidentemente tratar de aumentar la fiscalización. Y en eso también tenemos resultados muy concretos. La policía de investigaciones ha hecho un tremendo trabajo en aumentar la posibilidad y más bien el caudal de personas en las cuales se incluyen las infracciones migratorias. ¿Eso por qué es importante? Porque también ayuda a disuadir el ingreso por paso no habilitado. Después está la expulsión que nosotros hemos intentado transmitir que la mano cambió. Nosotros llevamos 3 vuelos de expulsión, el gobierno del presidente Boric en esta altura llevaba 0, nosotros sacamos un vuelo charter, tenemos buenas cifras de expulsión, que además aprovecho de decir, Pepe, que la expulsión no es solamente el avión que sale de la facha un vuelo charter. La expulsión se produce todos los días porque todos los días van saliendo expulsados por vuelos comerciales que van con 2 escoltas PDI, qué sé yo, y también muchas
1: ¿cuál
2: personas...
1: ¿Cuál es el número? Porque hay dudas si son 400, 300,
2: el número 500. Es, el número es 2026-780, desde el 1 de enero al 21 de mayo. Solamente del 11 de mayo son más o menos...
1: Del
2: 11 de marzo más o menos son del orden de 480 personas que el gobierno ha sacado en este plan de expulsión, incluyendo los aviones y también las personas que salen.
0: Subsecretario, quisiera hacer una pregunta.
2: Perdón, y termino con eso, con que también se ha notado la mano, del punto de vista de las salidas voluntarias, ¿ya? Es decir, hay personas, van 2.100 y tantas personas aproximadamente, que solamente con el cambio de gobierno, o en el contexto del cambio de gobierno, han decidido abandonar el país. Esto va a ir acompañado de otros elementos más que van a ser anunciados en algún tiempo más, y también con modificaciones legislativas que el gobierno requiere para poder, entre otras cosas, acelerar la expulsión. Proceso de regularización, como usted lo está planteando, no está en el horizonte del gobierno aún, ¿ya? Hay dificultades, por supuesto, hay un número grande, pero la meta del presidente de la República, y así lo estamos nosotros ejecutando con el director de Migración y la PDI, es expulsar la mayor cantidad de personas posibles, tratar de aumentar o facilitar que las personas puedan salir voluntariamente y poder volver a entrar. Si el problema, nosotros no tenemos un problema con la migración. Eso es muy importante aclararlo.
1: O sea, eso puede ser que salgan miles de personas y vuelvan a entrar por la puerta.
2: Es
1: eso,
2: una posibilidad,
1: sí.
2: Si nosotros...
1: No, esa es una manera, que lo dice Pepe, esa es una manera de regularizar.
2: Es que no es lo mismo, porque la regularización
0: cuando
2: consiste...
0: Cuando está la gente sin salir.
2: ¿No? Claro, pero en el horizonte eso no está en el horizonte. Pero tenemos un plan
4: bien, pero,
2: y que lo estamos
4: implementando. Bien el aún.
2: Lo que pasa es que...
4: Que no, o sea, tiene la misma característica de lo que se dijo en la campaña.
2: El gobierno anterior tenía listo un plan de regularización y no se llevó a cabo, no me acuerdo. Por eso, en el horizonte actual del gobierno, no hay en el horizonte un plan de regularización.
0: Quisiera hacer una pregunta respecto de las expulsiones, así bien en concreto. Yo creo que a todo Chile ya le quedó claro, en las palabras del presidente, que era una metáfora o una hipérbole que el primer día se iban a echar a 330.000 migrantes irregulares. Yo creo que nadie le estaba pidiendo el primer día, pero en fin, ya. Mi pregunta muy concreta es, ¿sigue vigente la promesa de campaña del presidente de la República de en 4 años de su gobierno expulsar a los 330.000 migrantes irregulares?
2: Sí.
0: Okay.
2: La respuesta es sí.
0: Segunda pregunta.
2: Vamos a hacer todo lo que podamos, pero
0: ya.
2: La respuesta es sí.
0: Sigue, ya, 330.000. ¿A un ritmo como el actual o lo van a intensificar?
2: No, lo vamos a intensificar.
4: No, al ritmo actual
0: pregunta.
4: No llegan.
0: Es
4: no,
0: que déjame darle cifras.
2: Por supuesto que no llegamos.
0: Ustedes expulsaron entre marzo y mayo 487 personas según las cifras que usted entregó ayer.
2: Sí.
0: Si divido por 2 la cifra y lo multiplico por 48 meses de gobierno, dan 11.688 expulsados, muy lejos de los 330.000. ¿Sí? De hecho, a ese ritmo se demorarían 1.355 meses, es decir, se demorarían 112 años. Agreguemos incluso la idea de que siguieran saliendo todos los meses de manera voluntaria, sin bajar, porque normalmente al comienzo de un gobierno empiezan a salir más voluntariamente, pero ya. Concedamos que de enero a mayo salieron 2.446 personas, o sea, 489 por mes, por 48 meses de gobierno, saldrían 23.481. O sea, saldrían 35.169 migrantes irregulares, si se mantiene todo al ritmo que llevan ahora, muy lejos de nuevo de los 330.000. Incluso las expulsiones, si le pusieran turbo y lo hicieran por 10, 11 años y medio. ¿Cómo pueden mantener todavía la promesa que no se cumplió en ningún país del mundo de expulsar 330.000 migrantes irregulares? ¿No será hora de reconocer que eso también era un hipérbole, subsecretario?
2: Lo que pasa es que usted está, Mónica, haciendo un ejercicio con la información y con las herramientas que tenemos hoy día.
0: Multiplique por 10 y tampoco da.
2: No, eso está bien. Yo lo único que le voy a decir respecto a este tema...
0: Que cuando cumplan 4 años van a echar 330.000.
2: El gobierno pasado echó más o menos 4.500 personas. Ya en los 4 años son a la sazón de 1.100, con suerte por año. Nosotros vamos a echar muchos más.
0: Sí, pero no van a echar entonces 330.000.
2: Nosotros queremos echar 330.000.
0: ¿Y cómo lo van a hacer si se demorarían un siglo?
2: Por eso, mire, como dice el presidente de la República, todo va a estar bien.
0: Es que tal vez a los 4 años usted se va a sentar acá y va a tener que reconocer que no echaron ni de cerca 330.000.
2: Mire, hoy día, cada día tiene su afán. Yo creo que el país puede apreciar con mucha nitidez... Porque además esas cifras siempre me la... Cada vez que hacemos un vuelo de expulsión, alguien me tuitea esas mismas cifras, sacan el cálculo, así
0: no,
2: como
0: no,
2: van.
0: No, si lo hice yo ahora, en base a lo que usted entregó ayer.
2: Está bien, por supuesto, Mónica, si yo lo entiendo. Lo que quiero decir es que, puesto de esa manera, haciendo lo que estamos haciendo hoy día, usted hace el cálculo y nos vamos a demorar 100 años. Por supuesto que eso no es lo que nosotros queremos que suceda. Pero yo solamente estoy en condiciones de decirle hoy día, a través de este programa tan prestigioso.

0: cumplir con la promesa del presidente de la República. Lo importante es que el plan de reordenamiento migratorio, que significa que las personas que hoy día están en nuestro país, primero, dejen de venir ilegalmente a nuestro país, lo estamos cumpliendo. Y segundo, que las personas que entraron por la puerta, perdón, entraron por la ventana, vuelvan a entrar por la puerta. Y eventualmente aquellas personas que hay que expulsar, las vamos a expulsar. Y yo tengo la convicción de que vamos a tener de aquí al final del gobierno muy buenas noticias.
1: Secretario,
2: Pepe.
1: Yo entiendo que una de los mecanismos es terminar con los incentivos que tienen los migrantes irregulares a permanecer en Chile, y esos son los distintos beneficios sociales, el acceso a derechos sociales, como si fueran legales o como si fueran ciudadanos chilenos. Mi pregunta es si acaso esa disminución o prohibición de acceso va a incluir también a los niños, a los hijos de los migrantes irregulares.
0: Mire, nosotros tenemos... Hay dos comentarios...
1: Para hacer alusión a la encíclica papal.
0: Sí, hay dos. Ahí es muy importante. El gobierno del presidente Kast es profundamente respetuoso de la ley y de los derechos humanos, en especial de niños, ¿ya? Y por lo tanto, la legislación vigente, aprobada e impulsada por el expresidente Piñera, y que el gobierno del presidente Boric le tocó implementar, da cuenta de normas muy precisas en materia de atención de niños, ¿ya? Y por lo tanto, nosotros en ningún caso vamos a impedir que los niños puedan acceder a los derechos sociales básicos. Otra cosa distinta, Pepe, es como uno se va dando cuenta que hay directrices al interior por ejemplo, el anterior gobierno, que obligaban a una priorización muchas veces de los niños que estaban en condición ilegales, de legalidad. Entonces uno va distinguiendo. Por supuesto que ahí hay un elemento que es fundamental. Mire, fíjese, le voy a dar un dato. Yo pedí terminar, como subsecretario del Interior, un convenio que había con la Junji. Esto pasó hace 15 días atrás. Un convenio en el cual a mí me obligaba a regularizar a los niños, hijos de inmigrantes irregulares, y darle prioridad y que la Junji le diera prioridad en su atención. Eso se acabó. Lo que no quiere decir que evidentemente un niño no pueda acceder a un consultorio, a las vacunas, en las condiciones como se establece en nuestro ordenamiento jurídico. Pero hay un momento de la gestión política de gobiernos anteriores en que se entendía que ese tipo de relación obligaba a poder priorizar o obligaba a regularizar. Eso se acabó. Le doy un segundo dato que es muy importante. Nosotros estamos en una conversación con el Ministerio de Justicia para precisar la condición de hijo extranjero transeúnte. ¿Ya? A partir del caso de unas mujeres de Rusia que venían a Chile. Esto no pasó con ocasión de los inmigrantes, del cual uno, generalmente países que uno se refiere en este tipo de conversación, eran personas rusas que vinieron a tener sus guaguas acá para obtener el pasaporte chileno. Bueno, ahí también hay una discusión respecto a la calidad o la categoría de hijo extranjero transeúnte, respecto a la cual el gobierno también está, y lo dijo el presidente en Atacama, respecto a lo cual también el gobierno quiere proponer algún tipo de reflexión al país. Porque lo que no puede pasar es que muchas veces hay personas que vienen solo a tener los niños con el objetivo al final del día obtener el pasaporte chileno. Y eso es un tema que también es de seguridad nacional. Entonces, este tema es bien complejo, pero lo que yo a tu pregunta, Pepe, quiero ser muy claro. El presidente de la República jamás ha puesto en el horizonte que los niños no puedan acceder a los derechos o a los beneficios sociales que les corresponden por su condición. Otra cosa distinta son aquellos convenios que habían celebrado gobiernos anteriores, que a uno lo obligaban, o que se comprometía la subsecretaría del Interior, o a regularizarlos, o a darles prioridad en su atención. Eso se acabó.
2: Estoy muy interesada, subsecretario, en llevarlo nueva etapa del gobierno, esta segunda etapa del gobierno a los 70 días, ¿no?, de un gobierno, lo cual es llamativo. Pero antes quiero preguntarle, el director del Servicio Nacional de Migración del gobierno le puso de alguna forma presión a Hacienda en una entrevista que publicamos en El País el fin de semana. Advierte que si a su dirección no se le asignan más recursos directamente, se podrá expulsar una cantidad muy pequeña de gente sin

0: papeles. No,
1: totalmente de
0: acuerdo. En definitiva, todo lo que usted está diciendo está supeditado a que Hacienda suelte el dinero.
1: Por supuesto que sí, como ¿ya? muchísimas otras cosas, como muchísimas cosas que están en el ámbito de la gestión pública.
0: Sin embargo, nosotros lo que estamos escuchando son recortes. Entonces, ¿cómo se explica eso?
1: Porque esto ya el gobierno lo ha dicho hasta el cansancio. Uno puede
0: eficientar... Es lo que el director presiona públicamente.
1: No, pero si yo estoy de acuerdo con el director y el presidente de la República está de acuerdo con el director también. Nosotros tenemos un presupuesto que la ley de presupuesto 2026 a nosotros no nos va a alcanzar para ejecutar el ritmo de expulsiones que estamos llevando adelante. Y eso es evidente, que eso es cosa de sumar nomás. O sea, nosotros estamos sacando vuelos que el gobierno anterior con este ritmo no había logrado sacar. ¿Nos vamos a quedar sin recursos? Si uno no prevé la situación que usted está describiendo, por supuesto que sí. Pero usted comprenderá que el presidente de la República en esto es una prioridad. Y por lo tanto, los recursos para poder materializar el plan de ordenamiento migratorio, la garantía es que van a tener que estar. ¿Qué es lo que ha dicho el ministro de Hacienda? Y en esto lo hemos dicho, todos los que han hecho alguna vocería al respecto lo han señalado. Lo que el recorte... Mire, yo voy a hacer... Nosotros recortamos en el Ministerio del Interior 2,7, ¿ya? Nosotros también tenemos programas sociales, ¿eh? Interesante. Dicho sea de paso, le digo al país, todo el presupuesto de bomberos está en un programa del Ministerio del Interior. Cero recorte de bomberos. ¿Dónde estamos recortando? Recortar operadores políticos, hay arreglos que queríamos hacer que no los vamos a hacer, queríamos cambiar 200 computadores, vamos a cambiar 100. O sea, se puede racionalizar el gasto sin afectar las áreas sensibles de la gestión pública. Entonces, a la respuesta del director Sauerbaum, yo la suscribo. Nosotros al ritmo que vamos, nos vamos a quedar sin plata luego, porque estamos ejecutando muy bien el procedimiento de expulsión. Y por supuesto que el ministro de Hacienda, tendremos que conversar y no tengo ninguna duda que esos recursos
2: van a estar. Rocío, ¿vas a ir a eso? Porque tengo una duda de migración antes.
0: Hay una duda de migración, ya. Sí, antes de pasar a lo que queremos escuchar.
2: Ahí me
0: queda
2: una duda pendiente.
0: Esta segunda etapa,
2: dos cosas,
0: ¿no?
2: Uno, a los adultos que son migrantes irregulares, ¿hay una indicación para priorizar la atención en salud de los chilenos por sobre los migrantes irregulares? Frente a esa indicación...
1: No sé si es del gobierno, ¿no es del gobierno esa?
2: No, pero ustedes la apoyan. Hay varias autoridades que han dicho que la apoyan. Y si no la apoya, dígame que no la apoyan. Y también... No,
1: pero ¿cuál es la indicación? ¿La 104 bis? ¿La de la famosa del reporte?
2: Se la digo, dime. No, esa es otra. Esa es la del reporte. No, esta es un Senado en el cambio... desde el Senado, una indicación para cambiar la ley de migraciones. Se podría priorizar la distribución de atenciones médicas y la cobertura del sistema educativo en favor de nacionales frente a extranjeros en condición de irregular. Y incluye la atención médica. Frente a esta indicación, que ni siquiera dice con igual gravedad, o sea, podría haber un chileno con una atención menos grave que un migrante irregular y no recibir el migrante irregular esa atención, estamos hablando de adultos.
1: Sí.
2: ¿Ustedes suscriben eso? Porque Chomalí, el arzobispo, no la ministra, dijo que le parecía que eso terminaba con la civilización que habíamos construido, que había que priorizar solo por gravedad y nunca por nacionalidad.
1: Mire, el presidente de la República y la ministra de Salud fueron muy claros. ¿Eh? El presidente de Atacama, la ministra, cuando se generó esta especie de polémica muy artificial, porque nunca hemos estado en posiciones distintas con la ministra de Salud, quedó claro que la atención de salud nunca se va a someter a consideración la atención de salud respecto a una persona por su nacionalidad.
2: Dijo de urgencia el presidente, no dijo cualquier atención, dijo de urgencia.
1: Se entiende que cualquiera, porque eso no se puede hacer. ¿Ya? ¿Por qué? Porque la Constitución es muy clara en el artículo 19, número 2. La ley antidiscriminación es evidentemente muy clara al respecto, que una categoría sospechosa, como se dice, la nacionalidad para un tema médico, no debiera aplicarse. ¿Ya? Otra cosa distinta es la indicación que suscribe el gobierno, que yo estoy promoviendo y que estoy explicando, gracias a su pregunta, de tener la posibilidad de, para poder identificar a las personas respecto de las cuales existe un procedimiento sancionatorio, de poder obtener un dato de contacto. Tal cual como lo hace...
2: en tramitación, no solo sancionatorio. Cualquier procedimiento migratorio en tramitación.
1: Es que básicamente los procedimientos de tramitación son básicamente los sancionatorios, pero está bien, es lo que dice la indicación, tiene usted razón. Entonces, otra cosa distinta es eso, que dicho sea de paso, existe cuando la Fiscalía oficia diariamente, porque esto lo hablábamos con los equipos de salud, la Fiscalía oficia diariamente a los servicios de salud para saber si por ahí han pasado personas con orden de detención. Nosotros queremos que pase lo mismo para los procedimientos administrativos que dicen en relación con la ley de migración. Esa indicación la vamos a impulsar y esperamos que se apruebe. Lo que usted me mencionó a mí, que quedó claro que no es del gobierno, no pareciera ser una indicación que esté en el horizonte de esta administración, sin perjuicio que la discutiremos en su mérito, y con mucho gusto al senador o senadora que la suscribió, podremos debatir en la Comisión de Gobierno a la vuelta de la semana regional.
0: Subsecretario, ¿qué implica esta segunda etapa, tan prematura según algunos, porque a este ritmo van a haber muchas etapas, ¿no?, en 4 años,
1: ¿cuántos del tiempos gobierno? Dice usted.
0: O sea, imagínese, ¿cuántos tiempos van a
1: haber?
0: Mire,
1: no, yo rescato aquí, no tengo muchas cosas.
0: Es mayor apertura, subsecretario. Ayer escuchamos al ministro del Interior y portavoz hablar de ciertas flexibilizaciones respecto del tiempo, por ejemplo, en el debate de la mega reforma. ¿Está más dispuesto ahora este gobierno de esta segunda etapa a escuchar, a hablar?
1: No, pues siempre el gobierno siempre ha estado disponible a escuchar. O sea, yo distingo. Voy a tratar de responder su pregunta separada en dos. Lo primero, ¿qué significa un cambio de gabinete prematuro? El presidente lo dijo. No era lo que yo tenía en mente a 69, 70 días.
0: Le costó al presidente.
1: Yo creo
0: ¿no?
1: que no le costó tanto porque él manifestó carácter. O sea, porque estas cosas siempre cuestan, si es evidente.
0: Se resistió, decía la prensa el fin de semana. Un petit comité que lo empujó a tomar la decisión en el
1: pasado. Yo no suscribo esa tesis. El presidente de la República, la responsabilidad política en un régimen presidencial es ante el presidente de la República. Y el presidente de la República estima cuando se hacen los cambios de gabinete, y al igual que las expulsiones no se anuncian, sino que se hacen, los cambios de gabinete se hacen. El presidente de la República, y aquí no estoy diciendo nada nuevo, tomó una decisión que el foro político, aquí entre ellos don Pepe, que lo he visto tuitear ahí, ha sido reconocido por su pragmatismo y por su visión.
3: ¿Ya? Y esto no es que, en el fondo, volvió a un diseño que era el obvio, ¿no? Porque nosotros hablábamos en estos mismos programas, yo recuerdo con el presidente electo, hablábamos de, hacíamos análisis y especulábamos de cómo iba a ser el gabinete, y decíamos, bueno, si la promesa esencial del gobierno es la seguridad, bueno, el jefe de campaña, la señora Rau, debería hacerse cargo del Ministerio de Seguridad, y eso no ocurrió. Y 2 meses después, bueno, termina pasando lo que probablemente vio el pasado
1: sí,
3: del comienzo.
1: Pero yo ahí voy a hacer un matiz, porque yo quisiera distinguir la política, al final del día, la política y el gobierno es praxis, es un arte, se hace en la práctica. Aquí los diseños posibles pueden haber sido cientos, ¿ya? No hay un diseño posible. Acá se produce un equipo que nombra el presidente de la República, y voy a decir algo que el ministro del Interior también ha señalado, que yo creo que estaba en la gestión, estaba mostrando resultados. Todo el mundo pudo ver que el problema que se produce finalmente es cierto ruido ambiente que distraía los objetivos, circunstancias de todo tipo, no hay solo una, y ya están, ¿tá? Son de público conocimiento, pero que obligaban a estar permanentemente dando alguna explicación alejada de los resultados que esas carteras necesitaban mostrar. Pero yo quiero ser muy claro en esto. A 2 meses, el gobierno, porque todos somos el gobierno, cada uno en su área, estaba mostrando cosas muy interesantes, y sigue mostrando cosas muy interesantes en seguridad. Los 7 operativos que terminaron 7.000 detenidos, 2 eventos de incautación de contrabando de cigarrillos y de marihuana históricos en Chile en las últimas 2 semanas, con los operativos en Temucuicui, que por supuesto que si bien es cierto están en el ámbito de una investigación judicial, el estado de excepción constitucional, hay otro ambiente para que las policías tengan un respaldo político para actuar. Pero claro, ¿qué es lo que dice el ministro del Interior? Lo dice muy bien. Habían cosas que estaban distrayendo de poder mostrar esos resultados. Y eso el presidente tomó la definición.
0: Otra vez,
1: por supuesto que sí, pues.
0: ¿Usted cree que ese es el problema?
1: O sea, aquí había un problema, evidentemente, que impedía estos resultados poder mostrarlos, porque habían elementos accesorios que fueron distrayendo, y eso fue lo que el presidente dijo: mire, esto lo vamos a tener que reorientar. Y me parece muy bien, y aquí, insisto, no estoy diciendo nada nuevo, que esto llegue, así lo recogieron los editoriales los diarios del fin de semana, llegar a la cuenta pública con este tema despejado. Yo creo que eso se valora. Uno puede decir, oye, pero 69, 70 días. Al contrario, el presidente queda una señal de golpe de timón, que lo que hace es tratar de reorientar la gestión del gobierno, reimpulsar la gestión del gobierno en una dimensión donde él pone a su jefe de campaña, que es una persona con las mejores, con las mayores competencias en materia de gestión pública, que es Martina Rau, donde dice el presidente: vamos a dar una señal de iniciar una reflexión respecto a la necesidad de ministros que existen, de dejar la coordinación política en el Ministerio del Interior y que eso incluya la gestión comunicacional. Entonces, a mí me parece que el cambio de gabinete es lo que fue.
2: Pero yo no creo que a esta altura... ¿Es un error poner a Steiner de ministro de Seguridad?
1: Lo que pasa es que, mire, ¿por qué va a ser un error?
2: Porque, sí. Porque no digamos que lo está haciendo increíble, bueno, y por eso la sacaron. Todo, a nadie la sacan si lo está haciendo de manera
0: desgastante. Como bien dice mi querido Ascanio Cavallo en su columna, ya que estamos citando, claro, se hizo cargo, ¿no? Pero esto tiene dos caras. También hay un reconocimiento de un error. Y el reconocimiento del error es la designación de la primera línea, que está justamente en el centro del proyecto del gobierno, seguridad.
1: Es que déjeme ponerle un matiz ahí.
0: Y eso es el presidente y su círculo.
1: Es que déjeme ponerle un matiz ahí. Cuando el presidente de la República en un régimen presidencial hace valer la responsabilidad política de un ministro de Estado, es decir, vamos a reorientar la labor de una cartera, en mi opinión, vos estaré equivocado, eso no necesariamente significa reconocer un error. No hay ningún gobierno que se haya salvado de un cambio de gabinete. Ninguno. Es decir... ¿Significa entonces que todos los presidentes se equivocaron? No, hay circunstancias sobrevinientes.
2: Claro, en este caso no es porque lo estaban haciendo.
1: No, pero si no estoy diciendo que lo estaban haciendo bien.
4: La apuesta que hicimos con predominancia absoluta de debutantes en la función pública funcionó en algunos casos y en otros casos no funcionó.
1: Es que por eso es que hay gente que...
4: ¿Qué problema tiene reconocer un error?
1: Porque es distinto, Pepe, cuando tú dices... A ver, evidentemente cuando el presidente realiza un cambio de gabinete hay ámbitos de la gestión que no se acomodan a los objetivos que el presidente planteó. Eso es evidente. Pero la forma de decir se equivocó el presidente en el diseño me parece que es un poquitito una petición de principio. Es un juicio del cual yo, reconociendo que el cambio de gabinete era positivo... Yo perfectamente puedo discrepar del análisis de decir, oye, el presidente se equivocó.
2: Yo fui más modesta, dice, se había equivocado incluso solamente respecto, ni siquiera dije diseño de Steiner. Pero una pregunta, ¿hay
4: presidente se equivocó,
3: claro.
2: Es que, o no hay plan todavía de seguridad, que era tal vez la crítica más profunda a la ministra Steiner? Y se lo digo porque hoy día el ministro Arrau nos comunica que, después de que habían criticado muchísimo al gobierno anterior, que... es básicamente la política nacional de seguridad. Lo primero es que existe una política nacional de seguridad pública, está vigente, la promulgó el presidente Boric, dura 6 años, nosotros creemos que esa política es suficiente, es amplia. Y, con ironía, evidentemente, no yo, sino que Camila Vallejo, ex ministra vocera de gobierno...
1: ¿Apareció la ex ministra Vallejo?
2: Apareció, dijo, el gobierno de Kast por fin dice cuál es su plan de seguridad, el plan del gobierno de Boric.
1: Ya.
2: Más allá de la ironía, que le conteste a Camila Vallejo sería interesante.
1: No, voy a explicar esto, mire, esto es muy sencillo.
2: ¿Tienen plan o no tienen plan?
1: Por supuesto que hay plan, pues ¿cómo no va a haber un plan de seguridad?
2: ¿Está?
1: ¿Cómo no va a haber un plan de seguridad? En primer lugar, todas las candidaturas, aquí no voy a decir tampoco nada nuevo, todas las candidaturas presidenciales presentaron su plan de seguridad al momento de inscribir las candidaturas y se hicieron las campañas con esos planes. ¿Ya? Y por lo tanto, el presidente Kast y todos los otros candidatos tenían un plan de seguridad. Otra cosa distinta es lo que cada ministro de Estado, a propósito de su propia gestión y su propia impronta, le propone al país a partir de esa base. O sea, sostener que el presidente Kast ganó como ganó, sin tener un plan de seguridad, yo creo que no resiste mucho análisis.
0: No es lo que dicen desde el comando de Evelyn Matthei, que estuvo trabajando esto durante 2 años.
1: Estoy hablando de las cosas como elementalmente lógicas.
2: Pero ¿dónde está el plan la ministra Steiner, que nunca lo vimos?
1: La ministra Steiner expuso sus lineamientos programáticos en una sesión de la Cámara de Diputados. Polémica a propósito de que no le dejaron presentar el PowerPoint. Mire, da lo mismo, está en el pasado.
2: Eso fue penoso. No le dejaron poner el PowerPoint, le estoy diciendo que fue penoso eso.
1: Bueno, usted es la opinión
2: que tiene. Me parece una pequeñez, que no lo dejaran. Poner un PowerPoint.
1: Había entendido mal, ya. Entonces,
0: que lo hizo mal, también lo hizo mal. Era penosa la
2: presentación. No, así no la califiqué yo, pero
1: hubo... Ok, ya, está bien. Y la ministra, la ex ministra Steiner, expuso su lineamiento, ¿ya? Y ahí está el plan. ¿Qué es lo que dijo? Pero eso fue lo que le vieron exponer el 2 de junio.
2: Pero si ella dijo que no era necesario, ella lo que sabía que querían un plan. Sabía que querían un plan.
0: Bueno,
2: que no
0: va a ser lo que va a presentar el ministro Rau el próximo martes.
1: Expuso sus lineamientos.
0: ¿Ya? Que no es lo mismo que...
2: No, porque ella misma dijo después de una entrevista en Radio Agricultura que no creía que tenía que tener un plan.
1: No, no dijo eso la ministra de Agricultura. Pero da lo mismo, no fue lo que dijo en Radio Agricultura.
2: En Radio Agricultura, sí.
1: No fue lo que dijo en la Radio Agricultura la ex ministra Steiner. Pero pues, voy a la cuña de don Martín Arrau. La ley que crea el Ministerio de Seguridad, aquí también para que no nos enredemos de más, obliga a tener una política nacional de seguridad, que es un lineamiento muy general, es un marco conceptual que el Estado de Chile lo que hace es poder plantear documento de 49 páginas que está disponible, que lo firmó el exministro Luis Cordero, que habla respecto desde la prevención de delitos en niñez hasta la reinserción en las cárceles. Eso no es el plan de seguridad. Por eso lo que dice el ministro Arrau es que ese marco nos permite conversar, pero sostener que ese es el plan de seguridad del presidente Boric, no ese es el plan de seguridad.
0: Bueno, quizás fue un prematuro problema de comunicación.
3: No, porque se juntó hoy día con Luis Cordero. Sí. Dice,
2: o mañana.
3: No, se juntó hoy día a las 2 de la tarde. Y resulta que el mismo día que dice que el plan está firmado por el presidente Boric, luego se junta con
1: la política nacional.
3: La política nacional. Okay, y se junta con él. Entonces queda la sensación como que efectivamente el gobierno se está firmando en lo que dejó el presidente Boric.
1: Lo que pasa es que... Mira,
0: que no es malo tampoco reconocerlo. Es bastante evidente, ¿no? Pero eso es lo que dice Pepe.
4: El gobierno del presidente Boric terminó de una manera muy distinta en materia de abordaje, el tema de seguridad.
1: Bueno, además tuvo que implementar el ministerio.
3: Con la ley Nain Retamal.
1: Pero mire, para poder ordenar la posición del gobierno en esta materia, el ministro Arrau está trabajando en su propia impronta que le va a mostrar al Senado el 2 de junio. Está convocado, vamos a conocer ahí cuáles son los lineamientos que él va a tener en específico. Segundo, el ministro Raúl lo que ha dicho es que, y no, nadie lo había comentado, así que me parece bien que él lo haya comentado, de que en Chile existe una política nacional de seguridad que lo que hace es un lineamiento del sistema de seguridad, ya para que nadie se engolosine con la cuña del ministro Arrau.
2: Y que exige cada 2 años actualización.
1: Por supuesto, es como también existe una política nacional de migraciones, que también es del gobierno anterior, que nosotros teníamos que actualizar, pero ese no es el plan de reordenamiento migratorio que estamos llevando adelante. Lo importante acá es que la prioridad, y voy a la primera parte de su pregunta, no nos hemos movido ni un milímetro de las prioridades, y por lo tanto, la seguridad, la migración, el crecimiento, ahí está la mega reforma también, nos permiten llegar con algunos temas políticos despejados, un segundo aire, donde el ministro Arrau va a poder explicar con toda la tranquilidad el 2 de junio cuál es su impronta, sus lineamientos propios respecto del plan de seguridad del gobierno, y donde, por supuesto, tenemos todo el entusiasmo de mirar a los chilenos, que el presidente mirara a todas las familias chilenas el 1 de junio, transmitir la esperanza y decir, mire, lo que hicieron, lo que hizo que la gente votara por nosotros, no se ha movido. Y eso nos tiene muy ilusionados, y al presidente también, de poder mostrarlo el 1 de junio.
0: A mí me llama mucho la atención esa frase que usted que acaba de decir, esa palabra, que también la usó ayer el ministro del Interior.
1: Que somos un equipo.
0: Nosotros, sí, así veo, muy afectados. Que vuelva la esperanza.
1: Así es.
0: ¿Cierto? Es decir, lo que advierten, obviamente, es que los chilenos la están perdiendo un poco, ¿no? Rápidamente. Y lo muestran las encuestas también, subsecretario, ¿no? ¿Eso en qué medida complica a un gobierno que está recién partiendo?
1: Mire, las encuestas van y vienen. En eso, y el presidente de la República...
0: ¿No le importan las encuestas?
1: No, no dije eso. Pero van y vienen. Mire, el presidente de la República actual, cuando era candidato en esta misma época, o quizás unos poquitos meses atrás, estaba completamente descartado. Y mire dónde terminó.
0: Pero las expectativas se han deteriorado mucho en todos
1: los ámbitos.
0: Eso
1: es distinto. Oiga, y
0: también
1: eso es propio,
0: en los puntos más claves, subsecretario.
1: Y eso es propio también de... la forma en que la ciudadanía en el mundo también evalúa los objetivos de gobierno, y eso no hay que desconocerlo. ¿Qué es lo importante? Y vuelvo a su pregunta, porque yo trato de no eludir ningún tema. Nosotros queremos reimpulsar una esperanza que recuerde por qué las personas votaron por este gobierno. Y no tenemos ninguna duda de que están todas las capacidades, están todos los elementos disponibles para, después de este traspié, poder reorientar la acción del gobierno a aquellos elementos que hicieron que la gente votara por José Antonio Kast.
3: Es que eso es exactamente
1: el
3: punto.
1: Y eso nosotros queremos que el 1 de junio se va a reimpulsar.
3: El elector de José Antonio Kast, en temas de seguridad, lo que no quiere es que le apliquen el programa o los lineamientos de Gabriel Boric, digamos, eso, exacto, porque si no habrían votado por Janet Jara. Ese es todo el punto. O sea, sí, cuando el elector de José Antonio Kast ve lo que pasó hoy día, se desilusiona.
1: Claro, hay que explicarlo bien.
2: Vamos a cambiar la política nacional.
1: Hay que explicarlo bien. Intentado hacer la ola, por supuesto, he intentado tratar de explicar de que lo que se mantiene ahí es, hay un lineamiento que es política de Estado, porque la ley existe, está bien.
4: Antes que se vaya.
1: ¿Me está echando?
4: ¿Cómo se siente? Lo que pasa es que aquí nos están diciendo que termina. ¿Cómo se siente un experimentado político que pasó por los trámites legislativos, por los trámites gubernamentales, en medio de un océano de tanto debutante?
1: A ver, yo creo que el presidente de la República ha convocado un gran equipo de gobierno, que tiene personas que quizás tienen menos experiencia en lo público, pero que han estado vinculados a los temas públicos. Voy a poner dos ejemplos. La ministra de Educación y la ministra de Medio Ambiente. Personas que, en una dimensión, dicen, mira, son debutantes, pero son personas que llevan años vinculados a la gestión pública. María Paz Arzola, como investigadora de las políticas públicas, la Francisca Toledo, como persona que ha seguido al detalle, en su minuto fue asesora de presidenta, Luis de Grange, que son personas que no han sido ministros de Estado, pero que llevan años vinculados. Entonces, ojo con ese calificativo, ¿eh? Yo creo que una cosa es ser, tener experiencia política, de coyuntura política en el sector público, pero yo no veo nadie en el gabinete, el ministro del Trabajo, personas que llevan, que se han dedicado mucho tiempo a la cosa pública. Entonces, yo ahí tomo distancia de ese juicio, Pepe, que yo sé que tú lo haces desde el punto de vista de la coyuntura política. Pero yo veo que veo el gabinete, yo digo personas que en sus áreas. Sí, parece que la experiencia de gobierno, nadie nace sabiéndola, está bien, pero yo miro el gabinete y yo no veo ninguna persona que no sepa de lo que está hablando, que no tenga la experiencia profesional para poder afrontar un desafío.
0: ¿Por qué no tomaron los partidos de Chile Vamos en este cambio de gabinete? ¿Por qué se quedó con los mismos?
1: Eso es una respuesta del presidente, y el presidente de la República ha querido.
0: Usted está siendo el portavoz de este gobierno.
1: Yo no, yo no voy a jugar la intención del presidente en un cambio de gabinete, porque esto yo también adscribo al régimen
2: presidencial. Subsecretario, muy bien, nos despeja tres cosas para la cuenta pública. Lo primero,
0: que va a ser corta, dicen.
2: ¿Suma urgencia para Sala de Cuna, va a haber o no va a haber?
1: El ministro del Trabajo ha señalado que hay un horizonte de fecha para poder presentar nuestras indicaciones, el 15 de junio.
2: Pero lo de la urgencia,
1: es que yo creo que, como dice Pepe, ¿no? El tema del tema legislativo y la urgencia son temas que son relevantes, pero uno no se juega ahí el tema de la Sala Cuna. ¿Dónde se juega el gobierno en la Sala Cuna? En la indicación que está trabajando el ministro del Trabajo con el ministro de Hacienda.
2: ¿Van a mandar
1: y la SECPRES
2: un proyecto para eliminar la CGGOV y que sea uno con el Ministerio del Interior?
1: Queremos nosotros proponer una reflexión al país que nuestro sector político siempre ha propuesto, ¿ya? Que con los ministerios que uno puede mirar que hacen cosas similares en el caso del Ministerio del Interior. Sin la arista de seguridad, es razonable que el centro de impulsión política incluya también las comunicaciones.
2: Y por
1: es
2: lo tanto,
1: algo que está en evaluación.
2: ¿Van a enviar un proyecto de ley?
3: ¿Lo están evaluando? Su partido habla de eliminar 10 ministerios.
1: Mi partido habla de 10 ministerios, así es. Pero vamos a estar evaluando, el presidente de la República lo va a evaluar, y si llegamos a esa convicción, los proyectos se van a presentar. En eso no tenga ninguna duda que lo vamos a reflexionar y lo vamos a pensar muy bien.
2: En evaluación, entonces. Subsecretario, muchísimas gracias por acompañarnos. No,
1: muchas gracias a usted.
0: Gracias, y que le vaya bien.
1: Gracias, porque al país le vaya bien, sin importar que al país le vaya bien. Muchas gracias a ustedes también. ¿Eh?
2: Nos vamos a la pausa y volvemos con los minutos de confianza y más análisis en el panel de Tolerancia Cero.
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3: Volvemos con los minutos de confianza en Tolerancia Cero, parto yo. Es un récord vergonzoso y que debería ser motivo de urgencia, emergencia y preocupación. Según la UNICEF, Chile tiene el peor nivel de bienestar infantil de la OCDE. Se evaluó a 41 países y de los 37 países medidos con datos completos, Chile está en el lugar 37. Últimos. Nuestro país presenta la mayor brecha. El 20% más rico percibe 10 veces más ingresos que el 20% más pobre. Y según confirma el estudio, eso afecta directamente la salud y educación de los menores. En salud física estamos 40 de 41 naciones. 13% de los evaluados tuvo que dejar de comer durante el día, son niños, son adolescentes, porque no hay dinero en sus hogares, muy por sobre el promedio de 9%. En aprendizaje estamos en el lugar 41 de 41 países. Grave, porque aunque el origen no determina, sí condiciona las posibilidades de avanzar en la vida. Las posibilidades te juegan muy en contra si eres pobre. Cifras, no impresiones. Mientras en el quintil de mayores ingresos el 67% logra las competencias académicas, solo el 13% del quintil más pobre las alcanza. Todo lo anterior debiera dejarnos claro como país que estamos ante una emergencia de desigualdad, donde el mérito a los que poco o nada tienen puede sonarles como una quimera porque su situación los obliga a esfuerzos inimaginables. Solo los excepcionales logran romper este círculo y eso no es ni justo para ellos ni beneficioso para el país. Porque como las capacidades de nacimiento se reparten de manera estadísticamente pareja entre los estratos socioeconómicos, lo que estamos perdiendo es talento, es riqueza humana. Dicho en términos más brutales, nadie puede estudiar bien con la guata vacía sin haber tenido una comida caliente en la noche o un desayuno decente en la mañana. La desigualdad sí es un problema, lo es hoy y es grave en Chile, porque la cancha es extremadamente dispareja y porque, como dijo Gabriela Mistral, el futuro de los niños es hoy. Mañana será tarde. Eduardo.
4: Bueno, el Vaticano publicó hoy la encíclica Magnifica Humanitas, la primera del Papa León XIV. Ha generado revuelo porque plantea una dura crítica al desarrollo de la inteligencia artificial y exige límites éticos por las amenazas que encarna. El pontífice cuestiona el avance de un paradigma tecnocrático, así lo llama, que idolatra la eficiencia, la optimización y el lucro por encima de la justicia social y la riqueza de la condición humana. Critica que la ética se convierta en fórmulas matemáticas, ya que los algoritmos no tienen conciencia moral ni dimensión espiritual. La encíclica también alerta sobre la pérdida masiva de puestos de trabajo y sobre el extractivismo de datos que despoja a los creadores de contenido de sus derechos de propiedad intelectual. Esta parte conecta con la discusión chilena en el marco del proyecto de reconstrucción del ministro Jorge Quirós. El artículo 8, muy resistido por los creadores de contenido y por los medios de prensa, busca liberalizar el uso de inteligencia artificial en Chile para entrenar modelos sin necesidad de pagar, siempre que no sea explotación encubierta. La idea del gobierno era eliminar ambigüedades jurídicas y rebajar los costos regulatorios para fomentar la IA en Chile, para así acelerar la reactivación del país. El artículo se rechazó en la Cámara, veremos qué pasa en el Senado. Pero la condena más dura de la encíclica del Papa es al mundo de la defensa por el desarrollo de armas letales que utilizan inteligencia artificial y que dejan obsoleta la doctrina tradicional de la guerra justa. El documento es robusto, será y merece ser leído y analizado por el mundo cristiano occidental. Y si este mundo le termina haciendo caso, el desarrollo de la IA tendrá límites definidos. El problema es qué ocurrirá fuera del mundo cristiano occidental. ¿Qué hará China, por ejemplo? ¿Establecerá líneas literalmente rojas el Partido Comunista Chino para el desarrollo de su propia inteligencia artificial? Si no lo hace, probablemente terminará siendo el máximo poder planetario también en sistema de armas con inteligencia artificial. ¿Está dispuesto Occidente a ceder la hegemonía tecnológica a regímenes autárquicos o con democracias diferentes, como se autodenominan? Es una discusión que se pone más vigente que nunca.
5: Rocío, hablamos de esto y seguiremos hablando. No todos los gobiernos que asumen deben tener un plan estratégico por cada problema que buscan solucionar. Una autoridad que debuta en el Ejecutivo debe reunir los estudios, propuestas, iniciativas, ordenarlas, priorizarlas, designar tareas y definir etapas, es decir, fijar metas. Pero es al menos llamativo, insólito dirán otros, que un gobierno no tenga un plan estratégico sobre su leitmotiv. Y es lo que ha pasado con la administración de José Antonio Kast y la seguridad pública, su razón de ser no solo en la última, sino en las tres campañas presidenciales que llevó adelante el republicano desde 2017. Aparentemente, porque nadie hasta ahora ha mostrado lo contrario, todo indica que el gobierno no tenía un plan estratégico en materia de seguridad, sí propuestas, lo que no es lo mismo. No había, por ejemplo, un plan como el que preparó en economía el ministro de Hacienda, Jorge Quirós, que presentó la primera semana en el cargo. Y la ciudadanía, que le dio un gran respaldo al presidente en la segunda vuelta, sobre todo por sus promesas de control de la delincuencia y el crimen organizado, se entera de todo esto cuando la que era ministra, Trinidad Steiner, luego de asistir al Congreso y leer con cierta dificultad durante una hora y 18 minutos, confesó en la radio: "No me esperaba la exigencia de un plan de seguridad estructurado, concreto", dijo. En la prensa del fin de semana, quienes estuvieron en la campaña de Kast hicieron trascender que si se elaboró un compendio con los planes y objetivos, que sí se hizo, el que fue, le fue entregado a la ministra y a otras autoridades. Pero es el propio viceministro del Interior y vocero, Claudio Alvarado, el domingo, que dijo que será el nuevo ministro, Martín Arrau, el que expondrá este plan cuando el 2 de junio tenga su cara a cara, el primer cara a cara con el Senado. Es decir, ahora se está trabajando en ello. Para rematar, lo hablábamos hace unos minutos, el ministro Arrau, que ha sido descrito como un ejecutivo rápido, eficaz, aplicado y, claro, muy de la confianza del presidente, hoy dijo que el plan de seguridad que contempla la ley que creó el ministerio, promulgado por el presidente Boric en enero de 2025, es suficiente. Y volvió a hablar de propuestas. Pensando en la confianza de los chilenos en las instituciones, en la política, el problema de inseguridad no resiste metáforas ni hipérboles. Por el bien de todos, es de esperar que a la nueva autoridad le vaya bien.
6: Pepe Out.
7: Gracias. El presidente Kast pulverizó el récord que tenía la presidenta Bachelet al hacer su primer ajuste ministerial antes de las 10 semanas. Fue un explícito reconocimiento del error en la conformación inicial del gabinete, dominado por debutantes en la función pública, sin experiencia de gestión y en su gran mayoría independientes sin trayectoria política previa. Ahora también, por supuesto, fue una demostración de liderazgo y capacidad de enmendar a tiempo. Es que la pérdida vertiginosa con que la ministra de Seguridad produjo la desconfianza ciudadana al punto que la gran mayoría se convenció de que no había plan concreto para enfrentar la delincuencia. Justamente la delincuencia, que fue la razón determinante para que el presidente Kast pasara a segunda vuelta y se convirtiera en presidente. Estaba perdiendo.

0: siendo su principal fortaleza, la creencia mayoritaria de que está capacitado para enfrentar con éxito la delincuencia y el narcotráfico. Entonces se trataba de una cuestión de sobrevivencia. Se reconoce la partida falsa y se anuncia un nuevo comienzo 70 días después. Mejorando la vocería al acercarla al espacio de toma de decisiones, estaba lejísimos, y asumiendo que en seguridad, más que la especialización en el tema, se requería liderazgo, gestión y comunicación efectiva. Porque no solo hay que apuntar a cambiar las cifras, sino fundamentalmente la percepción ciudadana de la inseguridad. Sigue pendiente, sin embargo, el cambio del diseño inicial, que fue concebido cuando todavía estaba vigente, calentita la magnitud del triunfo electoral y el viento soplaba fuerte a favor del gobierno. Entonces, claro, muchos debutantes, escaso involucramiento de los partidos políticos, exclusión de la pleya de autoridades con experiencia y trayectoria en los gobiernos de Sebastián Piñera, podía ser. Pero ahora navega en aguas procelosas. Necesita un elenco empoderado que asuma riesgos y comunique su gestión. Requiere partidos involucrados y comprometidos que estén dispuestos a fajarse en la defensa de un gobierno que sientan como suyo. Por eso, este fue solamente un ajuste otoñal. Seguiremos a la espera de un cambio de diseño del gabinete, seguramente más bien primaveral.
1: O sea que lo prevés para 18 de septiembre. O sea que tú crees que no llegan todos a bailar cueca.
0: No, de ninguna manera.
2: Hay que decir que hay asados comprometidos en este panel. No vamos a revelar las apuestas, pero hay asados comprometidos.
0: De ninguna manera.
3: 21 de mayo, 18 de septiembre, es como, son como las fechas patrias.
0: Claro, 6 meses. Yo pensé que, a pesar de que me parecía dramáticamente urgente, que el presidente con la porfía que lo caracterizaba cuando era diputado, iba a resistir 6 meses. Yo creo que fue un acto de reconocimiento.
2: De un error, como le preguntábamos.
0: Error, claramente, claro. Por supuesto. Una equivocación del casting.
2: Claro.
0: Ahora, convengamos que fue una apuesta.
2: Pero de la
0: que
2: primera
0: nos equivocamos
2: línea,
0: todos.
3: Era un experimento.
0: Yo mismo saludé el nombramiento, sí, pensé que había sido un acierto.
3: Sí, nosotros aquí
0: todos
3: mismo.
0: Todos los parlamentarios de la región dijeron que... Pero otra cosa con guitarra.
3: Yo recuerdo que nosotros analizamos en este programa ese cambio y en el papel Trinidad Steiner sonaba muy bien. O sea, una persona que había sido fiscal, que había sido presidenta de los fiscales. O sea, por lo tanto, eso te da un cierto carácter más político.
0: Partió la más popular del gabinete.
3: Oye, había perseguido a bandas de crimen organizado en el norte, había metido preso una banda tremenda, había, o sea, tenía un carácter y una... O sea, en el papel sonaba
2: muy
3: bien.
2: Yo dije
3: que
2: había temas comunicacionales.
0: Cayó vertiginosamente.
3: Claro, pero antes de, o sea, en el papel, cuando se supo, oye, fíjate que esta persona no la conocíamos tanto, la miramos y decíamos, oye, esto suena bien.
2: Es muy raro que esto se haya finiquitado, su fichaje se haya realizado apenas unos días antes del anuncio del gabinete. O sea, ¿cómo? Por lo mismo, lo que decía recién en el minuto de confianza. En el área económica, que es donde el ministro ronca, ¿cierto? Una de las prioridades también del gobierno, había un plan y había un nombre.
0: O sea, el ministro, ¿cierto?, estaba nombrado meses
2: pero
0: antes.
2: Totalmente, totalmente. Y eso, entre otras cosas, definió muchos otros ajustes, entre ellos el Ministerio de Economía.
4: De alguna manera también es injusto para Trinidad Steiner, que yo creo que no tenía las competencias para ser ministro de Seguridad.
2: Y responsabilidad, o sea, también, haber asumido sin tenerla
4: y
2: sin haber plan.
4: Pero claro, pero también el hecho que te nombren a última hora y si no hay un plan ya elaborado del cual te tengas que hacer cargo y adaptarlo, es evidente que es una complicación y que no es solo responsabilidad tuya. O sea, claro, responsabilidad tuya asumir un cargo, sí, pero también es...
0: Lo mismo para la vocería.
2: Es la principal, la del gobierno.
4: Sí, la principal del gobierno, porque en el fondo te pone una situación que es bien imposible. O sea, hacerte cargo, asumir una semana antes un cargo y armar un plan de seguridad que no es algo fácil. O sea,
2: pero podría haberlo
4: cuánto
2: hecho,
4: tiempo trabajando.
2: Podría haberlo hecho en estos 2 meses, lo que va a hacer en una semana o en dos el ministro Rau.
0: Pero, Rocío, para una persona que está allá en el extremo norte de Chile, en un territorio
3: acotado,
0: cuyas acciones las comunica solo cuando ella necesita comunicar, es decir, sin experiencia comunicacional,
4: donde
0: sin
4: ronca
0: experiencia
4: el fiscal
0: de liderazgo
4: regional.
0: De equipo, donde el fiscal regional es una ronca. Autoridad ahí indiscutida, en fin, lo pones en el centro de la escena. Es como es lo mismo que el pasaje de Mara Cedini, de vocera del comando
2: total,
0: a vocera del país. Es una dimensión completamente, es otra escala.
4: Pero además ella estaba en el centro también de las decisiones, en el comando, y nunca estuvo en el centro de las decisiones del gobierno. Claro. O sea, y eso ya
0: Eso es inédito, ¿eh?
2: Entre otras
0: siempre
2: cosas,
0: está siempre en el núcleo de decisiones.
2: Es lo que dice Pepe.
4: No es lo mismo que estar en el comité político, puede estar en el comité político y no estar en el centro de la toma de decisiones.
2: Es lo que dice Pepe, las cosas que, pese al cambio, no han cambiado, ¿no? Hay determinadas cosas, como el diseño comunicacional, que fundamentalmente sigue en manos de el segundo piso con una ministra, y eso era la queja de su núcleo, muy poco empoderada en temas comunicacionales.
3: A mi gusto es el principal cambio que ocurre acá. Fíjate que salen dos personas, por así decirlo, un poquito de exógena.
0: Fichas del segundo piso.
3: Podríamos decir incluso exótica, digamos. Claro.
4: Una apuesta es que ella también, hay que decirlo.
3: Claro, pero mira el reemplazo.
0: Se dice.
3: O sea, las dos personas que entran a ocupar ese espacio, uno que estuvo aquí recién, Max Pavés. Piensa tú que Max Pavés fue jefe de gabinete de José Antonio Kast como diputado hace 15 años. O sea, se conocen, piensa tú, la confianza que tienen. Incluso cuando José Antonio Kast se va de la UDI para iniciar un nuevo camino político, Max Pavés se queda en la UDI, pero va a su matrimonio, José Antonio Kast. O sea, mantienen una relación. Y a Rau, ¿para qué decir? O sea, es su hombre de confianza total, tanto que le encarga el comando. Entonces, pasas de dos personas de la periferia del mundo republicano, castiano, si quieres, y pones dos personas que son, te digo, del riñón. Yo creo que eso ya debiese producir un cambio muy significativo, digamos. Ahora, y que se nos va a notar.
4: Quería retroceder un paso, porque creo que otro de los errores que hubo de diseño es no entender, creo yo, el rol del Ministerio de Seguridad. Porque el Ministerio de Seguridad no es un ministerio con capacidades operativas, sino de coordinación de instituciones. Y por lo tanto, creo que, yo no sé cómo va a funcionar Martina Rau, pero alguien que sabe de gestión y que sabe gestionar funciona mejor que alguien que se dedica a la persecución penal, porque eso es para alguien que tiene, para una instancia con capacidades operativas. Y ahí están las fortalezas de ella.
2: Son
4: lugares distintos, y es un desconocimiento de alguna manera de lo que es también el Ministerio de Seguridad, que a todo esto requiere, más allá de la Política Nacional de Seguridad, que presenten luego la bajada de esa que tiene que realizar. Y que es además, más allá del plan de gobierno, además, que requieren resoluciones exentas, es la actualización de las políticas y metas que se van renovando cada 2 años en el contexto de esta otra política nacional que dura 6 años.
2: A mí me parece que efectivamente lo que dice Eduardo es muy clave. El presidente, se da cuenta de un problema, lo intenta solucionar antes del 1 de junio, como bien decía el subsecretario, pero de alguna forma hay cosas que me parecen preocupantes. ¿Por qué anclarse siempre en los mismos, en una cosa tan hacia adentro, no? Cuando los gabinetes son muchas veces, y lo hemos visto por lo menos desde 1990 a la fecha, también una expresión de diversidad de las fuerzas políticas que te apoyan.
4: Claro.
2: ¿Ya? Y eso no lo hemos visto. El presidente sigue confiando básicamente en los mismos. Hay gente que, como bien decía Eduardo, o sea, hay gente que lo ha acompañado durante mucho tiempo. Y yo creo que en algún momento, quizás está guardando esa carta, ¿cierto? Va a tener que acudir a los partidos, como lo hizo el presidente Piñera en su primer gobierno. Me parece que hay una desconfianza. Siempre hablábamos de Bachelet tan desconfiada. Yo creo que los republicanos, desde el otro lado de la vereda política, también lo son.
0: Y ni siquiera los republicanos. Yo diría que el presidente Kast, que tampoco incorporó al partido republicano en forma. Al principio había un solo ministro, ahora hay dos ministros.
4: Siempre hubo dos, pero hay uno que ahora está potenciado. Siempre hubo dos, Rau y Golf.
0: Rau y Golf.
3: Sí, pero no tiene gente.
4: Pero claro, que honestamente,
2: Valenzuela,
4: yo encuentro que desde el comienzo,
2: imagínate,
4: desde el comienzo, a mí, María Jesús Wolf, creo que ella podría haber sido una estupenda vocera. Realmente, yo no entiendo, nunca entendí por qué ella no la pusieron de vocera. Tal vez es porque le ven una proyección política importante y la vocería realmente te puede quemar muy fácil, como ya lo vimos con Mara Cedini. Pero de verdad que me parece que ella tiene ojo político. Sé que no estamos hablando si coincidimos o no con lo que dicen, con lo que plantea el gobierno. Estamos hablando de quién puede hacer bien una pega. Y yo creo que ella hubiera sido la vocera indicada desde el comienzo.
0: No lo sé, probablemente me habría que tiene sido más otra apuesta del mismo tipo. Yo creo que...
4: No, porque ella tiene respaldo, ella tiene respaldo, vocería, tiene un partido.
0: Sí, pero
4: es
0: no
4: distinto.
0: Es solo una cuestión de respaldo, es una cuestión de cierta templanza.
4: Es que yo creo que ella la tiene.
0: De cierta experticia, de cierto sometimiento al público. Lo que tiene Max Pavés, ¿sí? Que puede ser fome, como tú quieras, pero tiene templanza.
4: No, eso no se hace, puede tener un invitado fome.
0: Tiene templanza.
4: Pase, señor Pavés, venga nomás a decirle a Pecado qué le parece lo que está diciendo.
0: Editor, tiene templanza, sabe qué se puede decir y
2: no
0: qué no se puede decir.
2: No hay que irse de esta mesa, no hay que irse de esta mesa porque
0: no va a cometer errores.
2: No perdona.
0: La vocería es un punto muy sensible. Yo creo que el problema del gobierno...
4: Bueno, para
0: en la misma, en la misma línea de lo que tú decías, es que José Antonio Kast decidió excluir a los gobiernos de Sebastián Piñera.
4: Ah, a los gobiernos de Sebastián Piñera.
0: Oye, tenía no sé cuántos ministros de obras públicas posibles para
2: Oye,
0: poner.
2: Y tanta gente.
0: Y decidió, y eso muestra lo improvisada de la decisión. Lo apurada de la decisión.
2: Juan Luis
0: porque
2: Osa
0: no miró para otro lado.
2: Llevaba coordinando los equipos programáticos de Chile. Vamos, saquemos el nombre de Evelyn Matthei para no generar roncha en el mundo de Kast. Pero Chile Vamos llevaba 2 años trabajando. Ahí había plan de seguridad.
4: Bueno, pero también es lo mismo que le pasó de alguna manera al Frente Amplio. ¿Tú crees que el Frente Amplio no sabía que tenía?
2: Pero no por eso
4: en el
2: bueno,
4: Mónica. No, sino no,
2: claro,
4: eso bueno.
2: Claro.
0: Pero digo por eso que en el fondo, 6 meses.
2: Luego tienen que echar mano nuevamente.
4: O se repite terminó la historia. Pero en el fondo lo mismo. Sabían que tenían el socialismo democrático, sabían que lo tenían ahí, pero estás haciendo tu primera apuesta, tu primer gobierno, apuestas por los tuyos y después tienes que... Después tienes que echar para atrás. Ahora, a mí me parece que en este cambio de gabinete, que no sé si será solo otoñal, como dice el Pepe, y luego vendrá uno primaveral.
0: Es un ajuste, en rigor, es un ajuste
4: sí,
0: de
4: un
0: gabinete.
4: Ajuste, está bien.
2: Pero doloroso, pero, grande, sí. Importante. Imagínate, pero creo que para, la ministra de Seguridad.
4: Pero me pasa que hay un beneficio que podrían haber tenido y que no tuvieron, que es la incorporación de gente nueva. Normalmente cuando tú haces tu ajuste, incorporas a alguien nuevo y te da un cierto oxígeno. Y eso no lo digo en desmedro de quienes recibieron las tareas. Y lo segundo que yo creo que en el contexto de desconfianza que hay en general hacia los políticos y con los errores que se han cometido, me parece que no es nada de malo, y ese beneficio no lo van a tener, reconocer delante de la gente, sí, no lo estaban haciendo bien y por eso se cambian. Pero esta idea de tanto homenaje en la salida, lo entiendo desde el punto de vista humano, pero me parece que la gente no quiere que le pasen...
0: Completamente no, contradictorio.
4: No, claro, no quiere que le pasen gato por liebre. Oh.
2: Oye,
4: entonces,
2: se salvó
4: como,
2: la
4: las metáforas, ahora esto.
2: Se salvó la ministra Lincolao. Era la tercera.
0: Oye, ¿ah? Mira...
2: ¿Cuál es la información que maneja?
0: Lo grave de este gobierno...
4: Igual, es tres que, mujeres saliendo juntas no era...
2: Ese era un punto.
0: Claro,
2: ese era un
0: pero
2: punto.
0: No creo que ese raciocinio haya estado...
4: No, yo sé... ¿Ah? Yo
2: pero
4: sí,
2: ese punto
0: ser,
2: estuvo...
0: Puede ser, habría sí. sido un poco
4: misógino. No, súper reporteado.
0: ¿Ah?
4: Sí.
0: Seguro
2: no, estaba
0: sí.
2: sobre la mesa, yo ¿Sí? creo. Ahora, ¿Cómo? Claro.
0: Puede ser, pero primero no es el último cambio.
2: La pueden sacar antes.
0: Segundo, si tú... este fue un ajuste. Si tú miras bien la valoración de los ministros, resulta que seguridad y economía estaban dentro de los 3 ministros peor evaluados.
3: Hacienda.
0: El ministro Quiró. Sí,
3: Hacienda,
0: me refiero al crecimiento económico.
3: No, porque economía está...
0: No, el crecimiento económico estoy hablando. El responsable de la conducción económica y la promesa de seguridad. Por eso que estaba cayendo vertiginosamente. Ahora, no podía cambiar, por supuesto, al ministro de Hacienda en medio de la tramitación
4: no, pero la diferencia
0: es que al presidente
4: él lo evalúa
0: reforma.
4: Bien, en cambio a State del Mal.
2: No, a uno le podrá gustar o no lo que hace Quiroz, digamos, pero es que está llevando adelante su plan y un plan que es muy coherente con lo que plantea el gobierno.
0: Oye, pero ahora
2: tendrá las dificultades ahora en el Senado, por supuesto.
0: Ahora viene la política. Te aseguro que el protagonismo lo va a tener Alvarado y García Luna.
2: ¿Y tú crees, Pepe, la pregunta que no fue respondida por el subsecretario, pero que efectivamente hay una segunda etapa que es más abierta, es más política, es más de parlamentar?
0: Es que es necesario.
3: Yo creo que es inevitable.
0: Es inevitable. Mira, inevitable. Mi tesis es que el gobierno simplemente apostó a pasar rápido por la Cámara. Para eso pagó. Le pagó $100 millones al PDG con su medida, que no tenía nada que ver con el paquete, no se,
3: con el plan
0: no se
3: del
0: puso
3: IVA,
0: en discusión con el plan paquete.
3: Del IVA, los pañales y
0: claro,
3: y los
0: no remedios. Se puso en discusión el paquete, sino
4: no
0: que
4: hacer, no hacer la última petición.
0: Pagó para que lo aprobaran. ¿Ah?
4: No va a ser la última petición.
0: No, te aseguro que no, la demanda es infinita. Ahora. Pero ahora viene la discusión sí, real sobre el paquete, cada una de las medidas. Una invariabilidad que es muy distinta al decreto ley 600. El decreto ley 600, primero era desde 50, inversiones desde 50 millones. 50 millones de dólares
4: De
0: esa época son 300 hoy.
4: Era otro Chile.
0: Dos, había que pagar más impuestos para asegurar invariabilidad. Aquí es gratis. Es gratis. ¿Ah?
4: Y hay un tres, que en la otra, la del decreto ley 600, se lo explicaba Ignacio Briones, exministro de Hacienda, se le reconocía a la empresa, pero acá también es al contribuyente como persona. Entonces eso es raro. Yo quería preguntarle a Rocío, quería preguntarle a Rocío por un dato respecto del tema de informe política fiscal hoy día, pero solo dejar ojo con lo que tú decías, Eduardo, y lo que decía Pepe, se empiezan a abrir ciertas señales porque, por ejemplo, María José Gatica y también el subsecretario de Hacienda, no era el subsecretario de Hacienda, es quien lleva las finanzas públicas, decían que el coordinador tributario de Hacienda, algo se podría mover, pero estamos bastante firmes con el 23% impuesto corporativo. Lo más importante es la primera parte de la frase. Algo se podría mover.
3: De todas maneras.
4: Y María José Gatica diciendo en Senadora de Renovación Nacional que la rebaja del 23% podría no ser tal y quedar un poquito más arriba. O sea, ya se están dando ciertas señales de aquello y también criticó el manejo político también del ministro Quirós. Entonces ya están los avisos de va a haber que negociar en el Senado, pero en el contexto de un informe que tienes datos.
2: Sí, a ver, bueno, vamos a estar la próxima semana con el debate de la mega reforma en el Senado. Va a tener un carácter, como decía Pepe, totalmente distinto.
0: Meses, diría yo.
2: ¿Mes? ¿Sí?
0: Par de meses, por lo menos.
3: Sí, claro.
2: Claro, o sea, va esto del apuro del ministro Quirón.
0: El Senado no funcionan los trámites express.
2: Claro.
0: Provocan lo contrario.
3: Técnicamente el plazo hasta agosto. Por eso te digo yo que no hay. Siempre se ha sabido que esto tiene que estar listo en agosto, por lo tanto tiene
4: dos
3: meses.
4: Alvarado dijo que sí, que iba a haber más plazo y después hoy día habla la suma urgencia.
2: Bueno, y tenemos entonces el tema de el informe, ¿cierto? De hoy día tan esperado y al mismo tiempo tan pospuesto por el gobierno. Y tengo algún feedback del gobierno anterior, ¿ya? La palabra que ocupan fuentes muy informadas de esa gestión es que es ridículo lo que está tratando de hacer este gobierno. Lo voy a leer textual. El ministro actúa sobre la base de una regla de tres, dicen, y esto va a salir a explicarlo mañana el exministro Grau. Ya nos estamos adelantando de alguna forma lo que viene mañana.
4: Va a salir a rebatir el informe de finanzas públicas del ministro Quirós.
2: Exactamente. El aumento de la deuda no es igual a la suma de los déficits por una multiplicidad de razones que se han explicado en los propios informes de finanzas públicas. Grau va a explicarlo mañana. En todo caso, los cálculos del gobierno anterior para la deuda son prácticamente iguales a los que hizo el FMI, o sea, con un resultado muy similar. Y esto es lo más importante. Todas estas acusaciones, creen en el gobierno anterior, son para desviar la atención del hecho de que el informe del primer trimestre es muy incompleto y alejado de las promesas del actual gobierno en materia fiscal. ¿Ya? ¿Por qué? Porque no incorpora ni un nuevo escenario macro, ni la nueva trayectoria de política fiscal, ni el efecto fiscal de la ley miscelánea, ni una reducción del gasto como se había comprometido. En lugar de reducir el gasto en 4.000 millones de dólares, este se incrementa en casi 2.000.
4: Ahora, oye, decía Ignacio Briones que la prueba de fuego, lo más interesante va a ser ver el presupuesto. ¿Y qué ahí se va a ver? ¿Qué es lo que queda como reducción de gasto permanente y qué no?
0: Yo diría que el problema del gobierno es que la promesa de recuperación económica ya evidentemente no va a funcionar el primer año. La expectativa de crecimiento del primer año es más baja que la del último año de Gabriel Boric. Y por lo tanto la promesa en esa dimensión es para el 2027 o 2028. ¿Ah? Lo que pasa, claro, como el gobierno tiene elecciones recién en 2028.
4: Municipales.
0: Puede esperar. Pero claramente eso es lo que le dio más énfasis a la promesa principal. Y por eso la urgencia en cambiar. Porque en la económica no va a haber recuperación económica ni brotes verdes el 2026.
2: Mucha presión ante el ministro.
0: La tasa de crecimiento esperada es menor al 2% y el crecimiento fue calificado como mediocre en 2,5% del último año de Gabriel Boric.
1: Vamos a la pausa.
0: La inflación va a ser mayor.

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5: Volvemos a Tolerancia Cero para despedirnos, para agradecerle a Eduardo, a Pepe, a Rocío que nos hayan acompañado este lunes en el panel. Y a ustedes, por supuesto, agradecerles que nos acompañan desde sus casas, reflexionando, conversando y debatiendo. Nos vemos el próximo lunes, un especial de Tolerancia Cero, porque es cuenta pública, van a estar todo el panel, salvo.
6: Perdón.
5: Eduardo. Perdón.
6: Repararé con
7: viajero.
8: Pero verá el discurso en la cuenta pública del presidente Kast, allá
6: y voy a ver,
8: donde esté.
6: Y voy a ver
5: te vamos
6: el programa,
5: a conectar por Zoom.
6: Va a ser las 4 de la mañana, pero lo voy a ver.
5: Te vamos a conectar por Zoom, te vamos a tomar prueba de lo que estemos diciendo para ver si
8: ahora va a ser corto, va a ser fácil porque ya está anunciado que el discurso va a ser muy
5: pero
8: corto.
5: Pero el programa va a ser largo, así bueno, que sí. La vea entero ya. Especial de Tolerancia Cero, especial de cobertura de la cuenta pública, la primera del presidente José Antonio Kast. Gracias por vernos, nos reencontramos el próximo lunes.

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0: El norte de Chile, Bolivia y Argentina conforman el triángulo de las reservas más grandes de litio y solo nuestro país tiene cerca del 51% del mineral del mundo. Este metal blanco y blando se encuentra en la naturaleza en ambientes evaporíticos, pedazos de mar que quedaron en medio de la tierra, más conocidos como salares. También está presente en roca dura de magma cristalizado y en rocas sedimentarias. En Chile es extraído desde los salares, principalmente el de Atacama, y sometido a un proceso de evaporación que demora desde 18 meses a 2 años. Luego es purificado y tratado para su utilización. Uno de sus usos más importantes es en baterías recargables de vehículos eléctricos, paneles solares, en la construcción de naves espaciales y submarinos. En nuestra vida cotidiana está presente en computadores portátiles, celulares y cámaras digitales. Por sus diversos usos, en tecnología es conocido como el mineral del futuro.
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3: De acuerdo a la neurociencia, cuando estamos peleando, entender la postura del otro es imposible. Cada cerebro está enfocado en defender su punto y trabaja para crear respuestas que nos permitan ganar. En este choque, la generosidad o la compasión se evaporan y parece no haber otra salida que ganar o morir. Pero hay una manera de lograr el encuentro. La académica de bioética en la Universidad de Berkeley, Jodi Halpern, nos propone ejercitar lo que ella llama curiosidad empática. Significa ver al otro como alguien de quien necesitamos para aprender y utilizar la genuina curiosidad para tratar de entender la perspectiva del otro y hacer preguntas que nos ayuden, como cuéntame más, ¿qué es lo que estoy haciendo que te molesta tanto? La clave está en que, a diferencia de la simpatía o compasión, la curiosidad empática, además de activar la parte emocional del cerebro, también involucra la racional, un segundo sistema cerebral que nos ayuda a imaginar lo que la otra persona está tratando de decir y comprender por qué alguien hace lo que hace. Ya sabes, la misma característica que ha ayudado a la humanidad a viajar a la luna o descubrir medicamentos que extienden la vida, nos puede ayudar a salir de los atascos en las peleas y explorar el vasto mundo del otro.
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¿Cómo están? Muy buenos días. Iniciamos esta jornada de día martes, 7 de la mañana en punto, y partimos a todo el ritmo del rock de Lenny Kravitz, porque está de cumpleaños en un día como hoy, en el año 1964. Llegaba a este mundo el músico estadounidense. Escuchamos a esta hora de la mañana Are You Gonna Go My Way. Cumple 62 años Lenny Kravitz, pero la verdad es que yo no sé si habrá hecho un pacto con alguna entidad maligna o quizás buena, pero está irreconocible. La verdad es que no pasan los años por Lenny Kravitz y esos 62 años están lejos de notarse. Se transformó en una de las figuras más influyentes del rock y el funk contemporáneo, gracias a una mezcla de sonidos inspirado en los años 60 y 70. Además, fue ganador de múltiples premios Grammy y alcanzó la fama mundial con canciones como la que estamos escuchando a esta hora de la mañana y también Fly Away. Así que recordamos al gran Lenny Kravitz en el día de su cumpleaños, 62 primaveras u otoños, podemos decir, cumple el cantante estadounidense. De esta forma iniciamos esta edición de CNN AM de día martes 26 de mayo.

0: Revisamos el pronóstico del tiempo para esta jornada aquí en la región metropolitana y es que es impresionante cómo este otoño nos ha sorprendido con las temperaturas tan cambiantes, porque si ayer hacía mucho frío, hoy, si bien tenemos una mañana bastante fresca, la temperatura máxima llegará hasta los 26 grados, incluso 28 podría llegar la temperatura en algunas comunas de la región metropolitana. Al norte de la región, en la comuna de Colina, se esperan esos 28 grados irreconocibles para esta época del año. Pareciera que ya estuviéramos nuevamente en verano. Así que a ponerse ropa por capas, tendrá que tener una polerita manga corta para esta jornada porque realmente va a ser un día muy, muy cálido. La temperatura actual, 12 grados, ya subió bastante de la mínima que se esperaba para esta jornada, 4 de mínima. Y vamos a ir subiendo el termómetro de manera progresiva a lo largo de la jornada. Rápidamente llegaremos a los 21 grados. De hecho, a las 11 de la mañana y ya a las 2 de la tarde se espera que lleguemos a la máxima, al menos en el centro de la capital, de 25, 26 grados. Así que vuelvo a insistir, abrigarse por capas. Está fresco, no tanto como ayer, pero vamos a tener calor, calor durante la tarde de este día martes aquí en el centro de nuestro país, en la región metropolitana. Vamos a pasar a revisar lo que va a pasar para el resto de la semana en la capital. Lo vemos en pantalla con termómetros que ya mañana van a bajar nuevamente. Por eso les digo que hoy es un oasis, si queremos decirlo, si es que a usted le gusta el calor en el marco de estas bajas temperaturas que hemos tenido. Si recordemos que el fin de semana incluso tuvimos neblina, así que es realmente sorprendente este cambio. Mañana, miércoles, tendremos 18 grados de máxima, al igual que el jueves, nubosidad parcial, el cielo de la capital. Y el día viernes sube un poquito el termómetro, al igual que el sábado, 22 grados para terminar la semana. El sábado 30 de mayo, 24 grados, bastante agradable para el fin de semana. Y el día domingo, último día del mes de mayo, 18 grados nuevamente de temperatura máxima, con algo más de nubosidad, parcialmente nuboso, se espera para el día domingo en la capital. Así que tiene que tener ropa variada para esta semana porque tendremos de todo al término del mes de mayo. Escríbanos a nuestro WhatsApp, el más 569-7951-9945. También estaremos mostrando nuestro código QR a lo largo del programa. Vamos a revisar también el estado del Metro de Santiago. Ahí está nuestra gráfica, toda la red operativa a esta hora de la mañana cuando son las 7:04. El tren subterráneo de la capital funcionando con total normalidad. Estaremos monitoreando, por supuesto, la situación del tránsito también y del transporte público en la región metropolitana durante esta edición de CNN AM. Tiene ahí también nuestro código QR, le decía, para que nos mande sus saludos, sus mensajes, su buena onda para partir esta jornada de día martes, para ponerle ánimo. Muchos dicen que el martes es más difícil que el lunes, así que qué mejor que nos mande esa energía para darle potencia a este día lunes. 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Y hablando de eso, podemos pasar a revisar las portadas. Precisamente en nuestro sitio web vamos a revisar las noticias más importantes que marcan la jornada y, por supuesto, como noticia principal destacamos la entrevista que ayer en Tolerancia Cero le realizamos al subsecretario del Interior, Máximo Pavese, que abordó distintos temas. El que destacamos en nuestro sitio web es la controversia respecto a la política migratoria del presidente José Antonio Kast. Sabemos que se ha generado toda una expectativa respecto a la expulsión de migrantes que estén en situación migratoria irregular. Recordemos que el jefe de Estado en campaña había asegurado que iban a salir 300.000 personas del país. Sin embargo, luego dijo que esto era una metáfora, algo que generó aún más polémica, y luego dijo que era una hipérbole. Bueno, toda una controversia respecto a la política migratoria, y a propósito de esto es que el subsecretario del Interior señaló que el trabajo del gobierno en este sentido no solamente se centra en las expulsiones, sino también en trabajar de manera coordinada con la Policía de Investigaciones para aumentar las fiscalizaciones y también las infracciones de aquellas personas que están precisamente irregularmente en nuestro país. Pero también otro de los puntos que abordó el subsecretario es otra controversia que abrió un ministro entrante en una cartera. Hablamos de la cartera de Seguridad Pública y el ahora ministro Arrau, que señaló ayer en un punto de prensa en el Palacio de la Moneda que la actual política nacional de seguridad, que recordemos dejó el gobierno anterior, es suficiente y que además la administración actual va a operar dentro de ese marco. ¿Qué dijo el ministro Arrau? La política está vigente, la promulgó el presidente Boric, dura 6 años y da espacio para implementar planes y programas. ¿Cuál es el tema? Que claro, en campaña el presidente Kast fue muy crítico a la política de seguridad. De hecho, era una de sus grandes promesas, bajar los homicidios, aumentar las expulsiones. Incluso hacía esta cuenta regresiva, recordemos, de los migrantes que tenían que abandonar nuestro país. Y claro, se generó toda una expectativa de que iba a haber un gran cambio. Con estas declaraciones, el ministro Arrau parece ir en una dirección opuesta, porque van a operar bajo el plan tan criticado que había dejado la administración anterior. Bueno, ¿qué dijo el subsecretario Pavés ayer en Tolerancia Cero? Que la administración del presidente Kast llegó al poder con un programa propio, que si bien está esta política nacional de seguridad, esto no es el plan concreto que van a aplicar por parte de la actual administración. Enfatizó que la normativa que creó el ministerio obliga a contar con esta política nacional, pero que eso no es el plan de seguridad del presidente Kast. Escuchemos precisamente esas declaraciones.
1: Por supuesto que hay plan, pues ¿cómo no va a haber un plan de seguridad? ¿Está? ¿Cómo no va a haber un plan de seguridad? O sea, sostener que el presidente Kast ganó como ganó sin tener un plan de seguridad, yo creo que no resiste mucho análisis.
2: No es lo que dicen desde el comando de Evelyn Matthei, que estuvo trabajando esto durante 2 años.
1: Estoy hablando de las cosas como elementalmente lógicas.
3: Pero ¿dónde está el plan que tenía la ministra Steiner, que nunca lo vimos?
1: Es un marco conceptual que el Estado de Chile lo que hace es poder plantear documento de 49 páginas que está disponible, que lo firmó el exministro Luis Cordero, que habla respecto desde la prevención en delitos en niñez hasta la reinserción en las cárceles. Eso no es el plan de seguridad. Por eso lo que dice el ministro Arrau es que ese marco nos permite conversar, pero sostener que ese es el plan de seguridad del presidente Boric, no ese es el plan de seguridad.
0: Bueno, lo cierto es que el plan de seguridad ha sido una piedra en el zapato para el gobierno. Recordemos que incluso llevó a la salida de la ahora exministra Trinidad Steinert de esa cartera, la cartera de seguridad, al afirmar que no había o que no tenía un plan de seguridad concreto, que no esperaba que el Congreso le exigiera un plan de seguridad concreto. Eso generó toda una controversia respecto a si se tenía o no este plan, pensando en que en campaña se había hablado mucho de este tema, que era una de las principales preocupaciones además de la ciudadanía. Y bueno, no fue el único motivo que llevó a la salida de la exministra, pero claro, fue una de las últimas polémicas antes de que dejara dicha cartera. Hubo incluso reacciones por parte del gobierno anterior. Ayer la exministra secretaria general de gobierno Camila Vallejo también se refirió al tema y dijo que parece chiste, decía la ex vocera, señaló que ante esta situación parece chiste, que es evidente que nunca tuvieron un plan propio, prometieron resolver la crisis de seguridad con orden y mano dura, pero ya sabemos que solo eran eslóganes de campaña. No es la seguridad de las familias chilenas, sino su agenda ideológica, aparte de las declaraciones de la ex vocera a través de redes sociales. Veremos cómo sigue esta situación durante esta jornada y las reacciones que puedan haber tanto del gobierno, del oficialismo y de la oposición a propósito de esto. Vamos a ir al diario La Tercera para también revisar cuáles son las noticias que destacan para este martes 26 de mayo. Y como noticia principal, lo que ocurrió ayer en el Ministerio de Hacienda y este informe de finanzas públicas del primer trimestre de 2026 y las acusaciones que hace el jefe de la billetera fiscal, donde denuncia un error en la proyección de la deuda pública para el periodo de 2026 a 2030 que dejó la administración anterior. Señaló que en el informe del cuarto trimestre del 2025, el gobierno del expresidente Gabriel Boric no incluyó una deuda de más de 10.500 millones de dólares, 10.500 millones de dólares para ese periodo. Las estimaciones que hizo la administración anterior, decía el ministro Quirós, eran de menos 1,8%, según los cálculos de la actual DIPRES. La estimación real era en realidad de menos 2,9%. Por lo tanto, ahí había un error en el cálculo. La corrección, dijo el ministro Quirós, implicaría que la deuda pública supere el umbral del 45% del PIB en 2028, alcanzando un 45,4% y que llegue a un 46,5% del PIB en 2030. Incluso el ministro de Hacienda advirtió que se habría comenzado una investigación administrativa para determinar las responsabilidades de este error de cálculo. Incluso dijo que podrían haber sanciones en la sede judicial que corresponda. El exministro de Hacienda, Nicolás Grau, respondió a través de redes sociales y dijo que las estimaciones que había dejado el gobierno anterior eran consistentes y que no tenían ningún tipo de error de cálculo. Incluso señaló que el ministro actual se apresura al señalar que habría un cálculo errado en la proyección de deuda. Así que bueno, también hay otro tema que queda sobre la mesa e incluso habrá que esperar la resolución de esta investigación interna que anunció el actual ministro de Hacienda. Otra de las noticias que también destacamos en nuestro sitio web es lo que ocurrió en la región metropolitana. Lo decíamos ayer, vive su primera jornada de preemergencia ambiental por las malas condiciones del aire. De hecho, lo conversábamos ayer con Pamela Enríquez, faltan precipitaciones en la región metropolitana y en la zona central para mejorar esta calidad. Es la primera preemergencia y hay que estar atentos. Se han también dispuesto una serie de medidas, por ejemplo, no cocinar con cocinas a leña y hacer actividades que empeoren la calidad del aire. Así que ahí todos tenemos una responsabilidad. En materia política, lo que ocurrió con las declaraciones del biministro Alvarado respecto a los plazos de la mega reforma, porque hay un plan distinto, decían dentro del oficialismo y del gabinete. Hay una nueva etapa de negociación. Recordemos que el ministro Alvarado dijo que estaban abiertos desde el Ejecutivo a ampliar el plazo de negociación más allá de junio, que era lo que había establecido el ministro Quirós para tener lista ya la tramitación en todo el Congreso, en ambas etapas, tanto en la Cámara de Diputados como en el Senado. Y claro, están contando voto a voto en el Senado para poder avanzar al menos con la idea de legislar y luego ya ir viendo todas las indicaciones, sobre todo de aquellas iniciativas que generan más controversia, como lo es, por ejemplo, la invariabilidad tributaria por 25 años. Vamos a pasar al diario El Mercurio también para ver cuáles son las noticias que destaca para esta jornada. También como noticia principal, el error que acusa Hacienda de 10.000 millones de dólares en el cálculo de la deuda pública y este desequilibrio fiscal que presiona además el Plan de Reconstrucción Nacional. El ministro Jorge Quirós denunció estas inconsistencias en la proyección del periodo 2026-2030 con una deuda que superará el nivel prudente en los 2 años. Así que esto también va a afectar, por supuesto, la cantidad de fondos que va a tener el plan de reconstrucción. La moneda incluso perfila opciones para seguir avanzando con esta ley miscelánea. Antes de pasar a la revisión de las noticias nacionales, destacar también lo que menciona el diario El Mercurio en materia de inseguridad, porque la verdad es insólito lo que se descubrió ayer en la región de O'Higgins, o más bien con el ex fiscal de la región de O'Higgins, Roberto Díaz, que fue imputado por el delito de tráfico de drogas, luego de que fuera sorprendido tratando de ingresar a un recinto penitenciario de la comuna de Alto Hospicio, diversas dosis de drogas ocultas en su ropa. Una situación realmente preocupante, ver que un ex fiscal está vinculado a un hecho de esta naturaleza. Bueno, con la revisión de las portadas y cuando son las 7:17, iniciamos esta edición de CNN AM de día martes 26 de mayo con la revisión de las noticias nacionales.

0: Bueno, lo conversábamos recién, ¿no? Con estas declaraciones del ministro de Hacienda, Jorge Quiroz, que denunció inconsistencias en los cálculos fiscales heredados del gobierno anterior y que elevó en unos 10.500 millones de dólares la proyección de deuda pública hacia 2030. El jefe de la cartera aseguró que las cifras contenidas en el último informe de finanzas públicas no cuadran, advirtiendo además que la deuda superaría el umbral prudente del 45% del PIB antes del fin de la década. Además, Quiroz anunció una investigación interna para determinar responsabilidades por esta situación. El ahora expresidente de Codelco, Máximo Pacheco, presentó su renuncia al directorio de Nova Andino Litio. En su último día como mandamás de la cuprífera, Pacheco envió una carta dirigida al nuevo presidente del directorio, Bernardo Fontaine, en la que presentó su renuncia indeclinable al directorio de la empresa conjunta entre Codelco y SQM, encargada del desarrollo del litio en el Salar de Atacama. Además, Pacheco criticó a quienes criticaron su gestión, señalando que transformaron la actividad en un campo de disputa miope y pequeño. La Seremi de Educación de Antofagasta suspendió las clases en la comuna de Calama para hoy martes, luego del fuerte sismo de magnitud 6.9 que sacudió la zona norte del país. Ahí vemos parte de los registros que quedaron tras este fuerte movimiento en Calama, en gran parte del territorio norte. Impresionante las imágenes, era bien similar a lo que vimos en un terremoto. Pero, claro, la medida busca permitir inspecciones de los establecimientos educacionales ante posibles daños estructurales en medio de reportes de cortes de luz, caída de materiales, interrupciones del agua potable y afectaciones, además, menores en recintos de salud de la comuna. Bueno, y en cuanto a la mega reforma del gobierno, el Ejecutivo, lo decíamos, baja el tono a las señales contrapuestas que surgieron a propósito de los plazos del Plan de Reconstrucción Nacional, mientras que el oficialismo presiona para que se rediseñe parte de la iniciativa en el Senado. Colomba Aijols nos cuenta más detalles.
1: No hay un choque respecto a la postura que había marcado inicialmente el ministro Quiroz, muy brevemente, no hay ningún tipo de choque.
2: Una aclaración con la que el gobierno buscó despejar diferencias luego de las señales contrapuestas que surgieron en torno a la tramitación del denominado Plan de Reconstrucción Nacional. Y es que mientras el ministro de Hacienda, Jorge Quiroz, había fijado junio como plazo para despachar la reforma, el jefe de gabinete, Claudio Alvarado, abrió la puerta a extender la discusión en el Senado si eso permite construir acuerdos más amplios.
3: En la medida que exista disposición y propuestas de la oposición para buscar consensos, daremos los espacios y los tiempos para una discusión razonable en el Congreso.
4: Respecto a la urgencia, tal como hicimos en la Cámara de Diputados, vamos a ingresar una suma urgencia que tiene una discusión original de 15 días.
2: Con posibilidad de extender los plazos en función del debate que se genere en el Senado. Un cambio de tono que fue seguido con atención por la oposición, desde donde han cuestionado la rapidez con la que se tramitó el proyecto en la Cámara de Diputados y advirtieron que en el Senado esperan una discusión más extensa. A eso se suman las críticas por las distintas señales que ha dado el gobierno sobre cuánto podría extenderse la discusión.
5: Tenemos una oposición unificada, disponible a trabajar y a escuchar en la medida que el gobierno también tenga la buena fe de plantear un diálogo honesto, sin urgencias.
6: Ellos primero tienen que ponerse de acuerdo, claramente, qué es lo que quieren transmitir.
2: Pero según el propio titular de Hacienda, Jorge Quiroz, quien había fijado junio como meta para despachar el proyecto, no existirían diferencias con el jefe de gabinete, Claudio Alvarado, respecto de la estrategia para enfrentar la discusión en el Senado.
7: Tengo siempre plena coincidencia con el ministro Alvarado y lo que él dijo es que si hubiera disposición al diálogo de parte de la oposición, estamos también dispuestos a tomarnos el tiempo para ello.
2: Tiempo que no solo buscarían destinar para dialogar con la oposición, sino también con senadores independientes que aparecen como claves para la aprobación del proyecto. Entre ellos, Miguel Ángel Calisto y Karim Bianchi. Precisamente este último protagonizó un acercamiento con el Ejecutivo que generó molestia en el senador independiente y ex-RN Alejandro Kuzanovic, quien ya adelantó que rechazará la idea de legislar.
8: Yo estoy bien disponible a poder contribuir a votar a favor. Pero esa decisión hoy día no la tenemos 100% cerrada porque estamos recién revisando.
9: Si el oficialismo busca estabilidad legislativa, debe entender algo básico. No se puede pedir lealtad permanente marginando a quienes sostienen el proyecto en las regiones. Los parlamentarios regionales no son simplemente botones de votación.
2: Pero Alejandro Kuzanovic no es el único parlamentario oficialista que ha cuestionado la conducción política del gobierno.
10: Me consta que el ministro Quirós no quiso escuchar a diputados de Renovación Nacional en la Cámara. A pesar de ello, RN aprobó el proyecto. Ahora en el Senado lo ideal es sacar el proyecto de forma rápida, pero para eso el ministro Quirós se debe bajar del pedestal. Escuchar y no tomar decisiones que comprometen el capital político de quienes hoy día apoyamos al gobierno.
11: El ministro Quirós ha sido una persona muy, muy llana a escuchar, además muy flexible, y por lo tanto yo estoy seguro de que esas mismas condiciones de diálogo, esas mismas condiciones de querer construir acuerdos va a estar plenamente presente.
2: Acuerdos que desde el propio partido del ministro José García Ruminot esperan alcanzar con el gobierno en torno a al menos 8 propuestas que este lunes entregaron al ministro de Hacienda. Entre ellas, una rebaja del impuesto corporativo desde un 27% a un 22% y un rediseño de la indicación que proponía eliminar la franquicia tributaria CENSE, una norma que fue rechazada en la Cámara, pero que el Ejecutivo ya anunció que buscará reponer durante la discusión en el Senado.
0: Seguimos escuchando a Lenny Kravitz en el día de su cumpleaños y mostramos además las fotitos preciosas que nos llegan a nuestro WhatsApp, el +569 7951 9945. Nos mandaban una familia peluda. Lili, Luna, bueno, esta es Luna, nos dicen acá. También está Lili, que ahí no sé si Lili es ella u otra perrita que vamos a mostrar, pero está Lili y Mango, que tampoco sé si, bueno, Mango tiene pinta de ser un varón, pero un saludo precioso para esta familia peluda. Nos manda su madre, Cristi, su papá Cristi, que nos dice: linda semana para todos, les comento que las imágenes me las envían mis hermanas y sobrinas, que cada una tiene su familia humana. Ah, ya, entonces sí estaba bien, era sus madres que tienen ahí una gran familia peluda y humana que nos mandaban estas fotitos a esta hora de la mañana. Nos saludaba también Juan a través de nuestro WhatsApp y nos contaba que hacía mucho frío en Coquimbo, que incluso había algo de llovizna. Yo estaba viendo aquí en la dirección meteorológica, se esperan 15 grados de máxima para Coquimbo, La Serena, Coquimbo. Habrá nubosidad parcial en la mañana, pero incluso en la noche podría haber algo de neblina. Mañana también se espera que haya llovizna matinal ahí para nuestros amigos de la zona de Coquimbo. Vemos Concepción en pantalla con ese amanecer precioso en la zona penquista. Escríbanos a nuestro WhatsApp, el +569 7951 9945. Lo estamos leyendo, estamos viendo sus saludos. Cuéntenos cómo amanecen las distintas ciudades de nuestro país. Nos vamos a un breve corte comercial, pero ya volvemos.

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4: 7:29, 31 minutos faltan para las 8 de la mañana, como el programa. Y vemos la imagen de Mejillones en pantalla, 23 grados de máxima se esperan para esta jornada ahí en la zona de la región de Valparaíso. Y estábamos haciendo una pregunta quizás demasiado banal, pero si sacamos la gráfica, hay ahí unos pajaritos encima de esta como cúpula. No sabíamos qué era. ¿Qué es? Yo digo que son palomas, pero aquí mis amigos del Switch me dicen que no, que son como cuervos, no sé. Que nos diga la gente de Mejillones cuáles son las aves que están ahí, porque gaviotas no son, no, por el color creo que no son. Es una pregunta demasiado innecesaria, dudas que me surgen a esta hora de la mañana. Vamos a ponernos serios, vamos a cambiar de tema y nos vamos a la revisión de noticias internacionales. Bueno, iniciamos en nuestra región, específicamente en Bolivia.

0: Bolivia, porque el presidente de ese país, Rodrigo Paz, pidió abrir el diálogo para intentar destrabar la crisis política y social que afecta al país, asegurando que su gobierno seguirá buscando acuerdos pese a las protestas y que la forma de ganar no va a ser a bala. Mientras sigue la presión por el deterioro económico y las movilizaciones, el mandatario anunció una rebaja del 50% en su sueldo y el de sus ministros como señal de austeridad ante el malestar generalizado. La Organización Mundial de la Salud calificó como extremadamente grave la epidemia de ébola que afecta a República Democrática del Congo y advirtió que el brote probablemente empeorará antes de poder ser controlado. La enfermedad ya deja más de 900 casos sospechosos y al menos 220 muertes en medio de una compleja situación marcada por conflictos armados y falta de vacunas aprobadas para esta variante del virus. Las Fuerzas Armadas de Estados Unidos realizaron el lunes ataques de autodefensa contra sitios iraníes de lanzamiento de misiles y embarcaciones en torno al estrecho de Hormuz, en medio del alto al fuego y negociaciones para el fin del conflicto. Laura Soto nos cuenta más en su nota.
1: The question is about the Iranian issue, and as I said, there's been some progress done. Some progress made. There is a chance that whether it's later today, tomorrow, in a couple days, we may have something to say. But this issue needs to be solved, as the president has said, one way or the other.
2: Anything new on Iran?
3: We're still a work in progress. As I said, you know, we thought we might have some news last night. Maybe today I wouldn't read too much into it.
4: La administración Trump ha ido restando importancia a las expectativas sobre un inminente avance en los esfuerzos por poner fin a la guerra contra Irán. Aunque este lunes, el presidente estadounidense dio un anuncio en sus redes sociales que podría dar un giro crucial a las negociaciones.
5: El uranio enriquecido será entregado inmediatamente a Estados Unidos para ser llevado a casa y ser destruido, o preferiblemente, en coordinación con la República Islámica de Irán, ser destruido in situ o en otro lugar aceptable, con la Comisión de Energía Atómica o su equivalente como testigo de este proceso.
4: Y es que el programa nuclear iraní era uno de los aspectos más complejos a discutir entre ambas partes. Para alcanzar un acuerdo, Estados Unidos buscaba el compromiso de Irán de deshacerse de su uranio altamente enriquecido y no desarrollar armas nucleares. Aún no está claro si el régimen persa aceptó esta concesión, aunque horas antes aseguraba que el cierre de un acuerdo todavía no era cercano.
6: Es cierto que hemos llegado a una conclusión sobre gran parte de los temas en discusión, pero decir que esto significa que la firma de un acuerdo es inminente es algo que nadie puede afirmar por las mismas razones que usted mencionó, porque la formulación de políticas y la toma de decisiones en Estados Unidos se encuentran atrapadas en una especie de inestabilidad institucionalizada.
4: Y es que aún no hay claridad sobre algunos aspectos clave en las negociaciones. Por ejemplo, si Irán seguirá ejerciendo o no el control sobre el estrecho de Hormuz. Según reporta el diario japonés Nikkei a través de una fuente diplomática de Medio Oriente, Estados Unidos e Irán estarían discutiendo un plan por fases que implicaría su reapertura 30 días después de firmado el acuerdo. Durante ese periodo, Teherán debería retirar sus minas marinas para luego permitir la navegación libre y segura de todos los barcos, sin el cobro de tasas de tránsito. Sin embargo, el régimen persa habla de costes por servicios de navegación y protección del medio ambiente.
7: Lo que se prevé actualmente es que si se levanta el bloqueo estadounidense, el tránsito por el estrecho de Hormuz se realizará bajo acuerdos determinados por la República Islámica de Irán y únicamente para tráfico no militar ni hostil. He visto afirmaciones sobre la reapertura del estrecho o su retorno a su situación anterior, pero eso no es lo que significa en absoluto.
4: El régimen persa reiteró que este llamado memorando de entendimiento también debe incluir al Líbano, es decir, poner fin a la guerra en todos los frentes. Este mismo lunes, el primer ministro israelí Benjamín Netanyahu prometió intensificar sus ataques contra la milicia chií-libanesa Hezbollah, aliada de Irán.
8: Con Líbano estamos trabajando por separado. Mantenemos un diálogo constante. Tenemos un alto fuego de 45 días. Hemos tenido reuniones semanales y diálogos diarios entre el gobierno libanés e Israel. El problema no es Líbano e Israel, el problema es Hezbollah.
4: Más temprano, el presidente Trump ya advertía en sus redes sociales que la meta es alcanzar un gran acuerdo para todos y que, de no ser así, simplemente no habrá trato. Con las cartas sobre la mesa, sigue siendo una incógnita si el cese de las hostilidades está realmente cerca o si las negociaciones volverán a cero.
0: 7:36 y cambiamos de tema, lo indica la cortina musical. Pasamos a revisar la noticia del deporte. Y vamos a hablar primero de las copas internacionales, por supuesto, partiendo por la Copa Libertadores. Y a propósito del duelo que va a enfrentar hoy Coquimbo Unido, que visita a Nacional de Montevideo con la misión de asegurar el liderato de su grupo en Copa Libertadores y la oportunidad de sellar como puntero una histórica fase grupal. Los piratas ya clasificaron a octavos de final, pero buscarán sostener la cima ante un elenco uruguayo que necesita ganar para seguir con vida en las copas internacionales. Por su parte, O'Higgins se juega una verdadera final este martes ante Millonarios en Bogotá, obligado a ganar para clasificar a octavos de la Sudamericana. El cuadro rancagüino llega a tercero con 7 puntos, solo uno menos que los colombianos, y necesitará repetir el triunfo conseguido como local durante la primera rueda. Palestino, por otro lado, enfrenta a Deportivo Riestra de Argentina en un partido por el honor, luego de quedar sin opciones de avanzar a la siguiente ronda. Ambos equipos quedaron matemáticamente fuera de la serie y los árabes no han logrado ninguna victoria. Bueno, y ahora vamos al tenis. Hace tan solo algunos minutos, Alejandro Tavilo finalizó su partido ante el polaco Kamil por el Roland Garros. Una holgada victoria en 3 sets por 6-1, 6-3 y 6-4 que genera confianza para la primera raqueta nacional del torneo. Por otro lado, Cristian Garín jugará también, se atrasó unos minutos, el debut en este mismo momento ante el estadounidense Lerner Tien, un encuentro que será más difícil para Gago, ya que el norteamericano es el número 21 del mundo. Bueno, y lo comentábamos ayer, el encuentro entre Colo-Colo y la Universidad Católica terminó con varios incidentes entre un grupo de jugadores que podrían recibir duras sanciones. Felipe Gallardo nos cuenta más.
2: Los goles de Javier Correa, que le dieron la victoria a Colo-Colo. El cacique quedó más líder que nunca del torneo, aunque la imagen del partido fue tras los 90 minutos. Los incidentes protagonizados por los jugadores de Universidad Católica y Colo-Colo. Uno de ellos, Vicente Bernedo, ya había estado en la polémica durante el partido. El golero fue uno de los apuntados por el árbitro José Cabero, al igual que Daniel González. Por el lado del cacique, Joaquín Sosi y Javier Méndez, los cuales encarnaron conductas violentas consistentes en golpes de puño, empujones y agresiones mutuas. Así dicta el informe emitido por el juez.
9: Nosotros contentos porque ganamos, ellos obviamente enojados porque perdieron y nada, cosas que no tienen que pasar, pero bueno, nada, no pasó mayor.
10: No hagas hablar a los árbitros, después, la verdad que si comento lo que me dicen los árbitros dentro de la cancha, sería un papelón, así que prefiero no decir nada.
2: Los involucrados este martes deberán comparecer ante el Tribunal de Disciplina y arriesgan hasta 3 fechas de sanción, según las bases del torneo. Aunque podría aumentar de 6 a 15 duelos si se comprueba que provocaron o intervinieron en una riña al interior del recinto deportivo. En la cancha, Colo-Colo sacó ventaja que lo hace soñar con el título ya en la 13ª fecha. Muestra 8 puntos de ventaja que su más cercano perseguidor en una primera rueda donde ya consiguió 10 victorias.
11: Mira, bueno, lo hemos dicho varias veces y siempre, Colo-Colo tiene que pelear los campeonatos, Colo-Colo siempre tiene que ser protagonista, pero es demasiado prematuro colgarnos esa chapa. Creo que no tenemos que ilusionarnos con nada, tenemos que tener los pies muy bien puestos sobre la tierra y tenemos que ir paso a paso.
12: Nuestro objetivo desde que empezó el campeonato, lo hemos dicho, que es ganar el campeonato, ganar los 3 títulos si se pueden, pero el equipo cada vez que juega sigue mejorando, sigue con el mismo hambre, los entrenamientos siguen siendo al máximo, así que los resultados están saliendo. Hay veces que no sale, pero este año están saliendo y esperamos seguir aumentando y ojalá a fin de año poder levantar alguna copa.
2: Mientras que Lucé buscará dejar rápidamente atrás la derrota en el Clásico para ir por la clasificación en Copa Libertadores ante Boca Juniors. Un empate lo instalaría en la ronda de los 16 mejores.
10: Nosotros jugamos a ganar y tenemos que ganarlo. Obviamente que tenemos tenemos la posibilidad, que nos la ganamos nosotros, de que de los 3 resultados, 2 nos favorecen.
2: Colo-Colo líder, la UC enfocada en la Libertadores, pero los dos equipos esperando sanciones. Todo gracias al papelón con el que terminó el Clásico entre ambos.
0: Bueno, francamente impresentable que un partido de fútbol termine en esa situación y también que sean los jugadores los que protagonizan el incidente. Así que a elevar también la calidad del nivel del fútbol chileno en ese sentido. Estamos escuchando a Charly García porque lo recordamos. En un día como hoy, en 1987, publicaba Parte de la Religión. Y con esta música excelente de Charly García, estamos viendo las imágenes que nos mandaban a nuestro WhatsApp, el +569 7951 9945. Tiene ahí también nuestro código QR. Y la verdad es que me encanta la comunidad de mascotas que hemos hecho en CNN AM. Y ese gatito precioso, Michi, hermoso. Te juro que me encantó. Es Tommy y vamos a ver a Miel, que... No, me saltaron a Miel, que estaba adentro. Ahí está Miel, pero precioso. Me encantó, está ahí adentro de un lavamanos. Yo pensaba que era una lavadora, pero no. Es un lavamanos, parece que es un gato que no es arisco al agua. Así que me encantó y le mandamos un beso gigante a Tommy y Miel. Ahora sí, vamos a ver a Cleo, que está acostadita, o acostadito, tapado ahí ya, abrigado como a uno le gustaría estar a esta hora de la mañana, la verdad, no aquí sentada, no, a mí me encanta acompañarlos todas las mañanas, aunque sea temprano. Un besito también para Cleo. Y por último vemos a Candy, que también ahí muy coqueta, estaba posando para la cámara, la vamos a ver en algunos segunditos más. Pero eso, mándenos sus fotos, sus saludos al WhatsApp, el +569 7951 9945. Ahí vemos a Candy, que yo les decía, está como posando. Hermosa también Candy a esta hora de la mañana. Les contaba que estábamos escuchando a Charly García con Parte de la Religión, porque es uno de los discos más importantes de su carrera como solista, e incluyó canciones emblemáticas como No voy en tren, y reflejó además la creatividad, la experimentación que tuvo el gran Charly García durante uno de sus periodos artísticos más reconocidos. Nos vamos a la última pausa, 7:43. Ya regresamos con nuestro bloque de entrevistas. Vamos a hablar del frío y los efectos en las articulaciones. ¿Le pasa a usted que le duelen los huesitos? ¿O las muñecas, los tobillos, las rodillas cuando hace frío? Bueno, si usted tiene dudas de por qué ocurre eso, cómo aliviar el dolor, vamos a estar hablando de eso a la vuelta con Osmar del Toro, director ejecutivo y médico internista de Clínica Revitamed. No se despegue de la pantalla de CNN Chile, ya volvemos.

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0: No todos los minerales se extraen de las profundidades de la corteza terrestre. Existen más de 400 que han llegado en meteoritos. Estos son fragmentos rocosos de asteroides o planetas desaparecidos que vagan por el espacio exterior y caen a la Tierra desintegrados. Al año, cerca de 17.000 meteoritos impactan nuestro planeta y el análisis de sus minerales arroja importantes datos sobre su origen. Hace 2 años se encontró un mineral que no estaba en los registros geológicos. Fue bautizado como Edscotita. Está compuesto por una mezcla de hierro y carbono y su formación indica que sería parte de un pequeño planeta. La caída de un meteorito debe informarse siempre a las autoridades, porque además de ser parte del patrimonio de un país, puede aportar valiosa información sobre nuestro planeta y el universo.
1: 7:49, falta muy poquito para las 8 de la mañana. Imagen de Plaza Italia en pantalla, los 27 grados que esperamos para esta jornada aquí en la región metropolitana. Abrigarse porque hace frío en la mañana, pero estar con ropita más holgada para la tarde, porque va a estar caluroso. Vamos a pasar a nuestro bloque de entrevistas. Sin más preámbulo, vamos a hablar con Osmar del Toro, director ejecutivo y médico internista de Clínica Revitamed, a propósito de lo que decíamos antes de irnos a la pausa. Este frío y que afecta tan fuerte a las articulaciones, hay muchas personas que sufren de dolores en esta época del año. Osmar, ¿por qué ocurre esto? Muy buenos días.
2: Muy buenos días, gracias por la invitación. Bueno, existe una explicación científica para la famosa abuelita meteoróloga. Eso sí tiene una explicación y tiene que ver con una estructura que todos tenemos en las articulaciones que se denomina baroreceptores, nociceptores, que básicamente lo que se encarga es de detectar cuando existe algún cambio en la atmósfera, un cambio de presión atmosférica, y por eso cuando hace frío, cuando va a llover, de alguna manera advierte esa articulación que ya está afectada que va a haber un cambio porque lo detecta de forma precoz. Significa que junto con esa detección comienzan a

0: no es que el frío enferme más, ojo con eso, no, el frío no enferma a nadie, sino que te predispone de alguna manera a sufrir, por un lado, más enfermedad respiratoria, por otro lado, nos va a exponer a mayor dolor, mayor rigidez,
1: claro,
0: y te vuelve vulnerable ante las caídas y la rigidez.
1: En ese sentido, ¿cuál es la solución? ¿Aplicar calor cuando empiezo a sentir esta rigidez en el cuerpo, estos dolores articulares?
0: Muy bien, lo primero es no alarmarse, eso es parte de la biología humana, es parte de las condiciones. Por eso la primera medida, el primer consejo que te puedo brindar, abrigarse bien las articulaciones. Es peor quedarse en el sillón que moverse con molestia, y eso lo debe anotar siempre. Yo prefiero que el paciente se mueva. El movimiento va a ayudar a fluidificar mejor el líquido articular, te va a ayudar a moverte mejor, a reducir el dolor, a disminuir la rigidez. Por otro lado, siempre insisto en esto. En el invierno tenemos menos sensación de sed, pero necesitamos beber agua. Las articulaciones se componen más de un 85% de agua. Y si le privamos porque no tenemos sed, entonces vamos a tener más dolor, mayor rigidez. Tomar agua, buen descanso. Hay que dormir por lo menos 6-7 horas bien dormidas. Apagar la tele, por favor, y a descansar mejor. En tercer lugar, hay que moverse para fluidificar y para estabilizar mejor las articulaciones. Y si el dolor persiste, a pesar de estas molestias, de las medidas que vayas a tomar, por favor, visite a su médico. Puede visitarlo para que le comente algunos ejercicios mucho más específicos para sus necesidades. Pero, por favor, a moverse. Aunque sea con molestia, requerimos que el paciente se abrigue bien y se mueva.
1: Bueno, ahí hay un punto importante. ¿Puede ser que yo sufra dolores articulares sin la necesidad de tener una afección previa, por ejemplo, artritis, que es muy común que en esta época a las personas que tienen artritis, artrosis, les pueda doler las articulaciones o los huesos? Lo pregunto para las personas que pueden tener este tipo de dolencias y que no se alarmen inmediatamente de que se trata de algo más. ¿Puede ocurrir ese caso o inmediatamente, si es que tengo este tipo de dolor, tengo que acudir a un médico?
0: No necesariamente. Si en momentos donde no tengas frío, donde no haya cambio de temperatura, la molestia sigue, estás trabajando, llegas a la casa y en el reposo comienza a doler una articulación, eso para nosotros es un signo muy llamativo. Eso sí amerita que consultes a un médico, a tu médico tratante, al igual que si tuvieras una articulación que se hincha, que cambia la coloración, que se vuelva más roja, que tú notes que la rodilla izquierda o derecha, una de las dos, se comienza a cojear, o en la cadera, o sea la articulación que sea. Cuando cambia la función, fuera del cambio de temperatura incluso, se hincha, aumenta la rigidez, dificulta la movilidad, te dificulta el desempeño de tus actividades cotidianas, eso es motivo de consulta para una radiografía, una adecuada evaluación física y determinar qué es lo que está pasando. Siempre que antes se pueda detectar un problema, mejor van a ser las soluciones, menos invasivas, más rápido se van a poder solucionar. Por eso es que la prevención es fundamental. Yo tengo una frase muy clásica que le digo a mis pacientes. Nadie sabe que tiene una gotera en el techo de la casa hasta que llueve. Claro. Y muchas veces el frío equivale a la lluvia. El frío detecta que alguna articulación puede estar fallando. Por lo tanto, prestarle más atención. No dejar de moverse. Si te duele, la recomendación siempre es seguir moviéndose con menos carga. Ya, igual el peso es un elemento importante. Por eso las personas que yo le digo, no pierdas 10 kilos. Un kilogramo de peso que una persona pierda equivale a 3 kilogramos que le restas a la articulación de carga. Mira. Esa es la equivalencia de la ciencia. Por eso es importante no entrar en pánico, sino prestar atención de que hay una u otra articulación que te están alertando, que hay que prestar atención, y obviamente si persisten o se suman otros síntomas, hay que acudir rápidamente al médico.
1: Me gustó esa metáfora de la lluvia, puede ser el símil quizás de una gotera que nos muestra que podemos tener algún tipo de problema mayor. Lo importante, como decías tú, es hacerse cargo, poner atención a las señales del cuerpo y, bueno, la recomendación principal, abrigarse, sobre todo en estas zonas que pueden doler un poquito más, y no dejar de moverse, porque uno en invierno tiende como a dejar de movilizarse porque hace frío. Así que muy buenas las recomendaciones. Estábamos hablando con Omar del Toro, director ejecutivo y médico internista de Clínica Revitamed. Osmar, muchas gracias por este contacto con nosotros y que tenga una excelente jornada.
0: Igualmente, gracias a ustedes por la invitación.
1: Chao. Bueno, y de esta forma, con esto

algunos consejos muy útiles para esta época del año. Vamos finalizando esta edición de CNN AM de día martes y con las imágenes que nos mandaban al WhatsApp. Una cantidad de imágenes impresionante, pero me encanta que haya mucha interacción. Este es Noli, el gatito que veíamos. Ahora vemos a Terry y Luli que están ahí abrigados, pasando el frío. Ellos saben de abrigarse las articulaciones muy bien, porque pucha que hace frío. Y este me encantó, Salmita, con esas crocs, con esos zapatos preciosos. Hay que cuidarle las patitas a los animalitos también cuando salen a pasear. Y miren a Duki, qué hermoso. Es un cachorrito a quien también le mandamos un besito enorme. Nos mandaban también esta foto desde Temuco, 4 grados a esta hora en Temuco, mucho, mucho frío en la región de la Araucanía. Y por último vamos a ver a Stuart y Nala, dos amigos que rompen todos los tabúes de el perro y el gato. Estos se llevan increíble. Estamos escuchando a esta hora a Lauryn Hill, porque en un día como hoy también llegaba a este mundo, en 1975, cantante, rapera, compositora, que alcanzó notoriedad como integrante de Fugees y desarrolló además una influyente carrera. Así que la escuchamos y nos despedimos al ritmo de su música en este día martes. Muchas gracias por acompañarnos. Por último, quería mencionar el saludo clásico de Patty, que también nos estaba mandando ahí un gran abrazo y ánimo para esta jornada. También nos saludaba Ignacio, que nos decía desde Osorno, terminando el entrenamiento matutino antes de que empieza el trabajo, esperando que no llueva. Gracias por mantenernos informados. Muy buen día a todo el equipo, para ti Ignacio también muy buen día, y a todos quienes nos acompañaron en esta jornada. Quédese en la compañía de CNN Chile, ya viene Agenda Económica y CNN Chile Radio. Nos vemos mañana, chao chao.

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9: ¿Qué tal? ¿Cómo están? Bienvenidos. Estamos comenzando Agenda Económica Edición AM, 8 de la mañana con un minuto. Aquí comienza nuestra revisión de cada mañana con media hora de información económica, política, del mercado también, por supuesto, para dejarlos bien informados antes de comenzar esta jornada, día martes 26 de mayo. Vamos a partir de inmediato con los números del día. ¿Qué nos trae la revisión de datos locales? Y luego también lo que está ocurriendo en el mundo, lo que vamos a ver a continuación para partir nuestra edición de hoy. Y vamos a revisar primero lo que sucedió ayer en la bolsa local, donde hubo un fuerte repunte, 2,48%. Llegó a subir el IPSA, el índice selectivo de acciones, que se acerca nuevamente a los 11.000 puntos. Eso es lo que ocurrió ayer, lunes, en el inicio de la semana. Después de un par de semanas de las que la tendencia había sido más bien a la baja, ayer fue el día del repunte que le permite entonces recuperar parte del terreno perdido a la bolsa local, empujado en buena medida por un puñado de acciones que subió bastante fuerte, sobre todo en el índice selectivo de acciones, en el IPSA. Latam, por ejemplo, subió más de 5%, CMPC 4,5%, Cencosud 3,97%, Parque Arauco y Falabella, Ripley, 13 acciones del retail que subieron también más de 3,6% en la sesión de ayer, explican entonces este resultado. Hubo caídas fuertes como la de Enjoy, más de 5%, pero finalmente el índice en el ponderado total logra repuntar de manera bien fuerte 2,48%. Y eso a pesar de que en otros mercados emergentes, acá en Latinoamérica, en Argentina, en Brasil también hubo señales más bien negativas. Mientras tanto, el precio del dólar ayer tuvo una fuerte caída y llegó a los 894 pesos en el mercado local. Y la UEF, como tercer dato, para el día de hoy tendrá un valor de 40.526 pesos. Así estamos partiendo entonces esta revisión de agenda económica. A nivel internacional, en tanto, ayer Wall Street en Estados Unidos tuvo un cierre favorable en sus tres principales indicadores. El Standard & Poor's, que es el que miramos siempre con atención, subió 0,37%. A esta hora las bolsas en el mundo, en Asia y también en Europa, están en terrenos mixtos. Algunas suben, como la bolsa de China, que ya cerró sus transacciones, en Londres también, mientras que en Alemania a esta hora las transacciones están en terreno negativo. El cobre, por otra parte, con una leve baja de 1%, 6,34 dólares la libra. Y el petróleo a esta hora está subiendo levemente, cerca de 2% en el mercado internacional. Son los datos con los que partimos entonces nuestra revisión de esta mañana aquí en Agenda Económica. Nos vamos ahora a revisar, cuando son las 8:04, los titulares de la prensa a nivel local, y vamos a ir de inmediato a revisar el Diario Financiero. Hay hartos temas que comparten las distintas portadas de los medios locales y, por supuesto, el más importante, el informe de finanzas públicas que entregó ayer la Dirección de Presupuesto y el Ministerio de Hacienda en general. Fue el ministro Jorge Quirós quien entregó los detalles en una conferencia de prensa que duró cerca de media hora, y ese es el tema que trae como titular principal el Diario Financiero. Quirós acusa un millonario error en la proyección de deuda del gobierno del presidente Boric, que la llevaría a superar entonces el límite prudente de 45% en 2028. Es lo que destaca el Diario Financiero en su titular principal, y esto ya lo veremos, se repite con énfasis distintos en otros medios a nivel nacional. El secretario de Estado, dice la bajada del Diario Financiero, anunció el inicio de una investigación para determinar posibles responsabilidades funcionarias. Adelantó también un peor déficit estructural para este año y que probablemente irá al Congreso a pedir autorización para mayores niveles de deuda, es lo que ha explicado ayer el ministro Quirós. Ya vamos a escuchar parte de lo que planteó ayer, pero es un documento súper importante y que era bien esperado además este informe de finanzas públicas, porque actualiza el escenario macroeconómico, ajusta proyecciones fiscales para 2026 y presenta también una nueva trayectoria de los ingresos, gastos y deuda para el 2027-2030. Eso es lo que destacan entonces en el titular principal del Diario Financiero. Bajamos un poco, ya estaremos profundizando en este tema para revisar la fotografía con la que se cierra un ciclo en Codelco. Máximo Pacheco renuncia al directorio de Novandino Litio con cargadas críticas políticas y Bernardo Fontaine asumirá la presidencia de aquella empresa. Y ahí vemos en pantalla precisamente la fotografía del directorio de Novandino Litio, esta empresa que combinó a Codelco con SQM en torno al negocio del litio y donde Máximo Pacheco era su presidente. Fue un directorio que duró poco, digamos, porque se configuró esta empresa y su directorio en la última etapa del año anterior, y por lo mismo entonces Máximo Pacheco alcanzó a estar solo algunos meses presidiéndola. Ahora será Bernardo Fontaine quien, como representante de Codelco, como presidente del directorio de Codelco, también asuma dicho cargo en la compañía. Ya vamos a estar revisando más detalles. Otro titular importante: cargo por transmisión pone presión a las cuentas de la luz. Alzas en zona sur superan el 22%. En Santiago, en tanto, llegarían al 4,17%, es lo que destaca otra crónica que trae el Diario Financiero. Al aumento en la generación se sumaría también un nuevo incremento entonces por los cargos de transmisión eléctrica. Los cálculos los hace el académico Humberto Verdejo y dimensionan la magnitud del alza que vendría en julio. Y hay que mirar con detención esto por los efectos que puede tener en algunas zonas en particular. Por ejemplo, en la región de los lagos, de los ríos, en Valdivia, en la zona donde opera Saesa, podría subir un 22,49%, en Puerto Montt un 20,87% y en Puerto Varas un 21,69% para las cuentas en promedio. Ese es el aumento que se vería registrado de acuerdo a este cálculo hecho por Humberto Verdejo, académico de la Universidad de Santiago y que destaca en su titular principal también el diario Financiero. Y por último, cerramos también con un destacado en la portada para las claves y el análisis de la encíclica del Papa León XIV que llama a desarmar la inteligencia artificial. Muy interesante aquella encíclica, una reflexión profunda y extensa sobre los efectos que la inteligencia artificial va a tener en las relaciones humanas, en el trabajo, en la sociedad en definitiva. Es lo que destaca el diario Financiero también en su portada. Hay que mirar con detalle esa reflexión muy interesante, sobre todo por los insumos con los que contó también el Papa León XIV para desarrollarla. Es la portada del diario Financiero que revisamos a esta hora de la mañana. Son las 8:09, nos vamos ahora a la revisión de diario Pulso. En su portada del día de hoy, 26 de mayo, destaca por supuesto también lo que está ocurriendo en materia de finanzas públicas, pero vamos a comenzar con la revisión de la portada. En un instante la tendremos ya reflejada, pero el titular principal tiene que ver con el informe de finanzas públicas. Como les decíamos, Jorge Quirós, dice Pulso, acusa error de la administración Boric en la proyección de los niveles de deuda pública de más de 10 mil millones de dólares. Esa es la envergadura del error que estima el gobierno cometió la administración anterior. Ex asesores de la DIPRES, del gobierno anterior en todo caso, rebaten al ministro, y ya vamos a ver qué dijo el propio Nicolás Grau, ex ministro de Hacienda, también al respecto. Otros titulares bien importantes en torno al mercado laboral: despidos por necesidad de la empresa suman 120.000 en el primer trimestre, pero caen 5,5% en un año, es lo que destaca el diario Pulso. Otro tema bien importante también que trae entonces en su titular principal por los efectos del bajo crecimiento en el mercado laboral. Y por último, el petróleo registra fuerte caída por posible acuerdo en Medio Oriente, quiebra los $100 en Londres, también en Nueva York, lo que destaca en su portada Pulso en su edición de hoy. Son las 8:10. Bien, ayer por la tarde, a eso de las 5 de la tarde, el ministro Jorge Quirós entregó un punto de prensa con el esperado informe de finanzas públicas. Este documento, que ya había sido postergado en su presentación en un par de ocasiones, finalmente se dio a conocer ayer, está disponible además en el sitio web de la Dirección de Presupuesto, y es un informe muy relevante porque actualiza el escenario macroeconómico desde la perspectiva fiscal. ¿Cuál es el real estado de la hacienda pública y cuáles son las proyecciones? Y el ministro Quirós definió y sintetizó más bien este informe en dos puntos, con dos noticias llegaba bajo el brazo el ministro Quirós. El primero de ellos tiene que ver con las estimaciones de déficit fiscal para el 2026. Y el segundo, quizás el más controvertido de los puntos, tiene que ver con la diferencia de cálculo en la deuda pública proyectada para los próximos años en nuestro país, con un error, así lo ha definido el ministro, que bordearía los 10 mil millones de dólares de parte del gobierno anterior en dicha estimación. Vamos por parte porque las dos cosas van a traer hartos coletazos en la discusión que se está dando en materia de finanzas públicas en nuestro país. El ministro de Hacienda de partida explicaba que el déficit estimado para este 2026 de 1,1% era sencillamente inverosímil, así lo calificó Jorge Quirós. Y por lo mismo se estima que para este año el déficit alcanzaría un 2,9%. Ese es el primer punto que destacaba el ministro Quirós ayer y que plantea entonces ya una situación bien desafiante desde el punto de vista de la gestión pública para este año, considerando que el presupuesto se había elaborado con una estimación de déficit muy, muy inferior a la que realmente se está proyectando ahora. El gobierno de todas maneras estima que habrá una revisión también de gasto que permitirán, con una serie de medidas, ajustarlo a la baja. Pero, de todas formas, ya significa esto comenzar este 2026 con una cuesta arriba, así lo sintetiza Jorge Quirós, el ministro de Hacienda. Y ahí viene una serie de discusiones respecto a cómo se proyectaron ciertos gastos, a cuáles fueron los antecedentes que se entregaron realmente sobre gasto que, por ejemplo, no había sido reconocido o que había sido subestimado, digamos, para este 2026, entre otros aspectos críticos de la gestión que hizo la administración anterior. Escuchemos qué fue lo que dijo Jorge Quirós, donde sintetiza de alguna manera los resultados de este informe de finanzas públicas.
10: El número que se previó el año pasado de 1,8 resulta inverosímil. Ya se veía que era inverosímil en marzo de este año. Gasto subestimado, ingreso sobreestimado. Llegamos a un número de 2,9. Respecto a ese número de 2,9, se está haciendo un esfuerzo. Y por eso nuestra predicción, en base al esfuerzo que ya se ha hecho, los números que tenemos en la mano, se prevé un déficit de 2,4. Hemos detectado una inconsistencia en la proyección de la deuda que había, de la deuda futura que había en el informe de finanzas públicas del cuarto trimestre del año pasado. No es que la deuda del año pasado haya estado mal medida, no, es que las proyecciones de deuda a futuro, basadas en las proyecciones de déficit a futuro que hacían ese informe, no son consistentes con esos déficits. Esta inconsistencia nos llamó poderosamente la atención y, por lo tanto, se ha instruido también una investigación interna de carácter administrativo para determinar cómo fue que ocurrió aquello.
9: Ahí estaba una síntesis entonces de lo que expuso el ministro Quirós. Respecto al déficit para este año, hay un antecedente bien importante que tiene que ver con las proyecciones que se habían hecho en términos de gasto público y de ingresos públicos. Separemos las dos cosas, porque en ambas hay correcciones de parte del actual gobierno. Respecto a los ingresos proyectados para este año, se reducen de un 22% del PIB a un 21,7% del PIB. Y la razón principal tiene que ver con una menor materialización de la ley de cumplimiento tributario. O sea, el gobierno anterior había estimado que por esa vía se iba a recaudar tanta plata y el gobierno de hoy estima que ese mecanismo de recaudación va a ser menos eficiente. Y por otra parte, en las proyecciones de gasto estimados para 2026 aumentan. Si en el año anterior se había estimado que serían de un 23,8% del PIB, este gobierno estima que serán de un 24,1% del PIB. Y esa cifra reconoce mayores gastos por compromisos legales y otras obligaciones que no estaban identificadas en el informe de finanzas públicas del gobierno anterior. Eso a grandes rasgos. Ahora, respecto a este error de más de 10 mil millones de dólares en la proyección de deuda pública, se trata de un asunto crítico considerando las medidas que el gobierno tendría que adoptar para evitar dicho incumplimiento. Recordemos que nuestro país se ha trazado como una suerte de objetivo deseable de las finanzas públicas, no superar el 45% de la deuda pública en función de como porcentaje del PIB. Y lo que plantea el gobierno actual es que las estimaciones hechas por la administración del presidente Boric subestimaron el efecto acumulado del déficit. Y por lo mismo entonces, en los próximos años, de aquí al 2030, los déficits que se van acumulando año a año van a significar entonces un nivel de deuda de superior al 45% hacia el 2028, y es una acusación bien grave. De hecho, el ministro Quirós dice que estas inconsistencias se van a transformar en una investigación interna y que eventualmente podría terminar en una sede penal y podría generar también incluso las acciones también en el Congreso correspondientes. Una acusación constitucional, por ejemplo, en contra del exministro de Hacienda Nicolás Grau podría ser una posibilidad y es algo que ya se comenta en los sectores oficialistas. Escuchemos qué fue lo que dijo el ministro Quirós respecto a este error, a la inconsistencia encontrada en este informe.
10: Cuando ustedes comparan el índice, el informe de finanzas públicas del tercer trimestre del 25 con el cuarto trimestre del 25, ven un aumento en los déficits proyectados en el periodo 26-30 del orden de 13 billones de pesos. Pero eso no se refleja en un aumento de deuda proyectada. La deuda proyectada, habiendo subido los déficits en 13 billones de pesos, la deuda proyectada sube solo en 3, algo billones de pesos y por lo tanto quedan debiendo 9 billones de pesos. Y eso lo que termina señalando es que lo que se dijo en esa oportunidad, en el sentido de que la deuda se la había logrado estabilizar, no es el caso. Y en el informe de finanzas públicas se reconoce esa realidad.
9: ¿Qué es lo que ocurrió en ese cálculo? Es lo que tendrá que determinar esta investigación anunciada por el ministro de Hacienda. Ahora, el ex ministro de Hacienda, Nicolás Grau, ya entregó una explicación, lo hizo a través de su cuenta social en X, y es lo que vamos a ver a continuación. Dijo, en este hilo, explico por qué el ministro de Hacienda se apresura al señalar de que habría un cálculo errado de la proyección de deuda que hicimos para 2026-2030 en el último informe de finanzas públicas. La proyección, dice, es consistente, no tiene errores de cálculo. ¿Y a qué apunta el exministro Grau? Dice fundamentalmente que los argumentos, los supuestos que se utilizan para estimar la deuda hacia futuro dependen del déficit efectivo, del tipo de cambio, de la inflación, del PIB nominal y de movimientos bajo la línea. Y lo que establece aquí Nicolás Grau es que entonces las estimaciones hechas hacia 2030 en términos de deuda están realizados sobre ciertos supuestos específicos. El gobierno está tomando otro tipo de supuestos y por eso el resultado es diferente. Pero plantea Nicolás Grau que se puede discutir sobre dichos supuestos, pero no que haya un error de cálculo, efectivamente, sino que se hizo una estimación sobre la base de ciertas proyecciones de inflación, como decíamos, de PIB nominal, entre otras cosas. Y pone un ejemplo. De hecho, en 2025 el déficit fue mayor a lo que se esperaba inicialmente y aún así la deuda pública, en términos de porcentaje del PIB, fue menor a lo que había registrado el 2024. Eso es lo que plantea el exministro de Hacienda. La discusión, en todo caso, está instalada y seguramente va a escalar también hacia otras sedes, por ejemplo, en el Congreso. Con esta información nos vamos a ir a una pausa, 8 de la mañana con 20 minutos. Nos vamos al corte y ya seguimos con más.
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9: Estamos de vuelta, seguimos en Agenda Económica y conversamos a esta hora de la mañana en la entrevista de hoy con el economista Patricio Rojas, economista de Rojas y Asociados. ¿Cómo está, Patricio? Bienvenido.
18: Hola, buenos días, Sebastián.
9: Buenos días, gracias por estar con nosotros. Patricio, bueno, queremos conversar con usted sobre este informe de finanzas públicas que viene con algunas noticias bien importantes, ya lo comentábamos en el primer bloque. A su juicio, ¿qué es lo más relevante de este informe?
18: A ver, lo más relevante en el fondo es que están actualizando las cifras. Estamos un poco sincerando la situación fiscal. Uh-huh. Era bastante claro de que los ingresos el año pasado habían rendido mucho menos de lo que se había proyectado y la ley de cumplimiento tributario estaba generando menos ingresos de los que había estimado el proyecto. Y eso se estaba verificando y se esperaba un comportamiento relativamente similar para este año, por lo tanto había que ajustar los ingresos. Y adicionalmente habían gastos que no habían sido considerados, como el caso del reajuste del sector público, el caso de la reforma previsional de cómo afecta al sector público. Hay gastos que están considerados también por el tema del aumento de los combustibles. Por lo tanto, había menos ingresos y más gastos y era ciertamente no creíble de que el supuesto de déficit fiscal que tenía la proyección que había hecho el anterior gobierno del 1,8%, eso no iba a ser factible. Por lo tanto, era probable de que el número estuviese más cerca del 2,5%, y eso es un poco lo que ha hecho este informe de sincerar las cuentas para el año 2026, mostrando que la situación es mucho más compleja de lo que se estimó inicialmente.
9: Ajá. Efectivamente, o sea, el escenario es más negativo. Ahora, de todas maneras, el gobierno habla de ciertas medidas o proyecciones más bien pasivas, y por eso dice que hacia el fin de año se podría llegar a un 2,4%, pero que una vez que se tomen otras medidas más, se podría llegar a un déficit todavía menor hacia fines de año. ¿Cuánto espacio tiene el gobierno para eso, Patricio?
18: A ver, yo diría que en general el gobierno dice que si no tomase las medidas que está implementando, fundamentalmente de reducción de gastos, de algunas recuperaciones de mayor ingreso, como podría ser por el tema del CAE, el déficit hubiese estado más cerca del 2,9% del producto. Con la implementación de estas reducciones de gastos y mayor recuperación de ingresos por parte de algunos préstamos, estaríamos hablando de un déficit por debajo del 2,5%, en torno a un 2,4%. Por lo tanto, el gobierno tiene contemplado hacer un ajuste importante durante este año, ajuste que se está implementando. Algo de eso ya hemos visto, tenemos noticias de alrededor de unos 1.200, 1.300 millones de dólares que podrían, digamos, ser obtenidos por ahí. El gobierno ha hablado de que esto se va a intensificar durante el año. Por lo tanto, con esas medidas está contemplando que el déficit sería, en vez de 2,9, sería un 2,4%. Esto es factible, el gobierno está realizando un ajuste bastante importante en gran parte de los ministerios, por lo tanto uno esperaría de que ciertamente no se alcanzase ese número de 2,9 y estuviese mucho más cerca del 2,5% hacia fines de año. Ajá. Ahora, el gobierno está planteando cambios de supuesto respecto a los que tenía el gobierno anterior. El gobierno anterior estaba hablando con un PIB mucho mayor de lo que hoy día se está contemplando. El gobierno está trabajando con un 2,1 de producto. Eso pienso yo que incluso hoy día es un poquito alto. Hoy día, dado lo que está aconteciendo en los primeros 4 meses de este año 2026, es probable que la economía chilena crezca algo por debajo del 2%. Tendría que acelerarse de forma importante en el segundo semestre, cosa que por lo menos hoy día no se observa.
9: Ajá. Patricio, hablemos de otra dimensión de este informe que es bien relevante. El informe presentado ayer por el ministro Quirós acusa un error en las estimaciones de deuda hacia 2030 contenidas en el último informe del gobierno del presidente Gabriel Boric. Un error, así lo define el propio ministro Quirós, que bordearía los 10.000 millones de dólares. Primero, me gustaría conocer su visión sobre el dato y esa estimación que hace este informe de finanzas públicas.
18: A ver, mira, revisando el informe de finanzas públicas del tercer trimestre del año pasado y el cuarto trimestre y el que se informa ahora del primer trimestre del 2026, yo no estoy muy de acuerdo con lo que postula el ministro Quirós.
9: Uh-huh. ¿Por qué?
18: Cuando uno revisa los antecedentes, lo que hace el informe del cuarto trimestre del año pasado respecto al tercer trimestre del año pasado, el ministro Quirós hace una diferencia respecto de cómo aumenta el déficit durante todo el periodo 2026-2030 y cómo aumenta la deuda. Por lo tanto, hace una relación lineal respecto a que los aumentos del déficit van a ser cubiertos con deuda. Uh-huh. Ahora, el ejercicio que hace el gobierno anterior en el cuarto trimestre es que la diferencia la compensa con un aumento en la recuperación de préstamos. ¿Ya? Uno podrá cuestionar si es cierto o no es cierto. Ya podrá cuestionar ese supuesto. Pero la deuda en el escenario que tiene el gobierno anterior no aumenta y no llega al nivel del 45%, porque el gobierno no emite más deuda en el periodo, sino lo que hace es que aumenta una línea en las fuentes de fondos para financiar esto que se llama recuperación de préstamo. ¿Ya? Por lo tanto, en ese sentido, el ejercicio Ajá. que hace el gobierno anterior es un ejercicio que uno podrá discutir los supuestos, podrá no gustarle cómo financia ese mayor déficit, pero no tiene un error, digamos. ¿Ya? Por lo tanto, ahí está. Ahora, el gobierno lo que hace ahora en el ejercicio para el 2026-2030, el gobierno ahora tiene nuevos antecedentes respecto a gastos y ingresos. Aumenta, digamos, el déficit del año 2026 en más de 2.000 millones de dólares respecto a lo que había proyectado el anterior gobierno, ¿ya? Y por lo tanto tiene una secuencia de déficit hacia adelante que aumentan, digamos, en más de 5.000 millones de dólares respecto al anterior escenario. Ahora, el gobierno actual lo que hace es que en vez de mantener el uso de los activos del Tesoro que tenía como fuente el gobierno anterior, los disminuye y aumenta la deuda. Por lo tanto, el ejercicio que hace el gobierno en el actual informe es un escenario que no es similar al que hizo el gobierno anterior.
9: Patricio, ese punto es bien importante porque cuando se presenta este antecedente aparece como que aquí hubo un error más bien de cálculo, digamos, ¿no? Y que podría derivar de algún tipo de dolo o no, pero un error de cálculo. En realidad, entonces, lo que tenemos es un escenario donde se hacen proyecciones sobre la base de ciertos supuestos distintos. ¿Eso sería la diferencia, entonces, entre la estimación del último informe de finanzas públicas del gobierno anterior y este?
18: Exactamente. Es decir, lo primero es de que el gobierno anterior en el cálculo, diríamos en la hoja Excel, no tiene un error, sino lo que hace es que una parte para financiar la trayectoria de los déficits de aquí hasta el 2030 utiliza una línea que es el aumento en recuperación de préstamos. Y por lo tanto, no hace uso de más deuda. Uno puede discutir si eso es correcto o no es correcto.
9: Sí. ¿Ya?
18: Pero no, el supuesto es probablemente discutible. Entonces, ahí no hay un error. Ahora, para poder llegar a los niveles del 45% de deuda y al 46% que lo supera hacia fines del periodo en el 2029, en el 2030, lo que hace el ejercicio en el primer trimestre de este año, en el actual gobierno, lo que hace es que mantiene la recuperación de préstamos que tiene el gobierno anterior, aumenta los déficits porque hace un nuevo cálculo del déficit del año 26, ya por lo tanto hay un aumento ahí de un mayor déficit y en vez de mantener el uso de los activos del Tesoro que tenía el anterior ejercicio del gobierno anterior, los disminuye básicamente a la mitad y por lo tanto eso los financia con mayor deuda y ahí le sube la deuda hasta el 45, el 46.
9: De acuerdo.
18: Por lo tanto los supuestos en un ejercicio y en el otro son distintos, no todos, pero algunos bien relevantes. Por lo tanto yo no concuerdo. En principio, te digo, haciendo una revisión así bastante general, con lo planteado por el ministro. Creo que el ministro, dime.
9: Sí, lo último antes que se nos vaya el tiempo. ¿De qué forma este informe va a incidir, crees, en la discusión del proyecto de ley de reconstrucción en el Congreso?
18: A ver, yo creo de que lo que ha hecho el ministro en plantear este error, ya ciertamente no ayuda mucho. Ya creo que no era necesario hacer este punto. Creo de que en general esto es respecto a una proyección de deuda. Esto no es algo del pasado, esto

0: respecto a lo que se está proyectando,
1: sí.
0: Y por lo tanto la proyección se basa en supuestos. Y uno puede discutir los supuestos, si son correctos o no, pero levantar un punto adicional que va a traer cola en esto, creo que no realmente no ayuda a la discusión.
1: Patricio Rojas ha estado con nosotros, economista de Rojas y Asociados. Patricio, gracias por acompañarnos en esta entrevista para dar una primera pincelada a este informe de finanzas públicas. Muy amable.
0: Usted muy bien, gracias.
1: Gracias, buenos días. 8:31, de esta forma estamos cerrando esta edición de Agenda Económica. Quédense con nosotros. En minutos comienza otra revisión de CNN Chile Radio.
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2: El norte de Chile, Bolivia y Argentina conforman el triángulo de las reservas más grandes de litio y solo nuestro país tiene cerca del 51% del mineral del mundo. Este metal blanco y blando se encuentra en la naturaleza en ambientes evaporíticos, pedazos de mar que quedaron en medio de la tierra, más conocidos como salares. También está presente en roca dura de magma cristalizado y en rocas sedimentarias. En Chile es extraído desde los salares, principalmente el de Atacama, y sometido a un proceso de evaporación que demora desde 18 meses a 2 años. Luego es purificado y tratado para su utilización. Uno de sus usos más importantes es en baterías recargables de vehículos eléctricos, paneles solares, en la construcción de naves espaciales y submarinos. En nuestra vida cotidiana está presente en computadores portátiles, celulares y cámaras digitales. Por sus diversos usos, en tecnología es conocido como el mineral del futuro.

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2: Muy buenos días, bienvenidos. Aquí comienza CNN Chile Radio. Gracias por estar con nosotros a esta hora en las distintas plataformas de CNN Chile. Nos pueden ver y nos pueden escuchar a través de nuestras distintas plataformas en este martes 26 de mayo, un día que comienza con una temperatura algo más alta que lo que veíamos ayer a la misma hora. Si bien la mínima bordeó nuevamente los 0 grados en el caso de la comuna de Pudahuel, estuvo por sobre los 0 grados, 0,4 para ser bien precisos, y en Santiago llegó a los 2,2 grados. ¿Baja las temperaturas? Claro que sí, pero algo más alta respecto a lo que vimos ayer lunes. A esta hora los termómetros ya marcan 3,4 grados, los cielos despejados también ayudan a que la temperatura vaya subiendo un poco más rápido para una tarde que va a estar calurosa, tal cual, a prepararse quienes no han salido de sus casas todavía, porque vamos a tener una tarde con temperaturas altas, máxima de 27. Eso se espera en la región metropolitana. En algunas zonas incluso la temperatura podría llegar a bordear los 30 grados. Le vamos a contar del pronóstico del tiempo en un rato, de lo que viene para nuestra zona centro. Vamos a los titulares, un resumen de noticias para comenzar esta edición de CNN Chile Radio. El subsecretario del Interior, Máximo Pavés, aseguró que la Política Nacional de Seguridad promulgada por el expresidente Boric no es el plan del actual gobierno en esta materia. De esta forma, respondió a las críticas que surgieron al ministro Martín Arrau, quien planteó que ese marco de medidas era suficiente. La UDI propuso al gobierno fusionar 10 ministerios y transformarlos en 4 carteras. La idea, dicen en el gremialismo, busca modernizar el Estado y esperan que con estas medidas sean parte del anuncio del presidente José Antonio Kast en la cuenta pública. El exministro de Hacienda, Nicolás Grau, aseguró que el último informe de finanzas públicas del gobierno del expresidente Boric no tiene errores de cálculo. Así, el exsecretario de Estado respondió al ministro Jorge Quirós, quien acusó inconsistencias en la estimación de deuda pública hecha por el gobierno anterior. Clases suspendidas y cortes de luz fueron algunas de las consecuencias que dejó el temblor de magnitud 6.9 en la región de Antofagasta. Además, Senapred informó que hubo algunos daños en infraestructura tras este sismo registrado ayer por la tarde. Y en materia internacional, Irán amenazó con responder ante cualquier violación al cese al fuego. Esto luego de que Estados Unidos realizara un operativo que definió como golpes preventivos contra sitios de lanzamiento de misiles cerca del estrecho de Hormuz. Y en el tenis, Alejandro Tabilo tuvo un gran debut en Roland Garros. El tenista nacional venció en 3 sets al polaco Kamil Majdżak en la primera ronda del torneo. Cielos más bien despejados en la zona centro del país, algo de nubosidad en el norte, también en el sur, pero sin precipitaciones es lo que trae el pronóstico del tiempo de la Dirección Meteorológica para este martes 26 de mayo. En pantalla, imagen desde la comuna de Macul, con estos cielos despejados con los que ha amanecido Santiago. La temperatura, eso sí, es baja, 3,6 grados. Pero se espera que llegue a una máxima de 27 para una tarde que, como les contábamos antes, va a estar bien, bien calurosa. Será una excepción porque mañana miércoles volvemos a temperaturas bordeando los 17 grados y el jueves 18 de máxima acá en la capital. Vamos al pronóstico del tiempo a nivel nacional y les contamos en detalle lo que viene para el día de hoy. En Arica se esperan 21 grados con cielos que van a estar algo cubiertos, sobre todo por la mañana. En Iquique también un escenario similar con máxima de 21 hacia el interior, eso sí, en Pica la máxima llegará hasta los 33 el día de hoy. En Antofagasta, máxima de 20 grados. En Tocopilla, también en Mejillones, imagen que tenemos ahí en pantalla, 20 grados, cielos cubiertos, sobre todo por la mañana, despejando en la tarde. 18 será la máxima en Antofagasta. Hacia el interior, Calama y San Pedro esperan 24 grados. Para el borde costero de la región de Atacama, Chañaral y Caldera, 15 grados. Huasco, 14. En el interior, Copiapó, la capital regional, 20 grados de máxima, mientras que en Vallenar se esperan 19. Para la cuarta región, en tanto, la máxima esperada en la ciudad de La Serena y en Coquimbo, mientras vemos la imagen desde la plaza de Vallenar ahí en pantalla, será de 15 grados. Esa es la máxima proyectada para La Serena y Coquimbo. Hasta ahora, 9 grados la temperatura del momento, y con una máxima de 15 grados los cielos van a despejar poco, sobre todo por la mañana. En la tarde, curiosamente, se cubren los cielos de la capital de la región de Coquimbo. En el caso de Ovalle, el interior, 25 grados, y Illapel, 27. Bajamos hasta la región de Valparaíso, donde en el borde costero, mientras vemos imágenes desde el Faro en La Serena, va a estar con cielos despejados. 17 de máxima en Papudo y Zapallar, 18 en Viña del Mar, 17 en Valparaíso, 16 en San Antonio y Cartagena. Pero al interior, 30 de máxima para San Felipe y Los Andes, en una tarde sumamente calurosa allá en la región de Valparaíso hacia el sector precordillerano. Para la región metropolitana, 28 de máxima en Colina y Santiago Norte. En Santiago Centro, 27 grados hacia la zona rural. Melipilla, 24 grados. Imagen desde el Quisco, en la región de Valparaíso, a esta hora de la mañana. Sigamos bajando hasta la región de O'Higgins. Rancagua espera 25 grados, San Fernando 23, Santa Cruz 25 grados. Por el Valle Central se esperan cielos despejados durante el día de hoy. Pichilemu, 16 de máxima para esta mañana jornada en la zona costera de la sexta región. Bajando por la zona centro, las temperaturas van disminuyendo de a poco. Curicó, 22, máxima de 20 para Talca, 19 en Linares, 18 en Parral, en la región del Maule. Mientras que en la región del Biobío se esperan 15 grados de máxima en Concepción, que ha amanecido así con los cielos despejados. Algo de nubosidad por la tarde, pero no subirán mucho las temperaturas. Y desde aquí, de la región del Biobío hacia el sur, el escenario va a empezar a cambiar a partir de mañana, porque llegan algunas precipitaciones este miércoles y jueves en la ciudad de Concepción y también hacia el interior en Los Ángeles, donde la máxima hoy será de 16. Para la Araucanía se espera una temperatura máxima en Temuco en torno a los 19 grados. Valdivia, 17 de máxima, cielos parcialmente cubiertos. Hacia el interior, Río Bueno y La Unión, 16 grados. En la región de Los Lagos, en tanto, Osorno espera 17, igual que Puerto Montt. Y en la Isla Grande de Chiloé, 15 grados para Ancud, 16 en Castro, 14 en Quellón, los cielos parcialmente cubiertos. Y tal como les contaba antes, las temperaturas mañana se van a mantener estables, pero con precipitaciones. Desde mañana miércoles, desde la región de Biobío y hacia el sur. Vamos hasta Aysén, Coyhaique, que espera una máxima de 8 grados, en Balmaceda 11, en Cochrane 9, y por último en Punta Arenas, imagen que tenemos en pantalla en vivo, 6 grados de máxima, a esta hora 5, marca los termómetros, con cielos que estarán principalmente cubiertos. Por último, en Rapa Nui, se espera en la Isla de Pascua una jornada de cielos más bien cubiertos, 23 de máxima solamente en territorio insular. Nos vamos a la revisión de las noticias, son las 8:50 y nos vamos a revisar lo que se debatió ayer y se discutió públicamente en materia de seguridad en la agenda que está desplegando el gobierno, y con la novedad, por supuesto, de haber asumido hace muy poco Martina Rau como nuevo líder de esa cartera en reemplazo de Trinidad Steiner. De todas maneras, el ministro de Seguridad participó ayer en su primer comité de seguridad, precisamente junto a autoridades policiales. Estaba el ministro Claudio Alvarado y también el presidente José Antonio Kast para abordar los desafíos que tiene esta cartera, una que está bajo presión, sin duda, sobre todo por lo que no consiguió Trinidad Steiner en los 69 días que estuvo a cargo de este ministerio. No consiguió desplegar una agenda concreta, no consiguió plasmar tampoco el plan que supuestamente tiene el gobierno en esta materia. Y digo supuestamente porque cuando fue al Congreso, Trinidad Steiner dijo y reconoció al día siguiente después de esa presentación que no esperaban tener un plan estructurado ni que se les pidiera dicho plan, lo que puso todo un manto de dudas sobre la forma en la que el gobierno estaba tratando este tema, principal asunto de campaña para el presidente José Antonio Kast. Pues bien, con ese desafío asume Martín Arrau y con la experiencia también de haber sido delegado presidencial, de conocer algo del aspecto ejecutivo. Sin embargo,

0: interpretaciones que se hicieron de esta definición.
1: Lo que vamos a hacer cuando concurramos al Congreso, al Senado la próxima semana y donde nos citen, efectivamente es comunicar, mostrar cada una de esas propuestas que tienen un pilar legislativo muy importante que daremos a conocer en los próximos días con un paquete legislativo muy robusto, también de gestión inmediata y de acciones concretas y también algunas más bien de estructuración de planes y de estas estrategias. La próxima semana, después de la consulta pública, estaremos conversando en profundidad, respondiendo todas las dudas de cada una de estas planes y efectivamente de cada una de estas iniciativas que van a estar en detalle en esa comparecencia.
0: Ahí estaba la definición del ministro de Seguridad, Martín Arrau, y lo que planteó entonces el ministro es que se van a basar en la estrategia que despliegue el actual gobierno, en el plan que dejó el gobierno anterior. Y claro, explicaba Martín Arrau, después de esta frase, que la creación del Ministerio de Seguridad, entre otras cosas, exigía precisamente el diseño y la promulgación de una política nacional de seguridad. Esa política fue promulgada en el gobierno del presidente Gabriel Boric, dura 6 años, esa es la proyección, y el ministro Arrau dice que sobre eso van a trabajar porque les parece que es suficiente. El tema es que esta declaración fue interpretada de varias maneras. En la oposición, por ejemplo, quedaron algo sorprendidos quizá por la declaración de Martín Arrau. ¿Cómo el gobierno va a trabajar y va a basar su diseño en materia de seguridad sobre lo que hizo el gobierno anterior, del que fue tan, tan crítico? Basta recordar cualquiera de las intervenciones de José Antonio Kast en campaña, cuando planteaba que el gobierno anterior lo había hecho pésimo en esta materia, que había dejado una situación de emergencia, concepto que se usó hasta el cansancio durante la época de campaña, para poder entonces entender cuál es la presunta contradicción que hay aquí. Ahora, en el gobierno dicen que esto tiene que ver fundamentalmente con una suerte de pragmatismo político. De hecho, el ministro Arrau se ha acercado también a Luis Cordero, el exministro de Seguridad. De acuerdo a una crónica de Exante, el exministro llegó a las 13:30 de ayer al Ministerio de Seguridad hasta ese lugar para conversar precisamente con Martín Arrau. Y de esa forma entonces se genera un acercamiento que parece bien interesante a la luz de la continuidad también que requieren muchas de estas políticas. No significa esto que el gobierno actual no vaya a innovar en torno al plan de seguridad, sino más bien que lo toma como un punto de partida. Pero esto ha dado pie a interpretaciones y una de esas la hizo el senador Diego Ibáñez del Frente Amplio. Escuchemos qué fue lo que dijo ayer el senador por la región de Valparaíso.
2: Esperaba que iniciara el gobierno con un plan de seguridad. Creo que en ello han sido sumamente negligentes, han vendido humo durante 2 meses en materia de seguridad y que establezca un plan concreto que sea medible también en materia de baja de criminalidad, de hacinamiento en las cárceles y de una proyección en materia de fortalecimiento de seguridad municipal que hoy no existe. Creemos que es importante que se mantengan los presupuestos que en algún momento se asignaron a Carabineros y a la Policía de Investigaciones. Y lo importante es que exista un cambio de mano del presidente Kast. Él es el jefe de gobierno, él es quien tiene que dar la conducción política y estratégica en materia de seguridad.
0: Esa fue la definición entonces del senador Diego Ibáñez a propósito de estas declaraciones que dio Martín Arrau. Y ayer quien refrendó también lo planteado por el ministro de Seguridad fue el subsecretario de Interior, Máximo Pavés, que estuvo en conversación con Tolerancia Cero. Allí el subsecretario defendía la declaración hecha por Martín Arrau. Y de esa forma entonces se planteaba que efectivamente el trabajo del Ministerio de Seguridad se va a basar en el plan que ya está estructurado en esta materia, heredado del gobierno anterior. Escuchemos qué fue lo que dijo el subsecretario Máximo Pavés.
3: Por supuesto que hay plan, pues ¿cómo no va a haber un plan de seguridad? ¿Está? ¿Cómo no va a haber un plan de seguridad? O sea, sostener que el presidente Kast ganó como ganó sin tener un plan de seguridad, yo creo que no resiste mucho análisis.
4: No es lo que dicen desde el comando de Evelyn Matthei, que estuvo trabajando esto durante 2 años.
3: Estoy hablando de las cosas como elementalmente lógicas.
4: Pero ¿dónde está el plan que tenía la ministra Steiner, que nunca lo vimos?
3: Es un marco conceptual que el Estado de Chile lo que hace es poder plantear documento de 49 páginas que está disponible, que lo firmó el exministro Luis Cordero, que habla respecto desde la prevención de delitos en niñez hasta la reinserción en las

0: cárceles. Eso no es el plan de seguridad. Por eso lo que dice el ministro Arrau es que ese marco nos permite conversar, pero sostener que ese es el plan de seguridad del presidente Boric, no ese es el plan de seguridad.
1: Bueno, nos vamos a ir a nuestro sitio web, a cnnchile.com, para seguir recogiendo y revisando algunas de las reacciones que ha generado las declaraciones de Martín Arrau. Parece chiste, fue la frase de la ex ministra Camila Vallejo, quien reaccionaba de esa forma entonces a los dichos del gobierno sobre la continuidad en la política de seguridad aprobada por el presidente Gabriel Boric. En lo que ha planteado entonces Camila Vallejo a través de su cuenta en X es que el gobierno de Kast por fin dice cuál es su plan de seguridad, el plan de gobierno de Boric. Esa fue la publicación que hizo a través de su cuenta personal. Y ahí aparece esta frase, parece chiste, estoy leyendo su tuit personal, pero es evidente que nunca tuvieron un plan propio. Prometieron resolver la crisis de seguridad con orden y mano dura, pero ya sabemos que era solo slogan de campaña. La verdadera prioridad de este gobierno no es la seguridad de la familia chilena, sino su agenda ideológica, es lo que dice la ex ministra vocera. Amarrar un modelo económico por un cuarto de siglo, recortando gasto social y aumentando la ganancia de unos pocos. La definición entonces de Camila Vallejo y una de las reacciones del anterior gobierno ante lo que ha planteado Martín Arrau en materia de seguridad. Nos vamos a otro tema en materia económica. 2 minutos faltan para las 9 de la mañana. Ayer el gobierno entregó el informe de finanzas públicas, un documento súper esperado donde el gobierno hace una actualización del estado de las finanzas nacionales, del escenario macroeconómico, de las proyecciones que hay respecto al déficit fiscal, por ejemplo, para este año, los que vienen en los próximos, cómo va a ir evolucionando la deuda pública, entre otros. Y está muy noticioso este informe por 2 razones. La primera, porque el gobierno acusa errores en los cálculos del gobierno anterior sobre cómo va a ir evolucionando la deuda pública hacia el futuro. Y en esta instancia, el titular de la cartera en el punto de prensa ayer, Jorge Quirós, sostuvo que las conclusiones se alejaron de las proyecciones del gobierno anterior y también de las metas comprometidas durante la campaña del presidente José Antonio Kast. En estas nuevas cifras establecen 2 cosas en el informe. Primero, que la deuda pública superará este umbral prudente de deuda del 45% hacia el año 2028. Y ahí está la principal diferencia con el gobierno anterior. Pero por otro lado, también plantean que el PIB crecerá 2,1% este año 2026, que no superará el 2,3% en ningún año hasta el 2030, si es que las cosas se mantienen tal como están. Y además estiman que el déficit fiscal de este año bordearía un 2,9%, muy lejos, muy por sobre lo que había proyectado el gobierno anterior de 1,8%. Pero el tema más controvertido hasta ahora tiene que ver con este error de cálculo de la deuda pública hacia 2030. Este informe revelaría que hay una desviación de 10 mil millones de dólares que no fueron contemplados en esa proyección hacia 2030 y que ahora sí asume este informe. Escuchemos qué fue lo que dijo Jorge Quirós.
2: El número que se previó el año pasado de 1,8 resulta inverosímil. Ya se veía que era inverosímil en marzo de este año. Gasto subestimado, ingreso sobreestimado. Llegamos a un número de 2,9. Respecto a ese número de 2,9, se está haciendo un esfuerzo. Y por eso nuestra predicción, en base al esfuerzo que ya se ha hecho, los números que tenemos en la mano, se prevé un déficit de 2,4. Hemos detectado una inconsistencia en la proyección de la deuda que había, de la deuda futura que había en el informe de finanzas públicas del cuarto trimestre del año pasado. Esta inconsistencia nos llamó poderosamente la atención y por lo tanto se ha instruido también una investigación interna de carácter administrativo para determinar cómo fue que ocurrió aquello.
1: Tema que seguramente va a marcar la agenda el día de hoy en materia política, las reacciones a este informe de finanzas públicas. Con ese antecedente nos vamos a ir a una pausa, 9 de la mañana, con 1 minuto. Actualizamos la temperatura del momento acá en Santiago. 4,6 grados en una mañana notoriamente distinta a la de ayer. La temperatura va subiendo más rápido, claro, porque los cielos están despejados y la máxima llegará a 27 hoy en Santiago. Nos vamos a la pausa y ya volvemos con más aquí en CNN Chile Radio.
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2: Estamos de vuelta, ya seguimos aquí en CNN Chile Radio y nos vamos a la primera entrevista de esta mañana. Nos acompaña el senador de Renovación Nacional, Andrés Longton. ¿Cómo está, senador? Bienvenido. Aprovechamos de desearle feliz cumpleaños, además, si es que nos pasaron bien el dato, ¿no?
3: Les pasaron muy bien el dato, o sea.
2: Felicidades, senador. Muchas gracias por estar con nosotros esta mañana. Muy amable. Senador, bueno, entremos en materia. Queríamos conversar con usted respecto a al proyecto de reconstrucción que va a empezar a discutirse en el Senado precisamente a partir de la próxima semana, en una tramitación que se proyecta algo distinta a la de la Cámara de Diputados, dado el espacio que hay para poder conversar, para poder generar espacios de diálogo más francos y que deriven en un acuerdo finalmente y ampliar la base de apoyo del proyecto. ¿Qué expectativas tiene usted, senador, sobre lo que viene?
3: A ver, Sebastián, pretendemos primero que haya una discusión un poquito más calmada desde el punto de vista de los tonos de lo que hubo en la Cámara de Diputados, donde lamentablemente se perdieron un poco las formas, y las formas tienen que ver, son muy relevantes a la hora de poder acercar posiciones. Uh-huh. Eso es lo primero. Y en segundo lugar, que la oposición comprenda que el anteponer un rechazo o el decir inmediatamente vamos a salir a rechazar un proyecto no es la vía más idónea para empezar a acercar posiciones en algunos puntos donde podemos tener cierta sintonía y donde podemos aprobar un proyecto que le dé estabilidad al país desde el punto de vista de las mayorías en el Congreso, repitiendo un poquito lo que pasó en la Cámara de Diputados, donde se aprobó por más de 90 votos, al menos en general. Y eso, Sebastián, creo que puede ser muy importante, sobre todo considerando que el ministro de Hacienda ha mostrado apertura, o por lo menos así nos manifestó a nosotros, cierta apertura en algunos puntos donde la oposición podría presentar o tener algunas propuestas que vayan en la línea, obviamente, de lo que es la esencia del proyecto, y así también tener ciertos puntos que quizás para la oposición pueden ser relevantes. Uh-huh. Y en el Senado pueden plasmarlo a través de votaciones.
2: Senador, en ese sentido, entonces, ¿usted esperaría que este proyecto, en el Senado en particular, no se apruebe por un par de votos más?
3: Mira, ojalá que no, Sebastián, pero mira, en la historia legislativa de nuestro país hemos tenido de todo. Hemos tenido uh-huh. normas que se aprueban con un gran apoyo, un gran acuerdo, y no terminan siendo buenas reformas. De uh-huh. hecho, sin ir más allá, la reforma Michelle Bachelet del 2014 fue producto también de acuerdos y produjo un deterioro en el crecimiento, en el desarrollo uh-huh. del país. Chile empezó a crecer a la mitad de lo que crecía. Entonces, no fue una buena reforma, a pesar de los apoyos, pero tenemos buenos ejemplos como la reforma de pensiones hace muy poco tiempo, ¿no? Que le da cierta estabilidad al sistema cuando tienen cuando las fuerzas políticas se ponen en sintonía, y eso obviamente que da cierta certeza jurídica, cierta previsibilidad para el día de mañana. Y las reglas tributarias, Sebastián, necesitan eso. Desde el 2010 a la fecha creo que han habido como 8 reformas en materia tributaria, y eso obviamente para el que viene a invertir, que quiere generar empleo, sí, le genera cierta inestabilidad, porque los péndulos políticos van cambiando, estamos en una sociedad cada vez más polarizada, por lo tanto, no hay certeza de que el día de mañana uh-huh. venga una fuerza quizás del otro lado y más radicalizada quizás del otro lado, y, claro, y obviamente genere cambios que en definitiva puedan cambiar las reglas que hoy día se están aprobando, se van a aprobar. Y en ese sentido, Sebastián, por eso creo que es importante dialogar, sentarse en la mesa, dar una señal clara de que antes que anteponer epítetos o buenas cuñas o caricaturas respecto a la reforma, hay evidencia, uh-huh. Hay datos, y en definitiva se discute más técnicamente, más allá de lo político, que es relevante. ¿Sí? pero me parece que la caricatura imperó en la Cámara de Diputados, con un sistema, además, Sebastián, que en Chile, al menos algunas reglas ya imperaron o ya estuvieron vigentes hace algún tiempo. O sea, esto no es una refundación como quieren llamar algunos. La refundación fue el primer proyecto constitucional que quería, ¿senador?, convertirnos en varios con terrenos autónomos dentro del mismo país. Entonces, la verdad es que, Sebastián, yo llamaría un poquito a la calma, a calmar las pasiones, y no hablarle al nicho político, sino que hablarle a todo el país,
2: senador,
3: y demostrar de que en el Senado hay un espacio más reflexivo.
2: Pero pareciera haber otra disposición en el Senado, efectivamente, en la oposición. Vlado Mirosevic decía que, de todas maneras, la reforma de pensiones era una demostración de cómo había que abordar una reforma de este tipo. En el Partido Socialista parecen estar dispuestos también a escuchar. El senador Araya también ha dado muestras de estar dispuesto a conversar con el gobierno y apoyar eventualmente la reforma. O sea, hay señales. ¿Cómo la interpreta usted?
3: Sí, hay señales positivas. La del senador Araya, el senador Mirosevic, como tú bien dijiste recién, que te dan cierto espacio para poder precisamente avanzar en esa línea. Y ahí el rol de Alvarado, del ministro Alvarado, del ministro García, de la subsecretaria Castillo, también son muy importantes para que esas cosas se produzcan, al menos para acercar posiciones.
2: ¿Senador? Estamos conversando con el senador Andrés Longton, aquí en CNN Chile Radio. Senador, ¿nos escucha bien? Porque nosotros tuvimos algún problema de comunicación recién.
3: Sí, ahí lo escucho.
2: Ahora sí, ahora lo escuchamos de nuevo. Estábamos hablando de las señales favorables que se pueden ver en el Senado en este momento. Sí.
3: A mí me parece que ese es el tono, pero lo que no quiero, Sebastián, es que esto se trate de alargar artificialmente con la intención, supuesta intención de querer llegar a acuerdos, acercar posiciones, cuando finalmente tiene una intencionalidad de dilatar la discusión. Porque si sale un grupo de senadores diciendo vamos a rechazar en general, vamos a rechazar todo, la verdad es que después cuesta creer de que va a haber un acercamiento. Entonces, yo lo que pido es sinceridad en el relato y sinceridad en ese acercamiento de posiciones para que realmente podamos generar cierto acuerdo, al menos en algunos aspectos, porque uno entiende que hay aspectos que son de la esencia del proyecto, pero en otros quizás se puede abrir la conversación. Y ahí lo que ha dicho el senador Araya, ojalá sea contagioso, ¿no? Que otros senadores también vean en esto una oportunidad. Pero, porque darle la espalda a cerrar de un portazo un proyecto sin siquiera revisarlo, sin siquiera dialogarlo, me parece que no es la señal que espera el país, sobre todo cuando no hacemos nada, el país va a seguir endeudándose y va a seguir teniendo cifras negativas como las que además vimos ayer, que empeoran aún más la situación con un desempeño bien pobre por parte del ministro Arrau y de las autoridades que vieron temas económicos en el anterior gobierno, Sebastián, y eso obviamente que obliga también a tomar medidas bien contundentes como las que está tomando este gobierno.
2: Ahora, senador, de todas maneras, una cosa es que la oposición tenga la disposición al diálogo y a apoyar el proyecto. Otra es también cuál es la flexibilidad que va a tener el gobierno para ceder en ciertos puntos. Y si el ministro Quiroz plantea que hay ciertas líneas rojas que no están dispuestos a transar, porque tienen que ver con el crédito tributario al empleo, con la reducción de la tasa de impuestos, con la invariabilidad. O sea, bueno, también tiene que ceder en algo el gobierno. ¿Cuánta flexibilidad ve usted realmente y de forma muy concreta en el ministro Quiroz y en el equipo político que negociará esto?
3: A ver, nosotros nos reunimos ayer, Sebastián, con la presidenta del partido, Andrea Valladares, y también con el senador Rojo de Edwards. Y te lo digo sinceramente, vi buena disposición del ministro, más allá de lo político, ¿no?, de la sintonía política, vi buena disposición del ministro Quiroz para poder acercar posiciones. Evidentemente hay algunos elementos que son de la esencia, ¿no?, que marcan como el rumbo del gobierno en materia económica, por lo tanto en eso es difícil, pero hay otros elementos del proyecto que puede haber apertura a poder llegar a acuerdo, al igual como se hizo con la franquicia tributaria Sense. Recordemos que rehén en la Cámara de Diputados, y ahí nosotros estamos en mucha sintonía, la franquicia tributaria Sense se rechazó para avanzar una modificación de la franquicia y no una eliminación. Y lo mismo con respecto a los derechos de propiedad intelectual a propósito de la minería de datos, lo que ocurre con la inteligencia artificial y la utilización de esos derechos. También se eliminó el artículo 8. Por lo tanto, hay espacio también para abrir la discusión, quizás en elementos que tengan que ver con cómo se aplica la medida en el tiempo, con lo cíclico de esto, o bien con matizar o atenuar ciertas medidas que tengan que ver con los plazos. Mira, la verdad es que el ministro manifestó disposición a poder abrir la discusión para poder llegar a acuerdo en ciertos puntos en la medida, Sebastián, de que eso se manifieste en votos favorables, porque si te dice, mira, vamos a abrir la discusión, vamos a recoger esas ideas, vamos a plasmarlas en el proyecto y votar en contra, la verdad es que no hay muchos incentivos para llegar a acuerdo. Entonces, la verdad es que esa disposición que manifestó el senador Araya, el senador Milosevic, espero que también se extrapole a otros senadores que quizás legítimamente quieren poner sus puntos en medidas que, no sé, te digo así pensando en voz alta, el tema de la invariabilidad tributaria, en la Cámara se planteó bajar el plazo de 25 a 20 o 15 por parte de la Democracia Cristiana, lo mismo en el PDG, nosotros planteamos lo de las pymes, bajar de manera permanente a 12,5, yo absolutamente de acuerdo, y el ministro Quirós también está de acuerdo, lo que pasa es que no forma parte de este proyecto. Recordemos que el 12,5 para las pymes termina el 2028.
2: Sí.
3: Por lo tanto, hay espacio para poder presentar un proyecto autónomo que haga esto de manera permanente, viendo las bandas de menor apuesta que va de la mano también de lo que ha conversado con las pymes. Bien interesante, porque recordemos que las pymes además se pegan un salto bien grande de un momento a otro cuando la inversión sobrepasa cierto valor. Cuando tienen un crecimiento, obviamente, senador, que es grande, y eso obviamente genera una tributación mayor, y es necesario también ahondar en ese punto, y también hay acuerdo respecto a eso. Entonces, Sebastián, lo que nosotros decimos es que bienvenido el diálogo, pero que el diálogo no sea un juego de máscaras para efectos de retardar la discusión, y en definitiva tratar de que este proyecto no prospere, como intentamos algunos parlamentarios hacerlo en la Cámara de Diputados.
2: Estamos con el senador Andrés Longton aquí en CNN Chile Radio. Y a propósito de eso, senador, si es que para alcanzar ese acuerdo más amplio y con la disposición de las dos partes, se necesita extender un poco la tramitación y superar junio, digamos, en el trámite y llegar hasta julio o más allá para promulgar la ley o sacarla del Congreso. ¿Usted cree que eso es deseable? O sea, ¿es factible extender el trámite?
3: A ver, en la medida, Sebastián, que ocurra lo que te comenté recién, que haya una voluntad real para poder sentarse a una mesa técnica política donde se avancen ciertos puntos. Si tú me dices, mira, en vez de junio va a ser mediados de junio o a finales de junio, pero ¿sabes qué? Estamos logrando llegar a un gran acuerdo en estos puntos y vale la pena hacerlo. Y el tono ha sido adecuado, no ha habido denostaciones, insultos, maltratos, como lo vimos en la Cámara de Diputados, donde cada uno trata de poner su cuña, hacer su video, caricaturizar el proyecto. La verdad es que me parece legítimo, y en el Senado hay un espacio de reflexión mayor. Si eso no existiera, la verdad es que no hay muchos incentivos, Sebastián, para que efectivamente esa discusión se alargue, si es que hay una posición rígida por parte de la oposición, y nosotros además logramos mantener firme y cohesionado esos 26 votos tan relevantes para sacar adelante el proyecto, porque si hay que lograr eso primero, o sea, eso nosotros nos reunimos ayer con el ministro para manifestar nuestra posición desde un inicio, vamos a apoyar el proyecto, nos ponemos detrás del mismo, para nosotros son importantes estos puntos, evalúe si es que podemos avanzar en la reestructuración y en esta vía de ciertos elementos como la franquicia. Yo le planteé algunos temas medioambientales para que la norma quede de restitución y haya certeza respecto a en qué casos va a operar esa restitución, la naturaleza jurídica de la misma. Hubo elementos que vale la pena explorar para perfeccionar el proyecto, que para nosotros son relevantes, pero la Nación Nacional, que es la bancada más grande del Senado, estamos detrás del proyecto.
2: Senador Longton, me gustaría preguntarle también respecto a otros temas. Usted es integrante de la Comisión de Seguridad Pública en el Senado, y por lo mismo quería preguntarle sobre la definición que ha dado el ministro de Seguridad, Martín Arrau, que ha generado distintas interpretaciones, y me gustaría conocer la suya, cuando plantea que el plan de seguridad que quedó del gobierno anterior es suficiente. Esa definición algunos la interpretaron desde el oficialismo como punto de partida, en la oposición más bien como un reconocimiento de que lo que se hizo en el gobierno anterior no fue tan malo como se había planteado en campaña. ¿Qué interpretación hace usted finalmente de esa definición del ministro?
3: Yo creo que la oposición hace la interpretación que más la acomoda, ¿no? Y la que más políticamente es conveniente, porque esto es muy simple, Sebastián. La Política Nacional de Seguridad que se dicta en el gobierno del presidente Boric es un decreto y es un mandato de la ley. Es decir, el presidente Boric no tenía alternativa, es un mandato de la ley que lo trabajó el ministro, exministro de Seguridad, Luis Cordero, junto a todas las instituciones o gran parte de las instituciones encargadas de la seguridad en nuestro país. Y es una política nacional que el Congreso aprobó de que tenía que ser por 6 años. Por lo tanto, ese es un marco, es una estructura. Sí. Porque las políticas de seguridad son de Estado, o sea, no son de gobierno. Es decir, son a largo plazo. Aquí nadie puede decir, mira, yo conozco el secreto para terminar con la inseguridad y después viene otro gobierno y parte de cero. No, hay una política nacional de seguridad que es una estructura, es un esquema en el cual cada gobierno pone sus énfasis, sus prioridades, su visión, su carácter y la voluntad para poder profundizar en algunos elementos que le parecen más relevantes. Y es ahí donde entra el plan del gobierno del presidente Kast. Fronteras terrestres, marítimas, como lo que hemos visto, persecución penal, control del territorio, inteligencia, coordinación de los servicios, interagencialidad, todos esos elementos, cárceles, sistema penitenciario, todos esos elementos, Sebastián, son parte de los énfasis de cada gobierno, pero yo lo dije hace 2 semanas, incluso antes, dije, ¿por qué a la ministra le piden un plan cuando la Política Nacional de Seguridad, que es una estructura, que es un lineamiento, ya está lista? Ay, ya, no, pero hay que partir de cero.
2: Pero se le pedía
3: con el plan contra el crimen organizado. O sea,
2: se le pedía ese plan porque el gobierno, o más bien el presidente Kast, en campaña prometió un cambio drástico de las cosas también, senador. Sí. O sea, esto tiene que ver con las promesas que hizo el presidente, no con los inventos, digamos, de la oposición actual.
3: Sí, pero va de la mano, a lo que voy, que va de la mano, Sebastián. Una cosa es la política nacional y lo otro son los énfasis o prioridades dentro de esa política. El presidente Kast ya lo ha dicho, cuáles son sus elementos más relevantes para poder abordar. Lo dijo en campaña, lo ha dicho también cuando apenas asumió. Y esos énfasis son los que tienen que profundizar mediante un plan acabado y una estructura, una estrategia, medición de resultados y evidencia para efectos de abordar los distintos fenómenos delincuenciales desde el punto de vista preventivo hasta el punto de vista persecutorio y del castigo penal. Entonces, esa política nacional es un inicio. Lo mismo que el plan contra el crimen organizado, Sebastián. El plan contra el crimen organizado está ok, pero también tiene que tener ciertos ajustes y modificaciones para poder responder a las expectativas ciudadanas. Una cosa es la disminución de los delitos, que en cifras además ha disminuido, queremos que disminuya aún más, y otra cosa es la sensación de inseguridad. Es ahí donde el ministro Raúl también tiene un rol relevante desde el punto de vista comunicacional y desde el punto de vista de la estrategia para que el sistema de seguridad pública le haga sentido a la ciudadanía. Entonces, ministro Raúl, es correcto, le podría haber sido el presidente Boric u otro el que dictara el Plan Nacional de Seguridad, pero eso no quiere decir que nos vamos a ceñir estrictamente a ese plan desde el punto de vista de los énfasis y prioridades, porque eso es un esquema, es una estructura, y esa estructura hay que dotarla de carne.
2: Senador, entonces, ¿el gobierno del presidente Kast no podría haber cambiado el plan nacional de seguridad que se dictó en el gobierno anterior? ¿O sí?
3: Podría, sí, no, claro, se puede, porque es un decreto.
2: Bueno, entonces, hay una continuidad respecto a algo que venía del gobierno anterior que está bien valorado, y eso es lo que llama la atención, senador.
3: Sí, lo que pasa, Sebastián, es que eso tiene una vigencia de 6 años. Se puede cambiar, sí, pero son políticas de Estado. Entonces tú le puedes hacer ciertos ajustes sin ninguna duda. Pero si llegan gobiernos y cambian todo de cero, la verdad es que todos los esfuerzos previos parten de cero. Entonces hay estructura, hay planes, hay acciones que están andando. Eso se tienen que fortalecer, se pueden modificar algunas cosas, poner énfasis en otras, poner su sello también el gobierno desde el punto de vista de cómo aborda las distintas situaciones. Pero si estamos cada 4 años cambiando los decretos de políticas nacionales de seguridad, la verdad es que los países avanzan poco. Entonces, a mí me parece que se pueden hacer ajustes, sin ninguna duda, Sebastián. Pero partir de cero, independientemente del gobierno que haya sido previo al gobierno Kast, me parece incorrecto. Y eso sería solamente ahondar o profundizar una crisis política que tiene que ver principalmente con la poca continuidad que tienen los planes de seguridad en los países, que era lo que justamente no buscaba hacer el Ministerio de Seguridad. Entiendo. Buscaba exactamente lo contrario, que esto fuera una política de Estado.
2: El senador Andrés Longton ha estado con nosotros esta mañana aquí en CNN Chile Radio. Senador, gracias nuevamente por su tiempo, muy amable.
3: Muchas gracias a ti, Sebastián.
2: Chao, buenos días. 9:23 a.m. Nos vamos ahora a noticias internacionales. En medio de intentos por llegar a acuerdos más profundos entre Irán y Estados Unidos, algunos ataques están generando algo de duda sobre el avance de ese proceso. Isel Guerra nos cuenta de esta y otras noticias. Isel.
4: ¿Cómo estás, Seba?
2: Buenos días.
4: Dudas que por lo demás ensombrecen este proceso.
2: Me imagino.
4: Que en medio de lo que han sido las declaraciones tanto de Estados Unidos particularmente, así como también algunas señales de Irán, no dan luz de que efectivamente pronto se pueda alcanzar algún tipo de acuerdo más allá de lo que entreguen las declaraciones tanto el presidente de Estados Unidos como Marco Rubio, que es el secretario de Estado. Es precisamente la nación norteamericana que ha reconocido estos ataques a objetivos iraníes en lo que ellos aseguran es legítima defensa. De hecho, lo que se conoce hasta este momento, Seba, es que se escucharon al menos 3 explosiones en la ciudad de Bandar Abbas, que es una ciudad portuaria que cuenta con una gran base naval que además está cerca del estrecho de Hormuz y que está ubicada al sur de Irán. Y que, claro, fueron más bien reportados durante esta madrugada y con el reconocimiento que por lo demás hacía también Estados Unidos. El Comando Central de la Nación Norteamericana anunciaba que había realizado estos ataques de autodefensa contra plataformas de lanzamiento de misiles y embarcaciones iraníes allí en las cercanías del estrecho de Hormuz. Un alto cargo del gobierno de Estados Unidos, citado por Fox News, aseguraba que se habían avistado 2 embarcaciones que estaban colocando minas en el estrecho de Hormuz y que, por tanto, aquí las Fuerzas Armadas las habían neutralizado. Supuestamente estas embarcaciones pertenecían a la Guardia Revolucionaria iraní. Por eso hablan entonces de estos ataques defensivos, que además se suma, Seba, a otra información. Irán derribó drones, según plantea el régimen persa, advirtiendo además con represalias si es que efectivamente Estados Unidos llega a violar su espacio aéreo, teniendo en cuenta que ya era una premisa que habían planteado a raíz precisamente de estos ataques que ha lanzado Estados Unidos entonces en horas de esta madrugada, la noche del día de ayer, para el uso horario de Estados Unidos. Todo esto en medio, por lo demás, de conversaciones que parecía que estaban progresando, al menos las declaraciones que conocíamos hasta el día de ayer,
2: sí,
4: desde Estados Unidos, también desde Irán hasta cierto punto, daban luces de que efectivamente se estaba avanzando con los temas más difíciles, incluso, ¿no?, lo señalaba Trump, respecto del programa nuclear iraní y del programa de uranio particularmente. Pero sin embargo, este tipo de ataques y este tipo de acciones ponen en duda finalmente en qué pie están finalmente esas conversaciones entre ambas partes.
2: Es una mala noticia en ese sentido, definitivamente. Estaba revisando algunos datos de lo que estaba pasando en los mercados, que
4: sí,
2: es un termómetro, digamos, de esta situación, sobre todo por los efectos económicos y comerciales que ha tenido este conflicto. El petróleo efectivamente estaba subiendo hace un rato y rebotaba producto precisamente de esta situación y de la tensión. Ahora, no parece como un asunto irreversible, por supuesto, de este conflicto.
4: Exacto, sí. De hecho, hemos visto por lo demás en medio de estas semanas de, ojo, hay que recordar que en rigor sigue vigente el cese a las hostilidades.
2: Claro.
4: De hecho, los funcionarios estadounidenses señalaban también a Fox News en estas últimas horas que esto no quiere decir que se ponga fin a este acuerdo, pese a que Irán de todas formas desliza que con esto se viola, ¿no?, lo que se había conseguido hace algunas semanas atrás.
2: Sí.
4: Pero claro, efectivamente se mantiene hasta ahora, ¿no?, por lo demás, este acuerdo que fue alcanzado ya hace un mes atrás prácticamente, pero de todas formas, y lo vemos en los mercados también, ¿no?, la duda la que genera finalmente y con esta reacción particularmente en el precio del petróleo que sube en horas posteriores tras conocerse este ataque, y cuando además se suma, se va otra información que no da muy buenas señales, no da muy buenas luces y llega desde Israel.
2: A ver.
4: ¿Por qué? Porque ya una fuente de CNN reconocía que las fuerzas de defensa de Israel se están preparando para ampliar sus operaciones en el Líbano. Y eso además se suma a una declaración del primer ministro Benjamín Netanyahu, quien reconocía que efectivamente Israel va a intensificar los ataques y que va a aumentar la fuerza empleada contra el grupo militante Hezbollah. Porque a esto además se suma que Israel ha señalado en estas últimas oportunidades que cualquier acuerdo que se alcance entre Estados Unidos e Irán tiene que también sumarse y ampliarse y abarcar, ¿no?, el conflicto que tiene Israel efectivamente con Irán, como es el caso de Estados Unidos, pero también lo que ocurre en Líbano con Hezbollah. y eso evidentemente generaría aún una presión mayor y también una dificultad adicional para sumar otro actor en medio de estos esfuerzos diplomáticos para poder conseguir finalmente una tregua más duradera o de plano un fin total de la guerra.
2: Oye, Isel, y esta, este acuerdo y este alto al fuego que está hasta ahora, ¿incluye entonces al Líbano también?
4: No, hasta este momento no.
2: No está incluido.
4: Al menos
2: me acuerdo que fue un punto de controversia en el inicio del alto al fuego.
4: Sí.
2: Se llegó a un alto al fuego y a los días siguientes Israel seguía con sus ataques y su ofensiva en el sur del Líbano.
4: Claro, finalmente en lo que estamos viendo por estos días, claro, no lo incluye
2: directamente.
4: Okay. Pero se entiende que estaba involucrado, ¿no? En medio de este cese a las hostilidades.
2: Ya.
4: Pero en el acuerdo que estamos hablando directamente entre Estados Unidos e Irán, claro, efectivamente no está mencionado el Líbano.
2: Ajá.
4: Y eso es precisamente lo que apunta finalmente Israel con estas exigencias que están planteando entonces por estas horas. Vamos a cambiar de tema, vámonos hasta Bélgica con un accidente que se registraba durante esta jornada. Un tren chocó contra un bus escolar y lamentablemente ya se habla de 4 personas fallecidas. 2 de ellos menores de edad, adolescentes de 2 y 15 años, así como también el auxiliar de este autobús escolar de 27 años y el conductor también de este vehículo de 49 años son las víctimas detrás de este accidente que deja además 5 niños gravemente heridos que fueron trasladados hasta los hospitales de la zona tras este hecho que ocurría a las 8 de la mañana en el norte de Bélgica. Y con estas imágenes se quedan cuenta por lo demás también de este accidente lamentable, ¿no? Teniendo en cuenta las víctimas fatales y que entre ellos además hay involucrados menores de edad. Hay una investigación abierta, están en sus primeras etapas, pero de todas formas, Seba, aquí ya hay primeros indicios y primeros antecedentes de que, primero, las barreras efectivamente estaban en el lugar que correspondían al momento en que estaba intentando cruzar este furgón escolar o este bus escolar, ¿no? Efectivamente estaban cerradas, pero además la señal de advertencia, que es una luz roja, estaba en funcionamiento. Por eso no se explica hasta este momento por qué efectivamente se produce este choque de este tren contra este bus escolar, teniendo en cuenta que las medidas efectivamente estaban funcionando en ese momento y dejando lamentablemente este saldo de 4 personas fallecidas con este minibús escolar, por lo demás que terminaba volcado producto de este choque. Vamos a ir avanzando en esta revisión internacional, nos vamos hasta Laos, porque esta historia les puede sonar familiar. Se vivió en 2018 algo bastante parecido con este club de fútbol escolar, con un entrenador que quedaron atrapados en una cueva inundada por 2 semanas en Tailandia. Eso fue en 2018. Bueno, esta historia es bastante parecida. Se trata de un grupo de personas que llevan atrapados una semana en una cueva inundable en Laos. Son 7 personas que el miércoles pasado entraron a una cueva ubicada en el centro de este país y ellos estaban buscando oro. ¿Pero qué ocurrió? Debido a las fuertes lluvias, Seba, bueno, se registraron inundaciones repentinas que bloquearon la salida y por eso estas 7 personas llevan atrapadas entonces prácticamente una semana.

0: se ha establecido una búsqueda internacional, no solo con rescatistas de Laos, sino que también de Tailandia. Hay un experto finlandés que también trabajó el 2018 en este rescate que yo te mencionaba inicialmente. Ajá. Y todo esto para dar con este grupo de personas que se cree, Seba, estarían en lo profundo de esta cueva, en una cornisa elevada dentro de una cueva que se beneficia de una ventilación continua. Pero para llegar a ellos tienen que recorrer 340 metros. Y además sortear lugares que tienen apenas un ancho de 60 centímetros y tienen que arrastrarse, ¿no? Y teniendo en cuenta de que además son cuevas inundables, allí evidentemente está la preocupación y la dificultad adicional para poder dar con este grupo de 7 personas.
1: Claro que sí. Difícil técnicamente el rescate. Sí. Pero además la sensación de claustrofobia que genera solo ver esas imágenes ya pone los pelos de punta. El trabajo de esos rescatistas es realmente abnegado y es muy dramático, además por la espera que deben vivir las familias también, ¿no? los que están afuera. Algo similar probablemente vivieron los familiares de los 33 mineros acá en Chile, con características geográficas o topográficas distintas, pero al final es esa misma angustia de no saber si que el rescate va a ser exitoso o no.
0: Claro, la incertidumbre que se plantea. Exacto. Ante la dificultad de un rescate de estas características. Aquí lo que se sabe, Seba, y lo que puede informar CNN hasta esta hora, es que, claro, están utilizando evidentemente equipos como cascos, máscaras de respiración, detectores de gases para verificar efectivamente el control del oxígeno y de otros gases tóxicos que pudieran haber al interior, pero también bombeando agua, ¿no? Y que de hecho es lo que se ve ahí en las imágenes, para poder facilitar este acceso. Pero la tarea es bastante titánica, 340 metros es lo que tienen que avanzar entonces estos rescatistas. Ya llevan una semana trabajando, vamos a estar monitoreando esta información y con estas imágenes que proporciona por lo demás CNN Internacional.
1: Ahí está la imagen de esta noticia desde Laos. Isel Guerra con la información internacional. Gracias, Isel.
0: Nos vemos, Eva.
1: Nos vemos
0: más adelante.
1: Son las 9:34. Vamos a ir a una pausa con una temperatura a esta hora de 12 grados y 2 décimas en Santiago para una máxima de 27 que se espera esta tarde acá en la capital. Nos vamos al corte y ya volvemos con nuestro panel Voces del Poder aquí en CNN Chile.
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3: ¿Sabías que Greenpeace lleva años trabajando en nuestro país? Conversamos con el director ejecutivo de Greenpeace en Chile, Matías Azul. Matías, ¿qué es Greenpeace?
4: Greenpeace es una organización internacional de campañas que busca el cuidado del medio ambiente, la protección de la naturaleza. Y es una organización política y económicamente independiente, que no recibe financiamiento ni de partidos políticos, ni de gobiernos, ni de empresas. En estos 30 años hemos podido participar de campañas tremendamente relevantes, Selco, Hidroaicén, la oposición al proyecto Dominga y a otros tantos más, que han permitido que Chile hoy día sea un país líder en energías limpias, que esté dejando atrás el carbón, aunque tendríamos que apurarnos mucho más, y que también puede proteger mucho más nuestra naturaleza.
3: Matías, cuéntanos, ¿de qué trata la campaña Gracias por Nada y quién tan importante es la independencia y la autonomía para Greenpeace en Chile?
4: Gracias por Nada es porque no le debemos nada a partidos políticos, gobiernos y empresas. Greenpeace se financia exclusivamente con la donación de personas particulares para sostener de manera autónoma e independiente, sin importar quién está al frente, sin importar su signo político, para denunciar los conflictos medioambientales y permitirle a la ciudadanía tomar acción por el cuidado de la naturaleza. Por eso es que la campaña remata con un gracias por todo, porque es la gente la que nos permite esa independencia.
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3: Estamos de vuelta, seguimos en CNN Chile Radio. Avanza esta mañana, son las 9:37 y nosotros revisamos nuestros titulares para esta edición. El subsecretario del Interior, Máximo Pavés, aseguró que la política nacional de seguridad promulgada por el expresidente Boric no es el plan del actual gobierno. De esta forma, respondió a las críticas que surgieron hacia el ministro Martín Arrau, quien planteó que ese marco de medidas era suficiente. La UDI propuso al gobierno fusionar 10 ministerios y transformarlos en solo 4 carteras. La idea, dicen, en el gremialismo, busca modernizar el Estado y esperan que estas medidas sean parte de los anuncios que haga el presidente José Antonio Kast en la cuenta pública del 1 de julio. El exministro de Hacienda, Nicolás Grau, aseguró que el último informe de finanzas públicas del gobierno del expresidente Boric no tiene errores de cálculo. Así, el exsecretario de Estado respondió al ministro Jorge Quirós, quien acusó inconsistencias en la deuda pública. Las cuentas de la luz podrían subir hasta un 22% en julio en las zonas del sur del país como Valdivia o Puerto Varas y aumentarían otro 4% en Santiago. Según los cálculos del académico Humberto Verdejo de la Universidad de Santiago, este incremento se debe a los precios por generación y el cargo de transmisión. Y en noticias internacionales, Irán amenazó con responder ante cualquier violación al cese al fuego. Esto después de que Estados Unidos realizara un operativo que definió como golpes preventivos contra sitios de lanzamiento de misiles cerca del estrecho de Hormuz. Y en el tenis, Alejandro Tabilo tuvo un gran debut en Roland Garros. El tenista nacional venció en 3 sets al polaco Kamil Malczak en la primera ronda del torneo. Comienza nuestro panel de conversación Voces del Poder aquí en CNN Chile Radio. Junto a nuestros panelistas, cada mañana analizamos temas de contingencia y nos acompañan aquí en el estudio Emilia García, directora de estudios en Idea País. ¿Cómo estás, Emilia?
4: Buenos días.
3: Bienvenida, nuevo, gracias por estar con nosotros.
4: Feliz de estar acá.
3: Y Daniel Grimaldi, director ejecutivo de Chile 21. ¿Cómo estás, Daniel?
5: Muy bien.
3: Bienvenido
5: bien.
3: También. Gracias por estar con nosotros aquí en CNN Chile Radio. Estuvimos conversando hace un rato con el senador Andrés Longton, de Renovación Nacional, sobre lo que viene en la tramitación de la ley de reconstrucción. Estará radicada ya en el Senado, la próxima semana se espera que comience ese trámite y ahí pareciera, un ambiente un poco más dialogante, esperan que se dé una discusión, una conversación distinta a la que se dio en la Cámara de Diputados. Y también hay voluntad de algunos sectores para generar un acuerdo más amplio y que esto no se apruebe, lo decía el senador Longton, por un par de votos. No se trata de generar un consenso porque sí, ¿no? pero sí de dar un poco más de sostenibilidad política a este proyecto que es súper grande y que incluye tantas cosas, sobre todo en temas tributarios. ¿Qué posibilidades ves, Emilia, de que se genere algo distinto ahí en el Senado? ¿Y en qué temas se pueden dar estos acuerdos?
4: Sí, yo creo que lo primero es que, no sé si me molesta, pero me desesperanza esta idea siempre de que el Senado es más, viene a resolver la tramitación en la Cámara. No estoy diciendo que no sea cierto, yo creo que efectivamente es un espacio mucho más serio y más convocante y dialogante que la Cámara, pero eso, si a mí me molesta, me imagino que a los diputados debiese molestarles más, entonces por lo mismo debiesen actuar en consecuencia. Y a mí me preocupa por nuestra convivencia democrática que ya estemos como dando por sentado que en la Cámara uno pierde el tiempo un poco en la discusión, en el diálogo, pero ya en el Senado es todo color de rosa. Uh-huh. Eso por una parte. Y respecto en particular del proyecto de ley de reconstrucción, hace un tiempo lo comentamos acá también, a propósito de una columna que venía en el Mercurio sobre de María José Abud, de Horizontal, uh-huh. La posibilidad de replicar lo que se vivió en la reforma de pensiones, que en el Senado se convocó una mesa técnica transversal para ir definiendo los puntos técnicos de la reforma, sí. Y que generara así un mayor acuerdo transversal. Yo creo que todavía sigue muy abierta esa opción. No sé si el gobierno la estará barajando, pero yo creo que siempre para un segundo trámite constitucional, y sin duda va a haber un tercero, creo yo, uh-huh. Es importante. Y conociendo el informe de finanzas públicas de ayer y conociendo el estado de la deuda pública, a mí me parece de toda lógica que entonces uno se vuelva a abrir la conversación para pensando en la proyección de la deuda en el largo plazo.
3: Daniel.
1: Bueno, yo coincido con Emilia en que es preocupante que veamos que en la Cámara de Diputados sea una especie de circo al que todo el mundo espera, bueno, que pase rápido esto para una discusión mucho más templada y con alturas en el Senado. Ya que es un hecho que está siendo así, sería bueno preguntarse por qué es así. ¿Qué nos ha llevado a que en la Cámara tengamos discusiones destempladas, en que hayan discursos para la galería y jamás un argumento para convencer a otro parlamentario de una buena decisión? Sí, veamos, los parlamentarios no hablan aludiendo al argumento de otro para convencerlo, hablan para la galería.
4: Hablan pensando en el TikTok, en el video que van a subir a las redes sociales.
1: Y eso es una deformación del principio de la deliberación en la democracia, que es esencial. Algunos lo consideran incluso más importante que el voto, porque es anterior, digamos. Uh-huh. Anterior al voto universal existe el principio de deliberación.
3: De la reflexión,
1: etcétera. Cuando eso se distorsiona, hay un daño muy fuerte a la democracia. Creo que ese es un problema que debemos atender seriamente. Ahora, si uno piensa el por qué se da esto, bueno, atendámoslo. ¿Cuál es la selección de los candidatos para llevarlos a la Cámara de Diputados? Y luego, ¿por qué se modera esto si algunos pasan de la Cámara de Diputados al Senado? ¿Qué hace que se moderen? ¿El hecho de que el periodo sea más largo? ¿Eso es lo que los modera en realidad, el poder discutir pausadamente porque tengo 8 años en mi cargo? ¿O serán otros factores? Probablemente es una mezcla de factores, pero creo que implica una reflexión que los partidos políticos debieran hacerse. Respecto a la posibilidad de negociación, yo creo que hay críticas transversales al proyecto. Me parece que el gobierno se va a abrir. Veo como una estrategia lo que hizo en un principio, ajá, sabiendo también que la Cámara de Diputados es un espacio mucho más incierto, de un debate mucho más liviano.
3: O sea, pasar rápido la Cámara.
1: Pasar rápido y ir a una otra discusión. Y ahí veo al menos 3 espacios donde se podría negociar. Uno es sobre las contribuciones. Uh-huh. Ya la Asociación Chilena de Municipalidades ya advirtió sobre este problema y ahí la preside un alcalde precisamente de derecha, no es de la oposición. También tenemos sobre la invariabilidad tributaria a los 25 años, creo que se podrían revisar, y también las compensaciones, sobre todo considerando el informe de finanzas públicas. Uh-huh. No dan las cifras. Sencillamente no da, y de aquí a 2030 el Estado podría estar funcionando con déficit o cargando la cuenta a muchos programas sociales y claramente desestabilizar socialmente el país y pretender crecimiento económico por otra parte es desequilibrado.
3: ¿Y ustedes ven que el gobierno esté con disposición efectivamente a ceder en algunos de estos puntos? Porque el senador Longton por lo menos decía que después de juntarse con el ministro Quiroz, él veía que sí, que había disposición al menos a escuchar algunas propuestas y cambiar en algo el proyecto, en alguno de los temas. No en el corazón, por supuesto, ¿no? Yo no me imagino que el gobierno...
4: Claro, quiera mantener el impuesto corporativo.
3: Claro,
4: no creo.
3: O que yo, lo baje yo creo a menos que, de lo que establece.
4: Pero yo estoy de acuerdo con Daniel, o sea, creo que hay una estrategia en la Cámara se tramitó en menos de un mes. Uh-huh. Entró un 22 de abril y el 20 de mayo ya estaba aprobado.
3: Sí.
4: Y yo creo que se agregaron muchas medidas que con el objeto de que sean objeto de negociación. Por ejemplo, le sumo a la lista que se hizo recién, la franquicia Sense, la eliminación de la franquicia Sense, que también ha generado mucho debate. Y yo creo que en la estrategia o el objetivo del ministro Quiroz y del gobierno en general debiese ser aprobar esta reforma, y para eso lo mejor, más que cuántos años de invariabilidad tributaria, es que esto sea aprobado lo más transversalmente posible, y para eso está claro que se necesita abrir la conversación. Ahora, otra cosa es que haya ciertos sectores de la oposición que no estén ni siquiera abiertos a la discusión, y esa ha sido tónica del Partido Comunista y del Frente Amplio, pero yo creo que el socialismo democrático todavía tiene la opción de sentarse a la mesa, poner sus puntos y ver cómo pueden seguir avanzando.
3: Daniel.
1: Mira, yo creo que aquí, en la discusión que se dé en el Senado, yo espero que sea una discusión sobre el fondo de las materias y no una negociación. Es distinto ver cómo se negocia.
4: Veamos la diferencia. Claro, pasando y pasando.
1: Cosa es pasando y pasando. Tú me apruebas, o yo te apruebo esto sobre lo que no estoy de acuerdo, y tú me apruebas en otro proyecto de ley estas otras cosas, o estos otros proyectitos que voy a presentar.
3: ¿Como lo que hizo el PDG un poco?
1: Un poco eso, o lo que también planteó el senador Kuzanovich, que puede que le guste a parte de la oposición, dice, mira, pero veamos lo que está planteando. Mira, decía él, yo tengo un montón de otros proyectos para mi región y que no me han pescado. Entonces yo aquí, bueno, eso, no,
4: y
1: eso toca el fondo.
4: Y manifestó violencia, o sea, molestia por el nombramiento de algunos nombramientos en su región,
1: entonces,
4: y eso es aún más problemático.
1: Eso distorsiona el fondo.
4: Claro.
1: Cuando tú vas a discutir una ley, tienes que discutir un argumento a favor o en contra de eso que estás haciendo. Pero la cuestión que se da en la práctica no es que se vaya a dar ahora, sino que en lo que se ha trastocado el sistema democrático, la deliberación en el Parlamento, es que está cambiando hacia una negociación. Entonces, ¿qué es antes? ¿La deliberación de calidad o la negociación? Lo que prima es la negociación. O sea, yo te apruebo esta cuestión que la sigo considerando malísima, pero tú apruébame esto otro. Entonces, en eso juega el pirquineo de votos. Algo que parece que todos lo aceptábamos y sí, hay que buscar los votos, pero lo que está en el fondo es una transformación de los principios del sistema representativo.
3: Ahora, en la reforma previsional pasó algo de esa deliberación técnica bien en detalle.
1: Por supuesto.
3: Y no hubo una transacción necesariamente, pero sí se mantuvieron ciertos principios que para el gobierno eran importantes, de avanzar hacia un mecanismo
1: una
3: de mayor solidaridad.
1: Técnica, una comisión técnica pudo hacerlo.
3: Exacto.
1: Es más o menos lo que pasó en el proceso constituyente con la comisión de expertos. Vamos a ver. ¿Quién delibera mejor? Una comisión de expertos que tienen opinión política, ciertamente no son expertos neutros, son tecnopolíticos de alguna manera. ¿Deliberan mejor ellos con argumentos y no solamente opiniones, y no negociación, yo te apruebo esto y tú me apruebas esto otro? ¿Es esa la correcta manera? Creo que ahí hay una pregunta de fondo bien interesante. Es el tipo de legislador que necesitamos. ¿Son legisladores que negocian o que discutan argumentos? Yo tiendo a pensar que necesitamos en esta nueva era, altamente especializada en política, legisladores que atiendan mucho más el fondo. Es decir, yo preferiría elegir a expertos electos en esta materia, o una combinación de ambas cosas.
3: ¿Y en el Senado qué ves tú? ¿Que hay negociadores o más bien?
1: Hay una expertise en negociación, por supuesto. El perfil de si nosotros analizamos cómo se ha ido transformando el perfil del parlamentario, los que llegan arriba son buenos negociadores. Y esto tiene, sí, un beneficio para la democracia, que es llegar a acuerdos. Pero no cualquier acuerdo. La transaca no es el mejor mundo. Es parte de la política, sin duda. Es parte del juego democrático también. Pero ¿dónde está la mayor parte del peso de la decisión legislativa? ¿En el buen argumento, en el argumento técnico o en transacciones colusivas?
3: ¿Emilia?
4: Sí, yo solamente creo que es muy importante hablar con o cuando se esbozan argumentos que sean lo más respaldadamente posible en la evidencia, y eso es muy importante porque si no estamos construyendo castillos en el aire, ¿cierto? Pero sí, yo pondría un ojo porque de ahí a pasar a que los técnicos reemplacen a los políticos, creo que hay como un solo paso De hecho, a propósito de la comisión experta del segundo proceso constituyente, uh-huh. se abrió mucho este debate respecto sí. de como la utilidad que tienen la clase política, porque pareciera ser que para todas las decisiones de política pública necesitamos llamar a los técnicos y podemos prescindir de los políticos. Yo creo que eso es riesgoso, esa mirada es riesgosa, no solamente por lo que decía Daniel de que ningún técnico es neutro, uh-huh. siempre hay premisas políticas o morales o éticas preconcebidas y que igual de alguna u otra forma afectan la decisión técnica, pero también porque la política es el arte de lo posible y

0: no eran políticamente viables.
1: Exacto, y era lo que se consiguió. Ahora, ¿le va a dar una sostenibilidad a esa reforma? Que claro, sin duda sirve como buena referencia y como un ejemplo, quizás un antecedente para esta negociación ahora. Estamos junto a Daniel Grimaldi y Emilia García, nuestro panel de Voces del Poder de hoy, de esta mañana. Nos vamos al corte y seguimos con más al regreso.
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1: Ya estamos de vuelta, seguimos aquí en Voces del Poder, Daniel Grimaldi y Emilia García, nuestros panelistas invitados para esta mañana aquí en nuestro panel de conversación. Les propongo que hablemos de una idea que propuso la UDI que me parece va a ir tomando algo de vuelo, sobre todo a la luz del informe de finanzas públicas que se conoció ayer y la proyección fiscal que hace el gobierno, el Ministerio de Hacienda, de arcas fiscales más bien deterioradas. La UDI lo que ha planteado es fusionar 10 ministerios, transformarlos en solo 4, y tienen la expectativa de que el presidente Kast lo anuncie incluso en la cuenta pública, con el telón de fondo de un discurso y un mensaje sobre el apretarse el cinturón, de hacer más eficiente el gasto público, de un déficit que se proyecta por lo menos hasta el 2030, la idea quizás tiene algo de piso, ¿o no, Daniel? ¿Cómo lo ves tú?
2: Mira, hay una cuestión que en finanzas públicas como no son como las ciencias físicas y matemáticas, que hay siempre interpretación, se puede tener interpretaciones por donde viene la cifra. Entonces, sí, hay números y la suma y la resta, la división y multiplicaciones siempre son matemáticas, pero la interpretación que se hace de por dónde viene la cifra siempre es debatible. El punto es que se sembraron dudas respecto a la gestión anterior por supuestos errores de cálculo, entonces siempre hay una sombra de duda que queda. El punto es que este gobierno también, como inició en un comienzo una arremetida en contra del gobierno anterior, de manera bastante artificial también, agrandando el supuesto hoyo fiscal que había, entonces también deja duda qué tan cargada viene la mano ahora, qué tan cierto es esto. Porque si uno mira la opinión de organismos internacionales, clasificadoras de riesgo, el problema de Chile no es financiero. Chile, las finanzas públicas chilenas están sanas. Sigue existiendo confianza en las finanzas públicas del país, en la capacidad del Estado, en la capacidad que tiene el país de generar ingresos. La proyección de las economías son más bien positivas. Por lo tanto, yo me pregunto si esto contribuye a generar un mejor clima para el mercado o si es que es dispararse en un pie. Y pongo el mismo ejemplo para lo que está sucediendo en Codelco.
1: ¿Ya?
2: Es buena la discusión que se da sobre Codelco, de la manera en que se está abriendo esta discusión, para dar certeza de que es una buena empresa.
1: Que la califiquen como fuera de control, por ejemplo.
2: ¿Es responsable este tipo de comunicados? Me parece que no. Entonces, yo me permito dudar también de este informe de finanzas públicas, en que puede ser cierto o puede que no, pero ahí muéstrenme las cifras y que los técnicos me digan de un lado y del otro, ahora, si es que esto es cierto o no. Y en la justa medida de que las matemáticas y que una comisión lo vea, ¿por qué no alertó, por ejemplo, la comisión sobre el gasto fiscal, la Comisión Autónoma del Gasto Fiscal? ¿Por qué no alertó sobre esto antes? No lo sé, no tenía toda la información. Entonces, a mí me quedan dudas. Lo que no tengo duda es sobre el daño que puede hacer este tipo de

0: discusiones a las señales que damos al mercado.
1: Y entiendo entonces que la propuesta de la UDI, como que no te parece muy sustantiva.
0: La propuesta de reducir ministerios hay que evaluarla en su justa medida. Lo que parece es que hay un argumento ideológico por delante de un argumento técnico, y es la cuestión del tamaño del Estado. He escuchado que mientras menos Estado, mejor. ¿Dónde se ha visto eso? ¿Cuáles son los casos de naciones desarrolladas, capitalistas, naciones capitalistas desarrolladas, que hayan alcanzado el desarrollo con estados mínimos? Son muy pocos casos. A ver, está Singapur, está Corea, que tiene un PIB, o sea, el gasto público es menor al de Chile, y el caso de Irlanda, con una economía bastante menor de Chile, son 5 millones de habitantes versus 20 millones de habitantes. Son economías que no son comparables, ni culturalmente, ni modelo económico, por lo tanto, no tiene asidero. Si me dicen, vamos a reducir ciertos ministerios, ok, veámoslos en su justa medida, pero ponen por delante un argumento de decir que la modernización es tener estados más chicos, cuando la historia económica y los estudios del desarrollo muestran
1: la
0: todo lo contrario.
1: No es la correcta, dices tú. Emilia.
2: Sí, yo creo que este es un tema muy interesante. Yo creo que como premisa básica, uno siempre... La pregunta por cómo gastar mejor, sobre todo la plata del fisco, que debiese ir... que debiese tener por objetivo mejorar la calidad de vida de todos los chilenos. Entonces esa pregunta debe estar siempre abierta y las distintas fuerzas políticas creo que deben estar constantemente preguntándose cómo hacer o cómo gastar de manera más eficiente y eficaz. Y respecto a la reducción del ministerio, yo creo que el argumento ideológico que aquí presenta Daniel, creo que es de lado y lado. O sea, también hay un argumento ideológico en la izquierda o sectores de progresismo cuando se dice que un mayor Estado es logra atender o cuidar más a las personas, llega a más sectores sociales, cubre mejor los derechos sociales. Eso también es un argumento ideológico. Porque no necesariamente un Estado más grande es llega a más personas y de mejor manera, así como tampoco un Estado más chico significa que es más eficiente. Entonces, creo que hay que dejar de lado esas como aseveraciones que pueden ser un poco rápidas para en verdad preguntarse cómo uno puede gastar mejor. Y solamente para dar un par de datos, actualmente tenemos 25 ministerios. Yo creo que la propuesta de la UDI va en la línea correcta de lo que se viene hablando hace muchas décadas respecto de la pregunta sobre la modernización del Estado. El presidente Elwin, en el 90, cuando asumió, existían 18 ministerios, actualmente existen 25. Y países como Estados Unidos o como Francia, que nadie diría que es un país... como Estados Unidos, tiene menos de 18 ministerios con una población mucho mayor. Entonces,
0: y con un gasto público superior al 50% del PIB.
1: Más alto.
2: Pero entonces por lo mismo, uno diría no necesariamente para gastar más, uno necesita más ministerios. De hecho, como Francia, que gasta más plata, bueno, tiene menos ministerio. Entonces, creo que descartarse de antemano de esta discusión, porque en teoría hay un sesgo ideológico de achicar el Estado, que me parece que es un argumento un poco falaz.
1: Bueno, veremos qué es lo que dice el presidente, si es que efectivamente toma o recoge este guante y plantea algo en torno a esto en la cuenta pública. Y a propósito de lo que viene el próximo 1 de junio, quería preguntarles por la declaración que hizo ayer Martina Rau, que ha generado hartas interpretaciones y una discusión en materia de seguridad. El ministro de Seguridad precisamente dice que el Plan Nacional de Seguridad que dejó el gobierno anterior es suficiente, y esa definición, bueno, ha despertado todo un debate por el diagnóstico que tiene el gobierno actual, por la necesidad o no de implementar un nuevo plan, si es que lo tiene o no efectivamente este gobierno, etcétera. ¿Cómo interpretas tú primero la definición que hace Martina Rau, el ministro de Seguridad?
2: Sí, yo creo que el cambio de el cambio de gabinete que vimos la semana pasada fue un cambio de tono del gobierno, un cambio de tono de campaña a un tono más pragmático propiamente de la gestión del aparato estatal. Uh-huh. Y yo creo que la afirmación del ministro Arrau va justamente en esa línea. Aquí es importante hacer distinciones un poco lateras para quienes no oyen, pero hay una política, es distinto de un plan, distinto de un programa, distinto de una iniciativa. Entiendo que ayer el ministro Arrau se estaba refiriendo a la Política Nacional de Seguridad, sí, que es la política que está establecida por ley, que dura, generalmente las políticas duran 6-10 años, y son este como lineamientos muy generales, marcos del funcionamiento del Estado, y por lo que dijo él, en el fondo el plan que ellos en teoría tienen, que eso todavía está por demostrarse, sí se podría enmarcar dentro de esta política. Ahora, eso no quiere decir que efectivamente el tema de seguridad está siendo una piedra en el zapato para este gobierno, porque efectivamente fue una de las mayores expectativas que se alimentaron los últimos años y sobre todo en campaña, y bueno, ha habido bastantes traspiés en los primeros meses de gobierno respecto en ese tema.
1: Daniel, lo último.
0: Yo creo que hay que tomar estas declaraciones del ministro en su justa medida. Efectivamente existen políticas, planes y programas. El plan de gobierno se inserta dentro de una política más amplia. Y este es un ministerio que se instaló, es nuevo y que tiene una proyección, es como la Política Nacional del Litio. ¿Van a cambiar eso? No, creo que ahí hay que interpretarlo en su justa medida. Me parece equilibrado lo que se hizo. Lo que parece un desequilibrio es con el discurso que había anteriormente.
1: Ya.
0: O sea, que todo está mal hecho y no. Y había una crítica incluso a la instalación de un nuevo ministerio. Escatimaron mucho en los recursos, en la discusión parlamentaria que se le iban a dar a este ministerio. Un montón de cosas. Esa es una reflexión. Y lo otro es que, en el fondo, y publicamos un par de artículos sobre eso, la política en seguridad del gobierno anterior resulta una política bastante cómoda para la derecha. Recordemos que el gobierno de Boric en un inicio no tenía una política de seguridad como la que terminó teniendo después, y eso lo hizo después del el 4 de septiembre, y es del giro que tuvo el gobierno de Boric hacia una segunda etapa. Y terminó siendo el gobierno que más encarceló gente en los últimos, yo diría que en los años de la democracia. La tasa de encarcelamiento subió considerablemente. Luego se aprobaron una cantidad de leyes enormes de carácter punitivo. Más del 50% de las leyes que se aprobaron durante el gobierno fueron de carácter
1: en seguridad
0: fueron de carácter punitivo. Y en prevención, que es el carácter más característico de los gobiernos progresistas, se hizo muy poco. Fueron algunas relevantes, pero en consideración a la cantidad, reducida. Entonces,
1: ¿hay un problema con el diagnóstico?
0: No tanto, es con las posibilidades de aprobar leyes y la agenda política del gobierno de Boric. Finalmente terminó siendo la agenda de seguridad de Boric muy penetrada por la posibilidad de aprobar cosas de la agenda de la derecha. Entonces, en el fondo, lo que dejó el gobierno de Boric fue una batería de armas, una batería de artefactos legales para enfrentar el crimen, que pueden ser utilizados de manera incluso autoritaria. Depende mucho el carácter del gobierno. Y creo yo que mucha de esa batería de leyes le acomoda bastante bien a un gobierno de derecha.
1: Ajá. Interesante la discusión que va a venir también ahí, porque el gobierno además va a presentar una batería de proyectos legislativos, ¿no?
2: Eso
1: es lo que anunció ayer el ministro de Seguridad, Martín Arrau. Emilio García y Daniel Grimaldi con nosotros esta mañana. Gracias, Daniel. Gracias, Emilio.
2: Gracias
1: por haber venido a Voces del Poder. 16 grados la temperatura, ha subido bien rápido después de una mínima que bordeó los 0 grados esta mañana. Ya nos vamos acercando rápido hasta los 20. La máxima será de 27 esta tarde en un día de cielos despejados. Pausa y ya seguimos con más en CNN Chile Radio.
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3: Estamos de vuelta, seguimos aquí en CNN Chile Radio. Nos vamos a terreno, al contacto a esta hora de la mañana con Valentina Nieto, que nos va a contar de un convenio firmado esta mañana entre Carabineros y el Ministerio de la Mujer. ¿Cómo estás, Vale? Buenos días.
4: Hola, Seba. Muy buenos días. Así es, un convenio que permitirá también incorporar el enfoque de género en las investigaciones por ejemplo, violencia intrafamiliar. La idea es que tras la celebración de este convenio se pueda traspasar información de manera mucho más rápida para evitar situaciones que hoy en día se dan en las investigaciones en delitos relacionados a el género. Por ejemplo, que las víctimas tengan que repetir más de una vez lo que les ocurrió, tener que testificar, y eso implica también una revictimización en el marco de las investigaciones. Con este convenio, el traspaso de información, como decíamos, será muchísimo más rápido y permitirá tener un sistema más integrado entre las distintas instituciones a cargo de la protección de los derechos de las mujeres. Hablaba durante esta jornada la ministra de la Mujer y Equidad de Género, Judith Marín, a propósito de la importancia de este convenio y dando también más detalles respecto a lo que consistirá. Escuchemos lo que señaló.
5: Hoy estamos suscribiendo junto a Carabineros de Chile un convenio de colaboración para integrar a esta institución al sistema integrado para que puedan ser parte con un traspaso de información utilizando las tecnologías también para primero evitar la revictimización y que tengamos un sistema de información fluido que permita la atención oportuna a las víctimas, evitando que vuelvan a relatar una y otra vez los sucesos tan terribles y trágicos que viven en materia de violencia contra las mujeres.
4: Claro, un sistema integrado que permitirá traspasar la información de manera muchísimo más rápida y así hacer también más eficientes las investigaciones y evitar, como decíamos, la revictimización de mujeres en casos de violencia. Pero además la ministra abordó otro tema que durante la jornada de ayer fue noticia, que tiene que ver con los resultados del Comité Estratégico de Auditoría y Revisión Fiscal, que recordemos señalaron y revisaron un total de más de 913 millones de registros públicos en más de 500 servicios dependientes del gobierno central y que arrojaron además recursos que estarían en alerta en más de 9.200 millones de dólares. En el caso del Ministerio de la Mujer se menciona en esta auditoría que hubo un uso ineficiente y falta de control de los recursos públicos y resultados. Muchos de esos resultados, decía la ministra Judith Marín, ya fueron derivados a la Contraloría General de la República para que pueda hacer las investigaciones del caso. Escuchemos lo que señaló respecto también a estos resultados de la auditoría interna del Estado.
5: Nosotros, especialmente en el Ministerio de la Mujer, creemos que utilizar los recursos bien es llegar de forma oportuna a cada mujer del país. Y cuando los recursos no se utilizan bien, a quienes estamos dañando no es al Ministerio de la Mujer, es a las mujeres de Chile. Lo que nosotros ya pusimos en conocimiento es a la Contraloría. Comenzamos las medidas de control al respecto, por ejemplo, en las transferencias de los distintos convenios. Nuestro ajuste en este caso no corresponde a la disminución de ningún convenio, de ningún programa que hoy, por ejemplo, esté llevando a cabo un municipio, no se va a ver disminuido. En este caso, lo que debemos poner mucha atención es en los mecanismos de control, al menos desde nuestra administración en adelante, que se marque un antes y un después.
4: Claro, que se marque un antes y un después, se decía la ministra de la Mujer, tras estos hallazgos en la auditoría interna en servicios como Cernamec, por ejemplo, también en Prodemu, que habrían arrojado estas ineficiencias en el uso de recursos. Los antecedentes ya fueron derivados a la Contraloría General de la República para que haga las investigaciones pertinentes respecto a sanciones. Decía la secretaria de Estado, habrá que esperar los resultados que pueda arrojar el trabajo del ente Contraloría. Así que quedamos atentos, Seba, a esa investigación interna que se está realizando tras este primer informe de auditoría interna del Estado.
3: Bien, Valentina Nieto con los detalles a esta hora de la mañana. Gracias, Vale. Nos vemos.
4: Buenos días.
3: Chao, buenos días. 10 de la mañana con 14 minutos. Nos vamos a otro tema para el contacto con Juan Cristóbal Cható, quien nos va a contar detalles de una nueva edición del Cyber Day o estos días de ventas especiales en el comercio electrónico. ¿Cómo estás, Juan Cristóbal?
1: ¿Cómo estás, Seba? Muy buenos días.
3: Buenos días.
1: Sí, porque el próximo lunes el primero, martes segundo y miércoles tercero de junio se va a desarrollar una vez más en nuestro país el Cyber Day. Este panorama de cerca de 13 días de ofertas para el comercio electrónico o e-commerce que protagoniza precisamente el comercio electrónico durante mediados de cada año debido a descuentos que se supone que muchas empresas, por cierto, ponen adelante para los consumidores en particular, como ya lo habíamos dicho, quienes compran de forma online. Estamos precisamente aquí en la Cámara de Comercio de Santiago, donde dentro de los próximos minutos va a ser el lanzamiento de la campaña oficial para este Cyber 2026, en particular con un formato bien interesante, porque va a ser un panel protagonizado por influencers del área del e-commerce, como Lady Ganga y la Reina del Dato, al igual que con el gerente de estudios de la Cámara de Comercio de Santiago, George Lever, y la directora ejecutiva de e-commerce de esta misma institución, Yerka Yukich. En este panel se van a conversar sobre las proyecciones, por ejemplo, de ventas para este año. Se van a hacer también comparaciones respecto a las distintas ofertas de panoramas similares como el Cyber Day en el resto del mundo y ver qué tan buenos son los descuentos, por decirlo de alguna manera, aquí en Chile. Después de esto se va a hablar también de una nueva herramienta que va a ser parte de este Cyber Day que va a incorporar la inteligencia artificial para poder revisar las mejores ofertas en el comercio online durante estos primeros 3 días del mes de junio, donde se va a llevar a cabo esta ya reconocida actividad de comercio. Todo esto, ya lo decíamos, protagonizado también en un panel por parte de estas personas, tanto influencers del tema del comercio online como autoridades, altas autoridades de la Cámara de Comercio de Santiago, aquí precisamente en dependencias de esa institución. Ya lo decíamos, recordemos, lunes primero, martes segundo y miércoles tercero. 0 de junio es el Cyber Day. Por supuesto, hay recomendaciones también para las personas que vayan a comprar durante estas fechas, tener mucho cuidado que sean proveedores oficiales, fuentes confiables, por decirlo de alguna forma, tiendas conocidas, y también está el llamado a revisar las ofertas durante estos días, por ejemplo, aprovechando de que todavía no empieza el Cyber, revisar de inmediato cómo están los precios para después, por supuesto, compararlos con las ofertas, ver que sean ofertas reales y así cotizar de la mejor manera posible las compras que vayan a hacer para el Cyber de este año 2026. Aquí, en cualquier minuto, debería comenzar entonces este panel para dar el lanzamiento oficial a esta actividad, lo decimos una vez más, que va a comenzar el próximo lunes, primero de junio, hasta el miércoles tercero del mismo mes.
3: La información del minuto, estaremos atentos a la conferencia porque generalmente se entregan detalles de las marcas que participan, del tipo de ofertas, qué sectores son los que podrían tener más atractivo también para los clientes, es parte de lo que veremos pronto. Gracias, Juan Cristóbal, nos vemos.
1: Buen día.
3: 10 de la mañana con 17 minutos, nos vamos a ir a otro tema para hablar de lo que está ocurriendo en Codelco y la salida de Máximo Pacheco, no solo de la presidencia del directorio de la minera estatal, sino también de Novandino Litio, esta nueva empresa que nació del acuerdo alcanzado entre Codelco y SQM para la explotación del salar de Atacama. Bueno, estaba encabezada en su directorio precisamente por Máximo Pacheco. En esta empresa, recordemos, desde aquí hasta el año 2030, Codelco tiene el 50% menos uno de las acciones, mientras que SQM tiene el 50% más uno. Pero en el directorio había un equilibrio de 3 directores para cada una de las empresas. Ese equilibrio luego desde el 2030 en adelante cambia y Codelco pasa a ser el accionista mayoritario. Pero por ahora lo que se establecía era que el directorio de Novo Andino Litio estaba encabezado entonces por Máximo Pacheco en cuanto representante de Codelco en esa mesa y presidente de ese directorio. Pues bien, ahora la situación cambia porque presentó su renuncia al directorio de Novo Andino Litio. En su último día como mandamás de la cuprífera, Pacheco envió una carta dirigida al nuevo presidente del directorio de Codelco, a Bernardo Fontaine, en la que presentaba su renuncia indeclinable al directorio de la empresa conjunta encargada del desarrollo de la explotación de litio en el salar de Atacama. Y Pacheco además criticó a quienes cuestionaron su gestión, señalando que transformaron la actividad en un campo de disputa míope y pequeño. Y todo esto tiene un telón de fondo, que son los cuestionamientos que ha hecho el gobierno actual a la gestión de Codelco en la administración anterior que encabezó precisamente Pacheco. He seguido atentamente la ofensiva que han llevado algunos sectores. Fue parte de la declaración que hizo Pacheco para justificar su salida. Y no quiero motivar una odiosa controversia, fue lo que escribió al dejar entonces la presidencia de Codelco y al mismo tiempo también la empresa enfocada en la producción de litio. De hecho, Pacheco acusaba cuestiones puramente partidistas en el reproche a su presidencia. Lo que se daba por cierto era que Pacheco iba a salir. Era lo que esperaban desde el mundo minero, dado la dificultad de seguir adelante con esa gestión cuando ha sido tan cuestionado por lo que ha ocurrido en Codelco, en un momento bien crítico además para la minera estatal. Escuchemos a el ministro, biministro en realidad, de Economía y Minería, Daniel Mas, quien se refirió a la decisión adoptada por Pacheco.
6: Valoramos la decisión de Máximo Pacheco de dejar la presidencia de Novo Andino Litio, dada su salida como presidente de Codelco. Se inicia una nueva etapa que debe estar marcada por la excelencia de la gestión, la seguridad de los trabajadores, la transparencia y el buen uso de los recursos públicos, que se traduzca en un mayor aporte al Estado y a los chilenos.
3: Ahí estaba la visión entonces del biministro. Bernardo Fontaine ya asume mañana como presidente del directorio, comienza una nueva etapa en Codelco, también para Novo Andino Litio, y esto evidentemente que ha seguido con mucho interés en la industria minera. Ayer en Agenda Económica PM estuvo Andrés González, analista de la consultora Plus Mining, quien se refirió también a la salida de Pacheco y al contexto en el que se encuentra tanto Codelco como Novo Andino.
7: Creo que responde a la presión que ha recibido Máximo Pacheco de parte de las nuevas autoridades. O sea, vemos lo que pasó con el escándalo de esta producción inflada en cerca de 27.000 toneladas, vemos lo que ha pasado con las auditorías, y esta presión finalmente está marcando esta salida un poco obligada de Máximo Pacheco del directorio de Novo Andino también. En el último año, Codelco se embarcó en una serie de proyectos gigantes, llamados estructurales, que buscaban, más que aumentar la producción, buscaban sostenerla. Pero lo que ha pasado en la práctica es que estos proyectos no han dado el fruto que se ha buscado en el tiempo, y han dado menos producción, han tenido atrasos y han tenido mucho sobrecosto.
3: La visión de la industria entonces para la salida de Máximo Pacheco y para el inicio de esta nueva etapa. Lo que viene, como decíamos, es que mañana, miércoles, asumiría Bernardo Fontaine ya como nuevo presidente del directorio de Codelco, también de Novo Andino Litio, y luego los pasos a seguir en un momento donde el principal problema para Codelco hoy día es esta auditoría interna que reflejó una sobreestimación de producción de cobre en 2025. Con 22 minutos. Pasamos ahora a las noticias internacionales en una nueva actualización junto a Isel Guerra. Isel.
8: ¿Cómo estás, Seba? Sí, y con esta ola de calor que está atravesando el oeste de Europa
3: fuerte,
8: por estos
3: ¿no?
8: días, muy fuerte, que de hecho algunas naciones ya han roto récords respecto de lo que marcan los termómetros. Usualmente en el mes de mayo y en muchos países ya se han superado los 30 grados, por lo demás en una época que efectivamente es primavera, no en el hemisferio norte, pero lo cierto es que ha llamado muchísimo la atención en las temperaturas que se han estado reportando por estos últimos días. Buena parte del oeste del continente vive temperaturas extraordinariamente altas para mayo y superan con holgura los 30 grados que pulverizan marcas históricas. Se redacta durante esta jornada del medio El País, que en su titular tiene lo siguiente: 7 muertos en Francia, récords en Reino Unido y noches tropicales en España, porque hoy particularmente es otro día de calor excepcional en esta zona del planeta, con temperaturas que usualmente se ven en pleno verano, pero no en primavera, y eso es lo que llama la atención respecto a estas marcas. Por ejemplo, Francia el día de ayer registraba una de sus temperaturas más altas. De hecho, hace solo algunos momentos atrás, la BBC también reportaba precisamente que se ha conseguido el récord en el mes de mayo y que ha sido roto otra vez con 35 grados, Seba, en Heathrow, así como también en Kew Gardens, que es lo más reciente que están reportando por estas horas en los medios británicos, cuando ya el día de ayer se habían registrado 34,8 grados al sureste de Londres. Esto quiere decir 2 grados más que el máximo registrado para mayo que se había reportado el 2025. En Alemania, por ejemplo, el sábado se superaron los 30 grados por primera vez en el año y se advierte que en esta zona de Europa el clima va a seguir así de cálido, al menos hasta el día de mañana. ¿Cuál es la explicación? Bueno, por un lado, el aire cálido procedente del norte de África se está asentando sobre el continente, pero por otro, y evidentemente es algo que hemos hablado en otras oportunidades, es la crisis climática, ¿no? Que hace de estas olas de calor cada vez más extensas y más calurosas también. Y esto ha llevado precisamente a alertas naranja en el caso de Francia, que es la segunda alerta más grande que se reporta en este sistema, pero así como también a muertes que se han registrado en estos últimos días. Un hombre el día domingo murió durante una carrera de 10 kilómetros en París, y en Lyon también una mujer murió por un golpe de calor tras participar en una competencia. En Italia se han impuesto restricciones al trabajo al aire libre, todo esto en medio de temperaturas extraordinarias en buena parte de Europa, y ya está enfrentando más bien varios días de estas temperaturas extraordinariamente altas para esta época, superando los 30 grados, Seba, en una temporada que, al menos se lo plantean aquí algunos expertos, genera preocupaciones teniendo en cuenta que todavía no es verano. Es decir, ¿qué temperaturas entonces se podrían alcanzar en las próximas semanas en Europa si estas son las temperaturas que se están registrando por estos días?
3: Claro que sí, y una afectación que en temporadas anteriores ya ha dejado personas muertas, situaciones de salud bien preocupantes. Y lo que decías tú también, Isel, otros efectos y coletazos ya de más largo plazo. Pensemos, por ejemplo, lo que puede pasar desde el punto de vista agrícola, por ejemplo, y cómo eso puede terminar afectando también la alimentación, el suministro de alimentos. Es otro asunto que hay que mirar con harto detalle.
8: Sí, y tú también tocas un tema respecto de la agricultura, pero por ejemplo también los incendios forestales.
3: También.
8: Lo hemos visto en también. España, en Grecia, en Portugal particularmente, sí. En Francia incluso, en años anteriores, donde debido a las altas temperaturas se registran extensos incendios forestales que agravan y perjudican aún más la situación de la calidad del aire, de las temperaturas. Y claro, si bien hasta este momento no se han reportado siniestros de esas características, de todas formas las imágenes y las postales son las que estamos viendo en pantallas, ¿no?
3: Claro.
8: Con piscinas que se llenan antes de tiempo en esta temporada, que aún no empieza el verano en esa zona del planeta, pero también no con muertes que ya se están registrando, particularmente en Francia,
3: sí,
8: en estos últimos días, donde los termómetros rozan los 35 grados, que es prácticamente lo que se ha reportado en este último récord que registra Reino Unido. Entonces, durante esta jornada, hace solo algunos momentos atrás, se ha confirmado esa cifra. Seba, nos quedamos en Europa, particularmente en Francia, con esta situación bastante grave que se ha revelado en estas últimas semanas, y se trata de casos de abuso sexual infantil en escuelas. Y es bastante grave, Seba, porque hay varios hechos que se han reportado en estas últimas jornadas, partiendo porque hoy se va a llevar a cabo un juicio en París contra un auxiliar escolar acusado de maltrato sexual a niños pequeños que están a su cargo, esto en el distrito 11, ¿no? Donde la escuela primaria es objeto de estas pesquisas debido a esta denuncia que ha tomado fuerza en estas últimas jornadas. Pero no es la única. La semana pasada la policía detuvo a 16 personas en una redada que se llevó a cabo en al menos 3 escuelas del séptimo distrito, y con 3 personas de este grupo de 16 que están acusados de conducta sexual inapropiada hacia menores. A eso además se suma varios juicios que están previstos para las próximas semanas. Todos estos casos están englobados en un periodo de aproximadamente el último año y que ha sacudido al sistema escolar francés, porque hay aproximadamente 15.000 auxiliares. Se estarán preguntando ustedes, ¿cuál es el rol que tienen estas figuras? Bueno, no son necesariamente profesores, de hecho es personal no docente que trabaja en escuelas auxiliando y apoyando la labor que realizan aquí los docentes. Y aquí se están realizando investigaciones en casi 100 guarderías, jardines infantiles, escuelas primarias, bajo este comportamiento y esta acusación principal que te mencionaba Seba al principio, ¿no? De comportamiento inapropiado, agresivo, sexualizado, y con un tema que se ha instalado en Francia respecto de este rol que tienen los auxiliares, que tienen baja cualificación. Muchos de ellos, por no decir prácticamente la totalidad, recibe salarios bastante bajos y como mucho necesitan un certificado básico de gestión infantil, pero nunca estudiaron la docencia. Y eso ha instalado un debate gigantesco en Francia respecto al rol que tienen estas personas y la figura que realizan en las diferentes escuelas y guarderías, pero sobre todo teniendo en cuenta los casos que poco a poco se han comenzado a destapar en estas últimas semanas, teniendo en cuenta que son efectivamente menores de edad y que pareciera ser una ola de casos, como lo están titulando allí algunos medios franceses por estos días, debido a estos casos de abuso infantil que se han reportado en estas escuelas. Vamos a ir cerrando esta revisión internacional. Llegué desde Australia, en Sydney, donde aquí miles de personas se habían congregado precisamente en esta ciudad australiana para participar y ser testigos de un show de drones, pero que tuvo un imprevisto bastante notable, y es que decenas de ellos, al menos 90, se cayeron. Y de hecho lo están viendo ustedes ahí en las imágenes, el momento exacto que era captado por uno de esos espectadores cuando estábamos viendo allí una especie de ADN, ¿no? Pero claro, que finalmente se termina por derrumbar y destruir. Exacto, ahí cuando caen sobre el puerto de Darling en Sydney, en este popular espectáculo de luces de invierno, en el festival Vive, donde se realiza cada año por 3 semanas, y donde, claro, aquí los espectadores desconcertados fueron testigos de cómo este show literalmente se terminó por derrumbar el día de ayer por la noche.
3: Bien clara la imagen también, ¿no? De cómo se desordena la figura, pero siempre me he imaginado que el principal riesgo que puede tener este tipo de montaje, ¿no? O sea, las condiciones técnicas, alguna interferencia en la señal, cualquier cosa por el estilo que termina por desarmar los montajes.
8: Bueno, de hecho esa es precisamente la explicación que entregaban desde el equipo organizador de este evento, ¿no? Uh-huh. Que lo que había ocurrido es que ocurrieron dificultades técnicas imprevistas, pero particularmente este fallo se dio a un cambio en la frecuencia de radio. Ajá. Y eso aparentemente habría originado, esa es la explicación que entregan los organizadores de por qué esta figura se terminó por derrumbar, y con ello muchos de ellos, decenas, se cayeron al agua finalmente en medio de este show que por lo demás fue suspendido para sus jornadas posteriores. Bueno, habrá que ver cuándo van a retomar finalmente, si vuelven en gloria y majestad, como dicen.
3: Isel Guerra con la información internacional. Gracias, Isel.
8: Nos vemos,
3: Nos vemos luego. 10 de la mañana con 31 minutos. La temperatura va subiendo muy rápido. 17 grados con 9 décimas a esta hora de la mañana. A pesar de un inicio frío, bordeando los 0 grados en la comuna de Pudahuel. De todas maneras, el repunte ha sido rápido porque la máxima llegará a los 27. El día de hoy los cielos están bien despejados. Nos vamos a la pausa y ya volvemos. Seguimos con más de CNN Chile.
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3: Estamos de vuelta, seguimos aquí en CNN Chile Radio, avanza la mañana de este día martes y nos vamos a los titulares, un resumen con los datos más importantes para comenzar esta jornada. El subsecretario del Interior, Máximo Pavés, aseguró que la Política Nacional de Seguridad promulgada por el expresidente Boric no es el plan del actual gobierno. De esta forma respondió a las críticas que surgieron hacia el ministro Martín Arrau, quien planteó que ese marco de medidas era suficiente. La UDI propuso al gobierno fusionar 10 ministerios y transformarlos en 4 carteras. Esta idea, dicen en el gremialismo, busca modernizar el Estado y esperan que sean parte del anuncio del presidente José Antonio Kast en su próxima cuenta pública. El exministro de Hacienda, Nicolás Grau, aseguró que el último informe de finanzas públicas del gobierno del expresidente Boric no tiene errores de cálculo. Así, el exsecretario de Estado respondió al ministro Jorge Quirós, quien acusó inconsistencias en la deuda pública. Las cuentas de la luz podrían subir hasta un 22% en julio en zonas del sur del país, como Valdivia, y aumentarían 4% en Santiago. Según los cálculos del académico Humberto Verdejo, este incremento se debe a los precios por generación y al cargo de transmisión. Irán amenazó con responder ante cualquier violación al cese al fuego. Esto luego de que Estados Unidos realizara un operativo que definió como golpes preventivos contra sitios de lanzamiento de misiles cerca del estrecho de Hormuz. Y en el fútbol, Coquimbo Unido visitará esta noche a Nacional de Montevideo por la última fecha de la fase de grupos de Copa Libertadores. Los Piratas ya están clasificados a los octavos de final del torneo y buscarán terminar en lo más alto de su grupo. Bien, nos vamos a la siguiente entrevista de esta mañana para conversar y profundizar en la encíclica, la primera, del Papa León XIV, titulada Magnifica Humanitas, donde aborda una serie de temas que tienen que ver con desarrollos actuales del mundo. Uno de los principales asuntos, no el único, los cambios tecnológicos y cómo están generando esto impacto precisamente en nuestra sociedad. Vamos a conversar de este tema junto a Matías Aránguiz, director del programa de Derecho, Ciencia y Tecnología de la Universidad Católica. Bienvenido, gracias por estar con nosotros, Matías.
8: Muchas gracias, Sebastián.
3: Bueno, lo comentábamos antes de la pausa, se ha puesto mucho énfasis en este como un documento que aborda la inteligencia artificial. No es el único tema, en todo caso, que trata esta encíclica. ¿Hacia dónde apunta entonces, combinando esos distintos temas, la encíclica del Papa León?
8: El Papa León trata o viene, ¿no es cierto?, con este documento que es muy interesante, a preguntarnos la cuestión social como la entendemos hoy día, ¿no? Se cumplen 135 años de la Renum Novarum, donde Ajá. Él dice que, o sea, identifica, ¿no? ¿No? Dice que se crea, ¿no es cierto?, o la Iglesia empieza en este rol fundamental de autoridad social de la Iglesia de preocuparnos de los problemas de la política de la calle, ¿no es uh-huh. cierto?, de qué es lo que está pasando. Y en este documento él dice, bueno, han cambiado muchas cosas y ahora tenemos elementos nuevos en la sociedad, yeah. particularmente la inteligencia artificial. Entonces el documento tiene dos grandes focos. Primero, hace un levantamiento, un homenaje, diría yo, porque está muy, muy bonito, ¿no es cierto?, muy bien hecho, de todo lo que la Iglesia ha o los principales puntos que la Iglesia ha ido identificando en la historia de doctrina social de la Iglesia, uh-huh. el problema del trabajo, el problema de la pobreza, el problema político, etcétera. Y después ingresa, ¿no es cierto?, al corazón de esta nueva propuesta de qué es lo que significa la inteligencia artificial en la vida social. Uh-huh. No, y ahí toca diferentes temas, pero
3: pero no es solo sobre
8: pero no es solo inteligencia artificial, sino la consecuencia de la vida digital, Ajá. de la robótica y la inteligencia artificial, que en realidad son otros temas. Claro. Entonces él habla, podemos hablarlo después, ¿no es cierto?, pero habla del trabajo, ¿no es cierto?, qué es lo que va a pasar con la automatización, habla de la guerra, habla de las relaciones interpersonales, toca muchas áreas que están relacionadas con la inteligencia artificial o que se ven afectadas por la inteligencia artificial.
3: Y quizás es el tema más novedoso porque está muy en boga además y porque también ve el Papa, en síntesis, riesgos asociados a un desarrollo tan acelerado, ¿cierto?
8: Claro, y los riesgos son son multisectoriales.
3: ¿Y cómo los identifica ahí el Papa?
8: Es interesante porque la doctrina social de la Iglesia como concepto nunca da respuestas directas, nunca dice hay que hacer A, B o C. Uh-huh. Siempre dice dónde están los acentos del análisis. Entonces dice tenemos que tener cuidado con la autonomía de las personas, tenemos que tener cuidado con la educación, tenemos que tener cuidado con la pobreza. No dice exactamente cómo hacer porque no le corresponde a la Iglesia, sino que le corresponde decir preocupémonos de esto y que bueno los políticos o los científicos, etcétera, vayan identificando formas porque además las respuestas van cambiando.
3: Ahora, no dice hay que hacer esto y esto otro, planteas tú, Matías, pero sí aborda que es necesario evitar que termine dominando lo humano, ¿no?
8: Claro.
3: Y ahí hay un diagnóstico entonces que es bien claro y algo pesimista, diría yo, de parte del Papa.
8: No sé si la palabra es pesimista porque recalca constantemente la grandeza de la naturaleza humana frente a la tecnología.
3: Sí.
8: No, yo creo que ese es como el mensaje central, ¿no es cierto? No olvidarnos que la naturaleza humana es mucho más valiosa de lo que el Papa Francisco decía del paradigma tecnocrático uh-huh. o tecnológico, ¿no es cierto? Siempre tenemos que recordar. Entonces, no sé si pesimista es la palabra, pero tal vez diría un llamado de atención es acordémonos constantemente que esto es más que eficiencia, uh-huh. que esto es más que datos, que esto es más que números, que esto es más, etcétera, ¿no? Uh-huh. O sea, acordémonos constantemente que la persona tiene que estar al centro. De hecho, hay una frase muy bonita que dice, con Dios en el horizonte, pero la persona en el centro para tomar decisiones,
3: ¿no? Es que te preguntaba por ese énfasis porque en relación a la inteligencia artificial, los temores a veces rayan en lo existencial también, ¿no? O sea, perder la esencia del humano en distintos ámbitos, en el trabajo, la forma en la que nos comunicamos, en nuestras relaciones políticas, sociales, etcétera. Pero también luego la posibilidad de que la inteligencia artificial termine sobrepasándonos en capacidades y controlando al humano es un asunto que se discute en la esfera tecnológica. Por eso te preguntaba como por el tono de alarma que quizás imprime el Papa.
8: Sí, y ahí identifica varios puntos que son catastrofistas, o sea, catastrofistas si queremos decirlo, no, que son existenciales, que son riesgos existenciales. Por lo pronto, primero, que es muy interesante, él dice el no encontrarnos con un otro, ¿no? El tema, por ejemplo, asistentes o psicólogos digitales o todas estas cuestiones que ahora puede hacer, ¿no es cierto? Dice, el problema que tenemos es que cuando tenemos una compañía o un soporte digital, no solamente hay una parte buena, ¿no es cierto?, que nos dejamos sentir tan solo las personas que tienen problemas de la soledad, sino que además dejaríamos de buscar a un otro, ¿no? Y ese tal vez de los más fundamentales, pero es más suave dentro de la crisis existencial. Segundo, lo dice con respecto al trabajo, ¿no? Uh-huh. Dice, el trabajo, tenemos el problema de pensar que el trabajo o la función de trabajo busca únicamente retornos. Uh-huh. Y lo que en realidad el trabajo, según la doctrina social de la Iglesia, es lo que de alguna forma permite que las personas se expresen, se desarrollen, ¿no es cierto?
9: Se realicen,
8: ¿no es cierto? Y además se relacionen con la comunidad. Uh-huh. Entonces, si quitamos el trabajo, de hecho hace la crítica, ¿no? Dice, podríamos decir que hay un excelente PIB, pero todo el mundo sin pega.
9: Claro.
8: ¿No?
9: Claro.
8: Entonces él dice, el trabajo está centrado en el hombre, ¿no? En las personas, no en el hombre, sí. el lenguaje clásico. Y después agrega el conflicto de los conflictos armados, ¿no es cierto?, la automatización. Y ahí principalmente dice el problema de la autonomía. Uh-huh. ¿No? Si nos vamos a enfrentar a situaciones de vida o muerte, por ejemplo, o cuando dice asignaciones de dignidad, que una persona tenga un trabajo, que tenga un subsidio, que tenga uno... cualquier beneficio estatal, no puede ser algo tomado únicamente con inteligencia artificial, uh-huh, porque perdemos lo que es esencialmente humano, la empatía, etcétera, etcétera. Entonces, es súper interesante cómo ante una misma herramienta o un mismo grupo de herramientas identifica diferentes riesgos existenciales.
9: Sí.
8: ¿No?
9: Ahora, sí. Matías, el Papa aboga por un manejo de la inteligencia artificial determinado, es decir, que se establezca, por ejemplo, normas, regulación, etcétera, para un control de la inteligencia artificial, o derechamente un bloqueo hacia el avance de la inteligencia artificial como herramienta tecnológica. ¿Por dónde se encamina?
8: Sí, bloqueo no. De hecho, algo súper interesante es que reconoce o vuelve a decir lo que también la Iglesia ha dicho antes, que es decir, todos estos desarrollos tecnológicos son gracias al ingenio humano, uh-huh, y por tanto hay que fomentarlos, ¿no es cierto?
9: Okay.
8: Tenemos que empujar a que sigan existiendo desarrollos como este, ¿no? En ningún momento habla de bloqueo, o puede que me haya saltado esa parte. Uh-huh. Lo que sí habla de que haya responsabilidad y se hayan procesos correctos de responsabilidad, uh-huh, de asignar cuándo hay error, etcétera, que haya gobernanza, uh-huh, y que haya transparencia. No, son los tres conceptos que dentro de lo que nosotros vemos en regulación ética e inteligencia artificial se repiten, ¿no? Responsabilidad, transparencia y gobernanza.
9: Sí.
8: No apunta exactamente, por supuesto, en transparencia, en decir el nivel de explicabilidad del algoritmo y todo eso que en el fondo está regulado en la norma o en las normas que existen, sino que dice, bueno, es importante que exista, ¿no? ¿Por qué? Porque lo hace en el fondo desde el punto de vista, de nuevo, no del instrumento, sino de lo que protege, de decirme, si es que no se hace, no vamos a entender cómo se toman decisiones. Si no entendemos cómo se toman decisiones, perdemos completamente autonomía. Uh-huh. Entonces, lo que busca es, viendo los riesgos que hay de limitación de las facultades de la persona humana, cuáles son las cosas que la inteligencia artificial debería tener para no limitarnos, ¿no es cierto?
9: Claro.
8: Para mantenernos como en máximo control propio.
9: Porque se advierte que podría generar esto una suerte de imposición moral también de quién domina la tecnología,
8: exacto,
9: se entiende, ¿no? O de quiénes dominen la tecnología.
8: De hecho, hace ese punto, ¿no es cierto? Él dice, el gran problema que tenemos con eso es que podría ser que se acumulen cosas, ¿no?
9: Claro.
8: Y que se acumule más la riqueza, o que se acumule, ¿no es cierto?,
9: ejemplo,
8: más el poder. Y ahí hace un punto también súper interesante, que él dice, históricamente, las innovaciones venían siempre vinculadas con el Estado. Uh-huh. El Estado hacía grandes innovaciones, ¿no es cierto? Ya sea financiando universidades o directamente. Pero ahora vivimos una situación en que son completamente privados,
9: sí,
8: los que hacen el desarrollo. Y al ser completamente privados, se extrae un poco, ¿no es cierto?, de esta participación de bien común, que uno podría decir que lo tiene un Estado. Uh-huh. Entonces, si el Estado hace un desarrollo, sabemos que lo debería usar, ¿no es cierto?, para las funciones del Estado, pero si lo hace un privado, tiene una motivación distinta.
9: Claro.
8: Y él dice, este es un riesgo que tenemos que ver y ver cómo trabajamos en conjunto. No dice tiene que volver a ser el Estado, no hace una crítica con respecto al tema, dice cómo dialogamos, ¿no? Porque lo esencial es que se mantenga el diálogo y no se convierta en la política de la otroridad, ¿no? Uh-huh. Es el otro, son ellos, son los malos versus los buenos, como este mundo dualista que es muy fácil, exacto, caer en el discurso.
9: Estamos con Matías Aránguiz, director del programa de Derecho, Ciencia y Tecnología de la Universidad Católica, conversando aquí en CNN Chile Radio. Matías, ahora, lo decíamos al comienzo de la pausa, se ha puesto mucho énfasis en el tema de la inteligencia artificial, no es el único tema que aborda en esta encíclica. ¿Qué otros asuntos aborda el Papa y cuáles dirías tú que son los más relevantes de eso?
8: Sí, yo creo que el otro tema concreto que aborda es el conflicto de la guerra, uh-huh, ¿no? Que lo aborda de una forma bastante moderna, lo cual es bastante interesante cómo lo aborda, ¿no? Porque de hecho habla no solamente de la guerra cinética, la guerra clásica de bombas, tanques, etcétera,
9: claro,
8: sino que habla de la guerra económica, ¿no? La identifica directamente, todo el tema que podemos ver en sanciones, etcétera. Habla de la guerra cognitiva, que es un, uh-huh, concepto relativamente nuevo en las dimensiones de la guerra, que es un poco la evolución del concepto de guerra de información, ¿no es cierto? Sí. Donde estamos hablando de fake news, de campañas políticas, etcétera, operaciones de desinformación, sino que además habla de guerra cognitiva, que es aquella guerra donde no me interesa discutir con respecto a un problema particular.
9: Guerra cognitiva.
8: ¿No? Sino que lo que me interesa es hacer que toda la población de otro país tenga menos capacidad de juicio, ¿no? Que es básicamente los efectos que tienen las plataformas y los reels.
9: ¿Es un
8: ¿no?
9: concepto nuevo?
8: Es un concepto relativamente nuevo. A ver, en literatura debe tener un par de años solamente, pero institucionalmente aparece en el reporte de la OTAN, del de jefe de ciencia el año pasado, que se llama Cognitive Warfare, ¿no es cierto?, guerra cognitiva, donde hace un desarrollo, un buen desarrollo de qué es lo que significa, cuáles son las técnicas que algunos países están usando para hacer que otro país pierda su capacidad de toma de decisión. Y lo explico en dos segundos, ¿no? Básicamente ellos dicen, se dieron cuenta que lo importante no era generar tanto fake news, que también sigue siendo una herramienta, ¿no es cierto?, sino que la gente, cuando ve información, sea incapaz de saber si es verdad o no.
9: Ajá.
8: ¿No? Entonces, lo que hago, el foco del conflicto deja de ser el meme de información o la partícula de información y pasa a ser la capacidad de análisis de las personas. Por tanto, yo hago que la gente deje de confiar en las instituciones y, por tanto, se pierde este como etos nacional de vamos a tener una causa justa o vamos a tener tal cosa. Entonces, este concepto de guerra cognitiva es súper interesante. Y bueno, las técnicas también identificadas.
9: Matías, se nos va el tiempo, pero en la práctica del Papa aborda temas que son súper contingentes en un mundo de muchos cambios también, tecnológicos, económicos, comerciales, políticos, por cierto, y todas esas dimensiones, digamos, generan una visión de parte del Papa.
8: Y eso es interesante porque para nosotros, pensando en Chile, gran parte de las discusiones que el Papa levanta en su encíclica no están en el debate público. Son discusiones que algunas, por ejemplo, el tema de guerra cognitiva sigue siendo de nicho, ¿no es cierto? Y de nicho en otros países, ¿no es cierto? Tal vez algún par de personas, pero no es parte del debate público.
9: Sí.
8: Lo que hemos visto en acumulación no ha sido en materia de trabajo, no ha sido, yo creo que también un llamado de atención a nosotros, que nuestro debate público tiene hartas otras puntos de discusión que incorporar. Y creo que el Papa hace un trabajo, no es de la historia de lo que ha pasado en los últimos años, es un documento actual, ¿no es?
9: Claro.
8: Hoy día nos dice, mira, hay 20 o 30 temas que deberíamos ponernos a discutir. Él dice, no dice qué exactamente hacer en cada uno de ellos, ¿no?
9: No, claro.
8: Él dice poner a la persona en el centro, poner el diálogo y la comunidad en el centro, pero nos está dando un temario de qué es lo que deberíamos ponernos a discutir, porque en realidad son temas que nos están afectando sin darnos cuenta del impacto que vamos a tener.
9: Claro que sí, está transformando nuestro mundo, sin ir más lejos. Matías Aránguiz ha estado con nosotros aquí en CNN Chile Radio. Gracias por haber venido al estudio, Matías.
8: Muchas gracias.
9: Muy amable. 10:49, noticia de último minuto y nos vamos a terreno, el contacto con Juan Cristóbal Cható a esta hora de la mañana. Juan Cristóbal.
10: ¿Cómo estás, Seba? Muy buenos días. Así es, noticias recientes que emanan desde la región de Antofagasta porque, al igual que pasó en un momento con la arista relacionada al gobierno regional metropolitano, el juzgado de garantía de Antofagasta determinó que la arista Antofagasta del caso Procultura deberá trasladarse a la ciudad de Santiago. Recordemos que el día de ayer comenzó la formalización por 6 cargos de apropiación indebida en contra de Alberto Larraín, psiquiatra y fundador de la Fundación Procultura, y de la ex representante legal de esta misma institución, María Constanza Gómez. Esto fue, como decíamos, en el juzgado de garantía de Antofagasta. Sin embargo, durante la presentación, o posterior, mejor dicho, a la lectura de los cargos por parte del Ministerio Público, la defensa de Alberto Larraín, representada principalmente por el abogado Cristian Arias, solicitó formalmente el traslado y que el tribunal de Antofagasta se declarase incompetente respecto a revisar o no esta causa. Esto fue acogido finalmente por el tribunal y es por eso que esta mañana, a través de su resolución, ordenan que la causa se traslade al cuarto juzgado de garantía de Santiago. ¿Esto por qué ocurre? Para explicarlo en términos simples, es porque el delito que imputa el Ministerio Público o los delitos que imputa el Ministerio Público, en estricto rigor, tienen origen en la región metropolitana. Más allá de que se hayan adjudicado convenios en Antofagasta y no hayan devuelto los fondos que no se ejecutaron, que es el delito precisamente que está acusando el Ministerio Público, esta gestión, por decirlo de alguna forma, a través de las cuentas bancarias, el levantamiento de la fundación como tal, todo ocurrió en Santiago, en particular en la comuna de Las Condes, por lo que ese sería el lugar donde habría comenzado este presunto delito que imputa el Ministerio Público. Por esa lógica, se traslada entonces al cuarto juzgado de garantía de Santiago la lista Antofagasta del caso Procultura, algo muy similar a lo que ocurrió solo la semana pasada con el caso Democracia Viva, después de que precisamente la defensa defensa de Daniel Andrade y Catalina Pérez solicitaran en términos muy similares que se trasladase la causa a Santiago, algo que también fue acogido por el Tribunal de Antofagasta.
3: La información del minuto entonces con Juan Cristóbal Chateau. Juan Cristóbal, ahora a partir de esto, ¿en qué está la causa efectivamente en una investigación que es muy emblemática por las repercusiones políticas que tuvo en su momento?
10: Sí, mira, esta es una causa bastante compleja porque es muy grande, no solamente respecto eventualmente a los montos.

0: Gobernador Claudio Orrego, que finalmente fue rechazado también por la Corte de Apelaciones de Santiago, por lo que con esta situación lo más probable es que se demore un poco más, al menos un par de meses más, en la tramitación de esta causa y podría incluso también aplazarse la formalización, que por cierto ya había comenzado el día de ayer, se hicieron lectura de los cargos, pero al trasladarse la causa a otra ciudad, en particular aquí en la región metropolitana, es que probablemente se tenga que hacer de nuevo para poner en conocimiento del otro tribunal, del cuarto juzgado de garantía de Santiago, los hechos por los cuales el Ministerio Público le está imputando a estas dos personas 6 cargos de apropiación indebida.
1: La información entonces del minuto en relación al caso Procultura, de esa forma entonces se intuye entonces que será acá en Santiago donde se desarrolla la investigación y el proceso judicial por esta arista, Juan Cristóbal, entonces.
0: Sí, se va a seguir desarrollando, o sea, va a seguir la causa en Santiago. Ojo, sigue estando en manos de la Fiscalía Regional de Antofagasta, que están llevando la totalidad del caso Procultura, por decirlo de alguna forma. Sin embargo, ahora los fiscales van a tener que venir a Santiago, por ejemplo, para las audiencias respectivas. Sigue en manos de los fiscales de Antofagasta, pero la causa como tal se va a tramitar aquí en Santiago.
1: Juan Cristóbal Chato con la información del momento en materia judicial. Gracias, Juan Cristóbal, que esté muy bien.
0: Buen día.
1: Buenos días. Son las 10:54, momento de irnos a una pausa. Esta hora en CNN Chile Radio con imagen de lo que está ocurriendo en el sector cordillerano de la capital. Esto es Valle Nevado a esta hora de la mañana. La temperatura en Santiago ya llega a los 18,1 grados con cielos despejados. Se espera una máxima de 27 para el día de hoy. En la zona norte, temperatura de 19 grados en Arica para una máxima de 21 grados. Igual escenario en Antofagasta, 19 grados la temperatura del momento. En la Serena y Coquimbo, 15 grados de máxima se espera para hoy, 17 en Valparaíso y Viña del Mar, 25 en Rancagua, 20 en Talca, 15 de máxima en Concepción. En Temuco, máxima de 19 grados, 17 en Valdivia, en Puerto Montt también 17 grados y en Punta Arenas 6. En un repaso rápido de los datos de la Dirección Meteorológica. Pausa y ya seguimos con más.
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4: Estamos de vuelta, seguimos aquí en CNN Chile Radio y vamos a ir al punto de prensa que a esta hora está entregando la ministra de Energía, Jimena Rincón, en la entrega y el anuncio de un nuevo subsidio eléctrico. Vamos a escuchar a la ministra.
5: Que hagan esta actualización. Cualquier consulta en la Superintendencia de Electricidad y Combustible, en el IPS, por eso estamos aquí a través de la plataforma de Chile Atiende, en las empresas de la cuenta de la luz, que también son para este efecto plataformas necesarias y que ayudan los municipios a lo largo de todo el país y, por cierto, las seremías de energía de todo el territorio nacional. Es importante que todas y todos entendamos que para poder acceder a este beneficio tengamos nuestros datos actualizados y de esa manera va a ser obviamente un trámite muy sencillo, muy fácil para poder resolver cualquier acceso a esta ayuda que, insisto, se legisló el año 2024 y da cobertura en este quinto llamado. Así que esa es la información. Yo no sé si en el caso del IPS puede entregarnos más detalles, la subsecretaria.
6: No, acá estoy con el subdirector subrogante que va a entregar más detalles. Acá quiero agradecer al Instituto de Previsión Social que presta sus sucursales. Este instituto es como una columna vertebral que atiende a todo Chile, a largo del país. Ellos van a entregar su servicio a través de Chile Atienda para cualquier duda que tengan los usuarios de este subsidio. Acá le dejo al subdirector para que le va a entregar más detalles, pero aprovechen estas sucursales y muchas gracias al instituto por prestar su servicio.
7: Muchas gracias, muy buenos días a todos, a todas. Para el Instituto de Previsión Social es un honor y un agrado recibirlos en nuestra casa y ponernos a disposición para la implementación de esta importante política pública. Hacemos el llamado a todas las personas que cumplan con los requisitos para postular al subsidio eléctrico para que lo hagan a través de nuestras sucursales a lo largo de todo el país. Tenemos más de 200 sucursales de Arica a Magallanes. Si eventualmente no tienen la posibilidad de asistir a nuestras sucursales, también lo pueden hacer a través de nuestra sucursal virtual, ingresando a través de www.chilatienda.cl o directamente a través de nuestra página web. Si no tienen los medios tecnológicos para ingresar, ¿cierto?, a esta página, también pueden hacerlo a través de nuestro call center llamando al 101. Es importante que todos quienes cumplan con los requisitos postulen, como dijo la ministra, actualicen sus datos y nuestros ejecutivos van a estar dispuestos a ayudarlos en todo lo que se requiera para que esta postulación sea exitosa y puedan acceder a este importante beneficio.
8: Buenos días, estamos acá para dar inicio a la postulación del subsidio eléctrico. Como decía la ministra, desde hoy hasta el 5 de junio está disponible esta postulación. Es importante señalar que, independiente que hayan postulado anteriormente, hagan nuevamente la actualización de sus datos para que así el subsidio llegue íntegro. Y si alguien tiene algún problema con su subsidio, con una duda, ¿cómo lo hago? Lo hice antes, tengo derecho, www.sec.cl o en subsidioeléctrico.cl está disponible también la acción de consultas. El llamado es a postular, está el subsidio disponible y las personas que cumplan con los requisitos lo hagan.
5: ¿Dudas, preguntas? ¿Nos escuchan o no? ¿Sí? Fuerte, fuerte, yo la escucho.
4: Estamos escuchando entonces la información sobre la quinta entrega de subsidio eléctrico en un punto de prensa encabezado por la ministra de Energía, Jimena Rincón, acompañada de Marta Cabeza, la superintendenta de Electricidad y Combustible. Escuchemos a la ministra.
5: La legislación se discutió el año 2024 y tiene 5 llamados, este es el quinto. Por lo tanto, un sexto llamado tendríamos que legislarlo y es parte de lo que estamos conversando con los parlamentarios, que obviamente están preocupados porque cuando se legisló el 2024 no se consideró el año 2027 con la posibilidad de tener este beneficio, y eso es algo que está en la mesa de trabajo que termina esta semana, espero, y espero que obviamente resolvamos todos esos temas que ustedes nos han preguntado más de una vez y que también los han planteado los parlamentarios. ...40% de los más vulnerables al registro social de hogares. Bueno, va a ser parte de lo que vamos a discutir en el trabajo, en la comisión, tal como tú lo dices, en la discusión anterior, bajo el gobierno anterior, solo se abordó el 40% más vulnerable del registro social de hogares. Pero esto obviamente es parte del trabajo legislativo que estamos haciendo y prelegislativo que estamos haciendo con los parlamentarios.
4: La ministra Jimena Rincón, entonces, a esta hora de la mañana, entregando detalles respecto a esta quinta entrega de subsidio eléctrico, analizando también otros asuntos que tienen que ver con los posibles reajustes de cuenta de las tarifas de electricidad a partir de julio. Tema que está en desarrollo en este punto de prensa. Estaremos con lo más importante.
5: Hay bajas importantes de cuenta de la luz en algunos territorios y hay alta en
4: 11 de la mañana con 5 minutos. Nos vamos ahora a noticias del deporte. Felipe Gallardo está con nosotros aquí en el estudio. ¿Cómo está, Felipe?
9: Muy buenos días, Seba. Vamos a contar primero la buena noticia del mundo del tenis y después la mala, ¿ya?
4: ¿Cuál sería la buena?
9: Para iniciar de buena manera este bloque deportivo. Que Alejandro Tavilo avanzó a la segunda ronda del segundo Grand Slam de la temporada. Hablamos de Roland Garros y lo hizo de muy buena manera, realmente venciendo al tenista polaco Kamil Majerzak, 78 del mundo, en un partido donde el chileno estuvo muy cómodo, ganando por 6-1, 6-3 y 6-4. En menos de 2 horas finalmente se llevó este partido, en donde un Alejandro Tavilo, como ya lo decíamos, estuvo muy sólido. Por ejemplo, conectó 41 winners, también su saque, su servicio estuvo al 90%, además conectó 16, así que estuvo sensacional nuestra primera raqueta nacional, que esto declaraba tras esta sólida victoria por 6-1, 6-3 y 6-4.
10: Feliz, fue un gran partido, empecé muy, muy enfocado y nada, feliz de haber podido mantener todo ese nivel todo el partido y creo que también me ayudó mucho el saque, estuve muy, muy cómodo con el saque y creo que tuve muy poco chance de break y lo aproveché mucho. Calenté en esta cancha, noté que era un poquito menos arcilla que lo normal y nada, un poquito más rápido siempre me favorece un poco a mí y también con el saque. Justo ahí en el último juego fue pelota nueva, más encima de todo el calor. El primer saque lo sentí que picó increíble y nada, aproveché toda esa ventaja y creo que jugué un gran partido.
9: Bueno, estaba contento Alejandro Tavilo tras conseguir esta victoria. Eso sí, ahora en la segunda ronda va a enfrentar a un rival realmente difícil, Valentín Bacherot, que el año pasado era un tenista de ranking 200, 250 del mundo.
4: Ya.
9: Hasta el mes de agosto, septiembre, si no me equivoco, cuando se disputa el Master 1000 de Shanghái. Ahí finalmente termina ganando este título, el Master 1000, y ahora es el tenista número 16 del mundo, que viene de muy buenos resultados, que viene de vencer también en la primera ronda un tenista francés local, que sabemos que en Roland Garros son muy aficionados al mundo del tenis, entonces
4: claro
9: juegan con esta parcialidad a su favor, pero el monegasco

0: no tuvo ningún problema y lo venció también cómodamente por 3-1. Así que hay que ver cómo se va a desempeñar finalmente Alejandro Tabilo para su partido de este jueves. Y la mala noticia es que lamentablemente nuestra otra raqueta nacional que estaba en este cuadro principal, que es Cristian Garín, termina cayendo durante esta jornada frente al estadounidense Leinert Tin por 6-0. Fue para el estadounidense el primer set, después remontó. Gago, que finalmente termina ganando por 6-2 el segundo parcial, después cae del tercero por el mismo resultado que el primero, o sea, por 6-0, y en el cuarto termina cayendo por 6-2. Así que vamos a quedar muy pendiente todavía lo que va a hacer Alejandro Tabilo, porque es el único chileno que sigue en competencia.
1: Claro que sí, y es lo que hay que enfocarse ahora, pero qué lástima por Garín en todo caso, que no ha logrado remontar definitivamente y despegar, ¿no? Ha tenido algunos buenos partidos, pero en la trayectoria pareciera que le ha costado más.
0: Sí, le ha costado un poco durante este año. Mire, tenemos el video de este encuentro que jugaba frente a Leinert Tin. En un partido donde en el segundo parcial se dieron más opciones cuando se podía. Finalmente terminó ganando la segunda manga por 6-2, pero en el tercero jugó muy mal, termina perdiendo por 6-0, como ya señalábamos, y en el cuarto se le veía muy desgastado, acusando también un problema en la espalda, y por eso finalmente se termina llevando el partido a la estadounidense Leinert Tin. Y ahora nos preocupamos solamente de Alejandro Tabilo, que como ya lo decíamos, este jueves 28 de mayo va a enfrentar a Valentín Bacherot. Hablemos de la roja, Seba, porque aunque tú no lo creas, Chile juega el próximo 6 de junio frente a Portugal y también frente ante otra selección mundialista.
1: Suena raro en todo caso.
0: Sí, y que uno piense que Chile va a jugar frente a una selección mundialista, después de jugar frente a Portugal, va a enfrentar a el Congo, recordemos, en España. Y hay un nombre que se ha robado toda la atención durante estas jornadas de entrenamiento bajo el mandato de Nicolás Córdoba. Hay un Juan Pinto Durán, además de un par de retornos, como veíamos a Iván Morales, ex delantero de Colo-Colo, que hoy día milita en Argentinos Juniors. También está Brian Cortés, de buen pasar también del fútbol argentino, que regresa a este seleccionado. Pero hay un volante que llama la atención, y es Nils Ramiro Reichmuth, que juega en la Liga de Suiza, donde se coronó campeón con el FC Thun. Tiene madre chilena y a pesar de haber nacido en Suiza, está viendo esta posibilidad de jugar por Chile. En esta temporada jugó 32 partidos, marcó 4 goles, dio 3 asistencias e incluso firmó una renovación de contrato hasta el año 2028 y por eso fue llamado por Nicolás Córdoba para ver cuáles son las cualidades de este volante. Recordemos que hay un partido preparatorio para la selección de Portugal, pero obviamente los jugadores también tienen esta posibilidad de poder mostrarse ante una selección de primera índole en el mundo, en un duelo que se va a jugar, obviamente, en Portugal. Escuchemos inmediatamente las declaraciones de Nils Reichmuth, que analiza estos primeros días de entrenamiento de Juan Pinto.
1: A ver.
2: Sí, soy muy, muy feliz, muy contento de estar aquí. Es como un sueño y también el equipo me trata muy bien y también me hace el primer día más fácil. Sí, estaba un poco sorprendido, pero como dice, muy feliz, muy orgulloso para representar mi país, La Roja.
0: Bueno, es la palabra del volante chileno, al menos le puso empeño para hablar español. Esperemos que pueda cantar el himno también. Y recordemos que para él, en su carrera, no es definitivo jugar todos los amistosos pensando en si alguna vez quiere jugar también por la selección de Suiza.
1: Claro, no queda impedido de vestir la camiseta suiza después.
0: Solo un partido oficial. Entonces, si el volante demuestra una sólida categoría, hay que esperar a ver si podemos jugar un partido más importante pensando en lo que va a ser esta selección chilena, que tiene que empezar a fomentar lo que es este periodo pensando en el 2030, por ahora viendo el Mundial obviamente a través de la televisión. Hablemos de la NBA, porque yo sé, Seba, que eres un aficionado al básquetbol.
1: Lo soy.
0: Y no sé si estás tan contento con la victoria de los New York Knicks, que se instalaron en una final de la NBA tras 27 años. 4-0.
1: Muy bueno.
0: Finalmente la serie frente a los Cleveland Cavaliers. Estuvo sensacional realmente el equipo de Nueva York, que se ilusiona con ganar su primer anillo desde 1973. Tuvieron la figura.

0: de la campaña, que es Anthony Towns, con 19 puntos durante la jornada de ayer, y Jalen Brunson fue elegido en MVP de la final de la conferencia.
1: Oye, llevan 9 partidos ganados al hilo en playoff.
0: Tal cual.
1: Porque barrieron con los Caps ahora 4-0, ya lo habían hecho antes con Detroit, ¿no?
0: Sí.
1: Y bueno, ahora suman 9 entonces en total. Y logran algo de descanso también, porque al otro lado la llave en el oeste está más reñida.
0: Tal cual. Va los Oklahoma City Thunder, van igualados a 2 frente a los San Antonio Spurs, o sea, quedan mínimo 2 partidos más para definir quién va a jugar la final, donde podría realmente haber una celebración histórica en Nueva York si los New York Knicks logran ganar el anillo. ¿Y sabes cuándo se juega el sexto partido? 16 de junio. Ese sería el sexto partido de la final. Sabemos que
1: De la final.
0: Claro, todo se podría definir en los primeros 4, pero no es lo normal que finalmente la serie termine en 4-0 en las finales de la NBA. No, podría ser finalmente un 4-2. El sexto partido se juega el 16 de junio. Mismo día que en Nueva York, se va a estar jugando el partido entre Francia y Senegal. Todo en el contexto del Mundial. O sea, dos magnos eventos en la misma ciudad también, cuando se esté jugando el quinto partido, pero en la ciudad de visitante. O sea, no en Nueva York, también va a estar jugando ahí Brasil frente a Marruecos por el Mundial. Entonces, realmente hay que ver cómo está el contingente policial, porque si los New York Knicks terminan ganando el anillo de la NBA, realmente hace una fiesta increíble en Nueva York.
1: Son fanáticos.
0: Sí,
1: y además ha pasado mucho tiempo.
0: Por lo mismo. Entonces puede ser importante lo que pueda suceder en la ciudad, también jugándose
1: De todas maneras.
0: Mundial. Y vamos a cerrar hablando de eso, de la Copa del Mundo, porque solamente quedan 16 días para que inicie la máxima cita planetaria, ya lo sabemos, partido inaugural en la Ciudad de México, México frente a Sudáfrica, y la Copa del Mundo empieza su último recorrido, está en Toronto, una de las sedes del Mundial, donde Canadá va a jugar su primer partido frente a Bosnia y Herzegovina el próximo viernes 12 de junio, aunque hay que decirlo, solo tiene partidos desde la fase de grupos, van a jugar 5 partidos ahí en Toronto y uno por los 16avos de final. Después todo se empieza a concretar, las series más importantes de definición en Estados Unidos, pero de todas maneras Canadá y específicamente la ciudad de Toronto va a tener 6 partidos para poder disfrutar de este Mundial de Estados Unidos, México y Canadá 2026.
1: Oye, va tomando forma.
0: Sí,
1: qué bonito,
0: queda poquito.
1: Vamos a empezar a ver amistosos ya con las nóminas oficiales. Es bonito que vaya.
0: El viernes sale la Argentina, la nómina.
1: Este viernes sale.
0: Sí, ya estuvo la de Francia, la de España, así que parte el 11 de julio.
1: 11, no queda nada.
0: Así que ya bastante poquito. Jueves 11 de julio.
1: Muy bueno, muy bueno. Estaremos con esos detalles, por supuesto, de la previa del Mundial. Felipe Gallardo con las noticias del deporte. Gracias.
0: Nos vemos.
1: Chao, Felipe, nos vemos. Nos vamos ahora a otro tema completamente distinto, en un hecho que ha generado harto impacto. Se trata de esta detención de un carabinero, guardia de la Moneda, que está acusado de homicidio. Esta es una noticia que conocimos en las últimas horas. Está publicado en nuestro sitio web y nosotros les contamos los detalles. Se trata de un caso que surge después de que este carabinero hubiese asesinado a un conductor que lo chocó en Talcahuano. Este funcionario de carabineros pertenece a la dotación de la Guardia de Palacio de la Moneda y fue detenido en la región metropolitana por su presunta responsabilidad. Esto está en investigación y tiene que determinarlo la justicia, pero es la presunta responsabilidad en el homicidio de un conductor de 27 años identificado como Omar Solís. Según lo informado por Radio Bio Bio, el hecho ocurrió a comienzos de mayo en la comuna de Talcahuano, en el Bio Bio. En ese lugar se le imputa a este carabinero. Habría utilizado su arma de fuego para asesinar a esta persona. ¿Qué fue lo que ocurrió? De acuerdo con los antecedentes del caso, los acontecimientos se remontan a la madrugada del 9 de mayo. En esa fecha, el funcionario estaba de franco, de visita en la zona costera junto a su pareja, que también es integrante de la institución policial. Mientras se desplazaban en un automóvil particular, habrían sido colisionados por el vehículo que conducía a la víctima en las cercanías del cruce hacia la población Cerro Alegre. Y tras ese impacto, comienza una persecución vehicular. Se extendió por cerca de 30 minutos y terminó esa persecución en una calle sin salida en la parte alta de la comuna. Fue en ese lugar entonces donde Solís chocó contra la reja de una vivienda y la versión entregada por la policía uniformada señala que el funcionario se identificó como miembro de la institución y utilizó su arma de fuego, la cual se encontraba debidamente inscrita ante una presunta amenaza de ser atropellado por el conductor. La Brigada de Homicidios de la PDI es la que está a cargo de estas diligencias para esclarecer qué fue lo que ocurrió efectivamente, cuál fue lo que se denomina como la dinámica de los hechos, y mediante el análisis técnico del sitio de suceso y el levantamiento de registros de cámaras de seguridad en el sector para establecer cuáles son las responsabilidades. De todas maneras, ya está detenido este carabinero a la espera, por supuesto, de ver qué es lo que va a ocurrir con su situación y de qué forma él sigue o no en la institución de carabineros. Con mayor razón todavía saber qué es lo que puede ocurrir con su rol como guardia de palacio, que uno entiende podría verse afectado rápidamente porque significa un cargo evidentemente muy, muy relevante. Bueno, es lo que está en juego entonces en esa investigación. Ya veremos qué es lo que determina luego la investigación judicial y la misma institución, si es que carabineros termina resolviendo algo anticipadamente. Son las 11 de la mañana con 19 minutos. Nos vamos a ir a temas internacionales. Hacemos una última actualización de Noticias del Mundo junto a Isel Guerra. Isel.
2: ¿Cómo estás, Seba? Sí, con esta información que llega desde Estados Unidos. Donald Trump hoy se somete a su examen físico anual. De hecho, esa imagen corresponde precisamente a su salida de esta mañana de la Casa Blanca para dirigirse hasta el Centro Médico Militar Nacional Walter Reed, donde va a ser sometido entonces a este examen físico en medio de un contexto que tiene varios antecedentes. Por un lado, Donald Trump va a cumplir 80 años el próximo 14 de junio. Ha acaparado la atención, y lo hemos visto en más de alguna oportunidad, por estos problemas de salud aparentemente menores, como la hinchazón en los tobillos, este moretón en las manos que vimos hace algunos meses atrás, pero también con un Trump que, sobre todo en la campaña, se comparaba con Biden, ¿no? Y que, recordemos, el demócrata abandonó la presidencia el año pasado cuando cumplía 82 años. Ese es el contexto detrás de este examen físico anual al que se somete entonces durante esta jornada el presidente de Estados Unidos, y que suma además otro antecedente, Seba, unas fotografías que se divulgaron recientemente donde se veía una especie de erupción en el cuello del presidente de Estados Unidos. Y aquí el médico de la Casa Blanca dijo que estaba usando una crema como tratamiento preventivo para la piel. Pero a ese hecho se suma lo que te mencionaba anteriormente, ¿no? Estos tobillos hinchados,
1: claro,
2: este moretón en las manos. Aquí también nuevamente el médico de la Casa Blanca dijo en su momento que la hinchazón en los tobillos era porque era una razón benigna, no había trombosis venosa profunda ni una enfermedad arterial, solo una afección venosa común. Y por el caso de la mano morada, la explicación que dio en su momento la Casa Blanca era porque apretaba mucho las manos cuando saludaba a la gente. Esa es la explicación.
1: Esa fue la explicación.
2: Sí.
1: Poco convincente, digamos, después de ver esas imágenes.
2: Sí, de todas formas, y con reportes de que, por ejemplo, Donald Trump se ha quedado dormido en más de alguna oportunidad, en alguna reunión importante. Trump también salió a defenderse respecto a esas acusaciones, y en su momento él dijo que se había aburrido en las reuniones. Dijo, no dormí, simplemente cerré los ojos porque quería largarme de aquí. Fueron parte de las respuestas y del tono que también adopta la Casa Blanca ante este tipo de examen que se le hace al presidente.
1: Tratando de bajar el perfil a toda la situación, a cada uno de esos hechos, de no generar más preocupación, en un tema que ha sido un flanco débil, sí, podríamos decir, para Donald Trump desde hace mucho tiempo, que es el de su salud, efectivamente.
2: Exacto, ¿no? Sí.
1: Sus condiciones de salud para ejercer el cargo.
2: De todas formas, teniendo en cuenta que fue uno de los grandes temas de campaña,
1: sí,
2: también respecto, exacto, a esta gerontocracia que existe en Estados Unidos, no solo a nivel del presidente, sino que también en el Congreso. También en su momento fue un tema bastante importante y llamativo en Estados Unidos. Y claro, con una Casa Blanca y con un Donald Trump que le baja muchísimo el perfil, por cierto, a todos estos antecedentes que hemos hablado anteriormente. De hecho, lo más reciente que conocemos es que Donald Trump se sometió en octubre del año pasado a una resonancia magnética. Y en ese momento llamaba muchísimo la atención que se sometiera a un examen que en rigor no es de rutina, ¿no? No es un examen que habitualmente la gente se hace para ver y comprobar de manera general cuál es el estado de su salud. Pero de todas formas, la Casa Blanca señalaba por esos días del mes de octubre del año pasado que la salud de Donald Trump era excepcional. Y de hecho, días después, otra vez, el médico de la Casa Blanca señalaba que la edad cardíaca del presidente de Estados Unidos resultaba ser 14 años menor que su edad cronológica. Pero eso siempre teniendo en cuenta que es la respuesta que entregaban desde la Casa Blanca respecto al estado de salud de Donald Trump. ¿Qué tanto vamos a conocer de este examen al que se va a someter durante esta jornada? Eso va a depender únicamente del presidente de Estados Unidos.
1: Vamos a ver qué es lo que se revela posteriormente. Pero es un tema para seguir con atención, por supuesto, por todos los alcances que puede tener.
2: Sí.
1: ¿Con qué seguimos, Giselle?
2: Vamos a ir cerrando esta revisión internacional con esta imagen que ha sido presentado por parte de Ferrari, su primer auto eléctrico, pero ha concitado críticas divididas, que también deja una respuesta en los mercados. En la bolsa de Milán, sus acciones caían 7,8%,
1: wow.
2: Lo que aquí algunos interpretan
1: mucho,
2: que a los inversionistas no les gustó tanto. No sé qué opinas tú, Seba, antes de que te dé los detalles respecto a este modelo que fue presentado este fin de semana, bastante llamativo.
1: Claro, se ve muy bonito, por supuesto, con ese diseño tan particular propio de Ferrari, pero me da la impresión de que los fanáticos de los autos, y en particular de esta marca, no estarán muy contentos porque los autos eléctricos no emiten ruido, por ejemplo.
2: Por ejemplo,
1: ¿no?
2: Buen punto.
1: Uno siente ese ruido, el rugido que tienen los motores Ferrari, que lo hacen tan distintivo y que es parte del atractivo que tienen para los seguidores.
2: Toda la razón, no lo había pensado, Seba, pero es cierto, quizás habría que ponerle allí quizás algún audio, ¿no?
1: Claro,
2: que imite el sonido del motor. Bueno, lo cierto es que hay una ruptura radical respecto de lo que ha presentado Ferrari en las últimas décadas y ahora lo hace con Luce, que, ojo, cuesta $640,000 este vehículo, que es totalmente eléctrico, que también tiene una ruptura porque tiene 5 asientos, 5 plazas, como le llaman también en Europa, que también marca la diferencia respecto de los modelos anteriores de esta marca italiana. Tiene 1,000 caballos de fuerza y alcanza los 100 kilómetros por hora en 2,5 segundos. La velocidad máxima, 310 kilómetros por hora, tras media década de desarrollo, pero que sin embargo ha generado reacciones mixtas, particularmente en redes sociales. Algunos decían que había que lanzarlo directamente a un vertedero, a la basura. Otros apuntaban una clase magistral de diseño. Bueno, los mercados, ya te lo mencionaba, reaccionaban bastante críticos, ¿no? Esta caída del 7,8% en la bolsa de Milán con los inversores decepcionados. Bueno, la gran pregunta que se estarán haciendo quienes nos escuchan y ven a esta hora: ¿hay mercado realmente para los autos de lujo pero eléctricos? Algunas marcas hicieron sus apuestas en algún momento. Jaguar, por ejemplo, a finales del año pasado, pero fue duramente criticado también por ese modelo. Sí.
1: Mira.
2: Y otras compañías, como por ejemplo Lamborghini y Porsche, de todas formas ya han reducido totalmente sus aspiraciones de llevar a cabo planes con vehículos eléctricos. ¿Qué ocurre? Quizás este es el gran tema detrás de esta noticia. Hay una escasa demanda, tú lo planteabas también, ¿no? Una de las características principales es este sonido del motor, evidentemente a combustión, no en el caso de los eléctricos, pero también el notable avance que tienen las marcas chinas respecto a los vehículos eléctricos y que ante competencias como por ejemplo las europeas es bastante difícil hacer frente a los costos que tiene China frente a marcas de lujo como Ferrari.
1: Y le ha pasado a algunas grandes marcas, a Ford por ejemplo, que también trató de apostar por el mercado eléctrico y no le fue muy bien, no le ha ido bien. Entonces es difícil, como dices tú, competir con los costos que tiene la producción en China, que parece realmente imbatible. Ahora, también hay otros factores que empiezan a incidir y que tienen que ver con ciertas tendencias de, en fin, cuidado del medio ambiente, de sostenibilidad, etcétera, que pueden incidir. Uno descarta que aquí la gente se vaya a cambiar a un Ferrari eléctrico por ahorrar costo en bencina, ¿no? No tienen problema de plata ni andan con esos cálculos pequeños. Pero sí quizás otros aspectos de sostenibilidad que pueden estar incidiendo en esas decisiones. Hay que ver cómo le va a esta apuesta, si al final eso es lo que es para una marca tan tradicional como Ferrari.
2: Sí, una marca tan tradicional, tan reconocida, que hizo varios cambios, ¿no es cierto? No solo que fuera eléctrico, el aumentar, ¿no?, los asientos al interior de este vehículo.
1: También.
2: Y claro, con un diseño que no sé si me convence tanto, te diría,
1: ¿no?
2: Seba.
1: Lo encontré bonito.
2: ¿Te gusta el color?
1: Sí, a mí me gustó el color, el diseño.
2: Mira,
1: se ve bien,
2: Nos dicen desde arriba, Ferrari es rojo.
1: Es más tradicional nuestro editor.
2: Es totalmente muy tradicional. Habría que probar con la IA, a ver si cambiándole el color genera y concita más ánimo, ¿no? Pero aquí hasta este momento, Seba, no están tanto los ánimos. Habrá que ver quién paga los $640,000 que cuesta por lo demás este vehículo.
1: Una ganga.
2: Para ahorrar benzina, que está tan cara además.
1: Gracias, Isel.
2: Que esté muy bien, Seba, nos vemos.
1: Estamos cerrando CNN Chile Radio, como siempre, con buena música y hoy día con un homenaje a nuestra efeméride musical a la banda Europe, que lanzaba un día 26 de mayo del año 1986 su tercer álbum de estudio, The Final Countdown. Un disco que fue un éxito comercial, alcanzó el número 8 en el ranking Billboard 200 de inmediato y alcanzó altas posiciones en los rankings a nivel mundial. Fue grabado en Zurich, también en Estocolmo, y luego The Final Countdown se transformaría en uno de los clásicos de la música de los 80, no solo para la banda, para Europe, sino también para el género que representaba esta agrupación del glam metal. Con The Final Countdown como el gran single, el que da el título además al álbum y que se transformaría inmediatamente en un clásico de alta rotación en las radios por aquella época y que trascendió además a la década de los 80 definitivamente.

The Final Countdown, la canción que da nombre al álbum, en un disco que traía otros tremendos singles. Luego sería publicado Rock the Night, Carrie y Cherokee como otros singles de este disco, el tercero de la banda sueca que recordamos en la efeméride musical de hoy. Muchas gracias por acompañarnos en esta edición de CNN Chile Radio. Quédense con nosotros, vienen más informaciones, por supuesto, en las distintas plataformas de CNN Chile.

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3: ¿Cómo están, amigos de CNN Chile? Bienvenidos a una nueva edición de Entrevistas CNN. Hoy día nos vamos a sumergir en una gran novela de una tremenda escritora española, Tamara Molina, que está a mi lado y que, bueno, ella lanzó su primera novela en 2024. Tiene apenas 26 años, imagínense, y ahora está ya con su tercera novela que se titula Cuando te atrevas a sentir. Es una historia sobre el amor propio, también el miedo al fracaso y la valentía de mirar hacia adelante. La novela más personal, según ella misma ha contado, que es hasta ahora. Bienvenida, Tamara, a CNN Chile. ¿Cómo estás?
4: Muchas gracias, pues estoy muy bien, muy emocionada de estar aquí, sin duda.
3: Primera vez en Chile, me comentabas.
4: Primera vez en Chile, sí, así que ya te puedes imaginar.
3: Qué maravilla. Bienvenida, entonces, cuando quieras nos puedes visitar y te puedo ahí recomendar hartas cositas y lugares para visitar.
4: Uy, sí, por favor.
3: Bueno, naciste en Barcelona, entiendo, ¿no? Creciste entre las redes sociales, la literatura, la escritura, más bien. ¿Cómo fue ese camino desde creadora de contenido hasta ahora ya ser escritora y con tres novelas?
4: Bueno, pues es un poco cosas que se han conectado porque la vida lo ha decidido, no era algo que tuviera planeado. Yo siempre he sido una niña muy soñadora, muy creativa, y la escritura siempre ha formado parte de mi vida desde bien pequeña.

0: Igual que la lectura, gracias a mi madre. Y nada, pues crecí, se sucedió el fenómeno de las redes como algo que pasó sin pretenderlo, ¿no? Al fin y al cabo, claro, todo el mundo tenemos redes, simplemente tuve la suerte de que tuve un poquito de visibilidad y aproveché esa visibilidad para poder dar a conocer esa faceta mía de la escritura. Entonces lo compagino ahora un poquito, pero no son cosas que realmente hayan tenido que ver desde un principio, sino que como persona muy camaleónica, pues lo he complementado.
1: Sí, hemos visto que ese concepto lo has usado también, sí, en la portada, sí, sí, ¿no? Sí, el, sí, tema, sí, del, sí, camaleón, que entiendo llevas tatuado además.
0: Exacto, sí, sí, sí, lo llevo tatuado precisamente por esta novela.
1: Maravilloso. Bueno, en poco tiempo llevas estas tres novelas, decíamos. ¿Cómo describirías, antes de entrar de lleno a esta novela en particular, tu evolución como autora en este corto tiempo, ¿no?
0: Pues intensa, y es que al fin y al cabo todavía me estoy redescubriendo, ¿no? Tengo solo tres novelas, que son tres novelas, pero al fin y al cabo acabo de empezar. Entonces estoy todavía conociéndome como autora ya más profesionalizada, y esos procesos creativos que son muy increíbles, pero también drenantes e intensos. Para cada novela tengo como nuevos aprendizajes, y con esta última he aprendido mucho.
1: Qué bonito. Bueno, hablemos de tu novela, ¿cuándo te atrevas a sentir? Entonces, ajá, has dicho en distintas ocasiones que esta es tu novela más personal hasta ahora.
0: ¿Sí?
1: ¿Qué te llevó esta vez a escribir una historia tan cerca a quizás tu propia experiencia?
0: Bueno, a mí me gusta escribir romance porque como consumidora, como lectora, me encanta leer romance, pero sí que es cierto que me gusta darle como ese pequeño toque más profundo, más reflexivo, sobre todo para ayudar en cierta forma, ¿no? Entonces, la problemática de este libro es la crisis existencial tanto de la protagonista como el protagonista, dos crisis completamente diferentes. Ella, que se siente completamente perdida, sin una vocación, que no se cree lo suficientemente buena en nada, y por otro lado tenemos al chico, a Bruno, que es todo lo contrario. Él siempre ha seguido el camino correcto, lo que todo el mundo te dice que debes de hacer, y él está igual de perdido que ella. Entonces, es una problemática que no solo ves mucho a tu alrededor, además, a medida que vas creciendo, te das cuenta que todos los adultos en algún momento pasamos por esa faceta, sino que yo misma, evidentemente, como cualquier otra persona, he pasado por esa etapa. Entonces, ya una vez medio superada, porque yo creo que es algo que te va surgiendo a medida que creces cada dos por tres, sentí un poquito la necesidad de desprenderme de esa vivencia y a la vez compartirla con un enfoque de esperanza, ¿no? Un rayito de luz, esa semilla que implementar en las lectoras y lectores para que sientan que ellos también pueden avanzar y que no, las cosas no son tan graves.
1: Qué lindo. Lindo mensaje, sin duda. Bueno, claro, ahí está los protagonistas de esta novela, Niala Bruno, y en general los pensamientos intrusivos de los protagonistas están retratados con bastante precisión aquí, ¿no? ¿Cómo trabajaste esa voz interior de los personajes? Y también que es algo tan reconocible para tantas personas.
0: Pues yo quería, como dices bien, remarcar mucho que esa voz interior era una vocecita que realmente no le pertenecía a su voz narradora. Los dos protagonistas narran en primera persona y dan su punto de vista, y de repente te encuentras con esas frases bastante crudas, bastante esclarecedoras, digamos, de sus verdaderos pensamientos, que mayoritariamente son negativos. Quería como plasmar muy bien esa idea de que siempre tenemos esa vocecita que no queremos que nos hable, pero que siempre nos intenta mantener en el miedo, en la zona de confort, y cada vez que queremos hacer algo que realmente nos hace sentir el miedo a sentir eso, hace que quiera retenernos, ¿no? Esa vocecita de no hagas esto, no se te dará lo suficientemente bien, tú no estás hecha para esto. Entonces la he como diferenciado mucho de su voz narradora con la vocecita que todo el mundo tenemos y que no tenemos que hacer caso a ella.
1: Tal cual. Bueno, la novela se enmarca en el género de New Adult, este tipo de literatura que se dirige principalmente a un público joven adulto, uh-huh, entre 18 y 30 aproximadamente, que aborda temas más cercanos a los primeros problemas de la edad ya adulta, ¿no? ¿Cómo ves el boom que se ha dado también con este género a nivel mundial?
0: Pues lo veo, la verdad que yo encantada, ¿no? Ya no solo como escritora, sino como lectora. Siento que, por ejemplo, cuando yo era más jovencita, que no estaba en las redes sociales, que al fin y al cabo es esa ventana y ese escaparate para poder compartir más el hábito de la lectura, yo cuando era más joven yo no tenía estas experiencias tan compartidas de comunidad entre lectoras, y verlo ahora me parece súper gratificante y muy bueno, porque se está dando a conocer la lectura, y sobre todo lecturas como por ejemplo esta novela, que no solo es un romance, sino que siento que puede ayudar y puede aportar a las lectoras de temprana edad que sientan que están perdidas o que no son lo suficientemente buenas en nada, pues algo como es un libro de herramienta de entretenimiento también puede ser una herramienta de aprendizaje.
1: Y bueno, los capítulos de la novela también se dividen por fases lunares.
0: Sí.
1: Es algo que has hecho también en, o con otras, con tus otras dos novelas también, con distintas cosas. En esta particularidad son fases lunares, y cómo llegas también a esa idea para estructurar la historia.
0: Un poquito, he de decirte que principalmente es una manía que por el momento tengo, que es que a mí me gusta estructurar las novelas. Mi primera novela, que va sobre el duelo tras una ruptura, está estructurada en las fases de ese duelo, y esta novela quería estructurarla no solo por mi pequeña manía, sino porque realmente quería como visualizar mucho esos cambios, esas evoluciones de personaje, tanto cada uno por separado como la evolución con su romance. Entonces, pues pensé varias formas de hacerlo, y al final llegué a que la luna era la mejor forma de representar esa complejidad de su evolución, y quien se lea la novela se dará cuenta de que las fases lunares no están en orden, sino que cada fase tiene mucho significado con la parte del libro que le procede.
1: No, bonito, va a ser un sello ese de tu,
0: sí.
1: Parece. Parece que se va a mantener como un sello. Pues bien, la novela habla del miedo a retroceder, a fracasar según los estándares sociales, ¿no? ¿Crees que tu generación carga con una presión especial en ese sentido?
0: Creo que todas las generaciones en sí cargamos con muchas cosas, pero sí que es cierto que la actual es un poco esa promesa del futuro que nos habían dado, y que al llegar a la adultez nos damos cuenta de que poca gente la consigue, ¿no? Yo recuerdo perfectamente en mi adolescencia cómo el mayor objetivo era tener una carrera universitaria, porque ten esta carrera universitaria, sé una persona de bien, sé una persona productiva y vas a triunfar en la vida. Y a medida que te vas haciendo adulto te das cuenta, pues, que tal vez esa carrera no te lleva donde querías, o tal vez sí te lleva, pero te das cuenta que ese punto no es para ti. Pero claro, llevas toda tu vida trabajando para llegar hasta esa meta que todo tu entorno y toda la sociedad te dice que es a donde tienes que llegar, que cómo vas a abandonarla, ¿no? Entonces es un poco esa temática que trato, de el sentirse un fracasado por no encajar en lo que tanto los demás como tú mismo esperabas de ti.
1: Así es, mucho como de estructuras, de ir quemando, sí, etapas, y de la presión, sin duda.
0: Totalmente.
1: Que está presente, la presión social. Bueno, la amistad también ocupó un lugar bastante importante en tu libro, incluyendo los vínculos que nos hacen daño. ¿Por qué quisiste incluir esa dimensión junto, por supuesto, que al romance?
0: Pues quería también tratar que las relaciones tóxicas no solo están en los vínculos románticos, como ya podemos saber, sino también familiares y de amistad. Y en este caso, en el punto en el que se encuentran los protagonistas, es ese punto también de intercambio entre la adolescencia y la adultez, en el que ya empiezas, como se dice entre la juventud, a desarrollar tu personaje, y claro, te das cuenta que esas amistades que has tenido durante mucho tiempo, pues tal vez ahora no tienen cabida. Sin embargo, te aferras a ellas porque son tu zona de confort, son las personas que te conocen desde hace mucho tiempo, las personas que crees que sí te van a querer pase lo que pase. Entonces, ese miedo a salir, el miedo a conocer a nuevas personas, el miedo a abandonar lo ya conocido, hace que a veces esos vínculos terminen quemándose hasta tornarse tóxicos. Entonces, quería tratar ese intercambio también de cómo evolucionan los vínculos, no solo románticos, sino de amistad.
1: ¿Crees que esta novela, cuando te atrevas a sentir, ha marcado un antes y un después en tu vida?
0: Totalmente. Sinceramente, creo que cada novela que escribo marca un antes y un después, ya tan solo por el proceso escritor, que son muy intensos y beben mucho de mí, pero sin duda es una novela en la que he rascado mucho, en la que he profundizado en temas que yo misma me sentía identificada, en la que he explorado temas en los que, si bien empatizaba, no conocía tanto esa perspectiva, como puede ser la perspectiva de Bruno, ¿no? El llevar un camino recto, porque yo jamás he llevado un camino recto. Y sí, sin duda me siento una persona completamente diferente antes y después de leerla, y creo que es una sensación que también podrán compartir muchas lectoras y lectores después de leer la novela.
1: Y bueno, te hemos visto ahí, me imagino que el feedback ha sido intenso, entretenido, inspirador, de todo un poco. Te hemos visto en distintos países, encuentros,
0: sí,
1: con jóvenes. ¿Cómo se ha dado también esa relación con quienes te leen?
0: Uf, yo siento que tengo una relación muy estrecha con mis lectoras. Al fin y al cabo, como te comentaba, las redes sociales son esa manera también de conectar. Ya no solo ven el libro, sino que se ve la escritora, el proceso escritor detrás y todo lo que conlleva y lo que engloba la novela. Entonces, al final de ese camino es como un trabajo en equipo, digamos, es algo compartido, y es muy bonito para mí ir a las firmas o a las presentaciones. Es como reunirme con amigas, ¿sabes? Me siento en confianza, me siento a gusto. Además, compartir vivencias como esta hace que también no solo te ayude a leer el libro, sino que te ayude a compartirlo en comunidad.
1: Debe ser muy gratificante. Hay gente que se te acerca diciendo que gracias a tu libro, por ejemplo, pudieron salir adelante.
0: Sí, sí, sí.
1: ¿Qué nos puedes comentar, Tamara, respecto a lo que va quedando de este 2026, ya el segundo semestre? ¿Qué planes tienes? Me imagino que también vas a continuar promocionando esta novela. ¿Y qué también planes se vienen para el 2027?
0: Pues mira, ahora lo que se viene es llegar a mi casa después de esta gira por Latinoamérica y descansar, porque ha sido maravillosa, pero súper intensa, y evidentemente yo no estoy acostumbrada a tanto trote. Al final, la vida de escritor es estar delante de una pantalla en casa. Evidentemente estoy trabajando en otra novela, que pronto, cuando ya le dé el adiós a esta y ya le dé su huequito, pues ya empezaremos a hablar de siguientes proyectos, pero es uno que sin duda me tiene muy emocionada. También es muy diferente, todas mis novelas en sí son muy diferentes, pero he disfrutado mucho escribiéndola, como hacía tiempo que no disfrutaba, así que tengo muchas ganas de compartirla también con mis lectoras y lectores.
1: Buenísimo, vamos a estar esperando entonces esa próxima novela y por ahora disfrutar cuando te atrevas a sentir. Tamara Molina, muchas gracias por acompañarnos hoy día en CNN Chile.
0: Gracias a ti, ha sido un placer.
1: Igualmente. Y nosotros, por supuesto, que volvemos a encontrarnos en una nueva edición de Entrevista CNN. Muchas gracias por la compañía.
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4: Hola, ¿cómo están? Bienvenidas y bienvenidos a esta nueva edición de Entrevistas CNN. En esta oportunidad, para hablar de otro de los temas internacionales que ha estado marcando la agenda internacional, particularmente en nuestra región, la situación, cuál es la relación entre Cuba y Estados Unidos por estos días, teniendo en cuenta las sanciones que han sido anunciadas desde la Casa Blanca, también algunos señales de tono amistoso de parte de Washington hacia el régimen de la isla, al tiempo que también hemos visto esta crisis energética en Cuba producto del bloqueo sobre el petróleo y las posibles acciones judiciales contra Raúl Castro. De este tema vamos a estar hablando precisamente a esta hora con Mijail Bonito, docente del Magíster en Gobierno de la Universidad Autónoma, a quien vamos a ver allí en pantalla. Muchas gracias, Mijail, por acompañarnos aquí en Entrevistas CNN.
5: Hola, muchas gracias por la invitación.
4: Mijail, ¿cómo podemos entender la actual relación entre Estados Unidos y Cuba viendo señales en mixtas? Por un lado, cierto tono amistoso de parte de la Casa Blanca con Trump, que ha señalado que está dispuesto a hablar con el castrismo, con la visita del director de la CIA durante estos últimos días, pero al mismo tiempo también con un Estados Unidos que ha anunciado sanciones contra algunas figuras del régimen. ¿Cómo lees tú esas señales y esa relación que hay por estos días entre Estados Unidos y Cuba?
5: Okay. Yo creo que, en primer lugar, yo creo que hay mucha gente que sigue atrapado en el tema de la Guerra Fría y eso ya no corre, digamos. El régimen cubano por primera vez está en una especie de crisis casi terminal. Diríamos que básicamente el régimen cubano durante muchos años no produjo absolutamente nada. Primero fue mantenido por Moscú en la época de la Unión Soviética, y después consiguió, a partir del año 99, 2000, consiguió que hasta hace muy poco Venezuela mantuviera al régimen y su naturaleza tiránica o dictatorial, digamos. Y Estados Unidos ha comprendido eso y más allá de que ha permitido o se permite todavía establecer ciertos tipos de comunicaciones con el régimen, yo entiendo que la idea de Estados Unidos es justamente darle un golpe final. Pero el golpe final ya no tiene el estilo de los golpes que se daban en años anteriores, que eran golpes militares, etcétera. Ahora esto solamente depende de la incompetencia absoluta del régimen. Le hace que el régimen comenzó a colapsar simplemente a menos de un mes después de haberse de que los Estados Unidos arrestaran a Maduro en territorio venezolano o tomaran preso a Maduro en territorio venezolano. Y eso demuestra que a estas alturas ya no hay mucha posibilidad para el régimen. Por lo tanto, lo más sensato que pueden hacer es conversar con Estados Unidos para evitar el colapso definitivo. Claro. Pero lo que Estados Unidos está haciendo es una suerte de colapso estructurado, ¿no? Lo único que ha hecho Estados Unidos realmente es evitar que le llegue oxígeno geopolítico a Cuba. En el fondo, que alguien le regale petróleo a Cuba, que es lo que ha pasado todo este tiempo. Y el régimen, por ende, ha ido colapsando solo porque es incapaz de mantenerse por él mismo.
4: Mijail, sí, y en esta misma línea, ¿qué crees que estaría buscando aquí Estados Unidos? ¿Un Venezuela 2.0, que es la situación en la que está el país sudamericano tras la captura de Nicolás Maduro a inicios de este año? ¿Un cambio de régimen, una reforma al sistema? ¿Cómo ves tú cuáles podrían ser esas opciones que pueda estar barajando Estados Unidos respecto del régimen en la isla?
5: Bueno, mirándonos desde el punto de vista de las similitudes y las diferencias que tienen ambos regímenes, en Venezuela hay una crisis y hay una suerte de transición que ha sido abierta desde el 3 de enero, pero hay una gran diferencia entre ambos países. Si bien Venezuela es un país signado por un régimen dictatorial que se ha robado las elecciones, etc., es una dictadura autoritaria, ¿no? Pero Cuba es una dictadura totalitaria. En Cuba, el Partido Comunista controla todas las esferas de poder, todas las esferas de la sociedad civil y todas las esferas de la vida socioeconómica nacional. Por lo tanto, la forma en que se trata uno y otro tiene que ser distinta. En Venezuela se ha abierto una suerte de transición que puede resultar o no, puede ser más rápida o más lenta, según algunos. Pero básicamente es una suerte de transición de cómo ese Estado puede reacomodarse como un Estado, con un gobierno democrático, digamos, y con luces de democracia. Pero en Cuba eso es imposible. En Cuba habría que desmantelar totalmente la estructura sociopolítica cubana, básicamente porque la estructura que se ha dado el país desde el año 59 a la fecha es una estructura que está asignada en su propia constitución, que señala que el Partido Comunista es la fuerza dirigente superior de la sociedad y del Estado. Por lo tanto, no solo es que controlen el Estado, sino que controlan la vida social, y la única forma de que eso cambie es desmantelando el sistema completamente. Por lo tanto, la estrategia de Estados Unidos que se usó en Venezuela y que está teniendo ciertos resultados en Venezuela, que es más lenta, etcétera, tiene visos de cómo se puede intervenir una dictadura de tipo totalitario para lograr algún cambio, pero en Cuba no puede funcionar así, básicamente porque es otra estructura, la estructura de poder, y es otro control el que tiene el partido gobernante sobre la población y las actividades socioeconómicas.
4: Claro, porque en Venezuela vemos el caso precisamente de Delcy Rodríguez, ¿no? Que finalmente toma el poder y hace una especie de transición tutelada por Estados Unidos. Pero en esa misma línea, no sé si tú lo sabes, Mijail, ¿hay o se sabe, por ejemplo, de opciones de disidencia dentro del mismo régimen de la isla? ¿Hay alguna figura opositora que haya trascendido de reparte de informes de inteligencia en este último tiempo, o al menos que exista esa posibilidad dentro del régimen cubano?
5: A ver, figuras opositoras propiamente tal, hay varias y hay planes que han salido de estas figuras opositoras. Basta ver el plan del acuerdo con la liberación que se firmó en Miami hace un tiempo, y que además hoy día están trabajando varias comisiones planificando cómo enfrentar y cómo crear una nueva Cuba futura. Pero desde el régimen es muy difícil que se despierte una suerte de disidencia u oposición.

0: van a reunir en terceros países, que han habido, o se dice que ha habido ciertas reuniones, ni siquiera la estructura nominal del Estado cubano participa, básicamente porque la estructura nominal del Estado cubano no tiene ningún poder. El poder radica en la familia Castro, de la familia Castro ese poder desciende y se va delegando, pero siempre se va ejerciendo en pro de lo que ellos llaman la revolución, de lo que ellos llaman el sistema actual, pero que todo depende de esa familia, todo depende de los cercanos a esa familia. Por lo tanto, me vas a disculpar, pero un general más o un general menos que tenga una u otra opinión no tiene cómo manifestarla, mucho menos tiene cómo manifestarla con la fuerza suficiente para sacar adelante algún tipo de transición. Hasta el momento yo a lo menos no veo ninguna figura, probablemente hayan alguna figura después que venga un cambio que puedan participar de esto, debido a que evidentemente el Estado no puede quedar, tiene que continuar, ¿no? Claro. Por lo tanto tiene que haber ciertas figuras que continúen haciendo rodar el Estado, pero no hay ninguna figura porque la estructura no lo permite.
1: ¿Mijail?
0: Tendría que ser una figura, porque no hay colegiaturas en el gobierno cubano.
1: Y hablando precisamente de la figura de Raúl Castro y esta información de que la justicia de Estados Unidos está precisamente en contra de él, ¿qué, para ti qué tan significativo podría ser que efectivamente la justicia estadounidense busque imputarle precisamente algunos delitos a Raúl Castro, teniendo en cuenta la figura en la que se ha convertido precisamente dentro del castrismo durante todas estas décadas?
0: Mira, la acusación penal contra Raúl Castro se basa en el derribo de dos avionetas, de aviones a rescate, en febrero del año 1996, si no me equivoco, me recuerdo, sí. En esa época yo estaba en la universidad en La Habana, creo que fue el 24 de febrero, que además es un día muy importante porque fue uno de los hitos, ¿no?, de la guerra de liberación de la independencia cubana. Raúl Castro efectivamente dio la orden de derribar estas avionetas. Se sabe hace muchos años, a través de investigaciones que se siguieron en la Agencia de Aviación Civil, la Agencia Internacional de Aviación Civil, se sabe que las avionetas además fueron derribadas en aguas internacionales, digamos. Por lo tanto, lo que está haciendo Estados Unidos es derechamente estableciendo una orden de investigación o incluso probablemente en breve puedan establecer una orden de captura en contra de Raúl Castro. Y la verdad que si eso se lleva a cabo, no, el régimen no tiene salida ninguna, porque Raúl Castro es la única figura que queda de la parte de los antiguos del régimen y es el que contiene el poder, es claro. El real detentador del poder. Entonces, mucha gente me ha preguntado, ¿no? Bueno, ¿por qué sacarlo ahora, después de 30 años? Bueno, es simple, los crímenes de lesa humanidad y los asesinatos de ciudadanos de terceros países, incluso a partir de órdenes de esta naturaleza, no prescriben. Y dentro de esas avionetas había tres ciudadanos norteamericanos y había un ciudadano cubano. Pero además, incluso ya ha habido un juicio civil en Estados Unidos donde fueron indemnizadas las familias de estas tres personas de dicha nacionalidad a partir de congelamientos de cuentas del régimen hace varios años que se traspasaron a estas personas.
1: Mijail, ya
0: por lo tanto, hay un caso, pero además hoy día Cuba está apagada, por lo tanto, y no tiene ningún respaldo geopolítico. Sí. En ningún gobierno, ni siquiera en los gobiernos más de izquierda de la región. Por lo tanto, hoy día esto sería casi como el golpe de gracia y que fracturaría el poco apoyo interno que le podría quedar a la dictadura también.
1: Sí, y de todas formas, también considerando lo que ha estado atravesando la isla, sobre todo en este último año, con la crisis del petróleo por el bloqueo precisamente para poder acceder a eso, y las protestas que también han surgido y que han salido a las calles a desafiar precisamente al régimen cubano. Muchas gracias, Mijail Bonito.
0: A mí me gustaría, si es posible, hacer una pequeña distinción.
1: Sí, por favor.
0: Hoy día, en términos de bloqueo, no existe ningún bloqueo. Lo que pasa es que Cuba no tiene la capacidad de pago.
1: Claro.
0: Y recibía petróleo hasta el otro día que nadie le pagaba. El que le quiera vender petróleo a Cuba, le puede vender. El problema es que no se lo puede regalar y nadie se lo regala.
1: Claro.
0: Que es distinto a un bloqueo, porque técnicamente.

0: Básicamente el bloqueo es un acto de guerra que resulta en el cerco material a través de barcos de una zona marítima. Y en Cuba lo que hay es un embargo, que es una ley de Estados Unidos que parte justamente porque hubo una confiscación masiva en los años 50, de 59 al 62 de todas las empresas norteamericanas sin ningún tipo de compensación.
1: Claro, de todas formas Trump ha lanzado esta advertencia, ¿no?, a los países que le quieran vender precisamente a Cuba petróleo, ¿no?, que pueda acceder hasta ese país.
0: A ver, no es que sea una advertencia, es que básicamente con la consideración que tiene Cuba hoy, si alguien le quiere vender petróleo se lo puede vender. De hecho, México no ha recibido ninguna sanción y ha regalado petróleo a Cuba, ¿ya? Pero nadie tiene la capacidad de hacerlo. Lo que no se puede hacer es que empresas que estén vinculadas con Estados Unidos puedan tener relaciones comerciales con Cuba, que eso es parte del embargo comercial que rige desde el año 61.
1: Muchas gracias, Mijail Bonito, docente del Magíster en Gobierno de la Universidad Autónoma, por esta entrevista, también por este análisis en medio de lo que ha estado atravesando por lo demás Estados Unidos y Cuba en estas últimas semanas. Muchas gracias, que estés muy bien.
0: No, muchas gracias a ustedes.
1: Bueno, y así finalizamos Entrevistas CNN. Muchas gracias por acompañarnos en este segmento. Continúe la sintonía de nuestro canal.
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3: ¿Cómo están? Bienvenidos a un nuevo capítulo de Futuro 360 aquí en las pantallas de CNN Chile. Muchas gracias por acompañarnos. Tenemos un entretenido programa nuevamente. Vamos a estar revisando las noticias de la semana, el ser fantástico del día de hoy, entre otras cosas. Comenzamos con nuestra edición de hoy. Vamos a comenzar esta versión de Futuro 360 con el punto de vista editorial que queremos plantear esta semana y nos vamos a zambullir en la discusión en el denominado proyecto de reconstrucción del gobierno, pero no desde la perspectiva impositiva, como ha sido la tónica del debate, sino en un artículo en específico que ha generado bastante preocupación y también rechazo, claro, en diversas organizaciones como la SCD, Archi, Anatel y la Asociación Nacional de Prensa, entre otros. Bueno, estamos hablando de la moción que buscaba permitir a los sistemas de inteligencia artificial utilizar, reproducir y entrenarse con obras que están protegidas, como textos, música e imágenes, sin necesidad, este es el detalle importante, de autorización de los autores y sin necesidad de un pago de remuneración a los mismos. Si bien fue rechazado en la Comisión de Hacienda este artículo, quedan todavía varias inquietudes. ¿Por qué agregar una normativa de esta envergadura? ¿Por qué quitarle los derechos a los autores para darle un espacio tan libre a las gigantes tecnológicas que se podrían beneficiar de este artículo? ¿A quién beneficia realmente entonces este planteamiento? Son algunas de las preguntas que hasta ahora no han tenido una respuesta clara de parte de la autoridad. Sobre esta discusión y otras, seguiremos atentos acá en Futuro 360. Pero vamos a pasar a otras materias que tenemos para esta jornada. Hay conductas que durante mucho tiempo pensamos que eran exclusivamente humanas. Las alianzas, las disputas por poder e incluso las guerras. Pero hay nueva evidencia, esta vez en base a un estudio, que vuelve a poner todo eso en duda después de documentar cómo una comunidad de chimpancés terminó dividiéndose en dos grupos que están completamente enfrentados dentro de la selva africana. ¿Cómo se originó esta disputa? ¿Qué es lo que podemos aprender además de este proceso? Es lo que vamos a ver en la siguiente nota, de Francisco Verdejo y Matías Sandoval.
5: Muchos hemos escuchado esta famosa frase de la película El planeta de los simios.
6: Simio. No. Asesina. Simio.
5: Pero sabemos que a veces la realidad puede superar con creces la ficción. En el corazón del Parque Nacional Kibale, en Uganda, una de las comunidades de chimpancés más grandes está viviendo un verdadero conflicto letal entre ellos. Esto mediante ataques coordinados, persecuciones y muertes violentas.
7: Pero lo que pasó justamente a partir del año 2018, se formaron dos, habían ya ciertas como diferenciaciones, pero hubo un quiebre, ¿ya? Y con el resultado que quedamos con un grupo que se conoce como grupo central y un grupo occidental, ¿ya? Y lo interesante es además, este grupo central tiene mucho más individuos que el grupo occidental.
5: Los investigadores comenzaron a notar pequeñas señales. Machos que dejaban de interactuar, grupos que evitaban cruzarse, patrullajes separados. La comunidad lentamente comenzó a dividirse. Y luego llegó la violencia. Ataques coordinados, emboscadas, muertes de chimpancés adultos e inclusive de crías. Excompañeros que comenzaron a enfrentarse como enemigos. Pero este conflicto no es nuevo. Los chimpancés son los parientes vivos más cercanos del ser humano. Comparten cerca del 99% de nuestro ADN y viven en sociedades increíblemente complejas. Forman alianzas, construyen jerarquías, cuidan vínculos y también pueden desarrollar rivalidades profundas. Durante décadas, los investigadores observaron cómo estas comunidades funcionaban casi como pequeñas sociedades organizadas.
8: Los chimpancés tienen lo que se denominan comunidades abiertas, que son comunidades que pueden ser desde algunas decenas de ejemplares hasta más grandes, pero que se pueden fraccionar. Por eso se les llama también comunidades de fisión-fusión. O sea, pueden separarse, pero pueden unirse temporalmente o en ciertos rangos de tiempo razonables. Por ejemplo, se separan grupos de cacería, grupos de patrullaje del territorio. De repente se separan grupos de madres con crías o de hembras con crías. Y así después se vuelven a juntar. Pero forman parte de una comunidad que tiene jerarquía.
9: Lo que se ha documentado a lo largo de la historia es que incluso tienen la capacidad de transmitir cultura de unos a otros. Entonces puede que un grupo tenga una forma de abordar los conflictos, como así otro también sea de otra forma. Hay llamados, en el fondo hay sonidos, que nosotros lo llamamos vocalizaciones, que también son diferentes por grupo. Entonces sí, hay diferencias que ellos van a conocer muy bien.
5: A partir de los 70, las investigaciones de Jane Goodall permitieron entender mejor a estos animales. Desde Tanzania, la etóloga documentó por primera vez enfrentamientos letales entre chimpancés. Grupos que antes convivían comenzaron a atacarse sistemáticamente, en lo que después sería conocido como la Guerra de Gombe. El hallazgo fue tan brutal como inesperado, porque hasta ese momento muchos creían que la violencia organizada hacia miembros de la misma especie era una característica exclusivamente humana.
9: En los años 70, Jane fue la primera en documentar este tipo de conflicto letal entre chimpancés, y en ese caso, por ejemplo, llegó hasta aniquilar al otro grupo.
8: En relación a lo que Jane Goodall descubrió, podríamos decir que ella visualizó el potencial de agresividad que tienen los chimpancés y que pueden llegar a destruirse entre ellos. Y ahí ella hace la relación con las similitudes que podría haber con esta tendencia humana que también tenemos muchas veces a destruir a miembros de la misma especie.
10: Frente a un estímulo hay dos tipos de respuesta. Una es la huida o la otra es la agresión. Y funciona también con nosotros. Tenemos ese mecanismo biológico que está en nuestra historia evolutiva.
5: Volviendo al presente, los científicos creen que detrás del conflicto podrían existir múltiples factores. Competencias por territorio, acceso a recursos, liderazgo e incluso la ruptura de antiguos vínculos sociales.
7: Pero en este caso particular, tenemos un... Lo interesante es que ahí en los últimos años, últimos 6 años, se formaron dos grupos distintos, que eran un grupo grande con esta particularidad de la fisión-fusión, que quiere decir que los grupos se separan y luego se juntan las alianzas entre los distintos individuos.
8: Habitualmente puede que haya algún ejemplar un poco más joven que otro que está desafiando a otro ejemplar y los grupos se fraccionan y, ¿no es cierto?, empiezan estas peleas que pueden ser claramente mortales.
5: Pero hay algo que hace este caso especialmente importante. La división del grupo de primates de Ngogo es una de las pocas veces en la historia donde investigadores lograron observar, paso a paso, cómo una comunidad de chimpancés de más de 200 ejemplares se separó hasta transformarse en facciones rivales. Lo que lleva a diversas hipótesis de lo que pudiese ocurrir en el futuro para esta población de chimpancés.
9: Va a depender mucho de los liderazgos que estén a cargo de esos dos grupos, en caso que, por ejemplo, puedan llegar a un lugar donde decidan, oye, este territorio es mío, este territorio es tuyo, y poder, en el fondo, tener una convivencia pacífica.
8: Y este desplazamiento de espacios, de territorios, de recursos, les permitiera convivir con una cierta armonía y probablemente con conflictos esporádicos. No es que lleguen probablemente a tener relaciones tan amigables posteriormente, pero sí podrían coexistir. El peor de los escenarios, entre comillas, sería que un grupo exterminara al otro, ¿no es cierto? Y que en el conflicto que describió Jane Goodall, que duró 10 años, terminó prácticamente en eso. O sea, que un grupo exterminó al otro. Ya, pero podría darse esta instancia intermedia.
10: Yo creo que van a seguir pasando estos altercados, van a seguir habiendo bajas y va a deber también tener cierta letalidad. Van a quedar ejemplares que no van a fallecer, pero se van a quedar con lesiones y van a ir generando y cavando en esa sociedad una memoria histórica. Entonces, finalmente van a resolverlo, pero a través del conflicto y la pelea.
5: Y para muchos expertos, este fenómeno podría ayudar a entender algo mucho más profundo: el origen evolutivo de la guerra. Porque aunque solemos pensar la violencia organizada como algo intrínsecamente humano, quizás sus raíces comenzaron mucho antes que nuestra propia especie.
3: Nos vamos a ir a otro tema, a nuestra sección, ya un clásico a estas alturas de Futuro 360, para presentarles el ser fantástico de esta semana. Es un testigo gigante, es silencioso e imponente y tiene miles de años de historia. A ver si ya se imaginan quién puede ser. Vive en el sur de Chile, muchas veces está oculto entre la niebla y la lluvia. Y aunque suena a un ser de fantasía, es muy real y bien podríamos considerarlo incluso un personaje legendario de los bosques chilenos. Estamos hablando del alerce patagónico, una especie perteneciente a nuestro ecosistema y que para muchos es en realidad el símbolo de sabiduría, de resistencia y sobre todo, ya van a entender muy bien esto, de memoria. Este árbol nativo del sur de Chile y Argentina es una de las especies más longevas del planeta. Pongan atención, puede vivir miles de años. Y algunos ejemplares, como el gran abuelo que está en el Parque Nacional Alerce Costero, ubicado en la región de Los Ríos, han sido datados en más de 5.400 años. Eso ya lo convertiría en el árbol no clonal más antiguo conocido del mundo. Incluso por sobre otros que son bien famosos, por ejemplo, el pino Matusalén de California. Es otro récord que nos hace sentir que somos, como dicen en las redes sociales, el mejor país de Chile, ¿o no? A simple vista, es imponente. Mira, puede superar los 50 metros de altura y además tiene un diámetro que puede alcanzar fácilmente los 4 metros. Su tronco es bien recto, macizo, con una corteza gruesa y de un color rojizo. Su copa es alargada, de forma más bien piramidal, que lo distingue en los bosques del sur de nuestro país. Pero no es solo su tamaño o su edad lo que lo hace tan especial. El alerce crece extremadamente lento. Puede tardar entre 15 a 20 años en aumentar apenas 1 centímetro de diámetro. Por eso entonces sus anillos funcionan como una suerte de registro natural del clima de miles de años en la práctica, convirtiéndolo en un libro vivo del acontecer climático de nuestro territorio. Mira, y hay algo más. Sus bosques son grandes aliados contra el cambio climático. Claro, porque son capaces de almacenar hasta 500 toneladas de carbono por hectárea. Es uno de los sumideros más importantes del hemisferio sur. Sin embargo, su historia también está marcada por la explotación. Su madera, liviana, rojiza, como les contábamos, y muy resistente, fue intensamente utilizada en la construcción de tejuelas también. E incluso llegó a funcionar como dinero en el sur de Chile, así de valioso era. Durante la época colonial se hablaba del Real de Alerce y en zonas como la costa de Osorno, a causa del aislamiento geográfico que sufrieron por mucho tiempo, se usaron también tejuelas como medio de pago de algunos productos, harina, corderos, bienes básicos, entre otros, hasta bien entrado el siglo XX, 1990. Esto llevó a que hoy día sea entonces una especie protegida. En Chile ya fue declarado monumento natural en 1976, prohibiendo la tala de ejemplares vivos, porque más allá de su altísimo valor ecológico, el alerce es también un símbolo para los pueblos originarios del sur. Es un guardián del territorio y un testigo también del paso del tiempo. Y quizás por eso, frente a un alerce, la pregunta que más nos estremece no es cuánto mide, lo que ya es imponente, o cuánto pesa, sino cuánto ha visto ese alerce a lo largo de su vida. Ahora que sabemos todo esto de ellos, bien podríamos cambiar el refrán y empezar a decir si los alerces hablaran. Y es que este árbol milenario se merece ser reconocido, respetado y considerado también como un verdadero ser fantástico. Nos vamos a otro tema. Cámaras trampa, vuelos sobre la Patagonia y también días enteros en zonas aisladas. De esa forma, está trabajando la Fundación Rewilding Chile para seguir el rastro del huemul, el ciervo más austral y una especie de la que quedan apenas 1.500 ejemplares. Conoceremos más sobre esta iniciativa en la siguiente nota, preparada por Sebastián Quileña.
11: Solo a través de helicópteros los equipos de la Fundación Rewilding Chile pueden acceder a zonas remotas en las regiones de los Lagos y Magallanes para cumplir un objetivo: la protección de huemules. Estas expediciones, conocidas como Heli-Huemul, permiten instalar cámaras trampas y monitorear su presencia en territorios complejos y reunir información clave para su conservación.
12: Es una enorme ventaja llegar con el apoyo de un helicóptero, ¿no es cierto?, a estos sectores altos, y desde ahí nos permite, digamos, llegar con toda la energía para hacer recorridos extensos ocupando los sectores altos, que es donde de alguna forma proyectamos que se concentra la actividad de huemule en esta zona.
11: La instalación de estos equipos permite la observación y protección del ciervo más austral del mundo, el huemul, símbolo nacional que enfrenta una situación crítica. Quedan apenas 1.500 ejemplares, o sea, el 1% de su población original. Pero para lograr su protección, primero hay que encontrarlos, y en la Patagonia eso significa volar.
12: Esta búsqueda, estas prospecciones y el monitoreo de estas áreas son bastante dirigidos. No es que se elija al azar, punto, sino que son una serie de lugares que reúnen ciertas características que a nosotros nos hace pensar que es muy alta la probabilidad de presencia huemule en esos lugares.
11: Estas campañas les permitieron hace unos meses, por ejemplo, confirmar las subpoblaciones de huemules más austral registrada en el Parque Nacional Cabo Froward en Magallanes. Las cámaras también captaron pumas, zorros culpeo y aves, generando un registro inédito de la fauna.
13: La experiencia que tuvimos trabajando en Cabo Froward, además de lindo, tiene un montón de cosas nuevas, porque son ambientes totalmente distintos a otros que en donde también viven los huemules, como, no sé, Nevados de Chillán, Puelo, que tienen se han adaptado a otras condiciones los huemules.
11: Pero no todos los resultados han sido positivos. A 1.800 kilómetros al norte, en el Parque Nacional Pumalín Douglas Tompkins, no se registraron huémules. En cambio, apareció una alerta: híbridos entre jabalís y cerdos domésticos. Desde el equipo explican que incluso la ausencia de registros entrega información clave. y advierten, ver huemules no es fácil, viven en grupos pequeños y en territorios extensos.
12: Acá las cámaras han permanecido alrededor de un año, lo cual nos da, digamos, una información valiosa de sitios de los cuales se cuenta con muy poca información. Además, digamos, de relevar información sobre presencia o ausencia de huemules, también se está relevando de la fauna en general presente en estos lugares.
11: Hoy, nuevas rutas de monitoreo buscan ampliar la información. Todo como parte del proyecto Corredor del Huemul, que busca recuperar la especie conectando sus hábitats. Así sigue la carrera por salvar al ciervo más austral del mundo y símbolo patrio, el huemul.
3: De esta forma nos vamos a ir a una pausa. No se vayan, al regreso volvemos con la entrevista de hoy aquí en Futuro 360.

0: La cirugía refractiva láser son las distintas técnicas quirúrgicas oculares que buscan disminuir o eliminar la dependencia de lentes a nivel de la córnea. Y tiene la característica de tener una recuperación muy rápida. Consiste en esculpir o tallar una especie de lente contacto a nivel de la córnea del paciente para tratar su miopía y astigmatismo. Esta cirugía es ambulatoria. 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
2: Ya estamos de vuelta, seguimos aquí en Futuro 360 en CNN Chile. Y vamos a conversar sobre un ranking de aquellos de los que no nos sentimos muy orgullosos probablemente como país. Hay otros donde destacamos y destacamos las buenas noticias, por supuesto, cuando Chile se posiciona como líder mundial en algún área en la que efectivamente se está haciendo una contribución. Pero este no es el caso. Estamos hablando de un ranking que muestra que...

0: Tres rellenos sanitarios chilenos están en el top 10 de mayores emisiones de metano a nivel mundial. Y esto, evidentemente, que supone un tremendo problema del que hay que hacerse cargo desde distintas formas. Vamos a conversar de este asunto, del ranking, de lo que está ocurriendo con el manejo del metano acá en Chile, junto al ex ministro de Medio Ambiente y CEO de Global Methane Hub. Además, es académico de la Pontificia Universidad Católica de Valparaíso. Marcelo Mena está con nosotros. ¿Cómo estás, Marcelo?
1: Bien, encantado.
0: Gracias por estar con nosotros, aunque sea por una noticia que no es muy alentadora, digamos, ¿no? El tener que hablar de esta posición de Chile en este ranking. Partamos por el ranking, el instrumento en sí mismo. ¿En qué consiste esto, Marcelo?
1: Sí, hay el año 2023... vino acá una misión de NASA que era para calibrar un instrumento nuevo que iban a lanzar un satélite que iba a ser capaz de poder rastrear las fuentes de metano, tanto de rellenos sanitarios como la extracción de petróleo y gas o uh-huh. las minas de carbón. Entonces, por lo tanto, ya sabíamos, ya habían medido los rellenos acá y algunos pozos petroleros de NAP en el sur y cosas por el estilo. Este satélite fue lanzado al espacio el año 2024 y lleva un año entero de medición. Y lo que hizo tanto la UCLA, la Universidad de California de Los Ángeles, más Naciones Unidas, ambos sacaron ranking más o menos en el mismo tiempo, como dos semanas de diferencia, en la cual estos rellenos sanitarios, dos en Santiago y uno en Concepción, uh-huh. aparecen como de los más altos. Ahora, esto, habiendo sido profesor por muchos años, habiendo llevado a mi alumno a estos rellenos sanitarios, desde el punto de vista ambiental, juntar la basura en un lugar, capturar el lixiviado para que no contamine las napas, tenerlos cerrados para que no sean abiertos, todas esas cosas son cosas positivas. Uh-huh. Lo que ocurre es que ahora, con esta mirada nueva de cambio climático, somos capaces de poder ver antes lo que era invisible. Entonces, uh-huh. si bien éramos capaces de capturar 50% de ese gas, ese otro 50% es una verdadera chimenea de emisiones que puede significar emisión equivalente a lo que es una termoeléctrica, a carbón que se enciende cuando estas emisiones ocurren.
0: Eso te iba a decir, es tremendamente dañino para el medio ambiente y un factor súper importante a la hora de analizar el cambio climático hoy día.
1: De todas maneras, pero también por otro lado, la misma empresa han ido poniéndose como al día en este contexto. Entonces, por ejemplo, una de las grandes empresas que está ahí, ella ya está a través de bonos de carbono que hizo el gobierno saliente, va a recibir financiamiento para poder mejorar la captura, para tener más Perfecto. Turbinas de generación. Hay otra empresa que está pensando comprar baterías de almacenamiento, porque hay un problema que está ocurriendo, que hay tanta energía solar de día que no se despacha ninguna fuente que no sea solar. Uh-huh. De día estamos a puro solar, básicamente, y si se requiere más energía se prenden otros tipos de centrales, y estas centrales que quedaron apagadas son las de gas natural, y como no tienen cómo acumular este gas, porque si no se ventila, entonces está ocurriendo este problema. Entonces también esto se puede ajustar en forma bastante rápida, uh-huh. simplemente alterando el despacho para que estas fuentes estén priorizadas, porque si no se despacha la energía solar, no pasa nada.
0: Es un tema que hemos abordado acá en los especiales del mercado eléctrico, acá en Futuro 360. ¿Por qué hay un problema con el tema del despacho, Marcelo?
1: Bueno, en este caso es porque, como tiene un costo variable, y la forma en la cual nosotros hacemos este despacho tiene que ver con el costo marginal, uh-huh. y el costo marginal de energía solar es cero, entonces cualquier otra fuente no compite. Y entonces, si uno mira la cantidad de horas en las cuales ellos no generan, son justamente en verano y justamente en día, durante el día, uh-huh. Y durante la noche es donde están generando. Entonces, acá es una novedad, porque nunca había ocurrido que se ocurriera un fenómeno de un deterioro ambiental por no despachar. Ajá. Entonces, yo creo que hay que cambiar el paradigma de cómo el coordinador eléctrico ve el problema, porque en la práctica está generando un problema que es visible por el satélite y por el mundo entero.
0: Claro, y un problema bien profundo, ¿no?, que tiene que ver con el diseño y el sistema. Ahora, volviendo al tema del metano en particular, ¿es posible entonces desarrollar soluciones para poder darle utilidad a ese metano?
1: Sí, y esto se puede aprovechar, esa es una de las cosas, o también uno podría separar la basura, porque ¿qué es lo que pasa? Si yo estoy tapando esta basura orgánica que se descompone y genera el metano con tierra, evidentemente no es condiciones óptimas. Entonces hay lo que se llaman digestores anaerobios, que básicamente si yo separo estrictamente la parte orgánica, saco las bolsas plásticas, saco todas las otras cosas,
0: claro,
1: y me quedo solamente con lo orgánico, entonces al final puedo aprovechar mucho más rápido. Entonces, si bien se demora quizás 5 o 10 años en descomponerse la materia orgánica en el relleno sanitario, si yo lo hago en el digestor anaeróbico, se puede pasar en un

0: mes o dos meses. Y por tanto, si yo, como solución, si se me está acabando mi relleno sanitario en su espacio, también es una forma de poder acelerar el mejor uso,
1: claro,
0: y detener que esté básicamente esta basura ocupando espacio y contaminando por muchos años por delante.
1: Ahora, te preguntaba por las soluciones porque el factor económico aquí puede ser súper relevante, ¿no? O sea, si se le puede dar una utilidad y eventualmente generar un buen negocio a partir del uso de ese metano, se abren más caminos de solución para tratar estos vertederos, ¿no?
0: Exactamente. Y acá hay un ejemplo que me gustó mucho de México, porque anticipándose los problemas que tenemos hoy día. Uh-huh. Santiago hacia el sur va a tener problemas de que se le acaba la vía útil a este relleno.
1: Sí.
0: La región de O'Higgins y la quinta región, mi quinta región, también el relleno del Molle le queda muy pocos años de vida útil, especialmente porque recibió gran parte de los escombros del incendio forestal. Entonces, ajá, le quedan 3-4 años con suerte. Entonces, ¿qué es lo que va a pasar? Va a pasar lo mismo que pasó con Ancud y Temuco. Van a empezar a tirar el basura a un lugar cada vez más
1: lejos,
0: lejano.
1: Sí.
0: Entonces, me tocó ver como un poco el futuro de lo que viene con México.
1: ¿Qué hacen ahí?
0: Hace poco. Y una cuestión que se dio el último 6 meses, una cuestión espectacular. Que tienen un relleno sanitario lejos, a 100 kilómetros, y tienen otro que queda cerca, a 20 kilómetros, pero está lleno y abandonado, pero ahí están haciendo compostaje.
1: Yeah.
0: Entonces, separan la mitad de la basura, 60% de la basura, se va, que es el orgánico, lo llevan a este lugar que queda más cerca. Y el solo ahorro de distancia permite que se compense el costo adicional de lo que significa el compostaje.
1: Uh-huh.
0: Entonces, por lo tanto, cuando empezamos a visibilizar los costos reales, la solución del compostaje más local se hace evidentemente más costo efectiva. Y esto también te permite suplir a los parques, ¿no es cierto?, de los mismos municipios para poder hacer mejor paisajismo.
1: Ajá.
0: Se puede utilizar para poder luchar contra la desertificación. Entonces hay todo un beneficio adicionales. Y hay otro proyecto chileno que es muy bonito, que está en el sur de Chile, que se llama hacer las moscas soldados,
1: yeah.
0: Food for the Future, que es un proyecto en la región del Maule, que recibe residuos de la zona y transforma esa basura orgánica en mosca soldado, larvas de mosca, uh-huh, que se pueden cosechar y utilizar como suplemento de alimentos salmón, de perros,
1: sí,
0: de gallina. Entonces, por lo tanto, puedes transformar este problema ambiental en un activo, algo positivo hacia la economía local,
1: ajá,
0: que es lo que significa esta proteína de origen de insecto.
1: Y es importante, pensando en esas soluciones, por la vida útil que tienen estos vertederos, ¿no? ¿Estamos en un periodo crítico en ese sentido?
0: Yo creo que estamos en una bomba de tiempo de los vertederos. Uh-huh. Imagínate lo que significa para un municipio como Ancud tener que gastar $300-400 por tonelada, versus lo que cuesta 15 o 20 para otros lugares. Entonces,
1: claro,
0: los municipios ya tienen problemas con su financiamiento, pero gran parte de ese financiamiento es la basura. Entonces, si nosotros no somos capaces de mirar adelante y aprovechamos para bajar los costos de disposición, uh-huh, vamos a causar problemas que tienen efecto, que va a haber basura que van a botar en otros lugares, en la calle,
1: claro,
0: y también va a tener menos plata los municipios para poder dedicarse a los temas de seguridad.
1: Marcelo, ¿y cuánto tiempo tenemos antes de que explote esta bomba?
0: Yo creo que menos de 5 años. En este caso, para lo que es la quinta y sexta región,
1: uh-huh,
0: ya la novena explotó el tema. Temuco manda su basura a Los Ángeles,
1: uh-huh,
0: Ancud y la región de Chiloé también, porque imagínate, en Chiloé, autocrítica tenemos que ver todo, rechazó un relleno sanitario para sus residuos,
1: claro,
0: y decidió empezar a mandarlo a Los Ángeles, al continente. No tiene mucha racionalidad lo que estamos haciendo. Entonces, no imagínense lo que el camión, que ya cuesta que vaya a pasar a sacar la basura, ya, uh-huh, su última ronda termina, y en vez de irse para el basural, se manda 600 kilómetros en carretera,
1: sí,
0: cruzando por una balsa, para resolver algo que se podía haber hecho localmente.
1: Marcelo, ahora, volviendo al tema del ranking, ¿por qué Chile tiene estos vertederos que generan tantas emisiones de metano? ¿Hay características locales, geográficas, de radiación? ¿Qué es lo que influye para estar en este top 10?
0: Es una cuestión que, obviamente, como académico me empecé a meter, porque en términos de métrica, de kilos de metano por kilo de residuo generado, es significativamente más alto.
1: Uh-huh.
0: Ocurre lo siguiente. Europa no tiene este problema porque no tiene mucho relleno sanitario y los que tiene, los tiene más dispersos.
1: Uh-huh.
0: Los países en vía de desarrollo más pobres no tienen la plata para la disposición final y muchas veces queman la basura, hay relleno, hay basurales abiertos, mucho más dispersados. Acá tenemos un sistema en que nosotros concentramos la basura, tratamos de aprovechar

0: charla, pero por la razón que te comentaba, entre que no se puede despachar la energía, que no somos tan eficientes en capturarlo, que los mismos mercados de carbono que algún momento gatillaron que se llegara a cargo la inversión se debilitaron por un tiempo. Ahora están volviendo. Pero esas son las cosas y es seco. Entonces, paradojalmente, cuando llueve, se inhibe un poco el movimiento del gas, se va como tapando, en cierta forma, sellando, entonces va bajando las emisiones. Entonces, esta combinación entre seco y alta temperatura causa que Chile tenga estas mayores emisiones al resto del mundo.
1: Fatal. Ahora, ¿cómo enmarcamos esto en la discusión global respecto al metano? Hoy día se está trabajando en este tema, tú encabezas precisamente una alianza que busca tomar más conciencia sobre este asunto, trabajar en disminuir la generación de metano al ambiente. Bueno, ¿de qué forma nos podemos articular como país con esa iniciativa a nivel global?
0: El gobierno pasado, y yo creo que este próximo gobierno también va a seguir lo mismo, lideró un movimiento de Latinoamérica para sacar los orgánicos del relleno sanitario y abordar el metano en forma urgente, porque lo que nos pasa también, el número 2 en el ranking está Brasil, está México, entonces y Colombia a la vuelta de la esquina, entonces tenemos una gran cantidad. Argentina es el número 1 en cuanto al relleno sanitario más contaminante. Entonces hay un desafío común que tenemos, esta cosa de los ingresos medios, de que tenemos plata para juntar la basura, pero no toda la plata para poder tratarla como corresponde.
1: Claro.
0: Entonces eso es lo que habría que hacer. Y eso significa que el trámite de la ley de orgánicos que está haciendo hoy día el Congreso debería acelerarse, porque eso permite sacarle la mitad de la basura y disponer de ella en una forma más eficiente y más descentralizada. Esto también mucho más inclusivamente, porque acá también los recicladores de base, que son parte importante en nuestro sistema de gestión, también pueden ser parte de esta solución. Y yo creo que esto no va a parar, porque la cumbre climática de la COP31, el champion de la COP, viene de la Fundación Cero Residuo. El próximo junio vamos a estar junto a él en el Foro de Cero Residuo. Tenemos un convenio firmado. Y, por lo tanto, la agenda del metano y residuo va a ser absolutamente muy potente estas próximas cumbres que vienen.
1: ¿Y qué bajada local puede tener eso desde el punto de vista, por ejemplo, de temas como el compostaje, que son mucho más domésticos?
0: Sí, o sea, básicamente uno espera que lo que encontremos en el gobierno con el financiamiento que tiene ya, por ejemplo, el royalty minero, que viene con una glosa de economía circular, que seamos capaces de diseñar sistemas que permiten separar lo orgánico, tratarlo en forma mucho más deliberada. Eso hace que el resto de la basura que se trate también sea mucho más eficiente. El reciclaje se hace más fácil.
1: Sí, claro.
0: Si es que no tiene un residuo que está sucio por lo mismo orgánico. Entonces, yo creo que tengo toda la esperanza de que este problema que hemos permitido que se ponga el foco en él, hay una intención, yo creo, de abordarlo. He conversado esto con la ministra Toledo y tiene muy pendiente de esto como un problema a trabajar, y estamos avanzando para que este tipo de iniciativas lleguen a puerto.
1: Claro que sí, para salir de este ranking eventualmente, ¿no? Que al final la síntesis de lo que está ocurriendo con el metano acá en Chile. Marcelo, gracias por haber venido al estudio de CNN Chile.
0: Encantado.
1: Gracias por acompañarnos en Futuro 360. Con esta entrevista nos vamos a ir a una pausa y ya volvemos. Seguimos con más aquí en CNN Chile. No se vayan.

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2: Ya estamos de vuelta, seguimos en Futuro 360 y queremos hablar en esta edición del cuerpo humano, que es una de las máquinas más extraordinarias que existen. Y aunque funciona de una manera interconectada, hay órganos que son sumamente importantes para su funcionamiento. Pensemos en el cerebro, por supuesto, en el corazón y en los pulmones, eso es bien evidente. Pero hay uno que tiene más de 500 funciones vitales y que una falla, solo una falla, podría desencadenar un efecto dominó. Estamos hablando del hígado. Un nuevo estudio realizado en Europa reflejó que uno de cada 60 adultos sufre de fibrosis hepática, revelando un escenario crítico y que enciende las alertas sobre cómo estamos cuidando entonces este motor biológico. Constanza Pérez nos cuenta más sobre esto.
5: No es el corazón ni el cerebro, pero es igual de vital. Si comes, bebes o exageras, todo lo procesa. Tiene más de 500 funciones, filtra cerca de 1,5 litros de sangre por minuto, produce la bilis para digerir grasas y elimina las sustancias tóxicas para la salud. Es el hígado.
6: Es un órgano vital, muchas veces olvidado, y recibe toda la sangre que llega del intestino. Y se encarga de filtrar y purificar esa sangre que después va a venir, va a pasar por el pulmón, se oxigena, corazón y llega al resto del cuerpo. Por lo tanto, el hígado tiene ahí una función. Por un lado, de filtrar, purificar, y por otro lado también colabora en la síntesis de proteínas, apoya el sistema inmunitario y además es nuestro banco energético.
5: Y aunque el órgano sólido más grande del cuerpo puede regenerarse, no es invencible. Cuando el daño se acumula, comienza a cicatrizar. Así aparece la fibrosis hepática.
7: Son cicatrices dentro del hígado que básicamente lo que es que aumenta el contenido de colágeno. Cuando uno tiene una herida y se produce una cicatriz, eso mismo altera las funciones de los hepatocitos, de las células del hígado. Ahora, el problema es que esto es asintomático. Si uno no hace exámenes como muy específicos, pasa completamente desapercibido.
8: Y puedes tener complicaciones cuando recién se hace sintomático, ¿ya? Y es ahí cuando el paciente puede debutar por retención de líquido, puede debutar por una encefalopatía hepática, cuando hay una alteración neurocognitiva, una hemorragia digestiva, o sea, complicaciones ya de la cirrosis. Pero en la etapa de fibrosis temprana y fibrosis avanzada, la verdad de las cosas es que el paciente puede estar totalmente asintomático. Por eso es tan importante los chequeos preventivos, ¿cierto?, que podemos hacer.
5: Un estudio en Europa analizó cerca de 30.000 personas mayores de 40 años en 9 países, utilizando FibroScan, una técnica no invasiva para detectar daño hepático. Una de cada 60 personas presentaba signos de fibrosis hepática, muchas de ellas sin diagnosticar. Además, los investigadores observaron que el 80% de los pacientes evaluados presentaban al menos un factor de riesgo de enfermedad hepática.
6: Si el paciente, además de ser, de tener hígado graso, es obeso o diabético o hipertenso, mientras más uno le sume a esto, más porcentaje de fibrosis habían en esos grupos. O sea, este número varía de 1.6 a 20% según qué tanta patología, qué tan enfermo esté la persona.
7: Los factores de riesgo que se llaman cardiometabólicos hace que la frecuencia de la fibrosis aumente en forma significativa y esta sea la causa más importante. De hecho, en muchos estudios así que se ha hecho fuera de Chile y uno que hicimos nosotros, en población aparentemente sana, 8% puede tener fibrosis en forma asintomática.
5: El estudio al que hace referencia el doctor Jaime Poniatchik evaluó a 182 personas, de las cuales el 57% presentó hígado graso. Del grupo inicial, 74 se sometieron a FibroScan. En ellos se encontró que el 8% tenía rastros de fibrosis hepática, pese a no mostrar señales. Datos que refuerzan el problema. Es una enfermedad que avanza en silencio y con un desarrollo temprano. Detrás de este daño están factores cada vez más comunes: sobrepeso, mala alimentación y consumo de alcohol, entre otros malos hábitos.
8: Para desarrollar la fibrosis necesitamos 2 a 3 décadas para llegar. Entonces, antiguamente decíamos que la mediana de edad a la que el paciente presentaba la cirrosis era los 60 años. Pero hoy día, como la enfermedad y estos factores de riesgo están partiendo más temprana edad y no están siendo modificados, es esperable que la cirrosis hepática la empecemos a ver en población mucho más joven, pericuarenta.
5: La buena noticia es que detectarlo a tiempo puede hacer la diferencia. Hoy existen herramientas no invasivas como el FibroScan que permiten identificar el daño en sus primeras etapas. La clave está en llevar un chequeo médico constante. Pero en el día a día podemos hacer mucho más por cuidarlo.
6: Los pilares principales y los que determinan realmente el pronóstico a largo plazo es el estilo de vida saludable, ¿ya? ¿Y qué significa estilo de vida saludable? Alimentación. Una alimentación baja en ultraprocesados, en azúcares refinados.
5: A ello se le suma la actividad física.
6: La actividad física, y aquí es súper importante, y quiero hacer énfasis en esto, hacer pesas, ¿ya? No es solamente, siempre le digo a los pacientes, no necesito que corras una maratón, ¿ya? Pero hacer pesas y combinar con cardio, con poca actividad de cardio, ya con 150 minutos de actividad física a la semana hay beneficio.
5: Aunque el hígado no nos avise con tiempo, no significa que no sufra consecuencias. Cuidarlo no es una opción, es una necesidad.
2: Nos vamos ahora a revisar las últimas noticias, las más importantes de esta semana aquí en Futuro 360. Un avance muy importante se ha dado en la salud sexual y reproductiva de la mujer. Un consorcio global de 56 organizaciones médicas y de pacientes acordó cambiar el nombre del síndrome de ovario poliquístico, que pasará a llamarse síndrome ovárico metabólico poliendocrino. Este no es solo un cambio de conceptos, es en realidad un paso muy importante que permitirá comprender mejor la condición y trabajar en un mejor diagnóstico y tratamiento. Este avance, publicado en la revista The Lancet, surge además de un hallazgo clave. La investigación confirmó que en esta afección no existe un aumento real de quistes ováricos anormales, lo que hacía aún más urgente renombrarla. El proceso de investigación tomó 14 años y su implementación completa del nuevo nombre está prevista para el año 2028. Lo que busca mejorar es el diagnóstico, reducir también el estigma asociado y fortalecer el acceso a tratamientos que sean más adecuados para esta enfermedad. Los expertos explican que la condición puede provocar ciclos menstruales irregulares, resistencia a la insulina, infertilidad, mayor riesgo de diabetes tipo 2, enfermedades cardiovasculares, depresión y ansiedad. Además, estiman que cerca del 70% de las mujeres que tienen esta condición no sabe que la tiene, en parte debido a la confusión generada por el antiguo nombre. Esta es una condición que afecta a más de 170 millones de mujeres en el mundo y que durante años ha sido mal comprendida y subdiagnosticada. Vamos a cambiar de tema. El complejo volcánico Laguna del Maule, en la región del Maule, registra un aumento de actividad sísmica que ha sido monitoreado por las autoridades, aunque los organismos técnicos llaman a la calma al tratarse de un comportamiento habitual en este tipo de sistemas volcánicos. El Servicio Nacional de Prevención y Respuesta ante Desastres, el SENAPRED, mantiene, eso sí, una alerta temprana de carácter preventivo desde agosto de 2025, en el marco de esta actividad sísmica que tiene el macizo, que en los últimos días registró además un enjambre de más de 150 eventos volcanotectónicos asociados al fracturamiento de roca. Pese a esto, el Servicio Nacional de Geología y Minería mantiene el volcán en alerta técnica verde, correspondiente a un estado de reposo con actividad menor. Desde el organismo señalan que estos enjambres son esperables en sistemas volcánicos activos y que no implican necesariamente una erupción. Las autoridades mantienen además un perímetro de seguridad de 2 kilómetros alrededor de la zona de mayor emanación de dióxido de carbono.

0: El complejo abarca cerca de 500 kilómetros cuadrados, con más de 130 centros de emisión y parte en territorio argentino. Estudios científicos han detectado inflación del terreno desde 2007 asociada a movimientos de magma en profundidad, sin que esto haya derivado en erupciones recientes. Sobre este llamado a la calma se refirió el vulcanólogo Felipe Aguilera, director del Instituto Milenio Celar Volcanes.
1: Mal que se ha vivido durante varios episodios en los años anteriores a este, corresponde principalmente a eventos sísmicos que se llaman volcanotectónicos y que responden principalmente al movimiento de fallas. El complejo Laguna de Maule es una caldera que está limitada por diversas fallas que configuran dicha zona y que el movimiento de ellas es la que genera una gran cantidad de sismos. En ocasiones, estos sismos se concentran en eventos que duran muy poco tiempo, pero también en una poca cantidad de días. Entonces, a veces pueden alcanzar sismos de más de 100 en un par de horas, pero que responde, como indicaba anteriormente, al movimiento de fallas. Muchas veces también esto se combina al movimiento de fluidos a través de las fallas. Lo importante es que este tipo de actividad no reviste un problema en el sentido de que no significa que vaya a haber una actividad eruptiva futuro, sino que corresponde precisamente a la dinámica interna de un volcán que es activo en este caso.
0: Nos vamos ahora hasta Rapa Nui, donde se mantiene la alerta amarilla por dengue. Esto tras un nuevo brote que afecta a la zona y que ya ha sumado al menos 24 casos. El Servicio Nacional de Prevención y Respuesta ante Desastres, el SENAPRED, informó que la medida vigente desde abril de 2024 sigue activa por la persistencia de contagios en la provincia de Isla de Pascua y también en los Andes, donde se declaró una alteración sanitaria. El organismo precisó que la alerta se mantendrá mientras persistan las condiciones del brote, sin fecha de término definida. Actualmente no hay personas hospitalizadas. Las autoridades sanitarias han realizado labores de desinsectación en sectores donde se ha detectado contagios, con intervenciones en un radio cercano a los 200 metros alrededor de los casos positivos. El dengue es una enfermedad viral transmitida por mosquitos que puede provocar fiebre alta, dolores musculares y complicaciones graves. Las autoridades recomiendan en ese sentido extremar las precauciones tanto a residentes como a turistas que visiten esta isla. Un estudio publicado en la revista científica Nature advierte que la Amazonía podría comenzar con una transición gradual hacia un ecosistema degradado, similar a una pradera, si es que continúan la deforestación y el calentamiento global. Pero también revela que proteger el bosque puede marcar una diferencia decisiva. La investigación analizó cómo la deforestación y el calentamiento global se potencian mutuamente. Al perder árboles, disminuyen las lluvias, lo que agrava entonces las sequías, favorece los incendios y provoca finalmente nuevas pérdidas de bosque. Según el estudio, si la deforestación supera el 22% y la temperatura global aumenta más de 1,5 grados Celsius, gran parte de la Amazonía podría quedar vulnerable a un colapso ecológico. Sin embargo, los investigadores destacan que proteger el bosque cambia radicalmente ese escenario. Sin deforestación, esta zona podría resistir aumentos de temperatura de hasta 3,7 grados Celsius. Además, advierten que frenar la tala y recuperar zonas degradadas podría evitar un punto de inflexión durante este siglo y ayudar además a restaurar el ciclo natural de lluvias. Actualmente el planeta ya se ha calentado cerca de 1,5 grados Celsius y alrededor del 17% de la Amazonía ha sido degradada. Los autores estiman que si las tendencias continúan, la zona de riesgo podría alcanzarse en unos 25 años, por lo que consideran urgente avanzar hacia la deforestación cero y la restauración de grandes extensiones de bosque. Vamos a otro tema. La Organización Mundial de la Salud declaró una emergencia internacional por el brote de ébola que está afectando a la República Democrática del Congo y también a Uganda. Esto por el aumento de casos y el riesgo de propagación transfronteriza. El brote está asociado al virus Bundibugyo, una variante para la que actualmente no existen vacunas y tampoco tratamientos específicos que estén

0: para apoyar la identificación de casos y la educación sobre los riesgos de contagio. El ébola se transmite por contacto con fluidos corporales y puede provocar fiebre alta, debilidad intensa y hemorragias graves. La tasa de mortalidad puede alcanzar entre un 60 y un 80%. Un estudio internacional advierte que entre un 7 y 16% de las especies de plantas del mundo podrían enfrentar un alto riesgo de extinción hacia el año 2100, debido al cambio climático, por cierto. La investigación publicada en la revista científica Science concluye que la principal amenaza no es la incapacidad de las plantas para desplazarse, sino la pérdida de hábitats adecuados causada por el aumento de las temperaturas. El análisis liderado por investigadores de la Universidad de California en Davis estudió casi 68.000 especies vegetales, que son equivalentes al 18% de la flora a nivel mundial. Los científicos proyectaron entonces cómo cambiará su distribución hasta fines de siglo y detectaron que regiones como el sur de Europa, el oeste de Estados Unidos y el sur de Australia concentrarían las mayores tasas de extinción. El estudio señala que muchas plantas sí lograrán desplazarse hacia nuevas zonas, especialmente a regiones más húmedas como el sudeste asiático, India y parte de Sudamérica. Sin embargo, advierten que eso no evitará la desaparición de especies si es que los ecosistemas adecuados dejan de existir por el efecto de la sequía, del calor extremo y la degradación ambiental. Si bien se ha planteado la estrategia de mover las especies de zona, los investigadores concluyen que lo más efectivo será reducir drásticamente las emisiones contaminantes producidas por los combustibles fósiles. Además, destacan la importancia de establecer refugios climáticos, restaurar ecosistemas y fortalecer bancos de semilla y jardines botánicos para así conservar especies con valor ecológico, cultural y medicinal. De esta forma estamos cerrando esta edición de Futuro 360. Muchas gracias por acompañarnos. Recuerden que si ustedes quieren compartir parte del contenido que han visto en este capítulo, pueden hacerlo desde nuestras redes sociales directamente. Nos vemos a la próxima. Chao.
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todos los minerales se extraen de las profundidades de la corteza terrestre. Existen más de 400 que han llegado en meteoritos. Estos son fragmentos rocosos de asteroides o planetas desaparecidos que vagan por el espacio exterior y caen a la Tierra desintegrados. Al año, cerca de 17.000 meteoritos impactan nuestro planeta y el análisis de sus minerales arroja importantes datos sobre su origen. Hace 2 años se encontró un mineral que no estaba en los registros geológicos. Fue bautizado como Etzcotita. Está compuesto por una mezcla de hierro y carbono y su formación indica que sería parte de un pequeño planeta. La caída de un meteorito debe informarse siempre a las autoridades, porque además de ser parte del patrimonio de un país, puede aportar valiosa información sobre nuestro planeta y el universo.

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2: Día martes 26 de mayo 2026, comenzamos CNN Tarde 12:59 y vamos rápidamente a la agenda informativa. Les cuento a esta hora que diversos cuestionamientos ha recibido el nuevo ministro de Seguridad Pública, Martín Arrau, luego de sostener que el plan de seguridad del gobierno de Gabriel Boric era, comillas, suficiente. ¿Qué reacciones ha generado esa declaración? ¿Cómo responde el Ejecutivo a ese planteamiento? Se lo vamos a preguntar a esta hora al periodista Ivo Govich, que ya está conectado con nosotros otra vez desde la sede de gobierno. Ivo, ya te vemos desde uno de los patios del Palacio de la Moneda en un día con una temperatura bastante más agradable. Ivo, ¿qué tal? Bienvenido.
3: Al fin, sí. José, porque es muy helado el Palacio de la Moneda, pero a la sombra todavía hace frío, menos que otros días, evidentemente, pero al sol está ya insoportable el calor, una jornada extraña, 27 grados como máxima, así que se agradece igual dentro de los días de frío y días con mucha información también en la recta final o lo que va a ser la primera cuenta pública del presidente José Antonio Kast, con un cambio de gabinete que el día de mañana cumple una semana con ministros cumpliendo nuevos roles, algunos una doble función, biministros como Luis de Grange y Claudio Alvarado, y también un ministro en el que se han centrado todas las miradas desde el día miércoles pasado. Hablamos de Martín Arrau, el ex ministro de Obras Públicas, que tiene un desafío importante, tomó el fierro caliente de este gobierno, un pilar estructural sobre el que se levanta la administración liderada por José Antonio Kast, que es el Ministerio de Seguridad, uno que ha estado en tela de juicio tras la magra, podríamos decir, actuación de María Trinidad Steiner a cargo del ministerio, que terminó saliendo a solo 69 días de haber asumido formalmente como la primera ministra mujer de seguridad. En un ministerio complicado, en un ministerio que venía precedido y en una tarea que venía precedida, José, de muchísimas promesas por parte de la candidatura de José Antonio Kast, donde se enfocaron la mayor cantidad de explicaciones, de planes que se presentaban una vez a la semana, sobre todo en la recta final, durante los últimos 3 a 4 meses de campaña del candidato del Partido Republicano, y que no mostró ningún resultado concreto durante estos 69 días. Es cierto, hagamos un pequeño análisis, que las cosas que se hicieron, efectivamente, en materia migratoria, han existido 3 vuelos de expulsión. No vamos a ahondar efectivamente en el debate que existe acerca de las cifras, porque para la oposición son unas cifras, para el gobierno son otras, para el oficialismo también manejan sus propias cifras acerca de cuánta gente ha sido expulsada, la rapidez con la que se ha hecho, José, y la forma, también las fórmulas que está buscando el Ejecutivo para poder expulsar a los cifrados, más de 330.000 inmigrantes irregulares en nuestro país. Decomisos de contrabando de cigarrillos, de marihuana, los más grandes en la historia de nuestro país. Es cierto que se han realizado muchísimos operativos policiales que han donde han sido capturados 7.000 personas con órdenes de detención pendiente, y también ciudadanos que se encontraban de manera irregular, con estatus de irregular en nuestro país. Pero todo eso, si eso se pudiese demostrar, ejemplificar y comunicacionalmente dar a conocer, son hechos concretos que no se dieron a conocer, que no pudieron salir a relucir. ¿Por qué? Por todo el ruido generado por Trinidad Steiner desde la primera semana y su la investigación que la tiene ahora, un informe que está por salir de Contraloría acerca de las atribuciones que tenía o no para pedir informaciones sobre operativos de la Policía de Investigaciones, que terminó finalmente con la salida de Consuelo Peña, una de las altas antigüedades de la Policía de Investigaciones, que tuvo en tela de juicio también a Eduardo Serna, el director general de la Policía de Investigaciones, y que coronó finalmente, José, con este reconocimiento de la inexistencia de un plan de seguridad. Nos vamos a abocar en ese tema porque el día de ayer Martín Arrau, nuevo ministro de Seguridad, y que en el día de ayer compareció por primera vez ante los medios de comunicación ya de manera oficial y tras haber liderado el Comité de Seguridad acá en el Palacio de la Moneda, dio a conocer de manera general cuáles van a ser los lineamientos que va a tener como ministro de Seguridad, hacia dónde se va a enfocar su cartera. Y si bien es cierto que el próximo 2 de junio luego de la cuenta pública. Él va a comparecer ante el Congreso, en el Senado, en la Cámara Alta precisamente, y va a dar a conocer un paquete robusto, como contaba el día de ayer, de medidas concretas, de planes, de actividades que están relacionadas con el Ministerio de Seguridad. Lo cierto es que él ayer hizo una aseveración que ha estado en el centro de la polémica, que ha sido tomado por la oposición como un reconocimiento y desde el oficialismo como una constatación de un hecho cierto, que es que la ley 21.730, sobre la cual se funda el Ministerio de Seguridad, entrega una base y un, podríamos decir, un espacio de trabajo con ciertas directrices, con ciertos márgenes donde puede trabajar. A esa política nacional de seguridad, que es sobre la que se funda el Ministerio de Seguridad, recordemos donde asumió Luis Cordero como el primer ministro de esa cartera en abril del año 2025, se le pueden agregar distintos planes. Es una plataforma sobre la cual podríamos decir se puede trabajar, y a eso se le pueden agregar distintos planes, énfasis, enfoques, destino de recursos específicos, operativos, y así una larga lista. También en materia migratoria se pueden agregar algunas cosas. Lo cierto es que el reconocimiento hecho ayer por Martín Arrau fue tomado como para muchos como nuevamente la constatación de la inexistencia de un plan de seguridad y un reconocimiento a un gobierno, a la administración de Gabriel Boric, en la cual había sido muy, muy criticada por la forma en la que se llevaban adelante las políticas de seguridad bajo la administración de Carolina Toá y posteriormente después cuando era ministra del Interior y todavía dependía la seguridad de ese ministerio, y por supuesto después con el año que alcanzó a estar Luis Cordero a cargo del Ministerio de Seguridad. Eso hizo que hubiese reacciones inmediatas luego de su reconocimiento el día de ayer por parte del ministro de Seguridad, y ex ministros de Estado, parlamentarios, figuras públicas también salieron a hablar acerca de esto, de este reconocimiento que hizo. Una de ellas fue la ex ministra secretaria general de Gobierno, Camila Vallejo. Pasemos a revisar su publicación en redes sociales durante la jornada del día de ayer, donde indica que el gobierno de CAS, esto es textual, por fin dice cuál es su plan de seguridad. Dos puntos, el plan del gobierno de Boric. Parece chiste, pero es evidente que nunca tuvieron un plan propio. Prometieron resolver la crisis de seguridad con orden y mano dura, pero ya sabemos que solo eran eslogan de campaña. La verdadera prioridad de este gobierno no es la seguridad de las familias chilenas, sino su agenda ideológica. Amarrar un modelo económico por un cuarto de siglo recortando gasto social y aumentando las ganancias de unos pocos. Una doble crítica hace entonces la ex vocera de gobierno, una a el reconocimiento del ministro Martín Arrau y otro, una crítica completamente directa a la mega reforma impulsada por la actual administración. El día de hoy tuvo respuesta esa aseveración de Camila Vallejo y lo hizo el subsecretario de la cartera de Seguridad Pública, Andrés Joanet. Creo que pasemos a escuchar sus declaraciones.
4: Yo coincido naturalmente 100% con lo planteado el ministro Arrau, ha sido súper claro, y quiero decirles que nosotros tenemos Estado, el ministerio tiene que instalarse, este es un ministerio que lleva recién un año, ¿ah? Estamos todavía en ese proceso, estamos trabajando en muchas instancias justamente para mejorar nuestra gestión.
5: ¿Pero se condice con el plan previo a asumir la misma administración en torno a la seguridad?
4: Son cosas distintas. Una cosa es el mandato que tiene el Ministerio de Seguridad. Y usted tiene que, cuando usted tiene un mandato como Ministerio de Seguridad, que lo señala la ley, eso es una cosa, ¿ya? Respecto de los énfasis, cada gobierno pone distintos énfasis. Nosotros, por ejemplo, el presidente de la República nos ha señalado que tenemos que fortalecer lo básico. Y lo básico es fortalecer las policías. Y en eso hemos estado trabajando.
3: Bien sabemos, José, que en política lo comunicacional importa muchísimo y puede generar ruido, incluso crisis profundas como la salida de dos ministras de Estado durante la semana pasada acá en el Palacio de la Moneda. Y las palabras de Martín Arrau, del ministro de Seguridad, han generado eso sobre todo en la oposición. Una oposición que ha aprovechado el momento para recalcar que se trabajaba en materia de seguridad durante la administración pasada, pese a todas las dudas, pese a todas las críticas existentes desde las distintas candidaturas presidenciales, ¿eh? No solamente la que resultó vencedora, que fue la del presidente José Antonio Kast. Por otro lado, lo que se dice acá desde el Palacio de la Moneda y desde el oficialismo es que la política nacional de seguridad, del Ministerio de Seguridad entrega ciertos lineamientos, márgenes, límites claros para poder realizar acciones concretas, y que a eso se refería el ministro Martín Arrau el día de ayer. También, por otro lado, tenemos el reconocimiento de Trinidad Steiner de la inexistencia de un plan, y ahí adquiere mayor notoriedad, efectivamente, las palabras del actual ministro, del titular de la cartera de Seguridad Pública. El día de ayer, en Tolerancia Cero, Máximo Páez, subsecretario del Interior y, entre comillas, uno de los voceros del actual gobierno, va a asumir tareas importantes en cuanto a vocerías de contingencias, más cotidianas también, las más estructurales, las va a asumir, por supuesto, el ministro de la cartera, Claudio Alvarado. Defendió lo dicho por el ministro Martín Arrau, explicó también qué fue lo que quiso decir y qué es lo que dice finalmente, y por qué tiene sustento lo expresado el día de ayer por el ministro Arrau, pese a que hay un reconocimiento también de varias voces que dicen que quizás no debería haberlo dicho de esa forma, para no generar precisamente esto a tan solo una semana de asumir el cargo, a tan solo días de la primera cuenta pública del presidente Kast y a días también de su comparecencia en el Congreso ante el Senado. Pasemos a escuchar las palabras de Máximo Páez el día de ayer en Tolerancia Cero.
6: Por supuesto que hay plan, pues cómo no va a haber un plan de seguridad. ¿Está? ¿Cómo no va a haber un plan de seguridad? O sea, sostener que el presidente Kast ganó como ganó sin tener un plan de seguridad, yo creo que no resiste mucho análisis.
7: No es lo que dicen desde el comando de Evelyn Matthei, que estuvo trabajando esto durante 2 años.
6: Estoy hablando de las cosas como elementalmente lógicas.
7: Pero ¿dónde está el plan que tenía la ministra Steiner, que nunca lo vimos?
6: Es un marco conceptual que el Estado de Chile lo que hace es poder plantear documento de 49 páginas que está disponible, que lo firmó el exministro Luis Cordero, que habla respecto desde la prevención en delitos en niñez hasta la reinserción en las cárceles. Eso no es el plan de seguridad. Por eso lo que dice el ministro Arrau es que ese marco nos permite conversar, pero sostener que ese es el plan de seguridad del presidente Boric, no ese es el plan de seguridad.
3: Ya, ahí está. Está lo que es una política nacional, que es una política de Estado, efectivamente, y lo que es un plan. Y en eso se ha enredado nuevamente el discurso y el debate en materia de seguridad, teniendo en cuenta nuevamente una de las principales razones por la que termina saliendo Trinidad Steiner de ese cargo y que lo asume finalmente Martín Arrau, y quien en este punto de prensa del día de ayer da a conocer la forma que van a tener de trabajar. Aseguró, eso sí, que los lineamientos específicos, las acciones concretas parten de la base de esta política nacional de seguridad, pero los énfasis específicos, el cariz que le va a dar esta administración, va a depender de las decisiones que se tomen en este gobierno y en la cartera de seguridad precisamente. Martín Arrau ha tenido reuniones desde el día siguiente, José, que asumió formalmente como ministro, desde muy temprano, por la mañana. Es reconocido como una persona que trabaja muy metódico, que puede trabajar largas horas, que está permanentemente en contacto con los seremis, por ejemplo, o con distintas autoridades, ser que es resolutivo, también, al menos así, es la figura y es el perfil que tienen y que reconocen acá en el Palacio de Gobierno y también desde el oficialismo, incluso algunas voces desde la oposición. Ya se reunió con todas las policías, ya llamó a todos los seremis y de hecho se está comenzando a reunir con parlamentarios. El día de hoy lo hizo con Raúl Leyva, el diputado del Partido Socialista. Quiero que pasemos a escuchar sus declaraciones y también la de Jaime Araya, diputado del PPD, en cuanto a lo que esperan finalmente, luego ya asumir formalmente, de cumplir una semana el día de mañana, Martín Arrau, como un plan de seguridad trabajando sobre la base del reconocimiento de la política nacional de seguridad que existe ya en nuestro país.
8: Valoramos de sobremanera el que el ministro de Seguridad Pública, Martín Arrau, establezca que la seguridad es una política de Estado, que va más allá de cualquier coyuntura circunstancial política, sino que debe ser sostenida en el tiempo, y por eso validar la política de seguridad pública del gobierno del presidente Boric le da continuidad a este trabajo, sin perjuicio de los énfasis que el nuevo gobierno pueda establecer y que esperamos conocer a través de los planes y programas luego de la cuenta pública, y que el propio ministro se comprometió en dar a conocer a la ciudadanía y también a las comisiones de seguridad de ambas cámaras.
9: valoro positivamente el reconocimiento que hace el ministro Rau de la existencia de una estrategia nacional para enfrentar el tema de seguridad, aprobado durante el gobierno del presidente Boric, y su voluntad de darle continuidad. Ahora lo que viene es trabajar sobre programas, planes, materias específicas, inversiones, y por lo tanto estamos a disposición para trabajar colaborativamente para impulsar, por ejemplo, proyectos tan importantes como el que regula los narcoabogados, los narcoequipajes, levantamiento de secreto bancario, para impulsar la compra de incineradores móviles para destruir la droga y los cigarrillos que se incautan en la zona norte de nuestro país. Creemos que trabajar en conjunto con sentido de Estado es lo que corresponde para enfrentar al crimen organizado, al narcotráfico, al terrorismo, y de ese punto de vista estamos absolutamente a disposición para trabajar conjuntamente con el ministro en todas estas materias.
3: A nivel político, José, no está fácil la discusión en varios temas. Si está bien álgida, hay que nombrar, por ejemplo, algunos de los elementos que tienen cruzados al oficialismo y a la oposición, e incluso con recriminaciones internas en ambos bloques por la mega reforma. También por las expectativas que existen acerca de la cuenta pública del presidente Kast durante el próximo 1 de junio. Y ahora hay que sumar las expectativas generadas en materia de seguridad tras el cambio de gabinete, y es por eso que se vuelve a cruzar el debate político con recriminaciones cruzadas entre oficialismo y la oposición, ahora en torno a las palabras de Martín Arrao, el ministro de Seguridad, durante la jornada del día de ayer. Quiero que pasemos a escuchar a los senadores Andrés Longton, de Renovación Nacional, y también a Rojo Edwards, quienes apuntan hacia una oposición que dicen estaría entendiendo o interpretando lo que ellos quieren para poder generar algún tipo de ganancia política.
10: Yo creo que la oposición hace la interpretación que más la acomoda, ¿no? Y la que más políticamente es conveniente. Aquí nadie puede decir, mira, yo conozco el secreto para terminar con la inseguridad y después viene otro gobierno y parte de cero, ¿no? Hay una política nacional de seguridad que es una estructura, es un esquema en el cual cada gobierno pone sus énfasis, sus prioridades, su visión, su carácter y la voluntad para poder profundizar en algunos elementos que le parecen más relevantes. Y es ahí donde entra el plan del gobierno del presidente Kast. Podría haber sido el presidente Boric u otro el que dictara el Plan Nacional de Seguridad, pero eso no quiere decir que nos vamos a ceñir estrictamente a ese plan desde el punto de vista de los énfasis y prioridades, porque eso es un esquema, es una estructura, y esa estructura hay que dotarla de carne.
11: Muchas de las críticas de la izquierda por este tema al ministro Rau son poco honestas, porque ellos saben que una política nacional no es más que una orientación, no tiene nada que ver con un plan. La orientación puede ser, por ejemplo, combatir el crimen organizado. El plan y la ley dan el cómo hacerlo. El ministro Rau habló con la verdad y esperamos su presentación el día 2 de junio para conocer nuestro plan de seguridad.
3: Habría que esperar hasta el 2 de junio, dicen los senadores. Lo cierto es que esto se puede adelantar un poco para el 1 de junio y será el mismo presidente de la República a través de la cuenta pública, donde va a dar a conocer también en buena parte de su discurso, que se espera no sea extenso. José, yo les contaba el día de ayer por qué, porque generalmente los discursos extensos, y en todo caso lleva solo 3 meses el presidente José Antonio Kast, va perdiendo, se diluyen los mensajes, la ciudadanía no lo puede seguir. Para los medios de comunicación también es muy difícil hacer un seguimiento de tantas medidas, promesas, cosas cumplidas, lo que se quiera sacar adelante. Lo cierto es que buena parte de ese discurso tiene que ver con materia de seguridad. A eso hay que sumar, hacer la diferencia en la forma en la que ellos reciben finalmente el Estado y las diferencias que se han hecho en comparación con la administración anterior. Vamos a ver nuevamente este concepto del cambio de mano y con cifras concretas y con hechos concretos que en estos primeros casi 90 días durante esta administración van a tratar de sacar a relucir. Es un nuevo comienzo la cuenta pública para el presidente Kast el 1 de junio, así ha sido catalogado, con un equipo que cambió antes de lo que él mismo lo tenía previsto, y que en materia de seguridad ya no hay tiempo para promesas, sino que la ciudadanía y también el aspecto político, José, ya están exigiendo resultados concretos. Para partir, un plan, lineamientos, claves, acciones concretas que vaya a ejecutar el ministerio liderado por Martín Arrao.
2: Claro, y por lo mismo, Ivo, esta comillas polémica que se ha generado por las declaraciones de Martina Rau parece un contrasentido en esta promesa de campaña de cambiar la mano en materia de seguridad que hizo en su minuto la actual administración del presidente José Antonio Kast. Los primeros énfasis los vamos a escuchar en voz del presidente en la cuenta pública, pero rápidamente, a la jornada siguiente, vamos a conocer los detalles de este plan que el gobierno ha dicho va a presentar. Y a propósito de la polémica y este error comunicacional que tú nos relatabas anteriormente, probablemente los ojos van a estar muy puestos en el detalle y en los énfasis que presenta el gobierno para ver qué tanto se parece a lo que llevó adelante la administración anterior, por más que se defienda la tesis de que esto es una política de Estado y que requiere continuidad, Ivo.
3: No, sí, va a ser difícil, José, no va a ser una exposición fácil, van a existir críticas. Bueno, de eso va a depender también el liderazgo, que acá confían plenamente en el Palacio de la Moneda, al menos en el liderazgo político, en el temple que tenga Martina Rau para poder sacar adelante esto, convencer a los más escépticos, pero de eso va a depender también de resultados concretos, José. Y además, no solo será él que desde el día 2 de junio va a tener que salir a hablar acerca de sus carteras, sino que también va a haber un despliegue importante ministerial haciendo las bajadas concretas de cada una de las promesas, de los avances, de los programas y políticas públicas que se pretenden instaurar durante los próximos meses, durante la administración del presidente José Antonio Kast. Todo esto derivado de su primera cuenta pública el próximo 1 de julio.
2: Ya, pues la vamos a transmitir, vamos a reportear todas las reacciones. Los invitamos desde ya a la cobertura especial de CNN Chile. Así es, Ivo Goich, desde el Palacio de la Moneda. Gracias, que tengas un buen día.
3: Que estés muy bien, José Miguel. Nos vemos.
2: Chao, nos vemos. 1:20 p.m. Les cuento ahora que el exministro de Hacienda, Nicolás Grau, respondió a los cuestionamientos que hizo el día de ayer el actual titular de la cartera, Jorge Quirós, luego de dar a conocer el resultado del informe de finanzas públicas. Y ojo, porque hay un sector del actual oficialismo que no descarta una eventual acusación constitucional en contra de quien lideró la administración anterior, el Ministerio de Hacienda. Estamos en contacto con la periodista Natalia Muñoz, quien tiene todos los detalles a esta hora. Natalia, ¿qué tal? Bienvenida.
12: Hola, José, muy buenas tardes. Sí, ya bien tú lo adelantabas, son bastante las polémicas que dejó este informe de finanzas públicas, el primero que fue presentado por el gobierno de José Antonio Kast, y ahora viene también todas estas diferentes polémicas. Una de ellas que tú ya comentabas y que tiene que ver por este error, esta inconsistencia que también advertía el ministro de Hacienda, Jorge Quirós, con respecto al déficit a 2030. Según lo que contaba y lo que aseguraba el ministro de Hacienda, faltarían cerca de 10.500 millones de dólares que estarían en déficit a 2030 y que justamente culpa a la administración anterior porque faltaría este dinero, según lo que comentaba también durante la jornada de ayer. Recordemos de que este informe de finanzas públicas, José, se fue corriendo y fueron dos veces que no fue entregado. Recordemos que también los parlamentarios de oposición y también parlamentarios oficialistas habían pedido ver este informe de finanzas públicas antes de votar el proyecto de ley de reconstrucción, y es por eso también de que eso es otra patita, otra arista que tiene justamente este tema, porque según lo que comentaban parlamentarios, según este déficit que ya está advertido por este gobierno, es que también no podría tener una vialidad en el materia económica el proyecto de reconstrucción llamada ley miscelánea. Ahí es un punto muy importante que ya han advertido algunos parlamentarios por parte de la oposición. Escuchemos entonces cuáles fueron las palabras que entregaba durante la jornada de la tarde de este lunes el ministro de Hacienda, Jorge Quirós.
13: El número que se previó el año pasado de 1,8 resulta inverosímil. Ya se veía que era inverosímil en marzo de este año. Gasto subestimado, ingreso sobreestimado. Llegamos a un número de 2,9, respecto a ese número de 2,9 se está haciendo un esfuerzo, y por eso nuestra predicción, en base al esfuerzo que ya se ha hecho, los números que tenemos en la mano, se prevé un déficit de 2,4. Hemos detectado una inconsistencia en la proyección de la deuda que había, de la deuda futura, que había en el informe de finanzas públicas del cuarto trimestre del año pasado. Esta inconsistencia nos llamó poderosamente la atención, y por lo tanto se ha instruido también una investigación interna de carácter administrativo para determinar cómo fue que ocurrió aquello.
12: inconsistencia entonces, José, que apunta el actual gobierno al gobierno anterior del expresidente Gabriel Boric, y fue justamente durante esta jornada el exministro de Hacienda, Nicolás Grau, que respondía y decía explícitamente de que no existen estas inconsistencias y que no habrían errores en los cálculos que ellos presentaron durante el último informe de finanzas públicas que presentó el gobierno de Gabriel Boric. Ahora, eso sí, si es que nos vamos a los datos que entregaba el ministro de Hacienda, Jorge Quirós, decía de que si es que no se corregía este déficit que acusan de 2.500 millones de dólares, la deuda pública llegaría al límite de 45% del PIB en 2028, superándolo en 45,4% y alcanzaría el 46,5% del PIB en 2030. Estos son datos muy importantes, sabiendo de que se está tramitando este proyecto de ley miscelánea que ya han advertido los expertos que, y de hecho fue el mismo Consejo Fiscal Autónomo, que va a traer más déficit a futuro debido a la menor recaudación en el gasto público. Escuchemos entonces cuáles fueron las palabras que entregaba durante esta jornada el exministro de Hacienda, Nicolás Grau.
14: Mi llamado en esto, Iván, muy simple, sería que se vea nuestro informe, el último informe, digamos, el cuarto informe de finanzas públicas, ¿no es cierto? Y que si alguien estima que hay un error, ¿no?, lo que puede hacer en ese informe, porque tiene todo el detalle de esto que estoy planteando, ítem por ítem, puede verificar dónde está ese error y nos podría decir qué es lo que está mal calculado. Mi revisión, yo de hecho lo revisé ayer justamente a propósito de esta conversación, es que no hay esos errores de cálculo, pero por supuesto esto es algo que se puede revisar. No tendríamos por qué discutirlo por la prensa. Se podría llamar a los equipos de DIPRES, digamos, de la administración anterior, juntarse con los equipos actuales y ver si comparten esos supuestos.
12: Así es, José, fueron las palabras que entregaba durante esta jornada el exministro de Hacienda, Nicolás Grau, en conversación con T13 Radio. Ahora, específicamente, ya los parlamentarios oficialistas anunciaron de que van a haber acciones contra el exministro de Hacienda, Nicolás Grau, y están analizando presentar una posible acusación constitucional debido a estas inconsistencias que fueron justamente advertidas y presentadas por el actual titular de Hacienda. Ahora, eso sí también queda muy de la mano por lo que ya les comentaba, que es la discusión del proyecto de ley de reconstrucción nacional, que ya han advertido desde el Consejo Fiscal Autónomo que tiene una menor recaudación fiscal, por lo tanto que exista este déficit de 10.500 millones de dólares complica aún más hasta 2030 la proyección de deuda. Escuchemos entonces qué fue lo que nos comentaban los parlamentarios.
15: Los antecedentes que conocimos son gravísimos, por lo mismo no podemos minimizar esta grave situación. Acá es importante sí ser responsables, porque la acusación constitucional es la herramienta fiscalizadora más alta que tenemos en la Cámara de Diputados. Por lo mismo hay que estudiar todos los antecedentes en profundidad.
16: Hasta antes de la llegada del ministro Quirós, el informe de las finanzas públicas era más bien una verdad compartida entre oficialismo y oposición. Algo más técnico que político. Y ahora él lo está utilizando para enjuiciar al gobierno anterior sin sustento técnico. Y es por eso que citaremos al Consejo Fiscal Autónomo, a la Comisión de Hacienda, para analizar en detalle los errores metodológicos que suelen acompañar los cálculos del ministro Quirós.
12: Así es, José, si nos vamos entonces a qué y cuáles son las acciones que se tomarían debido a estas inconsistencias que fueron acusadas y advertidas por el titular de Hacienda, Jorge Quirós. Va en la línea de lo que ya escuchábamos por parte del Congreso. La Comisión de Hacienda ya anunció que va a citar al Consejo Fiscal Autónomo para que se puedan revisar estos datos correspondientes al primer informe de finanzas públicas que entrega este gobierno, pero también va de la mano política, donde escuchábamos justamente donde parlamentarios durante esta tarde, parlamentarios oficialistas presentarían o anunciarían esta posible acusación constitucional contra el exministro de Hacienda, Nicolás Grau. Por su parte, también desde el Ministerio de Hacienda harían una investigación donde escuchábamos también las palabras del ex titular de Hacienda, Nicolás Grau, dijo que no tenía ningún problema de que se pudieran revisar los datos del informe de finanzas públicas que entregaron el último en el gobierno del expresidente Gabriel Boric. Pero recordemos también, José, si nos vamos más atrás, de que durante el gobierno de Boric existieron bastantes inconsistencias con respecto al informe de finanzas públicas. De hecho, fueron 3 veces seguidas que se incumplió la meta fiscal y donde se tuvieron que realizar ajustes al informe de finanzas públicas y se tuvieron que ir revisando también en paralelo con el Consejo Fiscal Autónomo y también con el Congreso. Escuchemos entonces cuál es el análisis que realiza el economista Patricio Rojas y por qué también se da esta inconsistencia.
17: Los ingresos el año pasado habían rendido mucho menos de lo que se había proyectado y la ley de cumplimiento tributario estaba generando menos ingresos de los que había estimado el proyecto. Y eso se estaba verificando y se esperaba un comportamiento relativamente similar para este año, por lo tanto había que ajustar los ingresos. El gobierno dice que si no tomase las medidas que está implementando, fundamentalmente de reducción de gastos, de algunas recuperaciones de mayor ingreso, como podría ser por el tema del CAE, el déficit hubiese estado más cerca del 2,9% del producto. Estaríamos hablando de un déficit por debajo del 2,5%, en torno a un 2,4%, por lo tanto, el gobierno tiene contemplado hacer un ajuste importante durante este año, ajuste que se está implementando.
12: Ahí escuchábamos entonces parte de esta polémica y estas visiones encontradas justamente que deja este informe de finanzas públicas. El primero que presenta el gobierno del presidente José Antonio Kast, que deja esta polémica también con el gobierno anterior, José.
2: Así es, Natalia Muñoz. Bueno, vamos a quedar atentos si existe el piso político para una eventual acusación constitucional en contra de Nicolás Grau. Recordemos que existe un plazo legal, de acuerdo a nuestra Constitución, de hasta 3 meses una vez dejado el cargo para poder llevar adelante una iniciativa de esas características. Y por otro lado, veremos si el resultado del informe de finanzas públicas condiciona o no la discusión política del proyecto de reconstrucción nacional. Recordemos que siempre se habla de que un porcentaje o un umbral prudente de deuda es de hasta 42%. Esta proyección nos habla que podríamos superar incluso el 45%. Este resultado, insisto, ¿va a condicionar la discusión política por reconstrucción nacional? Quedaremos atentos. Es una discusión que comienza la próxima semana en el Senado. Natalia Muñoz, gracias por toda la información y la explicación. Más detalles en Agenda Económica.
12: Nos vemos, José, así es.
2: Chao, Natalia. 13:31, vamos a información de último minuto que viene desde el centro de Santiago. Tiene que ver con la quema de un bus y de hecho ha generado una importante columna de humo que se registra a esta hora en el sector de Matucana, próximo a la Universidad de Santiago de Chile, luego de que intimidaran al chofer y a los pasajeros del bus. Les reitero, en horas de esta tarde, un grupo de cerca de 5 sujetos incendiaron un bus del sistema Red en las cercanías de La Usach, como ya les decía, en la intersección de Matucana con calle Romero. Según el relato que le entregaron testigos a personal policial, los individuos salieron desde el interior de la casa de estudio, insisto, es el relato de testigos, e instalaron barricadas en el lugar consistentes en neumáticos encendidos. Luego de eso intimidaron al conductor del bus de Red y también a los pasajeros de dicho bus, quienes fueron bajados del vehículo. El bus fue incendiado con líquido acelerante, quemándose en su totalidad. Tras esto, una parte de los encapuchados ingresaron nuevamente al campus de la USACH, mientras que otros escaparon por la vía pública. Es la información que hemos podido recabar de acuerdo a testigos. Estamos conectados con la periodista Valentina Nieto en terreno para conocer más detalles. Valentina, tú nos cuentas. Buenas tardes.
18: Hola, José, muy buenas tardes. Bueno, vemos la imagen en vivo a esta hora de la tarde. Ha llegado hasta este punto en donde fue vandalizada esta micro, este bus del Transantiago. Está el ministro de Seguridad Pública, Martín Arrau, junto al delegado presidencial de la región metropolitana, Germán Codina, que han llegado hasta la intersección de Romero con Matucana, en donde hace algunos minutos atrás un grupo de sujetos que iba con el rostro cubierto amenaza al conductor de este bus del Transantiago y a los pasajeros, obligándolos a bajar de este vehículo para luego rociar con un líquido acelerante y prenderle fuego, dejando este bus de esta forma, la que vemos en este minuto en pantalla. Ya se ha logrado extinguir la emergencia, pero es evidente la situación de alta gravedad tras esta vandalización, ¿no? Vamos a consultarle luego al ministro registro, mayores antecedentes respecto a si se trata de estudiantes de la Universidad de Santiago de Chile, que de hecho está muy cerca desde este punto. Se había dicho inicialmente que podían ser personas que venían desde el interior de esta universidad, pero esos son todos antecedentes que se deben corroborar. La primera alarma de este incendio ocurre a eso de las 12:40 de la tarde, cuando se alerta de esta situación. Hay videos que de hecho estaban circulando a través de las redes sociales en donde se logra ver a este grupo de sujetos que, como te decía, llega en una actitud bastante violenta, ingresan hasta el interior de esta micro y le rocían algo que parece ser líquido acelerante, quizás algún tipo de combustible, para luego prenderle fuego. La micro, evidentemente, muy rápido comienza a incendiarse y termina completamente quemada.

0: está acercando hasta este punto el ministro de Seguridad Pública, Martín Arrau, para poder conversar con nosotros a propósito de esta situación. Vamos a escuchar las palabras del ministro. Ministro, muy buenas tardes. Estamos en vivo para CNN. Quisiéramos consultarle mayores antecedentes respecto a esta situación. Llega usted también hasta este punto. ¿Qué se sabe? ¿Son personas que venían del interior, por ejemplo, de la universidad?
1: Así es, encapuchados, 5 aproximadamente, los detalles los va a dar Carabineros de Chile. Más de una treintena de pasajeros que son obligados a bajar del bus. Por lo que sabemos y pudimos conversar con el conductor, que está muy afectado, se empieza a rociar material combustible antes de que la totalidad de los pasajeros baje y se incendia violentamente, intencionalmente por estas personas.
0: No solamente
1: es la destrucción material de un bus que presta servicio y que paga a toda la comunidad, sino que efectivamente el trauma para esos pasajeros que están yendo a su lugar de trabajo, a su domicilio, que son violentados, que son obligados a abandonar este medio de transporte, se les amenaza con ser quemados. Esto es gravísimo. Y es más grave aún cuando efectivamente estas personas hacen ingreso y salen desde efectivamente un recinto de estudiantes. Por supuesto que vamos a estudiar con calma los antecedentes y ver todas las medidas que podamos tomar como Ministerio de Seguridad Pública.
0: ¿Reunieron con la comunidad? ¿Tienen certeza que efectivamente podrían ser integrantes de la comunidad?
1: No, eran personas encapuchadas, digamos. Lo único que sabemos es la dirección de dónde viene, dónde se va, porque se ven los registros audiovisuales que ustedes mismos tienen y que todos hemos tenido acceso. Efectivamente habrá una labor policial, investigativa, que tendrá que mandatar el Ministerio Público, la Fiscalía, ellos son los que tienen que liderar esta investigación y ya tendremos más antecedentes. Lo que vemos a la vista es que hay un bus quemado, personas que fueron obligadas a bajar, con mucha violencia, y efectivamente lo que se ve en la imagen es lo que yo decía.
0: ¿Sin personas lesionadas ni nada, no?
1: No hay personas lesionadas.
2: ¿Este tipo de violencia, ministro, qué le parece? ¿La rechaza, imagino, absolutamente?
1: Todavía hay personas que están dispuestas a hacer de todo para reivindicar ciertas causas. Efectivamente, esto es gravísimo, estamos acá, vamos a estar donde sea necesario para relevar efectivamente la gravedad de estos hechos y vamos a tomar todas las medidas que sean necesarias. De hecho, como ya lo hemos hablado en los últimos días, en los próximos días vamos a impulsar un paquete legislativo muy potente que incluye efectivas medidas contra el vandalismo, medidas muy potentes que incluye efectivamente la pérdida de ciertos beneficios que entrega el Estado. Ya lo hablaremos en algunos días más, no es el momento hoy día, y quisiera dar el pase al General de Carabineros para que nos entregue más detalles del suceso.
0: Ahí parte de las palabras del ministro de Seguridad Pública. Ahora le consultan también por las declaraciones de la
1: Guardia. ¿Cómo entrar en este tipo de polémica? Plan, por supuesto que hay. El presidente José Antonio Kast fue electo por su contundente plan y estrategia en cuanto efectivamente al combate del delito, del crimen. Es lo que vamos a empezar a implementar en estos días. El mandato que me ha dado, estando en terreno, coordinando con las fuerzas de orden y seguridad, apoyando al Sistema Nacional de Seguridad, presentando un paquete legislativo muy potente que ya detallaremos el próximo día martes en el Senado. Y confundir los términos me llama mucho la atención esto de cuando hay una política pública, un plan. A la gente estos papeles y estas discusiones políticas no hay cosa que le importe menos. Lo que importa es la efectividad, ver la mejora de cifras, ver el apoyo a nuestras fuerzas de orden y seguridad y las mejoras que podemos hacer también para que ellos estén más protegidos para protegernos. Eso es lo que usted va a ver en los próximos días, semanas y meses, al menos de parte de este ministro.
0: ¿Esto sería el plan de seguridad que van a presentar desde la cartera, concretamente a propósito de las críticas también que ha habido por la falta, decían?
1: Efectivamente, en los próximos días vamos a dar a conocer una estrategia de seguridad, la vamos a presentar en el Senado. También vamos a convocar al Consejo Nacional de Seguridad Pública y Prevención del Delito en las próximas semanas para dar visto bueno a esta estrategia, que es lo que mandata la ley. Pero no confundamos, tenemos claro lo que hay que hacer, tenemos claro el apoyo a las policías, los cambios normativos y legales, más de 20 proyectos de ley son los que le damos urgencia, son urgencia en las próximas semanas, además de medidas como repotenciar el tan anhelado Plan Cuadrante y otro tipo de medidas que vamos a ir conociendo en los próximos días.
0: ¿Ese plan desde cuándo existía?
1: Ese plan o esa estrategia está en el Ministerio, hoy día nosotros estamos haciendo algunos ajustes que es propio de un cambio de Ministerio y efectivamente vamos a estar conversando con los senadores y con los parlamentarios que hemos reunido todos los días para que la gente deje esta polémica atrás y nos vea en la calle qué es lo que Chile necesita.
3: Ministro, en vivo para Chilevisión, nos referimos sobre este hecho puntual que acaba de ocurrir hace pocos instantes donde se quema un bus del Transantiago para todo Chile a través de Chilevisión.
1: Efectivamente, estamos acá conversando con los vecinos, con las víctimas efectivamente de este hecho gravísimo, donde personas encapuchadas, cinco, bajan a más de una treintena de pasajeros a la fuerza, de manera muy violenta, con acelerante, lo rocían incluso de que antes de que todos ellos bajen y quemen este bus. Esto es efectivamente un hecho gravísimo de violencia que no vamos a tolerar, y desde el Ministerio vamos a tomar todas las medidas que podamos, efectivamente, no solamente inmediatas, como podrán ser querellas o hacernos parte de causas, sino que también las modificaciones legales que están en tránsito, que consideren este tipo de acciones para que el nivel de penas y persecución sea más efectivo y más alto.
3: ¿Considerado si los sujetos habrían sido estudiantes de la universidad?
1: No, eso es sujeto a investigación, lo tendrá que liderar la Fiscalía, y las policías sin duda tendrán que ser quienes ejecuten esa diligencia.
0: Esta estrategia, este plan que usted menciona, ¿desde cuándo se tenía? Solo para tener claridad, porque hay confusión respecto a cuándo se elaboró este plan.
1: Yo hace más de un año estaba trabajando en el grupo de seguridad del Partido Republicano, y desde ahí que ya teníamos un completo plan de seguridad, el cual dimos a conocer en la campaña del presidente José Antonio Kast. Si quiere, podríamos recordar cuál de todas esas políticas fuimos lanzando semana a semana. Por tanto, es bien artificial esta discusión de que el presidente de la República, siendo parte del Partido Republicano, y yo parte efectivamente de ese grupo de seguridad, parte de su campaña, la cantidad de medidas que propusimos en términos de seguridad es abrumadora. Y esas son las que vamos a empezar a ejecutar día a día.
4: Ministro, ahora vamos. ¿Hay un plan entonces? ¿Hay un plan? Estamos en directo. ¿Hay un plan de seguridad por parte del gobierno de José Antonio Kast?
1: Nos vamos a referir al hecho. Más tarde podremos conversar todos los temas. Le vamos a dar la palabra al general de Carabineros.
5: ¿Tiene información del guardia de Palacio detenido, ministro?
0: Bueno, ahí escuchábamos parte de las declaraciones del ministro de Seguridad. Vamos a escuchar también al general Víctor Bielma a propósito de estos antecedentes que se conocen tras esta vandalización del bus del Transam.
6: Efectivamente, alrededor de las 12:40 horas de la mañana, un bus de locomoción colectiva que transitaba desde sur a norte por Avenida Matucana, sorpresivamente fue detenido por alrededor de 10 a 15 individuos encapuchados que salieron desde calle Romero, desde el interior de la universidad, detuvieron su marcha, los hicieron descender a los pasajeros del bus, también al conductor, al mismo tiempo que roceaban con acelerantes el bus para que una vez que ellos descendieran, encenderle fuego y este se quemara acá en el sector. Afortunadamente, a raíz de ello, todas las personas, incluyendo el conductor, alcanzaron a descender, no resultando lesionados. A raíz de estos hechos, el Ministerio Público dispuso que los equipos especializados de Carabineros de Chile, la BOCAR o S9, trabajen, ¿no es cierto?, el sitio del suceso para poder lograr establecer la identidad de estas personas encapuchadas que provocaron este incendio al bus de transporte público.
0: General, ¿todos se dieron a la fuga? ¿Hacia qué lugares pudieron haber escapado las identidades?
6: Estos individuos que salieron por calle Romero desde el interior de la universidad y regresaron hacia la universidad por calle Romero, aquí a un costado de la bomba de bencina. Al mismo tiempo también que dentro, ¿no es cierto?, cuando detuvieron este bus, lanzaron Miguelitos para poder detener el tránsito de este bus. Es parte de la investigación, vamos a tener que hacer un levantamiento por parte de los equipos investigativos especializados de Carabineros para poder lograr tratar de identificar a estas personas que ocasionaron este grave hecho, ¿no es cierto?, que terminó con la quema del bus, y afortunadamente no resultaron personas lesionadas, que es lo más importante.
5: ¿Que podrían haber sido estudiantes?
6: Es parte de la materia de la investigación. La única certeza que tenemos al momento es que se trata de 10 a 15 individuos encapuchados. El resto lo dirá la investigación que tiene que realizarse al respecto.
0: Bien, delegado. Sí. Ahora escuchamos al delegado de la región metropolitana, Germán Codina.
7: Estamos frente a una situación gravísima que no vamos a tolerar. Es evidente que hay gente que todavía sigue utilizando establecimientos de educación para lograr la impunidad, y por eso también el llamado es a que las discusiones que se dan en el Congreso durante estos días con relación a el proyecto de ley de escuelas protegidas se lleve a cabo con total
8: bien, escuchábamos a las autoridades, al Ministerio de Seguridad, ahí en última instancia al delegado presidencial de la región metropolitana, investigación en curso, y Carabineros también actualiza la cifra de sujetos que habrían estado involucrados en la quema de un bus en el centro de Santiago. Inicialmente se hablaba de 5, Carabineros actualizaba la cifra a 10 o 15. Vamos a quedar atentos a nuevos antecedentes en torno al tema, y queda una respuesta, o más bien una pregunta, que que responder si estas personas encapuchadas pertenecían a la Universidad de Santiago como estudiantes. Lo que ha dicho Carabineros es que salieron del lugar y entraron otra vez a la casa de estudios. ¿Eran o no estudiantes? Parte de la investigación en curso. 13:44, vamos a hacer un breve alto en la revisión de las noticias con imágenes de lo que ha sucedido hace pocos minutos en el exterior o en las cercanías de la USACH, de la Universidad de Santiago, con la quema de un bus red. Y además, y con esto nos vamos a la pausa, interesante el planteamiento del ministro de Seguridad porque daba ciertas luces de lo que probablemente van a dar a conocer la próxima semana cuando se habla del plan de seguridad. Ya entregaba ahí algunos detalles de lo que podría incluir en una respuesta ante la pregunta de la periodista de CNN Chile, Valentina Nieto. Vamos a la pausa a esta hora en CNN Tarde. Al regreso revisamos información internacional en CNN Tarde. Ya estamos de vuelta.
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8: De vuelta con CNN Tarde, hablamos de información internacional. Ya estamos en compañía de la periodista Isel Guerra, subeditora del área de nuestro canal, cuando son las 13:47. Isel, ¿qué tal?
18: ¿Cómo
8: Bienvenida
18: estás?
8: Y muy buenas tardes. Hemos estado conversando bastante durante los últimos días de esta posibilidad de acuerdo entre Estados Unidos e Irán. Sin embargo, esta mañana tú nos informabas de nuevos ataques y además el anuncio de Irán de que eventualmente vendrían represalias.
18: Sí.
8: ¿Qué tal otra vez?
18: ¿Cómo estás, José? Todo esto en medio de esfuerzos diplomáticos que se han estado llevando a cabo en estas últimas horas en Qatar, donde precisamente este país ha estado actuando como mediador con la representación iraní en medio de lo que han sido también declaraciones de parte de la Casa Blanca, particularmente en estos últimos días, de estar cerca de poder conseguir un acuerdo mucho más extenso de lo que se conseguía hace algunas semanas atrás. Pero sin embargo, al tiempo que precisamente las figuras estadounidenses apuntaban a esa posible acción, se conocían estos ataques lanzados durante la madrugada, hora iraní, la noche, el día de ayer, en Estados Unidos contra el sur de Irán. De hecho, los reportes hablan de al menos 3 explosiones en la ciudad portuaria de Bandar Abbas, que además se cuenta con una gran base naval que es cercana al estrecho de Hormuz. Y claro, al tiempo que se conocía esa información, horas posteriores a eso, Estados Unidos, a través del Comando Central, anunciaba y reconocía estos ataques de autodefensa, apuntando que precisamente se trataban de ataques de legítima defensa contra plataformas de lanzamiento de misiles y embarcaciones, ante lo que aseguraban a medios estadounidenses era la presencia de 2 embarcaciones que estaban colocando minas en el estrecho de Hormuz, y por tanto allí las Fuerzas Armadas de Estados Unidos las estaban neutralizando. A eso además se suma también la información que tú bien señalabas, José, ¿no? Este anuncio de parte de Irán de represalias contra Estados Unidos, al tiempo que también estaban apuntando aquí la violación de un alto al fuego. Ojo, no es primera vez que en medio de este cese de las hostilidades que se alcanzaba a mediados de abril, tanto Estados Unidos como Irán han lanzado diferente tipo de acciones militares en la región. Pero claro, ocurre que en esta oportunidad se conoce en medio de lo que parecía ser una expectativa bastante alta, sobre todo este fin de semana y el día de ayer, de que en las siguientes horas se pudiera concretar ese acuerdo entre Estados Unidos e Irán. De todas formas, aquí hay que ver cómo va a quedar esta situación. Hoy más temprano conocíamos declaraciones tanto de Marco Rubio, el secretario de Estados Unidos, que ha estado realizando una gira por India más recientemente, así como también desde el régimen iraní, han entregado declaraciones en medio de estos ataques, en medio también de los esfuerzos diplomáticos con la mediación de Qatar de poder conseguir un acuerdo mucho más firme de lo que se ha alcanzado hasta este momento. Vamos a revisar esas declaraciones.
10: Los estrechos tienen que estar abiertos, van a estar abiertos de una forma u otra, así que tienen que estar abiertos. Lo que está sucediendo allí es ilegal, insostenible para el mundo, inaceptable. No conozco ningún país en el mundo que lo haga. Los rusos no están a favor del sistema de peaje. Los chinos no están a favor del sistema de peaje. Y no hay ningún país en el mundo que esté a favor de un sistema de peaje, excepto el régimen de Irán. Así que eso no es aceptable. Eso no puede suceder. Los estrechos tienen que estar abiertos, sin obstáculos, sin peajes. Y obviamente, eso tiene que suceder de inmediato, tan pronto como lo acepten.
19: No es la primera vez que presenciamos estas contradicciones por parte de Estados Unidos. De hecho, uno de los problemas en nuestras negociaciones son estas inconsistencias y contradicciones en su comportamiento. No se trata de un problema nuevo.
18: Bueno, hasta antes de los ataques, las conversaciones daban algunos frutos, o al menos estaban progresando. Lo último que dijeron antes de lo que ocurría durante esta madrugada era lo siguiente. Por ejemplo, Marco Rubio reconocía que los diálogos se estaban estancando debido a disputas sobre la redacción, pero que de todas formas, apuntando a declaraciones de Trump, él señalaba que las negociaciones estaban avanzando satisfactoriamente. En el caso de Irán, el ministro de Asuntos Exteriores dijo que habían alcanzado un grado de entendimiento en muchos temas, pero que la acuerdo no era inminente hasta ese momento. Se suma además un detalle adicional que hemos conocido en estas últimas horas. Lo ha señalado Netanyahu. Israel va a intensificar los ataques y va a aumentar la fuerza contra el grupo militante Hezbollah. Esto en Líbano, en medio también de otro de los frentes que no hay que olvidar está detrás de este conflicto, y es precisamente lo que ha ocurrido en Líbano durante este mismo periodo. Vamos a estar actualizando esta información que llega desde Medio Oriente con la expectativa evidente, ¿no?, de poder avanzar en esos diálogos que se están llevando a cabo en Qatar durante esta jornada. Pero vamos a cambiar de tema, vamos a continuar en Estados Unidos con Donald Trump, que este día martes se somete al examen físico anual en medio de un contexto bastante crítico para el presidente de Estados Unidos, teniendo en cuenta que, por un lado, el presidente de Estados Unidos ha tenido atención pública por problemas de salud aparentemente menores, un moretón, ¿no?, en la mano hace algunos meses atrás, también estas fotografías de los tobillos del presidente de Estados Unidos bastante hinchados. Se suma además que en las próximas semanas, el 14 de junio, el presidente de Estados Unidos va a cumplir 80 años, y durante la campaña lo vimos cómo se comparaba con el entonces presidente de Estados Unidos, Joe Biden, respecto de su capacidad mental y de su capacidad física. Bueno, para esta jornada entonces ha sido dirigido hasta el Centro Médico Militar National Walter Reed, que es donde se está sometiendo este examen físico anual en medio de una situación médica de Trump que ha tenido varios episodios. Hace algún tiempo vimos estas fotografías de esta erupción irregular en el cuello. Aquí un médico de la Casa Blanca dijo que estaba usando un tratamiento preventivo para la piel, pero se suma además al episodio de julio de 2025, esta imagen de los tobillos hinchados y esta mano magullada, disimulada con maquillaje. En ese momento, respecto de la mano, una de las figuras de la Casa Blanca dijo que era por apretar tantas manos al realizar los saludos, y respecto de sus piernas dijo que era una afección venosa común. Otro de los reportes que se ha conocido respecto

0: sus tantos centros que tiene, por cierto, a disposición en Estados Unidos. ¿Cuánto vamos a saber del resultado de este examen físico anual? Bueno, eso va a depender finalmente de lo que el propio presidente de Estados Unidos y la Casa Blanca determine se vaya a publicar eventualmente. Vamos a cambiar de tema y de tono totalmente debido a un hecho que conocíamos durante esta jornada. Un accidente, un choque de un tren contra un autobús escolar en Bélgica y que lamentablemente deja 4 personas fallecidas, 2 de ellos menores de edad de 12 y 15 años, dentro de las víctimas sumadas al auxiliar de este bus y el conductor de este mismo vehículo. Se suma además que 5 menores de edad resultaron gravemente heridos. De todas formas, están en condición estable tras haber sido trasladados a hospitales de la zona en el norte de Bélgica, que es donde a eso de las 8 de la mañana, lamentablemente, este tren chocó contra este bus escolar. Aquí hay una investigación abierta que recién está en sus primeras etapas, pero ya en acceso más bien a información preliminar, se plantean que las medidas de seguridad efectivamente estaban funcionando, es decir, estaban en las barreras a disposición y que estaban activas en ese momento, así como también esta señal de advertencia roja que estaba funcionando también al momento en que lamentablemente se registraba este accidente. La fiscal detrás de esta investigación entregaba algunos antecedentes respecto de la situación del conductor de este autobús, así como también del maquinista de este tren. Vamos a revisar parte de esas declaraciones.
1: La investigación sobre las circunstancias y la causa del accidente continúa en curso. El maquinista del tren dio negativo en las pruebas de alcohol y drogas. Se realizará una autopsia al conductor del autobús para esclarecer las circunstancias del accidente. En cuanto al conductor del autobús escolar, no tiene antecedentes penales. Estamos haciendo todo lo posible para determinar las circunstancias exactas cuanto antes.
0: Nos quedamos en Europa y esto es porque una ola de calor excepcional ha estado azotando a parte importante del viejo continente durante estos últimos días. Y hoy martes no ha sido la excepción en Francia, en Portugal, en Reino Unido, donde los termómetros han superado incluso los 35 grados durante esta jornada, marcando un récord para mayo y además superando un récord que ya se había conseguido el día de ayer allí en Europa de Oeste, ¿no? Que es donde aquí las temperaturas que se ven en pleno verano, bueno, se han estado registrando entonces en la primavera. Francia también es otra de las naciones que durante estos últimos días ha visto unas altísimas temperaturas, pero no es la única nación. Alemania el sábado pasado superaba los 30 grados por primera vez en el año, con un clima cálido que va a seguir así hasta el día de mañana. La explicación meteorológica, bueno, el aire cálido procedente del norte de África que se ha asentado sobre el continente, pero a esto además se suma por lo demás también la crisis climática. Altas temperaturas que van a continuar hasta el fin de semana en Francia, sin ir más lejos, hoy martes hay alerta naranja, es la segunda más alta para el noroeste del país, una nación que ha reportado varias muertes, algunas de ellas vinculadas directamente por lo demás a estas altas temperaturas. En Lyon, una mujer murió por un golpe de calor tras haber participado en una competencia. Y en Italia se han impuesto restricciones al trabajo libre debido a las altas temperaturas que se han estado reportando en estas últimas jornadas. Yo les mencionaba el caso de Reino Unido, sin ir más lejos, por lo demás, que durante esta jornada se rompía este récord. 35 grados en Heathrow, al sur de Londres, durante este día martes. Vamos a cambiar de tema, nos vamos hasta Laos con esta historia que es bastante similar y puede recordar a este hecho que ocurría en 2018, cuando este grupo de niños jugadores de fútbol quedaron atrapados en una cueva inundada. Bueno, es precisamente lo que está ocurriendo por estos días con estas 7 personas que quedaron atrapadas el miércoles pasado y donde se ha activado una búsqueda y rescate para dar por lo demás con estas personas que quedaron entonces atrapadas en esta cueva ubicada en el centro de Laos. Estas personas estaban buscando oro, pero lamentablemente las fuertes lluvias originaron inundaciones repentinas que bloquearon la salida. ¿Dónde están? En lo profundo de una cueva. De hecho, aquí los rescatistas tienen que atravesar un túnel de 340 metros, donde en algunas zonas apenas hay 60 centímetros de ancho, y eso hace, por lo demás, bastante difícil y complejo el trabajo para dar con estas 7 personas. Lo ven ustedes en las imágenes también, por lo demás, algunos de los registros que han sido capturados en estos últimos días y que dan cuenta también de la dificultad para

0: poder dar con estas 7 personas. Vamos a cerrar esta revisión internacional en Oceanía con estas imágenes que llegan desde Australia. Iba a ser un festival de luces marcado por un show de drones, pero que sin embargo, José, de un momento a otro del espectáculo pasó a esta imagen que ha estado dando la vuelta al mundo, ¿no? Porque 90 drones, que eran partícipes de este evento, cayeron del cielo sobre el puerto de Darling, en Sydney, en medio de este popular espectáculo de luces de invierno que se realiza cada año y por 3 semanas. Y aquí, en medio de espectáculos totalmente, de espectadores más bien totalmente desconcertados, es que precisamente ocurre esta situación. La explicación, José, bueno, los organizadores han atribuido esto a un fallo, a un cambio en la frecuencia de radio, afirmando de todas formas que ninguno de los drones se había salido de los límites de seguridad, pero de todas formas por seguridad se cancelaron en los próximos espectáculos en medio de la incertidumbre también que estaban experimentando, ¿no? Quienes se habían reunido precisamente allí en Sydney para ser testigos de este evento.
1: Claro, en el marco de un festival que se desarrolla o se desarrollaba, y tú nos dices si van a seguir los drones en los próximos días, pero al menos hasta el 13 de junio.
0: Claro, exactamente. Algunos de esos eventos, como te mencionaba, fueron cancelados producto al hecho que ocurría el día de ayer por la noche. Habrá que ver si es que quizás para el final del evento se logran retomar algunas de estas actividades.
1: Claro, afortunadamente nadie quedó lesionado ni nada de eso. ¿Te acuerdas una vez cuando hicieron un festival en Chile con un pato de hule gigante y
0: se desinfló? Se desinfló. Toda la razón.
1: Era ahí como todo como el fail, digamos.
0: Bueno,
1: pero bueno,
0: imprevisto,
1: cosas que pasan.
0: Que
1: imprevisto, así lo han calificado en Sydney. Muchas gracias, Isel Guerra, que tengas una buena tarde.
0: Igualmente, que estés bien.
1: Chao, nos vemos. 2:01 p.m. Volvemos a nuestro país porque durante los próximos días se va a desarrollar una nueva versión del Cyber Day. ¿Qué día en concreto? ¿Cuántas marcas van a estar involucradas? Los mejores datos los revisamos ahora con el periodista Juan Cristóbal Chateau, que ya está conectado con Cero en la Tarde. Juan Cristóbal, bienvenido, buenas tardes.
2: ¿Cómo estás, José? Muy buenas tardes. Sí, atentos a este domingo, porque cuando los relojes se marquen las 12 de la noche y los calendarios pasen al lunes 1 de junio, comienza oficialmente el Cyber Day en su edición 2026, un evento que marca un hito para el e-commerce o comercio digital durante el año, en particular para el comercio de ya sea productos o servicios, inmobiliarias, etcétera, que aprovechan precisamente estas fechas para lanzar ofertas que en este año va a ser un promedio de 22% de descuento, pero que en algunos casos se espera que pueda llegar incluso al 60 o al 70, ya sea en viajes, servicios, electrodomésticos, cosas electrónicas, como por ejemplo teléfonos celulares. Todo esto va a participar precisamente de este evento. Son más de 570 las marcas que van a decir presente en este Cyber Day, con descuentos que van a ir variando, y también va a debutar en esta edición una nueva herramienta de inteligencia artificial, en particular un chatbot que ya lo pueden probar si es que ingresan a la página www.cyber.cl, donde se va a mostrar precisamente esta caja donde uno le escribe un mensaje y te va a recomendar precisamente los mejores descuentos y los distintos servicios a los que puedes acceder para poder participar de este Cyber, incluso para poder ahorrar mucho tiempo para algunos de los consumidores que quizás ya están bien seguros de lo que quieren, pero que no sabrían derechamente cómo buscarlo. Se refirieron precisamente a esta nueva herramienta desde la Cámara de Comercio de Santiago. Los invito a que pasemos a revisar esas declaraciones.
3: La página cyber.cl es como un catálogo donde ahí uno encuentra todos los logos de las marcas que están participando. Y ahí hace uno clic y se va directo a comprar a la página oficial.
4: No es comparador de precios, o sea, podría llegar a que si uno pone en esa información así, en ese prompt así de específico, que entregue algo así. Pero es más que nada va a ayudar a buscar productos específicos que uno esté buscando. Por ejemplo, lo que decía, zapatillas para running, va a desplegar las marcas que tienen zapatillas para running, o desplegar libros, va a desplegar los productos que uno está buscando.
2: Ya lo decíamos, esta es una fecha muy importante para el comercio digital en particular, ya que para los consumidores, por supuesto, significa una amplia e importante oferta de descuentos. Para el comercio en particular también significa un alza importante en su actividad. Para que se hagan una idea, hay proyecciones de la Cámara de Comercio de Santiago que el e-commerce en Chile durante este 2026 va a alcanzar transacciones de cerca de 9.000 millones de dólares, y de todo ese monto, cerca de 540 va a ser, según las proyecciones de la Cámara de Comercio de Santiago, durante estos 3 días que abarca el Cyber. Ya lo decíamos, comienza este lunes, el 1 de junio, hasta el miércoles 3 del mismo mes. Esto va a significar, según estas proyecciones, un crecimiento de cerca del 5% en la participación de consumidores y empresas en el Cyber a través de estas transacciones. También hay declaraciones en ese sentido de la Cámara de Comercio. Los invito a que las pasemos a revisar.
5: El comercio electrónico ha retomado su intensidad, hoy día está creciendo a tasa de 2 dígitos, el primer trimestre creció más de un 14% real, muy por sobre el resto del comercio y muy por sobre evidentemente el resto de la economía que se contrajo. Por lo tanto, las expectativas son razonablemente buenas. Siempre la Cámara trata de tener un escenario razonablemente moderado en términos de no exagerar expectativas. Nuestra estimación es que las ventas deberían crecer en este evento por lo menos un 5%, considerando que el año pasado fue bastante bueno.
2: Ahora vamos a lo que quizás muchas personas están esperando, que están viendo este despacho, que es cuáles van a ser las ofertas, cuáles son las áreas donde podríamos encontrar descuentos. Es un amplio catálogo de categorías donde se van a encontrar precisamente diferentes ofertas. Ya lo decíamos, más de 570 marcas que van a estar participando de este Cyber Day 2026, ya sea de los viajes. Muchas personas, por ejemplo, adelantan la compra de sus vacaciones en estas fechas. Va a haber ofertas en temas de viajes, también en accesorios, artículos tecnológicos, incluso en el sector inmobiliario, donde hay un punto bien interesante respecto a cómo funcionan estos descuentos, ya que la compra de una propiedad es algo que toma bastante tiempo. Los invito a que pasemos a revisar precisamente algunas de las declaraciones de marcas y empresas que van a estar participando de este Cyber Day 2026.
6: Destinos internacionales, los que creíamos que iban a tener una tendencia a la baja, van a tener muy buenos descuentos, como es Europa. Se viene hablando mucho del alza del dólar y lo cierto es que estos días está con una tendencia a la baja, lo que hace que se vean convenientes los precios a destinos de larga distancia como Europa y Caribe. 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
7: Nuestro foco hoy es que nuestro consumidor pueda adquirir nuestras prendas a un valor bastante bajo. Sé que mucho del público también se guarda para estas fechas. Si bien no es un producto de primera necesidad, nosotros como empresa también estamos haciendo un esfuerzo para que cualquier persona pueda adquirirlo.
8: Lo que hacemos es que los clientes reservan con un descuento que es un descuento cyber, ¿ya? Y sobre eso firman una promesa de compraventa. Con eso congelan el precio, ¿ya? Y al congelar el precio después da igual cuánto se demoren en escriturar, que en general son entre 1 y 2 meses, pero nosotros mantenemos el precio de cyber.
2: Ahí ya lo comentábamos precisamente antes de revisar las declaraciones y lo escuchábamos aquí en estas últimas declaraciones. Esta es la compraventa de propiedades, porque nosotros lo decíamos y consultábamos también ahí a la vocera respecto a esta situación, que es una compra que toma bastante tiempo. Sin embargo, este es un mercado que está en busca de potenciales clientes, que se podría decir está un poco estancado en su crecimiento. Por lo tanto, ahí el dato importante, el precio que se va a mantener es el descuento de Cyber que esté vigente cuando se firme la promesa de compraventa. Un dato importante para personas que estén considerando eventualmente comprar alguna propiedad y que quieran aprovechar estas fechas. Ahora, también están, por supuesto, todas estas ofertas. Sin embargo, hay personas que dudan bastante de qué tan reales son los descuentos en este Cyber Day. Nosotros pudimos tomar el pulso de la ciudadanía respecto a cómo ven esta situación. También, por supuesto, hay personas que esperan estas fechas para comprar y quizás reemplazar algunos productos que estén en mal estado o que tengan que cambiar después de un tiempo, pero también hay escépticos. Los invito a que pasemos a revisar esas declaraciones.
9: Conviene totalmente. Yo tengo el teléfono un poco roto, así que eso quiero cambiar.
10: No, confío en los descuentos porque los valores son exactamente, los aumentan meses antes y después viene la rebaja y quedan exactamente igual.
11: Tengo entendido que cuando comenzó esto el Cyber Day, funcionaba, habían precios rebajados y todo eso, pero ahora son muchos los colegas y mucha la gente que me dice que no están así.
12: No tengo pensado comprar nada, a veces compro electrodomésticos, sí, o algunas cosas para la casa.
13: Si tuviera que comprar algo, siempre es mucho más económico lo electrodoméstico.
14: Sí, compro regularmente, pero ofertas concretas. Si estoy comprando o buscando algo, por ejemplo, para la casa, tiendo como a buscar electrodomésticos, ese tipo de cosas.
2: Ahí revisamos entonces estas declaraciones. Poca compra impulsiva, se podría decir, sino más bien personas que planifican con tiempo comprar en el Cyber Day, excepto, por supuesto, estas personas que también escuchábamos en voz de estos ciudadanos, de que hay dudas respecto a qué tan reales son los descuentos. De hecho, desde la Cámara de Comercio de Santiago van a estar monitoreando la situación, están revisando hace un tiempo los descuentos, según nos afirmaban, y van a tener una especie de balance el lunes sobre qué tan reales están siendo las distintas ofertas de este Cyber Day 2026.
1: Bueno, si necesitan algo en particular, ¿es este el momento para revisar el precio y comparar si el día lunes o los días que dura el Cyber realmente bajó? Gracias, Juan Cristóbal, que tengas una buena tarde. Vamos a anotar cada uno de los datos que nos entregabas recién. Gracias.
2: Igualmente, buenas tardes.
1: Chao. 2:10. Pausan las noticias. Nos vamos con imágenes de la playa. Qué ganas de estar allá en el litoral central. Esta imagen corresponde al balneario del Quisco. 14 grados a esta hora en esa zona de la región de Valparaíso. Vamos a la pausa. Ya estamos de vuelta.
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1: Estamos de vuelta con la revisión de las noticias. Les cuento que un funcionario de Carabineros perteneciente a la dotación de Guardia del Palacio de la Moneda fue detenido en la región metropolitana por su presunta responsabilidad en el homicidio de un conductor de 27 años identificado como Omar Solís. Según han informado los medios de comunicación durante esta jornada, el hecho investigado ocurrió a inicios de mayo en la comuna de Talcahuano, en la región del Biobío, y la formalización del uniformado se programó para realizarse vía telemática por orden del tribunal. El arresto del policía fue ejecutado en cumplimiento de una orden judicial emitida por el juzgado de garantía de Talcahuano, tras imputársele el delito de homicidio con arma de fuego, en hechos que habrían ocurrido la madrugada del día 9 de mayo. Seguimos, por supuesto, reportando nuevos antecedentes de este caso y más detalles, de al menos lo que conocemos hasta ahora, lo pueden encontrar en cnnchile.com. 2:15 p.m, ya en compañía de Felipe Gallardo de Serena de Deporte. Estamos en la previa al Mundial de Fútbol, ya vamos a conversar de eso, pero vamos a partir en tenis. Tenemos noticias. ¿Qué tal, Felipe? Bienvenido.
0: Muy buenas tardes, José. Tenemos una positiva y una negativa.
1: Y una mala,
0: pero
1: claro,
0: vamos a partir este bloque hablando de la buena, porque Alejandro Tabilo, nuestra primera raqueta nacional, avanzó a la segunda ronda de este segundo Grand Slam de la temporada, como es Roland Garros, tras vencer en un partido bastante cómodo para el chileno, en un resultado finalmente por 6-1, 6-3 y 6-4 al polaco Kamil Nastrasak, 78 del ranking ATP, en un partido donde Alejandro Tabilo demostró un nivel superior. Estuvo muy sólido, por ejemplo, en el servicio, conectó 10 aces en el partido, además de en lo táctico concretar 41 winners ante solo 17 de su rival. El primer set fue superior totalmente el chileno, ganando por 6-1, el segundo por 6-3 y 6-4, como ya lo señalábamos. Nunca le quebraron finalmente en el partido y queda con muy buenas sensaciones para su siguiente rival, que se los vamos a contar inmediatamente tras las declaraciones de Alejandro Tabilo, que obviamente estaba muy feliz de seguir avanzando en París.
12: Feliz, fue un gran partido. Empecé muy, muy enfocado y nada, feliz de haber podido mantener todo ese nivel todo el partido y creo que también me ayudó mucho el saque. Estuve muy, muy cómodo con el saque y creo que tuve muy poco chance de break y lo aproveché mucho. Calenté en esta cancha, noté que era un poquito menos arcilla que lo normal y nada, un poquito más rápido siempre me favorece un poco a mí y también con el saque. Justo ahí en el último juego fue pelota nueva, más encima de todo el calor. El primer saque lo sentí que picó increíble y nada, aproveché toda esa ventaja y creo que jugué un gran partido.
0: Ahora, nuestra primera raqueta nacional va a enfrentar a Valentín Bacherot, 19 del ranking ATP, que viene de conseguir una muy buena victoria frente al local, Tomás Fourel, 378 del mundo. Pero es un partido donde, si bien el ranking está un poco lejos, está 19 del mundo Bacherot, mientras que Alejandro Tabilo 36, hay que tener en cuenta que es un tenista que el año pasado estaba entre el ranking 200 y 300, porque despegó su carrera después del Máster de Shanghái, que termina ganando ahí, pegó un salto increíble en términos de posición desde el 200 del mundo aproximadamente hasta el número 19, finalmente, que es ahora el nacido en Mónaco. Así que hay que esperar este partido el día jueves, donde esperemos que finalmente Alejandro Tabilo pueda conseguir una victoria para seguir avanzando e ilusionándose en la arcilla de Roland Garro. Ahora vamos con la mala noticia, porque nuestra raqueta nacional, Cristian Garín, se despidió en primera ronda tras caer ante Leinert Tin en un partido donde no se le dieron las situaciones al chileno 114 del mundo. Enfrentaba a este jugador estadounidense número 18. La primera manga lo quebraron en el segundo, en el cuarto y en el sexto game, y finalmente el estadounidense se llevó el parcial por 6-0. En el segundo set remontó Cristian Garín, se pudo poner por 6-2. Uno pensaba que el tercero iba a ser mucho más parejo, pero no fue así. Fueron al tercer parcial, termina cayendo por 6-0, al igual que en el primero. Y finalmente en el cuarto y en el definitivo termina perdiendo por 6-2 en un partido que duró 1:52. Es lamentable para Cristian Garín, que se despide en primera ronda de Roland Garros, donde no pudo obviamente demostrar su mejor nivel ahí en el polvo de ladrillo en París. Cambiamos de tema, inmediatamente desde el tenis hablamos de la selección chilena porque el elenco liderado por Nicolás Córdoba, aunque usted no crea, juega partidos este próximo 6 y 9 de junio. Ambos duelos amistosos y de preparación para las otras selecciones que van a ir al Mundial. Por ejemplo, Chile va a jugar el próximo sábado 6 de junio frente a Portugal y el martes 9 de junio frente al Congo, que también va a estar presente en este Mundial de Estados Unidos, México y Canadá. Por eso están entrenando los seleccionados allí en Juan Pinto Durán. Podemos ver a Felipe Loyola, también a Darío Osorio, el capitán de este equipo, Gabriel Suazo. Vemos ahí también al arquero Tomás Guillier. Hay jugadores también desde Europa que militan, por ejemplo, en la Liga Rusa, como ese Ignacio Savera, que tuvo este llamado de emergencia ante la lesión de otro jugador, Igor Gnosky. Es un plantel que espera su oportunidad, que espera sumar la mayor cantidad de minutos vistiendo la camiseta de la Roja y llegar con esa experiencia al siguiente proceso que tiene que ser clasificar al Mundial del 2030. Por eso pasamos a escuchar las declaraciones de Lautaro Millán y también de uno que regresa a la convocatoria como es Brian Cortés.
3: Cada uno está con la expectativa muy alta para competir, no para otra cosa que lo que es ganar, prepararse bien, aprovechar cada oportunidad que uno tiene. El Mundial ya se lo hará más adelante o ya está, para enfocado en lo que es la fecha FIBA. Acá uno viene a entregar lo mejor para el equipo, aportar su grano de arena. Lore lo está haciendo de una manera muy buena, también Tommy, son grandes arqueros que uno obviamente quiere jugar, pero bueno, son decisiones técnicas que para eso están y nosotros estamos para cumplir y obviamente aprovechando cada una de las oportunidades.
4: Tenemos una semanita acá trabajando muy larga, creo que lo vamos a preparar muy bien, creo que son dos rivales muy, muy duros, pero bueno, nosotros tenemos nuestra herramienta que creo que también podemos dar ese salto de mostrar que estos partidos se juegan bien y ojalá que nos vaya muy bien estas dos fechas. Creo que hay que apuntar a un futuro, creo que hay buenos jugadores, hay que tener paciencia, hay que aprovechar cada amistoso, cada torneo que haya para apuntar al Mundial.
0: Yo creo que eso es importante, aprovechar cada amistoso, cada oportunidad de vestir la camiseta de la selección chilena. No se está jugando nada, pero los jugadores pueden ganarse una experiencia importante para liderar este proceso clasificatorio ya pensando en el próximo Mundial del 2030. Amistosos frente a Portugal y el Congo. Y ahora vamos a cambiar de tema y vamos a hablar de la NBA, porque los New York Knicks se instalaron en su primera final tras 27 años. Esto lo consiguieron tras barrer realmente con los Cleveland Cavaliers por 4-0 finalmente en la serie. Ahí ganaron su partido por 130-93 y se proclamaron campeones del Este por primera vez desde 1999 y van a jugar la final buscando su primer anillo desde 1973. Una de las figuras de este equipo es Karl-Anthony Towns, que anotó ayer 19 puntos, y también Jalen Brunson, que finalmente fue elegido MVP de la conferencia este, y espera a su rival, que puede salir entre los Oklahoma City Thunder y los San Antonio Spurs, que están igualados a 2 en la serie, o sea, le quedan mínimo 2 partidos más para conocer a su rival, a los New York Knicks. Y hay que tener en cuenta algo, José, porque las finales de la NBA, recordemos que es el que gana 4 partidos, finalmente se lleva el trofeo, o sea, lo máximo que se pueden jugar son 7 duelos, ¿cierto? Y el sexto es en el Madison Square Garden, obviamente, en Nueva York.
1: Sí, claro, muy conocido lugar.
0: Próximo 16 de junio, mismo día que cercano en Nueva Jersey se va a estar jugando finalmente el partido entre Francia y Senegal por el Mundial.
1: Claro.
0: Y realmente si los Knicks logran conseguir el título
1: al mundial,
0: en Nueva York ese 16 de junio, la fiesta va a ser total en la ciudad. Son más de 50 años que no pueden conseguir un título de la NBA. Es un elenco que tiene un arraigo muy importante en todos los ciudadanos de Nueva York, que son fanáticos del básquetbol. Entonces puede haber una fiesta que opaque finalmente lo que va a ser la Copa del Mundo, que se va a jugar en el mismo periodo que estas finales de la NBA. Así que yo creo que ahí está viendo la FIFA finalmente los tiempos.
1: Los estadounidenses tienen un apego grande al básquetbol y grandes ídolos.
0: Mucho más importante que el del fútbol.
1: Claro, y grandes ídolos también en torno a este deporte.
0: Así que hay que ver cómo sea esa situación en el próximo mes de junio. Bueno, y lo anticipábamos en la antesala de este bloque deportivo. Quedan solamente 6 días para que comience esta Copa del Mundo, el duelo inaugural el próximo 11 de junio ahí en la Ciudad de México, donde va a enfrentar el local a Sudáfrica, y la Copa está viajando por las distintas sedes, y hoy día tocó la ciudad de Toronto, donde se van a jugar 6 partidos, 5 de la fase de grupo, donde el primer duelo va a ser entre Canadá, obviamente la anfitriona, frente a Bosnia y Herzegovina, y solamente va a tener un partido de la ronda de playoff, va a ser de los 16avos de final, pero también es importante que finalmente se esté paseando la Copa del Mundo, que se empiece a generar un mayor ambiente, porque realmente ya no queda nada para esta cita planetaria, José.
1: No queda absolutamente nada, la vamos a ver desde nuestro país, con la esperanza de que en el próximo Mundial, el del centenario es el próximo, ¿no? El de 2030.
0: Claro, centenario, desde la primera Copa del Mundo. Y va a haber un duelo, tres partidos que se van a jugar en Sudamérica, recordemos.
1: Así es.
0: En Argentina, en Uruguay y en Paraguay, donde Chile quedó fuera.
1: Claro, y el Mundial comenzó en Uruguay en 1930.
0: Tal cual.
1: Bien. Gracias, esperemos que en ese sistema.
0: Sí, esperemos.
1: Chao, Felipe, muchas gracias. Buena tarde. 2:25, dejamos hasta acá CNN Tarde en una jornada más calurosa en comparación, por ejemplo, al fin de semana pasado. Vamos a alcanzar una máxima de 27 grados, ya estamos prácticamente llegando a esa cifra. Y fíjense ustedes que podrían ser 30 o 31 en los Andes y San Felipe. ¿Qué pasa mañana? Se los voy a responder luego de la pausa en un nuevo capítulo de CNN Tiempo. Gracias por la sintonía.
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2: Martes en la tarde, bienvenidos y bienvenidas a CNN Tiempo. Luego de las noticias vamos al pronóstico en una jornada de contrastes. Si hacemos un barrido rápido por las diferentes zonas de nuestro país, de hecho vamos a comenzar este viaje en el norte de Chile con la proyección del día de mañana. Y mientras se arma el mapa, les cuento que el día de hoy, martes 26 de mayo, hay algunas zonas del interior del norte de Grande que van a tener más de 35 o 36 grados como temperatura máxima. Para mañana la situación tiende a, comillas, normalizarse. 21 en Arica, 21 en Iquique y 17 en el caso de Antofagasta, con nubes matinales y luego cielo despejado. Las temperaturas también el día de hoy más altas en toda la zona de Atacama y Coquimbo. Para mañana vuelven a bajar hasta los 22 grados en Copiapó y Vallenar y 15, solo 15 para este miércoles 27 de mayo en ciudades como La Serena, con presencia de nubes otra vez, insistentes, potentes allí en la costa de la región de Coquimbo. Hacia el interior, el Valle del Elqui, entre claros y nubes, pero también con una temperatura más alta el día de hoy en comparación a lo que se proyecta para una nueva mitad de semana. Yo les decía al comienzo, Chile país de contrastes, porque la tarde de este martes, ciudades como Los Andes o San Felipe van a superar el umbral de los 30 grados, cada vez más cerca incluso del invierno 2026. Para hoy, 30 a 31 en Los Andes y San Felipe. Mañana disminuye drásticamente 10 grados la temperatura máxima en esa zona de la región de Valparaíso, hasta los 21 o 22 con una mañana muy fría. El día de hoy, temperatura más templada en Rancagua, en Talca y en Chillán. Para mañana también, un descenso brusco en las temperaturas máximas, como vemos en la proyección de CNN Tiempo. Y en la región del Biobío, con proyección de precipitación intermitente, como vemos en el mapa, en esa zona de nuestro país, también con un descenso en las temperaturas. ¿Qué pasará con las máximas en el sur de Chile? Cuando hablamos de Chile país de contrastes, también tenemos que poner el foco en el sur y en la Patagonia. El día de hoy, una jornada calurosa en varias zonas del país, pero una jornada muy fría, la de hoy en esta zona de Chile. Y para mañana, aquello se mantiene. Vamos al sur de Chile para hablar en primera instancia de la región de la Araucanía. Lo habíamos anunciado la semana pasada y también el día de ayer. Un sistema frontal merodeando el sur impacta mañana la región del Biobío, la Araucanía, los ríos y los lagos. Deja cielo cubierto en Puerto Aysén con inestabilidad y en general en toda esa zona, la puerta norte de la Patagonia. Y cielo cubierto con bajas temperaturas que se mantienen en Magallanes en general. Y ojo, Puerto Williams y Tierra del Fuego con temperaturas bajo cero y posibilidad de precipitación sólida a propósito de las bajísimas temperaturas. Nuestras islas, vamos al Chile insular, el archipiélago de Juan Fernández, también la Polinesia chilena y el territorio antártico chileno lo vamos a compartir con todos ustedes. Posibilidad también de algunos chubascos en Juan Fernández, máxima de 18 grados. Este es el pronóstico de mañana, les recuerdo. 19 y 24 las extremas en la denominada Isla de Pascua y el territorio antártico chileno con menos 2 y 2 como temperaturas extremas y posibilidad también de algunas precipitaciones independiente de algunos claros de sol. Y nuestra capital, el día de hoy, martes, la máxima más alta de toda esta semana. ¿Cuál es la máxima que se proyecta a esta hora o en un rato más en nuestra capital? 27 a 28 grados, dependiendo de la zona. Mañana, la región metropolitana también será parte de este descenso brusco en las temperaturas máximas, prácticamente 9 o 10 grados menos en la temperatura máxima y vuelven las nubes con fuerza. ¿Es esto una señal de cómo será el resto de la semana? Bueno, hagamos la proyección antes de terminar, porque independiente del descenso en las temperaturas de mañana, les tengo una buena noticia pensando en el fin de semana. El jueves seguimos 18, 19 grados. El viernes 24, al igual que el sábado, será un fin de semana con temperaturas más agradables en comparación, por ejemplo, al sábado pasado. O sea, el sábado que viene 24 grados, el sábado anterior 7,6 fue la máxima. O sea, vamos a vivir un fin de semana un poco más amable o bastante más amable para poder hacer panoramas y poder planificarnos. Domingo con nubes, al igual que el próximo día lunes. Cualquier novedad la conoceremos más adelante en CNN Tiempo. Que tengan un buen día. La invitación final es a seguir con toda la programación de CNN Chile. Gracias por estar ahí.
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4: Hola, mi nombre es Catalina San Martín Cavada, soy alcaldesa de la comuna de Las Condes, abogada de profesión, soy mamá de 4 niños y de un angelito que está en el cielo acompañándome siempre. Estoy casada con Andrés, tenemos una familia muy bonita y por ellos y por todos los que vendrán también, estoy trabajando en la comuna de Las Condes como su alcaldesa para que esta comuna sea la mejor comuna para ser familia.
5: Alcaldesa, muchísimas gracias por recibirnos en su oficina aquí en el piso 15 con una vista muy bonita toda la comuna, así que tiene gran parte bajo su mirada.
4: Así es.
5: Bueno, muchísimas gracias por este tiempo. Queríamos conversar con usted porque la conocimos cuando, contra todo pronóstico, se convirtió en la alcaldesa de una de las comunas más visibles del país, ganándole a una política de larga trayectoria como Marcela Cubillos. Ha pasado ya 1 año, 5 meses, o casi 1 año y medio. Y queríamos saber en qué ha cambiado la comuna, el municipio y usted en este 1 año y medio.
4: ¡Uf! Mira, primero gracias por el espacio para poder contar un poquito más desde la intimidad lo que ha sido este año, claro, como 1 año y medio. Cómo ha cambiado la comuna y también cómo fue llegar para acá. Efectivamente fue contra todo pronóstico. Cuando yo decido meterme en política, yo no vengo de una familia de políticos, no tengo ni tíos ni familiares, o sea, fue desde una vocación decir yo quiero servir.

0: A mí el servicio público siempre me gustó mucho desde la universidad. Participé en muchas instancias que tienen que ver con voluntariados, etcétera. Y la política siempre me llamó, siempre. También participé política universitaria y estuve.
1: Ya desde ahí
0: Sí. Y
1: compitió
0: te
1: contra
0: diré.
1: el gremialismo.
0: Así es, y te diré que incluso de antes estaba esta cosa como de del servicio, de ser una herramienta, de servir para otros. Yo vengo de un colegio católico y para mí,
1: Ignaciano.
0: ignaciano, efectivamente, ser una herramienta de Dios para cambiar el mundo. Y desde ahí participé en el colegio activamente, después en la universidad. Y cuando yo decido meterme en política como concejal, me va
1: Porque
0: muy bien.
1: venía, claro, primero venía de ejercicio de su profesión, que es el derecho.
0: Así es.
1: Y claro, uno dice, ¿por qué cambia el ejercicio del derecho para
0: Todos los días
1: entrar
0: me la
1: a
0: preguntan, ¿no?
1: una, claro, a la política y como concejal? O sea, en un cargo
0: Sí.
1: primero de elección.
0: Sí. Sí, bueno, yo estudié derecho, derecho en la Católica, viví la política desde ahí también. De hecho, competí contra Ruggiero Cossi y perdí contra Ruggiero Cossi, pero fue una tremenda experiencia también porque había un proyecto muy bonito que queríamos levantar desde la universidad y también fue un espacio muy bueno para darme cuenta que muchas de las cosas que yo pensaba que yo tenía toda la razón, en realidad, pucha, desde la otra vereda o otra cosa es con guitarra, como uno dice. Y acercarme a la política desde ahí, luego como concejal. A ver, yo siempre dije quiero servir, quiero volver a servir. Lo hice en la universidad y después decía, bueno, ¿cómo lo hago ahora? Y yo trabajaba en un estudio de abogado, honorario de abogado. Me gustaba mucho lo que hacía. Me encanta litigar. O sea, eso es como lo que extraño de mi otra vida. Yo siempre digo, bueno, en mi otra vida, cuando yo era abogada, litigar me fascina. Y desde ahí dije, bueno, estoy siendo feliz con esto que estoy haciendo. Yo justo tuve en ese momento tuve una pérdida. Yo tuve mellizos y uno de mis hijos murió. Y cuando tuve que volver a trabajar, dije, estoy feliz haciendo lo que estoy haciendo. Como que esas experiencias de vida, y hay mucha gente que te puede decir desde otras experiencias en la vida, te marcan un punto de inflexión. Decir, uno, soy feliz con lo que estoy haciendo. Dos, tiene sentido lo que estoy haciendo. Y tres, ¿qué espacio está jugando mi familia también en esta construcción que estoy haciendo de mi proyecto? Que no puede ser un proyecto solo personal, es un proyecto familiar finalmente. Y
1: Porque
0: ahí,
1: también puedes decir, le voy a quitar esa cantidad de tiempo a mi familia.
0: es que, bueno, cualquier abogado que esté viendo esta entrevista y tú trabajes en estudio de abogado te puede decir que la verdad es que es súper demandante.
1: También, sí.
0: Sigue siendo demandante
1: Ya,
0: y hoy día también.
1: entonces, entre esas dos tareas demandantes uno tiene que elegir la que más le hace sentido.
0: Claro, y no me resultaba tan ajeno, digamos. Y decidí, dije, bueno, yo quiero, me puse a estudiar, qué sé yo, dije, quiero entrar al mundo público, quiero ser concejal, quiero servir, pero quiero hacerlo con todo. Y hice un all-in en el fondo. Yo renuncié a mi trabajo y me dediqué solo a ser concejal.
1: Ya, y eso pasa el año 2021, es electa concejal, y el año 2023 se empieza a convertir en esta piedra en el zapato para la administración anterior, denunciando un hecho que le parecía que era un hecho de corrupción, que era la compra de los terrenos del CESFAM. Y en ese momento le dicen, esto te puede costar tu carrera política, pero se convirtió en las espaldas para darle el sentido a una carrera política, al contrario, se convirtió en una especie de trampolín. Gracias a eso, después se puede competir y tiene sentido competir.
0: Sí, yo ahí quiero hacer un punto, porque no es que yo me haya transformado una piedra en el zapato. Yo hice mi trabajo. Mi preocupación, y yo cuando llego al municipio de Las Condes como concejal, siempre fue, yo quiero hacer mi trabajo como concejal.
1: Ya, pero usted estaba en ese momento en Evópolis.
0: Estaba en Evópolis. Y efectivamente, y ahí te doy el punto, hay gente que lo vio como una piedra en el zapato,
1: O sea,
0: como nos está estorbando.
1: le dijeron, estás convirtiéndote en alguien incómodo para nuestro sector.
0: Absolutamente, absolutamente. Pero para mí había una responsabilidad mayor y que precisamente cuando alguien me dice como esto va a significar el fin de tu carrera política en la centro-derecha, como a ti después de esto no te van a querer ver, fue como, ¿sabes qué? Yo no vine a ser concejal pensando qué iba a pasar en 5 años más. Yo decidí ser concejal porque tengo la convicción profunda de que esto me fascina, me gusta el servicio público y es una carrera que se va construyendo paso a paso. Yo no estoy pensando en el tiro largo, en el fondo, como ¿cómo qué tengo que hacer para llegar algún día, quizás, tal vez? No, para mí tiene sentido, tenía sentido como concejal trabajar por la gente, cuidar lo que me habían pedido los vecinos de Las Condes que cuidara, que era su comuna. Y claro, y eso efectivamente después termina en que, bueno, el trecho es bien largo, en verdad, y yo termino siendo alcaldesa hoy día de la comuna de Las Condes.
1: Ya, pero haberse convertido en esa figura en ese momento para los vecinos dio un sentido a que se convirtiera también en candidata. Y ocurre una cosa que es bien particular, pero en política, en la vida, en todo, hay momentos que ocurren ciertas cosas que pueden cambiar el curso de los acontecimientos. Y uno de esos momentos fue que la competencia que se había autoproclamado como además como candidata de Chile Vamos, que era Marcela Cubillo, aparece a través de la prensa este sueldo de 17 millones de pesos, y esto ocurre en el mes de septiembre, las elecciones eran en octubre. Si esto hubiera ocurrido en marzo, probablemente a lo mejor en septiembre ya no hubiera sido tema, pero ocurre en ese momento, y en ese momento usted, con la carrera que ella tenía, sí se convierte en una alternativa posible.
0: Sí.
1: Entonces, también tiene que ver con cosas que van pasando.
0: Es que yo soy una convencida, Matilde, que uno en la vida, y no solo en la política, como en la vida, y esto también se lo trato de inculcar a mis hijos, uno tiene que ser súper responsable y estar, en el fondo, súper tranquilo y de acuerdo con lo que estás haciendo el día de hoy. Que cabeza, corazón y guata estén súper alineados. Porque cuando mires para atrás, digáis, estoy súper orgullosa y estoy totalmente de acuerdo con las decisiones que tomé, con los pasos que di. Incluso puedes decir, ¿sabes qué? Yo me equivoqué atrás al dar este paso, ¿no? Pero tener la suficiente como tranquilidad de decir, yo hoy día estoy convencida de lo que estoy haciendo. Mi camino en la política ha sido así, de construir paso a paso con la convicción absoluta de que estoy haciendo lo que siento y sé que es correcto, independiente de las consecuencias que eso pueda tener.
1: Bueno, en ese momento usted se tuvo que retirar de
0: Yo
1: Evópolis
0: renuncié.
1: el año anterior, o sea,
0: Claro,
1: había
0: yo
1: renunciado.
0: tuve que
1: Después,
0: renunciar.
1: Chile Vamos hizo campaña por Marcela Cubillo. Evópolis al final dio libertad de acción. Pero usted gana por un punto y ahora me contaba que llega un consejo en que nadie votó por usted.
0: Claro, y es complejo. Esa lección yo te diría, es cierto lo que tú dices respecto a la temporalidad. Mira, yo no sé bien qué habría pasado si hubiese sido antes o después. Efectivamente hay un hecho cierto, que es la situación de Marcela Cubillo con los 17 millones, yo te diría que es la forma en que lo enfrenta. Cuando Marcela Cubillo llega a reemplazar a Daniela Peñalosa en esta carrera, primero, yo acá soy súper crítica y he sido súper crítica en el sentido de, a mí me, independiente que yo estoy en muy, muy en desacuerdo con muchas cosas que hizo Daniela Peñalosa como alcaldesa, creo que la forma en que los partidos se comportaron respecto a ella no corresponde. Y llega Marcela Cubillos a ocupar este espacio porque efectivamente había una oportunidad y se convierte en la candidata del sector. Entonces, cuando yo gano, los concejales que vienen, que son del sector de la centro-derecha, todos habían apoyado a Marcela Cubillos y desde el Frente Amplio a la candidata del Frente
1: Constanza
0: Amplio, a
1: Chong.
0: Constanza Chongqing. Entonces, claro, yo me enfrento a un consejo en que tengo que demostrarles y decirles, miren, acá gané con respaldo a las personas, entiendo la coyuntura también en la que gano, si yo me hago responsable también de eso, pero hay un trabajo detrás y hay profesionalismo detrás y hay un conocimiento respecto al municipio de Las Condes y de los vecinos que no es gratis, digamos. Son 4 años, casi 4 años, en que yo conocí de verdad lo que pasaba en mi comuna. Entonces no vengo desde afuera a decirles cómo hacer las cosas, sino que también soy vecina. Sé lo que
1: Ahora,
0: está pasando.
1: cuando usted llega al consejo y nadie, o sea, como alcaldesa de la comuna, nadie había votado por usted, usted además asevera que la comuna de Las Condes se había convertido en una caja pagadora de favores políticos. Después de un año, ¿terminó esa práctica?
0: Mira, yo cuando llego, efectivamente ninguno de los concejales votó, cuando yo no era la candidata de los concejales, pero yo tuve la suerte de tener concejales que habían trabajado conmigo en el periodo anterior. Con Sergio Belnic armamos un team maravilloso y que en ese team también estaba Catalina Ugarte, estaba Leo Prat, que fueron compañeros de ruta al final. Nosotros entendíamos políticamente que estábamos en lugares distintos, pero teníamos un objetivo común, que es velar por el buen uso de los recursos públicos, velar porque el municipio de Las Condes sea un municipio de los vecinos, que vuelva el poder a la gente, básicamente. Y después yo te diría que estamos en un proceso todavía de orden. Mi primer año ha sido un año más bien, y acá yo hago total reconocimiento respecto a esto, más silencioso, más, te diría, más tranquilo. No porque no estén pasando cosas, es porque está pasando todo, pero estoy haciendo lo que corresponde, las denuncias donde corresponde, ya sea en fiscalía, en contraloría, porque acá yo tengo una tremenda tarea,
1: Pero cuando
0: que es
1: dices,
0: velar por los vecinos y
1: claro, esto fue una caja pagadora de favores políticos de la administración anterior que estaba en manos de la UDI, pero anteriormente también, o sea, Daniela Peñalosa era delfín de Joaquín Lavín, que estuvo durante mucho tiempo. ¿Hasta dónde llegan esos favores políticos hacia atrás y hasta dónde están haciéndose las investigaciones y las denuncias?
0: Mira, las investigaciones se están haciendo en la medida que han salido antecedentes suficientes para empezar a hacer investigaciones. De hecho, estamos mirando muy de cerca lo que está ocurriendo en la Corporación de Educación y Salud, que son los espacios que nos quedan hoy día más difíciles de fiscalizar o más difíciles de develar efectivamente lo que ocurría. Yo no quiero meter el saco, yo creo que cometí un error, y aquí lo reconozco, al meter el saco a toda la UDI. Y aquí es cuando yo te digo que uno en el cargo también se da cuenta de cosas que a veces cree o generaliza, y la verdad es que no son tan así. Yo sí creo que hay personas que pertenecían a la UDI que le hicieron mucho daño al municipio de Las Condes. Pero también creo que hay personas tremendamente potentes y que hoy día a mí me han permitido también poder avanzar y trabajar. Yo creo que aquí se desaprovechó una tremenda oportunidad por parte de un partido. A ver, ¿qué es lo que pasa cuando tú tienes un partido que en el fondo, y esto es un hecho cierto, que ha traspasado la posta de los alcaldes, digamos, sin tener una competencia ni siquiera dentro del mismo sector, se da espacio para que lleguen situaciones complejas, posibles casos de corrupción que tengan que ser investigados? Lo que yo estoy haciendo hoy día es ordenar este buque que me encomendaron. Pero porque tengo antecedentes suficientes para decir, bueno, había que ordenar el buque. El caso del CEFAM es un caso grave. Es un caso que la Contraloría misma estableció falta grave de la probidad de la exalcaldesa Daniela Peñalosa.
1: Así es.
0: Entonces, no es baladí lo que se hizo, no es solamente antojadizo, no es una
1: Y no
0: concejal.
1: solamente eso, son la cantidad de horas extras que no alcanza la vida de una persona para realizar
0: Bueno, y
1: ya esas horas
0: es
1: extras.
0: regularizar horas extra, pero también a mí me ha pasado tener que conversar con los funcionarios y decirles, nos tenemos que sumar todos ahora al buque de, tenemos que recuperar la reputación de nuestra comuna
1: ¿Cuánta
0: y
1: gente
0: tenemos que dar
1: salió?
0: buenas noticias.
1: ¿Cuánta gente salió de la administración anterior?
0: Han salido hartas personas. Han salido personas porque han renunciado, ha sido por voluntad propia. Han salido personas porque hemos terminado contratas que no eran necesarias. Han salido personas porque han sido destituidas de sus cargos. Hay procesos que todavía están pendientes, entiendo, en la Contraloría también. Pero se ha tomado la decisión también de ordenar. Y el que quiera estar aquí, bienvenido sea, entendiendo que vamos a ser rigurosos, vamos a trabajar. Y lo que le he dicho a los funcionarios, uno se puede equivocar. Como alcaldesa yo me puedo equivocar, nos podemos equivocar. Si el problema no es equivocarse, el problema es ocultar el error y empezar a tapar con tierra un montón de problemas que finalmente terminan en que hay oscuridad, hay opacidad y hay corrupción.
1: Bueno, durante el mes de abril hubo un consejo especialmente rudo, si lo podemos decir de alguna manera, que fue en el mes de abril, mitad de abril, que el concejal Guillermo Ureta, que es de la UDI, hizo varios cuestionamientos precisamente a la Corporación de Educación y de Salud de Las Condes y aquí se hace, menciona un nombre en particular, de Nicolás Pizarro Juliá, que el secretario ejecutivo de la Corporación de Educación y Salud de Las Condes, que dicen, primero no llegó por un concurso público, sino que fue por una decisión directa de la alcaldesa y se le está cuestionando a él por contrato, por la salida de la directora de Educación. Y no, o sea, más allá del tema puntual de Nicolás Pizarro, bueno, quiero saber también de Nicolás Pizarro, pero como este caso en un municipio va a haber muchos, ¿cómo se enfrenta a eso?
0: Lo que pasa es que no hay nada que esconder. Yo he sido súper transparente y he sido súper clara con los concejales, con los vecinos.
1: Ya, pero primero está bien que haya
0: Lo
1: llegado por
0: que
1: no por concurso público, sino que por
0: es que no son
1: contrato.
0: por concurso público. De hecho, para que tú sepas, Matilde, mis cargos de confianza de la municipalidad, que son cargos de confianza que yo podría traer a cualquier persona, hice entrevistas y pedí currículum a esta persona efectivamente para ver si estaban capacitados o no para desempeñar el cargo.
1: Ya, pero esta persona trabajó
0: También.
1: con Katy Barriga y eso ha salido ahora, precisamente en esta semana, en que se está formalizando a Joaquín Lavín y había trabajado con él
0: Sí.
1: y hay cuestionamientos también contra él. ¿Usted en el currículum le vio esa parte?
0: Vi que había trabajado 2 meses en Maipú, pero es una persona que pasó todos los filtros, las entrevistas, y yo tampoco voy a andar, a ver, como que tuviera lepra una persona porque le tocó trabajar en un lugar y más una persona que trabajó 2 meses y se fue. O sea, yo creo que acá lo que yo
1: Pero ¿le
0: espero.
1: sorprendió que lo nombraran en esta
0: No, porque él me había
1: formalización?
0: dicho que efectivamente había ido a declarar. Porque le tocó estar en ese momento y tener que declarar en esa situación.
1: Ya, pero ese es un caso puntual y la
0: Sí,
1: investigación va a seguir
0: y la
1: adelante,
0: investigación va a seguir y yo
1: pero es como el ejemplo ya. Se
0: Sí.
1: contrató directamente, era un funcionario de confianza y las investigaciones darán cuenta de lo que hizo o no, pero usted lo tiene presente.
0: Por supuesto, y a ver, el trabajo que hemos estado haciendo en la corporación, y acá yo también quiero poner el punto, tiene muy incómodo a mucha gente, a mucha gente, porque estamos develando, y en un consejo también municipal, dimos cuenta, yo le di cuenta a los concejales y a la gente de qué es lo que habíamos encontrado en la Corporación de Educación y Salud. Entonces, es como que yo te dijera, bueno, toda la gente que trabajó relacionada al caso del CESFAM, el día de mañana no puede estar trabajando en ninguna municipalidad, mentira. Están de secretarios generales en corporaciones, están trabajando en otro lado y está bien. Si no porque hayan estado en un momento con una persona, significa que son personas que, en el fondo, su carrera terminó. Se tiene que investigar todo, que se investigue todo, acá no hay nada que esconder. Y respecto a los temas puntuales, se están investigando, toda la información también está en la Contraloría. Yo fui a hablar con la Contralora precisamente para que nos ayudara a hacer una fiscalización y auditorías en la Corporación de Educación y Salud. Si yo tuviera algo que esconder, no iría donde la Contralora a decirle, por favor, ayúdanos, porque efectivamente tenemos temas complejos, no solo en la Corporación, en la Municipalidad también.
1: Ya, pero usted tiene claro además que la forma en la que usted llegó al municipio va a hacer que se le mire con una lupa más grande.
0: Es que mira, yo creo que la forma en que yo llegué al municipio es haciendo mi trabajo. Y la Catalina San Martín, concejal, no ha cambiado ahora que es Catalina San Martín alcaldesa.
1: ¿Cómo lo ha pasado?
0: Ha sido intenso, pero lo he
1: Porque, pero
0: pasado.
1: en el sentido, primero de la soledad al principio,
0: Sí.
1: porque después de una campaña tuvo mucha épica, pero acá estaban los que no estaban en
0: Estaban los que no
1: esa.
0: querían que yo estuviera acá, pues digamos las cosas como son. Sí, yo sé. A
1: ¿Cómo lo
0: ver,
1: pasó? ¿Y
0: son
1: cómo
0: muchos
1: se
0: años
1: ha
0: de una
1: ido?
0: forma. O sea, yo te voy a decir que hay gente que incluso cuando yo llegué se llegaba a presentar como: Hola, yo soy lavinista. Yo, fantástico, yo.
1: Yo no.
0: Me llamo Catalina San Martín y soy la nueva alcaldesa, digamos. A ver, hubo resistencia de algunas personas. También hubo personas que tomaron malas decisiones, te diría yo, y efectivamente ya no siguen trabajando acá. Pero yo lo que le he transmitido a los funcionarios es que, y esto se lo he dicho en varias sesiones, a mí no me interesa que sean ni lavinistas, ni sanmartinistas, ni peñalosistas. Acá somos todos municipalistas y tenemos que trabajar por el objetivo, que es trabajar por el municipio de Las Condes.
1: Ya, pero
0: Yo
1: usted se le va a
0: entiendo,
1: medir con una vara mucho más alta.
0: sí, pero yo quiero decir algo respecto a eso. A mí me parece que la vara con la que se me tiene que medir es con la vara de venir a trabajar y hacer la pega. Y efectivamente es tener pucha, la valentía también para enfrentarme a situaciones que han sido y se han mantenido durante años y que ahora estamos denunciando y que precisamente tienen a muchas personas muy incómodas.

0: qué estoy aquí?
1: No, yo te diría que esa pregunta, al principio fue súper solo. La sensación como de soledad es real. Pero también yo tuve la suerte por armar un equipo de gente con la que confío y que confío en su capacidad técnica. Entonces yo me siento súper cuidada, protegida y también sé que, que eso se refleja en lo que estamos haciendo hoy día. Pero por supuesto que también uno dice, bueno, ¿vale la pena estar peleando? ¿Vale la pena estar dando la pelea? Estar dando la cara cuando hay gente que no le importa que logres o no tu objetivo, lo que quiere verte es fracasar. Fracasar, porque para ellos tú llegaste a quitarle lo que era suyo. Sí, ese es el gran problema.
0: Sí,
1: Acá hay
0: estoy
1: un
0: viendo
1: grupo
0: gente
1: de,
0: así.
1: sí, hay un grupo de personas que creen que esto era de ellos. Y ese es el problema. Los municipios no son de personas determinadas. No podemos seguir pretendiendo que los municipios sean espacios donde llega un pequeño rey a hacer lo que se le da la gana sin consecuencia alguna. Tiene consecuencia. Lo que pasa es que estuvimos acostumbrados mucho tiempo a eso.
0: ¿Usted quiere cambiarle la cara a la política?
1: Quiero cambiarle la cara. ¿Sabéis por qué? Porque si seguimos en esta misma rueda en que, a ver, el todo vale, primero. La política de inventar cosas y a ver si flota efectivamente esta denuncia, bacán, y si no, no importa. No, cuando yo echo denuncias, cuando yo hago investigaciones, es porque tengo asidero de lo que estoy efectivamente denunciando. No hago una denuncia al voleo, no es porque sí, no es para tratar de hacerle daño a alguien. Cuando estoy construyendo una mejor comuna, cuando quiero darle buena noticia a los vecinos, es porque estoy trabajando para que eso se logre. Y es un proceso largo. El problema es que antes aquí se hacía así y aparecía lo que el alcalde de turno decidía que se hacía. Pero eso generó una grave. ¿Cómo decirlo? Como la gente dejó de confiar en nosotros. Yo necesito que la gente vuelva a confiar, pero que vuelva a confiar sabiendo cuál es la realidad, que los procesos municipales se demoran, que lo vamos a hacer lo más rápido posible y lo más ágil posible, pero que pretender construir un CESFAM de la noche a la mañana y en la forma que se hizo. No, no va más. Pretender que se pueden seguir tapando los hoyos de las calles en la comuna de Las Condes sin pedirle autorización a nadie, nunca más. Tenemos que pasar por los procesos de servicio. Nos vamos a demorar. De hecho, ya normalizamos esa situación y ahora estamos haciendo inversiones millonarias en la comuna porque yo creo que la comuna vuelva a brillar. Porque los recursos de los vecinos tienen que estar donde tienen que estar:
0: Ya, porque está
1: las calles,
0: diciendo
1: los parques,
0: cuando
1: etcétera.
0: llegó, la comuna tiene una cara de Ferrari, pero tenía un motor que se estaba cayendo a
1: Pero
0: pedazos.
1: absolutamente.
0: Ya, ¿cómo ha cambiado ese motor? ¿Usted está arreglando el Ferrari?
1: Mira, estamos haciendo un montón de procesos internos que incluso han venido acompañados de informes que nos llegaron de la Contraloría. Piensa tú, yo llego el 6 de diciembre con toda la ilusión de avanzar, de trabajar, y esto también uno se da cuenta que a veces uno tiene muchas ideas y cuesta al final.
0: La mitad es pesada.
1: Es bien pesado todo decir, porque claro, llegar y que al 31 de diciembre llegue la Contraloría de ese mismo mes, digamos, con cuatro informes finales. O sea, ya había pasado todos los procesos de descargo, todos los procesos de mejora, como. Y esto es el final de un sumario de la Contraloría. Cuatro informes finales, donde incluso había juicio de cuenta, o sea, plata que se le va a cobrar a funcionarios municipales por errores en cómo se hicieron contrataciones, cómo se dieron adelante proyectos. Es súper duro. Y te golpea el municipio. A la gente le empieza a dar susto, porque dice, pucha, a nosotros nos exigían de esta forma y hoy día tengo que rendir. Entonces, es volver a recuperar la confianza de los funcionarios. Decirle, tranquilo, vamos a hacer las cosas bien. Yo les dije, y esto es un ejemplo súper pequeño, pero te lo quiero mostrar así. Cuando yo llegué, una de las personas que se fue me dijo, te quiero ver cuando los vecinos de Las Condes te estén alegando por los hoyos en las calles. Yo pensé que era una amenaza al voleo. Bueno, resultó ser cierta. ¿Por qué? Porque uno de esos informes finales era que efectivamente acá, o sea, no se le montaba nada, se llegaba y se hacía, y fue un contrato millonario que se ejecutó mal. Entonces hubo que llegar a corregir base, hubo que llegar a levantar proceso, hubo que hacer un montón de cosas que está atrás, va a venir que es súper fome,
0: Y
1: pero que es
0: entrar a picar
1: necesario, y
0: nuevamente.
1: entrar a picar las calles para que efectivamente se hiciera bien. Y hoy día estamos, pues eso, nos demoramos en poder iniciar porque estos son procesos lentos, pero ya tenemos la máquina aceitada y vamos a seguir trabajando. Y yo no voy a parar de trabajar por los vecinos de Las Condes, por hacer que esta comuna de verdad sea una comuna que esté de vanguardia. No solo el espejismo de que es una buena comuna,
0: ¿En qué ha
1: es
0: cambiado
1: un
0: para
1: rol.
0: los

0: Los vecinos en este año, que ellos pueden notarlo, o el esfuerzo más allá de las calles, que es un gran ejemplo porque es muy
1: Es
0: visible,
1: visible.
0: muy visible. Pero ¿en qué diría que hoy día Las Condes va en proceso de mejora o es mejor para los vecinos?
1: Mira, para mí la inversión en el espacio público es fundamental, fundamental, fundamental. Es el único lugar donde todos somos iguales. Lo que estamos haciendo hoy día nosotros a través de toda la inversión en infraestructura es que da lo mismo en el barrio en que tú vivas. Tú estás viviendo en la comuna de Las Condes y tú te mereces sentir que eres vecino de la comuna de Las Condes. La gran crítica que yo recibía como concejal era que, dependiendo del barrio donde vivía, era la infraestructura también que tenía. Te estoy hablando de parques, estoy hablando de jardines,
0: Y
1: te estoy
0: ahora hay un
1: hablando de.
0: proyecto gigantesco para el parque
1: Por ejemplo,
0: Araucano.
1: uno de esos es ese, pero también el mejoramiento de cancha, de entender que el
0: Sí.
1: estándar tiene que ser igual para
0: Ya, y
1: todos.
0: podemos saber que, cómo va a ser el parque Araucano porque se le ilumina la cara cuando
1: Es
0: habla.
1: que, ¿sabes? Es que yo encuentro que no hay nada más lindo que poder dejarle, porque no estamos pensando solo en el ahora, estamos pensando también en el futuro. ¿Quiénes van a seguir viviendo acá? ¿Quiénes van a seguir siendo vecinos? Y lo que yo pretendo con esta, con mi intención, es que Las Condes sea una comuna para hacer familia. Yo creo que estén todas las condiciones dadas para que quien quiera hacer familia encuentre en Las Condes un lugar. Y el Parque Araucano es una obra de infraestructura maravillosa, de área verde, parque maravilloso, que fue hecho por Marta Rivero, pero que fue totalmente abandonado a su suerte durante muchos años. Y además el gran proyecto inicial que había, esta visión de parque con grandes explanadas, se la fue comiendo distintas decisiones con las que yo no estoy muy de acuerdo en cómo se tomaron, y se perdió esta visión de parque, de ciudad que tenía. Lo que nosotros hicimos fue juntarnos de nuevo con ella, contarle qué es lo que queríamos hacer, plantearle estas renovaciones, porque la idea no es solo vivir del pasado, sino también proyectar hacia el futuro. Y ya tenemos varias iniciativas que vamos a sacar adelante, y es recuperar este parque para la ciudad. Y queremos que sea el mejor parque o sea, que sea el parque referente, como siempre debió ser, de toda Latinoamérica.
0: Más que el Parque Bicentenario, que
1: No sé
0: como
1: qué
0: el
1: parque es
0: que
1: ese. No, un
0: bueno,
1: parque muy
0: además,
1: bonito, es un parque muy
0: claro,
1: bonito.
0: y además usted dice que va a ser para la ciudad porque hay una entrada de la línea 7 del metro que cuando la línea 7
1: Exactamente.
0: esté ya va a permitir a otros vecinos de otras partes poder disfrutar de este parque.
1: Exactamente.
0: ¿Para cuándo es esa promesa?
1: Mira, esto tiene distintas etapas y acá te voy a dar un ejemplo de formas distintas de gestionar. Para que la gente vuelva a confiar en nosotros, en los que estamos en la política, necesitamos ser honestos en cómo van pasando, cómo van aconteciendo las cosas. Entonces, esto va a tener etapas o fases, en realidad, que pueden superponerse. Al 2028 ya deberían estar todas cumpliéndose. Pero nosotros vamos a lanzar un portal donde se va a dar cuenta del cumplimiento de nuestras promesas. Porque yo no quiero que las cosas se queden en promesa. No quiero que se queden en un render que alguien hizo alguna vez y después se perdió en un cajón. Yo creo que los vecinos de Las Condes se metan en ese portal, digan, esto es una promesa de la alcaldesa San Martín, de su administración, y esto tiene plazos que se tienen que cumplir. Y vamos a estar reportando el cumplimiento de todo eso, no solo del parque, sino que de varios proyectos icónicos que van a renovarle la cara a Las Condes, que nos van a posicionar, que tienen que ver también con algo que es tremendamente importante para los vecinos, que es seguridad. Así que bueno, ahí van a tener más conocimiento respecto a esto, pero y también lo voy a decir a los vecinos cuando la licitación se caiga, cuando no llegaron oferentes, cuando el proceso se demoró, porque eso también es parte de la realidad municipal.
0: Ya, ¿y a usted qué parte le gusta más de ser alcaldesa?
1: A mí me gusta estar en terreno. Es lo que más me gusta, estar en la calle. Es muy heavy cuando uno de verdad puede estar con las personas en distintas reuniones. Puede ser con juntas de vecinos, con clubes de adulto mayor o personas cuando vas caminando por la calle y te plantean situaciones que tú dices, bueno, si a esta persona le está pasando esto, que puede ser algo sencillo, pero dicen, llevo 3, 4, 5 años pidiendo exactamente lo mismo. Como nos está faltando conectar con las personas. Una de las primeras medidas que nosotros tomamos y que yo tomé y que fue medio loco, digamos, para pa los equipos, yo les dije, yo necesito que salgamos a la calle con los directores de cada una de las direcciones y que nos enfrentemos a las personas. Lo primero que hicimos fue sacar a los directores a la calle, en reuniones abiertas, donde podía llegar cualquier persona y donde llegaba cualquier persona efectivamente y donde muchas veces nos increpaban por situaciones, oye, es que esto lleva pasando hace 10 años, no sé qué cosa, o cosas más, más del día a día. Pero les decía, la única forma que nosotros tenemos de verdad de saber qué es lo que está pasando en las calles es escuchar. Y escuchar de verdad. Uh-huh. Entonces hicimos un levantamiento de todo lo que, de toda la solicitud, barrio por barrio, recorrimos todas las unidades vecinales, convocamos centros de seguridad, todo el que quisiera ir. Y después hicimos, le pedí a los equipos que fueran a hacer el checklist, porque eso es otra cosa. Yo creo que lo que más piden las personas en la calle es que uno sea predecible. Y es súper sencillo. Si yo te digo algo que voy a hacer, tengo que preocuparme de hacerlo. Y si no lo puedo hacer, de decirte que no lo puedo hacer. Pero y yo creo que ahí está la gran fortaleza que nosotros estamos construyendo, de que, por ejemplo, si yo le digo a los vecinos de Las Condes, nosotros vamos a, en materia de seguridad, vamos a seguir con el tema de las cámaras, vamos a seguir impulsando la tecnología, pero hay algo que más central, que tiene que ver con lo comunitario. Y estamos trabajando una estrategia, una planificación comunitaria, y está dando resultados. Decirle a la gente, bueno, está dando resultados. Los datos nos están dando la razón. Un 20% de disminución en los delitos de la comuna de Las Condes comparado al trimestre anterior. Uh-huh. Y eso la gente lo percibe, lo siente, se da cuenta, y vamos por más.
0: Alcaldesa, vamos a hacer una pausa en CNN Íntimo para seguir hablando de este trabajo de este año 5 meses, que pareciera que es mucho más. Porque también hay planes que podrían recortarle el presupuesto, porque la responsabilidad de la seguridad de la comuna no solamente del municipio. Así que vamos a hacer la pausa y vamos a seguir conversando con Catalina San Martín, alcaldesa de Las Condes.

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4: Estamos de regreso en CNN Íntimo junto a la alcaldesa de Las Condes, Catalina San Martín. Alcaldesa, bueno, hay muchos proyectos que a lo mejor tendría que tener que recortarlos si es que los recursos que provienen de las contribuciones para todos los municipios finalmente se restringen, si finalmente en este proyecto que está llevando a cabo el gobierno termina con las contribuciones para los mayores de 65 años. Primero, ¿usted está de acuerdo con esa indicación del proyecto, con ese artículo?
5: Sí, ahí yo, esta discusión siempre la separo en dos. Yo estoy de acuerdo como principio en que la persona mayor de 65 años no tenga que pagar contribuciones. ¿Y por qué estoy de acuerdo como principio general? Porque cuando tú has trabajado, tú trabajas, efectivamente, cuando tú puedes pagar contribuciones y puedes hacer frente a un sinfín de responsabilidades, que yo creo que está bien. Yo creo que está bien el pago de contribuciones. Pero una vez que tú eres, tú te jubilas, el Estado debiese también a generar las condiciones para que tú, para cuidarte, para que tú no tengas que, en el fondo, gastar dinero que en realidad no estás percibiendo porque no estás generando ingresos. Esto es como principio, ¿ya? Yo creo que aquí ha habido, no sé si por mala intención, por poner el punto o qué, pero una parte de la izquierda que ha dicho que casi que esto es un beneficio para los súper ricos, para los súper ricos. La población en Chile está envejeciendo. Eso es real. Yo creo que nosotros tenemos que ver la posibilidad de cómo protegemos también y cuidamos más a las personas mayores. Y quiero hacer otro punto respecto a esto.
4: Ya, pero ¿usted lo haría universal?
5: Por eso digo, como principio, yo estoy de acuerdo. Uh-huh. Sí creo que hay, pues eso, como todo principio, como toda regla, tiene casos que se te escapan de la norma. Y yo creo que lo que nosotros debiésemos hacer es sentarnos a conversar, nosotros, me refiero a la izquierda y la derecha, en el Congreso, respecto a la ampliación, efectivamente, de las personas que se puedan acoger al beneficio. Y ahí la izquierda está totalmente de acuerdo. Y yo creo que han sido un poco transparentes en esa... Porque en esa problema, posición,
4: porque el presidente sea dame, un porcentaje muy pequeño.
5: Sí, dame un segundito. El presidente Boric, el mensaje presidencial del año pasado, que me tocó ir a pelearlo en el Congreso, ampliaba la base para personas mayores de 65 años que se podían acoger a la exención del pago de contribuciones. Yo creo que esa discusión es necesaria. y tenemos que tenerla, pero en serio, sin caricatura. El 90% de la comuna de Las Condes paga contribuciones. Las contribuciones de personas mayores no son solo en Las Condes, son en otras comunas también.
4: Pero entendiendo que hay personas mayores que tienen alto patrimonio, altísimo
5: Sí,
4: patrimonio.
5: y esto, oye, y esto incluso lo hablé con Max Luksic. Me decía, yo estoy de acuerdo.
4: Que su papá tiene que pagar
5: Sí, y me dijo, yo estoy
4: contribuciones.
5: totalmente de acuerdo y mi papá también está de acuerdo. Sí, por eso te digo, una cosa es defender un principio, decir como yo creo que cuando tú eres una persona mayor, el Estado tiene que tender a esto, pero por supuesto hay casos que se te salen de la norma y que no tienen ningún sentido. Y está bien, a esos casos vamos puntualmente a eso, pero expandir la base de personas mayores de 65 que no tengan que pagar contribuciones, yo creo que es necesario, es una buena idea.
4: Ya,
5: Cosa
4: eso va a
5: distinta,
4: significar menos
5: ya,
4: recursos para los
5: cosa
4: municipios,
5: distinta, y ahí voy,
4: porque
5: cosa distinta es cómo impacta el fondo común municipal y cómo impacta también las municipalidades, porque no solo se impacta el fondo común. ¿Cómo funcionan las contribuciones hoy en día? El pago de contribuciones lo recolecta Tesorería General de la República. La Tesorería le transfiere, en el caso de Las Condes, un
4: el
5: 65%
4: fondo
5: al
4: común.
5: fondo común y un 35% lo transfiere directo al municipio de Las Condes. Alrededor de 50 municipios somos los que entregamos fondos al Fondo Común Municipal, aparte de la recaudación propia.
4: Entonces se va a quedar sin
5: Lo que ha
4: dinero
5: dicho
4: o menos dinero el
5: claro,
4: fondo y el
5: lo que
4: municipio.
5: ha dicho el gobierno hasta ahora es que va a restituir los fondos del Fondo Común, pero nada ha dicho con certeza y claridad respecto a los ingresos que llegan de las contribuciones a los municipios. Y esto es importante tener claridad, porque al igual que el Estado, los municipios hacemos nuestro presupuesto con tiempo. Nosotros ya estamos trabajando en el presupuesto municipal del próximo año. Y muchas de las obligaciones que tenemos como municipalidad son obligaciones que ya vienen comprometidas. O sea, no es que a mí se me ocurrió hacer algo, es yo tengo que pagar los gastos de aseo, mantenimiento de parques y
4: Ya, va
5: jardines,
4: a tener que empezar
5: seguridad.
4: a
5: Si yo quiero seguir
4: recortar.
5: invirtiendo en seguridad, ojo, y que voy a seguir invirtiendo en seguridad, y quiero más inspectores en la calle, es porque hoy día no tengo carabineros. Entonces, yo no, los municipios, y no solo yo, no Catherine Zamatín, como alcaldes y alcaldesas de Chile, lo que tenemos que tratar de lograr, y la conversación con el gobierno tiene que ser, de qué manera los municipios pueden contar con ingresos permanentes por parte del Estado sin que se vean afectados por
4: ¿Ya han
5: una
4: podido tener esa
5: contingencia.
4: conversación, alcaldesa?
5: Yo te diría que no con la profundidad que me gustaría tenerla.
4: Y entonces va a tener que empezar a hacer usted misma los recortes pensando en si eso
5: Sí,
4: ocurre.
5: y yo quiero darle la tranquilidad también a los vecinos de Las Condes, porque claro, acá nos impacta, pero el impacto que genera no es tan grande como si ocurre en otras comunas. Lo que nosotros vamos a hacer y vamos a tener que hacer, y estamos haciendo ya, efectivamente, es ser más eficaz y eficiente con el gasto. No es solo por las contribuciones, porque efectivamente hay que encontrar mejores, una forma más eficiente de gastar los recursos para que sean inversiones y no gasto, ¿ya? Yo voy a hacer todo lo posible para que esto no afecte a los vecinos de la comuna de Las Condes con los servicios que prestamos y con lo que entregamos. Es más, quiero seguir expandiendo servicios como, por ejemplo, lograr nuestra farmacia comunal, que no existe en la comuna de Las Condes. Existe en Providencia, existe en
4: ¿Y por qué
5: Vitacura,
4: no
5: funciona
4: existe?
5: fantástico. Mira, acá hubo una decisión de un alcalde de hacer un convenio directamente con una empresa en su minuto,
4: Joaquín Lavín.
5: fuera de mercado público,
4: Joaquín
5: sí,
4: Lavín.
5: Joaquín Lavín. Luego, antes que nosotros llegáramos, se hicieron una licitación. A mí me parece, y estoy absolutamente convencida porque he visto los resultados, de que una farmacia comunal es una necesidad y es un servicio que funciona bien. ¿Por qué? Porque no hay intermediarios. Senabast nos entrega
4: Sí,
5: los
4: claro,
5: remedios.
4: para.
5: Además, ahora no vamos a tener el 7%. Y ese remedio se lo entrega a las personas. La forma que tenemos en la comuna de Las Condes de poder llegar con servicios de manera universal a todos los vecinos, porque Las Condes viven muchas personas, una población mayor bastante grande, que
4: Sí, es más
5: con el
4: grande
5: esfuerzo de su
4: que
5: vida
4: el
5: logró
4: resto de la.
5: comprarse una
4: Ahora,
5: casa acá a tener
4: este
5: y
4: convenio
5: no tienen los recursos para pagar su
4: con
5: salud.
4: esta farmacia que es de una cadena, ¿se mantiene?
5: Se mantiene porque es una licitación que está activa todavía. En el último periodo es una licitación.
4: ¿Y esta hasta cuándo dura? ¿Y eso es lo que nos permite tener una farmacia
5: No,
4: comunal?
5: no, no. No, la farmacia comunal es un proyecto que yo conversé cuando era concejal con los vecinos y que vamos a llevar adelante ahora. Mi idea es poder expandirla lo más posible, tener más de una farmacia por la cantidad de demanda que vamos a tener. Tiene cierta resistencia por parte de algunos concejales que yo espero poder convencerlos y darles a entender de por qué es importante. Lamentablemente, las personas que tienen que gastar o invertir en remedios todos los meses no lo hacen porque quieren, es porque necesitan. Y si los municipios podemos efectivamente ser una mano y cuidar a nuestros vecinos de alguna forma es precisamente a través de estos servicios que son de carácter universal. Una gran crítica que muchas veces hacen los vecinos de la comuna de Las Condes es que ellos, más allá del aseo, más allá del parque, más allá de la seguridad, no sienten el municipio presente cuando los necesitan. Bueno, una persona en una situación enferma te necesita.
6: Alcaldesa, usted decía que tiene que invertir en más guardias y más inspectores municipales. ¿Cómo ha sido la coordinación que está teniendo usted con el gobierno central? ¿Ha tenido reunión con el Ministerio de Seguridad? ¿Cuál es el plan para la comuna?
5: Mira, al inicio nos reunimos con la ministra, que fue una reunión más bien a través de las asociaciones. A ver, nosotros, yo sé si esto no es que llegó este gobierno y dejó de haber carabineros en las comunas. Esto es algo que se arrastra de hace muchos años. Mi preocupación es que no estemos preparados efectivamente para las contingencias que requiere tener fuerza policial y no inspectores.
6: Ya, ¿qué es lo que está pasando? ¿Un plan de parte del ministerio para la comuna?
5: Para la comuna en particular, no.
6: Para las comunas, porque antes había comuna segura, que no sabemos si finalmente era un buen o mal plan, pero había un plan.
5: Mira, yo creo que lo que estamos esperando todos en realidad es la implementación del reglamento de seguridad municipal para que efectivamente esté toda en regla. Pero ¿por qué te lo planteo así? Nosotros tenemos un déficit de carabineros en la comuna de Las Condes y en todas las comunas de Chile, lo sabemos todo. Si en el 2019 la cifra oficial eran 259 carabineros para Las Condes, 2022 entiendo que la cifra oficial eran 90, hoy día no sabemos cuántos son. Sabemos que hay, los apoyamos con todo lo que podemos, sabemos el tremendo trabajo que hacen, trabajamos mancomunadamente, pero nos falta. Entonces, ¿qué es lo que estamos haciendo nosotros? Contratando más inspectores municipales y contratando tecnología. Hemos duplicado la cantidad de inspectores municipales en la comuna de Las Condes. Nosotros, y lo que yo pretendo, es seguir aumentando la cantidad de inspectores porque no puedo esperar a ver qué va a pasar.
6: Ya, pero usted puede hacerlo. Pero
5: no todas las comunas pueden.
6: No pueden. Por eso, el gobierno ha tenido dos promesas, o llegó con dos promesas, seguridad y crecimiento. ¿Está el debe?
5: No, yo creo que aquí no podemos ser injustos respecto a seguridad. Yo sé que estamos todos esperando medidas más fuertes, concretas, pero el gobierno lleva, no sé, menos de 60 días. 60 días.
6: Hoy que estamos grabando esta entrevista, 11 de mayo, cumple
5: 60 días. Y efectivamente yo creo que hay que darle tiempo al gobierno para que pueda mostrarnos a los alcaldes y hacernos parte también. Y esa es una petición que yo sí tengo. A mí no me interesa cogobernar. Yo tengo claro que este es un gobierno por el cual yo voté también, salió electo y tiene un plan y tiene una estrategia. Pero lo que sí le pido al gobierno es que no cometa el error que cometió el gobierno anterior, que fue no escuchar a los alcaldes. Y no porque me interesa o que yo creo que es muy interesante, Matilde, por favor. Es porque los alcaldes conocemos la realidad, tenemos equipos técnicos que entienden cómo funcionan las cosas y que por lo tanto pueden proponer soluciones. La idea es estar no solo quejándonos de lo que está ocurriendo, sino diciéndote, mira, respecto a, no sé, por ejemplo, lo que pasó con licencia de conducir en el periodo anterior. Oye, esto va a pasar. Nosotros ya venimos atrasados por la pandemia porque resulta que el Congreso se le ocurrió aplazar. Y además está implementando una licencia digital. Oye, hubo caos en los municipios por este tema.
6: Ya, más diálogo. Usted dice, este gobierno por el que yo voté, ahora, ¿la representa este gobierno?
5: Me representa este gobierno porque yo decidí votar por él.
6: Ya, pero lo que sí le pido... Su candidata era Evelyn Matthei.
5: Sí, mi candidata era Evelyn Matthei y todo el mundo lo sabe.
6: Y crítica ahora con ciertos puntos de esta administración. Por eso le pregunto, ¿la representa este gobierno por el que usted votó?
5: Sí, me representa este gobierno. Sí creo que se han cometido errores y sí creo que efectivamente las cosas se pueden hacer distintas. Pero insisto, mi misión como alcaldesa hoy día, y cada uno cumple su rol, La ex candidata Evelyn Matthei está cumpliendo un rol y está bien que lo cumpla. Mi rol como alcaldesa hoy día, de centro derecha, que quiere que le vaya bien al gobierno, porque si le va bien al gobierno nos va bien a todos, yo creo que eso hay que metérselo bien en la cabeza, es poder entregar, insumar al gobierno para que efectivamente nos vaya bien, desde la experiencia, no desde la superioridad moral, ni desde el ustedes tienen que hacer lo que yo digo porque yo creo que esto se hace así. Así que yo espero también que el gobierno recoja esas posiciones.
6: Y esa forma de hacer política.
5: Desde la colaboración.
6: Desde la alcaldesa, usted me decía que a usted le gusta la política.
5: Me encanta. Ya. He sufrido, pero me gusta.
6: Ya. ¿Cuál es la proyección que tiene usted o con qué sueña? ¿Cómo le gustaría proyectar esta carrera política que está partiendo?
5: Mira, antes de responderte cómo la proyecto, yo te quiero decir cómo llego acá. Yo llego con la convicción de que como concejal tenía que seguir trabajando y cuidando a mis vecinos y por lo que había estado trabajando. Y eso significó tomar una cantidad de riesgo que yo creo que nadie en su vida habría tomado. Renunciar a un partido político, ir a competir a la alcaldesa que estaba gobernando, después ir a competirle a Marcela Cubillos, cuando mis amigos, cuando llega Marcela Cubillos del extranjero, yo me acuerdo perfecto, desde el aeropuerto, están todos los medios cubriéndola, todos mis amigos preocupados llamándome, Cata, te vaya a bajar, ¿cierto? Y yo, es que no hay ni una posibilidad, esto solo se puso mejor porque ahora va a tener relevancia nacional, porque lo que yo quiero hacer, lo que yo quiero hacer y decir y hacer en esta comuna va a tener eco. Y me costó lograr efectivamente posicionarme.
6: Porque usted no era una cara conocida, no era.
5: Yo era una persona que estaba trabajando, que estaba haciendo mi pega, pero no estaba metida ni en polémica, ni buscando la cuña fácil, estaba haciendo mi pega, que a veces es mucho menos atractivo que otras cosas, pero el trabajo paga. Y eso es algo que yo me he dado cuenta. Y yo por eso voy a seguir trabajando y voy a seguir haciendo lo que estoy haciendo, aun cuando haya mucha gente que le incomode y le molesta lo que yo estoy haciendo. No me van a frenar, no me van a parar, porque yo vine aquí con una misión y yo me voy a ir el día de mañana absolutamente tranquila con que cumplí mi misión. Ya. ¿Cuáles son los objetivos para adelante? Yo te diría que si algún día tuviera la posibilidad y pudiera hacerlo, me encantaría ser senadora. Y mucha gente me dice, pero qué fome. No, es que me encanta. Me encanta porque yo descubrí en el derecho, sin tener muchas ganas de estudiar derecho, yo quería estudiar teatro, descubrí en el derecho que esto es como el manual de la vida. Las leyes son el manual de un país, por ponerlo muy en simple. Y si uno entiende bien esas leyes y logra descifrarlas bien y hacerlas entendibles a las personas, las cosas van a funcionar mucho mejor. No es legalizar, no es transformar todo en ley, por favor, no, pero se puede hacer mucho. Y además, yo tuve la suerte de poder estudiar un magíster en políticas públicas en la Católica, que me abrió la cabeza.
6: Alcaldesa, nos
5: Entonces,
6: queda poco tiempo, pero usted lo mencionó al principio y eso marca. Usted es mamá de 4 niños, pero también es mamá de un niño que ya no está.
5: sí.
6: ¿Cómo marca haber perdido un hijo y seguir dando la batalla por los demás, por los otros 4, que además era un mellizo?
5: Mellizo.
6: Entonces hay un niño que le recuerda constantemente que falta otro.
5: Sí, y que está aquí.
6: ¿Cómo ha sido y cómo la cambió?
5: Me emocionaste. Me emocionaste. Chuta.
6: Primero, ¿cómo falta a Gaspar? Porque
5: Sí.
6: hay uno que está y que recuerda que hay otro. Bueno.
5: Sí. Mira. Yo creo que, a ver, todo lo que nos tocó vivir como familia, a mí me hizo recordar, y por eso te decía, yo justo estaba trabajando en el estudio de abogados, como con la vida súper tranquila, digamos, súper resuelta, me iba bien, me gustaba mucho lo que hacía. Pero situaciones así, la muerte de un hijo te marca, y te hace replantearte todo, no, no muchas cosas, todo. ¿Qué es lo que estás haciendo con tu vida? ¿Cómo está tu familia? Y para mí fue fundamental preguntarme, ¿soy feliz con lo que estoy haciendo?
6: ¿Qué te dijo tu marido?
5: Mi marido al principio estaba asustado. Estaba asustado. Estaba asustado y estaba preocupado por mí, porque efectivamente la política es dura. Y cuando eres mujer en política y no tienes, en el fondo, ni padrinos políticos, ni nadie que te esté flanqueando,
6: O sea,
5: es
6: además
5: más
6: se
5: duro
6: fueron.
5: todavía. Entonces, claro, es más duro todavía. Entonces, claro, el desafío es ser concejal. Primero porque yo decidí ser concejal y después decidir ser alcaldesa. Es muy duro familiar. Es duro en el sentido como, ¿para qué? La pregunta es, ¿para qué vas a tomar ese riesgo si estás bien donde estás? Pero el tema es que yo soy así y toda mi vida ha sido así. Yo soy una persona que
6: Esta
5: no
6: pérdida
5: estar cómoda no es lo mío.
6: da una fortaleza distinta porque después de eso yo creo que no hay
5: Absolutamente.
6: nada que a uno le pueda pasar.
5: Absolutamente. Por eso yo te digo, yo con esta experiencia también, que una vez me lo planteó Germán Becker, que me decía, yo no entiendo cómo te atreviste a renunciar, a ir como ir por todo, digamos. Y le dije, es que no tenía nada. Entonces podía ir por todo. Y podía ir por todo porque estaba convencida de que lo que estaba haciendo era lo correcto. Yo no perdía, no perdía en el sentido de que yo no vivo de esto. Yo no vivo de la política. Yo estoy aquí porque soy feliz y esto me hace tremendamente feliz. Y es una de las formas que yo tengo para poder retribuir todo lo que yo recibí cuando estaba en la universidad. Yo estudié con crédito universitario. Y estudié porque mis padrinos me pagaron la universidad. Y la parte que no cubría el crédito, la trabajé en la previa y le mando salud a Marche, porque pude trabajar martes, jueves y sábado. Entonces, yo tuve muchas oportunidades. Y para mí, hoy día ser alcaldesa de Las Condes es una tremenda, es un tremendo espacio para poder abrir oportunidades a otros también. Para poder decir, esta comuna, no es la comuna también
6: De
5: que
6: los
5: han
6: ricos.
5: tratado de pintarla. Acá la cantidad de familias que tenemos allegadas a Sinaí, que efectivamente siguen viviendo en la Comuna de Las Condes por la calidad de vida que te otorga Las Condes, no porque sean familias multimillonarias. Efectivamente tenemos familias que tienen gran patrimonio, sí, pero también tenemos familias que están al 3 y al 4, hijos que estudian un crédito universitario. Entonces, es esa clase media de la que yo vengo que quiero también representar y decirles, es posible, sí es posible, y es posible también hacer política emocionándose cuando tú hablas de un hijo, porque efectivamente esa muerte, para mí ya no hay nada más terrible que eso. Entonces, cuando yo no tengo miedo, y cuando tú pierdes el miedo, tienes la capacidad también para tomar decisiones que quizás otros en otras situaciones no tomarían. Y quiero seguir trabajando y quiero, y este es mi camino feliz, aunque es duro, aunque es difícil, y te lo he dicho varias veces. Porque vale absolutamente la pena lo que estoy haciendo hoy día. Y como no vivo de esto, si el día de mañana yo digo, bueno, no resultó, no me eligieron, no me reeligieron, porque yo quiero reelegirme, porque estamos sembrando para poder cosechar. Pero si esto no resulta, bueno, veré la forma en seguir retribuyendo. La política no es el único camino, pero es el camino que hoy día elegí y que me fascina.
6: Alcaldesa, muchísimas gracias por este tiempo con CNN Íntimo para conocerla. Para conocer quién llegó, quién era la persona que contra todo pronóstico está hoy día sentada en este sillón municipal. Muchísimas gracias.
5: A ti. Muchas gracias.
6: Gracias a ustedes también por habernos acompañado en esta edición de CNN Íntimo para conocer, ustedes ya saben, el fondo de qué están hechas las personas que muchas veces vemos en puestos de importancia. Así que gracias por habernos acompañado y hasta una próxima edición.

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2: Suena la música, comienza CNN Deportes. ¿Qué tal? ¿Cómo estás? Bienvenido, bienvenido a una nueva edición de este programa que comienza, como ya es costumbre, con nuestros titulares. Una buena y una mala para los chilenos en Roland Garros. Alejandro Tavilo derrotó con claridad a Camille Maxurczak y avanzó a la segunda ronda del Grand Slam francés. Por otra parte, Cristian Gago Garín dijo adiós a París al ser superado por el estadounidense Lerner Tierney. La Liga Chilena tiene sus primeros dos representantes en el Mundial. Cecilio Waterman y César Yanis fueron convocados por Panamá para disputar la Copa del Mundo 2026. En tanto, La Roja se prepara para enfrentar amistosos equipos que sí disputarán el torneo planetario. Que 27 años no son nada luego de más de un cuarto de siglo. Los New York Knicks sellaron este lunes su clasificación a las finales de la NBA tras superar, barriendo a los Cleveland Cavaliers, Oklahoma City, y los San Antonio Spurs definen al otro finalista en una llave que se encuentra empatada 2-2. Iniciemos esta edición de CNN Deportes con una sonrisa, ¿le parece? Y es que desde París llega una buena y una mala. Partamos con la buena, la de Alejandro Tavilo, que avanza sin problemas, sin mayores contrasaltos en lo que fue su debut en la arcilla de Roland Garros. En este gran slam sobre el polvo de ladrillo que tuvo al chileno nacido en Canadá, venciendo al polaco Maxurczak por parciales de 6-1, 6-3 y 6-4. ¿Qué viene ahora? Palabras mayores, y es que enfrentará en la segunda ronda al representante de Mónaco, Valentín Bachelot, que ojo, para vencer al local Thomas Faure, el número 378 del planeta, tuvo que sufrir y bastante en duelo que se extendió hasta los 4 sets, y de hecho es más, en el último ganó en el tiebreak y estuvo muy cerca el número 378 del planeta de complicar a un Bachelot que es 19 del orbe. El partido se jugará entonces en los próximos días, habló Alejandro Tavilo tras vencer de manera bastante sólida al polaco Maxurczak.
3: Feliz, fue un gran partido, empecé muy, muy enfocado y nada, feliz de haber podido mantener todo ese nivel todo el partido y creo que también me ayudó mucho el saque, estuve muy, muy cómodo con el saque y creo que tuve muy poco chance de break y lo aproveché mucho. Calenté en esta cancha, noté que era un poquito menos arcilla que lo normal y nada, un poquito más rápido siempre me favorece un poco a mí y también con el saque. Justo ahí en el último juego fue pelota nueva, más encima de todo el calor. El primer saque lo sentí que picó increíble y nada, aproveché toda esa ventaja y creo que jugué un gran partido.
2: Partido del jugado entonces por Alejandro Tavilo, todo lo contrario de lo que sufrió Cristian Garín frente a Lerner Tien, uno de los representantes de Estados Unidos y él también, quien anima usualmente en los partidos sobre arcilla en la temporada, enfrentando a la estadounidense. En 1:58, Cristian Gago Garín cayó y se despidió en su debut del Grand Slam parisino. El partido fue para el estadounidense Tien, quien se quedó con parciales de 6-0, 2-6, ese fue el set que se quedó el chileno. Luego en el tercero, nuevamente un 6-0 para el norteamericano y finalizó todo en un cuarto set con 6-2. ¿Qué viene ahora para Cristian Garín? Es la interrogante, tomando en cuenta que no aparece por ahora inscrito en ningún certamen hasta la semana del 8 de junio. Dura derrota para Cristian Gago Garín. Cayó el chileno y se despide entonces de este torneo, que también tuvo otras despedidas, una muy, muy emotiva. La de Gael Monfils, quien cayó en 5 sets frente al francés también Hugo Gastón, en lo que significó el último duelo en la carrera profesional de Monfils. Pese a caer de manera

0: bailable. Los dos primeros sets, el tercero y el cuarto, fueron para quien hoy colgó la raqueta. Finalmente, en el definitorio, 6-0, se logró imponer Gastón. Y de esta manera, Monfils, de 39 años, le pone un punto final a una carrera realmente brillante que lo llevó incluso a ser número 6 del planeta. Quien en algún minuto fue número 1 en juniors, recibió todo el homenaje y el aplauso en un Philippe Chatrier, que despidió a un emblema del tenis francés de los últimos años. Estuvo también presente su esposa, Lina Svitolina, emotiva. Hasta las lágrimas entonces, el adiós de uno que, por ranking, logró cosas importantes, pero sobre todo en la manera de jugar el tenis, siempre con una sonrisa y siempre regalando puntos realmente espectaculares. La nota emotiva en una jornada de Roland Garros, que también tuvo en el circuito femenino, Arina Sabalenka, avanzando de manera bastante sólida. Eso sí, antes Osaka, la WTA, deslumbrando con este look, ¿no? Es la representante de Japón, ingresó de esta manera. Ya se ha hecho un verdadero clásico en su tenis, también darle una preocupación importante a los outfits. Y bueno, este caso no fue la excepción. ¿Quién venía de hacer octavos de final? Entonces, en Roma, esta vez llegó y salió a la cancha entonces con este outfit extravagante en lo que fue su debut en Roland Garros frente a Laura Siegmund. Probablemente será absolutamente anecdótico este resultado, este triunfo. Y lo que quedará para la memoria es el look con el que ingresó y también con el que jugó. Brillante, entonces, lo hecho por Naomi Osaka. Ahora sí, Sabalenka, claro, que avanza de manera bastante sólida enfrentando a la española Jessica Bouzas, 6-4, 6-2, y se inscribe desde ya en la segunda ronda del Abierto de Francia en mujeres. ¿A quién enfrentará en la segunda ronda la tenista número uno del circuito? Bueno, a Elsa Jacquemot, la local, en partido definido programado para el día jueves. Y ojo que no solamente brilló sobre la arcilla, sino también con un desafío particular. Y es que, tal como sucedió en la temporada pasada, donde Novak Djokovic y Arina Sabalenka se desafiaron a hacer algunos bailes, esta temporada se está repitiendo. En este caso, en la escalera de ingreso de Philippe Chatrier, tuvo como protagonista primero a Nole haciendo este baile y luego a la bielorrusa con mucho estilo, mucho ritmo. El desafío entre la número uno del planeta y el número uno de la historia. Ahí están, bailando los dos. ¿Qué le gusta más? Sabalenka tiene bastante más ritmo, ¿eh? Más robótico Djokovic, bailando, no jugando. Cambiamos de deporte, ¿le parece? Con la selección chilena, una que entrena para sus próximos duelos amistosos en Juan Pinto Durán y que ya tiene algunos de los sorpresas o regresos entrenando bajo las órdenes de Nicolás Córdoba el sábado de la próxima semana, el sábado 6 de junio, y luego el martes de dos semanas más, el día 9, frente a la República Democrática del Congo, los dos amistosos, primero ante Portugal, luego ante los africanos. ¿Cómo se prepara el equipo? ¿Cómo es el retorno, por ejemplo, de Brian Cortés, uno que no estaba hace muchos meses en La Roja? Bueno, habló el propio arquero de Argentino Juniors y también Lautaro Milla.
1: Cada uno está con la expectativa muy alta para competir, no para otra cosa, que lo que es ganar, prepararse bien, aprovechar cada oportunidad que uno tiene. El Mundial ya se hará más adelante o ya está, ahora enfocado en lo que es la fecha FIBA. Acá uno viene a entregar lo mejor para el equipo, aportar su grano de arena. Lorenz lo está haciendo de una manera muy buena, también Tommy, son grandes arqueros que uno obviamente quiere jugar, pero bueno, son decisiones técnicas que para eso están y nosotros estamos para cumplir y obviamente aprovechando cada una de las oportunidades.
2: Tenemos una semanita acá trabajando muy larga, creo que lo vamos a preparar muy bien, creo que son dos rivales muy, muy duros, pero bueno, nosotros tenemos nuestra herramienta que creo que también podemos... Que podemos dar ese salto de demostrar que estos partidos se juegan bien y ojalá que nos vaya muy bien estas dos fechas. Creo que hay que apuntar a un futuro. Creo que que hay buenos jugadores, hay que tener paciencia, hay que aprovechar cada amistoso, cada torneo que haya para apuntar al Mundial.
0: El 6 de junio entonces la selección chilena enfrenta a Portugal en duelo amistoso, eso con la selección masculina. El día antes, el 5 de junio, la roja femenina se juega su clasificación al Mundial frente a Ecuador en lo que es esta Liga de las Naciones Femeninas de la Conmebol, que tiene a la roja por ahora en posiciones de repechaje. Para conocer más detalles de lo que es la preparación de ese último partido de la roja femenina, tomamos contacto con nuestro compañero Felipe Gallardo, que tiene un diálogo con uno de los protagonistas de esta roja. Felipe, ¿qué tal?
3: Muy buenas tardes, Nicolás. Claro, estamos acá en Quilín, en el complejo José Surantay, que realmente quedó precioso para toda la preparación que tiene la selección chilena femenina, pensando en un duelo que puede ser histórico. El próximo viernes 5 de junio en el Estadio Nacional se va a jugar toda la posibilidad para poder optar al repechaje, para poder estar presente en el próximo Mundial Femenino que se va a disputar en Brasil el próximo año, el 2027. Ahí el equipo liderado por el técnico Luis Mena necesita conseguir sí o sí los 3 puntos para tener esta ilusión de poder optar al repechaje. Y por eso estamos junto al técnico de la selección chilena femenina, que nos va a entregar un poco el ambiente y también esta campaña histórica que se está haciendo para poder llenar el recinto más importante de nuestro país y que se juegue esta clasificación en un estadio lleno.
4: Buenas tardes. Sí, obviamente, como lo dices tú, es un momento histórico para la selección de fútbol femenina de Chile. Primera vez que se va a jugar por los puntos en el recinto icónico que tenemos de selección. Así que esperemos que la gente nos acompañe. Va a ser un partido muy lindo, un rival bastante duro también como es Ecuador, pero seguramente con el apoyo del hincha, con el apoyo de nuestra gente, vamos a sacar esta tarea adelante, que es lo que más queremos, pensando en poder meternos en ese repechaje y poder clasificar a Chile a un Mundial nuevamente, a esta selección que se lo merece.
3: Bueno, los 3 puntos son una obligación para pensar en esta clasificación. ¿Cómo se ha preparado esta semana? Sabemos que estamos en un periodo de microciclo, donde se está viendo jugadoras, pensando ya también en la nómina que se iría a conocer durante este jueves, viernes, pensando en Ecuador.
4: Sí, bueno, esta semana va a ser una semana de visualización de algunas jugadoras. Insertamos algunas jugadoras también sub-17 para que vayan teniendo su primera experiencia a nivel de selección mayor, pensando también en el desarrollo de ellas y en que se clasificó un mundial también, que ya pronto hay que empezar a prepararlo. Y también viendo algunas jugadoras del extranjero que ya habían terminado hace tiempo, como el caso de Fernanda Pinilla, el caso de Camila Sáez, que ya terminaron sus torneos hace bastante tiempo y teníamos que darle este rodaje previo a lo que va a ser ya la nómina final para enfrentar este lindo desafío que vamos a tener contra Ecuador.
3: Hablaba del trabajo de la sub-17, que viene a lograr esta clasificación al Mundial que se va a disputar en noviembre. ¿Cómo se ve ese trabajo? ¿Cómo se fomentan también jugadoras que pronto ya deberían empezar a vestir la camiseta de la selección adulta?
4: Bueno, nos tiene muy contentos, obviamente satisfecho, orgulloso también de cada una de las jugadoras. Nos hicimos cargo hace un tiempo atrás de la jefatura técnica también de lo que son las selecciones menores, con esa finalidad de que todos trabajemos de la misma manera, con una idea clara, con una línea conductual desde la selección adulta hasta la selección más pequeña que tenemos, que es la sub-14. Así que después de varios momentos amargos, hoy día tenemos una alegría para nuestra selección, para nuestras jugadoras, que han tenido un desarrollo bastante importante y lograron una clasificación muy merecida a este Mundial de Marruecos que se va a desarrollar ahora a fines de año y que nos tiene también muy, muy pendiente y con este desarrollo. Por eso también la incrustación de estas jugadoras a nivel de selección mayor para que vayan teniendo ese roce que seguramente lo van a tener también en el Mundial.
3: Claro, jugadoras jóvenes que se encuentran con experimentadas, como es Fernanda Pinilla, mundialista en Francia 2019, también ya con la nómina deberíamos tener los nombres de Tiara Endler, también de Yana Araedo, que son jugadoras que han encabezado este proceso de la generación histórica de la selección femenina y que se mezclan con esta juventud también. ¿Y cómo ve ese rol de las líderes de este equipo?
4: A ver, siempre, desde que llegué a la selección, siempre mi intención fue eso, tratar de empezar a darle rodaje a las jugadoras jóvenes, buscar este recambio progresivo, que no es fácil, no es de un día para otro, y lo hemos tratado de hacer de la manera más respetuosa, con mucho ahínco en el tema de la formación. Y estas nóminas siempre son con esa mixtura, porque a mí me gusta mucho trabajarlas de ese modo, porque claro, como decías tú, jugadoras como Tiane, como Fernanda, Yanara, Cami, que han tenido un rodaje increíble durante su vida, son las que también van ordenando, van dándole ese lineamiento a nuestras jugadoras jóvenes y también van aprendiendo del profesionalismo que tienen nuestras jugadoras más experimentadas. Por algo han llegado donde han llegado, o sea, estamos muy orgullosos de ellas. Ahora mismo tienen jugando finales de Champions, finales de sus torneos, entonces de verdad que eso las jugadoras jóvenes lo miran y lo van copiando también, y esperemos tener muchas más jugadoras en el extranjero el día de mañana al nivel de lo que han jugado mucha de esta generación dorada también que tiene el fútbol femenino.
3: Claro, también, bueno, las referentes del plantel como que tienen las ganas de estar presente acá en la selección. Tiane, lamentablemente no se dio el resultado frente al Barcelona, pero inmediatamente en las declaraciones dice: yo quiero jugar otro Mundial por Chile. Tiene esta posibilidad, lamentablemente para el Mundial anterior se cayó en el repechaje frente a Haití, y ahora de conseguir estos 3 puntos se empezaría a encaminar esta clasificación.
4: Sí, eso es lo que más buscamos. Obviamente que en el papel teníamos pensado incluso otras cosas. Perdimos puntos que nos han dolido mucho, pero bueno, es parte de la dinámica del fútbol, no es una ciencia cierta, y obviamente que de repente pasan estos baches, pero que hoy día sin duda estamos bien encaminados, con una generación muy, muy positiva en torno a lo que es representar a nuestro país, que es el orgullo más grande que podemos tener como deportistas, y ellas lo saben, y yo de verdad que también me saco el sombrero con lo que han hecho durante su carrera. No hay que olvidar que acá en Chile el profesionalismo es hace bastante poco, y ellas han siempre estado con la mejor disposición de poder estar acá con la selección nacional, así que por eso también hago el llamado a la gente que pueda estar con nosotros este día 5 de junio en un marco de público que seguramente va a ser muy lindo, en un estadio nacional que es icónico y que también tiene un aura distinta para enfrentar este tipo de partido, y esperemos estar a la altura y poder quedarnos con esos 3 puntos que nos dejarían ahí ya con el pie en el repechaje.
3: ¿Cómo se analiza al rival, teniendo en cuenta que hay que ganar sí o sí para estar ahí entre los primeros 4 lugares? Incluso hay una posibilidad de quedar tercera y avanzar un poco, tener con un poco mayor de ventaja pensando en el repechaje.
4: Sí, sin duda que va a ser un partido duro. Ecuador es un gran rival también, que se va a venir a jugar sus cartas para poder también pensar en ese repechaje. Tiene jugadoras muy, muy interesantes que las hemos analizado no solamente ahora, sino que también desde la Copa América, que nos tocó enfrentarlas allá en Ecuador. Es un duro rival, con jugadoras bien, bien potentes también, pero que más allá de solamente pensar en ellas, también tenemos que pensar en nosotros, en hacer un partido inteligente, un partido que va a tener muchas condicionantes emocionales también, donde tenemos que canalizarlas de la mejor forma para que sean positivas para nosotros y poder quedarnos con ese partido que sin duda va a ser muy lindo y que es un partido importantísimo para nuestra selección.
3: Bueno, un duelo que esperemos que se pueda hacer historia respecto al público, un clásico, 20.000 personas, hace un par de años que data el máximo asistente a un público, un partido femenino, esperemos que sean 40.000 almas. El próximo viernes en el Estadio Nacional, la entrada bastante accesible, 2.500 pesos, entonces la idea es motivar a que la gente asista porque hay una posibilidad increíble que tiene Chile para instalarse en este repechaje, para soñar con el Mundial de Brasil.
4: Así es, vuelvo a insistir, ojalá que la gente nos acompañe. El mundo del fútbol femenino y el ambiente del fútbol femenino es muy familiar, entonces también va a ser una linda jornada y esperemos, como te digo, darle una alegría a nuestra gente en nuestro estadio y poder posicionarnos ahí en lo que queremos, que es poder llevar a Chile nuevamente a un Mundial.
3: Muchas gracias por conversar con CNN Deportivo. Bueno, Nico, invitación completamente hecha, próximo viernes 5 de junio, 7 de la tarde en el Estadio Nacional. El mensaje: asistir, a comprar una entrada, porque puede ser histórico lo que puede hacer este seleccionado que busca instalarse en el próximo Mundial.
0: Con esa invitación entonces y el trabajo de nuestro compañero Felipe Gallardo, nos vamos a una breve pausa, no se vaya que ya regresamos.
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0: Con Chile fuera de la Copa del Mundo, de acá hasta que empiece, usted puede elegir alguna selección, alguna bandera para apoyar. Ya desde CNN Deportes le tenemos un candidato, la de Panamá. ¿Por qué? Veamos el video de su presentación.
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en diversos lugares del país y con la presencia de fanáticos. Así es como el técnico de la selección de Panamá, Thomas Christiansen, entregó este lunes, ayer muy tarde, la nómina oficial que incluyó a dos viejos conocidos del fútbol chileno, a tres en rigor, a dos con presencia en el fútbol local. El más emblemático, como no, el delantero Cecilio Waterman, quien es no solamente el goleador de esta escuadra, sino también una de las grandes figuras más importantes de toda la convocatoria. También está el volante César Yanis de Cobresal, quien era una de las dudas según la prensa panameña, y es que había estado en nóminas, pero también se había perdido otras. En el arco aparece un viejo conocido como Luis Mejía, quien atajó en Unión Española y hoy milita en Nacional de Uruguay. Notable, entonces, Panamá se candidatea como para ser, ¿no?, una de las selecciones alentadas por los chilenos por este vínculo con Yanis y en particular con Waterman, un delantero de época en esta última década en el fútbol chileno. Nóminas que entregan las diversas selecciones y una que se suma hace tan solo instantes es la de Marruecos, quien de esta manera entregó su convocatoria. En un aeropuerto con destino a la Copa del Mundo 2026, así es como se entregó la nómina de 26 jugadores por parte de la selección marroquí, una que tiene algunas estrellas a la cabeza. Ahí lo ve Brahim Díaz, por ejemplo, el volante del Real Madrid, acompañado de Achraf Hakimi, el lateral derecho del Paris Saint-Germain. Repite en el arco quien fue una de las grandes figuras de la Copa del Mundo 2022. Ahora en el Al-Hilal hablamos de Yacine Bono, el ex arquero de larga trayectoria, dilatada trayectoria en el fútbol hispano. También aparecen, por ejemplo, en delantera Ayoube Al-Maimouni del Eintracht de Frankfurt, y en el medio campo destaca lo de Sofyan Amrabat, perteneciente a los registros del Betis, pero de últimos meses en el Fenerbahce. La nómina de 26 elegidos para la Copa del Mundo de Marruecos. Están todos en la Copa, menos Chile. Bueno, mientras el trofeo también se va paseando por las diversas sedes, en este caso en Toronto, una ciudad que recibirá 6 partidos, incluyendo enfrentamientos de fase de grupos, como por ejemplo Alemania-Costa de Marfil, y donde jugará la selección de Panamá, también la de Croacia y la de Senegal. El 12 de junio en esta ciudad se jugará el primer duelo de la selección canadiense en el recinto de BMO Field, ubicado en Exhibition Place, que cuenta con tribunas temporales y una capacidad extendida de 45.736 asientos. Además habrá un festival, ¿no?, un fan fest para los fanáticos del fútbol en Toronto. Uzbekistán estará en el Mundial. Si cuando digo que son todos menos Chile, duele, pero es la realidad. En el grupo K enfrentarán a Colombia, Portugal y la República Democrática del Congo, dos de los rivales de Chile en los amistosos, y presentaron lo que será su uniforme, hecho evidentemente en Uzbekistán en un 100%.

0: con el golazo que anotó McTominay, el volante del Nápoles, frente a Dinamarca, que le terminó entregando la clasificación a Escocia para esta Copa del Mundo. Se produjeron 100 billetes conmemorativos, y el propio Scott McTominay lo mostró ahí con el emblema, el dibujo de esta chilena, uno de los grandes goles de las eliminatorias, anotado en Hampden Park en noviembre pasado, y que le entregó la locura de regresar a la Copa del Mundo a Escocia. Los fanáticos numismáticos, quienes coleccionan billetes y monedas, ya están absolutamente locos por conseguir este billete del Banco de Escocia. Locura total en una de las ciudades más lindas del mundo, Nueva York, que celebra que sus Knicks regresan a las finales de la NBA tras largos 27 años. Y es que en el partido definitorio, en el cuarto, frente a Cleveland Cavaliers, en duelo jugado incluso en Cleveland, lograron su cuarta victoria consecutiva. Barrieron, como se dice en términos del básquetbol, y lograron imponerse por 130-93. Un equipo que de esta manera enfrentará desde el día miércoles 3 de junio al rival que esperan, ¿no? Y es que la serie entre Oklahoma City Thunder y San Antonio Spurs está empatada 2-2. Por ahora llegarán entonces con más descanso tras lo que fue esta barrida contra Cleveland Cavaliers, un equipo que se despide en las finales de conferencia, pero que, ojo, está dentro de los candidatos para volver a recibir en su plantilla a LeBron James, que terminó contrato con Los Ángeles Lakers. Triunfazo de Nueva York, que esperan no repetir lo que pasó en la década de los 70 con el último título, y ahora con la primera visita a unas finales tras 27 años. Karl Anthony Towns, Jalen Brunson, las grandes figuras de este equipo que ha logrado realmente números increíbles y desatado la locura total en la Gran Manzana. Con esa noticia cerramos esta edición de CNN Deportes. La invitación es a mantenerse en la pantalla de CNN Chile siempre. Que esté bien, nos vemos. Chao, chao.
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3: ¿Qué tal? ¿Cómo están? Seguro han oído hablar de la resistencia a la insulina. Es que me diagnosticaron resistencia a la insulina. La prediabetes pareciera el camino para llegar a la diabetes tipo 2. Enfermedades no transmisibles, enfermedades que son impulsadas además por el estilo de vida. ¿Cuánto podemos hacer nosotros para poder revertir la resistencia a la insulina y llegar, en este caso, evitar la diabetes tipo 2? ¿Qué responsabilidad tiene el sedentarismo? ¿Qué responsabilidad tiene en esto también aquello que nos estamos llevando al plato? Todo eso y mucho más es lo que queremos conversar junto a Patricia Gómez. Ella es diabetóloga del Centro Médico Nueva Estoril y quien además siempre nos ha ilustrado y nos ha acompañado en esta ruta de poder hacer frente a una enfermedad que tal vez se puede prevenir, pero si no, también tiene consecuencias bastante complejas. Y además, una enfermedad que en sus primeras etapas es silenciosa. Así que, Patricia, un gusto saludarte. ¿Cómo estás?
4: Hola, acá. Muy bien. Contenta también de poder participar en esta información, en estos comentarios que podemos hacer.
3: Bueno, yo hacía una ruta y tú me corriges la ruta de esto de la resistencia a la insulina, la prediabetes, para evitar, ¿cierto?, la diabetes tipo 2, que cada vez es más frecuente. ¿Qué es esta resistencia a la insulina, la prediabetes, la diabetes tipo 2 y cómo podemos hacer frente a ella?
4: Bueno, primero hay que entender que estos son distintas etapas, pero de un mismo trastorno metabólico. Es decir, si yo hiciera como una línea de tiempo, la diabetes es el punto cúlmine de los trastornos de hidrato de carbono. Pero uno no llega a la diabetes de un día para otro, ni tampoco en semana, sino que esto conlleva un tiempo y uno parte con la resistencia a la insulina. Y la resistencia a la insulina, más que una enfermedad como tal, es una predisposición a generar prediabetes y diabetes. Entonces, por diferentes motivos, principalmente nuestra vida diaria de malos hábitos de alimentación, sedentarismo, antecedentes familiares, sobrepeso, eso me genera a mí resistencia a la insulina. ¿Qué significa? Que nuestro cuerpo.

0: es resistente a la acción de esta insulina y por lo tanto nuestro cuerpo tiene que secretar muchísima cantidad de insulina en respuesta a la ingesta de carbohidratos. Esa es la primera etapa. Entonces la primera etapa hace que uno secrete mucha insulina para mantener las glicemias normales. Pero después viene la prediabetes y ahí es una segunda etapa en la cual la insulina ya se empieza a agotar y empiezan a subir los niveles de glicemia levemente, pero ya con ese leve aumento ya se produce el daño. Y después, a medida que disminuye la cantidad de producción de insulina, va aumentando la secreción, la concentración de azúcar en la sangre y eso finalmente termina en una diabetes. Entonces la resistencia a la insulina es la primera parte, es reversible, pero ocurre por los cambios de hábitos y malos hábitos de hábito que tenemos.
1: De todas maneras, y ahí es donde nosotros podemos hacer algo. Siempre hablamos de aquellos factores que no son modificables y aquellos que son modificables. Envejecer es un privilegio, pero no lo podemos modificar. Puede ser un factor determinante en la salud. Otro factor, cierto, que no podemos modificar es la genética, pero donde sí nosotros podemos hacer frente es en el estilo de vida, en el movimiento, en los hábitos alimenticios, el estrés, etcétera. ¿Cuánto en ponderación? ¿Cuánto es uno más que el otro? Es decir, si nosotros modificamos nuestros hábitos, ¿cuánto podemos impactar en nuestra salud y evitar y hacerle frente a esto que no podemos evitar, que es el envejecimiento?
0: La verdad que es un porcentaje altísimo. Ah. Más del 70-80% tiene que ver con nuestros hábitos de alimentación, nuestro estilo de vida, el sedentarismo. Y eso es bien importante recalcar porque a veces tenemos familiares con diabetes. Tengo mamá, papá, hermanos, son todos diabéticos en la casa. ¿Yo también voy a tener diabetes? Y eso no es tan así. La verdad es que el componente de genético familiar puede ser muy poco. Lo más importante es cómo uno lleva su estilo de vida. Entonces, no necesariamente estamos destinados a tener diabetes por nuestra familia, sino que es más bien determinante a través de nuestro estilo de vida. Y por supuesto, es cierto, la vejez, nuestros años, también hacen que nos suba la glicemia porque vamos perdiendo esta capacidad de regulación normal que tenemos, pero puede ser no tan descompensado, sino que una leve descompensación.
1: Exacto, porque envejecer es un privilegio, por lo tanto resistirnos, ¿cierto? Y mantenernos lo más sanos posibles a través del estilo de vida es un buen camino. Pero hoy día las cifras no son alentadoras, Pati. Uno de cada 7 personas tiene, ¿cierto?, resistencia a la insulina y probablemente va a tener diabetes tipo 2. Pero lo más alarmante es que se está diagnosticando, y tú me confirmas esto, a más temprana edad. Y esto nos obliga a empujar el mensaje con más fuerza, es decir, hacernos cargo del estilo de vida, pero también, cierto, de los diagnósticos tempranos. El primer camino es la prevención. La mejor enfermedad es la que no se desarrolla. Pero el segundo paso es poder tener un diagnóstico temprano, porque ya la diabetes tipo 2 es más complicada, pero sí nos explicaba es que la resistencia a la insulina la podemos revertir. ¿Cómo se ve el panorama hoy en día respecto a este tipo de enfermedades?
0: Bueno, se ve mal el panorama, pero tengo fe. Pienso que si nosotros tomamos conciencia de que estos podemos hacer cambios precoces, podemos realmente hacer modificaciones. Pero la verdad que por más que yo tenga fe y tenga ganas y yo enseñe esto, la vida diaria me juega en contra. El gran tiempo que gastamos frente a un celular, frente a la televisión, niños pequeños que finalmente terminan detrás de una consola y no jugando, no teniendo actividad, finalmente eso conlleva a que probablemente tengamos cada vez más y peor un diagnóstico de diabetes cada vez antes. O sea, vamos a tener niños jóvenes con diabetes tipo 2, enfermedades que nosotros estábamos acostumbrados a tener en pacientes sobre 50 años. Ahora estamos viendo adolescentes, niños, gente joven, gente que está activa laboralmente con diagnóstico de diabetes y lo peor de todo es que asociado a complicaciones, o sea, son personas activas que están no jubilados ni tampoco postrados, sino que son personas activas que ya tienen daño y complicaciones por la diabetes. Así que tenemos que hacer cambio, pero No sé cómo vendrá el futuro. Esperamos que haya modificaciones.
1: Sí, porque la tarea es difícil, porque también se pronostica que si la curva sigue como está, probablemente vamos a tener a más personas con sobrepeso u obesidad que versus a personas, ¿cierto?, con normopeso. Por lo tanto, también la ruta es compleja y vinculo esto a la obesidad con la diabetes tipo 2, la resistencia a la insulina, porque la verdad es que es uno de los factores bastante determinantes y la ciencia ha avanzado. Muchos buscan el camino rápido quizás para poder obtener objetivos. Sin embargo, sabemos que los caminos rápidos igual tienen que venir de la mano con un cambio de estilo de vida, porque lo que queremos sean cambios sostenibles a lo largo del tiempo. ¿Cuánto avanza la ciencia también para poder acompañar los tratamientos para la resistencia a la insulina, para la prediabetes y la diabetes tipo 2? Y me imagino muy de la mano de la obesidad, ¿no?
0: Sí, bueno, actualmente estamos viviendo una época en la cual tenemos muchísimos fármacos que no solamente controlan la glicemia, o sea, no solamente bajan el azúcar en la sangre, sino que también previenen o detienen las complicaciones asociadas a la diabetes, ya sea retinopatía diabética, nefropatía diabética, pero también las enfermedades cardiovasculares y renales que se asocian a una alteración tanto de la mortalidad como de la morbilidad, o sea, los pacientes se enferman menos. Y tenemos todos esos medicamentos que nosotros llamamos actualmente modificadores de enfermedad, porque nos ayudan a controlar de mejor manera la glicemia y sus complicaciones. Pero por otro lado también tenemos nuevos fármacos que abordan el complejo que es la otra enfermedad, que es la obesidad, el exceso de adiposidad, donde finalmente es el promotor de otras enfermedades, no solamente la diabetes, sino que también la hipertensión, el hígado graso, la apnea del sueño, etc. Entonces tenemos actualmente un gran arsenal farmacéutico para poder enfrentar estas patologías crónicas. Pero como tú bien dijiste, esto no sirve de nada, los medicamentos no son mágicos.
1: Exacto.
0: Los medicamentos deben acompañar los cambios que tenemos que hacer como personas y como hábitos.
1: Bien, pues ahí el mensaje en esta pequeña conversación, Patti. Como siempre, te agradezco el acompañarnos en poder empujar esta conversación que solo tiene un objetivo, el entender que aquellos factores donde nosotros podemos hacer algo, tenemos que hacerlo. En la alimentación, en la cultura del movimiento, en el descanso, el reducir el estrés, el tener relaciones sanas, todos esos son factores protectores de la salud. Hoy en específico hablamos de la resistencia a la insulina, pero son tantas las enfermedades no transmisibles que se transforman en la primera causa de muerte en Chile y en buena parte del mundo. Así que, como siempre, Patti, un abrazo, que estés muy bien y gracias.
0: Ahora nos veo.
1: Bueno, ya lo decíamos ahí en conversación con la diabetóloga Patricia Gómez, las cifras no son esperanzadoras respecto a la prevalencia de este tipo de enfermedad. Es una enfermedad silenciosa en las primeras etapas, por lo tanto también el control es sustantivo para saber si es que tenemos o no resistencia a la insulina, que es una etapa clave para poder revertirla y hacer pequeños casos de estos factores que podemos modificar, incorporar el movimiento, mejorar, ¿cierto?, la calidad de los alimentos, van a tener un impacto significativo en nuestra salud de hoy y en la de las próximas décadas. Con este mensaje nos despedimos, nos encontramos en una próxima entrevista.

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1: ¿Conoces alguna de las campañas que ha hecho Greenpeace en nuestro país? Aquí en CNN Chile te lo explicamos. Estamos hoy con Silvana Espinosa, ella es encargada de campañas en Greenpeace en Chile. Silvana, cuéntanos, ¿qué hace Greenpeace en nuestro país?
2: Como Greenpeace trabajamos en la protección del medio ambiente mediante diferentes tipos de campañas. Hay algunos pilares que son fundamentales para nosotros, como es la protección de los océanos, de especies emblemáticas, como es el caso del pingüino de Humboldt, que se ve amenazada por el proyecto minero portuario Dominga. También el tema de crisis climática va profundizando algunas problemáticas, como es el caso de los siniestros, los incendios forestales, en donde trabajamos fuertemente para que existan leyes de protección y medidas concretas para poder evitar este tipo de situaciones en el futuro. Y también tenemos un trabajo muy importante en que se reparen los territorios y que no se profundicen las zonas de sacrificio en nuestro país, como es el caso de Quintero y Puchuncaví.
1: Y en ese sentido, esas campañas se requiere independencia. ¿Cuál es el rol de los socios para poder tener esa independencia?
2: Lo más importante es que como sociedad nunca olvidemos el poder de lo colectivo. Y en ese sentido, la importancia que tiene que las personas se unan a Greenpeace, que se hagan socios, es fundamental. Porque esto nos habilita y nos entrega toda la libertad para poder proteger la naturaleza y denunciar todos los desastres ambientales y todos los incumplimientos de las normativas que tenemos en nuestro país y que están dañando la salud de nuestros ecosistemas.
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0: El caso de Alberto Hugo Wallace es uno de los más polémicos en México. En 2005 se reportó su desaparición y su familia rápidamente acusó un secuestro. Su madre, Isabel Miranda Wallace, lideró una investigación mediática que finalmente terminó con el arresto de varias personas. Sin embargo, con los años, distintas investigaciones periodísticas y también de organizaciones de derechos humanos revelaron inconsistencias en este caso. Y es por eso que hoy vamos a hablar de este libro, Fabricación, una investigación de Ricardo Rafael, periodista, que nos muestra las distintas inconsistencias de este caso. Este libro fue lanzado el año pasado en México, pero su autor está en Chile, entonces promoviendo su lanzamiento. Ricardo, muchas gracias por estar con nosotros en CNN Chile.
1: Cristian, muchísimas gracias por invitarme, por permitirme compartir con tu audiencia. Muy, muy contento de estar en Chile y estar aquí en tu programa.
0: Ricardo, si nos puedes contar un poco cómo nace esta investigación, en este caso que fue increíblemente polémico en México, pero que acá en Chile lo desconocemos un poco. ¿Por qué decides hacer esta investigación que, entiendo, duró cerca de 6 años?
1: Sí, la verdad es que uno supone que los autores andamos tras los temas, pero hay veces en que los temas nos eligen a los autores. Yo creo que este fue el caso. Yo, como muchísimos periodistas, pues miramos la emergencia pública de Isabel Miranda de Wallace con mucha admiración. Cuando desapareció el hijo y luego cuando ella se convirtió en esta madre coraje que lo buscaba por todos lados, que dio con los secuestradores, que se los presentó a la autoridad, que los denunció en estos vallas publicitarias enormes, ¿no? Todo esto nos hizo admirarla muchísimo. Pasan los años y lo último que a mí se me habría ocurrido pensar es que todo eso era una fabricación, que todo aquello era un mito, que le ayudó a ella en dos cosas. La primera, a ocultar a su hijo, pues de criminales que lo estaban buscando. Si quieres, un momento más hablaremos de esto, pero también para convertirse en un personaje público de muy importante talla, muy abrazada por los presidentes entonces de México. Le entregaron el Premio Nacional de Derechos Humanos, la convirtieron en la gran heroína al punto donde fue candidata a gobernadora de la Ciudad de México. Imagínate el tamaño de personaje. Cuando a mí me llega información bastante seria sobre la posible fabricación original del caso, me doy cuenta que estoy ante un gigante con pies de barro, y es ahí donde ya no es posible, Alicia, mirar por otro lado. Comenzó, en efecto, una larguísima investigación que concluye en la redacción de este texto, que te tengo que decir, es un texto literario, pero donde la ficción corre a cargo de la señora Wallace, y yo lo que me dediqué fue a desmontar esa ficción. Entonces yo digo que es un libro cuyo género es la antificción.
0: Bueno, es muy interesante. Yo, la verdad, me devoré leyendo este libro porque, claro, también está muy, muy bien escrito, muy bien contado, deja en suspenso hasta el final, especialmente un lector chileno que desconoce este caso. Hay varios puntos interesantes. Primero, cuando se lanzó este libro el año pasado, justo coincidió que en paralelo, en los mismos días, murió Isabel Miranda Wallace. Y tú en su momento, incluso, vi una entrevista con Andrea Aristeiz, señalaste que tenía suspicacias incluso de esa muerte. ¿Sigues pensando lo mismo?
1: Mira, la verdad es que de lo que me consta es que Hugo Alberto Wallace no murió. Uh-huh. O sea, el hijo dejó suficientes pruebas de vida en las semanas, meses, años posteriores para que pueda afirmar que no fue secuestrado y desde luego no murió ni fue descuartizado. Uh-huh. Cuando se anuncia la muerte de la mamá, pues me concederás la humanidad que significó también dudar la muerte de la mamá. Era como, ahora resulta que la mamá también habría muerto, sobre todo por la fecha. El libro salió a la luz el viernes 7 de marzo del año pasado. Y el sábado 8, Día de la Mujer, había marchas en ese momento por toda la Ciudad de México, me llega un mensaje en redes sociales que anuncia que Isabel Miranda de Wallace ha muerto. Entonces, ¿te imaginas que haya muerto o haya pasado a otro plano de existencia, como tú lo quieras llamar, al día siguiente de la publicación del libro? Me voló la cabeza. Mi respuesta también en redes sociales fue como Santo Tomás, ver para creer. Uh-huh. Hoy tengo información que me haría confirmar, en efecto, su muerte. una muerte dura, complicada, y bueno, pues que impidió, uno, que rindiera cuentas, y dos, que pudiéramos debatir los argumentos que estaban en el libro. Es decir, murió muy a tiempo, pero pues aquí es donde te das cuenta que a veces esas tragedias que los griegos escribieron hace tanto tiempo siguen ocurriendo en nuestra época.
0: Ricardo, en el libro tú presentas varias pruebas que hablan entonces de la inconsistencia de este caso. Hablas también con los familiares de las personas que fueron detenidas, que siguen detenidas. Hay algunos casos en que ni siquiera tienen la sentencia en primera instancia, como Brenda Quevedo. Y también haces al final una reflexión muy importante, que Isabel Miranda, si bien gestó este caso, también tuvo el apoyo del poder mexicano, de la justicia mexicana, de los presidentes en ese momento. Este hecho no lo logró solamente Isabel Miranda Wallace. ¿Cómo influye entonces el sistema judicial mexicano y el sistema de poder mexicano en que puedan o qué pudo ocurrir este hecho?
1: Sí, lo dices muy puntualmente. La verdad es que no hay manera que un fenómeno de este tipo ocurra sin la conspiración, digamos, de otros actores. En un principio, te lo tengo que decir, sí fue la madre y probablemente en colaboración, conspiración con el hijo, quienes invitaron el secuestro y la muerte. Lo hicieron, y esa es la hipótesis más plausible, porque este señor tenía 35 años, este joven, en fin, adulto, tenía pues amigos muy peligrosos con quienes había contraído deudas importantes. Entonces, muy probablemente fraguan este secuestro y luego anuncian su muerte para poder evitar a sus adversarios. Era una mascarada, una obra de teatro montada solamente para beneficio, déjame usar ese término, de quien lo estaba buscando, porque además era un criminal en ese entonces muy poderoso en México, Edgar Valdés Villarreal, apodado La Barbie, que solía cobrarse las deudas no solamente con sus deudores, sino con la familia de sus deudores. Entonces, en ese momento sí es ella, y probablemente de la mano de él, que hacen esta, confabulan o construyen este guión o esta ficción. Luego, el problema es que Hugo Alberto dejó muchas pistas de vida. O sea, se reunió con amigas, habló con la madre de su segunda hija, estuvo con su exnovia, dejó gastos en sus tarjetas de crédito, llamadas telefónicas. O sea, tengo muchas pruebas de que él siguió con vida. En un segundo momento, ella, yo intuyo, para lograr protegerse con la autoridad mexicana, logra convencer a los fiscales de entonces de que en efecto había secuestrado y asesinado al hijo. Y la verdad, Alicia, es que nadie duda de una madre desaparecido. O sea, ella fue una usurpadora de uno de los papeles más nobles que hay en Latinoamérica, que es la madre de un desaparecido. Y entonces el fenómeno empieza a crecer y de pronto ya se vuelve una transacción de orden político. Porque el presidente de entonces, Felipe Calderón, que tenía un problema de legitimidad porque acaba de ganar una elección por un margen muy pequeño, la abraza y entonces ella empieza le pasa parte de su legitimidad como líder social. Y de pronto ya hay una complicidad muy fuerte desde la presidencia de la República hacia lo que tiene, y ella le prestaría legitimidad a cambio de que él le ayudara pues con el Estado para seguir haciendo sus investigaciones y sus acusaciones. Y de pronto entonces la fiscalía, los jueces, la policía, el ejército acaban encumbrando a Isabel. Y ahí deja de ser Isabel Miranda de Wallace, la madre de Gualberto, para convertirse en la señora Wallace. O sea, es un personaje muy importante, casi te diría, y no lo digo de manera de broma, Batman es el caso de los secuestros. Funda una asociación, ayuda a las personas secuestradas, presenta iniciativas de ley. Se gana el Premio Nacional de Derechos Humanos, se vuelve alcalde a gobernador, y ya cuando está ya, digamos, montada sobre esa nube, Alicia, ya nadie se fija si el caso del secuestro fue cierto o no. Es decir, el gigante con pies de barro tiene esa ventaja, que nadie se asoma a ver sus pies, hasta que de pronto pues se tropezó este gigante y da origen justamente a esta investigación y otras que hoy desnudarían el caso, pero ya adelantaste, no solamente es una mascarada que ha hecho mucho daño, que ha lastimado a muchas personas. Hoy todavía hay 5 personas en la cárcel por un caso que no sucedió, un caso de secuestro que no sucedió. Destacadamente, lo decías bien, Brenda Quevedo Cruz, que junto con Jacobo Tagle no tienen sentencia. 20 años después en primera instancia, todos estos años en prisión preventiva, que es una locura, es demencial.
0: Ricardo, precisamente, bueno, lamentablemente se nos está acabando el tiempo, pero claro, no podemos no hablar de las víctimas de este caso. Y también hay una parte en el libro en que señalas, esto no debería llamarse el caso Wallace, debería llamarse el caso Quevedo, el caso también de Jacobo, de Freire, que no solo fueron detenidos injustamente, sino que también sufrieron torturas. Y me gustaría preguntarte respecto de la recopilación de evidencia, porque también sabemos que hay torturas que incluso tuviste que encontrar varias fuentes para ponerlas en el libro. Incluso, según vi también en una entrevista, hay una tortura que a Freire, creo, lo lanzan de un helicóptero y en un momento no lo ibas a incluir porque no tenías todas las fuentes adecuadas.
1: Es correcto. Sí, lo que tengo que decir es que en la página 2 del libro hay un QR donde están todas las fuentes coleccionadas, porque en efecto, porque es una novela, no podía utilizar notas a pie de página, pero es muy importante que pues quien lea el libro pueda corroborar esa información. Ahí tienes justamente el QR. Y sí, no tuve que seguir el método periodístico donde al menos tenía dos testimonios de cada cosa para poderla firmar, porque si no podía yo perderme en una selva de mentiras o de medios testimonios. Y un hecho que ocurre casi hacia el final de la investigación es que la Comisión Nacional de Derechos Humanos emite una serie de recomendaciones donde, en efecto, reconoce que estas personas fueron torturadas. César Freire arrojado de un helicóptero amarrado a una cuerda, ahí perdió el conocimiento. Brenda Quevedo Cruz, abusada sexualmente en una isla que fue una prisión, ella que dejó de contar cuando entró el quinto individuo a abusar de ella. Jacobo Tagle en la misma circunstancia. Albert Castillo. Y te quiero decir que estas torturas tuvieron un propósito, era conseguir la confesión que ella quería presentar el día que ganó el premio de derechos humanos. Uh-huh. O sea, su idea fue torturar para presumir el día que le iba a entregar el premio que tenía las confesiones. Pues que literalmente ninguno le regaló esa confesión a pesar de todo lo que sufrieron. Pero ahí está narrada también esa parte y pues insistir en que esto pareciera como un caso estrictamente mexicano, pero en realidad estas fabricaciones alrededor de la justicia, la intromisión de la política, del poder económico dentro de la justicia, es algo que está corriendo en todo el mundo. Es un problema a nivel planetario, quizá aquí de manera exagerada, pero por eso nos ayuda a hablar del tema. Y marcadamente en América Latina, donde uno de los recursos con los que cuenta el crimen organizado para seguir actuando es que se fabriquen crímenes para que volteemos a ver a otro lado y entonces los criminales podrán seguir por la ruta justamente de lo ilícito. Así es que sí creo que es una llamada de atención de algo que está pasando con los sistemas judiciales en mayor o menor grado y que no es exclusivamente mexicano, porque si no aquí perdería buena parte del sentido que tiene la idea de la fabricación como un fenómeno político de nuestra época.
0: Ricardo, antes de despedirte, quisiera que nos confirmaras si es que efectivamente este libro se va a transformar en una producción audiovisual.
1: Es correcto. Fíjate que el año pasado varias compañías productoras se acercaron a comprar los derechos y estoy muy, muy contento porque finalmente creo que cayó en las mejores manos. Y es que Paula, productora chilena, más o menos Larraín, con Ángela Poblete como la gran hacedora y productora de este esfuerzo, adquirió los derechos y en efecto pues ya empezó a desarrollarse. Y bueno, pues voy a contar con la mejor directora imaginable, que es Maite Albert. Así es que hay una conexión chilena que aquí vale la pena comentar. Parte de la visita tuvo que ver con presentar el libro, en fin, uh-huh. Pero también con saludar a las y los amigos de Fábula, que están haciendo un trabajo formidable para pues hacer el trasvase de un texto escrito ahora a un formato audiovisual que esperemos el año que entra esté viendo la luz.
0: Bueno, y hay que decir, es perfecto para adaptarlo visualmente. Ricardo, Rafael, muchas gracias por estar con nosotros. Les recomendamos este libro muy entretenido y que también nos abre los ojos respecto de lo que pasa en México. Que estés muy bien.
1: Un abrazo muy grande a tu audiencia. Alicia, gracias por tu generosidad y tu anfitrionía. Hasta la siguiente.
0: Bueno, nosotros entonces les dejamos recomendado Fabricación de Ricardo Rafael. Nosotros nos despedimos, pero por supuesto sigan en CNN Chile. Que estén muy bien.

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4: ¿Cómo están? Bienvenidos, bienvenidas una vez más a Pares Impares. Hoy tenemos un programa raro. Raro porque mezclamos dos conversaciones que habitualmente no van juntas en la misma oración. Una es finanzas fiscales, el trabajo que hace el Ministerio de Hacienda, las políticas públicas que buscan cuidar la economía del país, y la otra es la cohesión social. ¿Han escuchado alguna vez que mezclemos los dos temas en una conversación? Habitualmente son cosas separadas, es como si tuviéramos que pensar con el bolsillo, pero dejando de lado el impacto que tiene en la vida de las personas. Sin embargo, sin cohesión social, el desarrollo, el futuro, el crecimiento son solo lindas palabras. No es posible avanzar en la dirección que nos hemos puesto si es que no tenemos suficiente cohesión social, si no confiamos uno en el otro, si no nos sentimos de alguna manera cuidados por el otro. Por eso hoy queremos tener esta conversación nueva, diferente, junto a dos grandes referentes de distintos sectores de la economía que van a venir acá a ver si podemos o no juntar la conversación de cohesión social y de desarrollo económico y crecimiento. Eso y tanto más en un capítulo que además tiene muchos otros sabores y que ahora comienza en Pares Impares. Bienvenidos. Y vamos a partir con una reflexión en torno a la cultura, a los paisajes, a la música. ¿Cuál de estas cosas son realmente las principales articuladoras de la identidad de un país? En Chile, distintas iniciativas están apostando por mostrarse al mundo más allá de una imagen, a veces con un sabor, a veces con un olor, construido desde el territorio, de las tradiciones, fortaleciendo también otras maneras de ser parte de algo común. Todos los detalles de todos esos que están haciendo ese trabajo en la nota de Camila Sumastre.
5: El país más largo del mundo.
6: Arturo Vidal.
7: Por los vinos también.
6: Por la cordillera.
8: El extremo sur.
9: Como en la Ferte, ¿eh?
10: Cuando pensamos en Chile hay conceptos que se repiten. Y es que la identidad de un país se construye desde el valor patrimonial que nos identifica a cada uno de nosotros. Desde ingredientes milenarios hasta paisajes únicos, distintas iniciativas están redefiniendo cómo nos mostramos ante el mundo. Uno de ellos es Boragó, del chef Rodolfo Guzmán.
11: En la historia de Chile se viajó a Chile a comer a un restaurante. Eso nunca había sucedido. A Chile se viajaba a otras cosas, ¿no? Se viajaba a conocer la Patagonia, si quieres, al desierto de Atacama. El Boragó era un restaurante muy pequeño. La gente no lo sabe, éramos solamente 4 personas dentro de la cocina, era un proyecto personal muy, muy pequeñito que escaló de la noche a la mañana.
10: Ubicado en la comuna de Vitacura, en Santiago, Boragó, un local experimental que busca mostrar la riqueza que tiene Chile a lo largo de sus regiones, rescatando y poniendo en valor la herencia de los pueblos originarios.
11: Para poder entregar la verdadera comida chilena no teníamos que pensar en los últimos 60 años, ni en los 100, ni en los 200, ni en los 300, ni en los 400, ni en los 500 últimos años, sino que algo mucho más profundo. Al menos el 85% de nosotros somos mestizos. Tenemos sangre proveniente de nuestros pueblos originarios. Y entonces, para mí en ese minuto era muy simple. Era, para hacer la verdadera comida chilena, necesitamos los ingredientes originarios chilenos.
10: Algas, hongos nativos y mariscos recolectados a lo largo de las costas chilenas son algunos de sus ingredientes. Potenciar y reconocer los sabores originarios no es lo único, sino que también fomentar la industria local, por lo que detrás de cada plato está el trabajo de recolectores y productores del país, la esencia misma de Chile.
11: Si tú caminas, por ejemplo, en la costa y pruebas un alga, me vas a decir, Rodolfo, perdona, esto no lo quiero probar. No me gusta ni la textura, ni el sabor, ni el aroma, ni el aspecto. Es más, no quiero ni siquiera tomarlo, porque no se ve apetitoso. Lo que te quiero decir es que probablemente una cucharada de un preparado de alga, en fuego, mira, no te creo que esto es un alga, es lo más delicioso que he probado en mi vida. Estos ingredientes y las personas que están detrás hoy día son como nuestra familia. Te hablo de recolectores y pequeños productores a lo largo de todo Chile, ¿cierto? Que no es que hayamos comenzado a trabajar hace 2 años o 5 años, sino que hace 19 años.
10: Y así como Boragó invita a mirar Chile a través de sus ingredientes, hay otras iniciativas como Explora que nos acercan a descubrir el patrimonio natural del país desde una mirada centrada en la conservación. Presente en 7 destinos distribuidos en 4 países, en Chile se encuentran en Rapa Nui, San Pedro de Atacama, Torres del Paine y el Parque Nacional Patagonia. Lugares reconocidos como Patrimonio Natural de Chile, único en el mundo.
6: Abrió sus operaciones en el año 1993 en Torres del Paine, a partir de la motivación de un grupo de amigos, particularmente nuestro fundador, don Pedro Ibáñez, que decía, Chile es un destino, un país riquísimo en cuanto a patrimonio natural, patrimonio cultural, y no existe una propuesta que te permita explorar.

0: explorarlo en profundidad. Y el centro de la propuesta de valor de nuestra compañía es que tú salgas a explorar caminando, tomándote tu tiempo, pero explorar profundamente ese territorio que estás visitando.
1: Además de sus lodges, Explora cuenta con dos reservas de conservación en Atacama y Torres del Paine. Proteger el territorio es parte central de su propósito. Por lo mismo, el trabajo colaborativo es clave, desde programas educativos hasta iniciativas enfocadas en el cuidado de la flora y fauna. Entre ellas, proyectos de reintroducción de especies y monitoreo de animales como el guanaco, el puma o el gato andino.
0: Buscamos generar alianzas para potenciar proyectos que fomenten la educación en el territorio, la conexión de las personas con su patrimonio natural y cultural para que lo puedan valorar y así lo puedan cuidar. Entonces, por ejemplo, en Rapa Nui llevamos más de 10 años apoyando el proyecto Terevaca Archaeological Outreach, que lleva a los jóvenes Rapa Nui a investigar sobre su patrimonio arqueológico. Capacitamos monitores de agua en San Pedro de Atacama para que los jóvenes puedan evaluar la calidad del agua que está circulando a través de los ríos o llegando a sus hogares eventualmente.
1: El impacto no es solo a nivel de conservación, sino que también el vínculo con las comunidades, donde el objetivo es generar valor en el territorio.
0: Queremos hacernos cargo y ser un factor de impacto positivo en cada uno de los territorios donde estamos, aportando a la economía local, cultural y social de las comunidades que habitan ese territorio. Nosotros tenemos más del 50% de nuestra dotación en los hoteles y en algunos casos como Rapa Nui llega al 80% de dotación que es del territorio. Ya, entonces ahí buscamos que los salarios que pagamos queden en el territorio.
1: Ya sea desde los sabores o la exploración del territorio, tanto Boragó como Explora apuntan a lo mismo, relevar la riqueza natural y cultural de Chile.
0: Que todos los que trabajamos en turismo entendemos el alto valor que tiene Chile como destino turístico, el tremendo potencial que tiene, y siendo una industria de exportación, es una industria de exportación que no extrae elementos del territorio, al revés, trae a la demanda, digamos, a tu casa para que pueda conocer esos mismos productos, pero aquí. En su lugar de origen.
2: Tiene que ver mucho con nuestro modelo económico, con nuestra historia, por la cual tenemos este modelo económico. Ya sabes cuál es el éxito, el secreto mejor guardado de Chile. Nosotros exportábamos materia prima, otros países la compran, generan el conocimiento y nosotros lo volvemos a comprar. Pero llega un punto, cuando tú ya pasaste por ese proceso, como país, y dices, espérate un poco, ¿y qué pasa si el conocimiento lo genero yo y tú vienes?
1: Y es que trabajar de la mano con las comunidades, con los territorios, poner en valor los productos que brotan desde las entrañas de nuestra tierra a nuestra costa, solo nos muestra que Chile cuenta con una riqueza patrimonial, cultural y natural que, tal como Explora, Boragó y tantos otros, muestran al mundo. La juventud es un divino tesoro, lo hemos dicho todos. Pero hay un factor de la juventud que es particularmente valioso para hacer avanzar a las sociedades, para soñar con mundos distintos, para encender el motor de las transformaciones. Y es por eso que hoy queremos hablar del valor de la juventud. ¿Has escuchado hablar de Fridays for Future, el Mayo Feminista, la Revolución Pingüina o la Iniciativa Techo? ¿Sabes qué tienen en común? Fueron liderados por jóvenes. Estos movimientos son la prueba de que no son actores pasivos. Al contrario, con su creatividad y compromiso, hoy los jóvenes son los protagonistas de las transformaciones sociales más importantes, posicionándose como verdaderos agentes de cambio en nuestra sociedad. A diferencia de los adultos, ellos no se conforman con el siempre se ha hecho así y se atreven a proponer nuevas ideas y soluciones. Según las Naciones Unidas, la energía de los jóvenes es clave para cumplir las metas de sostenibilidad del mundo, destacando que la juventud va un paso adelante en prácticas como el reciclaje, el comercio justo o la conciencia sobre la importancia de la salud mental. Por eso, la UNESCO dice que no basta con esperar que la juventud crezca, porque los jóvenes son al mismo tiempo socios estratégicos para enfrentar los problemas de hoy y el futuro de la humanidad.
3: Vamos a ir a una pausa, pero ya volvemos con mucho más de Pares Impares, así que quédense en la compañía de CNN Chile.
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1: Estamos hoy en Pares Impares con una conversación inusual. Son dos historias, dos conceptos, dos aproximaciones que no suelen estar juntas, pero para eso tenemos este programa, para reunirlas. Vamos a hablar de finanzas públicas y de cohesión social, particularmente de cómo podríamos observar el impacto que tiene la gestión del Ministerio de Hacienda en la mejora de la calidad del debate público, de la relación entre nosotros, de la sensación que tenemos respecto de nuestra vida común y nuestra vida individual. Y para eso estamos con dos grandes invitados a quienes desde ya agradecemos mucho por hacerse el tiempo de estar aquí. Andrea Repeto, directora de la Escuela de Gobierno de la Universidad Católica. Felipe Larraín, exministro de Hacienda, director de CLAPES UC, ambos académicos, ambos economistas de la Universidad Católica, con tremendos títulos en el MIT, en Harvard. No tengo más tiempo para presentar todos sus títulos, pero de sobra todo el mundo los conoce. Muchas gracias.
9: Gracias a ti, Paloma. Tenemos muchos títulos porque tenemos muchos años nomás.
1: Bueno, lo han aprovechado.
10: Mucho gusto estar acá. Ahí terminan los paralelos.
1: Oye, como anticipaba en la intro, La conversación de llevar a lo concreto las decisiones de las finanzas públicas y aterrizarlas en una cuestión que suena tan intangible y tan inabordable, pero finalmente es tan material en la vida común como la cohesión social, es una conversación inusual, pero necesaria. Y es la que queremos tener con ustedes. ¿Cómo ven ustedes que ambas conversaciones se relacionan? La de la vida común y la cohesión social con la de las decisiones que se toman a escala de las finanzas públicas. Vamos a partir contigo, Andrea.
9: Bueno, aquí el exministro puede contar muchas cosas. Las finanzas públicas tienen un rol central en las economías, en los países, y Hacienda es quien está a cargo, es el primer responsable en un país, sobre todo centralizado como el nuestro. Tiene estas herramientas que lo que intentan es hacer dos cosas, en lo general. Promover el crecimiento, la tendencia, que podamos ir desarrollándonos y darle un piso a eso, y al mismo tiempo estabilizar la economía, junto con el Banco Central, por cierto, que haya menos inflación, que la gente pueda hacer sus planes, puede estar en el día a día preocupado de su día a día y no de si van a subir los precios. Entonces hay como un soporte muy importante que da el Ministerio de Hacienda junto con otras instituciones, por cierto, que son claves para poder construir eso otro.
1: Cuando se fractura o cuando entran en crisis las finanzas públicas, tú lo viviste muy en carne propia a propósito de los distintos cargos de gobierno que has ocupado. ¿Cómo se ve eso en términos concretos en las personas? ¿Y es capaz un ministro de Hacienda de percibir esa relación tan directa entre lo que hace y el impacto que tiene en las personas?
10: Mira, yo creo que sí, ¿eh? Y siguiendo la línea que planteaba Andrea, lo que pasa es que a mí me parece como que las finanzas públicas, cuando andan bien, es como el aire, ¿no?
1: No se nota.
10: El aire anda bien y entonces la gente dice, ah, pero esta cuestión está, pero como que solamente se empieza a notar cuando el aire se enrarece, cuando las finanzas públicas se deterioran. Porque cuando andan bien, en el fondo uno dice, bueno, uno está en un país estable, como que damos por sentadas muchas cosas que no están por sentadas, que no están tan claras. Porque hemos tenido mucha experiencia de países que, y hay incluso historiadores, como Paul Kennedy, que ha tomado el caso del Imperio Romano, y de distintos imperios en la historia, si estoy hablando de 2000 años atrás, y dice, bueno, muchos de estos grandes imperios se desmembraron y decayeron porque tuvieron problemas fiscales.
1: Cuando el aire se notó.
10: Cuando el aire se enrarece. Y te voy a dar un ejemplo bien práctico, porque realmente uno dice, bueno, pero ¿cuáles son los ejemplos? Mira, primera cosa que nosotros nos tocó cuando llegamos al gobierno con el presidente Piñera la primera vez fue el financiamiento de la reconstrucción del país, la reconstrucción, la emergencia. Y de repente nos dimos cuenta que el costo en infraestructura pública, en lo que nos teníamos que hacer cargo en el sector público, eran 8.400 millones de dólares, que eran más de 4 puntos del PIB. En plata de hoy son como 14.000 millones de dólares que teníamos que salir a financiar. En ese momento eran 8.400. Y tuvimos que hacer una combinación de medidas para poder financiar la reconstrucción del país y la emergencia. Recordemos que el país estaba cortado en varios puntos. Entonces, todo eso requería un financiamiento, viviendas, mucha vivienda social que se destruyó, escuelas, hospitales, centros de salud. Entonces, todo lo que está detrás de esto es que para poder reparar todo eso y para poder reconstruir el país se requería un rol de las finanzas públicas. Y te doy otro ejemplo. Eliminación de la cotización de 7% de salud a los jubilados. Bueno, dice una medida que no es de... Pero detrás de eso hay un correlato fiscal, porque esos son recursos que no entran al fisco, entonces ahí se genera un tema, tenemos los recursos para hacer esto, ingreso ético familiar, por mencionar otra cosa. Entonces, y fíjate que, bueno, hoy día, ayer, nos tocó otro ejemplo en la Católica, hicimos un seminario junto con la Facultad de Derecho de la Católica, en CLAPE UCE y la Facultad, en que nosotros nos tocó estimar el costo de no hacer la reforma procesal civil. Todos sabemos que hubo una reforma procesal penal que fue muy importante, los juicios orales y toda esa cuestión, que redujo los tiempos y hizo más eficiente el sistema. Eso ocurrió en materia penal, pero no en materia civil. La reforma duerme en el Congreso, el sueño de los justos.
1: Y las cosas
10: desde
1: que
10: el
1: no
10: año
1: se
10: 2012,
1: hacen nos cuestan caro, claro.
10: Y nos cuesta entre 800 y 2.100 millones de dólares anuales no hacer la reforma. O sea, ahí te doy como algunos ejemplos de cosas prácticas que tienen recursos públicos.
1: Sí,
10: detrás.
1: Los llevo a esta conversación súper concreta porque el mundo en el que ustedes viven es un mundo que a los ciudadanos nos parece lejano. Nos cuesta entender las cifras, dimensionar las cifras que ustedes ponen en la palestra pública. No nos imaginamos esos números, lo voy a decir en una escala súper concreta. Nos pasa, nos cuesta, pero en este momento, en el que otra vez, como en una especie de círculo, volvemos a hablar de reconstrucción nacional, etcétera, ahora por el título de la reforma, nos duele porque nos cuesta mucho la bencina, porque el costo de la vida está increíble. O sea, tiene muchas caras de muchas personas lo que termina ocurriendo en la economía. Y la gran pregunta es cuánto de eso está en la discusión de la Hacienda, porque la responsabilidad fiscal, que es algo que ambos han defendido desde lugares distintos, termina sonando como una respuesta muy fría cuando la llevamos a la escala humana. Entonces, ¿cómo abordan ustedes ese problema y qué respuesta le debería dar Hacienda a esas personas?
9: Sí. A ver, yo creo que acá hay... Yo te contestaría en dos niveles. Uno es la idea de la sostenibilidad fiscal, que es la que estamos discutiendo justamente hoy día y de hace ya un buen tiempo atrás. Los estados toman compromisos con la ciudadanía. La PGU, la gratuidad, la vivienda social, las vacunas, cuánta cosa. Y a través de las leyes hacen un compromiso que de aquí en adelante todos quienes tengan derecho a estas prestaciones, beneficios, van a poder acceder a ellos. Y para eso tú puedes, tienes que comprometer que vas a poder financiar eso ahora y en el futuro. Uh-huh. Y el problema es que cuando viene una crisis y tú no tienes tu capacidad o estás muy endeudado, un país que tiene una deuda fiscal muy alta, es un Estado que se vuelve frágil, porque o le responde a sus prestamistas o le responde a la ciudadanía y tú no quieres llegar a ese punto. Esa es un poquito la discusión de fondo, de poder cumplir con los compromisos. Yo iría un poquito más allá. Creo que también, Felipe mencionó programas específicos, también Hacienda tiene un rol no solo de priorización de esos gastos y de cumplimiento, sino que también del diseño. Y yo creo que hay mucho más que hacer. No lo diseña solo, diseña con otros ministerios, con el Ministerio de Trabajo, con Desarrollo Social, que también tiene un rol de coordinación, y evalúa. Y evalúa los programas. Y yo creo que no hemos tenido una discusión, volviendo a tu punto inicial de la cohesión social, que sea cuidadosa de la cohesión social en el diseño y en la evaluación de las políticas públicas. Y yo creo que ese es en el día a día que viven las personas, que se deben preguntar en su relación con el Estado, ¿por qué este programa me pide estas cosas? ¿Por qué este programa se entrega a unos y no a otros? Y yo creo que eso es una bajada que no hemos hecho de manera completa todavía.
1: ¿Por qué yo tengo que hacer este esfuerzo, no? ¿Y por qué me lo cobran a mí el esfuerzo cuando además tenemos países tan interconectados a nivel global y las finanzas públicas son cada vez menos la decisión de lo que queremos hacer en nuestro país? Están muy, muy a merced de lo que ocurre a nivel internacional. Y quiero volver a este punto específicamente porque lo que sí sabemos es que cuando no hay cohesión social, eso se paga en varios puntos del PIB también. O sea, cuando las cosas no funcionan a nivel social, cuando aumenta la desconfianza, cuando sospechamos unos de otros, cuando no queremos adherir a lo que el Estado nos pide, eso tiene un costo muy grande para el Estado y para todos nosotros. Termina siendo esta tragedia tan grande de que al final, tratando de salvarnos solos, todos nos hundimos. Y quisiera ir un poco hacia ahí, Felipe, ¿cómo viviste eso en la experiencia habitando el cargo? ¿Cómo lo ves, habiendo tenido la experiencia y con la distancia de haber pasado por ese lugar?
10: Mira, yo creo que, a los ministerios de Hacienda, a los ministros de Hacienda se les juzga por dos cosas, fundamentalmente. Primero, que no es un poquito más global, más grueso, porque ¿cuáles son las dos cosas? Primero, la conducción de las finanzas públicas. La responsabilidad en el manejo de las finanzas, que no se deterioren los números. Porque esto al final es igual que la gente, para llegar un poquito más y la gente lo entienda, esto pasa en un país a nivel global, a nivel muy aumentado, lo que pasa en una familia. Las familias que viven más allá de sus medios se endeudan, un poco lo que decía Andrea, si tú te empiezas a endeudar, empiezas a aumentar el nivel de deuda, al final te van a querer prestar, quién sabe, no te quieren prestar. Y segundo, o te prestan en condiciones más onerosas, más caras. Te sale más caro el financiamiento. Entonces, esto mismo se da a nivel de un país. Y por eso nosotros aquí en Chile tenemos algunas cosas estupendas, como una institucionalidad fiscal, que es un ejemplo a nivel mundial, no solamente a nivel de Latinoamérica, y que nos ha permitido, cuando hemos respetado esa institucionalidad, nos ha permitido vivir en las condiciones...
1: Que nos crean,
10: que seamos un país creíble en el mundo, con una regla fiscal, un consejo fiscal autónomo, fondos soberanos. En fin, bueno, se han deteriorado un poquito los números, pero la institución sigue ahí. Y yo creo que eso es súper importante, porque eso al final es lo que pretende. Y muchas veces cuando un país tiene sus cuentas fiscales ordenadas, al final eso se traduce en que vamos a tener menores costos de endeudamiento también para las empresas y para las familias. Esto no es solo que el Estado se financia mejor, esto permea a toda la sociedad. Y lo segundo, entonces, está todo el tema, por un lado fiscal, manejo de cuentas fiscales, instituciones fiscales, y por otro lado el crecimiento. Porque el ministro de Hacienda, el Ministerio de Hacienda tiene un rol esencial en promover el crecimiento económico, es la otra pata de la medalla, ¿no es cierto? Y cuando hay crecimiento económico, tenemos mejor recaudación, tenemos más empleo, tenemos mejores salarios, las pymes encuentran más cosas y más oportunidades. Entonces, todo fluye.
1: Claro.
10: Y yo creo que esa es una de las experiencias. Y por ejemplo, voy a una cosa bien micro, ¿eh? Bien, nosotros hicimos una reforma una vez en que

0: tener los
1: y con el sufrimiento, ¿no?, de la gente, porque la gente, y la eterna discusión, hay discusiones que son súper duras y difíciles, porque uno dice, bueno, mire, le voy a poner la típica discusión que sea más en otros países que en este, y voy a decir por qué. Uno tiene que discutir y decidir por los recursos públicos. La esencia del problema económico es que las necesidades son ilimitadas y los recursos son limitados, son insuficientes para esa. Uno tiene que decidir de repente, oiga, ¿sabe qué? Necesitamos una obra de infraestructura o vamos a construir un hospital o más escuelas.
2: Sí, un poco.
1: Y esas decisiones a veces hay que tomarlas y son súper duras. Y en Chile por eso tenemos una ley de concesiones que nos ayuda en esa decisión, en que podemos dedicar más recursos al gasto social, a los programas sociales, en fin, a todo lo que es el apoyo social, porque está el sector privado cooperando, construyendo grandes obras de infraestructura que si no tendrían que venir a salir del presupuesto público.
2: Oye, quisiera
1: en otras partes no lo tienen eso.
2: Quisiera entrar un poco en el detalle más fino de el impacto de estas medidas en las personas. Estamos hoy con una discusión muy fuerte. Y quisiera saber desde la perspectiva de la cohesión social que acabamos de enunciar. ¿Ustedes creen que la reforma que hoy se está diseñando está en la línea de construir un país más cohesionado o no?
1: Hasta aquí hubo acuerdo total, ¿eh? Vamos a ver qué
2: pasa. Yo sé, pero esta es la parte impar de ustedes dos, porque como ustedes mismos anticipaban, ustedes son bastante pares también en muchos ámbitos.
3: Mira, yo creo que hay muchas cosas que cuidar de la cohesión social. La percepción de justicia es muy importante. Déjame ir un poquitito más atrás, porque yo creo que esto es un problema más general que tenemos y que se diseñan a veces desde Hacienda junto con otros ministerios también, y cómo se evalúan, que era un poquito lo que mencioné recién. ¿Qué es lo que es un programa bien evaluado? Un programa bien evaluado es un programa que está bien focalizado, que es eficiente y es eficaz. Pero la justicia social o la cohesión social que puede generar ese programa no es parte de la manera en que lo miramos. Un ejemplo que uso yo con mis estudiantes es el bono por logro escolar, que es parte del ingreso ético familiar que mencionó Felipe recién, en que se le bonifica a los estudiantes del 30% más vulnerables de su familia, si están de quinto básico o cuarto medio, se les da un monto de dinero si están en el 30% superior de las notas de su cohorte. Está poniendo sobre los hombros de los niños y de los adolescentes en la superación de la pobreza, está poniendo, los hace competir en la sala de clase. Nuestra política social tiene mucho de eso.
2: Y esa competencia no provee más cohesión social.
3: Todo lo contrario. O sea, cuando se habla de fraude social, y tenemos un beneficio tan importante como la gratuidad, importante para la vida de las familias, porque es un mecanismo para poder surgir, y que se lo damos al 60%, pero si estás en el 58% estás, y en el 62% no. Entonces tienes dos chiquillos que son vecinos, que fueron a la misma escuela. Uno tiene y el otro no tiene la gratuidad. Está lleno de cosas así. Entonces yo creo que esta discusión sobre la reforma que se está haciendo está sustentada sobre que podemos recortar todas estas cosas, que hay mucho fraude, que hay mucho abuso, y que yo creo que no nos hemos sentado a pensar efectivamente qué es lo que sucede con la política social, cómo el Estado se aproxima a la familia. Otro ejemplo es que hoy día tenemos el registro social de hogares. El Estado sabe mucho sobre las familias, pero sabe quién tiene derecho, pero igual las familias tienen que postular. Tú tienes que inscribirte para tener la PGU, pero el Estado sabe perfectamente quién tiene derecho a la PGU. Se cambió con el gobierno pasado el subsidio único familiar, en que la gente que está en el 40% más vulnerable se les dio este beneficio, aunque no postularan.
2: ¿Pero eso es una torpeza o una indolencia al Estado?
3: Yo creo que es una mezcla de cosas. Es uno no ponerse los zapatos de las familias, ¿ya? Y yo creo que son haciendas que se ahorran plata, que están tratando, o sea, hay 700.000 familias que están recibiendo el SUF hoy día que no lo recibían antes porque no lo habían pedido, por niños y niñas. Y son las familias que están al 40% más vulnerables. Entonces, creo que esta discusión que tenemos sobre que solo crecimiento, que bajemos los impuestos, que perdonemos impuestos a personas que no cumplieron, pero cobremos el CAE a los que no han cumplido, tienen una implicancia hacia la cohesión social, hacia la percepción de justicia que tenemos, hacia nuestro contrato social, a que todos participamos y todos tenemos derecho en caso de necesidad, que se nos empiezan a confundir en este tipo de discusiones.
2: Misma pregunta, ¿pues cree usted que contribuye con la cohesión social?
1: Yo creo que haciendo el mismo símil de Andrea, el mismo recurso, en el sentido de ir un poquito más atrás. Chile desde 2014 crece al 2% anual. Hasta el año 2013... Y un periodo largo, el gobierno Piñera 1 creció 5,4, pero si tomamos el año 90, 1990, 2013, Chile crece

0: 5,3% anual. Y de repente
1: fue nuestra época jaguar.
0: Sí, pero es que es una época larga. Son 23 años que Chile crece en promedio al 5,3% por año. Y yo creo que, y de repente, nos llegamos a crecer al 2. Uh-huh. Y nos fuimos a crecer al 2, y eso incluso es generoso respecto a lo que pasó en los primeros tres meses de este año, donde tuvimos una caída del PIB. O sea, tres meses con IMASEC negativo. Los tres primeros, enero, febrero y marzo de 2026. Entonces yo creo que uno tiene que preguntarse qué es lo que pasó. Yo creo que hay una serie de explicaciones que para mí son razonables. Una reforma tributaria, el año 2014, que tuvo graves costos para la economía del país. Una reforma laboral, otro tanto. Después tuvimos una reforma política que contribuyó a la atomización de los partidos, de la política, de tal manera que hoy día es mucho más difícil en Chile construir estos acuerdos, estos grandes consensos, cuando hay 25 partidos.
1: Claro, esa falta de cohesión también nos impacta dentro de la política.
0: Que también impacta dentro de la política. Entonces yo creo que en lo grueso, porque puedo tener diferencias en puntos, yo en lo grueso creo que la reforma que nos plantea el gobierno, lo que nos plantea Hacienda hoy día, este proyecto de ley de reconstrucción, es un proyecto que va en la dirección correcta. Porque también en el tema de los programas, Andrea decía, con razón, y aquí estoy totalmente de acuerdo, que los programas tienen que tener un tema de diseño y luego de evaluación. Pero a veces tenemos evaluaciones malas y no actuamos en las evaluaciones, Andrea.
2: Pero tenemos, mi punto es que la manera en que evaluamos es una manera tan limitada,
1: incompleta,
2: que se nos olvidan cosas que son muy importantes y dejamos y hacemos la confianza hacia las instituciones, la relación de la ciudadanía con el Estado se afecta también y no lo estamos mirando. Yo creo que el bono por logro escolar es el mejor ejemplo y es un programa que está bien evaluado. Y yo creo que es un programa que hay que cerrar o hay que reformar de manera profunda porque tiene un significado social que es muy grave, pero no somos capaces de verlo porque estamos puestos en una vara que es muy limitada respecto de lo que necesitamos hacer.
0: O sea, yo estoy de acuerdo que nosotros tenemos que mirar y tenemos que ver cómo se evalúa. Pero, por ejemplo, si nos decimos, mira, tenemos problemas en la evaluación, sí, pero miremos lo que dicen algunas instituciones internacionales. Nosotros en CLAPEUC hemos mirado algunos trabajos que se han hecho, por ejemplo, en el BID, que dijeron que había recursos del orden de 0,8 puntos del PIB. Estos son del orden de 2.600, 2.700 millones de dólares que están en programas y proyectos mal evaluados. Esto lo dijo una institución externa que uno no puede achacarle ningún sesgo.
2: Pero habría que mirar el método de ese...
1: Avancemos sobre un punto porque...
0: Siempre uno puede...
1: Esto se puede volver muy técnico, ¿no?
2: Pero necesitamos mirar programa por programa. No necesitamos mirar lo que hace ese estudio, es que mira una frontera teórica y dice cuán lejos estamos en esa frontera teórica, pero no le pone contenido. No dice, mire, este programa no está funcionando mal. Por ejemplo, el CENSE. Sabemos que tiene problemas. En Piñera 2 hubo una propuesta de reforma muy bonita y que no avanzó. Pero eso no significa que haya que cerrar el CENSE. Eso significa que hay que modificar el CENSE. Porque muchas veces los programas tienen una razón de ser. Hay una necesidad de la ciudadanía que hay que responderle y no la estamos respondiendo bien. Entonces hay que repararlo y a veces incluso necesitan más recursos.
1: Quisiera tomar un punto que es importante. Yo creo que hay una infinita capacidad de que ustedes discutan las cosas más precisas y técnicas, pero quisiera llevarlo a la escala del público que nos está escuchando y particularmente el público de pares impares, que está preocupado por una sensación, todos queremos estar mejor. Además hemos llegado con bastante rapidez a la confluencia en la idea de la necesidad del desarrollo y del crecimiento. Hemos llegado bastante rápido ahí a juntarnos en un lugar que antes estábamos mucho más separados, como país, digo. Pero hay una sensación de esta discusión sobre si la reforma apunta al crecimiento o al mismo tiempo apunta al crecimiento y favorece a los más ricos y empobrece a los más pobres. ¿Quién paga el costo de los esfuerzos? ¿Quién se está esforzando? ¿Cómo abordan ustedes esa mirada desde la solidaridad con las personas y la cohesión social, que es el tema que nos llama hoy día a hablar? Y lo planteo, Felipe, más allá, por supuesto que uno tiene que o tiende a estar de acuerdo con lo que su sector plantea, pero el mismo gobierno de Piñera 1 y Piñera 2 tomó decisiones en muchos sentidos atenta y cuidadosa, le tocó coyunturas muy graves como la pandemia, de justamente esa empatía con los ciudadanos, que deben haber sido súper duras en términos fiscales, Pero ¿cuándo sí, cuándo no? ¿Cuándo aplicamos MEPCO y cuándo no? ¿Cuándo cuidamos qué para velar por un bien superior que podría ser la sensación de que estamos juntos en esta tarea de crecer, ¿no? Entonces, ¿qué opinan sobre eso?
0: Mira, yo creo que efectivamente, o sea, aquí tenemos un tema, porque la gente, uno tiene que, en primer lugar, empatizar con la gente que lo está pasando mal, eso sin duda alguna. Y después mirar que al final uno tiene que basarse no solamente en el discurso, sino basarse en los efectos de las políticas. Yo he visto discursos preciosos en los últimos 12 años en Chile, y discursos que al final, en aras de la igualdad, de reducir las desigualdades, cosa en la cual yo creo, para hacerlo así en términos simples, publiqué un trabajo en 1990 sobre la importancia de reducir las desigualdades. O sea, ese no es un tema que me deje indiferente. Pero en aras de eso, hemos hecho cosas que han perjudicado mucho a este país, que han perjudicado la creación de empleo. Fíjate la situación que tenemos hoy día en el mercado laboral. Desempleo femenino de 10%, y eso no le está llegando a la gente. Muchas mujeres que nos están escuchando probablemente hoy día no tienen un empleo. Desempleo nacional de 8,9. Esto es una situación, sin duda, de alta preocupación sobre nuestro mercado laboral. Entonces, esta es una de las partes. Cuando se dice, oye, crecimiento solo, no, es que va crecimiento con otras cosas. El crecimiento va con oportunidades, va con mayor creación de empleo, va con mejores oportunidades de salario, oportunidades de las pymes. Las pymes dicen, oye, yo necesito que esta economía crezca porque al final mis grandes demandantes son las empresas grandes. Y yo tengo la sensación, Paloma, que hay algunas personas que están tan preocupados del 1% de mayores ingresos de este país que se olvidaron del 99% restante. Entonces yo creo que tenemos que preocuparnos de todos y ojalá que les vaya bien a todos,
1: sí, la verdad. Eso es lo que esperamos todos.
0: Yo creo que y sin duda, porque aquí hay una cosa que uno podríamos aquí con Andrea ciertamente discutirla y ver, incluso acordar varios puntos en términos de el crédito tributario, el empleo, cómo perfeccionar la herramienta que necesitamos después de haber tenido el encarecimiento del el mercado laboral. Solamente para decir una cosa que a todo el mundo le llega, ha tenido tres, podríamos decir, casi la tormenta perfecta. Primero, en los últimos años, y particularmente en los últimos dos o tres. Una economía que crece muy poco, primero, 2% de crecimiento anual. Y, insisto, no, este año partimos incluso peor que eso. Segundo, encarecimiento de costos laborales. Jornada laboral de 40 horas. A todo el mundo le gusta una jornada. Qué rico que trabajes menos y que te paguen lo mismo. Eso significa un mayor salario por hora, eso es mayor costo. Bueno, yo quiero decir, yo soy un ave rara porque a mí me gusta trabajar más, aunque me vaya lo mismo. Pero yo no digo, en general, más bien la cuestión es que la gente prefiere trabajar menos. Pero eso significa mayores costos laborales. Aumento del salario mínimo de 35%. Este es el típico caso que uno dice, oye, fantástico, ojalá podamos tener mucho mejor salario mínimo en la medida que se vaya acompañado de productividad, que no dejemos gente sin empleo y no dejemos desamparadas las pymes. Entonces, segunda cosa. O sea, economía crece poco, los costos laborales aumentan. La reforma previsional, que tiene muchas virtudes, pero aumenta el costo de contratación. 6 puntos de mayor. Entonces, esas tres cosas, más la situación de cambio tecnológico que tenemos.
1: Claro.
0: Entonces, esos tres elementos hacen que hoy día reducir el desempleo sea mucho más difícil.
1: Déjame entrar un poco en un punto, porque esto de la lealtad y de la empatía, por ejemplo, cuando hablamos de la postergación de la sala cuna universal, es un tema que está al centro del problema específicamente de la empleabilidad de las mujeres. Nos impacta de manera muy directa que eso no esté puesto como prioritario si es que lo que buscamos es crecimiento. Me encantaría llevarlos a un lugar donde ustedes señalen cosas que creen que son importantes de la discusión que estamos teniendo, o de mejorar, o de sacar adelante, pensando justamente en una reforma que construya un país más unido y no uno más separado. ¿Cuáles son esas cosas que sí podríamos rescatar, o qué acentos sí podríamos tener? Lo digo porque evidentemente se nos está acabando la entrevista. Y a veces los ministros de Hacienda ven nuestros contenidos, entonces es un buen momento para dar esas ideas geniales que tal vez terminan materializándose la ley.
2: Bueno, a ver, yo creo que estoy completamente de acuerdo con Felipe que hay que volver a crecer. Tenemos diferencias respecto de cuál es el diagnóstico de por qué estamos donde estamos. Y creo que tenemos que empezar a pensar en muchos otros ámbitos de un diagnóstico más completo, que un diagnóstico que tiene que ir más allá de solamente los impuestos. Tenemos que dar muchas más oportunidades, pero por eso tenemos que pensar que estamos haciendo una política social al mismo tiempo que tiene que comprender la vida de las personas. Estamos muy cargados hacia los incentivos. Vamos a dar un incentivo para reduciendo un costo para que suceda una cierta cosa, pero hay gente que nunca va a poder responder a ese incentivo. Cuando hacemos la política de vivienda, por ejemplo, muy lejos de las oportunidades laborales, cuando tienes una persona que está en la casa, mujer típicamente, que tiene que cuidar a alguien, por muchos buenos incentivos que tú le pongas, no va a poder aprovecharlos.
1: O que queremos que tenga más hijos, pero...
2: Claro, y no va a poder hacerlo, porque no está la sala cuna, porque no está el apoyo, el trabajo no está cerca, las oportunidades de trabajo no existe, la flexibilidad incluso desde las empresas, más allá de lo que pueda hacer la propia política pública al respecto. Entonces tenemos que pensar en cómo es esa vida que tienen las personas a las que les queremos favorecer. Y si hacemos todo a través de incentivos, que yo creo en ellos porque soy economista, pero tenemos que compensar, tenemos que generar un piso sobre el cual las personas puedan desplegarse. El volver a la capacitación es el ejemplo que di hace un rato atrás. Poder desplegar tus capacidades necesita poder tener esas habilidades que se están requiriendo, pero si cerramos todo eso, a un conjunto de personas les vamos a cerrar esa puerta. Entonces, creo que tenemos que pensar en que no todos pueden responder del modo que respondemos, que tenemos que crear ese contexto, ese piso que le permita a las personas desplegarse. Y eso creo que no está muy a la vista, se nos olvida.
1: O sea, un paquete sería hacer foco en los incentivos, pero hacer foco en las condiciones ecosistémicas, como en los precursores que permiten que las personas se impulsen.
2: Exacto.
1: O sea, si lo pudiera poner en otra bolsa.
2: Hablamos así como mucho de la informalidad, que yo creo que la medición que tenemos no mide lo que supuestamente estamos discutiendo, pero más allá de eso, entonces resolvemos la informalidad poniendo un poquitito más de lucas. Bueno, pues quizá la informalidad se debe al ejemplo que te acabo de dar. No tengo otra alternativa. Tengo que vender algo desde mi casa. No puedo hacer. Entonces puede ser muy bueno tu subsidio, pero yo no lo voy a tomar. Y eso no lo estamos viendo. Eso es lo que me preocupa.
1: Felipe.
0: Mira, yo en una cosa que salió acá, por ejemplo, yo creo que hay que avanzar en sala cuna universal. Ahora, lo que pasa es que a mí me parece una cuestión de la esencia. Ahora, lo que es difícil en sala cuna es no hacer otra política que le pegue a los costos del mercado laboral. Entonces hay que tratar de ver cómo avanzar sin penalizar el empleo. Yo creo que ese es el gran tema para poder llegar a una solución final. Con el concepto, imagínense que este proyecto de ley viene de la época del presidente Piñera, el proyecto de sala cuna universal. Y llegamos, y todavía no hemos podido ver el fruto de este proyecto, verlo cristalizar. Y lo segundo, mira, mezclar incentivos, porque los dos creemos en incentivos, pero mezclar incentivos con algunos problemas que tenemos. Mira, por ejemplo, hoy día tenemos un problema de natalidad serio. Y nosotros estamos investigando en CLAP-EUC en el costo de la crianza. Y nos damos cuenta que el costo de la crianza ha ido en aumento. O sea, a la gente, a las parejas jóvenes, hoy día les cuesta más criar un hijo. ¿Cómo podemos desde las políticas públicas apoyar eso? Yo en mi casa, tengo un sistema de incentivos para los nietos. No debo ya explicarlo, pero es bastante elaborado el sistema. Es un sistema de subsidio decreciente.
1: Oye,
2: esto es como el bono por logro escolar, me estoy poniendo nerviosa.
0: No, yo. Oye, y fantástico, y me encanta cuando llegan y lo cobran y me dicen, oye, papá, y si tenemos, por ejemplo, trillizo, ¿lo voy a poder cobrar para los tres? Por supuesto, está disponible, ¿no?
2: Pero sé que
0: no
2: depende.
0: O sea, no, pero lo digo porque tenemos que pensar en cómo ayudar para que algunos problemas, este problema de natalidad, hoy día Chile es uno de los países que tiene menos, una mujer tiene casi un hijo. Cuando la tasa, ¿no es cierto?, de reemplazo poblacional...
1: Menos de un hijo.
0: Es 2,1.
1: Sí, pues claro.
0: 2,1 y hoy día tenemos, no sé, creo que es uno. Bueno, pero también un problema en el mercado laboral. Los adultos mayores, la gente que pasa los 60, en el caso de la mujer, los 65, que son las edades legales de jubilación, se están quedando algunos más en el mercado laboral por varias razones. Primero, porque por un problema de ingreso, porque a veces las jubilaciones son insuficientes, pero también porque se sienten que están bien para seguir trabajando y para seguir aportando a la sociedad y al país. No,
1: y en los hombres eso está estudiado, es muy constitutivo del propósito masculino. Cuando pierden el trabajo, aumentan incluso las tasas de suicidio, o sea, la cuestión es bien relevante.
0: Oye, y solamente para terminar el punto, porque acabamos de publicar un libro con dos colegas de la Católica que se llama Vivir Más, Vivir Mejor, cómo llegar a los 100 años con calidad de vida, que les digo que lo deberíamos leer todo, no porque estemos cerca de los 100, sino que porque hay que empezar temprano, entre 30 y 35, para tener una vejez, una buena vejez. Y ahí apoyar y hacer un cambio cultural en las organizaciones.
1: Claro, que porque no debería ser una tarea solo solitaria, ¿no? Debería ser una tarea colectiva, llegar bien a los 100.
0: Que nos fuercen a la gente a jubilarse, a los adultos mayores, que muchas veces son gente que tiene gran experiencia y están y quieren y pueden.
2: Sí, volviendo a la cohesión social y pensando en Felipe y su nieto, antes el cuidado era comunitario.
1: Sí, claro.
2: El cuidado era, las familias vivían más o menos juntas, siempre había una tía o una abuela, mujer, que se quedaba con los chicos, qué sé yo, y fragmentamos la ciudad e impedimos eso. No, se lo podríamos dejar al vecino, pero ahora desconfiamos del vecino en el tema de cohesión social al que nos invitaste a hablar hoy día. Entonces, parte de nuestro problema de natalidad tiene que ver con una red que existía de soporte antes y que la misma política hizo lo suyo en dividir eso, ¿no? Cuando la vivienda está repartida en lados distintos y ya no está junto, cuando temes del otro, estás pensando siempre como en desconfiar, en la delincuencia, qué sé yo, entonces ya no conoces a tu vecino, no le puedes dejar a los hijos. Estamos confluyendo en todo aquello. A los padres, hombres, no se les facilita ir a la casa o a la reunión de abogados, qué sé yo. Cuando,
1: se les castiga.
2: Cuando la competencia por llegar arriba impide que tú puedas tener esa flexibilidad, entonces también las empresas pueden hacer de lo suyo. Y todo eso podría confluir en ayudar, no creo que vamos a revertir lo que está sucediendo con la natalidad, pero por lo menos ayudar a detenerlo. En que podemos hacer políticas al respecto y que no son solamente vienen del gobierno, también pueden venir de la propia empresa y del modo en que nos relacionamos.
1: Estamos súper pasados del tiempo, pero para cerrar en una palabra, ¿cuál es hoy el dolor que ustedes tienen más grande del país que observan que deberíamos empezar a trabajar o seguir trabajando?
2: Puedes partir.
0: Yo creo que tenemos un tema, nos hemos ido desconfiando más y nos hemos ido de alguna manera poniendo en algunas trincheras a veces, y yo creo que eso no ayuda. Yo creo que tratar de construir
1: la polarización.
0: La polarización, construir confianzas y ayudar a que se construyan estas confianzas. Me encanta la idea de las confianzas, de los acuerdos amplios que tuvimos durante muchos años en Chile.
2: Sí, yo creo que nuestros problemas de fondo son políticos, efectivamente, y si hubiera que hacer una gran reforma, no sé cuál es porque no es mi ámbito, pero tendría que ser política. Pero creo que tenemos que preocuparnos también de la manera en que estamos hablándole a la ciudadanía, le estamos hablando que desconfiamos de la ciudadanía, que hay fraude, que hay abusos, que hay parásitos, y yo creo que eso ve más profundamente nuestras relaciones. Estamos en una sociedad con un contrato social y que tenemos que cuidarlo.
1: De alguna forma son dos caras de la misma moneda de la...
0: Yo estoy de acuerdo con Andrea que tenemos que cuidar el lenguaje, tenemos que cuidar la forma como la...
1: ¿no?
0: Pero también tampoco negarnos a ver que hay abusos, porque tampoco el otro es vivir en el paraíso. Tenemos, por ejemplo, en el tema del CAE, hay gente que tenía altísimos ingresos y no pagaba el CAE. Y de repente se dijo, vamos a empezar a cobrar el CAE y aumentaron en 10 veces las tasas de cobranza, sin haber hecho más que decir, mire, ¿sabe qué? Ahora le vamos a cobrar a usted, por ejemplo, que tiene ingresos sobre 5 millones de pesos y no pagaba el CAE.
1: Claro, es que, entonces, como en todo, es muy importante ordenar la casa y tener a la justicia como vector, ¿no? Pero les quiero agradecer mucho. Yo sé que esta no es una conversación muy común, pero sí nos parece muy necesaria, sobre todo porque cada vez vemos que las dos cosas van mucho más de la mano de lo que creíamos. Estas conversaciones que suenan como abstractas y hippies y naif, finalmente son la base sobre la cual se monta la sociedad que construimos. Así que muchas gracias por eso.
2: Gracias a ti.
0: Gracias. Muchas gracias, Paloma. Un gusto estar acá y conversar con Andrea, que la conozco de chiquitita.
1: Sí, sigo muy joven. Oye, nosotros queremos invitarlos también a mirar con estos ojos este tema que hemos decidido tomar como un pilar a lo largo del año de la conversación de pares e impares, que es retomar la conversación sobre pobreza. Porque finalmente, cuando volvemos a traer esos números a la casa, entendemos cuáles son esas historias de esas personas que están detrás y podríamos tal vez iluminar con mejores ideas cómo se diseña la política pública, cómo se diseñan las organizaciones, las empresas, siendo solidarios con la mirada sobre la pobreza en Chile, que existe, que cada vez tiene nuevas dimensiones y formas de expresarse. Y por eso invitamos también a otros economistas a que vengan a nuestro programa a hablar también sobre este tema. Vamos a una pausa y volvemos con más.

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3: El goce y el placer son elementos que le dan sentido a la vida humana. Por eso hoy quisimos ver de qué forma podríamos incentivar más ese disfrute cuando somos más grandes, que se nos va olvidando el canal directo que podemos tener a esas sensaciones tan fantásticas. Por eso hablamos con expertos y les preguntamos, ¿qué hacen ustedes para divertirse?
4: Yo para divertirme usualmente después del colegio voy a la plaza y juego con mis amigos. No sé, como más a la pinta, a la escondida.
5: A veces uso unas muñecas que tengo por ahí, saco algunos legos para jugar o le pregunto a mi mamá si quiere jugar un ratito o si puede hacer un dibujito en Paint en su computadora.
6: O sea, yo hago varias cosas. Primero, cuando encuentro juego o algo así, yo lo que hago es correr. Corro, juego con mis compañeros y todo el tema.
7: También me gusta el fútbol. Juego en el taller de Ñuñoa.
8: Con mi mamá normalmente siempre me divierto, o sea, como saliendo a los parques con amigos, con mi papá jugamos Monopoly.
9: Me siento todo energético y todo el tema, pero no puedo saltar y hacer todo ese tipo, hacer todo eso en clases.
10: Animada y a veces cansada. Sí, porque a veces corrimos bastante.
11: Me hace sentir bien porque como que me siento más seguro. Siento que como me siento en mi espacio.
3: Hasta aquí llega nuestro capítulo de Pares Impares. Hemos hecho un viaje por algunas dimensiones que no nos suenan tan entretenidas, pero que tienen un efecto concreto en nuestra vida colectiva, como es el impacto que tiene la economía en nuestro bienestar común. Pero también aprovechamos de hacer un viaje por el arte y por las posibilidades que tenemos de conectar con la felicidad que podemos vivir en comunidad. Nos vemos muy pronto en otro capítulo de Pares Impares. Nosotros desde la Corporación 3xI y CNN Chile los invitamos a mantenerse conectados a través de todas nuestras redes, a comentar todas las publicaciones que hacemos, porque de esa forma nuestra comunidad se vuelve más fuerte y avanzamos en este movimiento por el encuentro. Nos vemos.
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13: No todos los minerales se extraen de las profundidades de la corteza terrestre. Existen más de 400 que han llegado en meteoritos. Estos son fragmentos rocosos de asteroides o planetas desaparecidos que vagan por el espacio exterior y caen a la Tierra desintegrados. Al año, cerca de 17.000 meteoritos impactan nuestro planeta y el análisis de sus minerales arroja importantes datos sobre su origen. Hace 2 años se encontró un mineral que no estaba en los registros geológicos. Fue bautizado como Edscotita. Está compuesto por una mezcla de hierro y carbono y su formación indica que sería parte de un pequeño planeta. La caída de un meteorito debe informarse siempre a las autoridades, porque además de ser parte del patrimonio de un país, puede aportar valiosa información sobre nuestro planeta y el universo.
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1: ¿cómo están? Muy buenas tardes, bienvenidas y bienvenidos a Hoy es Noticia. Desde la sala de redacción iniciamos en este martes 27 de mayo la revisión de todo lo importante que está marcando esta jornada en titulares. El ministro Martín Arrao aseguró que sí existe un plan de seguridad, agregando que el presidente Kast fue elegido precisamente por su estrategia en materia de combate al delito. Además, calificó como artificial la polémica que se abrió luego que se reconociera que la política nacional de seguridad pública vigente es la que promulgó el expresidente Boric. Dichos que le valieron críticas de diversos sectores. Los partidos Republicano y Libertario anunciaron una acusación constitucional contra el exministro Nicolás Grau. Esto luego que el titular de Hacienda, Jorge Quirós, denunciara un, comillas, error de más de 10 mil millones de dólares en la proyección de la deuda. El mismo exministro Grau salió a enfrentar la controversia indicando que la proyección del gobierno anterior es consistente y no tiene errores de cálculo. Hoy comenzó la quinta postulación al subsidio eléctrico. El beneficio permitirá al 40% más vulnerable del registro social de hogares acceder a descuentos en las cuentas de la luz a partir de septiembre. El anuncio ocurre un día después de que la Comisión Nacional de Energía confirmara un alza en las cuentas de la luz a partir del 1 de julio con un promedio nacional del 4,9%. Tras los últimos ataques de Estados Unidos a sitios iraníes, el régimen persa amenazó con tomar represalias y responder a cualquier violación al alto al fuego. En medio de esto, Marco Rubio, secretario de Estado, afirmó que las conversaciones sobre un acuerdo se están estancando debido a disputas sobre la redacción del documento. Y en el deporte, Alejandro Tavilo avanzó ya a la segunda ronda de Roland Garros, donde enfrentará a Valentín Baquerot, número 19 del planeta. Cristian Garín, en tanto, quedó eliminado del Grand Slam tras ser superado por el estadounidense Lerner Tech. Y comenzamos en el Palacio de la Moneda junto a Ivo Goetz porque hubo diversas reacciones, algunas críticas incluso dentro del propio oficialismo a las declaraciones del ministro de Seguridad Pública, Martín Arrao, que en el día de ayer afirmó que lo que se está aplicando es el esquema de seguridad que elaboró bajo el gobierno de la presidencia del ex mandatario Gabriel Boric. Vamos a tomar contacto precisamente con Ivo Goetz para que nos cuente los detalles de las reacciones a estas palabras. ¿Cómo estás, Ivo?
14: ¿Cómo te va, Matilde? Muy buenas tardes. Mañana se cumple una semana de Martín Arrao como ministro de Seguridad Pública de nuestro país. Ha pasado rápido. Esta semana ha sido intensa para el nuevo ministro, quien el día de ayer, lo conversábamos, Matilde, tuvo su primera comparecencia ante los medios de comunicación de manera oficial tras liderar el Comité de Seguridad acá en el Palacio de la Moneda. Y llamó la atención su declaración, donde expone finalmente que la política nacional de seguridad derivada de la creación del Ministerio de Seguridad tras la ley de la ley 21.730 es suficiente, es decir, la política nacional impulsada por el gobierno del expresidente Gabriel Boric es la política que van a utilizar, que es suficiente, y sobre esa se va a trabajar. Dicho eso, causaron debate sus palabras por este reconocimiento. Se da en medio, por supuesto, Mati, del reconocimiento de Trinidad Steiner, la ex ministra de la cartera, de la inexistencia de un plan de seguridad. Esta política nacional es distinta a tener un plan de seguridad, y eso es lo que han salido a recalcar durante la jornada del día de hoy acá desde el Palacio de la Moneda, incluso el mismo ministro de Seguridad Pública, Martín Arrau, el día de hoy. Evidentemente él decía, el presidente José Antonio Kast gana las elecciones con un plan de seguridad contundente, macizo, donde hay distintas medidas que fueron siendo presentadas semana a semana, distintos programas, proyectos en materia de seguridad, más allá de que estemos hablando de un plan de seguridad integral completo. El enredo que se produjo tras la gestión de Trinidad Steiner, sumado a lo reconocido el día de ayer por Martín Arrau, aumentó entonces esta percepción de la no existencia de un plan. Desde la oposición han esgrimido que esto valida el hecho de que durante la administración pasada efectivamente había una política nacional de seguridad que se estaba ejecutando. Lo cierto es que para la creación del Ministerio de Seguridad, Matilde, hubo un consenso mayoritario en el Congreso. Fue una ley que tuvo que ser tramitada en el Congreso con votos a favor de distintas bancadas de manera transversal. Es decir, por eso se habla de una política de Estado más allá de un plan, que es lo que defiende el actual Ejecutivo. Lo que se dice efectivamente es que esta política es un instrumento que regula la ley, finalmente, pero ahora lo que le corresponde a este gobierno es dictar la estrategia bianual. Esta es una política nacional que tiene 6 años de duración, desde el año 2025 al 2031, pero cada 2 años hay que presentar una estrategia para abordar los distintos puntos que abarca esta política nacional de seguridad. Tiene ciertos márgenes, límites, elementos específicos, categorizados para ordenar el trabajo y coordinar el trabajo que dirige el Ministerio de Seguridad. Y en base a eso es el énfasis y son las medidas y propuestas que va a hacer Martín Arrau, que se van a dar a conocer en parte en la próxima cuenta pública del 1 de junio por parte del presidente José Antonio Kast, y a partir del 12 de junio por el mismo ministro de Seguridad, Martín Arrau, ante el Congreso, ante el Senado, precisamente. Se le consultó el día de hoy ante la serie de críticas que han existido por parte de ex personeros del gobierno, ex de la administración del presidente Gabriel Boric, ministros, ministras de Estado, pero también parlamentarios actuales de la oposición, lo que para ellos es un reconocimiento del trabajo que se había realizado en materia de seguridad por parte del gobierno anterior, pese a todas las críticas que recibió en época de campaña y antes de que comenzara las campañas oficialmente. Creo que pasemos a escuchar las palabras de Martín Arrau, el ministro de Seguridad, hablando el día de hoy, refiriéndose acerca de este debate y las críticas causadas a raíz de sus comentarios el día lunes.
15: Plan, por supuesto que hay, el presidente José Antonio Kast fue electo por su contundente plan y estrategia, es lo que vamos a empezar a implementar en estos días.

0: El mandato que me ha dado, estando en terreno, coordinando con las fuerzas de orden y seguridad, apoyando al Sistema Nacional de Seguridad, presentando un paquete legislativo muy potente que ya detallaremos el próximo día martes en el Senado. Y confundir los términos me llama mucho la atención esto de cuando hay una política pública, un plan. A la gente estos papeles y estas discusiones políticas no hay cosa que le importe menos. Lo que importa es la efectividad. Es bien artificial esta discusión de que el presidente de la República, siendo parte del Partido Republicano, y yo parte efectivamente de ese grupo de seguridad, parte de su campaña, la cantidad de medidas que propusimos en términos de seguridad es abrumadora. Y esas son las que vamos a empezar a ejecutar.
1: Bien, ahora, Ivo, el ministro Arrau se reunió el día de ayer con quien fuera su antecesor en la administración anterior, el ex ministro Luis Cordero, quien fue el primer ministro de Seguridad Pública y quien además le tocó implementar el ministerio. Por lo tanto, se trató de una reunión de trabajo y probablemente fue ahí donde sale este concepto de este Plan Nacional de Seguridad, porque con eso nace el ministerio. Ahora, que cada administración pueda poner sus énfasis, eso es algo que claramente depende de cada administración. Pero es verdad que existe un plan que dura 6 años. Por lo tanto, sí. No está equivocado el ministro Arrau, ni tampoco quiere decir que vaya a ser exactamente lo que había hecho la administración anterior. Pero el plan base es básicamente uno. Por lo tanto, claro, es la polémica pareciera artificial, pero tampoco se han dado todos los elementos para explicarla.
2: Sí, mira, yo he conversado con varias personas durante el día de hoy, conocedores acerca de la política nacional de seguridad. Para muchos de ellos, dicen que muchas de las personas que han estado opinando durante este debate o no se han leído efectivamente la ley 21.730, con la que nace el Ministerio de Seguridad, el que impulsa también bajo el alero de la Política Nacional de Seguridad, o están opinando sin mayor conocimiento del trabajo que realiza el Ministerio. Tú lo dices muy bien, pareciera ser artificial esta polémica. Evidentemente en política se aprovechan ciertas declaraciones, se pueden utilizar a favor o en contra.
1: Pero si uno quiere
2: esto va
1: entender
2: para ambos lados, para oposición y para oficialismo. Pero para entenderlo, como dices tú, mira, acá tengo algunos de los focos. Para ponerlo en cierto ejemplo, la Política Nacional de Seguridad es una política de Estado que fija ciertos límites, tiene ciertos focos, identifica las prioridades en materia de seguridad del Estado de Chile. Sobre esos focos son las propuestas, los énfasis de los cuales tú hablabas y los objetivos de cada una de las administraciones. Es por eso que se fijó un plazo bianual de 2 años para que quien está a cargo de la administración del Estado pueda presentar sus estrategias. Algunos de esos focos, Matilde, sobre los que se presentan finalmente las estrategias bianuales que están establecidas, así los plazos por ley, está por ejemplo la persecución de bandas criminales, la recuperación de territorios tomados por el delito, el control de armas, fortalecimiento del resguardo fronterizo, prevención del reclutamiento de menores por organizaciones criminales, mejora de sistemas de información e inteligencia financiera. Son focos generales, parte de la política nacional. Sobre estos focos, evidentemente, Martín Arrau y la administración liderada por José Antonio Kast va a poner sus propuestas, va a fijar sus objetivos y va a delinear la forma en cómo enfrentar finalmente los desafíos en materia de seguridad. Y eso fue lo que para el gobierno dicen, yo entendí ayer el ministro, que no dijo nada fuera de lo común. Ahora, hay un reconocimiento también, Matilde, acá en el Palacio de la Moneda, de ¿por qué la ministra Steiner no hizo ese reconocimiento? Quizás hubiese sido más fácil también partir desde esa base ante la exigencia de un plan. Lo que hace Martín Arrau es inmediatamente, asumido el cargo, decir, nosotros vamos a trabajar sobre una política existente sobre la cual se fundó el Ministerio de Seguridad Pública en nuestro país. Y pese a que ha generado debate, no ha dicho nada que incluso no esté dentro de la ley. Incluso conocedores de la administración anterior valoran las palabras de Martín Arrau en cuanto al conocimiento de la ley y el conocimiento también del trabajo como coordinador en materia de seguridad que va a tener como ministro, finalmente, Martín Arrau. Y ahí termina el debate, podríamos decirlo, va a continuar y, como te digo, se saca provecho muchas veces de ciertas declaraciones en materia política de oposición o de oficialismo frente a ciertas frases que puedan generar ahí cierta simpatía o no en cada uno de estos bloques. Antes que sigamos hablando de los desafíos del ministro de Seguridad, pasemos a escuchar qué es lo que opinan los senadores. Senadores que lo van a recibir el próximo 12 de junio en el Congreso, donde Martín Arauz va a exponer finalmente cuál va a ser, él dice, en concreto las medidas, un paquete macizo de medidas en cuanto a materia de seguridad. Se habla de un fast track en materia de seguridad, otro fast track legislativo en seguridad. Recordemos que el gobierno pasado también impulsó uno. De manera transversal se aprobaron muchas de las propuestas hechas en ese plan, pese a todos los las idas y venidas de venires que tuvo durante la administración pasada la posibilidad de sacar adelante ese fast track. Pasemos a escuchar a los senadores de oposición, Juan Luis Castro y también Iván Flores, acerca de las declaraciones de ayer del ministro de Seguridad y también de los desafíos y cómo esperan sea esta conversación ante el Senado el próximo 2 de junio.
3: Han quedado claras un par de cosas. La primera es que efectivamente el gobierno nunca tuvo un plan de seguridad. Lo segundo es que lo que se ha venido construyendo no es tan malo como para no utilizarlo. Lo que ha dicho el ministro Rau, primero ratifica las dos cosas. No hay un plan de seguridad y el que hay, que es el que se promulgó junto con el Ministerio de Seguridad, significa que el país no ha venido perdiendo el tiempo, pero el gobierno perdió casi 90 días diciendo que iba a reconstruir toda la respuesta del Estado en materia de seguridad y no tenían nada. Bueno, en buena hora, el ministro Rau va a tomar lo que se había construido en el gobierno anterior. Se va a tomar el plan de seguridad que viene del gobierno Boric. Y entonces, bueno, habrá que hacer algunos ajustes, pero estamos partiendo con algo, pues.
4: El ministro Rau está haciendo un diagnóstico correcto en cuanto a que hay una política que viene de antes en materia de seguridad. ¿Que no era suficiente para combatirlo todo? No. Pero el nuevo gobierno enarboló la bandera del combate al delito, al crimen organizado, la expulsión de los migrantes, todo eso, y eso no se ha visto. Esperamos que sí ocurra, porque de la promesa de campaña a la realidad ha habido un trecho que la gente ha castigado por inacción y por falta de conocimiento de un plan. Yo espero que el ministro Arrau tenga suerte y de verdad plantee al Senado, a la Comisión de Seguridad a la cual pertenezco, todos los elementos del nuevo diseño del gobierno, porque esto es muy importante para el país, no para satisfacer a la oposición, sino para el país completo.
1: Bueno, y claro, y siguiendo en esta misma lógica, el mismo exministro Luis Cordero decía durante la semana pasada, en medio de las críticas que también se le hacían a Martín Arrau, porque de acuerdo a las críticas, no tenía experiencia en seguridad. Y él recordaba lo que había sido su paso por intendente, pero además decía, él tiene una mente de ingeniero, que es lo que se necesita para poder estructurar lo que es este ministerio, que necesita muchas coordinaciones, y aparentemente de eso fue las conversaciones que tuvieron el día de ayer, cómo se articulaba todo.
2: Matilde.
1: Y vos, sí, estamos viendo en pantalla al ministro Claudio Alvarado.
2: Sí, lo que pasa es que está acá, justo viene el ministro del Interior, Claudio Alvarado, justo paró a conversar acá con los medios. Ministro, ¿cómo está? Estamos en vivo en directo para CNN Chile. Quería saber su opinión acerca de esta acusación constitucional que van a levantar desde el Partido Nacional Libertario y también desde el Partido Republicano en contra del exministro de Hacienda, Nicolás Grau, en medio de la tramitación también de la Ley de Reconstrucción Nacional. ¿Cómo eso podría afectar los ánimos en el Congreso? ¿Es pertinente, cree usted, el timing de presentación de esta acusación constitucional?
5: A ver, primero dejar claramente establecido que una acusación constitucional es una facultad exclusiva de la Cámara de Diputados en materias de fiscalización. Por lo tanto, está radicado en los propios parlamentarios definir los tiempos y los momentos en que presentan una acusación. Uno como gobierno no puede administrar esos tiempos y, por lo tanto, si se materializa como se ha anunciado, habrá que ver cómo conjugamos la tramitación del proyecto y al mismo tiempo el desarrollo de esta acusación.
2: ¿Lo podría afectar, cree usted?
5: Bueno, yo creo que son dos cosas distintas. Indudablemente, no sería serio negar lo que afecta el ánimo, ¿no es cierto?, de discusión en el Parlamento, pero hay que convivir con las cosas que pasan y hay que aprender, ¿no es cierto?, a trabajar en varios ámbitos a la vez. Así que, en ese sentido, la Cámara de Diputados, si materializa la acusación, estará abocada a presentar los fundamentos, hacer la acusación, habrán las defensas correspondientes y nosotros como gobierno, ¿no es cierto?, que estamos al margen de esta situación, seguiremos trabajando con los temas legislativos que nos interesan y nos preocupan.
6: ¿Cómo se están preparando en particular? particular para la cuenta pública, entendiendo además las solicitudes de los partidos del sector, por ejemplo la UDI, que pide la fusión de ministerios, también que se ponga a discusión inmediata al proyecto de esa laguna. ¿Cómo lo ven y si se van a hacer esos anuncios en lo concreto en la cuenta pública?
5: Bueno, los anuncios los hace en su oportunidad el presidente. Siempre previo a una cuenta pública existen planteamientos que provienen de parlamentarios, de los partidos políticos, e indudablemente que desde el punto de vista de la modernización del Estado, ya hace bastante tiempo atrás existen opciones, alternativas, planteamientos que dicen en relación a cómo optimizar el funcionamiento del sector público. Pero son cosas que hay que trabajar, hay que evaluar y hay que definir.
7: Ministro, ¿cómo ve las críticas a los nombramientos de nuevos embajadores? Desde la oposición se dice que se está cayendo en los premios de consuelo, algo que había criticado el presidente José Antonio Kast.
5: Bueno, yo primero llamaría a la oposición que revise sus propios nombramientos y después de eso conversemos.
8: Ministro, durante la noche de ayer se conoció la detención de un funcionario policial que cumplía las labores de guardia de palacio. Él fue formalizado, fue dado de baja de la institución y fue formalizado por el delito de homicidio. En la indagatoria incluso se dice que le habría ocultado información respecto a estos sucesos que ocurren en la ciudad de Talcahuano. ¿Cómo ven esa situación?
5: No, ese es un tema que está radicado en la propia institución, que entiendo se dio de baja al funcionario. Hay una investigación del Ministerio Público y serán los tribunales los que tienen que resolver y nosotros no somos los llamados a pronunciarnos sobre el particular.
7: Ministro, el senador Arturo Esquella en la mañana decía que se puede aprobar la mega reforma por un voto, hablando del contexto del Senado. ¿Es el óptimo para el Ejecutivo aprobar por un voto?
5: A ver, mire, a todo gobierno lo que me interesa es aprobar sus proyectos. Yo he sido claro en orden a que si hay voluntad, hay disposición seria a conversar por parte de la oposición, nosotros siempre vamos a estar disponibles a escuchar y atender proposiciones y propuestas. Y ahí veremos si en ese diálogo tenemos consensos o seguimos teniendo puntos de diferencia. Ahora, al final del día, un proyecto se puede aprobar por un voto o por un margen superior de voto. Indudable que mientras más consenso exista, bienvenido sea. Y si no hay disposición al diálogo, ¿no es cierto?, a encontrar soluciones comunes para mejorar el proyecto, bueno, al final del día contaremos con cuántos votos de los 50 existen para la aprobación.
9: Ministro, ¿cómo ve la designación del fiscal Cubillos a la investigación de Codelco por la sobreestimación de ingresos?
5: Mire, ese es un tema que también lo ve el Ministerio Público. La situación de Codelco fue públicamente conocida días atrás, producto de una auditoría interna, fruto de una denuncia que llegó a ese comité de auditoría. Se tomaron medidas con la salida de un funcionario, otros 6 están en un proceso de investigación interna y se determinó que los antecedentes de ese caso había que ponerlo a disposición del Ministerio Público y se ha iniciado esta investigación.
7: Ministro, sobre el informe de finanzas públicas, ¿cómo afecta este déficit de 10.000 millones de dólares al programa, a los planes que tiene el gobierno? ¿Podría haber nuevos recortes?
5: Bueno, indudablemente que hace más compleja la acción del gobierno, pero para esos efectos el ministro Quiroz está trabajando de manera seria y responsable para revertir esta situación financiera adversa y tratar, ¿no es cierto?, de cumplir con los planteamientos del presidente Kast que ha hecho a la ciudadanía y donde claramente hemos dicho no afectar programas sociales. Muchas gracias.
10: Ahí, Matilde, escuchábamos entonces al ministro vocero de gobierno y ministro del interior, el diministro Claudio Alvarado, así que ya ingresa ahí al Salón Democracia, acá en el Palacio de la Moneda, refiriéndose a distintos temas, así que terminemos haciendo un multimóvil con mucha contingencia, Matilde. Evidentemente, el tema de la acusación constitucional, levantada el día de hoy y anunciada por los partidos Nacional Libertario y también Republicanos, en contra del ex ministro de Hacienda, Nicolás Grau, podría ser un evento no menor teniendo en cuenta la tramitación en el Senado de la Ley de Reconstrucción Nacional. Acabamos de escuchar al diministro Claudio Alvarado decir que efectivamente esto puede influir en los ánimos para la tramitación. Él espera, sabe que el gobierno no puede opinar acerca de una facultad que es exclusiva de los mismos parlamentarios, pero que podría incidir de cierta forma en los ánimos al momento de búsqueda de acuerdos que son complicados. No es seguro la aprobación de la idea de legislar todavía. A esta hora el Ejecutivo no tiene los votos
2: seguros para aprobar la idea de legislar en el Senado. Están esperando poder llegar a ciertos acuerdos, amarrar los votos en el que les falta incluso algunos oficialistas, y este anuncio por parte de los partidos

0: Dios Republicano y Nacional Libertario podría, Mati, afectar, sí, como decía el ministro en sus palabras, los ánimos en el Congreso.
1: Claro, él te lo dijo ahí en la pregunta, afecta el ánimo de la discusión. No obstante, él dice, tienen toda la facultad para hacerlo cuando, en el momento que quieran, porque es una atribución, constitucional que tienen en el Congreso, pero claro, en toda la discusión seguramente no es, y lo dice el ministro ante tu pregunta, afecta el ánimo de la discusión, ahí no... No hubo una coordinación, no tiene tampoco por qué haberla, pero sí tiene que haber una coordinación con los jefes y de las bancadas, con los presidentes de partido, que es lo que tienen que hacer y dar como bajada a sus propios parlamentarios. Claro, no es rol propiamente tal del ministro Alvarado, pero sí es rol del ministro Alvarado poder conversar con los presidentes de los partidos.
0: Sí. Mira, al menos vamos a ver cómo queda la situación del Partido Republicano, que fue uno de los que anuncia finalmente apoyar y que está tratando de empujar que otros partidos oficialistas también lo puedan hacer. Vamos a ver qué pasa también con el resto de los partidos que son la base de apoyo finalmente de la administración del presidente José Antonio Kast, pero evidentemente no es un buen momento para el Ejecutivo el hecho que se presente una acusación de este tipo. Ahora, esa acusación tiene una razón de ser en cuanto a los tiempos, porque recordemos que 3 meses después de haber dejado el cargo, esto fue el 11 de marzo, es el plazo que tienen para presentar una acusación constitucional en contra de exministros y ministras de Estado. Ese plazo se cumpliría el 11 de junio, así que evidentemente para quienes tienen las pretensiones de poder acusar constitucionalmente al exministro de Hacienda Nicolás Grau, no tienen tantos días para conseguir las firmas y los apoyos necesarios finalmente para poder presentar esta acusación constitucional, y ahí también radica el hecho que se haya presentado durante estas fechas. De todas formas, acá en el Palacio de la Moneda no es buena esa evaluación en cuanto a los timings, a la forma también, como te digo, veremos qué pasa con el resto de los partidos oficialistas, pero ya lo decía el ministro Claudio Alvarado, esto podría afectar efectivamente los ánimos al interior del Congreso Nacional.
1: Sí, y también el tono del ministro Quirós también pudiera llamar la atención el día de ayer cuando presenta este informe, porque una cosa es lo que señala el informe y otra es la presentación que tiene el ministro Quirós al poner en duda o llamar, calificar de errores las cifras, porque eso... no está dicho propiamente tal en el informe, son las palabras de él cuando lo presenta, por lo tanto también ahí hay una comunicación política que no está precisamente en la línea del ministro Alvarado.
0: Así es, y además, Matilde, subimos otro elemento, pocos días más va a ser la cuenta pública, la primera del presidente José Antonio Kast, habría que ver también cuánto de esto va a estar al interior del discurso que va a tener el presidente de la República, cuáles son las estrategias que van a ocupar, va a haber un despliegue comunicacional después, hay quienes dicen que las presentaciones de los números de finanzas, el informe de finanzas, viene un buen momento para el Ejecutivo en cuanto a los hitos que vienen, que es la cuenta pública, y una especie de reinicio del gobierno en cuanto a salir a cumplir con las promesas hechas en campaña, sobre todo en temas tan importantes como la economía y también la seguridad, y además con esta pretensión de poder lograr acuerdos más amplios al interior del Congreso para poder aprobar en el Senado la ley de reconstrucción, aunque hay muchos también, hay unos que se dividen y dicen vamos inmediatamente al tercer trámite, a una comisión mixta, en el caso de que no podamos conseguir los apoyos.
1: Bien, Ivo, muchísimas gracias por este contacto. Ahí contacto en vivo con las declaraciones, además las reacciones, la primera reacción del ministro Claudio Alvarado. Muchísimas gracias y hasta cualquier instante. Buenas tardes.
0: Que estén muy bien, Matilde. Buenas tardes.
1: Bueno, y precisamente durante esta jornada fue el propio exministro de Hacienda, Nicolás Grau, quien salió a explicar, más bien a responder las acusaciones del actual titular de Hacienda, Jorge Quirós, quien acusó un error en la proyección de la deuda pública, que fue lo que dijo el exministro Grau, es lo que vamos a revisar junto a Natalia Muñoz y también vamos a revisar también este anuncio de los partidos, tanto republicano como libertario, de esta acusación constitucional, para la que todavía no están los votos, no está la fecha, pero ya se anuncia que está la intención de presentarla. ¿Cómo estás, Nati?
2: Muy bien, muchas gracias, Mati.
1: Entendiendo bastante todas las cifras.
2: Sí, y todavía quedan dudas también por parte de los economistas que no se han podido poner

0: Grau, principalmente por esta sobreestimación de los recursos que dejaría este déficit de 10.500 millones
1: de acuerdo a lo que
0: dólares.
1: Presentado ayer el ministro Quiroz, porque ahora hay que empezar a explicar.
0: Exactamente, esto según las palabras y esta advertencia que entregaba el actual titular de Hacienda y que trae también muchas repercusiones, Mati, al Congreso. Recordemos que los parlamentarios desde la Cámara de Diputados estaban pidiendo la presentación de este informe de finanzas públicas antes de votar justamente el proyecto de ley de reconstrucción nacional, y este anuncio fue aplazado dos veces por parte del Ejecutivo. Finalmente se presentó la tarde de este lunes y deja bastantes dudas y repercusiones de lo que vaya a ser el avance de la tramitación de esta ley miscelánea durante la próxima semana en el Senado. Ahora, eso sí, ya ha traído bastantes repercusiones políticas que recaen justamente sobre el ex titular de Hacienda, Nicolás Grau, donde durante esta jornada, desde el Partido Republicano y también desde el Partido Nacional Libertario, anunciaron de que van a comenzar con una acusación constitucional que va a contrarreloj. Quedan dos semanas para que Nicolás Grau ya haya cumplido este plazo de 3 meses de haber salido de su cargo desde el Ministerio de Hacienda, y es el plazo final que tienen justamente los parlamentarios para poder presentar esta acusación constitucional. Según lo que comentaban justamente los parlamentarios, están pidiendo explicar estas cifras fiscales y poder transparentar cuál es la situación macroeconómica del país.
1: Sí, de explicarlo.
0: Mira, si nos vamos desglosando justamente según lo que comentaba el ministro durante la jornada de ayer, la situación es bastante compleja, ya que estaría esta sobreestimación de 10.500 millones de dólares y la deuda pública, que recordemos que durante el 2025 tuvimos buenas noticias con respecto a eso, porque la deuda pública se frenó y se mantuvo, según los datos, si lo comparamos con el 2024, a un 41,5%.
1: Bajó en 18 años, fue la primera vez que bajó mínimamente 0,2 puntos.
0: Pero según lo que comentaban también, si es que seguimos con esta situación fiscal, la deuda pública superaría el límite del 45% del PIB en 2028, y recordemos también de que la situación no es fácil. Existe un escenario de estrechez fiscal y también se ha incumplido la meta fiscal por 3 años consecutivos.
1: Sí, y aquí tengo el dato, porque la deuda, el 2024 alcanzó 41,7, el 2025 41,5, es mínimo, pero es la primera baja en 18 años. Siempre en el rango de los 41.
0: Exactamente. Y eso era parte de las buenas noticias que traía el último informe de finanzas públicas que entregó la administración de Boric. Pero lo que fue más complicado fue justamente este déficit fiscal, que por 3 años consecutivos se vuelve a incumplir la meta. Si nos vamos también a finales del año pasado, recordemos que también tuvo que salir a explicar
1: el Consejo Fiscal Autónomo a hacer la advertencia de que se estaba sobre gastando.
0: Sí, y el ex titular de Hacienda tuvo que hacerle un recorte importante también al presupuesto de este año del 2026, porque nuevamente existía este déficit fiscal y que era casi el triple de lo que se había estimado anteriormente por la dirección de presupuestos, que recordemos que en ese momento estaba encabezada por Javiera Martínez. Ahora, ¿qué es lo que dicen justamente el informe de la administración de José Antonio Kast? Lo esperado para este 2026 es que la deuda pública superaría desde un 1,8% a un 2,9% con respecto al déficit fiscal. Y si nos vamos justamente a la deuda pública, el límite del 45% del PIB se superaría en 2028 debido a este escenario donde estaría esta sobreestimación de los ingresos. ¿Qué fue lo que dijo el ex titular de Hacienda, Nicolás Grau? Dijo de que esta sobreestimación y estos datos que entregó Jorge Quiroz, titular de Hacienda, actualmente, que se hace según supuestos.
1: Se hace con variables distintas.
0: Exactamente. Y que se han registrado diferentes variables durante los últimos años. Recordemos también de que se han registrado cambios en el tipo de cambio, en el dólar.
1: La inflación.
0: Exactamente.
1: Y en base a eso se hace los cálculos.
0: Sí.
1: Entonces, claro, con distintos números dará un resultado distinto.
0: Pero ¿qué es lo que dicen los economistas de que son 10.500 millones de dólares? es

0: mucho la sobreestimación y es por eso donde entra.
1: Pero eso es al 2030.
0: Sí, es porque recordemos que esto se hace desde el 2026 hasta el 2030, en este periodo que fue el mismo periodo que también entregó la administración anterior. Y es por eso de que los parlamentarios piden de que el ex ministro Nicolás Grau tenga esta responsabilidad política, aunque ya estaban diciendo desde el Partido Nacional Libertario de que la responsabilidad política va más anteriormente y sería contra el ex ministro de Hacienda, Mario Marcel, pero como él ya superó este límite donde se puede hacer esta acusación constitucional, por eso ahora todo.
1: Bueno, pero ¿te acuerdas que también lo habían dicho a principios de año, en marzo, cuando se hablaba de la caja? Bueno, ahí también hubo esta idea de presentar una acusación constitucional, pero ahí, claro, se bajaron los ánimos y finalmente eso se diluyó. Sí. Ahora es básicamente el mismo sector el que lo vuelve a levantar.
0: Sí, y donde en esa instancia, de hecho, fue el exministro Mario Marcel a la Comisión de Hacienda a explicar también las diferentes cifras, y ahora lo que busca la Comisión es que pase lo mismo, pero con la exdirectora de presupuesto Javiera Martínez y también con el exministro de Hacienda Nicolás Grau. Antes de escuchar estas palabras contrapuestas entre el actual titular de Hacienda y el exministro de Hacienda, escuchemos cuáles fueron las palabras de los parlamentarios que justamente anunciaban durante esta jornada esta acusación constitucional, que en un punto de prensa lo realizaba justamente el presidente del Partido Nacional Libertario, Johannes Kaiser, y también el diputado y presidente de la Comisión de Hacienda, Agustín Romero. Escuchemos.
2: Tenemos un problema extremadamente serio heredado de la administración anterior. Eso, damas y caballeros, ha conducido a que nuestra bancada parlamentaria haya decidido tomar acciones respecto de lo que es la responsabilidad política en esta materia específica, es decir, elevar una acusación constitucional contra el ministro Grau. Seguimos analizando si aquí y en este caso se puede incluso configurar algún delito de corte penal. El periodo en que se puede acusar constitucionalmente es hasta 3 meses después de salido un ministro del gobierno. Eso significa que nos quedan 2 semanas. Y si no, prescribe la acción.
3: El propio exministro ha reconocido que las diferencias entre las proyecciones obedecerían a cambios relevantes en déficit efectivo, tipo de cambio, inflación, PIB nominal y otros factores macroeconómicos. Resulta indispensable determinar si el Congreso Nacional, los mercados y la ciudadanía recibieron información completa, oportuna y suficientemente transparente respecto del verdadero estado de las finanzas públicas. Por esta razón hemos resuelto estudiar una acusación constitucional.
0: Bueno, y con respecto también a estos supuestos que decía el ex titular de Hacienda, decía él que las proyecciones se basan en supuestos, y estamos hablando también de proyecciones macroeconómicas a 4 años, y es justamente lo que él decía, de que hay proyecciones distintas con respecto a lo que está proyectando ahora el actual gobierno. Y según también lo que comentaba Nicolás Grau, es que se va haciendo con distintos supuestos y que en este informe tampoco se ponía este supuesto que está sobre la mesa, que es este proyecto de ley de reconstrucción nacional, que recordemos que ya lo advirtió el Consejo Fiscal Autónomo, que aumenta el déficit.
1: Ahora, él dio solamente 2 entrevistas durante esta mañana, sí. No quiso hacer más declaraciones públicas, publicó un hilo en Twitter, que es aquí el que estaba revisando, y donde dice, claro, las proyecciones de deuda se basan obviamente en supuestos. Estamos hablando de proyecciones macroeconómicas a 4 años y podemos tener distintas visiones sobre los supuestos, pero las diferencias no son errores. Y dice básicamente cuáles son esos supuestos: se apreció el peso, eso baja el valor de la deuda y subió la proyección del PIB nominal. Ahora, son cosas tan técnicas que es difícil también poder explicarlo en simple.
0: Y cambió también las proyecciones de inflación con respecto a las que entregaba el último informe de política monetaria del Banco Central del año pasado, que recordemos de que se iba a llegar a la meta de convergencia del 3% durante este 2026, claro. Pero debido al alza de los combustibles es que vamos a cerrar a 12 meses este 2026 con una inflación cercana al 4%, también según las proyecciones del Banco Central.
1: Eso también es otro elemento que cambia.
0: Exactamente, es un elemento importante importante. Y otro elemento importante también que comentaba durante esta entrevista con T13 Radio, el ex titular de Hacienda, es este proyecto de reconstrucción nacional que va a generar más déficit. Eso es un hecho, según lo que comentaba el Consejo Fiscal Autónomo, y no se vería hasta 2031, cuando se comenzaría a generar este dinamismo en la inversión en que propone el actual Ejecutivo. Ahora, según las palabras, eso sí que comentaba Jorge Quirós, titular de Hacienda, en esta conferencia de prensa que entrega que entregaba durante la jornada de ayer, el lunes en la tarde, es la preocupación que existe por las arcas fiscales y principalmente por esta sobreestimación de 10.500 millones de dólares, que no es menor. Existe también ahí, Mati, y es importante decirlo porque nosotros estuvimos reporteando este tema con diferentes economistas, y también existen opiniones contrapuestas con respecto a estos supuestos, con respecto a estos 10.500 millones de dólares. Algunos economistas nos comentaban de que no sería tan grande la sobreestimación, sino que sería alrededor de 3.500 millones de dólares, que esto corresponde a un punto del PIB, que según lo que comentaban, aún así es bastante, pero no sería tanto como lo que estaba analizando el titular de Hacienda, Jorge Quirós.
1: ¿Y cómo llegan a los 10.000 millones por básicamente la acumulación de los 4 años? O bueno, ahí los economistas nos tendrán que explicar, pero en base, claro, a un número mayor en que la proyección, me imagino, va creciendo.
0: Y lo explicaba también durante esta jornada el ex ministro de Hacienda, Nicolás Grau. Escuchemos entonces ambas versiones. Tenemos las palabras que entregaba Jorge Quirós, el ministro de Hacienda, durante la jornada de ayer, y también en conversación con T13 Radio, el ex titular de Hacienda, Nicolás Grau. Escuchemos.
4: El número que se previó el año pasado de 1,8 resulta inverosímil. Ya se veía que era inverosímil en marzo de este año. Gasto subestimado, ingreso sobreestimado. Llegamos a un número de 2,9. Respecto a ese número de 2,9, se está haciendo un esfuerzo. Y por eso nuestra predicción, en base al esfuerzo que ya se ha hecho, los números que tenemos en la mano, se prevé un déficit de 2,4. Hemos detectado una inconsistencia en la proyección de la deuda que había, de la deuda futura que había en el informe de finanzas públicas del cuarto trimestre del año pasado. Esta inconsistencia nos llamó poderosamente la atención y por lo tanto se ha instruido también una investigación interna de carácter administrativo para determinar cómo fue que ocurrió aquello.
5: Mi llamado en esto, Iván, muy simple, sería que se vea nuestro informe, el último informe, digamos, el cuarto informe de finanzas públicas, ¿no es cierto? Y que si alguien estima que hay un error, lo que puede hacer en ese informe, porque tiene todo el detalle de esto que estoy planteando, ítem por ítem, puede verificar dónde está ese error y nos podría decir qué es lo que está mal calculado. Mi revisión, yo de hecho lo revisé ayer justamente a propósito de esta conversación, es que no hay esos errores de cálculo, pero por supuesto esto es algo que se puede revisar. No tendríamos por qué discutirlo por la prensa. Se podría llamar a los equipos de DIPRES, digamos, de la administración anterior, juntarse con los equipos actuales y ver si comparten esos supuestos.
0: Lo que comentaba al último el ex titular de Hacienda, Nicolás Grau, es esta investigación administrativa que ya anunció Jorge Quirós, donde se reuniría el equipo actual de la Dirección de Presupuestos junto con el equipo anterior para poder poner sobre la mesa estas tablas y cuáles son los supuestos que
1: analizando cada uno.
0: Claro. Exactamente, y ahí también entra toda esta duda, y estuvimos conversando con parlamentarios que nos comentaban: ¿por qué no existe una estandarización?
1: Exactamente.
0: ¿Por qué no existe una tabla donde se pueda ver los supuestos y no existan estas inconsistencias entre administraciones y entre gobiernos? Es parte de lo que justamente se va a intentar analizar y que querían poner los parlamentarios sobre la mesa en la Comisión de Hacienda, donde ya pidieron la presencia del Consejo Fiscal Autónomo y también del ex titular de Hacienda, Nicolás Grau, para que explique estas cifras. Escuchemos entonces que fue lo que nos comentaban los parlamentarios, que también se refieren a esta acusación constitucional.
6: se salta cualquier racionamiento lógico. Aún no expone el Consejo Fiscal Autónomo y se verifica lo que ha señalado el ministro de Hacienda, Jorge Quirós. Pareciera que más bien responde a la estrategia de la moneda de copamiento comunicacional, haciéndonos discutir de un espectáculo político mientras el país sufre el aumento del costo de la vida y además se pone en riesgo las finanzas públicas con el avance de una mega reforma. Así que hacemos un llamado a actuar con racionalidad.
7: Las acusaciones constitucionales no son para resolver controversias técnicas entre economistas. Por eso, si la derecha tiene dudas sobre las proyecciones de Hacienda, los canales son las comisiones investigadoras y el debate parlamentario, y no un libelo que requiere elementos muy concretos y contundentes como lo es una infracción a la Constitución o a la ley.
0: Y el trabajo legislativo también, claro. En que implica presentar una acusación constitucional que se tendría que ver en paralelo con este proyecto de reconstrucción nacional. Según también lo que nos comentaban los parlamentarios, quedan estas dudas y que esperan que se vayan ahora aclarando antes de que se presente el segundo informe de finanzas públicas. Lo que también queda sobre la mesa es los últimos tres informes, donde los últimos tres años se incumplió la meta fiscal y eso pone, y ya lo había puesto el actual oficialismo sobre la mesa durante el año pasado, y habían pedido esta revisión de las finanzas públicas al menos los tres años anteriores. ¿Irá a realizar ahora esa revisión? ¿Va a quedar entonces ahí en manos de la Comisión de Hacienda de la Cámara?
1: Exactamente. Bien, muchísimas gracias, Natalia Muñoz, explicándonos un documento que es bastante largo, que sí. Es bastante complejo y donde, claro, hay distintas explicaciones, donde dicen donde hay dos abogados, hay como cinco recomendaciones. Bueno, pareciera que en esto, donde uno pensaría que los datos son uno solo, también parecen ser que se ponen distintas proyecciones y salen números distintos. Bueno, eso es lo que hay que aclarar. Así que muchísimas gracias, Natalia Muñoz. Hacemos un alto a esta hora de la tarde con esta imagen de la capital, donde a esta hora hay agradables 17 grados con 8 décimas. Ya regresamos con más.
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1: Bueno, queremos seguir conversando sobre estos números de este informe de finanzas públicas que ha presentado el gobierno el día de ayer. ¿Cuáles son las repercusiones políticas con las que la está recibiendo la Cámara de Diputados, el sector político? Y también queremos revisar todo lo que ha ocurrido con la empresa Codelco, la mayor productora de cobre a nivel mundial. Vamos a tomar contacto a esta hora con la diputada, quien fuera además ex ministra de Minería, Marcela Hernando, diputada por el Partido Radical por la región de Atacama. ¿Cómo está, diputada? Muchísimas gracias por este contacto. Muy buenas tardes.
2: Hola, Matilde, muy buenas tardes, pero por Antofagasta.
1: Antofagasta. Muchas gracias por el contacto y, bueno, tenemos muchas cosas de las que conversar. Estábamos recién tocando el tema de este informe de finanzas públicas y lo que yo quería preguntar era primero cómo se recibía, pero aquí pareciera que hay un hecho que es bastante grave, que es la duda que se siembra sobre las cuentas públicas, los números. ¿Qué le parece usted lo que se ha planteado a través de este informe y también cómo se ha defendido el exministro Nicolás Grau?
2: Yo creo que no deberían haber acusaciones de este tipo y defensas de ningún tipo. ¿En qué sentido? En que es necesario mirar las cifras fríamente, y estoy absolutamente de acuerdo contigo que esto ocurre como cuando tú haces una reunión de abogados y hay muchas más opiniones mientras más abogados hayan. Esto es un tema muy técnico de economistas que además están proyectando cifras a futuro y las proyectan diferentes. Entonces, hasta que no tengamos opiniones expertas que puedan arrojar luz a esto, quienes no somos técnicos, no deberíamos estar opinando del tema. A mí me parece que además esto viene a enrarecer aún más el clima que se ha dado entre el gobierno. Se presta mucho también para continuar con una estrategia de indicar que todo lo que ocurre en el país es fruto de el gobierno anterior. Yo creo que Chile viene con una baja de productividad y señales que viene dando a los mercados diferentes desde hace por lo menos 15 años.
1: Uh-huh. Claro, pero lo que llama la atención es que el exministro Grau diga que en este informe lo que se ha realizado es los cálculos con supuestos distintos. ¿Cómo es posible comparar dos momentos con supuestos distintos?
2: Es que no están comparando dos, están comparando dos momentos en el futuro.
1: Claro, pero con números de ahora y las proyecciones que se hicieron hasta el gobierno anterior eran con los números que había antes. Por eso que, ¿cómo pueden ser comparables cuando se están haciendo con medición, o sea, con indicadores que son distintos?
2: Porque tú cuando vas a hacer una proyección, tomas en cuenta diferentes parámetros y ellos están tomando parámetros diferentes para proyectar cómo se va a comportar la deuda en algunos años más. Y por lo tanto, yo creo que hay que escuchar ambas partes y por lo menos llegar a un consenso. Es una tremenda cantidad de plata que no es que ni haya desaparecido ni alguien se la haya llevado, pero la forma en la que se comunica esto es como si hubiera una especie de pérdida y que alguien es responsable. Y yo la verdad es que ya estoy un poquito aburrida de esa lógica en términos de que no todo es culpa del gobierno pasado, tampoco es responsabilidad del gobierno actual. Esto se viene arrastrando hace tiempo. Uh-huh. Por lo tanto, creo que serio y dialogar, porque en estos minutos se está tramitando una mega reforma que es tremendamente importante, trascendental en el Parlamento. Acaba de pasar al Senado y yo creo que esto, al enrarecer el diálogo entre todo el mundo, lo único que va a hacer es perjudicar este diálogo.
1: Ahora, porque están las declaraciones del ministro Quirós con las que presenta el día de ayer este informe, donde él hace esta interpretación y él califica de error y dice que se va a hacer una investigación. Pero también están hoy día diputados del Partido Republicano, del Partido Nacional Libertario, que están anunciando la presentación de una eventual acusación constitucional contra el exministro Grau. ¿Cómo ve usted si efectivamente puede prosperar una acusación constitucional con la Cámara que tenemos el día de hoy? ¿Van a estar probablemente o no esos votos de los partidos oficialistas para presentar una acusación constitucional cuando el gobierno está queriendo negociar al mismo tiempo?
2: A mí me cuesta creer, sinceramente, Matilde, que sin tener toda la información sobre la mesa y haber escuchado a los economistas, a varios economistas, pronunciarse sobre este tema, porque mientras tanto yo ya estoy un poco aburrida de escuchar metáforas, hipérboles y ahora algunas interpretaciones del ministro. De verdad que no creo, y este nivel de desconfianza nos hace mal a todos. Entonces, ¿a quién le cree uno? Y mientras no se ponga uno con el piso y cada uno exponga las cifras y convenza al otro, pero para convencerse, para conversar, uno tiene que estar dispuesto a escuchar y a cambiar de opinión si es que el otro me convence. Y aquí eso es lo que no está ocurriendo, no está habiendo diálogo.
1: Ahora, usted ve, porque aquí aparentemente se ven incluso hasta estrategias distintas por parte del oficialismo, porque por un lado el ministro Quirós hace esta presentación en el mismo momento en que el ministro Claudio Alvarado anuncia la apertura al diálogo con el socialismo democrático en el Senado. ¿Usted ve también que ahí hay una pugna política al interior del propio gabinete?
2: Puede ser, o que tienen diferentes estrategias, o que al final es una estrategia de copamiento comunicacional, que al final, y yo te lo digo, lo he dicho en otras oportunidades respecto de otras discusiones en el Parlamento que se han dado en estos dos meses, uno se siente apabullada de escuchar tanta mala noticia junta, y cuesta reaccionar.
1: Ahora, claro, el ministro Claudio Alvarado recién, hace media hora atrás, sale a hablar en el Palacio de la Moneda y dice, los diputados tienen la facultad de presentar estas acusaciones constitucionales, pero dice, comillas, afecta claramente el ánimo de la discusión.
2: Por supuesto que la afecta, y hay uno ve un clima beligerante y provocador. O sea, yo te lo digo porque estuve yendo a las comisiones de Hacienda a escuchar la discusión antes de que se votara en la Cámara de Diputados. Y la actitud de el ministro Quirós es muy provocadora. Realmente está provocando a la oposición y no le importa mucho ni escucha tampoco. Entonces, de verdad uno ve un ánimo absolutamente diferente en el ministro García Ruminó o en el mismo ministro del Interior. Eso yo creo que le está haciendo daño a cualquier conversación que podamos tener.
1: Claro, porque además el ministro Claudio Alvarado se ha abierto a conversar temas que para el ministro Quirós aparentemente eran intocables, como por ejemplo el subsidio al empleo, que el ministro Quirós ha sido bien tajante en señalar que sobre ese punto para él no es negociable.
2: Está el tema de los plazos también, pero al mismo tiempo el gobierno sale hablando de una auditoría que habría hecho en dos meses. Y la verdad es que yo he trabajado los últimos dos años y medio en auditoría y sé cómo trabaja el Consejo del Ministerio del Interior, el CAI, y por lo tanto a mí no me cabe en la cabeza que en dos meses tengan una auditoría, permítanme dudarlo. por la forma en la que se trabaja ese tipo de información, y estamos hablando de una auditoría a todo el Estado. De la misma manera hablamos de los recortes, que ya se están haciendo efectivos en el sector salud, para que te digo cómo está afectando. Entonces, es una andanada de bombardeo de cosas que efectivamente lo único que hace es exacerbar y polarizar aún más los ánimos de la Cámara.
1: Ahora, diputada Marcela Hernando, esto ocurre además en paralelo, la presentación de este informe de finanzas públicas. En paralelo, en el día de ayer, cuando Máximo Pacheco presentaba su renuncia también a esta empresa de litio que había creado para explotar litio junto a SQM. Son dos noticias que se dan en paralelo. En un día en que Máximo Pacheco sale de la presidencia del directorio de Codelco y sale manchado a su juicio Máximo Pacheco luego que se diera a conocer que hubo una sobreestimación de la producción del año pasado y por la que se generaron abultados bonos para los trabajadores.
2: Yo creo que primero en relación a los bonos, y sintiéndolo mucho por los sindicatos, pero es imposible que el país acepte que esos bonos no sean devueltos. Eso en primer lugar, porque hay un dilema ético allí, moral, en términos de cómo esos fueron percibidos, aunque ellos no hayan sabido de esto. Si hubo manejo, mal manejo o poco manejo, ahí lo que hubo fue catalogar como cobre refinado algo que no estaba refinado. Entonces se pasaron sulfuro y óxido como si hubiesen sido cátodos. Uh-huh. Y eso obviamente hizo que cumplieran una meta que no habían cumplido, efectivamente. Dicho eso, ¿cómo afecta eso al anterior vicepresidente de Codelco? Este no es el primer escándalo de Codelco. Recuerden ustedes el Davilazo, recuerden ustedes lo que pasó en el Teniente, recuerden ustedes el tema de los maquillajes, o cuando siendo vicepresidente el señor Noemí tenía contratos con algunos familiares. ¿Y qué es lo que está revelando esto? Así como lo han revelado muchas comisiones investigadoras que se han llevado a cabo en la Cámara de Diputados. Todas han concluido lo mismo y los organismos de fiscalización también.
1: Ahora, diputada, y eso le quería preguntar porque Codelco tiene un gobierno corporativo que es muy distinto al que tenía en las épocas en que ocurrieron esos temas que fueron gravísimos, como lo usted recordaba, Juan Pablo Dávila, Daniel Noemí, y sobreestimaciones que también se hicieron anteriormente que afectaron, tuvieron incidencia sobre bonos. Pero se supone que eso ya había cambiado con el nuevo gobierno corporativo. ¿Qué es lo que está pasando?
2: No es así, Matilde, porque el gobierno corporativo existe para ponernos al día con la OCDE y uh-huh. poder entrar a la OCDE. Fue una exigencia, recuerda tú. Eso ocurrió el 2012, pero desde el 2012 hasta ahora ha habido más problemas. Hemos tenido el mismo año pasado el tema de el ocultamiento de información respecto de faenas que se estaban realizando y que implicó riesgos que significaron finalmente la muerte de algunas personas.
1: Usted fue ministra de Minería. ¿A qué información tenía acceso usted como ministra de Minería sobre Codelco?
2: Muy poca. Y eso es una cosa que la ciudadanía no entiende tampoco, porque hasta el 2012 el presidente del directorio era el ministro de Minería de la época. Pero luego que se formó este gobierno corporativo, existe este directorio que se nombra de diferentes partes, está conformado por diferentes representaciones, pero donde el ministro de Minería no tiene ningún rol. Las decisiones que toma Codelco las toma su directorio, que es el que mandata a la plana ejecutiva.
1: Ya, y eso de para allí, dar independencia sobre el gobierno.
2: ¿Cómo?
1: Eso es para dar independencia al directorio de Codelco respecto del gobierno. Por eso sale la figura del ministro.
2: Efectivamente, para sacarlo de la esfera política o de la influencia política. pero la estructura del gobierno corporativo de Codelco es bastante sui generis. En ninguna otra empresa, ni en las privadas tampoco, los presidentes del directorio ganan menos que el gerente general de la empresa. Y aquí en Codelco ocurre. También ninguna empresa privada pasa como pasa en Codelco, en que nadie responde, porque sales después de un escándalo, pero sales con una indemnización que no se ve en otras partes.
1: Ahora, en lo que están fallando acá son los mecanismos de fiscalización, de control, porque también escuchábamos a una de las directoras, Tamara Agnic, que ella es directora porque es elegida por alta dirección pública, digamos, desde una perspectiva representa a los chilenos en el directorio de Codelco, y es a ella la que le llega esta denuncia. Y ella dice que efectivamente fallan la primera y la segunda línea de control. Pero ¿cuáles son los controles que existen en Codelco y cómo es posible que podamos saber esto a través de solamente de una denuncia?
2: Y falla la tercera también, yo creo. Porque la tercera debería haber pesquisado lo que había pasado en la segunda y en la primera línea. Y solamente se da cuenta a través de una denuncia, como tú bien dices. Y un punto que no ha sido relevado suficientemente, sobre el cual lo estoy pidiendo al directorio de Codelco información, es que en su entrevista Tamara Agnic dice que ella recibió esta denuncia por mail, donde habían 4 o 5 temas, no recuerdo bien si eran 4 o 5, y ella dice, y a la pasada, al final, recomienda revisar los inventarios, revisar esta producción. Bueno, ¿y qué pasó con los otros 4 temas? Uh-huh. Que parece que eran mucho más relevantes porque este fue a la pasada. Entonces, tenemos que preocuparnos también de qué iba en el contenido en la denuncia completa. Yo creo que hay que estudiarlo, si hay responsables en lo administrativo y en lo civil y también en lo penal, tendrán que ser vistos en las instancias que correspondan. Puede ser que dé origen a otra comisión investigadora.
1: Ahora, ¿por qué recae la vista sobre Máximo Pacheco, que es presidente del directorio, y no sobre el gerente general, que es el que tiene a su cargo la gestión y donde se habrían producido esta anomalía en el registro de la producción?
2: El gerente ejecutivo, efectivamente, que es el que tiene que responder a esto. Entonces, como tú bien dices, aquí falta una mirada externa y una administración por riesgo, una buena identificación de riesgo, pero hay que también asumir que nos pusimos al día con la OCDE e hicimos un gobierno corporativo, pero no cambiamos la forma de fiscalizar a Codelco. Quedó la misma ley del año 76 y por lo tanto hace más de 50 años que está con los mismos órganos que lo fiscalizan y que no tienen, así como dicen que el Cernac no tenía dientes, aquí son Cochilco, por una parte, que es un organismo técnico que tiene las capacidades técnicas para analizar producción, leyes, etcétera, y por otro lado la Contraloría. Pero recuerda tú que cuando Landerreche se quejó porque Contraloría había intervenido o había fiscalizado algo que al presidente del directorio de ese momento le pareció que no correspondía, se querelló en contra de Contraloría. Y eso llegó a la justicia. Finalmente eso llegó a una conciliación cuando llegó Pacheco. ¿Te fijas? Entonces, este tema de que Codelco no se deja controlar por ningún órgano externo, y eso no ocurre en otros organismos estatales, por ejemplo, el Banco del Estado. Uh-huh. ¿Tú has escuchado de un escándalo similar a este en el Banco del Estado? No.
1: Claro.
2: Porque está de una manera diferente y porque administra sus riesgos de una manera diferente. Y no vamos a decir que el Banco del Estado no maneja mucha plata y no significa grandes cosas para nosotros como Estado, digamos.
1: Bien, diputada. Muchísimas gracias por este contacto con nosotros. Esperemos que esta discusión genere efectivamente esos mecanismos de control para la sanidad de la empresa, para la transparencia y para la tranquilidad también de todos los chilenos.

0: tiempos en que se está poniendo en duda tantas cosas. Así que muchísimas gracias por esta conversación en su calidad de diputada, pero también ex ministra de Minería. Así que muchísimas gracias.
1: Gracias a ti, Matilde. Un gusto conversar contigo.
0: Gracias. Bueno, son las 6:37. Vamos a avanzar en otros temas de la jornada porque hay también nuevas nominaciones respecto a los embajadores del presidente de la República, José Antonio Kast. A través de un comunicado, la Cancillería dio a conocer el nombre de los nuevos embajadores de Chile en 5 países. Los nombres designados por el presidente son el ex embajador y ex subsecretario de Relaciones Exteriores, Alfonso Silva, en China, el ex senador Francisco Chaguán en México, el ex senador Juan Antonio Coloma en España, el ex embajador Rodrigo Olsen en Suecia y el ex diputado y ex embajador Jorge Tarud en Bélgica. Además, el diplomático de carrera Roberto Ruiz fue ascendido al grado de embajador y asignado como cónsul general de Chile en La Paz. El Ministerio de Relaciones Exteriores informó que todos recibieron ya sus respectivos beneplácitos. Una sola corrección, el embajador en Suecia, Rodrigo Olsen, es actualmente embajador de la carrera diplomática. Bueno, y en medio de todo este clima político es que comienza ya a partir de la próxima semana en el Senado la discusión de este proyecto de reconstrucción nacional. Entra el día miércoles 3, pero se supone que toda esta semana iba a ser para conversaciones previas, trabajo prelegislativo. Bueno, de eso vamos a conversar a partir de ahora con Francisca Cárdenas, que aquí está en la mesa de trabajo de Hoy en Noticias. ¿Cómo estás, Francisca?
2: Muy buenas tardes, y como tú lo decías, conversaciones que ya se iniciaron, al menos informales, entre el gobierno y la oposición, y de hecho es uno de los temas principales a discutir por parte de los partidos opositores. Lo fue ayer en esta reunión que se realiza todos los lunes, lo sabemos ya, en el Partido Socialista. De hecho, había una minuta enfocada en la mega reforma, en el plan de reconstrucción, donde se señala justamente cuál va a ser el camino, el discurso político también, más allá de cómo va a ser la votación, porque ya han dicho los senadores del Partido Socialista, algunos otros también de la Democracia Cristiana, que van a rechazar la idea de legislar. Lo clave va a ser la votación y la tramitación, Matilde, en particular, los detalles, porque es muy diferente la tramitación que se dio en la Cámara de Diputados, donde además el gobierno tenía al PDG, que lo que va a ocurrir en la Cámara Alta, en el Senado, donde además el gobierno tiene que buscar algunos votos, conquistar algunos votos, y ya se tendrían, como se ha dicho durante los últimos días, los 26 votos necesarios para poder aprobar al menos la idea de legislar, contando con los votos del senador Kusanovic, que dijo que iba a rechazar porque estaba molesto con el gobierno, pero se dice que podría terminar aprobando, más el voto del senador Miguel Ángel Calisto. Y hay que ver también qué va a pasar con el senador Pedro Araya, Matilde, que ahí está todo muy confuso con respecto a si va a rechazar o aprobar la idea de legislar. En cuanto a la votación en particular, como tú lo decías, el miércoles podría comenzar ya esta discusión y la tramitación en la Comisión de Hacienda, pero se va a dar cuenta en sala el día martes por parte de los senadores. Después se va a definir, bueno, ahí también se va a dar cuenta y se va a ver el tema de la sumurgencia, que son 15 días, lo que se podría renovar por parte del Ejecutivo, al igual como ocurrió también en la Cámara de Diputadas y Diputados.
0: Porque el ministro Claudio Alvarado dijo, claro, que efectivamente tienen la intención, sí, de sentarse a conversar específicamente con el socialismo democrático, y que los tiempos, claro, no necesariamente tienen que ser los que se habían dado en un principio. Claro, ahí se podría extender, contraponiéndose al deseo original del ministro Quirós.
2: Sí, y hay parlamentarios y senadores que dicen que al menos 4 semanas para todo lo que viene y que va a comenzar la próxima semana, más allá de estos 15 días, obviamente, de la sumurgencia, pero también algo que dicen que ha afectado al menos la relación y el debate político es estos llamados persistentes del ministro Alvarado de que hay 2 oposiciones, de que se pongan de acuerdo. Eso también fue un tema en esta reunión de esta semana de los partidos de oposición, y es por eso que están un poco molestos, dicen ellos, porque eso genera mal clima político, dicen, con respecto también a lo que va a ser la votación en particular en el Senado. Pero ya hay algunos lineamientos con respecto a cuáles indicaciones podrían presentar los senadores de oposición, que tienen que ver con las empresas, las pymes. Por ejemplo, se está viendo presentar una indicación que tiene relación con el alivio impositivo para ciertos sectores más pequeños pero productivos para la sociedad. Eso ya se está analizando por parte de los parlamentarios y por parte de los partidos de oposición. Que no son grandes empresas, dicen, pero que igual tienen que tributar, que abarcan harta fuerza laboral. El mundo agrícola también es clave, dicen, en torno a las conversaciones que se están dando por las indicaciones. Y eso es lo que se estaría presentando y también conversando con el gobierno, que también nos han dicho que han recibido algunos llamados de altas autoridades para poder conversar sobre lo que viene en cuanto a la mega reforma. Pasemos a escuchar parte de qué nos han dicho durante esta jornada también los representantes de la oposición, algunos secretarios generales también de los partidos con respecto a lo que viene después de la cuenta pública del presidente José Antonio Kast.
3: Finalmente, si es que eso va a pasar al Senado y se va a aprobar la idea de legislar. Yo creo que aquí lo han dicho, lo decían ayer en la reunión de presidentes de partidos y secretarios generales, hay un empate, ¿no? Mucha gente, inclusive del mismo sector del gobierno actual, específicamente Chile Vamos, ha señalado que sería muy negativo, muy impositivo, muy falto de cualquier cultura democrática el que esta ley se apruebe por uno o por dos votos. Lo primero que hay que de ir caminando escalón por escalón, antes de cualquier situación, lo primero es que hay que ver si es que el gobierno tiene los votos para la idea de legislar o no.
4: Yo creo que esta es una mala reforma, pero que el oficialismo tiene los votos para aprobar por sí solo, por sí mismo, y que por lo tanto yo espero que se abran a dialogar, a mejorar el contenido de la reforma, sobre todo en términos de la compensación. Esta es una reforma que deja un déficit fiscal muy importante. Se propusieron diferentes maneras y reformas con el fin de colaborar con el proyecto. Lo mismo debiese pasar en el Senado y nosotros también vamos a insistirle a nuestros senadores que puedan proponer diferentes alternativas para efecto de mejorar un muy mal proyecto para Chile.
5: Un llamado al gobierno para que muestre voluntad real de diálogo. Acá hemos planteado propuestas, hemos planteado alternativas, hemos planteado principios y nada de eso ha sido escuchado. Hoy día vemos un proyecto que le va a hacer daño a Chile, que le va a hacer daño a Chile porque va a disminuir la recaudación, va a disminuir los recursos que va a tener el Estado para hacer frente a las necesidades sociales por entregarle un beneficio a los más ricos de este país.
2: Claro, que ya saben, dicen ahí los secretarios generales, que el gobierno tiene los votos para aprobar al menos lo que va a ser la idea de legislar. Eso ya está zanjado. Hay varios votos que se estaban tratando también por parte del Ejecutivo. El tema es la votación en particular, porque como te decía Matilde, es muy diferente a lo que se dio en la Cámara de Diputadas y Diputados. Lo que sí se podría repetir, como lo decíamos, es este escenario de extender los plazos y como ya lo ha dicho también el ministro Alvarado, en contra de lo que ha dicho también el ministro de Hacienda, Jorge Quirós, y este discurso diferente también que tienen ambos secretarios de Estado con respecto a la mega reforma y los plazos autoimpuestos por parte del Ejecutivo para poder aprobar rápidamente esta reforma que es clave para el gobierno. ¿Qué se decía en esta minuta que se compartió entre los representantes de la oposición ayer? Se decía que se daba un contexto legislativo de la reforma y de la opinión ciudadana, pero se señala ahí, por parte de ellos, esta preocupación, bueno, de un empate técnico de 26 contra 24 votos que obliga al gobierno, dicen en la oposición, a negociar artículo por artículo, es decir, en la negociación en particular y en la votación, lo que anticipa demandas más complejas de cuadrar, dicen ellos. El núcleo regresivo del proyecto llegó al Senado intacto. Es por eso también que ellos dicen esto, los secretarios generales, de que consideran malo el proyecto y que llegó igual al Senado de la República. Y por otro lado, la votación es distinta en el Senado porque se vota en general en comisión, primero en la Comisión de Hacienda, después se va a ver en Trabajo, posiblemente también en Medio Ambiente, y se vota en general en comisión, se manda a la sala para que se vote también en general y lo devuelven después este proyecto a la comisión para la votación en particular y de ahí, Matilde, se va de nuevo a la sala por parte de los senadores para la votación en particular. Y ese debate también va a ser clave con respecto a la presentación de indicaciones y eso es lo que se podría demorar también, cuando se presenten las indicaciones por parte, principalmente por parte de los partidos de oposición. Pasemos a escuchar también qué dijeron desde otros sectores políticos, qué han dicho los senadores, que finalmente son quienes van a tramitar este proyecto y a votarlo en particular.
6: Socialistas, vamos a rechazar la idea de legislar. por una razón. Aquí no se ha querido desagregar este proyecto y generar no solo una reforma tributaria de algún modo encubierta, sino además definiciones de reconstrucción que son totalmente distintas. Por lo tanto, sí vamos a abrir todos los canales de conversación que sean pertinentes con propuestas durante el trámite legislativo para así buscar acercar posiciones en materias que son de ideas muy profundas y que en principio no tenemos ninguna voluntad de poder seguir empujando, como por ejemplo bajar el impuesto corporativo a los más ricos, la imperabilidad tributaria.
7: El gobierno el que tiene que tomar la decisión de lo que quiere hacer, porque cuando llama a dialogar, y nosotros estamos plenamente de acuerdo con que se puede dialogar siempre, por ejemplo, para separar de este proyecto de reforma estructural tributaria lo que es reconstrucción, que hay que apoyar, por supuesto, y algunas otras materias que también hay que apoyar, la verdad es que cuando se mezcla todo, y el intransable es esta rebaja tributaria que no da ninguna certeza de recuperación económica. Si el gobierno quiere sentarse a conversar, conversemos, pero empecemos por la propia reforma tributaria.
2: Claro, y parte de las declaraciones también de los senadores, algunos de la Democracia Cristiana, que también ya han dicho que van a rechazar la idea de legislar, esperando que se puedan presentar indicaciones, como te decía Mati, a lo que va a ser la votación en particular en las comisiones. Primero en la Comisión de Hacienda y luego en las otras comisiones de Trabajo y también de Medio Ambiente. Otra de las cosas que se señalaba también por parte de la oposición en la interna en estas conversaciones es que ellos dicen que el núcleo regresivo del proyecto llegó al Senado intacto y que quedó igual, dicen ellos, por esta rebaja gradual del impuesto corporativo del 27% al 23%, también por la reintegración tributaria y la invariabilidad por 25 años, que era lo que mencionaban también los senadores, sobre los 50 millones de dólares. El escenario de la Cámara Alta, dicen, es muy distinto por parte también de los partidos de oposición. Así que ahí hay que ver también qué va a pasar en esa discusión en particular, qué indicaciones se van a presentar, pero lo que se ha conversado hasta el momento es estas indicaciones con respecto a las pymes y al sector agrícola. Eso es lo que se ha hablado entre los partidos de oposición, pero lo que sabemos, Mati, es que ya se ha intentado hablar en, digamos, privadamente por parte de algunas autoridades de gobierno con algunos representantes de la oposición para poder ir tratando también esas negociaciones. Escuchemos también qué han dicho desde el Ejecutivo con respecto a esto y también en el oficialismo.
8: Yo creo que hoy día más que nunca es necesario avanzar y con muchísima rapidez en el proyecto de ley. Más que nunca se hace evidente que lo que necesitamos es crecer y crecer vigorosamente y por lo tanto devolverle al país la competitividad en todos frentes, en el frente de los permisos, de las trabas regulatorias, en el frente de la competitividad tributaria y en el frente también de las medidas de contención fiscal que están contenidas en ese proyecto.
9: Habiendo conocido el informe financiero de este primer trimestre de 2026, es clave para que incluso desde la oposición, lo quiero decir de esa forma, haya una mayor celeridad, responsabilidad y un entendimiento de que tenemos la necesidad de lograr un acuerdo en esta materia. Yo no tengo ninguna duda que una buena ley de reconstrucción obviamente que le va a hacer bien a Chile. Y por lo tanto, si queremos realmente, sabiendo que estamos actuando de buena fe, que tengamos un proyecto y una ley, mejor dicho, que le permita al país crecer, tenemos que estar disponibles y abrirnos a la posibilidad de discutir una iniciativa de esta envergadura. Y eso es ni más ni menos que la votación a favor de la idea de legislar.
2: Hay que ver entonces qué va a pasar con ese voto de Karim Bianchi, del senador, porque siempre es muy impredecible, digamos, lo que podría suceder con él y también con otros votos que son clave, pero eso es en cuanto a la discusión, también en lo que va a ser la presentación de indicaciones por parte de la oposición. Y por otro lado, tampoco contribuye al clima, dicen los senadores, esta presenta este anuncio de esta acusación constitucional en contra del exministro Grau, que podría afectar en la mega reforma.
0: Claro, lo dijo durante esta tarde el propio ministro Claudio Alvarado. Ahí Hugo Witt, en La Moneda, le dijo la posible acusación, los parlamentarios están en todo su derecho, pero comillas, afecta el ánimo de la discusión.
2: Claro. Así que vamos a ver qué va pasando.
0: Muy bien, Francisca Cárdenas, muchísimas gracias. Nos vamos juntas a la pausa a esta hora de la tarde. Mira, con esta imagen del Quisco nos vamos a la pausa. 13 grados hay en estos momentos ahí en el litoral, en la playa del Quisco.
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0: Estamos de regreso. Les contamos que a partir del mes de julio las cuentas de luz subirán un 5%. ¿En qué zonas se producirán las variables más altas? Se lo vamos a preguntar a Pilar Gutiérrez. Hola Pili, ¿cómo estás?
16: Hola Mati, ¿cómo estás? Muy buenas tardes. Claro, así es, desde julio va a haber un nuevo ajuste en las cuentas de la luz. Esto principalmente porque se hace el ajuste en el precio nudo promedio para el segundo semestre, que básicamente es el traspaso de la generación y la transmisión eléctrica de las empresas hacia las tarifas de los clientes. Y es por eso entonces que se produce este ajuste. cuánto van a subir las cuentas? Bueno, ahí lo que se ha calculado por parte de expertos es un alza promedio de 5% en las cuentas de la luz a nivel nacional. Esta información

0: Vamos acercando hacia la zona centro del país, vemos que ya hay algunas alzas en Viña del Mar también. 3,5% subirían las cuentas de la luz desde el mes de julio. Santiago también una subida de 4% aproximadamente. Y a medida que nos vamos acercando hacia la zona sur del país, estas van subiendo cada vez más con estos cálculos preliminares. Vemos que la subida más importante sería en Valdivia de 22,5% en las cuentas de la luz. Puerto Montt también un alza de 21%, así que bastante importante. ¿Cómo se traduce esto en las cuentas? Por ejemplo, una cuenta promedio de 40.000 pesos en Santiago subiría cerca de 2.000 pesos. Pero si esa misma cuenta promedio la trasladamos al sur del país, ahí el incremento podría ser de 40.000 pesos, que suba cerca de unos 8.000 pesos la cuenta de la luz. Así que, como sabemos, estos son montos que se tienen que confirmar aún, pero son los cálculos preliminares y que sabemos que se trata de un tema bien sensible para las familias del país, un golpe al bolsillo, y es precisamente por eso también que se impulsan distintas iniciativas por parte del Estado también para generar una facilidad de pago a las distintas familias. Y fue en esa línea entonces que esta jornada se dio a conocer que se abre la nueva convocatoria al subsidio eléctrico. Este es finalmente una ayuda que entrega el Estado para obtener un descuento en la cuenta de la luz, es decir, no se recibe un depósito como ayuda, sino que se ve reflejado directamente como un descuento en la cuenta a final de mes. ¿Quiénes pueden postular a este subsidio? Ahí hay que cumplir ciertos requisitos, como por ejemplo ser mayor de 18 años, estar en el registro social de hogares y pertenecer al 40% más vulnerable según ese registro. O también, por ejemplo, tener en el hogar a una persona electrodependiente inscrita. Además, hay otros puntos particulares, como que hay que ser cliente residencial y que puede postular solo una persona por hogar. Ahora, hay que contar también con clave única para hacer esta postulación y el periodo para poder entonces postular, aplicar a esto, comienza desde hoy y se extiende hasta el 5 de junio. Hay varios días ahí entonces para que las personas puedan actualizar también su información en caso de que hayan postulado en otra ocasión al subsidio eléctrico. Y bueno, ¿de cuánto va a ser el descuento? ¿Qué es lo que está contemplado? Eso depende de cuántas personas vivan en el hogar. Por ejemplo, si hay un solo integrante, el descuento sería de 17.300 pesos para el segundo semestre. De dos a tres integrantes, la rebaja es de 22.500 pesos aproximadamente. Y para hogares con cuatro o más integrantes, son 31.000 pesos aproximadamente de descuento también para los montos finalmente de las cuentas de la luz del segundo semestre. Es un monto que se reparte en seis cuotas y, como decíamos, entonces se va a ver descontado de la cuenta final de la luz de la persona. ¿Cómo se postula? Se puede hacer online en www.subsidioeléctrico.cl. También se puede hacer de forma presencial o a través de Chile Atiende, y como sabemos entonces es una información bien importante también considerando todo este escenario y estas mayores presiones que se generan, como sabemos, para las familias cuando se anuncian este tipo de incrementos en las cuentas de la luz.
1: Muy bien. Muchísimas gracias, Pilar. Y nos vamos a esta hora a la comuna de Cerro Navia porque el OS7 de Carabineros ha realizado un masivo operativo antidrogas en esa comuna. Vamos a tomar contacto con Felipe Hernández para conocer más detalles de esta operación policial. Hola, Felipe.
2: ¿Cómo estás, Mati? Muy buenas tardes. Efectivamente, tres casas fueron las intervenidas y tres casas que eran justamente blanco investigativo desde hace muchísimo tiempo. Estamos hablando por lo menos desde el año 2024, que estas casas eran vistas por parte del personal de la Fiscalía y también por parte de Carabineros y de la Policía de Investigaciones en su momento también, porque fueron intervenidas también por la Policía Civil en alguna ocasión. pero eran utilizadas por familias o por un clan familiar que no tenían prácticamente algún tipo de lazo sanguíneo, sino que más bien eran de alguna manera relacionados ellos de forma parental. Y de esa manera entonces es que estos sujetos realizaban la acción de vender droga de forma indiscriminada, incluso utilizando una plaza que está justamente al frente de estas casas.

0: ese donde también utilizaban este lugar como un lugar de operaciones para justamente realizar esta venta de droga. Finalmente fueron 6 los detenidos, todos chilenos, todos relacionados entre sí, incluso se nos entregaba como antecedente importante que la líder de esta organización ya se encuentra detenida en operativos anteriores, incluso se habla de el año 2024, como les había mencionado. Pero esta mujer, quien se encuentra justamente siendo investigada y detenida en prisión preventiva, estaría justamente detrás de toda esta situación. Se abastecían por medio de ella. Ella era la que hacía los nexos para que pudiese llegar la droga y de esa manera entonces poder distribuirla en el narcotráfico, ahí en este sector de la comuna de Cerro Navia. El sector es en la Villa El Montijo, donde finalmente estos sujetos se realizaban estas acciones. Fue encontrada droga, también dinero en efectivo en altas cantidades y, por supuesto, también a estos 6 personas detenidas, entre ellos hombres y mujeres, todos con un amplio prontuario policial ligados principalmente al narcotráfico. Este operativo no solamente contó con la presencia de carabineros bajo la atenta mirada de la fiscalía, sino que también por parte del municipio. ¿Por qué? Porque finalmente se hizo una limpieza del sector de la plaza para poder devolvérsela a los ciudadanos que hacen un buen trabajo, que son buenos vecinos. Bueno, lo que buscaban era devolverle este espacio a estos buenos vecinos por parte del municipio. Por eso es una triangulación entre autoridades para poder realizar entonces esta acción policial que terminó con este resultado. Revisemos lo que señalaba Carabineros y después seguimos comentando más antecedentes respecto de esta situación.
1: Tenían distintas funciones, eran utilizadas tanto como vivienda como también inmuebles que eran utilizados para la comisión del delito de microtráfico de drogas. Al momento tenemos personas detenidas, tenemos incautación de lo que es droga y además dinero, porque además de la intervención por el delito de ley 20.000, aquí realizamos una arista patrimonial que busca quitarle el dominio a lo que son las organizaciones criminales de estos inmuebles y poder entregarlos en beneficio de la comunidad.
0: Claro, ese es el punto, tratar de quitarles estos domicilios de una u otra manera vía judicial a estos sujetos para que puedan ser entregados a quienes sean los responsables. De hecho, hay un antecedente muy importante. En su momento, una de estas 3 casas, fue adquirida por medio de subsidio. Por uno de los familiares ya fallecido de alguno de los integrantes de esta organización, bueno, heredaron esta casa que ya había sido comprada con subsidio y estaba siendo utilizada para este negocio de la droga, de la venta de la droga. Así que son algunos de los antecedentes que se han ido conociendo respecto de esta investigación y que obviamente generó alerta por parte de los mismos vecinos que estaban en el sector y que les llamó la atención la alta presencia policial en el lugar, también con la presencia de seguridad comunal de Cerro Navia, quienes llegaron también hasta esta zona de la comuna para poder entonces realizar esta acción que terminó con esta cantidad de detenidos, 6 personas detenidas para ser más puntual. La Fiscalía también entregó declaraciones, escuchemos también las palabras que entregó la persecutora de la Fiscalía Centro Norte.
2: Se denunciaron distintos inmuebles acá en la comuna de Cerro Navia que se dedicaban al tráfico, pero a su vez la particularidad era que de estos inmuebles es que ya habían sido intervenidos en diversas oportunidades. Lo que se hizo fue una investigación patrimonial, lo que nos permitió a su vez arribar a que esta conducta era reiterada en el tiempo y con ello solicitamos las medidas intrusivas en el procedimiento que ustedes actualmente están presenciando. Respecto a esta plaza, esta es una plaza que también se ha destinado al consumo, toda vez que esta plaza se encuentra muy cerca de los inmuebles que se dedicaban a la venta. Con respecto a las personas que han sido detenidas o que se ha dado cuenta de momento, son personas que se dedicaban a la venta, a la transacción respecto de las sustancias las cuales han sido incautadas, que ha sido en ketamina, lo que se ha dado cuenta.
0: Ahí está entonces, este tipo de droga entonces que estaba siendo utilizada para la venta. Los 6 sujetos detenidos van a ser controladas su detención en la jornada del día de mañana, Mati, y a la espera entonces de lo que vaya a resolver el juzgado de garantía correspondiente respecto de las medidas cautelares con las que queden estos sujetos, que todos serían parte de un mismo grupo familiar con ya la líder. Una de las líderes de este grupo detenida hace ya algún tiempo, también en el marco de otros operativos relacionados a estas mismas casas que ya fueron allanadas en su momento.
3: Bien, Felipe, muchísimas gracias por la información de este momento ahí desde la comuna de Cerro Navia. Muy buenas tardes.
0: Que esté muy bien. Chau, chau.
3: 7:08 y ya le damos la bienvenida a nuestra editora internacional Alicia Contreras, porque lamentablemente han recrudecido ahí las acciones en Medio Oriente y el acuerdo que aparentemente estaban cerca el día de ayer, bueno, ayer ya a esta hora parecía flaquear bastante y ahora, claro, hay novedades al respecto. ¿Cómo estás, Alicia?
4: Muy bien, ¿y tú, Mati? Exactamente ayer veíamos entonces que Estados Unidos atacó sitios de lanzamiento de misiles iraníes cerca del estrecho de Hormuz. Hoy, desde Irán, calificaron que esto fue una violación al alto al fuego y también publicaron estas imágenes donde dice Irán que derribó un dron estadounidense. Irán acusó a Estados Unidos de violar repetidamente este alto al fuego, mientras que desde Estados Unidos calificaron estos ataques como ataques de autodefensa que realizaron ayer por la tarde. Desde Irán dicen entonces que ellos se reservan el derecho a represalias, a responder a estos ataques de parte de Estados Unidos. Mientras que el acuerdo entonces que, según Donald Trump, en el sábado estaba ya casi listo para firmarse, está viéndose estancado. Si bien las conversaciones avanzan desde Estados Unidos, el secretario de Estado, Marco Rubio, dijo que hay desacuerdos respecto de palabras, de frases, y principalmente estarían entrampados respecto de la sanción, del levantamiento de sanciones a Irán, y también respecto del uranio enriquecido, que ayer decía Donald Trump, lo que quiere Estados Unidos es que este uranio enriquecido de Irán o sea llevado a Estados Unidos o sea destruido en Irán, pero bajo la supervisión de organismos internacionales. Desde Irán, de todas maneras, aseguran que Estados Unidos está teniendo contradicciones, mientras que desde Estados Unidos aseguran que ahora lo principal es reabrir el estrecho de Hormuz. Escuchemos qué dijeron desde ambos países.
5: Los estrechos tienen que estar abiertos, van a estar abiertos de una forma u otra, así que tienen que estar abiertos. Lo que está sucediendo allí es ilegal, insostenible para el mundo, inaceptable. No conozco ningún país en el mundo que lo haga. Los rusos no están a favor del sistema de peaje. Los chinos no están a favor del sistema de peaje. Y no hay ningún país en el mundo que esté a favor de un sistema de peaje, excepto el régimen de Irán. Así que eso no es aceptable. Eso no puede suceder. Los estrechos tienen que estar abiertos, sin obstáculos, sin peajes. Y obviamente, eso tiene que suceder de inmediato, tan pronto como lo acepten.
6: No es la primera vez que presenciamos estas contradicciones por parte de Estados Unidos. De hecho, uno de los problemas en nuestras negociaciones son estas inconsistencias y contradicciones en su comportamiento. No se trata de un problema nuevo.
4: No hay que olvidar que previo a esta guerra que comienza Estados Unidos e Israel sobre Irán, hubo manifestaciones en Irán por el alto precio de la economía. Y a raíz de estas manifestaciones, el régimen persa decidió cortar completamente el acceso a Internet dentro del país. Ayer el presidente de Irán dijo que ordenó restablecer el acceso entonces a Internet en Irán. Hoy, de acuerdo a las métricas, se ha restablecido parcialmente, y de acuerdo a los residentes en Teherán, dicen que Internet no está completamente abierto, sino que simplemente ya no está totalmente bloqueado. Hoy también la vocera del régimen persa habló respecto de eso y dijo que esperan entonces restablecer las comunicaciones dentro de Irán, que han sido determinantes para la falta entonces de organización dentro del país, y dijo además que es parte del derecho de los iraníes. Llamó la atención esas palabras, pero de todas maneras entonces hasta ahora no se ha restablecido completamente entonces el acceso a Internet. Escuchemos lo que dijo.
6: Tras repetidas reuniones, la sede central llegó ayer a la conclusión de que se debía reabrir el acceso a Internet, y ayer mismo se transmitió la directriz del presidente al Ministerio de Comunicaciones. Esperamos que en los próximos días podamos restituir rápidamente estos legítimos derechos al pueblo.
4: Vamos a cambiar de tema y nos vamos a Bélgica, donde se registró una tragedia. Un tren chocó un minibús escolar. 4 personas murieron, entre ellos 2 menores de edad. Esto ocurrió en el norte de Bélgica y según las autoridades fue un choque extremadamente violento. Ocurre cerca de las 8 de la mañana y este minibús escolar entonces fue embestido por un tren que debía parar en la estación siguiente, que estaba a 1 kilómetro de distancia. En total viajaban 7 menores de edad en este autobús. Todos estaban inscritos en un centro para niños con trastornos de conducta y del espectro autista. 2 de ellos, de 12 y 15 años, murieron, al igual que el conductor de este minibús y también su acompañante. El resto de los niños fue trasladado entonces a centros de urgencia graves, pero fuera de riesgo vital. Las autoridades están investigando qué fue lo que ocurrió, por qué se registra este choque, pero según la empresa a cargo entonces de la red ferroviaria, el furgón cruzó cuando el semáforo estaba en rojo y cuando la valla estaba abajo. No se entiende entonces por qué pasa este furgón de todas maneras, mientras el tren estaba próximo a detenerse, pero en 1 kilómetro más. Escuchemos lo que dijo la Fiscalía de Bélgica.
7: La investigación sobre las circunstancias y la causa del accidente continúa en curso. El maquinista del tren dio negativo en las pruebas de alcohol y drogas. Se realizará una autopsia al conductor del autobús para esclarecer las circunstancias del accidente. En cuanto al conductor del autobús escolar, no tiene antecedentes penales. Estamos haciendo todo lo posible para determinar las circunstancias exactas cuanto antes.
4: Ninguno de los pasajeros del tren se vio herido en este accidente. Vamos a cambiar de tema, nos vamos a quedar en Europa porque se está registrando una ola de calor importante en este continente, temperaturas que superan con holgura los 30 grados para estar recién en mayo. Esto es un récord y específicamente los más afectados han sido Francia, Reino Unido y España. Pau Mosquera está en Madrid y nos cuenta cómo están lidiando entonces los españoles esta ola de calor.
8: El oeste de Europa está sufriendo desde inicios de esta semana un episodio de temperaturas extraordinariamente elevadas. Es por esta razón que, como los termómetros en muchas capitales europeas como París, Londres y Madrid está superando los 30 grados Celsius, hay que ir bien preparado, como nosotros, que aquí en esta bolsa, para salir por las calles de la capital, pues no falta una gorra corporativa para taparse del sol. Un poco de bloqueador, crema solar, porque mejor no correr riesgos con este sol y sobre todo, y lo más importante, un poco de agua fresca, que esta todavía está aguantando bien al calor que hace. Y es que este martes aquí en la capital española los termómetros llegarán a los 31 grados Celsius, pero según vayan pasando los días y hacia el fin de semana el mercurio podrá llegar a los 35 grados Celsius. Y por ponerles también algo más de contexto, a lo largo de estas jornadas anteriores en ciudades del sur como en Sevilla han llegado incluso a los 38. Ahora bien, esta no es una situación solo de España, sino que también, como les decía, se está repitiendo en otros países como en el Reino Unido. Por ejemplo, este lunes el Met Office, la Agencia Estatal de Meteorología del Reino Unido, informaba que habían registrado el día más cálido para un mes de mayo, casi 35 grados Celsius. Ustedes se lo imaginarán, pero para que se hagan una idea, esa no es una temperatura normal ni para esta época ni para el verano boreal, cuando llega a ese país. Y en Francia, en el caso de París, pues también se prevé que los termómetros a lo largo de estas jornadas alcancen los 32 grados Celsius. ¿Y qué hace la gente ante esta situación? Pues bueno, los que pueden, como aquí en el centro de la capital española, acuden al Parque del Retiro, que ven a mi alrededor, para buscar las sombras y refugiarse algo durante las horas más difíciles del día, en las que hace más calor. Como por ejemplo están haciendo aquí también Valeria y compañeros y compañeras que han hecho un picnic. Contadnos cómo se vive el calor de estos días.
9: Pues de momento lo llevamos bien, aquí a la sombra y aguantando.
8: Para que se hagan una casa, una idea los que nos ven desde casa, ¿qué tan difícil es sobrellevar la temperatura de estos días?
10: Pues bueno, hay que buscar la sombra, evidentemente, porque si no se hace inviable, pero bueno, de momento es soportable. Ya entrarán los meses de verano más duros y más complicados.
11: Ya tendremos paciencia cuando lleguen.
10: Totalmente.
11: Pues nada, seguid disfrutando muchísimo de esta tarde, muchas gracias. Y ya lo ven, aquí quien puede, pues se pone a salvo del sol y sobre todo intenta mantenerse lo más fresco posible. Para CNN, Pau Mosquera, Madrid.
4: En Francia se han registrado 7 muertos a raíz de estas temperaturas.
3: Mientras aquí en Santiago tuvimos el sábado el día más frío en 61 años para el mes de mayo. Así estamos con los cambios. Alicia, vámonos a una pausa y vamos a regresar dentro de algunos momentos con más informaciones del área internacional. Así que no se vayan, ya estamos contigo de vuelta.
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14: ¿Sabías que Greenpeace lleva años trabajando en nuestro país? Conversamos con el director ejecutivo de Greenpeace en Chile, Matías Azul. Matías, ¿qué es Greenpeace?
15: Greenpeace es una organización internacional de campañas que busca el cuidado del medio ambiente, la protección de la naturaleza. Y es una organización política y económicamente independiente, que no recibe financiamiento ni de partidos políticos, ni de gobiernos, ni de empresas. En estos 30 años hemos podido participar de campañas tremendamente relevantes, Selco, Hidroaicén, la oposición al proyecto Dominga y a otros tantos más, que han permitido que Chile hoy día sea un país líder en energías limpias, que esté dejando atrás el carbón, aunque tendríamos que apurarnos mucho más, y que también puede proteger mucho más nuestra naturaleza.
14: Matías, cuéntanos, ¿de qué trata la campaña Gracias por Nada y qué tan importante es la independencia y la autonomía para Greenpeace en Chile?
15: Gracias por Nada es porque no le debemos nada a partidos políticos, gobiernos y empresas. Greenpeace se financia exclusivamente con la donación de personas particulares para sostener de manera autónoma e independiente, sin importar quién está al frente, sin importar su signo político, para denunciar los conflictos medioambientales y permitirle a la ciudadanía tomar acción por el cuidado de la naturaleza. Por eso es que la campaña remata con un gracias por todo, porque es la gente la que nos permite esa independencia.
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3: Alicia, estamos de regreso y preocupados porque el brote de ébola ya cada vez está adquiriendo dimensiones más importantes.
4: Exactamente, de hecho hoy ya está viajando el director de la Organización Mundial de la Salud al Congo, entonces para supervisar esta situación. Hasta ahora el organismo elevó a 220 las muertes sospechosas por este brote de ébola. Son 101 casos confirmados, otras 10 muertes confirmadas por este virus, pero dice la Organización Mundial de la Salud que la magnitud real es mucho mayor. Y de hecho dice que la cifra de posibles casos podría llegar a ser tan alta como 900. Y es por eso también que las muertes sospechosas las está cifrando en 200. Además, desde la Organización Mundial de la Salud advierten que el personal sanitario le ha sido difícil llegar a las zonas, principalmente porque es un territorio de conflicto armado. Las imágenes que ustedes ven en pantalla es del funeral de un médico que estaba tratando pacientes contagiados con ébola. Escuchemos lo que dijo el vocero de la organización, del secretario general de la ONU, entonces, respecto de las difícil condición que se está trabajando en el lugar.
16: Nuestro trabajo sigue siendo obstaculizado por la violencia y el acceso limitado a algunas de las comunidades de más difícil acceso. Junto con el gobierno de la RDC, la ONU y sus socios continúan intensificando la respuesta a la crisis en curso. Se sigue necesitando financiamiento con urgencia, así como un acceso continuo y seguro para que los equipos de respuesta puedan estar protegidos del virus del ébola, para que puedan brindar protección y atención a las comunidades afectadas y para permitir que los equipos humanitarios entreguen ayuda y un paquete completo de servicios de atención médica a las comunidades necesitadas.
4: Nos vamos ahora a Bolivia porque siguen las manifestaciones y el presidente de ese país, Rodrigo Paz, tuvo una entrevista exclusiva con CNN en español y dijo que su gobierno espera seguir apostando al diálogo frente a estas protestas y bloqueos que ya cumplen 20 días en este país y se están concentrando principalmente en las ciudades de La Paz y El Alto. Las imágenes que ustedes ven en pantalla son precisamente de esta jornada. También Rodrigo Paz descarta por ahora responder al conflicto con medidas de fuerza. Sin embargo, el Senado aprobó este domingo una ley que deroga la normativa que establecía las regulaciones para imponer un estado de excepción, lo que le haría entonces más fácil al presidente boliviano imponer esta medida. Aún se está discutiendo en la Cámara de Diputados, pero entonces si se aprueba, el presidente entonces podría decretar un estado de excepción sin autorización del Congreso. Hasta ahora Rodrigo Paz entonces se abstiene de tomar esa medida. Escuchemos lo que dijo ayer el presidente de Bolivia.
17: El problema es que hay gente que se está encargando en una lucha superior de generar esto una mentira muy grande y paso a paso estamos ganando con la verdad. La única forma de ganar hoy día, querido Fernando, no va a ser a bala, va a ser con la verdad en la mano y transformar este país de una vez por todas.
4: Bueno, de todas maneras es un difícil momento para el gobierno boliviano. Ayer les decíamos que el presidente decidió bajar su sueldo a la mitad, lo mismo con sus ministros, pero de todas maneras se repitieron las manifestaciones esta jornada en el país.
18: Bien, seguimos atentos entonces a lo que está ocurriendo ahí en Bolivia y bueno, todas las noticias que nos ha traído el día de hoy, el ébola y sobre todo también lo que está ocurriendo en Medio Oriente con estas negociaciones que no terminan de concretarse. Bien, Alicia, muchísimas gracias y contigo llegamos al final de Hoy es Noticia cuando son las 7 de la tarde con 26 minutos. Gracias por habernos acompañado, sigan en nuestra sintonía y los esperamos mañana, como siempre, a las 17:30 horas.
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25: ¿Cómo están? Muy buenas tardes y bienvenidos a una nueva edición de Agenda Económica PM, en donde vamos a seguir revisando las últimas noticias con respecto a la gran noticia económica de la semana, el informe de finanzas públicas que, como sabemos y revisamos acá también en Agenda Económica, se dio a conocer ayer y donde el gobierno argumentó que hay y acusó una serie de errores de cálculo, dicen, en los cálculos fiscales del gobierno anterior. El exministro de Hacienda, Nicolás Grau, del gobierno de Gabriel Boric, salió a responder a esas críticas. Natalia Munoz nos cuenta todos los detalles.
26: Hemos detectado una inconsistencia en la proyección de la deuda futura que había en el informe de finanzas públicas.
27: Mi revisión, yo de hecho lo revisé ayer justamente a propósito de esta conversación, uh-huh. Es que no hay esos errores de cálculo.
25: Inconsistencias, errores y opiniones encontradas es lo que deja la presentación del primer informe de finanzas públicas del gobierno. El titular de Hacienda anunció una investigación administrativa, acusando un presunto error en las proyecciones del último informe de la administración pasada, una subestimación de cerca de 10.500 millones de dólares en la proyección de deuda 2030, lo que recae en el ex jefe de la billetera fiscal, Nicolás Grau.
27: Si alguien estima que hay un error, ¿no? Lo que puede hacer en ese informe, porque tiene todo el detalle de esto que estoy planteando, ítem por ítem, puede verificar dónde está ese error y nos podría decir qué es lo que está mal calculado. ¿Está mal calculado el efecto de la inflación? ¿Está mal calculado el efecto del tipo de cambio? ¿Está mal calculado algún movimiento bajo la línea?
25: Aunque el exministro asegura que no existió una sobreestimación, desde algunas bancadas ya anunciaron una acusación constitucional contra Grau, acusando responsabilidad política por, según ellos, información financiera inconsistente.
28: El propio exministro ha reconocido que las diferencias entre las proyecciones obedecerían a cambios relevantes en déficit efectivo, tipo de cambio, inflación. Resulta indispensable determinar si el Congreso Nacional, los mercados y la ciudadanía recibieron información completa.
29: Nosotros tomamos la decisión de presentar esta acusación constitucional. Republicanos se suma o estaba trabajando en lo mismo, tengo entendido. Nosotros tomamos la decisión y ahora vamos a tener que ver si las documentaciones y la argumentación es la misma.
0: Desde la Comisión de Hacienda de la Cámara pidieron al Consejo Fiscal Autónomo revisar las cifras, ya que según las advertencias de Hacienda se eleva el déficit efectivo esperado para este 2026 desde 1,8% a 2,9% y la deuda pública superaría el límite del 45% del PIB en 2028.
2: Se salta cualquier racionamiento lógico. Aún no expone el Consejo Fiscal Autónomo y se verifica lo que ha señalado el ministro de Hacienda, Jorge Quirós. Pareciera que más bien responde a la estrategia de la moneda de copamiento comunicacional.
5: Tenemos versiones contrapuestas y distintas interpretaciones sobre los hechos, por lo tanto espero que se esclarezcan a la brevedad. Ahora bien, si fuera cierta esta información, evidentemente que la reforma de CAS debe dejarse de lado. No se puede seguir avanzando porque compromete aún más las arcas fiscales.
0: El Consejo Fiscal Autónomo ya había advertido los efectos que tendría el plan de reconstrucción en el déficit fiscal que se generaría en los primeros años. Ahora estas proyecciones macroeconómicas podrían ser decisivas para la ley miscelánea, mientras que la acusación constitucional contra Grau ya anticipa que podría perder impulso en el Parlamento.
6: Lo importante es que exista claridad, transparencia y responsabilidad cuando corresponda. En lo personal, creo que una acusación por sí sola no recupera recursos ni corrige eventuales fallas.
7: Estamos en desacuerdo con una acusación constitucional contra el exministro Grau, porque no queremos fomentar la odiosidad.
0: La situación es compleja, ya son 3 años consecutivos que se ha incumplido la meta fiscal. Y en el último informe de finanzas públicas de la administración Boric, se tuvo que recortar el presupuesto, lo que también deja dudas de los supuestos errores de cálculo.
8: Los ingresos el año pasado habían rendido mucho menos de lo que se había proyectado y la ley de cumplimiento tributario estaba generando menos ingresos de los que había estimado el proyecto y eso se estaba verificando y se esperaba un comportamiento relativamente similar para este año, por lo tanto había que ajustar los ingresos.
9: El ministro Grau argumenta de que no basta con hacer una suma y resta simple de dos cifras, sino que hay que considerar otras variables macroeconómicas, tales como la evolución del tipo de cambio. Esa es la materia que está en discusión, pero aparentemente esta cifra de 1.500 millones es una cifra bastante grande como para ser explicado por los factores conceptuales.
0: Dudas que deja el primer informe de finanzas públicas de la administración CAS, el que motiva una posible acusación constitucional contra el exministro Nicolás Grau, a 2 semanas que se cumplan los 3 meses desde que dejó su cargo y de que expire el plazo para presentar dicho libelo.
25: Bueno, y cambiamos de tema porque les contamos que desde julio va a haber un nuevo ajuste en las cuentas de la luz. ¿Esto por qué? Por el ajuste que se hace semestral del precio nudo promedio, que finalmente es el traspaso de la tarifa de transmisión y de generación que hacen las empresas a los clientes. Ahora, ¿cuánto va a variar a nivel nacional? Se espera que en promedio sea un 5% de alza para las cuentas de la luz, pero esto va variando de región a región, de ciudad a ciudad. Así que vamos a revisar entonces cuáles son los principales cálculos que se hacen. Es información del académico Humberto Verdejo de la Universidad de Santiago de Chile, que hizo estas estimaciones. Vemos en Arica, por ejemplo, una caída de 2,7% en promedio en las cuentas de la luz. Iquique también va a tener una caída y como vemos ya hacia la zona centro del país hay alzas en las cuentas. La Serena 4,2% de subida, Viña del Mar 3,5%, en Talca vemos que también suben 5% y a medida que nos vamos acercando más hacia la zona sur del país, estas subidas son todavía más fuertes. En Valdivia la más importante, vemos en promedio una subida de 22,5% en las cuentas de la luz. Puerto Varas también casi 22%, Puerto Montt 21%, en Santiago vemos también en la zona centro 4%. Todo esto, importante decirlo, son cálculos preliminares que se hacen, todavía falta conocer un informe definitivo por parte de la Comisión Nacional de Energía, sobre todo del cargo de transmisión, así que estos números podrían variar, pero es parte del cálculo y de las estimaciones que se hacen con las cifras entonces hasta ahora por parte de los expertos. Bueno, y cambiamos de tema, les vamos a contar también con respecto a un importante hito para el puerto de San Antonio, porque se aprobó el permiso ambiental para la expansión de la obra de infraestructura, como decíamos, de Puerto San Antonio, una iniciativa que contempla una inversión de más de 4.000 millones de dólares, esto luego de 6 años de que este proyecto estuviera en proceso de evaluación. Finalmente, entonces, la Comisión de Evaluación Ambiental en Valparaíso aprobó este estudio de impacto ambiental. En ese sentido, entonces, y sobre todo, dicen, es un proceso, una iniciativa, un proyecto clave, dicen los expertos, pensando en dar respuesta a la mayor demanda también que se tiene para poder transportar carga, sobre todo pensando también a futuro en el crecimiento que se proyecta para el comercio exterior hacia adelante. El desarrollo del puerto exterior, entonces, tiene que avanzar ahora en licitaciones y también en ejecución de obras. Bueno, les contamos también que entre el próximo 1 y 3 de junio se va a realizar

0: una nueva edición del Cyber Day acá en Chile. ¿Cuáles son algunas de las ofertas que vamos a ver y las recomendaciones también para hacer las compras? Juan Cristóbal Chatón nos cuenta.
1: Se acerca junio y con él la edición 2026 del Cyber Day. El evento de descuentos online comenzará el lunes 1 y durará hasta el miércoles 3. Durante esos días se podrá acceder a más de 570 marcas contenidas en un catálogo web en cyber.cl. En algunos de los casos, las ofertas llegarán hasta el 60%. Dentro de las novedades, en el sitio se podrá encontrar una nueva herramienta que, a través de la inteligencia artificial, ayudará a navegar los miles de descuentos.
2: No es comparador de precios, o sea, podría llegar a que si uno pone en esa información así, en ese prompt así de específico, que entregue algo así. Pero es más que nada va a ayudar a buscar productos específicos.
1: La fecha no solo es esperada por las tiendas, sino también por los consumidores. Muchos aprovechan de renovar productos o adelantar la compra de sus vacaciones. Sin embargo, también hay quienes miran con cautela.
3: Conviene totalmente. Yo tengo el teléfono un poco roto, así que eso quiero cambiar.
4: No, confío en el descuento porque los valores son exactamente, los aumentan meses antes y después viene la rebaja y quedan exactamente igual.
5: Cuando comenzó esto el Cyber Day, funcionaba, habían precios rebajados y todo eso, pero ahora son muchos los colegas y mucha la gente que me dice que no es tan así.
6: Si tuviera que comprar algo, siempre es mucho más económico lo electrodoméstico.
7: Sí, compro regularmente, pero ofertas concretas.
1: Pero hay medidas que se pueden tomar para asegurar que las ofertas son realmente convenientes, con el objetivo de resguardar sus derechos y además no endeudarse más de la cuenta.
8: No ocupar los avances en efectivo, comparar los productos, saber cuánto era el precio anterior de la gran oferta del Cyber Day, saber cuánta es la garantía que tienen los productos y también consultar cuánto es el costo de envío. Y recuerde, también usted tiene derecho a retracto.
1: Retracto que dura 10 días. Desde productos tecnológicos a servicios como viajes y suscripciones a gimnasios, serán solo parte de las ofertas de este Cyber 2026.
9: Tendremos hasta un 60% de descuento en nuestros planes anuales y semestrales y además tendrán 12 cuotas precio contado. Invitamos a todos nuestros alumnos a renovar y a nuestros clientes potenciales también tomar este plan.
10: Una oportunidad muy buena para los clientes de encontrar descuentos, sobre todo de repente en cosas electrónicas que son un poquito más caras. Y que no son un bien de primera necesidad, pero a veces son estas las oportunidades de poder comprar algo.
11: Los que creíamos que iban a tener una tendencia a la baja van a tener muy buenos descuentos, como es Europa. Se viene hablando mucho del alza del dólar y lo cierto es que estos días está con una tendencia a la baja, lo que hace que se vean convenientes los precios a destinos de larga distancia.
1: También estará activo el sector inmobiliario con descuentos importantes en un mercado que está en la busca de potenciales clientes.
12: 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Tenemos tanto en entrega inmediata como en entrega futura, promociones especiales con arriendo garantizado.
13: Contamos con departamentos de estudio 1 y 2 dormitorios en entrega inmediata, ubicación privilegiada y valores desde las 2.300 UF. 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
14: Tenemos departamentos de 1, 2 y 3 dormitorios. Todos van a estar con descuento. Vamos a estar con descuentos desde 10% hasta 34%.
1: Con todo esto, desde la Cámara de Comercio de Santiago estiman que las ventas durante estos 3 días podrían superar los 500 millones de dólares, marcando un alza de cerca del 5% en comparación al año pasado.
0: Hacemos la pausa acá en Agenda Económica y a la vuelta vamos a seguir hablando del informe de finanzas públicas con Andrés Pérez, el economista jefe de Banco Itaú. Lo vemos al regreso.
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0: Estamos de vuelta acá en Agenda Económica PM para seguir profundizando en lo que probablemente va a ser el tema económico que marque la semana. Estamos hablando del informe de finanzas públicas que se dio a conocer por parte del Ministerio de Hacienda y para seguir entonces analizando los datos, las cifras que trae, estamos a esta hora con Andrés Pérez, que es economista jefe de Banco Itaú para Latinoamérica. Andrés, muchas gracias por acompañarnos acá en Agenda Económica.
22: Hola, ¿qué tal? Buenas tardes, muchas gracias por la invitación.
0: Andrés, ¿cuál es el principal mensaje que desprendes y que deja entonces este informe de finanzas públicas?
22: Bueno, yo creo que nos recuerda el estrés que están sometidas nuestras finanzas públicas. Esto ha sido reafirmado hace bastante tiempo, tanto por economistas de la plaza, pero también por nuestra institucionalidad fiscal, ¿cierto? El mismo Consejo Fiscal Autónomo nos ha venido reiterando que el escenario de estrés de las finanzas públicas es bien grave y este informe justamente lo reafirma.
0: Pensando en las cifras que trae este informe, ¿no? Vemos un mayor déficit proyectado para este año, también una mayor deuda a la que se había estimado por el gobierno anterior, dice el actual ministro de Hacienda, Jorge Quirós. ¿Qué margen de acción tiene entonces ahora el gobierno con este escenario fiscal?
22: Bueno, yo creo que la gran sorpresa que se deriva del reporte para este año es justamente un mayor gasto que el que se había previsto. En general, en estos reportes las sorpresas venían por el lado de los ingresos, ¿cierto? Pero en este caso viene principalmente por mayor gasto proyectado para este año, con lo cual, a pesar de tener un importante ajuste del gasto para este año, en total el gasto aumenta, entonces vamos a tener un mayor déficit fiscal este año que requiere financiamiento. Entonces, con lo cual, bueno, por el corto plazo es muy probable que tengamos que recurrir a varias fuentes de financiamiento adicionales, ya sea más deuda, nuevos recortes adicionales de gasto, incluso quizás tener que recurrir al Fondo de Estabilización, ¿cierto?, al FES.
0: Y pensando, bueno, ayer el ministro de Hacienda, Jorge Quirós, en su punto de prensa, transmitía todas estas cifras y el mensaje principal que dejaba era que hubo o que detectaron un error en los cálculos fiscales que hacía el gobierno anterior. Y durante las últimas horas ha salido también el exministro de Hacienda, Nicolás Grau, a defender esas proyecciones y la explicación que él daba es que finalmente no hay un error, sino que se tomaron en consideración distintos supuestos. Decía que finalmente se tuvieron en cuenta distintos parámetros para calcular sobre todo el desfase o esta diferencia que dicen hay de cálculo en términos de la deuda. Esa fue la defensa entonces que hacía el ex titular de Hacienda. ¿Qué le parece esa explicación?
22: Bueno, a ver, hemos tenido polémicas importantes en relación a las proyecciones fiscales, tanto para un año determinado como para las proyecciones de mediano plazo. Debo recordar que hemos tenido errores importantes en las proyecciones de ingresos para el mismo año, ¿cierto? Entonces, acá varios mensajes. Yo creo que lo fundamental, primero, es intentar darle mayor credibilidad a las proyecciones de finanzas públicas para el año en curso. Y después, para el mediano plazo, es razonable encontrar diferencias en las proyecciones en base a distintos supuestos. Efectivamente, pues, cuando uno utiliza distintos supuestos, por ejemplo, para crecimiento o para el tipo de cambio, uno llega a diferencias importantes en el horizonte de proyección, especialmente el 2030, cuando estamos hablando de 4 años plazo. Entonces, en lugar de darle la razón a uno u otro, creo que es importante darle mayor credibilidad a las proyecciones de finanzas públicas para el año en curso, para empezar, y después vamos viendo en el horizonte de proyección.
0: Y en ese sentido, el hecho de que haya diferencias bastante importantes en los cálculos de un gobierno a otro, ¿qué señal da también con respecto a la institucionalidad fiscal que tiene el país?
22: Mira, el país ha avanzado decididamente en fortalecer la credibilidad y la institucionalidad fiscal. Sin embargo, este reporte nos recuerda que todavía no estamos en la frontera, ¿cierto?, en liderando esto. Entonces yo creo que va a ser clave hacia adelante justamente darle mayor credibilidad a las proyecciones de finanzas públicas, especialmente en relación a la deuda. Y ahí yo creo que es clave que el Consejo Fiscal Autónomo tenga cada vez más acceso a información relacionada a las proyecciones, ¿ya? Hay muchos ítems en las finanzas públicas de Chile que van no solamente por el lado del déficit efectivo, sino también medidas que van por debajo de la línea y que cambian bastante entre reporte y reporte, dificultando hacer un seguimiento de las proyecciones fiscales. Entonces creo que hay espacio todavía para avanzar ahí. Yo creo que la economía chilena, en términos de actividad, debiésemos de ir de menos a más. Eso va a ayudar a que los ingresos eventualmente se recuperen, pero este esfuerzo va a requerir también un importante ajuste de gasto.
0: Andrés, otro tema importante, porque ayer también el ministro de Hacienda, Jorge Quiroz, explicaba en la exposición que este escenario que plantea el informe de finanzas públicas es un escenario pasivo. Dice que finalmente no incorpora medidas que no se hayan realizado o implementado todavía, sino que es el escenario concreto que existe hoy con las cifras que tenemos a mano. Y en ese sentido, entonces, no está contemplado, por ejemplo, el efecto que podría generar eventualmente el proyecto de reconstrucción nacional. Quiero preguntarle entonces en ese sentido, ¿cuánto puede cambiar este escenario que vemos en este informe en el supuesto de que se aprueba ese proyecto y qué impacto puede generar finalmente sobre el escenario fiscal? Porque sabemos que el gobierno ha dicho va a generar un mayor crecimiento a largo plazo, pero también el mismo informe financiero reconoce que en el corto plazo el proyecto es deficitario.
22: Bueno, yo creo que para este año, ¿cierto? Yo creo que la clave va a ser en las medidas adicionales que se tengan que implementar, tanto administrativas como legislativas, para restringir el crecimiento del gasto. Ya eso va, yo creo que en paralelo al proyecto de reconstrucción nacional. Y los principales efectos para los años venideros de este proyecto van a venir principalmente a través del fortalecimiento de la inversión privada. Hay que recordar que la inversión privada en Chile ya viene recuperándose tras varios años de contracción. Y nosotros creemos que en la medida que se vaya reduciendo el costo del capital, ya sea a través de menores impuestos o la facilitación de reducción de la permisología, eso contribuye a que el crecimiento de Chile vaya aumentando y eso pavimenta una estabilización pronta de la deuda pública. Pero eso no está para nada garantizado y es importante que se avance en este proyecto, también mitigando los efectos de corto plazo que hay sobre la recaudación, ¿ya? Yo creo que hay... Se debería encontrar un acuerdo para facilitar la aprobación de este proyecto, pero también mitigando los efectos deficitarios de corto plazo sobre los ingresos.
0: Y en ese sentido, claro, porque mencionabas el tema del gasto, también esta inversión en el largo plazo, pensando en este último punto que mencionas, el de los ingresos, ¿es una buena idea impulsar medidas, por ejemplo, como las distintas rebajas de impuestos que están contempladas, considerando el escenario actual que grafica este informe de finanzas públicas sobre el déficit?
22: Yo creo que hay que hacer espacio reduciendo el gasto por un lado, pero también en otros frentes, por ejemplo, medir bien cuáles son los impactos, los costos y beneficios de realizar recortes de ingresos. Por ejemplo, el impuesto de la tasa corporativa es bien evidente, hay un consenso transversal de que nuestros impuestos para las empresas están bien por encima de lo que es el promedio OCDE, entonces nosotros perdemos competitividad ahí y necesitamos inversión para volver a crecer. Entonces yo creo que ese tipo de medidas bien vale la pena considerarlas al momento de plantear este proyecto. Sin embargo, hay otras que, por ejemplo, se podría buscar mitigar o atenuar o graduar en el tiempo. Por ejemplo, el crédito tributario para fomentar o para proteger el empleo, que es un monto bien abultado para un año determinado. Entonces eso yo creo que quizás se puede acotar para facilitar la tramitación del proyecto.
0: Perfecto. Y pensando en las metas también que se había planteado el gobierno, las que habíamos conocido hasta el momento, porque ayer también desde Hacienda señalaban que este escenario, como decíamos, es más pasivo y que falta también conocer el decreto de política fiscal el próximo 9 de junio, donde ahí van a estar graficados los esfuerzos que tiene planificado hacer el gobierno hacia adelante con las distintas metas también para el balance estructural y para el nivel de deuda, ¿no? Sabemos. Y en ese sentido, teniendo en cuenta el escenario que conocemos con este informe de finanzas públicas, ¿es viable llegar a un balance estructural neutro, eliminar el déficit a final del periodo del gobierno como se planteó en una primera instancia?
22: Mira, el punto de partida es bien exigente, ¿cierto? Recordar que el déficit que con el cual se concluyó el año pasado en términos estructurales es de 3,7 puntos del PIB, un déficit muy grande, muy por encima del 1,6 que se había propuesto en el decreto autoimpuesto por parte del gobierno anterior. Ahora, hacia adelante yo creo que lo importante, ¿cierto?, es plantear una senda de consolidación fiscal que sea exigente, pero también creíble. Recordar que ya llevamos varios años de incumplimiento. Entonces, ahora podemos plantearnos una meta de cero, pero lo importante es que sea creíble y también que la podamos realizar en los próximos 4 años. En ese sentido, yo creo que el mercado perfectamente puede aguantar, ¿ya?, un déficit estructural de 1% como a lo largo de los 4 años, ¿cierto?, como punto de llegada, pero asegurando que lleguemos a ello, ¿ya? Recordar que hasta hace poco también estábamos hablando mucho de hacer un aporte al FES, ¿cierto? Yo creo que el reporte nos recuerda que esa ambición es cada vez más difícil, ¿ya?
0: Andrés Pérez, economista jefe para Latinoamérica de Banco Itaú, muchas gracias por acompañarnos acá en Agenda Económica para seguir profundizando de todas estas cifras. Que esté muy bien.
22: Un gusto, como siempre. Cuídense.
0: De esta forma, entonces, terminamos la Agenda Económica APM de este martes. Muchas gracias por acompañarnos y sigan con nosotros acá en CNN Chile, que ya vienen más informaciones.
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3: Hola, ¿cómo están? Bienvenidas, bienvenidos a CNN Prime. Hoy vamos a tener al exdirector de Migraciones, Luis Thayer. Vamos a conversar con él aquí en CNN Prime. Pero además, en un especial de Dirección La Moneda, ya estamos mirando esta cuenta pública, por supuesto. Tenemos información exclusiva que nos trae para ustedes. Colomba Aijols y Francisca Cárdenas van a estar aquí con información de lo que está pasando en la oposición y el gobierno en las bambalinas del poder, como siempre, Dirección La Moneda. Reacciones también a la entrevista de ayer que le hicimos a la ministra de Medio Ambiente. Y comenzamos con estos titulares. El ministro Martín Arrau defendió la estrategia de seguridad del gobierno y aseguró que sí existe un plan contra la delincuencia, afirmando que el presidente José Antonio Kast fue elegido precisamente por su propuesta en esta materia. Además, calificó como artificial la polémica generada tras reconocer que la actual Política Nacional de Seguridad Pública, que fue promulgada durante el gobierno de Gabriel Boric, es suficiente. Los partidos Republicano y Libertario anunciaron una acusación constitucional contra el exministro Nicolás Grau, luego que el ministro de Hacienda, Jorge Quirós, denunciara un desfase superior a 10 mil millones de dólares en la proyección de la deuda pública. Grau respondió a las críticas y aseguró que las estimaciones del gobierno anterior son consistentes y no contienen errores de cálculo. Hoy comenzó el quinto proceso de postulación al subsidio eléctrico, beneficio que va a permitir al 40% más vulnerable del registro social de hogares acceder a descuentos en las cuentas de la luz desde septiembre. El anuncio se produce tras la confirmación de un alza promedio nacional de 4,9% en las tarifas eléctricas a partir del 1 de julio. La Fiscalía confirmó el hallazgo de la patente del vehículo de la desaparecida concejala de Villa Alegre, María Ignacia González, en el río Loncomilla, esto en la región del Maule. El Ministerio Público no descarta que el automóvil permanezca sumergido en el lugar. La concejala desaparecida, recordemos que está en esa condición desde junio de 2025. Todo esto y mucho más, aquí comienza CNN Prime. El exministro de Hacienda, Nicolás Grau, respondió al actual jefe de la billetera fiscal, Jorge Quirós, tras la acusación de, a lo menos, error en las proyecciones de la deuda pública entregadas en la administración del expresidente Gabriel Boric. Además, desde el oficialismo ya anunciaron una acusación constitucional contra el otrora titular de Hacienda. Natalia Muñoz nos amplía.
4: Hemos detectado una inconsistencia en la proyección de la deuda futura que había en el informe de finanzas públicas.
5: Mi revisión, yo de hecho lo revisé ayer justamente a propósito de esta conversación, uh-huh, es que no hay esos errores de cálculo.
6: Inconsistencias, errores y opiniones encontradas es lo que deja la presentación del primer informe de finanzas públicas del gobierno. El titular de Hacienda anunció una investigación administrativa, acusando un presunto error en las proyecciones del último informe de la administración pasada, una subestimación de cerca de 10.500 millones de dólares en la proyección de deuda 2030, lo que recae en el ex jefe de la billetera fiscal, Nicolás Grau.
5: Si alguien estima que hay un error, lo que puede hacer en ese informe, porque tiene todo el detalle de esto que estoy planteando, ítem por ítem, puede verificar dónde está ese error y nos podría decir qué es lo que está mal calculado. ¿Está mal calculado el efecto de la inflación? ¿Está mal calculado el efecto del tipo de cambio? ¿Está mal calculado algún movimiento bajo la línea?
6: Aunque el exministro asegura que no existió una sobreestimación, desde algunas bancadas ya anunciaron una acusación constitucional contra Grau, acusando responsabilidad política por, según ellos, información financiera inconsistente.
7: El propio exministro ha reconocido que las diferencias entre las proyecciones obedecerían a cambios relevantes en déficit efectivo, tipo de cambio, inflación. Resulta indispensable determinar si el Congreso Nacional los mercados y la